en todas las cosas, en nuestros pensamientos, en nuestras motivaciones privadas, Padre, en nuestra relación con Dios, que esa integridad siempre nos guarde. Oro para que tú siempre, Señor, nos ayudes purificando nuestros corazones, nuestras mentes. Oro también, Señor, para que nuestras motivaciones sean sinceras y que nuestra conducta delante de ti sea siempre intachable, Dios. Oro para que nos permitas, Dios del cielo, caminar en integridad, que nos permitas andar en confianza, Padre, en el nombre de Jesús. Sabemos que nuestra integridad, Padre, muchas veces proviene de ti, o todas las veces proviene de ti. Oramos, Padre, para que tú nos ayudes a andar en nuestros caminos y que nuestros caminos sean correctos, como dice la Escritura, Padre, en Proverbios 10:9. Oramos, Padre, para que la integridad y la conducta diaria que nosotros tengamos, Señor, sea en nuestro trabajo, en nuestro andar, en las cosas que realizamos, sea con gracia para vivir de una manera honesta, de una manera transparente, Padre, y que seamos constantes en todos los ámbitos de trabajo, de familia, de comunidad, Señor, alejándonos, Señor, de toda corrupción y de todo engaño. Oramos también, Padre, para que tú nos ayudes a ser personas, Padre, sin fisuras, actuando con rectitud, Dios del cielo, actuando con honestidad, siempre, Señor, siendo un ejemplo de buenas obras de nuestro entorno laboral y familiar. Yo oro también para que nos guardes, Señor, nuestro corazón, que guarde nuestros pensamientos, que guarde nuestras manos, que todo lo que hagamos sea con integridad para agradarte a ti. Oramos también en esta hora por los estamentos de seguridad, Padre, tú los conoces y queremos presentar cada uno de ellos en este momento, Señor. Oramos por el director de la policía, Jaime Fernández, para que tú le des sabiduría, Señor, a él y a toda la tropa, los oficiales, cada uno de los que, Padre, colabora en esta labor. Yo pido que tú les fortalezcas, que tu mano de gracia siempre esté sobre ellos, que tú los guardes, Padre, en este tiempo tan difícil que vivimos, Padre, donde en estos momentos la inseguridad reina en las calles. Ayúdales a ellos, Padre, con estrategia, con sabiduría de lo alto, para que, Padre celestial, ellos puedan lograr el cometido, lograr lo que se planifica, Señor, en la mesa. Oro por el director de los bomberos, oro por el director del Senafrón, Larry Solís, Señor. Oro por el director de la Aeronaval, Luis de Gracia. Presento delante de ti en este día al director de Migración, Roger Mojica, al director de las aduanas, la licenciada Soraya Valdivieso, por el Consejo de Seguridad, por Manuel Moreno. Presento delante de ti al director de SINAPRO, Omar Smith, Señor. Oramos por los estamentos como la DIJ, por Sergio Delgado y su director, por el SPI, por Armando King, Señor, aún por el director de los centros penitenciarios, Jorge Torregrosa, Señor. Clamamos por ellos, clamamos por el personal que ellos tienen en su haber para que ellos puedan realizar la labor, Padre, que tú has puesto delante de ellos en cada departamento, en cada lugar de este país, en cada rincón, desde Punta Burica hasta Cabo Tiburón, que ellos puedan realizar esa labor que les compete. Oro para que tú los guardes, Dios, a cada uno de ellos, Padre, en el lugar donde están, el movimiento que ellos realizan, Padre celestial, en el país. Oramos también, Señor, para que le des certeza en lo que ellos realizan, sabiduría de lo alto en la labor que ellos realizan, Padre. Oramos pidiendo que la mano de Jehová les guarde de toda acechanza, de todo plan, de todas las maquinaciones que quieran venir, Padre, en contra de ellos, en contra del personal que labora con ellos desde Chiriquí, Padre Celestial, Bocas del Toro, Veraguas, Herrera, Los Santos, Coclé. Señor, en cada rincón de este país donde ellos estén, ellos puedan realizar la labor loable que ellos hacen. Que tú los protejas, que tú los guardes, que tú le des guianza, que tú le des sabiduría de lo alto, Padre bueno. Glorifica tu nombre de una manera especial.

Oramos también, Señor, para que tú le des sabiduría, Señor, para dirigir la tropa, para dirigir los que tienen, Padre, sus subalternos, cada uno de ellos, Dios, glorifica tu nombre. Padre, oramos para que tú los bendigas, Padre, que ellos puedan tener los recursos que ellos necesitan para realizar esa labor, Padre, en el nombre poderoso de Jesús. Oramos también, Señor, para que le des todo lo que ellos necesitan, el armamento, Padre, todas las cosas para realizar esa labor con creces. Venimos delante de ti en esta hora y pedimos tu bendición, Señor. Guárdalos de accidente, aquellos que se mueven en naves, Padre celestial, aéreas, que tú los guardes la salida y la entrada, aquellos que tienen que movilizarse en lancha, Padre, glorifica tu nombre de una manera especial, y los que se mueven de provincia a provincia para realizar esas investigaciones, pedimos, Dios, que tu nombre sea glorificado y que tu poder sea manifiesto. Ayúdales a erradicar, Padre, la corrupción. Ayúdales a erradicar, Padre celestial, los robos. Ayúdales a erradicar, Padre, los comportamientos inadecuados, Padre, en el nombre de Jesús. Y yo oro para que también tú los guardes, Señor, de ataques del enemigo que vayan en contra de sus vidas, Señor. Oro y pido, este pueblo se pone de acuerdo para que los guardes en todo momento cuando ellos salen a realizar sus labores, Padre. Reprendemos y atamos toda malicia del enemigo, todo espíritu vengativo que quiera venir en contra de ellos y en contra de sus vidas, Padre celestial. Oramos que guardes, Señor, que la mano de Jehová esté sobre ellos, que tú dirijas sus pasos, que tú le ayudes en cada circunstancia y en cada situación, Padre. Allá los que laboran, Padre celestial, en los diversos lugares del interior también, oramos por ellos, Padre, para que puedan erradicar las delincuencias, para que puedan erradicar los crímenes, para que puedan erradicar lo que se vive, la inseguridad en este país, en Colón, Señor. Oramos para que tú los guardes de la pandilla y que sean hombres honestos, Padre celestial, que la corrupción no sea, Padre, el motivo por el cual se puedan escapar o puedan hacer cosas indebidas, Dios. Oramos y pedimos tu bendición de una manera especial, guardándolos en cada cosa que ellos emprendan, en cada cosa que ellos estén, tu mano de Jehová se manifieste sobre sus vidas, Dios. Glorifica tu nombre. Y de antemano, Padre celestial, queremos darte gracias. Gracias porque tú los guardas. Gracias porque tú los cuidas. Gracias porque tú diriges su paso. Gracias porque la mano tuya está y estará siempre sobre su vida, siempre y cuando ellos hagan las cosas como tiene que ser, Padre. Pedimos pues la bendición de Jehová sea sobre sus vidas y lo pedimos en el nombre poderoso de Cristo Jesús. Amén y amén.

Aleluya. Gloria a Dios. Aleluya. Gloria a Dios. Vamos, un aplauso más fuerte. Un aplauso sostenido para el Señor. Aleluya. Gloria a Dios. Tremendo ambiente hoy en la casa del Señor. Vamos a seguir orando. Y para orar vamos a usar Hechos 2:42, que reza de la siguiente manera: y perseveraban en la doctrina de los apóstoles, en la comunión unos con otros y en el partimiento del pan y en las oraciones. Nos toca orar por dos puntos muy importantes. Número uno, para que mantengamos la disposición de la oración en todo tiempo. Número dos, por la necesidad del pueblo. Amén. Amén. Vamos a orar por esto. Me llama la atención que el apóstol Pablo dice en Hechos 2:42: y perseveraban en la doctrina de los apóstoles. Esto me dice que los discípulos de la iglesia primitiva perseveraban en la enseñanza que Pablo y los apóstoles le daban a la iglesia.

En esa enseñanza dice Pablo que le enseñaban sobre la doctrina de los apóstoles, que era la palabra. Les enseñaba todo de la palabra, y dentro de la palabra está la comunión entre los hermanos, el partimiento del pan, que es la Santa Cena, y las oraciones. Para poder aprender debe haber un modelo, y Pablo era modelo a la iglesia de cómo se oraba. Usted en su casa debe ser el sacerdote que modela a la familia cómo debe de orar. En las madrugadas debe ser el hombre de Dios que se oye en la casa orando, no regañando, no peleando, no apurando, sino quebrantado en el altar. Porque nosotros modelamos a nuestra familia. Y así como Pablo modeló para la iglesia primitiva, también los líderes actuales modelamos cómo orar y cómo perseverar. Porque Pablo es un hombre fiel en la palabra de perseverancia. Pablo fue apedreado, casi quedó muerto, pero ¿qué ocurre? Volvió a predicar la palabra. Y nosotros, para poder perseverar en la oración, tenemos que tener revelación de la oración. ¿Por qué oramos? Para ver. Oramos porque sabemos que Dios contesta. Porque si Dios no contesta, ¿para qué oramos? Los apóstoles le dijeron a Jesús: Señor, enséñanos a orar como Juan enseñó a sus discípulos. Y Jesús enseña al Padre nuestro. Cuando oren, oren así: Padre nuestro que estás en los cielos. La oración nos enseña que hay un Padre en los cielos que contesta la oración sin importar la necesidad. Y si hay la revelación en la oración, nosotros vamos a ser disciplinados y a perseverar en la oración. La disciplina y la perseverancia no son sinónimos. Usted puede ser disciplinado, pero no perseverante. Usted puede ser perseverante, pero no disciplinado. Porque nada más ora cuando tiene gana. Pero el que es perseverante, ora aunque no tenga gana. El que es disciplinado, ora aunque no tenga gana. Aunque tenga pereza, aunque esté cansado, ora. Porque tiene una visión. Yo sé que mi Padre va a contestar mi oración. Yo sé que Dios va a responder. Aunque las cosas se vean difíciles. Aunque el matrimonio esté pata para arriba. Aunque las finanzas estén en rojo. Aunque el diagnóstico médico sea fatal. Yo voy a orar porque creo que mi Dios tiene el poder para revertir toda enfermedad. Así que el milagro que usted desea solamente está en una oración. Y si usted aún no ha recibido lo que le ha pedido a Dios, hoy es un día especial para orar. Hoy usted se puede ir de aquí, de esta casa, con una oración contestada. No sea pasivo, póngase de pie. Ya usted sacó el tiempo para orar. Vamos a ser intencional para orar, como dijo Pablo. Os ruego, hermanos, que presentéis vuestros cuerpos como sacrificio vivo, santo, agradable a Dios, que es vuestro culto racional. Intencionalmente vamos al altar y vamos a orar para que esa petición que usted le pide a Dios se haga realidad, y para que Dios nos dé la fuerza para no dejar de orar. Aunque el clima sea difícil, aunque nos falten las fuerzas, Dios derramará hoy un espíritu de gracia y de oración. Porque no sabemos pedir como conviene, mas el Espíritu Santo nos ayuda en nuestras debilidades. Padre nuestro que estás en los cielos, bajo la sangre de Cristo, Señor, nos presentamos delante de ti. Aquí está tu manada pequeña, el pueblo santo, Señor, buscando, Padre, un derramamiento fresco sobre el Espíritu Santo para poder orar, y clamar, Señor, sin retroceder, para perseverar disciplinado en la oración, Señor, porque creemos, Señor Santo, que todo lo que pidamos, tú lo vas a dar, porque escrito está, Señor, si pedimos cualquier cosa conforme a tu voluntad, Él nos oye. Y si sabemos que Él nos oye en cualquier cosa que pidamos, sabemos que tenemos la petición que le hayamos hecho. Señor, oramos por tu pueblo, derrama sobre tu pueblo un espíritu de gracia y de oración para orar en todo tiempo, para ser un modelo a la esposa, a los hijos, a los familiares y en las redes de discipulados. Señor, derrama sobre tu pueblo un espíritu para orar fervientemente, como oraba Jesús, como oraba Pablo, como oraba Bernabé, como oraba Pedro.

Elías, Señor, que cuando Elías yo oraba, cerraba los cielos. Cuando Elías oraba, Señor, los cielos se abrían. Derrama este espíritu para quebrantar el poder de las tinieblas. Tú le dijiste a Pedro, Señor, os he dado la llave del reino de los cielos, y todo lo que atares en la tierra, yo lo ataré en los cielos, y todo lo que desatares en la tierra, yo lo desataré en los cielos. Esa llave, iglesia, es la oración. Tienes el poder para frenar la delincuencia, la pobreza, la escasez, para que retroceda toda miseria de tu casa, toda miseria de la nación de Panamá. Vamos, iglesia, ora con fuerza. Créele a Dios que Él va a responder hoy a tu oración. Oramos porque creemos, Señor, que tú contestas la oración de tu pueblo. Porque escrito está: tus oídos no se han atrofiado para oír, ni tu mano se ha cortado para levantar. La palabra dice: clama a los justos y Jehová los oye y los libra de su mal. Padre, oramos por la necesidad de la iglesia. Aquel que está enfermo hoy en el templo, Señor, Isaías 53:5 dice que por tus llagas fuimos nosotros curados. Oramos confiados, Señor, que esa palabra se cumplirá en la necesidad de todo aquel que está pasando por quebranto de salud. Dios de la gloria, que la oración del santuario caiga en el oncológico, en el hospital, Señor, del niño, en el seguro social, en el regional, Señor, de Puerto Armuelle. Padre, allá en Bocas del Toro, en Bastimento, en Los Santos, en Herrera, en Coclé, Señor, en Bocas del Toro. Padre, en todo el territorio nacional, donde hay un enfermo hoy clamando por un milagro, Señor. La promesa dice: envió su palabra y los sanó y los libró de su ruina. Aquel que está expuesto, Señor, hoy a la oración, allá, Señor, en otras naciones, que también la gloria de esta casa alcance, Señor, Europa, Asia, Estados Unidos, Sudamérica y Centroamérica, donde haya hoy un enfermo, Señor, sea tocado por el poder de la oración. Así como la iglesia primitiva oraba por Pedro, Señor, y fue librado de la muerte, así oramos yo del cielo para que haya milagro. Como la iglesia primitiva oraba por Pablo cuando fue apedreado y se levantó de Listra y siguió predicando, hoy oramos, Señor, para el que está caído se levante, como testimonio al poder de la oración. Oramos también, Señor, por las finanzas. Señor, tú eres el Dios que pone mesa en el desierto. Suple, Señor, lo que tu pueblo necesita. El que está perdiendo su casa, un milagro, Señor. Porque la palabra dice, Señor, solo y escudo es Jehová Dios. Gracia y favor dará Jehová, y no quitará el bien a los que andan en integridad. Cumple tu palabra, Señor, porque aquí está tu iglesia, perseverando en la gracia y en la palabra de Dios. Y nos agarramos de la palabra, Señor, porque todo lo que tu pueblo necesita está en tu palabra. Gracias por los milagros, gracias por la prosperidad en medio de tu pueblo. Y gracias, Señor, porque hoy nos vamos convencidos que la oración fue escuchada. En el nombre de Jesús de Nazaret, amén.

lindo es Dios. Qué lindo es Dios. ¿Cuánto en esta noche tienen un imposible? Voy a repetirlo de nuevo. ¿Cuánto en esta noche tienen un imposible que solo Dios puede hacer algo? En esta noche, si tú tienes un imposible, quiero que pases al altar. Porque hay alguien que tu imposible lo puede hacer posible. Y ese se llama Jesucristo.

siempre, siempre me ha llamado la atención aquellos amigos que agarraron al paralítico y lo levantaron y dijeron: vamos a meterlo, porque allá adentro está el que puede hacer tu milagro. Y lo agarraron y vieron que no podían entrarlo, y agarraron el techo, lo abrieron y lo comenzaron a meter por ahí. Y cuando vieron, dijo Jesús, mirándolo, dijo: mira la fe de estos. Lo que ustedes están haciendo, orando y adorando al Rey, juntos en armonía. Oh, yo sé que allá está Jesús diciéndole al Padre: Padre, mira a mis hijos, tienen fe. Entonces vamos, cántalo de adentro hacia afuera una vez más, una sola vez más, ¿ok?

Jesús. Te adoramos, Rey. Porque tuya es la gloria, Rey de gloria. Tuya es la honra, tuya es la alabanza, Señor. Tuyo es el imperio, tuyo es el poder. Padre, tuyo es la majestad. A ti, Señor, rendimos nuestro corazón. Rendimos nuestra alma y nuestro espíritu. Seguramente alguien hoy tendrá ánimo para adorar a Dios y podrá decir conmigo:

Espíritu de Dios, poderoso. Aleluya, santo de Dios. ¿Cuánto aún tienen fe para seguir orando? Poderoso es Dios, ¿sabe? Antes de continuar en nuestro tiempo de oración y de búsqueda al Señor, yo quiero animarle a que usted abra su Biblia en el libro de Hechos, capítulo 13. Hechos, capítulo 13, yo leo el versículo 42. Dice la palabra del Señor: cuando salieron ellos de la sinagoga de los judíos, los gentiles les rogaron que el siguiente día de reposo le hablasen de estas cosas. Y despedida la congregación, muchos de los judíos y de los presélitos piadosos siguieron a Pablo y a Bernabé, quienes hablándoles le persuadían a que perseverasen en la gracia de Dios. ¿Y qué usted y yo vamos a hacer? ¿Qué usted y yo vamos a hacer? Dígalo. A perseverar en la gracia de Dios. Dese un aplauso usted mismo. Santo. Poderoso. Fíjese esto. Alabado sea Dios. Yo no lo voy a invitar a sentarse, porque usted sienta gloria al Señor. Si quiere mantenerse de pie ahí mientras meditamos y nos preparamos para leer la palabra. Pero fíjese esto. Si hay algo que nos anima Pablo, es a que perseveremos en la gracia de Dios. Mire, la gracia que persevera, o perseverar en la gracia, es el título de la lección de esta semana. Recuerda que no es otra cosa que la conclusión de una serie de lecciones y enseñanzas que hemos recibido. Como por ejemplo, si algo que pudimos ver fue como Pablo y Bernabé no eran de ejemplo de cómo perseverar en la gracia de Dios, porque ellos mismos tuvieron que perseverar en la gracia de Dios, obvio, para después animar a otros a que perseveraran en la gracia de Dios. Primero, ellos nos enseñan a través del ejemplo mismo de ellos cómo perseverar en la gracia de Dios. Pudimos ver también cómo ellos siguieron perseverando aún cuando otros se devolvieron. Santo Dios. Es que lastimosamente siempre hay alguien que quiere retroceder. Usted no recuerda al pueblo de Israel. Dios lo sacó con mano poderosa, pero después querían regresar. Y gracias a Dios que aquí, de los que estamos aquí hoy en el santuario, y de aquellos que nos miran a través de la televisión, la radio, nos escuchan, los que estamos conectados ahora mismo en esta sintonía, no somos de aquellos que retrocedemos para perdición. Santo, ¿será que me equivoqué? Yo aún sigo creyendo que los que estamos aquí somos de los que perseveramos. No somos de los que retrocedemos. Por eso estamos aquí hoy en un miércoles de oración más. Porque a ver, seguramente a muchos de nosotros aún no hemos visto respuesta, pero seguimos perseverando. Santo Dios. Entonces, en la lección que pudimos recibir de ellos, que nos enseñaron a perseverar en la fe, y si nosotros logramos
por lo menos, como dice la oración, unir la experiencia vivida de la iglesia apostólica y la experiencia de la iglesia de Antioquía, que de hecho fundaron Pablo y Bernabé. Si cuando usted une esa experiencia junta, mire lo que nos lleva esto a qué conclusión nos lleva esto. Por lo menos cuatro áreas fundamentales en las cuales tenemos que perseverar. La lección se resume en esto. Cuatro áreas específicas en que somos animados o alentados a perseverar. Y lo primero que somos animados a perseverar es a perseverar en la palabra de Dios. Vamos, perseverar. ¿A qué nos anima el Señor hoy? ¿A perseverar en qué? En la palabra, pero no en cualquier palabra, sino en la palabra de Dios. Vamos, alguien diga conmigo, perseverar en la palabra de Dios. Dice que perseveraban en la doctrina de los apóstoles. Dice que esto no era otra cosa que perseveraban en la enseñanza de la palabra de Dios. En la doctrina, en lo que recibían, perseveraban en ello. Porque la palabra de Dios, en la gracia, cuando decimos perseveremos, debemos de perseverar en la gracia, entendemos que es en la doctrina, porque perseverar en la gracia es perseverar en la palabra de Dios. Y cuando somos llamados a perseverar en la palabra de Dios, mire, debemos de meditar, o podemos pensar, ¿por qué debemos de meditar en la palabra de Dios? ¿Por qué somos animados a perseverar en la palabra de Dios? Sencillo, porque la palabra de Dios es nuestro alimento. Debemos de perseverar en la palabra, porque la palabra es quien lo alimenta. Si leemos Ezequiel 3:1, fíjese esto. Me dijo: hijo de hombre, come lo que hayas, come lo que hayas, come este rollo. Y ve y habla, ¿qué? A la casa de Israel. Y abrí mi boca y me hizo comer aquel rollo. Y me dijo: hijo de hombre, alimenta tu vientre y llena tus entrañas de este rollo que yo te doy. Y lo comí y me fue mi boca Abba Seba, dulce como la miel.

Santo, poderoso. Fíjense, la palabra de Dios es la que nos alimenta. Usted no le ha sucedido o no le sucede que cuando usted lee la palabra de Dios, su fe se fortalece, porque ella es alimento. Y nadie puede subsistir bueno, usted sabe, a veces usted sube un poquito, ¿no?, de peso de lo que normalmente la gente te mira. Y cuando tú pierdes ese peso, cuando lo empiezas a perder, la gente lo primero que dice, que porque así me pasó una vez. Tú sabes, hubo un momento de y pa, me subí un poco y la gente, ay, pero qué pasó, pastor, que cuidado, que mija, que pasó, que usted no es así, que lleva la gloria al Señor. Y tú sabes, en un momentito uno como que para un poquito la máquina, la y empecé a bajar de peso. Y cuando me dije, hey, bueno, no me lo dieron a mí, pero le preguntaron allá y dije, ¿qué le pasó al pastor? Está enfermo. Lo que trato de decirle, cuando usted deja de alimentarse, no solamente empieza perdiendo peso, y después, ¿qué sucede? Puede llegar hasta la muerte si deja de alimentarte. Pero hay suficiente maná del cielo en esta noche para que perseveres en ella. Porque, mire, la palabra, ¿por qué debemos perseverar en la palabra? Porque la palabra no solamente nos alimenta, sino que la palabra es la que nos ilumina. Por eso dice la Escritura, lámpara es a nuestros pies, ¿qué cosa? Dice, tu palabra ilumbrera a mi camino. Yo siempre, sobre todo para este tiempo, porque hay un juego de alimentación, de iluminación. Es que la palabra es un menú completo. Tiene toda la vitamina y todos los nutrientes. Ahora no me ponga a mí a estar diciendo cosas que yo médico no soy, ni nada de estas cosas. Pero yo, lo que yo sí sé es que la palabra tiene todo lo que yo necesito. Por eso dice que lámpara es a nuestros pies su palabra y lumbrera nuestro camino, porque ella es la que nos ilumina. Y si hay algo que yo recuerdo o me sostengo en este tiempo, ¿usted sabe qué? Es su palabra. ¿Usted no recuerda la promesa que dice en Isaías? Que en estos tiempos dice que oscuridad y tiniebla cubrirían la tierra. ¿Pero qué dice sobre nosotros? Dice, mas sobre nosotros amanecerá Jehová, y en el amanecer no hay oscuridad. La palabra es la que nos ilumina. Bendito sea Dios. Pero la palabra, ¿por qué debemos de perseverar en la palabra? Es porque la palabra de Dios trabaja en nuestro interior, trabaja con nosotros interiormente. Fíjese lo que dice Hebreos 12 o 14:12, porque la palabra de Dios es viva y eficaz, más cortante que toda espada de dos filos. Dice que penetra hasta partir el alma y el espíritu, la coyuntura y los tuétanos, y discierne los pensamientos y las intenciones de nuestro corazón. La palabra de Dios es la que trabaja en nuestro interior. Por eso que cada vez que venimos a la casa de Dios y recibimos palabra, Dios nos ministra nuestro interior. Porque es ella la que penetra, dice. Penetra donde el ser humano no puede llegar. Por eso necesitamos perseverar en la palabra. Porque cuando perseveramos en la palabra,
Dice,

¿Por qué debemos de perseverar en la palabra? Sencillo, porque la palabra de Dios es la que nos santifica. Recuerde, la Biblia dice: sin santidad, sin santidad, nadie verá al Señor. Juan 17, 17 dice: santifícalos, Padre, en tu verdad. Tu palabra es verdad. Es la que nos santifica, es la que nos redarguye. Alguien me decía en estos días: ¿y qué es santidad? Mire, la santidad es sencillamente, te ayuda. Cuando tú recibes la palabra, es la que te hace apartar, te separa del pecado. Es la palabra la que nos ha indicado a nosotros que sin santidad nadie verá al Señor. Pero también sabe que perseverar en la gracia, número dos, nos anima. Número uno, nos anima a perseverar en la palabra. Número dos, dice, perseverar en la comunión unos con otros. El Señor nos está animando, iglesia, a que perseveremos en la comunión uno con otro. Fíjese lo que esto de perseverar en la comunión uno con otro dice que tiene que ver con la vida de la iglesia. Dice que es necesario perseverar en el discipulado. El que persevera en la gracia persevera en el discipulado. Santo. Dice que esto es mucho más que congregarse. Para vivir una vida victoriosa en Cristo, se precisa ser un discípulo fiel. ¿Te escuchó eso? Hechos 2:42 dice: y perseveraban en la doctrina de los apóstoles, escuche, y en la comunión, ¿cómo? Dice, uno con otros, en el partimiento del pan y en la oración. Santo Dios, poderoso. Perseverar en la gracia es perseverar como discípulos. Un discípulo reconoce su vida espiritual. Reconoce que su vida espiritual tiene una relación profunda con la iglesia donde Dios le ha colocado. Yo siempre digo, mire, usted no puede ser un discípulo de Jesucristo y ser indiferente a los planes y no involucrarse en lo que Dios le ha dado a su iglesia. Santo, ayúdame, Padre, que traga grueso. Yo siempre, a nivel personal, siempre digo: Dios, uno tiene que estar donde Dios quiere que uno esté. Si Dios le trajo aquí, o Dios le trajo, lo llevó allá, usted no tiene nada que hacer aquí. Si Dios le trajo aquí, usted no tiene nada que hacer allá. Si Dios lo llevó allá, no tiene nada que hacer aquí. Si Dios lo trajo aquí, no tiene nada que hacer allá. Yo le digo, el cuerpo de Cristo es para la edificación, y yo he participado en actividades que fortalecen, que edifican el cuerpo de Cristo, que han hecho otros ministerios. Yo no tengo problema con eso. Pero yo no puedo andar brinque y saltando en actividad de otras iglesias y de otros ministerios y en donde Dios me trajo, ¿qué? Porque yo digo, Dios me ha bendecido. Yo reconozco, a mí Dios me ha bendecido. ¿Sabe por qué? Porque yo siempre he estado definido a dónde Dios me llevó, a dónde Dios me trajo.
Y antes de venir acá, así a manera de aquí de secreto, ustedes, que ustedes como somos familia, usted le gusta escuchar todo, y yo que no, ni corto se lo digo. Pero cuando yo estaba por allá, muchos decían, yo no voy a Osana, porque tú sabes que Osana ya todo está hecho, y cuando yo voy a predicar allá, tú sabes que allá eso es. A mí Dios me dio Osana. Y yo vine a Osana. ¿Alguien está aquí? ¿A alguien Dios le está hablando? Porque cuando perseveramos en la comunión uno con los otros, un discípulo que persevera en la comunión es un discípulo de Jesucristo que ha experimentado la salvación. Todo discípulo de Jesucristo, mire, si usted es discípulo de Jesucristo, porque ya experimentó la salvación, por eso está acá, por eso es discípulo de Jesucristo. Pero yo también le digo por palabra de Jehová, esa salvación también será en tu casa, en tu familia y en todo lo que te rodea. Vas a ver la salvación de Dios sobre tu vida. Efesios 2:8. Porque por gracia soy salvo, dice, por medio de la fe, y esto no es por vosotros, pues es que don de Dios. No por obra, para que nadie se gloríe. A mí me encanta eso, ¿sabe? Porque yo le digo, mire, el ministerio no es para sentirse con un pavo real y que yo soy el prito y que yo soy el que más predico, que yo soy el que más hablamos. No es por obra, para que nadie se gloríe. Al final, toda la gloria. ¿Usted cree que cuando Dios le responda a usted, usted podrá estar agradecido por el que oró por usted? Pero al final usted sabe que toda la gloria y toda la honra es para Él. Todo aquel que es consciente que Dios merece la gloria, prepárate, vas a ver respuesta de Dios. Porque perseverar en la comunión uno con los otros, el discípulo. Número dos, un discípulo de Jesucristo que persevera en la gracia ha tomado la cruz. Toma la cruz. Jesucristo dijo, el que quiere venir en pos de mí, niéguese. Lucas 9:23. Y decía a todos, si alguno quiere venir en pos de mí, niéguese a sí mismo, tome su cruz cada día y sígame. Alguien diga, pastor, habla de eso. ¿Quieren escuchar, no? Hermano, el discípulo que persevera en la gracia de Dios está dispuesto siempre a tomar su cruz. Yo sé que no es fácil, pero toca. ¿Quiere ver respuesta de Dios? Toma tu cruz. Lucas 9:24. Porque todo el que quiera salvar su vida la perderá, y todo el que pierda su vida por causa de mí, este la hallará. Este la salvará. Todo se resume en esto. Es duro, pero es una realidad. Dice, mas busca primeramente el reino de Dios y su justicia. Dice, y todo lo demás vendrá por añadidura.
Yo siempre digo, usted no tiene que andar buscando el favor de nadie, ni tratándole ni que lírica para confundir, a confabular a nadie. Usted ya lo que tiene, necesita es la gracia de Dios. Si busca el reino de Dios, lo demás le vendrá por añadidura. Porque un discípulo que, de Jesucristo, que persevera en la gracia, prioriza.

sobre sus propias preocupaciones terrenales. Pidámosle a Dios que nos ayude a perseverar, priorizando lo que es de Él. No se deje engañar, con Dios nunca perdemos. Mateo 6:30 lo dice, lo compartí en antes. Más buscar primeramente el reino de Dios y su justicia. Y hoy oraremos para que Dios nos dé la gracia, que podamos siempre enfocarnos en lo de Él. Y de aquellos que viven y perseveran en la comunión uno con los otros, un discípulo de Jesucristo obedece las enseñanzas de Jesús. Nadie puede perseverar sin recibir y obedecer a las enseñanzas de Jesús. Porque Él dijo, ¿sabes qué? Cualquiera pues que dice que oye estas palabras y las hace, dice, lo compararé un hombre prudente que ha edificado su casa como, dice, sobre la roca. Mire, cuando obedecemos a la palabra de Dios, que

Es sencillo obedecer a la palabra de Dios, porque un discípulo de Jesucristo desarrolla una vida de disciplina personal. Sí, una vida de disciplina personal en la práctica del estudio diario de la palabra de Dios, en la oración, el ayuno, en la prédica, pero también en el servicio a Dios. Eso es compartir uno con los otros. Tenemos que perseverar. No nos cansemos, pues, dice la Biblia, de hacer el bien. ¿Por qué? Porque a su tiempo segaremos. Pero tú sabes quiénes son los que ciegan. Los que no desmayan. No desmayes. Número 3. Si hay algo que nos anima la palabra en la lección de esta semana, número 3, es a perseverar en el partimiento del pan. Yo quiero hacer un énfasis en este punto sobre algo. Mire, el partimiento del pan se refiere a lo que Pablo llama la cena del Señor. Y nosotros, pues, le decimos la Santa Cena. Primera carta a los Corintios dice 11:20. Cuando pues os reunáis vosotros, esto no es comer la cena del Señor. El partimiento del pan fue un sacramento practicado con regularidad por la iglesia apostólica. De ello nos testifica la pluma de Lucas cuando registra el milagro de Troas, Hechos 27. El primer día de la semana, reunidos los discípulos para partir el pan, Pablo les enseñaba, habiendo de salir el día siguiente, y alargó el discurso hasta la medianoche. O sea, fue una celebración de la cena del Señor, o la Santa Cena, dice, donde ocurrió un milagro de resurrección. Santo Dios. ¿Sabe? Por eso, que como nosotros hemos sido enseñados a participar en cada uno de estos actos que nos ayudan a perseverar en el partimiento del pan. Número 3, dice que perseveraban en el partimiento del pan. En cada Santa Cena dice que somos exhortados a un examen interior. El partimiento del pan es una predicación y una vivificación del sacrificio de Cristo. El partimiento del pan es un anuncio de la próxima venida de nuestro Señor Jesucristo. Pero mire la importancia de participar en estos sacramentos. La Biblia siempre dice, nos exhorta a animar cuál haya sido la conducta de nuestros pastores e imitarles. O sea, yo tengo algunas cosas que yo, cada uno de los pastores del distrito, obvio, mi pastor general y los pastores del distrito, sabes que siempre tienen una particularidad uno, ¿no? Ahora, lo del Torqueo de Aurelio, eso no. Pero tiene otras cosas. Yo analizo su organización, los años que tiene el ministerio, bueno, etcétera, etcétera. Y así le puedo decir de cada uno. Pero me pasó algo el domingo. Santo, me pasó algo mientras daba la lección. De hecho, no empezó cuando daba la lección, empezó en la madrugada. Usted sabe que nosotros recibimos la lección, pues, día anterior, en la noche. Y pues, obvio, uno debe prepararse.
Yo luego de llegar a la casa con un compromiso me puse a ver pues la lección, etcétera. Y de repente me empezó a dar como un yello. Sí, me empezó a dar como una cosa y qué cosa y esto qué es. Y yo ignorando porque está loco que estoy. De hecho, amanecí acá con un escalofrío por dentro. Llegué aquí y claro, sin decirle a nadie ni nada, porque que toca, me toca y viene la Santa Cena y tengo que estar fuerte. ¿A quién le digo yo a las 5 de la mañana? Y que más, Pastor Manuel, da la lección por mí, por favor. Así que no podía, así que me tocaba. Y sí, y Dios me ministró porque sabía el esfuerzo con que lo estaba haciendo, ¿no? Cuando empecé a orar al Señor. Inclusive hasta me costó al inicio poder desarrollar, que tenía un dolor de cabeza que ni no podía ni leer. El que estuvo aquí en la mañana se dio cuenta que la cosa decía una cosa y yo veía otra. Pero seguí. Porque yo decía, yo voy a participar de la cena del Señor. Y yo he visto en ocasiones como determinadas, como el pastor, así mismo ni nos dice nada. Y Dios lo sana y así me vine. Y usted ve pues que mientras empecé a la lección, ahí fui desarrollando, hasta que se me quitó esa mococoa. En medio del servicio se me quitó la mococoa esa, que si no me paran sigo de largo. Pero eso ocurre en la presencia del Señor. Así como hubo un milagro de resurrección, cada vez que participamos en la Santa Cena, algo va a ocurrir. Bendito sea Dios. Y recuerdo que también dije que milagro se dio, hubo un milagro de resurrección, y que ese milagro de resurrección entraba a todo, y algunos recibieron su propia revelación. Gloria al Señor. Pero los sacramentos son instituciones exclusivas, bendito sea Dios, para la iglesia del Señor. Como por ejemplo el bautismo en agua, la Santa Cena, conectan permanentemente al discípulo a su iglesia. Los sacramentos de la iglesia, escuche esto, definen al discípulo en al menos tres áreas. Un discípulo se congrega. Santo Dios. Si hay algo que define a un discípulo del Señor, es que número uno, el discípulo de Jesucristo se congrega. ¿Por qué pues? Eso porque si no me congrego, estos pastores nos mandan chequeando para ver si vengo, loco. No, porque no dice. La palabra es la que nos dice: no dejemos de congregarnos como muchos lo tienen por costumbre. Lo segundo que define a un discípulo que persevera en la gracia es un discípulo que participa. Como le decían antes, usted no puede ser indiferente a lo que Dios ha llamado a esta iglesia. Por eso usted ve, a mí me bendice tanto, y se lo digo y lo puedo decir públicamente, gloria a Dios. Pero a mí me bendice cada, bueno, en todo, la verdad, porque siempre hay pueblos de Dios que están firmes. Pero cuando yo veo en los festivales de la abundancia y en la hacienda anticipada, cuando yo veo cada día la participación del pueblo de Dios en general, o sea, en general, pero veo a los hermanos del distrito acá siempre dando su minuto, adoptando su minuto. Y cuando vemos, yo digo, wow. Porque yo conozco mucho la condición del pueblo de Dios, por lo menos de los que yo lidero, pues. Y no son millonarios, no. Digo, aún, pues. Aún. Santo. Pero de los que tienen,
esperan esos días para participar en el dar del Señor. No porque nadie lo, sino porque tienen revelación. Y número tres, un discípulo gana a otros. Santo, un discípulo que persevera en la gracia gana a otro. Santo Dios, ayúdame, Padre. Voy a repetir eso. Un discípulo que persevera en la gracia de Dios gana a otro. No, porque qué presión es ese distrito 3, loco. Ese pastor Manuel, qué presión que nos carga. Quiere que traigamos nuevo, quiere que vayamos a evangelizar, quiere. Bueno, que esto no es una cosa de pastor Manuel, esto no es una cosa del pastor Edwin, esto no es una cosa del pastor de distrito, esto es una cosa tuya y de Dios. Si recibiste de gracia, da de gracia. Dios utiliza.

meta de que te imponga la iglesia. No, este es algo tuyo y personal. Tú no puedes durar, perdóname, pero tú pasaste un año y no te ganaste un alma. Pasaste otro año y no te ganaste un alma. Pero tú vienes aquí a sentarte y que... ¿Alguien me está entendiendo? No lo estoy juzgando. Pero si te redarguye, bueno, ponte en algo. Y finalmente, número 4. Perseverar en la gracia es perseverar en el sueño, papá, porque eso es que es rico. No, dice, perseverar en la gracia es perseverar en la oración. Por eso estamos aquí, de verdad. Yo valoro, yo sé que muchos, por muchas situaciones que puedan pasar, quizás para algunos le es difícil venir 2-3 veces a la semana al servicio, etcétera. Pero yo valoro mucho a los que tienen la oportunidad y hacen su esfuerzo. Y yo sé que a veces hasta una lucha para venir a los miércoles de oración, porque tú tienes que tener fe para venir. Yo siempre, tienes que, cuando yo salgo que me toca mi periodo de oración, yo siempre pregunto, ¿y que cuánto tienen fe? Sí, de verdad. Y yo, y pudiera hacer una pregunta hasta fuera del lugar, porque si está aquí es porque tiene fe. Pero busco siempre animar, porque si usted viene aquí es porque tiene fe. Porque si usted no tiene fe, que Dios le va a escuchar, ¿para qué usted va a venir acá? Ahí sí yo le puedo decir que usted está mal. La gente dice que nosotros estamos locos. Qué locura más sabrosa esta. Pero vamos a seguir perseverando en la oración. Dice, perseveraban en la doctrina de los apóstoles, en la comunión unos con otros, en el partimiento del pan, dice, y en las oraciones. Si vamos a perseverar en la gracia, tenemos que perseverar en la oración. Perseverar es una actitud continuada y permanente, no opcional. Perseverar es ser constante y decidido. No importa la circunstancia. Perseverar es permanecer en lo que no hemos propuesto. Para perseverar en la gracia, necesitamos perseverar en la oración. Iglesia, deje de hacer cualquier cosa, pero no deje de orar. Mire que el Señor nos está animando a perseverar en la oración. ¿Por qué será? ¿Por qué será? Bueno, es lo que yo pienso. Si Dios nos anima, nos está animando a seguir perseverando en la oración, es porque yo creo que Dios está a punto de contestarnos y responder nuestra oración. Por eso vamos a seguir orando. Persevera. Recordemos que hay oración de arrepentimiento, hay oración de alabanza, hay oración de adoración, hay oración de petición, hay oración de súplica, hay oración de ruego, hay oración de intercesión, hay oración de guerra espiritual, hay oración para la palabra de Dios y hay oración de proyección. O sea, la iglesia primitiva, escuche esto, creció en medio de un ambiente ¿de qué? De pura murmuración. No, dice, creció un ambiente ¿qué? De oración. Fíjese lo que dice Hechos 2. Cuando llegó el día del Pentecostés, estaban todos unánimes juntos. Y de repente vino del cielo un estruendo como de viento recio que soplaba, el cual llenaba

Dice, y fueron todos llenos del Espíritu Santo y comenzaron a hablar en otras lenguas según el Espíritu le daba que hablase. ¿Sabe? La oración es el primer recurso que tiene la iglesia. Y los que perseveran en la oración, escuche, va a ver la gracia de Dios. Los que perseveran en la oración van a ver cómo la gracia de Dios derrotará a todos sus enemigos. Wow, santo Dios. ¿Alguien tiene enemigo aquí? ¿De verdad alguien tiene enemigo aquí? El vecino, santo. No, ese no, de lo que ese no lucha con ellos. Dice que nuestra lucha no es contra carne ni sangre, pero prepárate para ver a todos tus enemigos derrotados delante de ti. Y aquel dice, escuche esto, y aquel mismo día o en aquel mismo tiempo el rey Herodes echó mano de algunos de la iglesia para maltratarles. Y mató a espada a Jacobo, hermano de Juan. Y viendo que esto había agradado a los judíos, procedió a prenderle también a Pedro. Dice que eran entonces los días de los panes sin levadura. Y habiendo tomado preso, le puso en la cárcel, dice, entregándole a cuatro grupos de cuatro soldados cada uno para que les custodiase. Y se proponía sacar al pueblo después de la Pascua. Así Pedro estaba custodiado, escuche, en la cárcel. Pero la iglesia.

ella. Hacía sin cesar oración a Dios por él. Y cuando Herodes le iba a sacar aquella misma noche, estaba Pedro dormido entre dos soldados, sujeto con dos cadenas. Y los guardias delante de la puerta custodiaban la cárcel. Y es aquí que se presentó un ángel del Señor. Y una luz resplandeció en la cárcel y tocando a Pedro en el costado, le despertó diciendo: ¡levántate pronto! Santo Dios. Levántate pronto. Y las cadenas se le cayeron de las manos y le dio el ángel: ciñete, átate la sandalia. Y él hizo así y le dio: envuélvete en tu manto y sígueme. Y habiendo considerado esto, espérate, ¿cómo es esto? Dice que habiendo considerado esto, llegó a la casa de María. Pero espérate, ¿cómo vas a estar en la casa de María si tú estabas en Chirolao? Mira esta cosa. Dice que llegó a la casa de María. Pero ¿cómo es que llegó si hace un rato estaba en Chirolao? Estaba. Escuche esto. Digo: oye, hermana, tú no eras la que la casa se te estaba cayendo a pedazos. Espera, escucha. Estaba. Porque después de la oración que hagamos en esta, ¡ay! Tú no eras la que estaba pobrecita. Estaba. Porque la oración tiene poder para cambiar cualquier amenaza que el enemigo haya hecho en contra de tu vida, en contra de tu salud. Hay poder en la oración. No me hagas emocionarme más. Bendito sea Dios. Pablo y Bernabé animaban a los discípulos a perseverar en la oración, porque esto era lo que sostenía la iglesia. Cuando la iglesia ora, los discípulos reciben al Espíritu Santo. La oración es una disciplina. Sin embargo, no es una disciplina forzosa. Por el contrario, es una disciplina anhelada. Por eso dice Hechos 13:52: y los discípulos estaban llenos de gozo y del Espíritu Santo. Hay que perseverar en la gracia. Y perseverar en la gracia es perseverar en la oración. Perseverar en la gracia no es nada complicado, pero tampoco perseverar en la gracia es sencillo. ¿Sabe por qué? Porque requiere una determinación. Alguien diga: determinación. Para perseverar en la gracia se requiere disciplina, se requiere ir adelante, requiere buscar a Dios, requiere ser intencional, pero también requiere ser intenso. Al final, ¿qué es lo que nos dice Dios? Si podemos resumir. Sencillo: perseverar en la gracia es perseverar en la palabra de Dios. Perseverar en la gracia es perseverar en el amor entre hermanos y la edificación mutua entre nosotros. Perseverar en la gracia es sencillamente perseverar en la vida sacramental de la iglesia. Y finalmente, perseverar en la gracia nos anima a perseverar en la oración. Porque cuando todo esto ocurre, santo Dios, cuando juntamos todo esto, poderoso, lo que viene bajando es respuesta de Dios. Si usted cree que hay respuesta de Dios, por favor, venga aquí al altar y acompáñeme. Porque hay algo que se va a desatar después de este periodo en oración. Porque te dirán: tú no estabas de

tú no eras el que estaba en la cárcel. Alguien te preguntará, a ti no fue el que te diagnosticaron ese cáncer, a ti no fue el que te diagnosticaron ese azúcar en la sangre, a ti no fue el que te diagnosticaron esa enfermedad terminal.

su fuerza. Que el mundo espiritual sepa que si es verdad, ha pasado por lucha, ha pasado por adversidades, hay situaciones complicadas.

Dios para seguir adelante. Ore por

accidente, Padre, en la carretera sea quebrantado. Pero yo oro de manera especial, Padre, por la salud de este pueblo. Padre, si es cierto, no somos inmunes. Aún siendo hijo tuyo, hay enfermedades que golpean nuestras vidas.

Jesús. Padre, yo oro por mi hermano Bielo, hasta Santiago, allá en Chitré. Dios mío, mete tu mano de poder sobre su hija, sobre esa.

Padre, glorifica tu nombre en hombre de pacto. Fortalece al pastor Héctor, a su equipo de trabajo. Padre, fortalece, Dios, a la familia González en medio de este proceso. Tu mano de gracia sosteniéndole, oh Dios, en esta hora. Padre, desde ya ponemos delante de ti, Iglesia 2027. El Espíritu de Dios diría, Padre, cada organización, al pastor Manuel y a todos los que le acompañan, tu gracia le sostenga. Padre, los matrimonios múltiples que se darán. Padre, el programa de la quinceañera, la pastora galáctica, el pastor

tú nos oyes. Padre, presentamos a nuestro pastor en cada encomienda que le has dado, Señor, de llevar tu palabra. Como en este momento allá en Perú, Señor, úsalo de manera especial. El Espíritu de Dios sea sobre él con una palabra fresca, con una palabra revelada, Padre. Te doy gracias por la obra misionera.

nosotros, Padre, ayúdanos, Dios, fortalece a tu pueblo, bendícenos, oh Dios, que el Espíritu de Dios en medio nuestro se haga notorio y que la gloria postrera sea mayor que la primera. Padre, mira aquellos que tienen sueños. Padre, aquellos, Padre, que están esperando una respuesta del cielo. Tú dijiste que los que confían en Jehová no serían avergonzados, Padre.

perseverar en la palabra indica también perseverar en todo lo que hemos sido enseñado. Ellos perseveraban en lo que habían sido enseñados. ¿Sabe? Y nosotros hemos sido enseñados en honrar a Dios como Él se lo merece. Y yo creo que sería un momento propicio, ideal, para manifestar esa fe y esa confianza a Dios. Que más allá que la situación económica que el mundo pueda presentar, nosotros seguimos perseverando en nuestra fe y en nuestra confianza en el Señor. Por eso que ahí donde usted está, ojalá y hubiera algunos huyeres que nos ayuden. Vamos a tomar la ofrenda del Señor. Vamos a decirle: Señor, seguimos creyendo, seguimos esperando en la gracia. Padre, seguiremos honrando tu nombre como nunca antes, a través de nuestras ofrendas y de nuestros diezmos, porque tenemos la seguridad que tú amanecerás sobre nosotros. Iglesia, por favor, póngase de pie y toma una actitud de perseverancia, pero no deje de partir este tiempo. Así como hemos recibido la palabra, así mismo respondemos a ella con gratitud a Dios. Así que pase con gozo y alegría. Mientras usted que nos sigue desde la distancia, queremos animar.

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Ellos que nos

7-4. Igualmente al Bank of America va a ser al SIL Edwin Álvarez 12@gmail.com. Bendito sea Dios. Perseveramos en la gracia. Perseveramos en lo que hemos oído. Trae todos los diezmos al alfolí y hay alimento en mi casa. ¿Sabes? Pero sería literal, literal, palabra fuerte, pero sería desastroso para el mundo espiritual si nosotros nos despidiéramos de este lugar sin antes ser perseverante y persistente en lo que, en el mandato que hemos recibido de Dios. Por eso yo quiero abrir este espacio. Así como hemos traído ofrenda al Señor de lo que Dios nos ha dado, hay una ofrenda mayor. Hay una ofrenda que produce mayor olor grato al Señor. ¿Y sabe cuál es esa ofrenda? Esa una ofrenda de esa alma que viene a los pies de Jesucristo. Por eso yo quisiera animar en esta noche, si hay alguien que en esta noche nos acompañe, por cualquier razón, usted vino aquí, alguien le acompañó, alguien lo invitó, alguien lo trajo, usted vio por la televisión o algo despertó en su corazón, en su ser, de venir a la casa de Dios y aún usted no le ha entregado su vida al Señor. El Señor está perseverando, Él en su gracia para contigo. Y si en esta noche usted está aquí y usted siente el deseo de pasar como lo ha hecho esta dama en esta noche y usted dice, yo quiero esa salvación, yo quiero perseverar en la gracia que es Cristo Jesús, yo quiero entregarle mi vida a Jesús, si es usted, donde quiera que esté, si me lo permite, me lo indica levantando su mano. Si usted está aquí en el santuario, permítame, si usted dice, yo soy esa vida, yo quiero entregarle mi vida a Jesús, deme la oportunidad de orar por ti, deme la oportunidad de perseverar en la gracia que ha sido primeramente en nosotros. Si usted ve que

pero la gracia fue mayor. Así que por favor, venga y pase al altar. Y si usted nos sigue de la distancia, abre su corazón. Y yo quiero orar por usted. Bendito sea Dios. Ahí desde la distancia, juntamente con esta mujer. Y si usted siente que mientras oramos pasar al altar, hágalo. Dios está aquí en este lugar. Ahí con sus ojos cerrados, hija, como lo está, repita esta oración conmigo y diga: Señor Jesús, en esta hora te doy gracias por tu amor, por tu misericordia. Jesús, hoy reconozco.

0: que te necesito,
1: que te necesito,
0: y te pido,
1: y te pido
0: el perdón de mis pecados,
1: de mi pecado.
0: Límpiame,
1: límpiame
0: de toda mi maldad,
1: de toda mi maldad.
0: Jesús,
1: Jesús,
0: yo te entrego mi vida,
1: te entrego mi vida,
0: te entrego mi corazón,
1: te entrego mi corazón,
0: y te acepto,
1: y te acepto
0: como mi Señor,
1: como mi Señor
0: y, mi Salvador.
1: Y mi Salvador.
0: Solo te pido,
1: solo te
0: ayúdame,
1: ayúdame,
0: dame de tu gracia,
1: dame de tu, gracia,
0: de tu fortaleza,
1: de tu fortaleza
0: para, seguir adelante,
1: para seguir adelante.
0: Que nunca más,
1: que nunca más
0: yo, vuelva atrás,
1: yo vuelva atrás.
0: Que yo pueda ver cumplido,
1: cumplido
0: tu propósito en mi vida,
1: en mi vida,
0: aquí en la tierra,
1: aquí en la tierra,
0: y luego la vida eterna,
1: la vida
0: en,
1: eterna.
0: Cristo Jesús.
1: En Cristo Jesús.
0: Amén.
1: Amén,
0: amén. Amén. Vamos a darle una alabanza a nuestro Señor Jesucristo. La Biblia dice, un alma vale más que el mundo entero. Bendito sea Dios. Y si usted hizo esta oración y nos sigue de la distancia, el hermano está con la hermana por ahí, ayúdele. Bendito sea el Señor. Que la gracia de Dios la acompañe. Si usted hizo esta oración de la distancia, que usted nos escribe al 507 o al más 507-6692-4072. Si usted está aquí, es nacional, usted sencillamente guarde este número 6692-4072 y allí nos escribe y seguramente le vamos a responder y le vamos a ayudar en este nuevo caminar. Mientras la iglesia del Señor, salimos animados de este lugar para seguir perseverando en la gracia de Dios. Solamente vemos, pues, antes de pedir, recordarle pues que todos los días nuestra red global de oración desde las 5 de la mañana, luego pues al mediodía la red global de oración, un tiempo especial donde oramos uno por los otros. Pero también este viernes vamos a estar acá, usted desde las 6 de la tarde, el Instituto Doulo, luego pues ya acá el servicio de viernes de poder. Mire, traiga un invitado. Mire, este viernes va a ser algo especial. Le voy a dar ahí la sorpresa, porque uno no tiene que venir que por quién viene, ¿no? Sino para recibir del Señor Santo. Así que este viernes será especial, así que usted no se lo pueda perder. Que la gracia de Dios sea sobre usted y sobre toda su familia. Que Jehová les bendiga y les guarde. Y que Jehová haga resplandecer su rostro sobre usted y tenga de usted misericordia. Que la gracia de Dios le lleve a ver el cumplimiento del propósito de Dios, pero también ver la respuesta a sus oraciones, porque pronto vendrá su respuesta. Sean bendecidos en el nombre de Jesús. Amén.

0: Debemos siempre dar gracias a Dios por vosotros, hermanos, como es digno, por cuanto vuestra fe va creciendo y el amor de todos y cada uno de vosotros abunda para con los demás.
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2: Todos hemos sido humillados, menospreciados y algunos hasta desechados, pero esto no nos define ni determina nuestro futuro. El futuro lo construye cada decisión que tomamos y lo impulsa el pensamiento correcto. El primer desafío que tenemos que vencer son nuestros propios miedos. Si no los enfrentamos, quedamos sin fuerza, imaginamos lo peor y nos inunda el desánimo. Si fortalecemos el pensamiento apropiado, tendremos valor, esperanza y buen ánimo. Perdamos el miedo al fracaso, al qué dirán y a la crítica. Atrevámonos a alimentar la visión que nos apasiona. Cuando perdemos el miedo, disfrutamos más lo que hacemos. Elimine las excusas y avance un paso a la vez. Quien se atreve a intentarlo se dará cuenta que es capaz de llegar a donde jamás imaginó. Le habla Sixto Porras de Enfoque a la Familia.
3: En este Mundial 2026 se espera una asistencia total superior a los 5.5 millones de espectadores. El torneo durará 39 días, siendo la edición más larga cronológicamente. Los equipos viajarán distancias de hasta 4.500 kilómetros entre algunas sedes, por lo que la FIFA agrupó las sedes en regiones para evitar traslados excesivos y fatiga. Para este torneo mundialista se han reclutado más de 50.000 voluntarios para asistir en los estadios. En cuanto a la parte económica, la FIFA proyecta ingresos por 11.000 millones de dólares.
4: Amigos televidentes de Osana Visión, una vez más Panamá se convierte en el epicentro de líderes con el fin de realizar un debate para el desarrollo del futuro de nuestro país. En este caso, estamos en la cumbre de la educación superior de las Américas. Escuchemos parte de las declaraciones de la viceministra Agnes de León Chacón de Cotes. Ella también ha mencionado algunos desarrollos de lo que es la educación en nuestro país y cómo estarían enfocando en la evolución del aprendizaje.
5: Sí, para el Ministerio de Educación estos eventos son muy importantes y valiosos porque este foro nos permite a nosotros un intercambio entre autoridades educativas, rectores de universidades, empresa privada, todos los entes con los que hoy nos guían sobre la tecnología, el avance. Nosotros, escuchando la primera conferencia, quedamos, wow, ¿cuánto nosotros podemos aportar desde el aula de clase de preescolar de un niño? ¿Cómo irlo incursionando sin olvidar que la persona es lo más importante? Y luego llegar a la vida universitaria. El Ministerio de Educación, como regente de todo lo que son los reglamentos, las normativas, el proceso de una universidad, por supuesto que llega a ser en esa mesa de trabajo vital importancia para lo que es los avances de las nuevas carreras. ¿Cómo enfocar una carrera para un joven recién graduado que le permita a ellos desarrollar tecnología sin descuidar la parte humana?
4: El evento también se enfoca en analizar cómo la inteligencia artificial y las tecnologías emergentes están transformando los modelos educativos tradicionales en América Latina. Por eso está la participación también del presidente del Consejo Nacional de la Empresa Privada, Gabriel Díez Montijo.
6: Mira, aquí reunimos profesionales de la educación de 24 países. Es un congreso regional donde buscamos las mejores prácticas, lo que ha dado resultados en otros países, lo que se necesita hacer. Yo creo que el tema educacional en Panamá está ampliamente estudiado. Conocemos nuestras carencias, sabemos que tenemos que hacer cambios. Es la voluntad. Ahora es el llamado a actuar. Tenemos que tomar decisiones importantes, aplicarlas, ejecutarlas, y llegó el momento de convertir la educación en una política de Estado y no una política de gobierno. poder hacer los cambios que nuestro presente, nuestras generaciones de hoy, los estudiantes que hoy están en las aulas, puedan tener ese beneficio de esos cambios.
4: La agenda de la cumbre también abordará paneles de alto nivel sobre la reinvención del modelo universitario, el rol de las industrias en el talento y la regulación tecnológica en tiempo real. Con cámara de Ernesto Hardy para el microinformativo, te reportó Lazaret Gutiérrez.
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0: por ayuda y confían en caballos y su esperanza por
1: el carro. Por la sangre de Cristo, yo vengo por alguien que esta mañana pueda decir yo tengo identidad.
2: O que dice el Estado, vamos, mientras tu hijo vive bajo tu techo, tú tienes el poder y la autoridad para establecer cuál es el Dios que se sirve en esta casa.
3: Bendiciones para todos ustedes que se conectan. Bienvenidos a este espacio de Tu Mejor Tiempo Es Ahora. Con grande gozo les recibimos en estos próximos minutos en este programa evangelístico donde compartimos una palabra y yo sé que el Espíritu Santo va a ministrar a tu vida. Este es un tiempo donde queremos llegar a donde tú nos permitas entrar a través de las cadenas televisivas, en Centro, Suramérica, a través de las plataformas y las redes sociales. Gracias por el privilegio de poder compartir este espacio de Tu Mejor Tiempo Es Ahora. Te saluda el evangelista Kimi Rashki y estamos corriendo en diversos y múltiples compromisos, pero viendo la mano de Dios y sabiendo que es un tiempo para nosotros llevar esta palabra y alcanzar vidas para el reino del Señor. Y es un momento donde no podemos intimidarnos, no podemos paralizarnos. Se trata de avanzar y de seguir alcanzando vida. No te detengas. Haz lo que el Señor te mandó a hacer. Y este ministerio, estamos viendo, como te dije, la mano del Señor. Estamos en cruzadas evangelísticas, en eventos para damas, en diferentes proyectos televisivos, radiales. Y aprovecho la oportunidad para invitarte a que nos sigas a través de las redes sociales. Vayas, le busques, le des like, seguir, follow en YouTube, en Instagram, en Facebook. Y sepas lo que el Señor está haciendo a través de este ministerio evangelístico. Y te puedes conectar y también puedes escribirnos. Si todavía eres de los que envía esas cartitas y escribe vía correo, puedes hacerlo al P.O. Box 3312, Bayamón, Puerto Rico, 00958, P.O. Box 3312, Bayamón, Puerto Rico, 00958. Y Dios sigue manifestándose y seguimos declarando esta palabra. Hemos tenido, como dije, diversas actividades y lo que hacemos lo hacemos con gozo para el Señor. Caminamos en fe sabiendo que Él suplirá todo lo que nos haga falta y que Él hace camino donde no lo hay. El Evangelio no es para gente cobarde, el Evangelio es para valientes. Y yo creo que a algunos a veces se le olvida esa palabra cuando dice que el reino de los cielos se hace fuerza y solo los valientes lo arrebatan. Y más en este tiempo final, que sabemos que todo lo que está pasando nos dice que el Señor está a las puertas. Yo no sé cómo lo interpretan otros, pero los que conocemos la Escritura y la Palabra sabemos que el tiempo está siendo acortado y que Cristo viene. Y la pelea no es por tu casa, no es por tu wallet, no es por tu cuenta de banco. La pelea que hay no es por los bienes materiales, eso es basura y se pierde al final del día. La pelea que hay es espiritual y es por el alma tuya, la de los tuyos, la de nuestros países, de las naciones, donde el enemigo sabe que le queda poco tiempo y que el Señor está a las puertas y que nada ni nadie va a poder evitar lo que dice su palabra. Derramaré de mi espíritu sobre toda carne. Así que vamos a conectarnos a lo que es importante, esa palabra que es la que nos impulsa y nos bendice. No mira a izquierda ni a derecha. No te desenfoques porque todo lo que hay allá afuera, lo que tratas de desenfocarte. Y yo veo a la gente metida en este tema. Un día tenemos los analistas, ingenieros, otros. Todo el mundo se convierte en las redes sociales. Todo el mundo es experto en algo. Pero no te desenfoques. No metas tu fuerza, tu energía en aquellas cosas que no producen nada, que no bendicen. Enfócate en lo que Dios quiere hacer y puede hacer y está haciendo. Yo te invito a que te quedes con nosotros estos próximos minutos y que esta palabra puedas abrazarla. Hay una palabra que quiero compartir contigo. Quiero regalar el número del ministerio donde puedes enviar mensaje de texto o WhatsApp. El número es el 939, código de área 363-1928, 939-363-1928, y ahí puedes enviarnos tu petición de oración, como también el testimonio. Si Dios ha hecho algo en tu vida, escríbelo ahí, déjanos saber. Es importante saber que esta palabra lo sabemos, pero nos llena de gozo cuando recibimos esos testimonios. Y yo sé que el enemigo no se queda tranquilo. Él busca la manera de cómo robarte el gozo, robarte la paz. Ya hay gente que no quiere hablar de estos temas, todos se lo adjudican a otras cosas naturales, pero los que le servimos al Señor sabemos que hay un mundo que opera en lo natural, pero también hay asuntos de índole espiritual y sobrenatural que buscan cómo dañar y atrasar la vida de los hijos de Dios.

Dios y de aquellos que han creído. Yo quiero que te mantengas ahí conectado conmigo en tu mejor tiempo, esa hora, ora por este ministerio. Nuestra próxima cruzada se acerca ahora en el mes de mayo, 23 de mayo. Vamos a estar en Sabana Grande desde las 6 de la tarde en el área recreativa Orlando López Martínez. Vamos a estar en esa área y la militancia. Y mi invitación es a que toda la gente del pueblo de Sabana Grande, ese fin de semana, ese sábado desde las 6 de la tarde, estemos allí para juntos clamar al Señor por Sabana Grande. Así estamos visitando diferentes pueblos acá en Puerto Rico, así como hemos estado en cruzadas en Colombia, en Estados Unidos, pero no vamos a abandonar nuestro territorio, nuestra asignación, porque Puerto Rico es la isla del Cordero. Y yo te invito, como te dije, a que nos sigas a través de las redes sociales y nos acompañes y puedas ver todo lo que el Señor está haciendo. Le damos a Él toda gloria y toda honra, y gracias a los que oran por nosotros, envían sus ofrendas y nos ayudan a continuar adelante. Este año, el 7 de septiembre, el lunes 7 de septiembre, seguimos con rumbo al gran día de clamor y tú tienes que estar allí. Es un tiempo, un legado de la iglesia, y creemos que este año será un año determinante como todos los años, pero cada año cobra más importancia. Así que desde ya ve separando esa fecha. Estamos recorriendo la isla y terminamos y seguiremos. Después de clamor continuamos, pero el 7 de septiembre en las escalinatas norte del Capitolio hay una cita. Es un legado de la iglesia por 53 años interrumpidos. Hemos estado allí y continuaremos si Cristo no ha venido. Yo quiero hablar con aquella gente que en algún momento, quiero hablar con gente de carne y hueso que se ha sentido que la derrota te arropa, que la frustración te arropa, que estás enfrentando toma de decisiones o circunstancias que tú piensas que no vas a poder salir adelante. Yo te voy a regalar una palabra que en los días más difíciles y oscuros de mi vida siempre me ha acompañado. Alabo a Dios por la vida de mi padre y mi mamá, que ya partió con el Señor, gente poderosa en el reino de Dios, pero mi papá siempre en momentos muy difíciles me enseñó que se trata de seguir y se trata de avanzar y se trata de no detenerte. Y la vida de esa gente, de esos hombres poderosos de Dios en esas escuelas, nos enseñaron que en diversos escenarios no se trata de nuestra fuerza, no es con espada, vamos, dilo conmigo ahí donde estás, no es con espada, no es con ejército, sino con su Santo Espíritu. Se trata de continuar adelante. Una de las estrategias más fuertes que el enemigo está usando en esta hora, adicional de los ataques y de las cosas que no cesan, porque el infierno no toma vacaciones, va a buscar la manera de cómo drenarte, de cómo dañarte, de cómo desenfocarte. Pero cuando tú tienes un norte claro y tú conoces el poder del Espíritu Santo, tú vas a poder sacudirte. Tal vez vas a llorar, tal vez te vas a afligir, pero vas a poder levantar tu rostro y continuar. ¿Sabes qué? Una de las estrategias, como te decía, más fuertes que el enemigo está usando en este tiempo, aún dentro de la gente en los ministerios, es la frustración. Es el cansancio, es ver que todo lo que está pasando a tu alrededor ya no puedes más. Los ataques, cuando no vienen desde afuera, vienen desde adentro. El diablo siempre busca usar la forma de cómo más te duela, de que te lleve a un nivel donde te sientas acorralado. Y estando acorralado es el lugar donde él le gusta secar el propósito y que abortes la asignación de Dios. Y siento al Espíritu Santo mientras tomamos este espacio de tu mejor tiempo es ahora, porque la palabra nos muestra diversos escenarios donde hombres y mujeres de Dios, gente que ha caminado con títulos, con llamados, con ministerios, se han sentido frustrados y cansados. Y yo no soy de las que avalo el abrazar en el sentido de que la persona se quede repitiendo lo mismo y lo mismo y lo mismo y lo mismo. Yo creo que hay un Dios que te impulsa a continuar a lo nuevo, a cerrar capítulos, a sanarte y a ver la manifestación de Dios en tu vida. Y me preocupa que veo generaciones que quieren la promesa, quieren la bendición, sin abrazar el proceso, sin abrazar el caminar, sin entender que el que decide servirle al Señor va a tener días buenos y no tan buenos. Que el hecho de que tú tengas un micrófono y estés a lo mejor en un ministerio no te exime de tener problemas, de tener circunstancias. Me encanta una frase que usaba una pastora americana que bendijo mucho mi vida. Decía: "Everybody got an issue". Todo el mundo tiene una situación, todo el mundo tiene una circunstancia, sea familiar, sea económica, porque mientras

estemos en este mundo y en este estuche, aquí tendremos aflicciones y tendremos que enfrentarnos a las buenas y a las malas decisiones que hemos tomado a lo largo del camino. Y Dios, que conoce nuestra humanidad y Él mismo que se hizo carne y que entiende lo que tú y yo atravesamos, yo creo que es el momento de que podamos entender que su palabra dice claramente, y Él dijo: confiad, yo he vencido al mundo. Entonces yo quiero tocar este tema hoy en Tu Mejor Tiempo Es Ahora, porque hay demasiada gente allá afuera que a veces canta, adora, pero están frustrados, están cansados, están desenfocados. La batalla ha sido tan fuerte que están drenados o me siento que no soy capaz de tomar esta decisión. Y quiero llevarte en un escenario bíblico, porque nunca me gusta hablar desde la influencia de todo lo que hay ahora motivacional, ni los libros de yo no sé quién, No, yo creo que la palabra de Dios es la fuente que nos sostiene. Todos los escenarios que hoy enfrentamos tú y yo están ahí reflejados en la poderosa palabra de Dios. Lo que pasa es que la gente no quiere leer esto. Y como te dije ahorita, que tenemos generaciones que todo es microondas y no entendemos que esta palabra tiene un poder para sanarnos, para enseñarnos ese escenario que hoy está arropando a mucha gente, porque en este tiempo final el enemigo va a tratar de que tú abandones el lugar de tu asignación. Yo no sé a quién el Señor le está hablando en este espacio de Tu Mejor Tiempo Es Ahora, pero no abandones el propósito de Dios. No dejes tu lugar. La vida estará llena de circunstancias, porque nos han enseñado tal vez que porque estamos en el Señor no hay problema. No, mi hermano. Yo recuerdo a alguien que decía: aquí el que no tiene, eso en Puerto Rico, no sé qué me ven allá en Panamá, el que no tiene dinga tiene mandinga, el que no tiene una cosa tiene la otra. En el mundo tendréis aflicción, todos tenemos diferentes valles o momentos donde hemos estado en encrucijada, donde hemos tenido que salvaguardarnos emocional, espiritualmente, donde hemos vivido el resultado de malas decisiones, pero Dios, que es rico en misericordia, pero Dios, que conoce todas las cosas, Él te abraza y te levanta. Mi Dios no entierra gente, mi Dios no aborta a propósito, mi Dios sana y mi Dios restaura, y mi Dios en esta hora te abraza ahí donde tú estás para decirte: no es tiempo de morirte ni de abandonar tu asignación, es tiempo de seguir para ver la mano de Dios. Si fuera por eso en mi vida, en diversos escenarios, bendito, hubiera salido corriendo, pero he tenido que aprender a ser, alguna gente dice, no sé si esa palabra es resiliente, pero yo he tenido que aprender a ser fuerte, a secar las lágrimas y continuar adelante, a no mirar ni izquierda ni a derecha, a tener que cerrar los oídos a lo que no bendice. Y no todo el mundo está dispuesto a pasar por eso, pero si tú quieres ser un triunfador y ser vencedor, tienes que aprender a no morir en el lugar donde está la crisis, sino entender que Dios es capaz de, aún de lo que te ha pasado, o tal vez de esas malas decisiones, Dios puede hacerlo todo nuevo y cambiarlo todo a tu favor. Hay un escenario poderoso, y yo sigo aquí compartiendo con ustedes, como les dije, a la luz de las Escrituras. Ahí está en 1 Samuel capítulo 30, y están, vamos a estar varios de estos programas hablando sobre David y los elementos que le rodean, porque hay un momento dado en la vida de David, en 1 Samuel capítulo 30, cuando David y sus hombres vinieron a Siclac al tercer día, dice ese primer versículo de 1 Samuel capítulo 30, habían invadido el Nebeg y a Siclac, y habían asolado a Siclac y le habían prendido fuego, quemaron todo lo que encontraron allí, y se habían llevado cautiva a las mujeres desde el menor hasta el mayor. Y vino pues David con los suyos a la ciudad, y aquí que estaba quemada. Todo lo que había levantado, todo lo que tenía, vinieron dos o tres manduletes y le pegaron fuego y le destruyeron todo, le secuestraron su gente. Y entonces David y la gente que con él estaba alzaron su voz y lloraron hasta que le faltaron fuerzas para llorar. El que le diga a usted que porque está en Dios no ha tenido momentos difíciles y que vive en una nube y tiene alas y flota, dígale que miente mirándole a los ojos, porque todos hemos tenido momentos donde nos hemos sentido abrumados, cansados, y probablemente tú puedas ser uno de esos que ha llorado hasta que no le queden más fuerza. David, cuando vio la ciudad quemada, cuando vio lo que había ido caminando, imagínese, perseguido por un Saúl, avanzando con una promesa, caminando con una corona que no tenía puesta en la cabeza, pero creyendo

una promesa de Dios para su vida, caminando en el propósito de Dios, ocurre esta situación. Y dirá, pero ¿por qué si yo le sirvo a Dios tengo un ataque? ¿Por qué si ahora que estoy buscando de Dios esto me pasa? Yo recuerdo una joven que me gané para el Señor, que en una ocasión me dijo, ay, yo vine al Señor y me convertí, ahora es cuando más ataques tengo. Y le dije, bienvenida a la realidad, porque mientras estabas allá afuera, al diablo no le importaba verte borracho, lleno de sucio, de fango, apestoso. Eso al infierno no le molesta. Pero cuando tú decides caminar y abrazar el propósito de Dios, dejando el pasado atrás y extendiéndote hacia lo que está delante, el enemigo va a buscar todas las estrategias de cómo frustrarte, de cómo cansarte. Y yo quiero hablar sobre este tema de la frustración y del cansancio, tal vez en otras ediciones, pero quiero llevarlo a la luz de este escenario, porque David lloró hasta que no le quedaron más fuerza. Porque cuando tú ves un escenario difícil, no me digas a mí que tú dices, nada está pasando, no. Hay momentos que se llora y hay momentos que tú dices, Señor, ¿cómo voy a hacer? ¿Cómo voy a manejar esto? Eso no te hace menos espiritual, al contrario. Tú puedes de ahí caminar hacia lo próximo sabiendo que tu fuerza no proviene de ti, viene del que te sostiene. Por eso es que tenemos los extremos. Los que piensan que nada, ay, no puedo decir que estoy quebrantado, no puedo decir que me está pasando, no puedo decir que... Y el otro extremo, donde nada se acepta. Entonces David llora hasta que no le quedan más fuerzas. Y yo quiero que en los próximos minutos tú recibas esta palabra y donde estás, porque a lo mejor tú eres de esa gente que ha llorado hasta que no le quedan más fuerzas, con la puerta cerrada y dices, me quito, me voy. Señor, ¿qué pasó? ¿Dónde tú estás? Y yo quiero que tú sepas que el Señor se mete en tus negocios, que Dios conoce tu acostar, que Él conoce tu levantar, que Él sabe las noches que tú has llorado con esa almohada. Yo no sé cuántos han llorado así. Que usted se mire ahí aguantando, mordiendo una almohada del dolor, del sufrimiento. Las mujeres, como yo siempre le digo en los congresos de damas, creo que cuando estamos en el baño o nos bañamos, ahí es el momento donde tenemos la oportunidad a veces de llorar y de orar, y usted se va a reír, pero es así. Y ese momento donde tú lloras, donde no te quedan más fuerzas, donde tú no ves la salida. Y me encanta este pasaje, y yo creo que no tenemos todo el tiempo en este espacio, pero ves recibiéndolo y abrazando esta palabra, porque David llora hasta que no le quedan más fuerzas. Se vació por completo. El escenario era adverso. Le habían quemado todo. No me diga a mí que usted se ríe si le roban un carro. No me diga a mí que usted no llora si le matan un hijo. Porque esa es nuestra humanidad. Ese es nuestro sentir. ¿Y qué pasa ahí? Que Dios es experto entrando en esos escenarios. En ese momento donde David llora en el 1 Samuel capítulo 30 y dice que no le quedaron más fuerza. David mira todo ese escenario y se angustió mucho. ¿Sabes por qué se angustió? Porque el pueblo empezó a reclamarle. Porque a veces la gente no puede conectarse a tu proceso y no pueden entender lo que está pasando a tu alrededor. ¿Y qué hizo David? Peleó con esa gente. Dice que se angustió y se fue a orar. Dos cosas quiero ir señalándote en los próximos minutos. Las victorias no se ganan bochinchando. Las victorias no se ganan escribiendo en los chats de WhatsApp. Las victorias se ganan en la rodilla. La persona que es espiritual sabe a dónde tiene que correr. La persona que es carnal va a buscar en otra fuente. Pero el que conoce la dirección, el que sabe quién puede arrojar esa dirección correcta, es el Espíritu Santo. Ahí es que vas a correr. Y el pueblo le reclamó a David. Le colocaron esa presión porque obviamente todo había sido quemado. La gente estaba secuestrada. Y él era el líder, la persona que estaba encargada. A lo mejor tú sientes esa presión sobre ti, la demanda de la gente está sobre ti, pero yo quiero que puedas enfocarte en el propósito y la asignación. Y cuando David se encierra y comienza a buscar la dirección de Dios, dice, tráigame el efod. Yo quiero leer esta palabra porque en los próximos minutos te va a bendecir. Yo te ruego que me acerques el efod. Y le dijo, tráigame todas las vestiduras para entrar a la presencia de Dios. Y David sabía que no era, él era un hombre de guerra, pero no era con espada ni con ejército, sino con su Santo Espíritu. Lo que tú no puedes hacer con tu fuerza, las voces que tú no puedes callar con tu fuerza, Dios es capaz de pelear a tu favor. No permitas que la frustración y el dolor sea lo que te domine, porque David lloró hasta que no le quedaron más fuerzas, pero tuvo que ir a la presencia de Dios, secarse las lágrimas. La presión de la gente estaba ahí, y cuando va a la presencia de Dios, y con esto quiero ir cerrando en los próximos minutos, le dice, ¿qué?

voy a hacer, Señor? Esa es la pregunta que hace todo aquel que quiere una respuesta, que diga, abandone este lugar, se terminó la asignación. La respuesta que David hubiese querido escuchar es, ya, es cierto, tengo empatía contigo, todo está destruido, no hay más nada que hacer. Pero esa no fue la respuesta que Dios le dio a David. Vamos, en los próximos minutos, yo quiero que tú la declares conmigo. La respuesta que Dios le da a David fue la siguiente: persíguelos que los alcanzarás. Prosigue, David, prosigue. Si hay frustración, si hay cansancio, no permitas que eso te detenga. Si no tienes deseos de adorar, aunque sea acostado y llorando, abre tu boca y adora a Dios. Y si no puedes, prende la estación de radio, Lighthouse 360, busca con qué conectarte, o Sana Visión, prende algo, pero no permitas que el enemigo te seque en el lugar de tu asignación. No permita que te aborte y dañe lo que el Señor ya ha separado para ti. Le dijo, persigue los que los alcanzarás. Tal vez David estaba esperando que le dijera, sí, vamos a llorar, sigue llorando, ya no hay más nada que hacer. Pero mi Dios es un Dios que siempre te va a levantar y te va a cubrir en medio de los escenarios más difíciles y más hostiles. Él te va a abrazar y la respuesta que te va a dar, a lo mejor no es la que tú estás esperando, pero yo la declaro sobre ti en esta hora. Prosigue, no importa lo que el enemigo esté haciendo. El plan del enemigo es detenerte, es que tú dejes de adorar, es que tú dejes de congregarte, es que abandones tu casa, es que dañes lo que Dios te entregó. No, prosigue adelante, que Dios enmudecerá a los enemigos, que Él peleará por ti, que Él hará lo que Él sabe hacer, porque el Espíritu de Dios da testimonio de quiénes son sus hijos. Vamos, decláralo conmigo. Yo voy a seguir. Prosigue en el nombre de Jesús. Y declaramos que toda frustración, todo lo que ha salido para quemar tu entorno, para dañar lo que está a tu alrededor, el Señor es capaz de colocar las piezas en orden, misericordioso, para Él hacer todo nuevo a tu favor. El que se humilla alcanza misericordia, porque tu socorro y mi socorro viene de Jehová, que hizo los cielos y la tierra. Te invito a que puedas llamarnos a las líneas del ministerio. 939-363, código de área 939-363-1928, código de área 939-363-1928, o puedes escribirnos al P.O. Box 3312, Bayamón, Puerto Rico 00958. Ahí puedes escribirnos, enviarnos tu petición de oración, tu siembra, todo lo que quieras comentarnos o dejarnos saber. Damos gloria a Dios por tu vida y por este espacio. Y yo sé que esta palabra en esta hora te arropa a ti y a los tuyos. Vamos a orar. ¿Qué tal si oramos y declaramos que Él renueva tu fuerza y que Él en esta hora te dice, prosigue, porque no hay infierno que pueda detener lo que ya Dios ha establecido para ti, para los tuyos? Señor, en esta hora yo te doy gracias por este espacio de tu mejor tiempo, es ahora. Yo te doy gracias, Señor, por este programa evangelístico. Te doy gracias por esta palabra, tu palabra que nos dice en esta hora, en tiempos de frustración, donde hay tanta gente cansada, donde el enemigo busca enviar saetas para dañar, para detener, para paralizar. Señor, declaramos la palabra que tú le hablaste a David en el momento de mayor cansancio, en el momento donde todo parecía haber terminado. Hay una promesa, hay una asignación y tal vez lo mejor hubiese sido salir del escenario, pero tú mismo le hablas a David y le dices, prosigue, David, sigue los que los alcanzarás, yo estoy contigo. Padre, en esta hora seca las lágrimas del que está cansado, del que está afligido, del que ha estado ahí tomando cantazos uno detrás de otro, y a lo mejor personas aún en el ministerio que han pensado soltarlo todo, quitarse, pero en esta hora, Señor, hablo y envío tu palabra. Levanta un pueblo que sea fiel, que sepa que tú vas como poderoso gigante y que las aflicciones del justo nunca se van a comparar con la gloria venidera, Señor. Que en este mundo tendremos aflicciones, luchas, momentos difíciles, pero tú nos invitas a proseguir, a sacudirnos, a secarnos las lágrimas, a ir a tu presencia y saber que tú nos abrazarás y nos llevarás a lo próximo. Señor, en esta hora, no permitas, Señor, que nada ni nadie detenga el avance de lo que tú quieres hacer. Es tiempo de bendición, aun cuando todo lo que esté de frente diga lo contrario. Señor, en esta hora damos a ti gloria por los milagros, Señor, por los

testimonios por lo que has hecho y lo que vas a hacer para gloria y honra de tu nombre, Señor. Amén y amén. Dios te bendiga. Gracias por haberme acompañado en este espacio de Tu Mejor Tiempo Es Ahora. Y nos volvemos a encontrar en el próximo episodio de este programa evangelístico. La paz del Señor sobre ti y sobre los tuyos.

0: ayuda y confían en caballos y su esperanza
1: por
0: el
1: lavado con la sangre de Cristo. Yo vengo por alguien que esta mañana pueda decir yo tengo identidad.
2: O que dice el Estado, vamos, mientras tu hijo vive bajo tu techo, tú tienes el poder y la autoridad para establecer cuál es el Dios que se sirve en esta casa.

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1: La Copa Mundial 2026 utilizará césped híbrido de última tecnología en todas sus sedes. Una mezcla de pasto natural reforzado con fibras sintéticas para maximizar durabilidad y rendimiento. Se utiliza principalmente pasto tipo Bermuda, específicamente variedades como el Tajón, que rinden mejor en climas de aproximadamente 25 grados centígrados. En estadios con césped artificial como en los Estados Unidos se colocarán bandejas con el sistema híbrido. Expertos internacionales supervisan la instalación para evitar lesiones y asegurar un juego rápido. Esta superficie garantiza un bote parejo y mayor seguridad para los jugadores exigida por la FIFA para los partidos en Estados Unidos, México y Canadá. Los trabajos incluyen una nivelación láser y sistemas de riego automatizados para garantizar la mejor calidad de la cancha, preparándose para la prueba de resistencia en partidos de alta intensidad.

0: Existe un espíritu demoníaco responsable de las grandes divisiones y del odio en el mundo de hoy. Un supremacista entró en el servicio de mi invitado, se colocó frente a él en la plataforma y gritó:
1: "Yo odio a los negros".
0: Te vas a sorprender cuando sepas lo que nuestro Dios hizo. En breve.
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0: Tengo que hacer esto en cada programa. Bienvenido, Espíritu Santo. Pido que te muestres a Dios y a Jesús de manera tan magnífica que el mundo quede asombrado. Después de un encuentro definitivo con Dios, la vida de mi invitado Chaston Strickland se ha marcado por llevar la gloria, el fuego y milagros explosivos. Pero este no siempre fue el caso. Él sabe lo que es sentirse abrumado y sin salida. Chas, como muchos de su edad, también tomó malas decisiones. Chas, ¿qué ha sucedido en tu vida?
3: Bueno, sí, crecí como un buen joven. Crecí con un trasfondo donde en realidad no había hecho nada muy malo. Pero cuando me aparté de Dios, cuando tenía 16 años, me involucré en todo tipo de situaciones, malas amistades. Busqué el amor en lugares equivocados. También comencé a vender artículos robados. Mis notas se empeoraron y comencé a experimentar tantas cuestiones hasta el punto en que...

0: semana, empecé a sentir un gran deseo por volver a mi lugar correcto con Dios. Así que mi mamá me lo pidió y decidí que iría con ella. Cuando conducíamos hacia allá, dije, mamá, vas a la iglesia equivocada. No es la iglesia que frecuentamos. Y dijo, hay una iglesia diferente a la que quiero llevarte. Recuerdo cuando llegamos al estacionamiento del nuevo ministerio. Enseguida sentí la presencia de Dios y al instante empecé a temblar y comencé a llorar, incluso en el estacionamiento. Y escuché un sonido y ahora sé que es el sonido de la gloria, pero no sabía lo que era al principio. Y recuerdo que pensé, ¿qué es ese sonido? Cuando íbamos acercándonos al edificio, la presencia de Dios se intensificó. Había una gran energía en su interior. La gente oraba en lenguas, aplaudía, gritaba, lloraba en el suelo. Todo lo que puedas imaginar sucedía en la atmósfera, todo a la par. Pero el sonido llamó mi atención. Esto me conmovió y comencé a temblar de adentro hacia afuera. Y fue el momento de estar en medio de un movimiento de gloria, de una atmósfera de gloria, donde había un sonido de gloria, donde nunca volví a ser el mismo.
1: Esto desencadenó lo sobrenatural en tu vida, como por ejemplo, ángeles. ¿Ángeles hablando a tu oído?
0: Bueno, después de que fui al servicio, recibí una profecía cuando estaba ahí. Y después de recibir la profecía, en esa semana fui salvo. En esa atmósfera se abrió una dimensión. Y recuerdo que una noche me vencía el sueño. Estaba como medio dormido y sentí que tocaron mi hombro. Físicamente, tocaron mi hombro. Pero cuando miré, no había nadie de pie, Sid. Y como no había nadie, Sid, pensé, volveré a dormir. Tal vez me volví loco. Pero volví a sentir que me tocaron. Y cuando volví a sentirlo, un ángel me habló. Pude escucharlo con mis oídos, no con mi espíritu, sino con mis oídos. Pude sentir con claridad el aliento del ángel en mi oído. Y esto es lo que dijo el ángel. Soy un ángel del Señor y me enviaron para darte un mensaje. Pero cuando empezó a decir el mensaje, ya no escuché las palabras. Agua entró en mi oído, pero entró en la parte más íntima de mi ser. Me llenó. Y sentí que aumentaba mi peso mientras el agua se vertía en mí. Y al instante después de ese día, los reinos de misterios y secretos se abrieron ante mí.
1: En el año 2014 pasaste por un momento difícil. Lo que encontraste fue que en el lugar que por lo regular tenías una visita de Dios, tú estabas listo para dejar tu... y luego decidiste. Voy a incrementar mi tiempo orando en lenguas. ¿Qué sucedió?
0: Tuve un tiempo difícil. Quería rendirme. Parecía que nada funcionaba en mi vida. Pero tengo algo en mis instintos. No me gusta renunciar. Y aunque quiera hacerlo, me negué a hacerlo. Y decidí, déjame orar en lenguas. No puedo decirte cuántas horas al día lo hice, pero te diré esto. Cada momento de ocio que tuve, lo único que hice fue orar en lenguas. Y como estuve orando en lenguas, no me di cuenta de que sería introducido a una dimensión de fuego glorioso. Y lo que sucedió fue que el tiempo que estuve orando en lenguas se abrió un encuentro con Dios. Cuando iba a dormir, era cuando a Dios le gustaba encontrarse conmigo. Y en el lugar donde estaba medio dormido, escuché la llamo la voz interna audible de Dios, porque no la oí audiblemente con mis oídos, pero oí las palabras reales de Dios dentro de mi espíritu. Pero Él gritó y gritó estas tres palabras, despertar del avivamiento. Y cuando gritó las tres palabras, fui infundido, estaba impregnado con fuego, porque el fuego cayó sobre mí. En mí, y todo lo que comencé a hacer después de esto fue definido por el fuego. Mi ADN cambió ese día. Nuestro ministerio cambió ese día. Cuando empecé a predicar, comenzó a salir fuego de mi boca. Cuando profeticé, salió fuego de mi boca. Cuando impuse las manos sobre la gente, empezó a salir fuego. Hubo momentos, Sid, en los que hablaba como lo hacemos ahora, y el fuego entraba en atmósferas enteras. Y fue por lo que recibí en el encuentro que tuve.
1: ¿Y fuiste comisionado en ese momento?
0: Sí, creo que el fuego de Dios nos comisiona. Moisés tuvo un encuentro con Dios en la zarza ardiente y no solo fue equipado, porque en ese encuentro recibió una impartición.

0: donde las maravillas que sacudieron a Egipto. Así que después fue enviado. Es lo que me pasó para ser parte del movimiento de Dios, uno que se mueve incluso ahora.
1: Ahora, cuéntame sobre el servicio en Dallas en 2018, cuando un ángel te colocó un abrigo. Explica qué pasó.
0: Estaba en un servicio y no ministraba, solo estaba participando. Fue un servicio de oración y mientras orábamos, podía sentir la presencia de Dios posándose sobre la habitación. La presencia se incrementó y lo que pasó después fue que estaba de pie y sentí que me colocaron algo pesado sobre mis hombros. Parecía como si estuvieran vistiéndome. Y como estaban vistiéndome, me impulsé hacia adelante y el pastor estaba viéndome y dijo, hay un ángel parado detrás de ti y está dándote un manto. Un manto te está cubriendo en este momento. Y después del servicio, la gloria de Dios se manifestó de una manera inexplicable.
1: Te diré algo, quiero enterarme, pero Chaz ahora vive en la atmósfera de Dios, de gloria. Dice que esto es normal y es para todos los que tienen hambre. Chaz lo llama su mejora sobrenatural. Esta mejora sobrenatural es para ti. Vuelvo enseguida.
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1: Antes de que regresáramos del corte, dijiste lo siguiente. Siento el mismo fuego ahora. ¿Qué significa esta frase?
0: Muchas veces, cuando siento esto, puedo indicar los servicios en los que Dios vendrá sobre mí, ya sea antes del servicio o la noche anterior al servicio. Y es el mismo manto. El Señor dijo, cuando esto pase, será el mismo manto que te cubrió en el servicio de Dallas. Y cada vez que esto sucede, es cuando veo más milagros. Es cuando los ojos ciegos se abren, cuando los oídos sordos se abren. Es cuando incluso empiezo a predicar, sin importar dónde esté la gente en la habitación. Los que tienen hambre son ministrados en el Espíritu, similar a María Woodworth.
1: Ocurre lo mismo contigo. ¿Qué sucede con los miembros de tu congregación? ¿Qué está pasando con ellos?
0: Bueno, te diré esto. Son un grupo salvaje, tienen mucha hambre. Y recuerdo, es un ejemplo para explicarlo. Estaba en un servicio y el reino de la gloria solo se abrió. El fuego de Dios estaba en el lugar del servicio. Sentí que Dios dijo que orara por los profesionales de la medicina. Así que llamé a cualquiera que trabajara en este campo, porque creí que tenían más acceso para orar por los enfermos. Y por lo que dije una oración de impartición, de sanaciones y milagros. Y oré para que la gloria de resurrección se activara en las personas por el fuego del Espíritu. Y una mujer, profesional de la medicina, se acercó y cuando subió recibió oración. Fue la primera vez que la vi. 2 semanas después regresó al servicio, pero al final literalmente interrumpió el tiempo de ofrenda. Le llevamos un micrófono y cuando tomó el micrófono dijo, «Soy técnico quirúrgico. Estoy en la sala de cirugía cuando intervienen a alguien». Y cuando estaba en una cirugía, un hombre murió y los doctores intentaron resucitarlo, pero fue inútil. Y estaban a punto de declararlo muerto de manera oficial. Pero la mujer recordó la impartición que ella recibió en el servicio, la oración de impartición. Y en cuanto lo recordó, comenzó a orar por él. Y el hombre resucitó por la gloria de la resurrección de Jesús. A través de la impartición. Así que el fuego es contagioso. El fuego no se puede evitar y se expande en todo.
1: Hablando de fuego, háblame acerca del ebrio musulmán que entró en tu congregación.
0: Bueno, sí, tuvimos un servicio y solo estaba predicando y la unción era fuerte, pero no esperaba lo que sucedió aquel día. subió al púlpito

0: y de pronto interrumpió el servicio y comenzó a hablar sobre cómo, por lo general, todos servimos al mismo Dios y cómo no hay diferencias en nuestro Dios. Y dije, bueno, te respeto y te quiero, pero quiero que sepas esto, mi Dios responde por fuego. Y dijo, bueno, no estoy de acuerdo. Y cuando empezó con la teología, pero hay una generación a la que no alcanzarás con la teología. Esta generación necesita demostración. Y dije, bueno, haré esto, te desafiaré. Dios mío, la unción que sientes ahora es el fuego de mi Dios. Dije, pondré mis manos sobre ti. Y cuando te caigas, quiero que sepas que este es mi Dios. El hombre no era un religioso que fuera a la iglesia. No era alguien que fuera a servicios de avivamiento. Era un alcohólico musulmán. Iba acercando mi mano hacia él y cayó. Y cuando cayó, él estuvo en el suelo por 5 minutos. Y cuando al fin se levantó, la mirada en su rostro, no lo podía creer. Y el fuego de Dios tocará a los incrédulos también. Se acerca el día en el que la gente entrará a nuestras iglesias, se encontrará con nosotros, nos verá en los medios, nos verá en las redes sociales, e incluso los incrédulos sentirán el fuego del Espíritu Santo.
1: ¿Sabes lo que me agrada del ministerio? Es maravilloso que estas situaciones le pasen. Pero le pasa lo mismo a los miembros de su congregación. Caminan en milagros, están yendo al cielo. Acabas de enterarte de casos de resurrección. Esto es normal. Sé breve. Háblame de los 3 tipos de fuego sagrado.
0: Cuando viene el fuego de Dios, empiezo a notar que cuando el fuego se manifiesta, porque es una manifestación de la gloria de Dios, lo leemos en toda la Biblia, en un patrón. Pero empiezo a notar que hay diferentes tipos de fuego. Cuando desciende el fuego, viene con un propósito diferente. He visto tiempos donde el fuego de Dios vino y se conectó con el temor del Señor. Y lo que descubrí fue que la gloria, cuando viene el temor del Señor, muchas veces esto se asocia a reinos muy altos de gloria. Y por esto muchas veces en la Biblia leemos, cuando la gloria se manifestó, la gente tuvo miedo o vieron a un ángel que llevó el temor del Señor y tuvieron miedo. Leemos la transfiguración de Jesús en la montaña. Los 3 hombres, los 3 discípulos, se estremecieron y temblaron de miedo por la dimensión de la gloria que trajo el temor del Señor con ella. Y es una de las manifestaciones que veo. Lo otro que he notado es este fuego purificador, el fuego que empieza a purificarnos, el fuego que comienza a hacernos santos. No quiero ser solo alguien que se mueva con dones y profecías. Quiero ser como Cristo. Y este fuego viene y nos transforma. Es un fuego transformador. Y también hay un fuego que cuando viene sobre nosotros, enciende una pasión. Es un fuego que viene, que enciende una pasión, pero también nos da poder. Y vemos cuando el fuego activa a la gente en lo sobrenatural. David hizo una oración y dijo, «Tú, Señor, mantienes mi lámpara encendida. Tú, Dios mío, iluminas mis tinieblas». Significa que cuando viene este fuego, despierta la naturaleza parecida a Dios en nuestro interior. Y vemos cómo fluye fuera de nosotros lo que está en la Biblia, incluso en los días modernos, solo por el fuego. Algunos necesitan más fuego. Tienen mucha teología, pero necesitan más del fuego.
1: Bueno, ya sabes que la gloria es un arma de 2 filos. Sí, las cosas buenas pasan, pero sí, todas las cosas malas salen a la superficie. Y prefiero deshacerme de las cosas malas ahora que esperar hasta que la gloria del Dios vivo, el temor del Dios vivo, descienda sobre mí. Quiero que digas esta oración conmigo en este momento. Créela con lo mejor de tu capacidad. Dila en voz alta, porque Dios te ha llamado a experimentar su gloria. Repite en voz alta, querido Dios.
0: Querido Dios.
1: He cometido muchos errores.
0: He cometido muchos errores.
1: Por lo que lo siento mucho.
0: Por lo que lo siento mucho.
1: Creo que.
0: Creo que.
1: La sangre de Jesús.
0: La sangre de Jesús.
1: Es más que suficiente.
0: Es más que suficiente.
1: Y lava todo aquello en lo que me he equivocado y he hecho.
0: Y lava todo aquello en lo que me he equivocado y he hecho.
1: Y estoy limpio.
0: Y estoy limpio.
1: Es muy bueno estar limpio.
0: Es muy bueno estar limpio.
1: Jesús, ven y vive en mi interior.
0: Jesús, ven y vive en mi interior.
1: Te hago mi Salvador.
0: Te hago mi Salvador.
1: Te hago mi Señor.
0: Te hago mi Señor.
1: Amén.

0: Amén.
1: Ahora no sé tú, pero no puedo esperar a que veas lo que Dios le hizo al supremacista que interrumpió el servicio de Chas. No querrías estar en su lugar. Vuelvo enseguida.
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1: De acuerdo, nos tienes al borde de nuestro asiento. El supremacista entró a tu congregación, se subió al púlpito contigo, estaban cara a cara. Ay, ¿qué sucedió?
0: Bueno, Sid, este no fue un momento feliz para mí al principio.
1: Estoy seguro.
0: Puedes imaginar lo curioso que fue, y no me di cuenta de que estaba desde el inicio. Entré al servicio y en ese momento estaban adorando, y cuando subí al escenario, sentí en mi espíritu hablar del buen samaritano. Y empecé a hablar del buen samaritano, y empecé a tratar el tema de la división racial, y de pronto, este gran... Me refiero a alguien imponente, el hombre es enorme. Se levantó y debe medir 1.80 metros. Se perdió su vocación como titán de la NFL. Y se levantó y caminó de manera agresiva hacia mí. Y vi al hombre caminar hacia mí. Y todo excepto orar en lenguas fue lo que pensé. Estaba aterrorizado. Entonces pensé, bueno, espero poder defenderme hoy, no lo sé. Y todos los hombres de mi iglesia no lo detuvieron. Todos lo dejaron acercarse. Así que se acercó y una vez que se paró frente a mí, me dijo, odio a los negros.
3: Yo odio a los
0: negros.
3: Pero
0: de pronto fue como si lo detuvieran. De pronto sentí que la presencia del Señor cubrió la habitación y fue intenso. Y pude ver al hombre en una especie de guerra mental. Y de pronto, la presencia del Espíritu pasó sin que yo dijera algo. Esto se trató solo de él caminando y acercándose. Fue como si el Señor dijera, es hora de tocarlo. Y empezó a llorar. Una lágrima brotó de sus ojos. Y luego de repente, este hombre que me dijo, odio a los negros, dijo, lo siento.
3: Lo siento, te ofrezco una disculpa.
0: El poder de Dios, el temor del Señor, el reino de la gloria, no solo hace milagros. No se trata solo de milagros como las sanaciones. No es solo el cambio de patrones climáticos. Destruye los muros de división. Las cuestiones que nos dividen y nos separan, incluso en la cultura actual, lo que está pasando en todo el mundo, con razones diferentes para la división, la gloria es la respuesta.
1: ¿Por qué no has hablado con nuestro presidente? Los últimos presidentes. ¿Dónde estás cuando te necesitamos? ¿Dónde estás? Hablarás con las personas de nuestro estudio y con los que nos están viendo ahora. Y libera el fuego. ¿Están listos para el fuego? Sí, ahora.
0: Quiero que sepan esto, los que nos están viendo, los que nos escuchan, les hablé de que el fuego de Dios es contagioso. Piensen en la iglesia primitiva. Ellos nacieron en el fuego, estaban sumergidos en el fuego. Cuando vino el fuego de Dios, fueron bautizados en el Espíritu Santo, pero llevados a la profundidad de la dimensión de la gloria de Dios. Es lo mismo que les sucederá. No solo se trata de una sensación. Están a punto de ser activados en la profundidad del reino de gloria. Están a punto de pasar ahora. Padre, en el nombre de Jesús, oro por la gente que nos está viendo en todo el mundo. No importa dónde se encuentren. Estoy liberando una impartición del fuego del Espíritu. Yo libero y llamo a los mantos de fuego que bajen del cielo para que caigan sobre esta generación, para que comiencen a caminar y sean activados en la dimensión de lo sobrenatural. Están a punto de resucitar, de sanar a los enfermos, a punto de profetizar. Hablarán con el corazón y la mente de Dios, serán un hijo que se manifestará. Dios liberará el fuego sobre ustedes y digo que se activen en este momento en fuego. Y este día lo libero en el nombre de Jesús. ¡Aplausos!

0: Bendiciones, Panamá, muy buenas noches. En esta noche nos unimos para orar por nuestra nación, para darle gracias a Dios por la nación que tenemos, una nación hermosa, un Panamá precioso que está bajo las sombras de aquel que nos creó. Y vamos a irnos al Salmos 86:9 que dice: todas las naciones que hiciste vendrán y adorarán delante de ti, Señor, y glorificarán tu nombre. Y Panamá no es la excepción. Panamá tiene que glorificar el nombre Panamá tiene que glorificar el nombre del Dios de lo alto, del Dios que nos creó, del Todopoderoso, de aquel que nos ha amado y nos sigue amando. Y por eso unámonos en oración, por aquel que trabaja, por aquel que se levanta cada día para dar su granito de arena para que Panamá sea un país mejor, para que sea un país productivo. Vamos a darle gracias a Dios por el presidente, para que Dios le dé sabiduría. Señor, dale sabiduría al presidente de Panamá, al licenciado José Raúl Mulino. Bendícelo, Señor, guíalo, Padre bueno. Que en esos muchos consejos, Padre Santo, esté tu palabra y tu temor. Que seas tú obrando, Señor, en la vida, en su familia, en la dirección que él tome para esta nación, Señor. Que seas tú ministrando, Señor, en la vida de cada uno de los diputados, de los representantes, de los ministros, Señor. Que seas tú, mi Dios, guiando los destinos de esta nación, Padre bueno. De aquel que está obrando con un trabajo de noche, de día, esos turnos rotativos en los hospitales, en las empresas, Señor. Aquel que trabaja en un banco, aquel que trabaja en una empresa, aquel que trabaja, Padre Santo, y aquel que no ha conseguido un trabajo, Señor. Seas tú ministrándole, Padre bueno. Seas tú abriendo esas puertas grandes, eficaces y profundas, mi Dios. Porque claman los justos y Jehová oye. Y nosotros venimos clamando porque creemos que tú escuchas nuestra oración. La oración de un pueblo, Padre Santo, que se une para clamar al Dios que nos creó, al que nos formó, al que nos escogió y al que nos separó. Padre Santo, por un país de abundancia, un país de bendición, Señor. Somos corazón, mi Dios. Ese corazón que late en las Américas, mi Dios, pero ese corazón que también late a nivel mundial. Porque de este país salen, Señor, grandes hombres y grandes mujeres para dar testimonio de que tú eres un Dios poderoso y eterno que tiene cuidado de nosotros, Padre. Tú das descanso y vigor a nuestros huesos, mi Dios. Por eso hoy, en esta noche, Padre Santo, tú darás descanso a todo aquel que te lo pida, Señor, porque mañana saldrá el sol y seremos bendecidos nuevamente con tu presencia, porque tú harás, mi Dios, grandes cosas en esta nación, porque creemos en un Dios que todo lo puede, en el Dios de lo imposible, en el Dios que hizo los cielos y la tierra y que ha firmado todo el firmamento, Señor. Por eso venimos delante de ti, mi Dios, para que seas tú obrando de norte a sur, de este a oeste, Señor, en esta nación, en cada provincia, mi Dios, en cada territorio de este hermoso terruño ismeño, Padre. Que no quede ni un lugar, San Miguelito, Colón, mi Dios, Chorrera, Chiriquí, Chitré, oh, mi Dios, Penonomé, Los Santos, allá en las comarcas, Padre bueno, en Darién, sé tú obrando en San Blas también, Señor, que no quede ningún rincón, Bocas del Toro, Padre Santo, porque ellos también están clamando y claman con nosotros, Señor, unidos en oración, creyendo que hay un Dios que tiene respuesta para todo. Y hay respuesta en esta nación para el extranjero, para la viuda, para el huérfano, Señor, porque tú estás aquí, Padre bueno. Gracias, Señor, porque tú eres fiel y no nos has dejado, no nos has abandonado, Señor. Sigues con nosotros a cada paso, en cada momento, Señor. Tú estás con nosotros. Eres el fiel y verdadero. Y confiamos que tú harás mucho más abundantemente de lo que pedimos o entendemos, porque tú tienes más cosas para darnos que nosotros para pedirte, Señor. Danos paz y regocijo, Señor, porque tú eres clemente y misericordioso, mi Dios. Sé tú guardando nuestro descanso, Señor. Sé tú dándonos fuerzas para este nuevo día, Señor. Bendiciones, Padre de la Gloria.
1: Listo.
0: Listo.

Denle un aplauso más fuerte al Espíritu Santo. Voy a leer Primera de Timoteo 6, versículo 17. Como hay que ponerle un nombre a las enseñanzas por el canal de YouTube, le coloqué a esta: ¿cómo ser un buen rico? Así que si tú viniste y no sabías que se iba a predicar, es porque Dios considera que tú eres rico. Ay, hay unos que no levantaron la mano. Agárralo. Tú eres rico. Tú eres rico. A los ricos de este siglo manda que no sean altivos, ni pongan la esperanza en las riquezas, las cuales son inciertas, sino en el Dios vivo, que nos da las cosas escasamente. ¿No? Ah, leí mal, perdón. Nos da las cosas en abundancia para que las disfrute otro. No, para que las disfrutemos. Que hagan bien, que sean ricos en buenas obras, dadivosos, generosos, atesorando para sí buen fundamento para lo porvenir, que echen mano de la vida eterna. Bien, con ese entusiasmo voy rápido porque hay bastante para hoy el domingo. Levante la mano y diga: yo soy un buen rico. Algunos dirán: no tengo ni pa'l Uber de regreso. No importa, estás aquí por algo. Pablo le da unas indicaciones a Timoteo para que enseñe a varios ricos que estaban congregándose, estaban empezando a discipularse, pero no eran ricos que habían hecho su riqueza en Dios, la habían hecho sin Dios. No sabemos si bien o mal, no es lo que interesa ahora, pero Dios sí da algunos puntos que me parecen supremamente importantes, me parecen valiosos, y yo llevo 2 meses estudiando esto para que Dios te bendiga. Algunos, cuando dije 2 meses, no creyeron, pero llevo más. Lo primero que Dios dice es: a los ricos de este mundo manda que no sean altivos. La palabra altivos en diferentes versículos es altaneros, altivos, orgullosos, soberbios. Es decir, que número uno, Dios primero te quiere humilde y después rico. O sea, la riqueza de Dios, ojo aquí estamos hablando la riqueza que Dios te da, el poder, la habilidad, la bendición para hacer esa riqueza Dios la deposita, o puede confiar, depositarla abundantemente en alguien que tiene esta primera característica: es humilde. Dios te quiere primero humilde y después rico. ¿Por qué? Porque Dios sabe que el nivel de soberbia muchas veces va ligado a la cantidad de dinero que una persona tiene. Lo voy a repetir, anótelo por ahí. Una persona que su corazón no ha sido transformado por Jesús, lo más normal es que su nivel de soberbia sea directamente proporcional a su nivel de riqueza. Ahora, yo conozco también pobres soberbios. Ese está peor, ¿no? Pero de esa no vamos a hablar aquí. ¿Han conocido a pobres soberbios también? Sí. De esa no hablé. Pero ¿cuántos conocimos gente que no tenía nada y le llegó algo?

chispa de suerte, no sé cómo llamarlo, algo de platica, Vladimir. Y de pronto, y los que hemos caminado un poquito con Dios, sabemos algo, que el dinero va y viene, mas la bendición de Dios no va y viene, la bendición de Dios permanece. Ay, Dios mío, no hay cristianos aquí. Dinero va y viene, pero la bendición ni se compra ni se vende. De hecho, te voy a adelantar el título del domingo. ¿Te lo adelanto? No, mejor no, espérate. Bueno, te lo voy a adelantar. Cosas más valiosas que el oro. Hoy vas a salir atragantado aquí, pero bendecido. Pero el domingo te vas a desmayar. Entonces Dios dice: no tengo problema con que crees riqueza, pero si eres humilde, si no eres humilde, te vas a destruir. Proverbios 22:4 dice: riquezas, honra y vida. ¿Cuántos quieren que Dios le dé riqueza, desde una vida llena de honra, y le dé vida? Porque sí, ¿para qué dinero si me va a morir, verdad? Yo por eso, mira, esta camisa me la regalaron en Dallas, ahorita que fui, me la puse enseguida. Hoy estoy texano y el jean también. Mi esposa me dijo: ¿lo hubieras dejado? Lo hubieras dejado nada. Yo me estreno todo. ¿Sí o no? Riquezas, honra y vida son la remuneración, o sea, la paga, diga, la paga, de la humildad y del temor del Señor. O sea, que hay una recompensa, pásame la anterior, por favor. Hay una recompensa que Dios te da. Es que Dios te dice: yo Dios, te prometo algo. ¿Qué? Yo te voy a dar riquezas, yo te voy a dar honra y yo te voy a dar vida, vida abundante, si eres humilde y tienes temor de Dios. Hoy no hablemos del temor, hablemos de la humildad. O sea que no es algo que tú puedes comprar, que viene por gracia. No, no, es algo que es el resultado, la recompensa. Es un proceso de siembra y de cosecha. Entonces, ser ricos o tener dinero o tener poder o tener buen nombre, porque todas esas cosas las da Dios. Y les quiero anunciar aquí que los que no tengan mucho van a tener mucho muy pronto, o algún día, si ustedes siguen la palabra de Dios. Dios mío, yo hubiera agarrado esa palabra. Dije, van a tener mucho porque Dios cumple. Pero escúchame esto, y qué bueno que Dios te lo esté diciendo. No importa cuánto dinero tengas o a qué lugar de importancia Dios te lleve, o inclusive qué lugar político. Ahorita tuvimos elecciones. ¿Cuántos políticos están ahogados que ni en Puerto Mocho los han encontrado? Yo vi la lista, por lo menos los de acá, los de el Atlántico, y dije, cantidad de senadores importantes, gente de importancia, gente que ha trabajado 15, 20, 25 años, de un día al otro. Tremendo, ¿verdad? Entonces, ¿qué pasa? Que eso no nos da derecho de ser soberbio o de tratar mal al resto de gente. Porque una de las características de la soberbia que viene por el dinero es que me hace creer a mí que yo soy más que otro. Y no, de pronto vives en un apartamento mejor, o manejas un carro mejor, o vives en un estrato mejor, pero de pronto te pasa como Lázaro, el mendigo, y el rico, que el rico entraba a su casa multimillonaria. Esto lo contó Jesús, no es historia, es realidad. Y el mendigo se lamía ahí en el sucio, y el rico terminó en el infierno y el mendigo terminó en el cielo. Me hago entender. Nada nos da derecho, ni la autoridad, de tratar mal al otro, de tratarlo con menosprecio. Entonces, para mí, y por eso me demoro unos minuticos hablando de esto, ¿por qué? Porque lo he visto y es así. Gente que llega a la iglesia en cualquier condición, los bendice, les restaura el matrimonio, la casa, los hijos, los bendice con riqueza, y de repente sacan pecho de pavo y la cosa termina mal. Porque la Biblia dice: antes de la caída viene la soberbia. Entonces, todo el que usted vea por ahí lleno de soberbia, de altivez, se va a caer.

Y si usted le ha tocado aguantar, soportar, bajar la cabeza, bájela tranquilo, que Dios mismo te va a levantar, Dios mismo te va a abrir la puerta. Dios mío, yo estaría levantando la mano. Dios mismo se va a encargar de demostrar quiénes son sus hijos y quiénes están bajo su cobertura. La Biblia dice: humillaos pues bajo la poderosa mano de Dios, que Él los exaltará a su tiempo. Entonces, conclusión de este primer punto: la riqueza que viene de Dios residirá, se quedará y aumentará sobre alguien que es humilde. ¿La agarraron? Entonces todos van a ser millonarios aquí. Número dos. Ay, Dios mío, si fuera así de fácil, ayúdame, Dios. Número dos, ¿qué más le dice? Ni pongan su esperanza en las riquezas, las cuales son, ¿cómo son? Diga, inciertas. Comunicaciones, ponle versículo. La otra versión: no pongan su esperanza en la incertidumbre de las riquezas, porque hoy puedes tener mucho, mañana no, ¿verdad? Ni pongan su esperanza en la riqueza. La segunda condición, el segundo principio clave, punto específico, es que las riquezas no son buenas consejeras y mucho menos son buenas para confiar en ellas. O sea, cuando tú confías en las riquezas te empiezan a dominar y empiezan a decirte qué decisiones tomar en la vida. Pero cuando tú confías en Dios, tú decides qué haces con la riqueza y qué no haces con la riqueza. ¿Me estoy haciendo entender? O sea, no importa cuánta riqueza tengas, las decisiones en tu vida no van a cambiar. Yo necesito que todos me digan amén. O sea, puedes comprarte un mejor carro, una mejor casa, traer un cheque de diezmo. Pastor Iván, coja $1,000,000, pague el templo, construya. Dios mío, no, padre. ¿Verdad? Pero las decisiones internas que tienen que tener con valores, con principios, con ética, con el temor de Dios, eso no cambia. Entonces, ¿qué quiere decir esto? Que Dios te da, porque Él te da, Él nos da cosas por gracia. Es más, agárrala ahí y tú la agarras, ¿verdad? Pero ahora Él va a ver cuál es tu actitud y tu proceder con ese poco que Él te ha dado. Porque no importa cuán mucho Dios te haya dado. A mí la gente me dice: pero es que eso es mucho. ¿Y comparación con qué? Si para Dios, ¿tú crees que a Dios lo sorprende $1,000,000? $10,000,000. A Salomón, por ejemplo, estaba viendo el otro día la Biblia, la renta de Salomón era 4 billones de pesos mensuales. Si Salomón viviera hoy, sería muchísimo más rico que Elon Musk y toda esa gente. ¿Cuántos quieren que Dios les dé más en todas las áreas? Levante la mano, de verdad. Bueno, fantástico. Pero tienes que tener claro esto: Dios va a ver cuál es la actitud de tu corazón. Si Él te da, vas a cambiar tu esperanza y tu confianza, te la vas a trasladar de Dios a esas cosas materiales que Dios te da, o vas a seguir confiando en Dios. Cuando dejamos de confiar en Dios y empezamos a confiar en la riqueza, hay un disparate espiritual, mental y emocional. Porque queramos o no, vamos a entrar en afán. Cuando usted deja de confiar en Dios para cualquier cosa, usted lo que está diciendo es: Dios, yo no te necesito a ti, yo no necesito tu mano de poder, yo me las puedo arreglar solo. ¿Y cuántos aquí nos hemos dado cuenta que solos? Más, Jesús lo dijo. ¿Cuántos han leído la Biblia? Te recomiendo que la leas, muy buena. Juan 15, versículo 5, Jesús dijo: yo soy la vid y vosotros los pámpanos. El que permanece en mí y yo en él, ese lleva mucho fruto, porque separados de mí, nada pueden hacer. Entonces entramos en el control, en la autosuficiencia, empezamos a romper todos los límites sanos de salud, del matrimonio, de los hijos, de dormir. Yo duermo sabroso.
Seguimos. Entonces empezamos a afanarnos. ¿Y qué dice la Biblia de eso? Proverbios 23, 4. Dice, no te afanes por hacerte rico. O sea, mira que la Biblia no dice, Pablo no le dice a Timoteo, no, que no sean ricos. No, Pablo no dice eso. Dice que sean ricos, pero que sean buenos ricos. ¿Me hago entender? Sigo. Están como aburridos. También. No te afanes por hacerte rico. Sé prudente y desiste. O sea, no cometas el error de afanarte, de dejar de confiar en Dios y empezar a afanarte por el dinero, por el contrato, por el trabajo. No. Sé prudente y desiste. ¿Has de poner tus ojos en las riquezas siendo ningunas? O sea, mira lo que Dios dice de las riquezas. ¿Qué son? Nada. ¿Qué son las riquezas para Dios? Dígalo, nada. Porque se harán alas como alas de águila y volarán alto. Hasta el piano se cayó y la batería. Es más, el de la batería se desapareció. Entonces mira el principio, Dios dice, si tú quitas tu confianza de mí y la pones en las riquezas, sucede algo, que yo le di una orden a las, dice, imagínate, las riquezas tienen ADN. ¿Cuál es el ADN de las riquezas? Que cuando las riquezas que vienen de Dios perciben que tú ya no confías en Dios, ellas hacen, le salen alas y dicen, me voy. Ahora le tengo una buena noticia a alguien, que si eso es así, hay riquezas que están volando y te están buscando. Ay, ay, ay, yo no sé si alguien te está porque ellas no desaparecen, ellas cambian. ¿De qué? De mano. Es cuando pongo mi confianza en el Dios vivo. Dice, no pongas tu confianza sino en el Dios vivo. ¿Qué significa el Dios vivo? ¿Qué significa el Dios vivo? Que está vivo. Ustedes son inteligentes. Significa que sin importar qué puerta se me cierre en esta tierra mundana, pecadora, que va a desaparecer, la fuente que es mi Dios vivo sigue trabajando 24/7 y sobrenaturalmente Él seguirá proveyendo, porque no hay puerta que pueda cerrar mi fuente, y mi fuente es el Dios vivo. Yo no sé si alguien puede decir, mi fuente es el Dios vivo. Padre, yo le estoy hablando a alguien, se te han cerrado puertas, hey, no importa, es la puerta, pero el cielo no se ha cerrado. Te cortaron el trabajo, te quitaron el contrato, tranquilo, es que Dios, voy a decir una locura, es que Dios tiene algo mejor, porque si tú eres humilde, si tú confías en Él, jamás Dios te llevará para atrás, siempre te llevará de victoria en victoria, de triunfo en triunfo y de bendición en bendición. Los de Dallas, denme un amén y aplauso, que aquí se me durmieron. Se cerró una puerta, se abrirá una más grande. Se cerró una puerta, dile al de lado, se abrirá una más grande. Se cerró una puerta, se abrirá una. O sea que un buen rico, según lo que Dios dice, es aquel que no tiene apego a las cosas materiales. Las cosas materiales no cambian tu estado de ánimo, ni tus decisiones, ni vas a dejar de servirle a Dios porque tengas o no tengas dinero, ni vas a... hay hombres que tienen plata y ahora la esposa es fea. Sí, o sea, cuando eran pobres, mi vida, mi amor, llegó plata y... O sea, y ellos siguen siendo feos, ¿no? Aclaro. Porque Eclesiastés dice, el dinero sirve para todo. No literal, pero sí sirve para muchas cosas, ¿verdad? Y el que confía en las riquezas, no las de Dios, entonces esas riquezas le hablan. Y yo soy de los que piensa algo, vuelvo y lo digo, hay gente que no peca más porque no tiene más plata. Porque hay pecados que cuestan plata. ¿Sí o no? El que le gusta esta, se puede tomar una costeñita de 5,000, yo no sé cuánto vale porque no tomo nunca. ¿Cuánto vale una costeñita? ¿Cuánto vale una costeñita, una cerveza costeñita?

Ay, ninguno toma aquí. Oh. Será para decir que caía. No sé, 5,000 pesos. Pero si 4,000. Bueno, 4,000 pesos. $1. Pero un sello azul. Un Macallan. ¿Sí o no? Tu mujer te aguanta, ha aguantado la cosa. Pero si tú quieres un amante. Dios mío, qué silencio en la sala. Creo que me estoy metiendo en problemas. O algunos van a tener problemas cuando salgan de aquí. Entonces, ¿qué pasa? Que no cometamos el error. No importa cuánto nos dio o no se ha quitado de poner nuestra esperanza en la riqueza. Sigamos confiando en Dios. Desde que comenzamos esta iglesia, confiamos en Dios. A los 5 años, confiábamos en Dios. No teníamos templo, confiábamos en Dios. Nos dieron el primer templito, confiamos en Dios. Nos dieron el segundo templo, confiamos en Dios. Nos dieron la casa de retiro, confiamos en Dios. Nos van a dar un lote para un megaproyecto, confiamos en Dios. No importa cuánto Dios te dé. Lo tercero. Dice, ni ponga su esperanza en las riquezas, las cuales son inciertas, sino en el Dios vivo. Dice, ¿qué nos da? Póngame el versículo comunicación. Dice, ¿qué nos da? Todas las cosas. ¿Qué son todas las cosas? ¿Qué son todas las cosas? Todas. Eso no tiene interpretación. Es normal. ¿Qué te da Dios? Todo. Lo que tú le pidas y creas que Dios te puede dar, Él te lo da. Te da todas las cosas. Y ojo aquí. ¿Cómo te las da? Dios, Dios. ¿Cómo te las da? ¿Cómo te las da? ¿En qué? Espérate, espérate, que yo quiero que el diablo se le retuerzan los cólicos ahora. ¿Cómo te da las cosas, Dios? ¿En qué? Abundan. Otra vez. ¿Cómo te las da Dios? En abundancia. Es que yo lo hago porque algunos no pueden ni decir esa palabra. En abundancia, ¿para qué las? ¿Para qué las qué? Ay, es que voy a dar una serie nada más de esta vez. Que las disfrutemos. Entonces mira esto. Lo tercero, un buen rico según Dios es el que confía en Dios para hacer riquezas. Pero ojo, tiene mentalidad de abundancia. ¿Viste? Nada más tres dijeron eso. Seas latino, seas africano, seas de Estados Unidos, las riquezas de Dios compaginan con la mentalidad de abundancia. No compaginan con la mentalidad de escasez. ¿Aló? Isaías dice a la mujer estéril, le dice, no seas escasa. Otra versión dice, no escatimes, alarga tus cuerdas y refuerza tus estacas. No seas escasas. Escasez no es tener poco, es pensar de ti menos de lo que Dios piensa. Es una manera de pensar que obviamente se manifiesta en lo material, porque todo lo espiritual se manifiesta en lo material. Entonces, cuando le pidas a Dios algo, ¿cómo se lo pides? ¿Con mentalidad latina o con mentalidad del cielo? ¿Cuánto quieren un mejor salario este año? ¿Cómo se lo vas a pedir? ¿Cómo se lo vas a pedir? ¿En qué? ¿Por qué me quitaron abundancia? No me quiten abundancia aquí. Póngame abundancia ahí. ¿Cómo te lo va a dar Dios el salario? En abundancia. ¿Cómo te va a pagar las deudas este año? Se van todas las deudas este año. ¿Cómo te va a dar tu marido el nuevo carro? ¿Cómo va a ser el viaje a Israel que algunos van a hacer conmigo el segundo semestre? ¿Cómo van a ser, cómo van a ser tus diezmos este año? En abundancia. ¿Qué significa eso? Que yo no puedo, ojo, diga, no se puede. Dígalo todo el mundo, si no, no sigo predicando y lo dejo picado. No se puede ser rico según Dios y ser tacaño. Eso no se puede. No se puede ser rico a la manera de Dios y ser avaro. No se puede ser rico en Dios y ser ¿qué? Miserable con el dinero. Porque el tema es.

hay gente que no es que no tenga dinero, es que ya están en avaricia, son tacaños hasta con ellos. ¿Por qué no te compras otro par de zapatos? No, ¿para qué? No necesito más. Ya tiene el dedo. Va a quedar cojo. Oye, cómprate otro zapatico. ¿Ha conocido a alguien así? Yo los he conocido. Yo me alejo de esa gente. Aléjate. Eso se pega. Aléjate. ¿Ha conocido a alguien tacaño? ¿Mezquino? ¿Lo tiene cerca? No diga nada. Y aquí va algo que es más tremendo, porque Dios dice que yo te doy todas las cosas en abundancia, y dice, para que las disfrutes. El tacaño no disfruta, no importa cuánto tenga. El mezquino no disfruta, ¿por qué? Porque se me va a acabar. Es una mentira del diablo. Y no se le acaba, simplemente no confía. Esa gente no duerme. Esa gente desafortunadamente son presa del diablo. Tienen estreñimiento espiritual y de todo el tiempo. Su cara es arrugada. Míralo para que vea si lo tiene cerca. Proverbios 21:5 dice: los pensamientos del diligente ciertamente tienden a la abundancia. Certificándonos esto, que la abundancia no es algo material, es una manera de pensar, es un espíritu. Y de hecho es pecado, según Dios, es vanidad. Vanidad no es, ay, tengo ropa, no, eso no es vanidad. Eso es lo que el diablo nos ha metido en la vanidad. Es hacer cosas en vano que no sirven para nada. Trabajas, prosperas y no te sirve de nada porque no disfrutas. ¿Sigo o paramos aquí? Los pensamientos del diligente tienden a la abundancia, mas todo el que se apresura alocadamente, de cierto, va a la pobreza. Mi amados, todo lo que Dios hace, lo hace abundantemente. Te da salvación abundante, te da redención abundante, dígame amén, te prospera abundantemente, te abre puertas abundantemente, te está dando una palabra esta noche para que disfrutes este año abundantemente, te da gracia abundantemente, te da dinero abundantemente, te da salud abundantemente. No minimices a Dios en tu vida. Porque cuando no le creo, no solo me estoy privando a mí y a mi generación de lo que Dios ya prometió, estoy ofendiendo a Dios. Las que están casadas aquí, profeticen y dígale a su marido: no ofendas a Dios más. Dame en abundancia. Dios mío, qué silencio, Padre. Yo sé que en Dallas se están disfrutando. ¿Cuántos le pueden dar un aplauso a Dios así como de cortesía? Yo me acuerdo, estábamos en el templito en la 93, estábamos lo que yo llamo la abundancia de escasez, y teníamos un evento, y los eventos son caros. La salvación es gratis, el evangelio es gratis, pero los eventos son caros. O sea, los tiquetes son caros, los hoteles son caros, traer a pastores son caros. La gente cree que, ¿por qué cobran? Yo, a mí no me pregunten. Cuando compramos una de las, esta no, la anterior, dos familias de la iglesia que se fueron. Mira, ¿cuánto costó esa pantalla? Esa pantalla es muy cara. Y él, no sé, pregúntele a los chinos por qué las hacen tan caras. No sé. O sea, el evangelio es gratis, pero las cosas son caras. Entonces íbamos a hacer un evento que requería cierta inversión, pero yo les confieso, yo estaba con mentalidad latina: no, ¿para qué nos vamos a gastar esa plata? Vamos a buscar algo barato, ¿verdad? Promociones, ¿cuántos han? Levanten la mano todos, no sea todos pecadores, todos. Nos gusta lo barato, nos gusta la promoción, regalado mejor. ¿Sí o no? Pero la Biblia no dice que así es como uno prospera. Y orando, el Espíritu Santo, no me lo dijo un pastor, no me lo dijo mi esposo, el Espíritu Santo me dijo: mira, quiero que cuando hagas algo para mí, hagas lo mejor. En tu nivel, obviamente. Tú no vas a hacer de lo que no tienes.
porque yo soy rey de gloria.

Iván, quiero que recuerdes, sepas y recuerdes que uno de mis nombres es Rey de Gloria. Lo que hagas, no importa en Barranquilla, gente pobre, rica, latina, no creas, haz lo que vayas a hacer como si yo fuera el Rey de Gloria, porque lo soy. Y desde ese día lo hacemos, haya o no haya. Y me di cuenta, y Dios respalda. Y Dios te va a respaldar en el nombre de Jesús. Si tú le crees, no te estoy diciendo que seas irresponsable, que hagas estupideces, no, camina en fe. Y Dios te va a respaldar y Dios te va a sorprender. Y hasta el día de hoy nos sigue respaldando y nos sigue sorprendiendo y te seguirá sorprendiendo en el nombre de Jesús. Dale un aplauso a Él si lo crees. Ahora vamos a la... Vamos de bajadita. Vamos dos cositas más y vamos a terminar. Pero mira lo que dice. Dios te dice, yo te doy las cosas abundantemente. Ahora, ¿para qué te las da abundantemente? Para que las disfrutes. Yo necesito que mires a alguien, a dos o tres personas, y le digas, por favor, disfruta. Disfruta. Toca a alguien y dile, disfruta. Quite esa cara. Es más, profetízale a alguien. Te profetizo, dile, te profetizo que tendrás el privilegio de invitar al pastor Iván al mejor restaurante de la ciudad. Disfruta, disfruta. ¿Hace cuánto que no disfrutas algo? No, de verdad, ¿hace cuánto que no disfrutas algo? ¿Ah? ¿A cuántos le pagaron hoy su salario? A nadie. Ay, Dios mío, voy a orar. ¿A nadie le pagaron hoy? ¿Qué? Hoy, viernes. Hoy no pagan. No, pagan el lunes. El lunes. Ah, ok. Saco hoy los diezmos. No es que a mí me toca pagar nómina. Ay, ustedes le pagan. Yo pago nómina. Ay, no importa, no importa. Bueno, te pagaron el mes pasado. Te pagaron. Levanta la mano. Tranquilo que no les voy a pedir nada, oye. Te pagaron. ¿Qué? ¿Cuántos han recibido su salario y ha disfrutado algo? Porque según esto, es una de las razones por las cuales Dios te da las cosas en abundancia. Para que las disfrutemos. Por lo tanto, si yo no disfruto lo mucho o poco en tu nivel, no te estoy diciendo que sea, pero en tu nivel puede ser langosta, con risotto, o puede ser perrito acá de todo rico, sabroso, yo también lo compro, maravilloso, ¿sí o no?

El fútbol panameño dio inicio en la década de 1920 y se caracterizó por ser una época de transformación y organización. A pesar de que no estaba lista para ser miembro activo de la FIFA, la Liga Nacional de Fútbol, como se conocía en ese entonces, estuvo presidida por Nessín Ramos, quien había recibido una invitación formal de la Asociación Uruguaya de Fútbol para participar en la primera Copa Mundial de 1930, en donde Panamá no pudo asistir. El primer partido oficial de la selección panameña fue en 1938, con triunfo sobre Venezuela 2-1, y también durante los cuartos Juegos Centroamericanos y del Caribe realizado en Panamá.

Jesús. Te adoramos, Rey. Porque tuya es la gloria, Rey de gloria. Tuya es la honra, tuya es la alabanza, Señor. Tuyo es el imperio, tuyo es el poder. Padre, tuyo es la majestad. A ti, Señor, rendimos nuestro corazón. Rendimos nuestra alma y nuestro espíritu. Seguramente alguien hoy tendrá ánimo para adorar a Dios y podrá decir conmigo:

poderoso. Aleluya, santo de Dios. ¿Cuántos aún tienen fe para seguir orando? Poderoso es Dios, ¿sabe? Antes de continuar, en nuestro tiempo de oración y de búsqueda al Señor, yo quiero animarle a que usted abra su Biblia en el libro de Hechos, capítulo 13. Hechos, capítulo 13, yo leo el versículo 42. Dice la palabra del Señor: cuando salieron ellos de la sinagoga de los judíos, los gentiles les rogaron que el siguiente día de reposo le hablasen de estas cosas. Y despedida la congregación, muchos de los judíos y de los presélitos piadosos siguieron a Pablo y a Bernabé, quienes hablándoles le persuadían a que perseverasen en la gracia de Dios. ¿Y qué usted y yo vamos a hacer? ¿Qué usted y yo vamos a hacer? Dígalo. A perseverar en la gracia de Dios. Dese un aplauso usted mismo. Santo, poderoso. Fíjese esto. Alabado sea Dios. Yo no lo voy a invitar a sentarse, porque usted sienta gloria al Señor. Si quiere mantenerse de pie ahí mientras meditamos y nos preparamos para leer la palabra. Pero fíjese esto. Si hay algo que nos anima Pablo, es a que perseveremos en la gracia de Dios. Mire, la gracia que persevera, o perseverar en la gracia, es el título de la lección de esta semana. Recuerda que no es otra cosa que la conclusión de una serie de lecciones y enseñanzas que hemos recibido. Como por ejemplo, si algo que pudimos ver fue como Pablo y Bernabé no eran de ejemplo de cómo perseverar en la gracia de Dios, porque ellos mismos tuvieron que perseverar en la gracia de Dios, obvio, para después animar a otros a que perseveraran en la gracia de Dios. Primero, ellos nos enseñan a través del ejemplo mismo de ellos cómo perseverar en la gracia de Dios. Pudimos ver también cómo ellos siguieron perseverando aún cuando otros se devolvieron. Santo Dios. Es que lastimosamente siempre hay alguien que quiere retroceder. Usted no recuerda el pueblo de Israel. Dios lo sacó con mano poderosa.

0: pero después querían regresar. Y gracias a Dios que aquí, de los que estamos aquí hoy en el santuario y de aquellos que nos miran a través de la televisión, la radio, nos escuchan, los que estamos conectados ahora mismo en esta sintonía, no somos de aquellos que retrocedemos para perdición. Santo, ¿será que me equivoqué?
1: Yo aún sigo creyendo que los que estamos aquí somos de los que perseveramos. No somos de los que retrocedemos. Por eso estamos aquí hoy en un miércoles de oración más. Porque a veces, seguramente, a muchos de nosotros aún no hemos visto respuesta, pero seguimos perseverando.
0: Santo Dios. Entonces, en la lección que pudimos recibir de ellos, que nos enseñaron a perseverar en la fe, y si nosotros logramos, por lo menos como dice la oración, unir la experiencia vivida de la iglesia apostólica y la experiencia de la iglesia de Antioquía, que de hecho fundaron Pablo y Bernabé, si cuando usted une esas experiencias juntas, mire lo que nos lleva esto a qué conclusión nos lleva esto. Por lo menos cuatro áreas fundamentales en las cuales tenemos que perseverar. La lección se resume en esto. Cuatro áreas específicas en que somos animados o alentados a perseverar. Y lo primero que somos animados a perseverar es a perseverar en la palabra de Dios. Vamos, perseverar. ¿A qué nos anima el Señor hoy? ¿A perseverar en qué? En la palabra, pero no en cualquier palabra, sino en la palabra de Dios. Vamos, alguien diga conmigo, perseverar en la palabra de Dios. Dice que perseveraban en la doctrina de los apóstoles. Dice que esto no era otra cosa que perseveraban en la enseñanza de la palabra de Dios. En la doctrina, en los que recibían, perseveraban en ello. Porque la palabra de Dios, en la gracia, cuando decimos perseveremos, debemos de perseverar en la gracia, entendemos que en la doctrina, porque perseverar en la gracia es perseverar en la palabra de Dios. Y cuando somos llamados a perseverar en la palabra de Dios, mire, debemos de meditar, o podemos pensar, ¿por qué debemos de meditar en la palabra de Dios? ¿Por qué somos animados a perseverar en la palabra de Dios? Sencillo, porque la palabra de Dios es nuestro alimento. Debemos de perseverar en la palabra, porque la palabra es quien lo alimenta. Si leemos Ezequiel 3:1, fíjese esto. Me dijo: hijo de hombre, come lo que hayas, come lo que hayas, come este rollo y ve y habla ¿qué? A la casa de Israel. Y abrí mi boca y me hizo comer aquel rollo. Y me dijo: hijo de hombre, alimenta tu vientre y llena tus entrañas de este rollo que yo te doy. Y lo comí y me fue mi boca Abba Seba, dulce como la miel.

0: gozo.
1: Fíjese, la palabra de Dios es la que nos alimenta. Usted no le ha sucedido o no le sucede que cuando usted lee la palabra de Dios, su fe se fortalece, porque ella es alimento y nadie puede subsistir. Bueno, usted sabe, a veces usted sube un poquito, ¿no?, de peso de lo que normalmente la gente te mira. Y cuando tú pierdes ese peso, cuando lo empiezas a perder, la gente lo primero que dice, que porque así me pasó una vez. Tú sabes, hubo un momento de y pa, me subí un poco y la gente, ay, pero qué pasó, pastor, que cuidado, que mira, que pasó, que usted no es así, que gloria al Señor. Y tú sabes, en un momentito uno como que para un poquito la máquina, la y empecé a bajar de peso. Y cuando me dije que pastor, ay, bueno, no me lo dieron a mí, pero le preguntaron allá y dije, ¿qué le pasó al pastor? Está enfermo. Lo que trato de decirle, cuando usted deja de alimentarse, no solamente empieza perdiendo peso, y después, ¿qué sucede? Puede llegar hasta la muerte si deja de alimentarte. Pero hay suficiente maná del cielo en esta noche para que perseveres en ella. Porque, mire, la palabra, ¿por qué debemos perseverar en la palabra? Porque la palabra no solamente nos alimenta, sino que la palabra es la que nos ilumina. Por eso dice la escritura, lámpara es a nuestros pies, ¿qué cosa? Dice, tu palabra ilumbrera a mi camino. Yo siempre, sobre todo para este tiempo, porque hay un juego de alimentación, de iluminación. Es que la palabra es un menú completo. Tiene toda la vitamina y todos los nutrientes. Ahora no me ponga a mí a estar diciendo cosas que yo médico no soy, ni nada de estas cosas. Pero yo, lo que yo sí sé es que la palabra tiene todo lo que yo necesito. Por eso dice que lámpara es a nuestros pies su palabra y lumbrera nuestro camino, porque ella es la que nos ilumina. Y si hay algo que yo recuerdo o me sostengo en este tiempo, ¿usted sabe qué? Es su palabra. ¿Usted no recuerda la promesa que dice en Isaías? Que en estos tiempos dice que oscuridad y tiniebla cubrirían la tierra. ¿Pero qué dice sobre nosotros? Me dice, mas sobre nosotros amanecerá Jehová, y en el amanecer no hay oscuridad. La palabra es la que nos ilumina. Bendito sea Dios. Pero la palabra, ¿por qué debemos de perseverar en la palabra? Es porque la palabra de Dios trabaja en nuestro interior. Trabaja con nosotros interiormente. Fíjese lo que dice Hebreo 14:12. Porque la palabra de Dios es viva y eficaz, más cortante que toda espada de dos filos. Dice que penetra hasta partir el alma y el espíritu, la coyuntura y los tuétanos, y discierne los pensamientos y las intenciones de nuestro corazón. La palabra de Dios es la que trabaja en nuestro interior. Por eso que cada vez que venimos a la casa de Dios y recibimos palabra, Dios nos ministra nuestro interior. Porque es ella la que penetra, dice. Penetra donde el ser humano no puede llegar. Por eso necesitamos perseverar en la palabra. Porque cuando perseveramos en la palabra, dice, ¿por qué debemos de perseverar en la palabra? Sencillo, Porque la palabra de Dios es la que nos santifica. Recuerde, la Biblia dice: sin santidad, sin santidad, nadie verá al Señor. Juan 17, 17 dice: santificado, santificado, santifica a los padres en tu verdad. Tu palabra es verdad. Es la que nos santifica, es la que nos redarguye. Ayer me decía en tu día: ¿y qué es santidad? Mire, la santidad es sencillamente, te ayuda. Cuando tú recibes la palabra, es la que te hace apartar, te separa del pecado. Es la palabra la que nos ha indicado a nosotros que sin santidad nadie verá al Señor. Pero también sabe que perseverar en la gracia, número dos, nos anima. Número uno, nos anima a perseverar en la palabra. Número dos, dice, perseverar en la comunión unos con otros. El Señor nos está animando, iglesia, a que perseveremos en la comunión uno con otro. Fíjese lo que esto de perseverar en la comunión uno con otro dice que tiene que ver con la vida de la iglesia. Dice que es necesario perseverar en el discipulado. El que persevera en la gracia persevera en el discipulado. Santo. Dice que esto es mucho más que congregarse. Para vivir una vida victoriosa en Cristo se precisa ser un discípulo fiel. ¿Usted escuchó eso? Hechos 2:42 dice: y perseveraban en la doctrina de los apóstoles, escuche, y en la comunión, ¿cómo? ¿Cómo? Dice, uno con otros, en el partimiento del pan y en la oración. Santo Dios, poderoso. Perseverar en la gracia es perseverar como discípulos. Un discípulo reconoce su vida espiritual. Reconoce que su vida espiritual tiene una relación profunda con la iglesia donde Dios le ha colocado. Yo siempre digo, mire, usted no puede ser un discípulo de Jesucristo y ser indiferente a los planes y no involucrarse en lo que Dios le ha dado a su iglesia. Santo, ayúdame, Padre, que traga grueso. Yo siempre, a nivel personal, siempre digo: Dios, uno tiene que estar donde Dios quiere que uno esté. Si Dios le trajo aquí, o Dios le trajo o lo llevó allá, usted no tiene nada que hacer aquí. Si Dios le trajo aquí, usted no tiene nada que hacer allá. Si Dios lo llevó allá, no tiene nada que hacer aquí. Si Dios lo trajo aquí, no tiene nada que hacer allá. Yo le digo, el cuerpo de Cristo es para la edificación, y yo he participado en actividades que fortalecen, que edifican el cuerpo de Cristo, que han hecho otros ministerios, y yo no tengo problema con eso. Pero yo no puedo andar brinque y saltando en actividad de otras iglesias y de otros ministerios y en donde Dios me trajo, ¿qué? Pues yo digo, Dios me ha bendecido. Yo reconozco, a mí Dios me ha bendecido. ¿Sabe por qué? Porque yo siempre he estado definido a donde Dios me llevó, a donde Dios me trajo. Y antes de venir acá, así a manera de aquí de secreto, ustedes como somos familia, usted le gusta escuchar todo, yo que no, ni corto se lo digo. Pero cuando yo estaba por allá, por allá. Muchos decían, yo no voy a Hosanna, porque tú sabes que Hosanna ya todo está hecho. ¿Y cuándo yo voy a predicar allá? Tú sabes que allá eso es. A mí Dios me dio Hosanna. Y yo vine a Hosanna. ¿Alguien está aquí? ¿A alguien Dios le está hablando? Porque cuando perseveramos en la comunión unos con los otros, un discípulo que persevera en la comunión es un discípulo de Jesucristo que ha experimentado la salvación. Todo discípulo de Jesucristo, mire, si usted es discípulo de Jesucristo, porque ya experimentó la salvación, por eso está acá, por eso es discípulo de Jesucristo. Pero yo también le digo por palabra de Jehová, esa salvación también será en tu casa, en tu familia y en todo lo que te rodea. Vas a ver la salvación de Dios sobre tu vida. Efesios 2:8. Porque por gracia soy salvo, dice, por medio de la fe, y esto no es por vosotros, pues es que don de Dios. No por obra, para que nadie se gloríe. A mí me encanta eso, ¿sabe? Porque yo le digo, mire, el ministerio no es para sentirse un pavo real y que yo soy el prito y que yo soy el que más predico, que yo soy el que más la. No es por, dice, no es por obra para que nadie se gloríe. Al final, toda la gloria. ¿Usted cree que cuando Dios le responda a usted, usted podrá estar agradecido por el que oró por usted? Pero al final usted sabe que toda la gloria y toda la honra es para Él. Todo aquel que es consciente que Dios merece la gloria, prepárate, vas a ver respuesta de Dios. Porque perseverar en la comunión uno con los otros, el discípulo número dos, un discípulo de Jesucristo que persevera en la gracia, ha tomado la cruz. Toma la cruz. Jesucristo dijo, el que quiere venir en pos de mí, niéguese. Lucas 9:23. Y decía a todos, si alguno quiere venir en pos de mí, niéguese a sí mismo, tome su cruz cada día y sígame. Alguien diga, pastor, habla de eso. ¿Quieren escuchar, no? Hermano, el discípulo que persevera en la gracia de Dios está dispuesto siempre a tomar su cruz. Yo sé que no es fácil, pero toca. ¿Quiere ver respuesta de Dios? Toma tu cruz. Lucas 9:24. Porque todo el que quiera salvar su vida la perderá. Y todo el que pierda su vida por causa de mí, este la hallará. Este la salvará. Todo se resume en esto. Es duro, pero es una realidad. Dice, mas buscad primeramente el reino de Dios y su justicia. Dice, y todo lo demás vendrá por añadidura. Yo siempre digo, usted no tiene que andar buscando el favor de nadie, ni tratándole ni que lírica para confundir, a confabular a nadie. Usted ya lo que tiene, necesita, es la gracia de Dios. Si busca el reino de Dios, lo demás le vendrá por añadidura. Porque un discípulo de Jesucristo que persevera en la gracia, prioriza sobre sus propias preocupaciones terrenales. Pidámosle a Dios que nos ayude a perseverar, priorizando lo que es de Él. No se deje engañar, con Dios nunca perdemos. Mateo 6:30 lo dice, lo compartí en antes. Más buscar primeramente el reino de Dios y su justicia. Y hoy oraremos para que Dios nos dé la gracia, que podamos siempre enfocarnos en lo de Él. Y de aquellos que viven y perseveran en la comunión uno con los otros, un discípulo de Jesucristo obedece las enseñanzas de Jesús. Nadie puede perseverar sin recibir y obedecer a las enseñanzas de Jesús. Porque Él dijo, ¿sabes qué? Cualquiera pues que dice que oye estas palabras y las hace, dice, lo compararé a un hombre prudente que ha edificado su casa como, dice, sobre la roca. Mire, cuando obedecemos a la palabra de Dios,

sencillo. Obedecer a la palabra de Dios. Porque un discípulo de Jesucristo desarrolla una vida de disciplina personal. Sí, una vida de disciplina personal en la práctica del estudio diario de la palabra de Dios, en la oración, el ayuno, en la prédica, pero también en el servicio a Dios. Eso es compartir uno con los otros. Tenemos que perseverar. No nos cansemos, pues, dice la Biblia, de hacer el bien. ¿Por qué? Porque a su tiempo segaremos. Pero tú sabes quiénes son los que ciegan. Los que no desmayan. No desmayes. Número 3. Si hay algo que nos anima la palabra en la lección de esta semana, número 3, es a perseverar en el partimiento del pan. Yo quiero hacer un énfasis en este punto sobre algo. Mire, el partimiento del pan se refiere a lo que Pablo llama la cena del Señor. Y nosotros, pues, le decimos la Santa Cena. Primera carta a los Corintios dice 11:20. Cuando pues os reunáis vosotros, esto no es comer la cena del Señor. El partimiento del pan fue un sacramento practicado con regularidad por la iglesia apostólica. De ello nos testifica la pluma de Lucas cuando registra el milagro de Troas, Hechos 27. El primer día de la semana, reunidos los discípulos para partir el pan, Pablo les enseñaba, habiendo de salir el día siguiente, y alargó el discurso hasta la medianoche. O sea, fue una celebración de la cena del Señor, o la Santa Cena, dice, donde ocurrió un milagro de resurrección. Santo Dios. ¿Sabe? Por eso, que como nosotros hemos sido enseñados a participar en cada uno de estos actos que nos ayudan a perseverar en el partimiento del pan. Número 3. Dice que perseveraban en el partimiento del pan. En cada Santa Cena dice que somos exhortados a un examen interior. El partimiento del pan es una predicación y una vivificación del sacrificio de Cristo. El partimiento del pan es un anuncio de la próxima venida de nuestro Señor Jesucristo. Pero mire la importancia de participar en estos sacramentos. La Biblia siempre dice, nos exhorta a animar cuál haya sido la conducta de nuestros pastores e imitarle. O sea, yo tengo algunas cosas que yo, cada uno de los pastores del distrito, obvio, mi pastor general y los pastores del distrito, sabes que siempre tienen una particularidad uno, ¿no? Ahora, lo del torqueo de Aurelio, eso no. Pero tiene otras cosas. Yo analizo su organización, los años que tiene el ministerio, bueno, etcétera, etcétera. Y así le puedo decir de cada uno. Pero me pasó algo el domingo. Santo. Me pasó algo mientras daba la lección. De hecho, no empezó cuando daba la lección, empezó en la madrugada. Usted sabe que nosotros recibimos la lección, pues, día anterior, en la noche. Y pues, obvio, uno debe prepararse.
Yo luego de llegar a la casa con un compromiso me puse a ver pues la lección, etcétera. Y de repente me empezó a dar como un yello. Sí, me empezó a dar como una cosa y qué cosa y esto qué es. Y yo ignorando porque está loco que estoy. De hecho, amanecí acá con un escalofrío por dentro. Llegué aquí y claro, sin decirle a nadie ni nada, porque que toca, me toca y viene la Santa Cena y tengo que estar fuerte. ¿A quién le digo yo a las 5 de la mañana? Y que más, Pastor Manuel, da la lección por mí, por favor. Así que no podía, así que me tocaba. Y sí, y Dios me ministró porque sabía el esfuerzo con que lo estaba haciendo, ¿no? Cuando empecé a orar al Señor. Inclusive hasta me costó al inicio poder desarrollar, que tenía un dolor de cabeza que no podía ni leer. El que estuvo aquí en la mañana se dio cuenta que la cosa decía una cosa y yo veía otra. Pero seguí. Porque yo decía, yo voy a participar de la cena del Señor. Y yo he visto en ocasiones como determinadas, como el pastor, así mismo ni nos dice nada. Y Dios lo sana y así me vine. Y usted ve pues que mientras empecé a la lección, ahí fui desarrollando, hasta que se me quitó esa mococoa. En medio del servicio se me quitó la mococoa esa. Que si no me paran, sigo de largo. Pero eso ocurre en la presencia del Señor. Así como hubo un milagro de resurrección, cada vez que participamos en la Santa Cena, algo va a ocurrir. Bendito sea Dios. Y recuerdo que también dije que milagro, ese día hubo un milagro de resurrección, y que ese milagro de resurrección entraba a todo, y algunos recibieron su propia revelación. Gloria al Señor. Pero los sacramentos son instituciones exclusivas, bendito sea Dios, para la iglesia del Señor. Como por ejemplo el bautismo en agua, la Santa Cena, conectan permanentemente al discípulo a su iglesia. Los sacramentos de la iglesia, escuche esto, definen al discípulo en al menos tres áreas. Un discípulo se congrega. Santo Dios.

Si hay algo que define a un discípulo del Señor, es que número uno, el discípulo de Jesucristo se congrega. ¿Por qué, pues? Eso es porque si no me congrego, estos pastores nos mandan chequeando para ver si vengo, loco. No, porque nos enseña la palabra es la que nos dice: no dejemos de congregarnos como muchos lo tienen por costumbre. Lo segundo que define a un discípulo que persevera en la gracia es un discípulo que participa. Como le decían antes, usted no puede ser indiferente a lo que Dios ha llamado a esta iglesia. Por eso usted ve, a mí me bendice tanto, y se lo digo y lo puedo decir públicamente, gloria a Dios. Pero a mí me bendice cada bueno, en todo, la verdad, porque siempre hay pueblos de Dios que están firmes. Pero cuando yo veo en los festivales de la abundancia y en la hacienda anticipada, cuando yo veo cada día la participación del pueblo de Dios en general, pero veo a los hermanos del distrito acá siempre dando su minuto, adoptando su minuto. Y cuando vemos, yo digo, wow. Porque yo conozco mucho la condición del pueblo de Dios, por lo menos de los que yo lidero, pues. Y no son millonarios, no digo aún, pues. Aún. Santo. Pero de los que tienen, esperan esos días para participar en el dar del Señor. No porque nadie lo, sino porque tienen revelación. Y número tres, un discípulo gana a otros. Santo, un discípulo que persevera en la gracia gana a otro. Santo Dios, ayúdame, Padre. Voy a repetir eso. Un discípulo que persevera en la gracia de Dios gana a otro. No, porque qué presión es ese distrito 3, loco. Ese pastor Manuel, qué presión que nos carga. Quiere que traigamos nuevo, quiere que vayamos a evangelizar, quiere. Hermano, es que esto no es una cosa de pastor Manuel, esto no es una cosa de pastor Edwin, esto no es una cosa de pastor de distrito, esto es una cosa tuya y de Dios. Si recibiste de gracia, da de gracia. Dios utilizó a otro para predicarte, para orar por ti, y fuiste salvo. Tú no puedes esperar y que una meta de que te imponga la iglesia. No, este es algo tuyo y personal. Tú no puedes durar, perdóname, pero tú pasaste un año y no te ganaste un alma. Pasaste otro año y no te ganaste un alma. Pero tú vienes aquí a sentarte y que. ¿Alguien me está entendiendo? No lo estoy juzgando. Pero si te redarguye, bueno, ponte en algo. Y finalmente, número cuatro. Perseverar en la gracia es perseverar en el sueño, papá, porque eso es que es rico. No, dice, perseverar en la gracia es perseverar en la oración. Por eso estamos aquí, de verdad. Yo valoro, yo sé que muchos, por muchas situaciones que puedan pasar, quizás para algunos le es difícil venir dos, tres veces a la semana al servicio, etcétera. Pero yo valoro mucho a los que tienen la oportunidad y hacen su esfuerzo. Y yo sé que a veces hasta una lucha para venir a los miércoles de oración. Porque tú tienes que tener fe para venir. Yo siempre, tienes que, cuando yo salgo que me toca mi periodo de oración, yo siempre pregunto, ¿y que cuánto tienen fe? Sí, de verdad. Y pudiera hacer una pregunta hasta fuera del lugar, porque si está aquí es porque tiene fe. Pero busco siempre animar, porque si usted viene aquí es porque tiene fe. Porque si usted no tiene fe, que Dios le va a escuchar, ¿para qué usted va a venir acá? Ahí sí yo le puedo decir que usted está mal. La gente dice que nosotros estamos locos. Qué locura.

0: La más sabrosa esta.
1: Pero vamos a seguir perseverando en la oración. Dice, perseveraban en la doctrina de los apóstoles, en la comunión unos con otros, en el partimiento del pan, dice, y en las oraciones. Si vamos a perseverar en la gracia, tenemos que perseverar en la oración. Perseverar es una actitud continuada y permanente, no opcional. Perseverar es ser constante y decidido, no importa la circunstancia. Perseverar es permanecer en lo que no hemos propuesto. Para perseverar en la gracia, necesitamos perseverar en la oración. Iglesia, deje de hacer cualquier cosa, pero no deje de orar. Mire que el Señor nos está animando a perseverar en la oración. ¿Por qué será? ¿Por qué será? Bueno, es lo que yo pienso. Si Dios nos anima, nos está animando a seguir perseverando en la oración, es porque yo creo que Dios está a punto de contestarnos y responder nuestra oración. Por eso vamos a seguir orando, persevera. Recordemos que hay oración de arrepentimiento, hay oración de alabanza, hay oración de adoración. Hay oración de petición, hay oración de súplica, hay oración de ruego, hay oración de intercesión, hay oración de guerra espiritual, hay oración para la palabra de Dios y hay oración de proyección. O sea, la iglesia primitiva, escuche esto, creció en medio de un ambiente ¿de qué? De pura murmuración. No, dice, creció un ambiente ¿qué? De oración. Fíjese lo que dice Hechos 2. Cuando llegó el día del Pentecostés, estaban todos unánimes juntos. Y de repente vino del cielo un estruendo como de viento recio que soplaba, el cual llenaba toda la casa. Y estaba sentado y se le aparecieron lenguas repartidas como de fuego, asentándose sobre cada uno de ellos. Dice, y fueron todos llenos del Espíritu Santo y comenzaron a hablar en otras lenguas según el Espíritu le daba que hablase. ¿Sabe? La oración es el primer recurso que tiene la iglesia, y los que perseveran en la oración, escuche, va a ver la gracia de Dios. Los que perseveran en la oración van a ver cómo la gracia de Dios derrotará a todos sus enemigos. Wow, santo Dios. ¿Alguien tiene enemigo aquí? ¿De verdad alguien tiene enemigo aquí? El vecino, santo. No, ese no, de lo que ese no lucha con ellos. Dice que nuestra lucha no es contra carne ni sangre, pero prepárate para ver a todos tus enemigos derrotados delante de ti. ¿Y a qué dice? Escuche esto, y aquel mismo día, o en aquel mismo tiempo, el rey Herodes echó mano de alguno de la iglesia para maltratarles. Y mató a espada a Jacobo, hermano de Juan. Y viendo que esto había agradado a los judíos, procedió a prenderle. También a Pedro. Dice que eran entonces los días de los panes sin levadura. Y habiendo tomado preso, le puso en la cárcel, dice, entregándole a cuatro grupos de cuatro soldados cada uno para que les custodiase. Y se proponía sacar al pueblo después de la Pascua. Así Pedro estaba custodiado, escuche, en la cárcel. Pero la iglesia,

iglesia hacía sin cesar oración a Dios por él. Y cuando Herodes le iba a sacar aquella misma noche, estaba Pedro dormido entre dos soldados, sujeto con dos cadenas, y los guardias delante de la puerta custodiaban la cárcel. Y es aquí que se presentó un ángel del Señor, y una luz resplandeció en la cárcel, y tocando a Pedro en el costado, le despertó diciendo: ¡levántate pronto! Santo Dios. Levántate pronto. Y las cadenas se le cayeron de las manos, y le dio el ángel: ciñete, átate la sandalia. Y él hizo así y le dijo: envuélvete en tu manto y sígueme. Y habiendo considerado esto, espérate, ¿cómo es esto? Dice que habiendo considerado esto, llegó a la casa de María. Pero espérate, ¿cómo vas a estar en la casa de María si tú estabas en Chirolao? Mira esta cosa. Dice que llegó a la casa de María. Pero ¿cómo es que llegó si hace un rato estaba en Chirolao? Estaba. Escuche esto. Digo: oye, hermana, tú no eras la que la casa se te estaba cayendo a pedazos. Espera, escucha. Estaba. Porque después de la oración que hagamos en esta... ¡Ay! ¡Tú no eras la que estaba, pobrecita! Estaba. Porque la oración tiene poder para cambiar cualquier amenaza que el enemigo haya hecho en contra de tu vida, en contra de tu salud. Hay poder en la oración. No me hagas emocionarme más. Bendito sea Dios. Pablo y Bernabé animaban a los discípulos a perseverar en la oración, porque esto era lo que sostenía a la iglesia. Cuando la iglesia ora, los discípulos reciben al Espíritu Santo. La oración es una disciplina. Sin embargo, no es una disciplina forzosa. Por el contrario, es una disciplina anhelada. Por eso dice Hechos 13:52: y los discípulos estaban llenos de gozo y del Espíritu Santo. Hay que perseverar en la gracia. Y perseverar en la gracia es perseverar en la oración. Perseverar en la gracia no es nada complicado, pero tampoco perseverar en la gracia es sencillo. ¿Sabe por qué? Porque requiere una determinación. Alguien diga: determinación. Para perseverar en la gracia se requiere disciplina, se requiere ir adelante, requiere buscar a Dios, requiere ser intencional, pero también requiere ser intenso. Al final, ¿qué es lo que nos dice Dios? Si podemos resumir. Sencillo: perseverar en la gracia es perseverar en la palabra de Dios. Perseverar en la gracia es perseverar en el amor entre hermanos y la edificación mutua entre nosotros. Perseverar en la gracia es sencillamente perseverar en la vida sacramental de la iglesia. Y finalmente, perseverar en la gracia nos anima a perseverar en la oración. Porque cuando todo esto ocurre, santo Dios, cuando juntamos todo esto, poderoso, lo que viene bajando es respuesta de Dios. Si usted cree que hay respuesta de Dios, por favor, venga aquí al altar y acompáñeme. Porque hay algo que se va a desatar después de este periodo en oración. Porque te dirán: tú no estás

tú no eres el que estaba en la cárcel. Alguien te preguntará, a ti no fue el que te diagnosticaron ese cáncer. A ti no fue el que te diagnosticaron ese azúcar en la sangre. A ti no fue el que te diagnosticaron esa enfermedad terminal. Pero después de la oración tú dirás, yo era esa. Pero después de la oración que persevera, el milagro.

su fuerza. Que el mundo espiritual sepa que si es verdad, ha pasado por lucha, ha pasado por adversidades, hay situaciones complicadas.

accidente, Padre, en la carretera sea quebrantado. Pero yo oro de manera especial, Padre, por la salud de este pueblo. Padre, si es cierto, no somos inmunes. Aún siendo hijo tuyo, hay enfermedades que golpean nuestras vidas.

distancia desde un hospital o alguien que se encuentra postrado en una cama, reciba vitalidad ahora en el nombre poderoso de Jesús. Padre, yo oro por mi hermano Bielo hasta Santiago, allá en Chitré. Dios mío, mete tu mano de poder sobre su hija, sobre esa

hagas eso. Tu mano de gracia sosteniéndole, oh Dios, en esta hora. Padre, desde ya ponemos delante de ti, Iglesia 2027. El Espíritu de Dios diría, Padre, cada organización, al Pastor Manuel y a todos los que le acompañan, tu gracia le sostenga. Padre, los matrimonios múltiples que se darán. Padre, el programa de la quinceañera, la pastora Galáctica, el pastor Casimiro con Calabria.

nos oyes. Padre, presentamos a nuestro pastor en cada encomienda que le has dado, Señor, de llevar tu palabra. Como en este momento allá en Perú, Señor, úsalo de manera especial. El Espíritu de Dios sea sobre él con una palabra fresca, con una palabra revelada, Padre. Te doy gracias por la obra misionera

nosotros. Padre, ayúdanos, Dios. Fortalece a tu pueblo. Bendícenos, oh Dios. Que el Espíritu de Dios en medio nuestro se haga notorio. Y que la gloria postrera sea mayor que la primera. Padre, mira aquello.

de perseverar en la palabra indica también perseverar en todo lo que hemos sido enseñados. Ellos perseveraban en lo que habían sido enseñados, ¿sabe? Y nosotros hemos sido enseñados en honrar a Dios como Él se lo merece. Y yo creo que sería

presentar, nosotros seguimos perseverando en nuestra fe y en nuestra confianza en el Señor. Por eso que ahí donde usted está, ojalá y hubiera algunos huyeres que nos ayuden. Vamos a tomar la ofrenda del Señor. Vamos a decirle: Señor, seguimos creyendo. Seguimos esperando en la gracia. Padre, seguiremos honrando tu nombre como nunca antes a través de nuestras ofrendas y de nuestros diezmos, porque tenemos la seguridad que tú amanecerás sobre nosotros. Iglesia, por favor, póngase de pie y toma una actitud de perseverancia, pero no deje de partir este tiempo. Así como hemos recibido la palabra, así mismo respondemos a ella con gratitud a Dios. Así que pase con gozo y alegría. Mientras usted que nos sigue desde la distancia, queremos

480. Igualmente lo puede hacer a través de la aplicación Yapi del Banco General, buscando en el directorio Osana Panamá.

8959. Actualmente lo podrá hacer a través de la billetera electrónica del Banco Nacional BEN a nombre de Asociación Cristiana de Comunicación. Ellos que nos

7-4. Igualmente al Bank of America va a ser al SIL Edwin Álvarez 12@gmail.com. Bendito sea Dios. Perseveramos en la gracia. Perseveramos en lo que hemos oído. Trae todos los diezmos al alfolí y hay alimento en mi casa. ¿Sabes? Pero sería literal, literal, palabra fuerte, pero sería desastroso para el mundo espiritual si nosotros nos despidiéramos de este lugar sin antes ser perseverante y persistente en lo que, en el mandato que hemos recibido de Dios. Por eso yo quiero abrir este espacio. Así como hemos traído ofrenda al Señor de lo que Dios nos ha dado, hay una ofrenda mayor. Hay una ofrenda que produce mayor olor grato al Señor. ¿Y sabe cuál es esa ofrenda? Esa una ofrenda de esa alma que viene a los pies de Jesucristo. Por eso yo quisiera animar en esta noche, si hay alguien que en esta noche nos acompañe, por cualquier razón, usted vino aquí, alguien le acompañó, alguien lo invitó, alguien lo trajo, usted vio por la televisión o algo despertó en su corazón, en su ser, de venir a la casa de Dios, y aún usted no le ha entregado su vida al Señor. El Señor está perseverando, Él en su gracia para contigo. Y si en esta noche usted está aquí y usted siente el deseo de pasar como lo ha hecho esta dama en esta noche, y usted dice: yo quiero esa salvación, yo quiero perseverar en la gracia que es Cristo Jesús, yo quiero entregarle mi vida a Jesús, si es usted, donde quiera que esté, si me lo permite, me lo indica levantando su mano. Si usted está aquí en el santuario, permítame, si usted dice: yo soy esa vida, yo quiero entregarle mi vida a Jesús, deme la oportunidad de orar por ti, deme la oportunidad de perseverar en la gracia que ha sido primeramente en nosotros. Si usted ve

pero la gracia fue mayor. Así que por favor, venga y pase al altar. Y si usted no sigue de la distancia, abre su corazón. Y yo quiero orar por usted. Bendito sea Dios. Ahí desde la distancia, juntamente con esta mujer. Y si usted siente que mientras oramos pasar al altar, hágalo. Dios está aquí en este lugar. Ahí con sus ojos cerrados, hija, como lo está. Repita esta oración conmigo y diga: Señor Jesús, en esta hora te doy gracias por tu amor, por tu misericordia. Jesús, hoy reconozco que te necesito.

0: pido
1: el perdón
0: de mis pecados.
1: Límpiame
0: de toda mi maldad. Jesús,
1: yo te entrego mi vida.
0: Te entrego mi corazón.
1: Y te acepto
0: como mi Señor
1: y mi Salvador.
0: Solo te pido,
1: ayúdame.
0: Dame de tu gracia,
1: de tu fortaleza
0: para seguir adelante.
1: Que nunca más
0: yo vuelva atrás.
1: Que yo pueda ver
0: cumplido
1: tu propósito
0: en mi vida,
1: aquí en la tierra
0: y luego
1: la vida eterna
0: en Cristo Jesús.
1: Amén,
0: amén,
1: amén.
0: Vamos, denle una alabanza a nuestro Señor Jesucristo.
1: La Biblia dice, un alma vale más que el mundo entero. Bendito sea Dios.
0: Y si usted hizo esta oración y nos sigue de la distancia, el hermano, está con la hermana por ahí, ayúdele.
1: Bendito sea el Señor.
0: Que la gracia de Dios la acompañe.
1: Si usted hizo esta oración desde la distancia,
0: que usted nos escribe al 507
1: o al más 507-6692-4072.
0: Si usted está aquí, es nacional, usted sencillamente guarde este número 6692-4072
1: y allí nos escribe
0: y seguramente le vamos a responder
1: y le vamos a ayudar en este nuevo caminar.
0: Mientras la iglesia del Señor,
1: salimos animados de este lugar
0: para seguir perseverando en la gracia de Dios.
1: Solamente tenemos, pues, antes de pedir, recordarle
0: pues que todos los días nuestra red global de oración desde las 5 de la mañana,
1: luego pues al mediodía la red global de oración, un tiempo especial donde oramos uno por los otros.
0: Pero también este viernes vamos a estar acá, usted desde las 6 de la tarde, el Instituto Doulo,
1: luego pues ya acá
0: el servicio de viernes de poder. Mire, traiga un invitado.
1: Mire, este viernes va a ser algo especial.
0: Le voy a dar ahí la sorpresa, porque uno no tiene que venir que por quién viene, ¿no? Sino para recibir del Señor.
1: Santo.
0: Así que este viernes será especial. Así que usted no se lo pueda perder.
1: Que la gracia de Dios sea sobre usted y sobre toda su familia.
0: Que Jehová les bendiga y les guarde.
1: Y que Jehová haga resplandecer su rostro sobre usted y tenga de usted misericordia.
0: Que la gracia de Dios le lleve a ver el cumplimiento del propósito de Dios,
1: pero también ver la respuesta a sus oraciones,
0: porque pronto vendrá su respuesta.
1: Sean bendecidos en el nombre de Jesús.
0: Amén.

0: Usted está en un tiempo de revelación y palabra de Dios. Usted está en camino a la excelencia.
1: Seguiré el camino, Jesús, hacia la excelencia.
0: Cuando perdemos nuestra paz, también olvidaremos las promesas de Dios. Cuando usted pierde su paz, lo primerito que va a olvidar es las promesas de Dios. Por eso dice: mi paz os dejo, mi paz os doy, no como el mundo la da, yo os la doy. No se turbe vuestro corazón ni tenga miedo. Creed en Dios, creed también en mí, que en la casa de mi Padre muchas moradas hay. Y si así no fuera, yo no les hubiera dicho: voy pues a preparar lugar para vosotros. La paz que Cristo nos da no es como la que el mundo da, que depende de buena condición económica, la del mundo, de estatus migratorio perfecto. Esa es la paz que el mundo te ofrece. Pero cuando todo eso falla y colapsa, como los que tenían permiso y se lo anularon de un momento a otro, muchos perdieron la paz. Los que tenían dinero y en la crisis se les acabaron los ahorros, también se les terminó la paz a muchos. Pero hay una paz que sobrepasa todo entendimiento, y es la paz que viene de Cristo. ¿Alguien puede glorificar a Dios en esta mañana? Cuando usted pierde su paz, también olvidará las promesas de Dios. Ya usted no se va a acordar de los planes que Dios tenía contigo, porque perdiste la paz. Lo que ves es ruina, desgracia. Ves monstruos de siete cabezas donde quiera. Cuando duermes no tienes sueño, ya tienes pesadillas. Ves el diablo en toda la gente. Perdiste la paz. Y perdiste ya perdiste de vista las promesas de Dios. ¿Sabes cuántos saben que Dios, el que le prometió, cumple? ¿Cuántos saben eso? Pues entonces levante su cabeza, enderécese, póngase derecho, dé un grito que estremezca este lugar. Diga: el que prometió va a cumplir. Alabado sea la gloria del Señor. Hay gente que lo cree, hay gente que lo cree. Alabado sea la gloria del Señor. Tiene usted que recibir la palabra. Ahí está Rodolfo, dale la palabra. Ahí está Bernardo, la palabra. Elme, la palabra. Ángel Ari, la palabra. Angélica, la palabra, la palabra, la palabra. La palabra tiene más poder que la crisis. La palabra es más poderosa que la persecución. La palabra es más poderosa que la enfermedad. La palabra es más poderosa que la muerte. La palabra tiene poder.

pérdida de la esperanza produce amargura. Diga amargura. Jeremías, un hombre de Dios lleno del Espíritu Santo, es el que está hablando acá. No piense usted que es una persona con problemas de depresión, ansiedad, o no. Está hablando un hombre lleno del Espíritu Santo que ha sufrido tanto que él se expresa de esta manera, pero no se va a quedar expresándose así. Ya usted va a ver la explosión de Jeremías, como va a explotar usted en el día de hoy. Tal vez usted ha hablado

cuatro cosas absurdas que nada tienen que ver. Está bien, te la vamos a dar, pero ya viene tu levantamiento, ya viene el cambio de la confesión, ya tienes que cambiar esa confesión. Aleluya. Jeremías no se quedó hablando mal toda la vida. ¿Estás entendiendo, linda iglesia? Tal vez usted ha hablado cosas que no ha debido hablar. Usted ha dicho cosas y ha pensado mal de gente. Ha juzgado a otros. Ha condenado a no sé quién. Esas son las cosas que a veces suceden en una crisis. Pero usted no se va a quedar toda la vida siendo un condenador, un acusador, un enojado, enchismado. No, usted tiene que decir, no, esto no va con mi ADN. Este no soy yo, esto fue un mal día. Porque un fracaso no te cataloga como un fracasado. ¿Está entendiendo? Porque Noé sí agarró una borrachera, pero la Biblia no lo llama borracho. La Biblia lo llama el justo Noé. Porque un evento de un día no te determina quién tú eres. Un evento de un día fue una situación, un mal momento, una mala noche. Pedro no, el cobarde Pedro, que lo negó tres veces. Lo negó aquel día una vez, pero nunca más lo volvió a negar. Y murió por causa del evangelio. Un evento no determina lo que tú eres. Alguien tiene que recibir esto en el nombre del Señor. Lamentaciones 3:19 dice: acuérdate de mi aflicción y de mi abatimiento, del ajenjo y de la hiel. Lo tendré aún en memoria, porque mi alma está abatida dentro de mí. La pérdida de la fe y la esperanza nos encadena a la amargura. Entonces usted va a decir, ¿amargado yo? Haga así. ¿Amargado yo? Dígale al diablo, sáquele así el dedo es de este, no el otro. Este dedo, y dígale, diablo, ¿amargado? No, amárgate tú que no tienes esperanza. Amárgate tú que no tienes futuro. Porque para mí

al diablo. Basta ya de tus argumentaciones. Sí, iglesia amada, porque sabe una cosa, el diablo va a venir y te va a estar acordando de lo que hiciste aquella vez. Te va a recordar el chisme aquel que dijiste, la calumnia aquella otra que dijiste, el error de tu vida. Y te va a estar continuamente recordándote tu pasado. Mira lo que tú, y tú ahora mucha mano levantada y mucho aplauso en la iglesia, y tú lo que hiciste, y tú acá, y de tu pasado, y el pasado, y el pasado, y el pasado. Porque si algo tiene el diablo, que es un buen buzo, dice que los pecados nuestros son lanzados a lo más profundo de la mar, y el diablo va allá y los busca y los trae para presentártelos de nuevo. Pero vengo a decirte en el día de hoy que cuando el diablo te recuerde tu pasado, acuérdale tú a él el futuro que le depara. ¿Estás aquí? Sí, porque todos tenemos un pasado. Todos tenemos un pasado. Hay cosas de nuestro pasado que no queremos que nadie sepa de nuestro pasado, que ni nuestros hijos, que no lo sepa la gente de la iglesia, que no sepan esas cosas de mi pasado. Y el diablo quisiera usar ese pasado tuyo para arrinconarte, para amedrentarte, para deprimirte, para exponerte, para avergonzarte. Él, pero no va a poder, porque cuando el diablo venga a recordarte tu pasado, tú le vas a recordar a él el pasado de él. Y tú estuviste también entre querubines, y tú estuviste bien cerquita de Dios, y tú eras el más hermoso, y ahora eres el más feo. Mi alma alaba la gloria. Ah, alguien tiene que entender esta verdad. Alguien tiene que entender esta verdad. Bota la amargura en el nombre de Jesús. Bota la congoja en el nombre de Jesús. Bota todo recuerdo que te esclavice a un pasado de amargura. La pérdida de la fe nos encadena a la amargura. Hoy usted tiene que decir: yo no voy a seguir más amargado. Mira al que está al lado tuyo y dile: no te amargues. Pero díselo de verdad, pero díselo riéndote, con una sonrisa. No te amargues, no te amargues. No te amargues. No te amargues. No te amargues, sonría que Cristo, como decía el hermano Gigi Ávila, sonría, sonría que Cristo le ama. Aleluya, como la canción, sonríe de la vida. Alabado sea la gloria de Jesucristo. Iglesia amada, si usted meditara más en las promesas,

casa de Dios, y menos en las circunstancias presentes, usted no estuviera con esa cara arrugada, fruncida, porque usted sabe que todavía está aquí. Y la victoria no consiste en que si tienes o no tienes, la victoria consiste en que estás todavía aquí. Y si estás todavía aquí, hay algo grande que viene para tu casa, para tu familia, para tu entorno. Lo que viene para tu vida es grande. Hay gente que lo cree, hay gente que me está retando, hay gente que está desafiando los límites, creyendo la palabra de Dios. Alaba y glorifica a Cristo. Pastor, reconozco que he perdido la esperanza. Reconozco que no soy el mismo, no soy la misma. Mire, déjeme decirle algo que yo sé que hay gente que está pensando ahora aquí. Mire cómo el Espíritu Santo me ministra y me muestra los pensamientos de alguna gente acá. Aquí hay gente que ahora el enemigo los va a querer arrinconar y avergonzarlos, diciéndole: ¿dónde has estado? ¿Dónde estuviste? Mira, ¿dónde estabas tú? Y te va a querer hacer sentir como un cristiano decadente. Pero tú le vas a decir en el nombre del Señor a todo pensamiento que venga de esa índole, que lo que viene para tu vida es grande. Alabado sea la gloria del Señor. Usted no se va a quedar como está. Usted tiene que hoy darse cuenta que tal vez no reaccionaste, tal vez como otra gente, pero estás aquí, estás aquí, estás aquí. Y si estás aquí, Dios te va a levantar de nuevo. ¿Alguien puede recibir esto en el nombre de Jesús? Aleluya. No estamos en tiempo ahora de acusar y señalar a quién mostró más fe que quién. Aquí estamos para unirnos con un cuerpo, como un cuerpo. Aquí hay que reconocer que ha habido gente que no le tuvieron temor al decreto de Faraón y no y estuvieron y tengo que reconocerle la valentía a hombres como Ronaldo, que este hombre no dejó de estar aquí, como la familia de Ari y de familia de Ángel, no fallaron y tenían la misma crisis que todo el mundo, pero es, lo reconocemos, pero tampoco vamos a caer en el punto de humillar al que tal vez no hizo otra cosa. Estamos todos aquí, estamos aquí como iglesia, somos de Cristo. Nadie juzgue a nadie, nadie le juzgue la fe a nadie. Únase como su hermano, abrácelo. No le haga comentarios sarcásticos cuando lo vea. Ahora, hoy llegaste, por fin llegaste. No haga eso. Eso no edifica. Eso no une. Eso no alienta la fe. No conviertas tu boca en la boca del diablo. Si ves a un hermano que hace tiempo que no veía, abrázalo y haga algo, pero no resalte algo negativo. Es que yo la veo venir. Ya yo la veo venir. No vaya usted a caer en eso. Aquí no estamos para juzgarnos los unos a los otros, ni para señalarnos los unos a los otros, ni para demostrar que yo sí, aquel no. No, iglesia amada, cada cual sabe su propia circunstancia. Cada cual debe reconocer su circunstancia. Y si en algo usted siente que falló, le faltó algo, aprenda de esta experiencia. Porque es el propósito de las pruebas: que el carácter sea depurado, que tu fe se aquilate, que tu fe, tu carácter sea mejorado, equilibrado, fortalecido por medio de la prueba. ¿Estás entendiendo? Entonces, dejemos que Dios trabaje con los corazones de cada persona. ¿Está aquí? ¿Puede alabar a Dios? ¿O ya no le gustó lo que dije? ¿Usted estaba pensando ya decir algo a la salida? No. Mire, ¿cómo recuperar la esperanza? Lamentaciones 3:21 dice: esto recapacitaré en mi corazón, por lo tanto esperaré. ¿Qué dijo Jeremías? Dijo un montón de cosas malas. Habló de la hiel y la amargura como una constante en su vida, pero no se quedó hablando así. Dice en el verso 21: esto recapacitaré en mi corazón, por lo tanto esperaré. Por la misericordia de Jehová no hemos sido consumidos,
porque nunca decayeron.

sus misericordias. Nuevas son cada mañana. Grande es tu fidelidad. Mi porción es Jehová, dijo mi alma. Por tanto, en Él esperaré. A mí me gusta Jeremías, porque Jeremías, Dios permite que sea expuesto sentimientos como los que nos gobiernan a nosotros a veces. Cuando Jeremías se vio en la cisterna lleno de lodo, dice la Biblia, no era lodo, era cieno. Y habían dos clases de cieno: el cieno que se da en las riberas de los ríos y el cieno que se produce cuando la gente hace sus necesidades biológicas dentro del fango. Son dos tipos de cieno. Yo no sé qué, yo no puedo afirmar qué tipo de cieno era, pero lo describe. Hay diferencia entre lodo y cieno. Jeremías está en un lodo hediondo, apestoso, tirado ahí muerto de hambre, deshidratado. Y Jeremías dice: es que tú para mí eres como cosa ilusoria, como aguas que no son estables. Cada vez que hablo en tu nombre me meto en problemas, pero te digo, Dios, ya no hablaré más en tu nombre. Y dijo cosas más terribles: maldito aquel que le dio noticias a mi padre, hijo varón te es nacido. Este hombre estaba en una condición emocional terrible. Habló barbaridad y media en una crisis de fe, de aflicción, de todo lo que usted quiera. Por eso es que usted tiene que darse cuenta que usted no ha sufrido tanto. Yo no he sufrido tanto como a veces queremos proyectar. Hemos sufrido alguna cosita, pero aquí hay gente que ha sufrido de verdad. El desprecio de su nación, el hambre, dejado ahí para morir. Y Jeremías dijo: no hablaré jamás en tu nombre. Nunca más hablaré en tu nombre. Pero dice él mismo dice después: pero yo traté de soportar esto, yo traté de sufrirlo, y fue como un fuego que se me metió en los huesos, algo que yo no pude soportarlo. Y Jeremías dice: me sedujiste y fuiste más fuerte que yo. Y cuando Baruch, pensando que Jeremías tal vez ya se murió, le dice: Jeremías no dice: aquí estoy. Jeremías no dice: sácame. Jeremías dice: así dice Jehová. Yo quiero que tú sepas que por dura que sea la crisis que tú estés viviendo, no, nada podrá apagar lo que Dios ha puesto en la vida de usted, en la vida suya, en tu llamado. Tienes que recibir esto en el nombre de Jesús. Yo siento que alguien está recibiendo esto. ¡Ah!

mi esperanza, pastor. Recapacitemos acerca de nuestros malos pensamientos hacia Dios. Hay gente que ha pensado mal de Dios en este tiempo. Y no solamente han pensado mal de Dios, han pensado mal acerca de los hombres y la mujer de Dios en este tiempo. Recapacita acerca de tus malos pensamientos hacia Dios. Número 2, aférrate a la misericordia de Dios. Ya nos dimos cuenta que no somos tan poderosos, ni tan fuertes, ni tan como creíamos. ¿Qué nos queda? La misericordia de Dios. Aférrate a la misericordia de Dios. Número 3, aprendamos que cada día es una nueva oportunidad para contemplar la misericordia y la fidelidad de Dios. ¿Sabes qué? Amaneciste. ¿Sabes qué? Llegaste hasta acá. Tal vez sin un quinto, ni para ofrendar tenías. Pero ¿sabes qué? Amaneciste. ¿Y sabes qué? Tal vez hace tiempo que no te compras nada ni de chin, ni de la segunda, porque la crisis no te lo permite ni estrenarte ni un calcetín. Andas con las mismas medias agujeradas porque no ha habido. Puede ser que hace tiempo no vas a un sitio a comerte una comida

mucho, mas aquel a quien se le perdona poco, poco ama. Y a ella le dijo, tus pecados te son perdonados. Y los que estaban a la mesa comenzaron a decirse, ¿quién es este que también perdona pecados? Pero él dijo a la mujer, tu fe te ha salvado. Ve en paz. La palabra salvar es nuestra palabra, soso. Este es en general el contexto y la manera en que pensamos de la salvación tiene que ver con el perdón de los pecados y la restauración de la relación con Dios. Mujer, tu fe te ha salvado. Vete en paz. De nuevo, es soso. Encontramos que se usa de la misma manera en Lucas capítulo 8. Jesús comparte la parábola del sembrador y luego la explica en el versículo 11. La parábola es esta. La semilla es la palabra de Dios. Los que están al lado del camino son los que oyen. Luego el diablo viene y quita la palabra de sus corazones para que no crean y se salven. Soso. ¿Quién es el que no quiere que las personas crean y se salven? Es el diablo. Se usa aquí la palabra en el sentido de tener una relación correcta, restaurada con Dios por fe. Leí una historia hace años. Esto pasó a principios de 1900. Un tren pasaba por el medio oeste durante una tormenta de nieve. Y había una mujer con un bebé recién nacido. Era su primer viaje en tren, estaba nerviosa. El tren se detuvo, ella se para, tiene una conversación con un hombre. Él dice, oh, no, esta no es su parada, es la próxima, le avisaré. Ella dijo, ok, gracias, estoy algo nerviosa. En fin, casi enseguida el tren se para. Él dice, esta es su parada. Ella dijo, gracias, envolvió a su bebé y se bajó del tren. A los pocos minutos el tren se fue. 30 minutos después se paró de nuevo. El hombre se extrañó y le preguntó al conductor, ¿qué parada es esta? Ella dijo, bueno, es tal y tal. Él dijo, no puede ser, paramos ahí hace media hora. No, solo nos detuvimos hace media hora para arreglar algo. Y él dijo, oh no. Para cuando volvieron con la mujer y su bebé, habían muerto congelados. Amigo, debes tener cuidado a quien escuchas. Jesús es el único que salva del pecado. Y es el único que puede llevarte a una relación correcta con Dios. Todos los demás caminos terminan en la muerte. Él es el único Salvador. Pero eso no es todo lo que Él hace como Salvador. Seguimos en Lucas, capítulo 8. La historia habla de Jesús y los discípulos en una barca, cruzan el mar frente a Galilea, llegan a la tierra de los gadarenos. Cuando pisan la orilla, se encuentran con un hombre poseído por un demonio. La Biblia dice que tuvo demonios por mucho tiempo, vivía en las tumbas, no llevaba ropa, gritaba noche y día y se cortaba con piedras. Fue capturado, muchas veces lo encadenaban, pero él rompía las cadenas. Jesús expulsó a los demonios del hombre. Y todos esos cerdos corrieron por un lugar escarpado y se ahogaron al mar. Ni los cerdos quieren demonios en ellos. Y los que alimentaban a los cerdos, retomamos la historia ahí, versículo 34, y cuando los que apacentaban los cerdos vieron lo que pasó, huyeron y dieron aviso en la ciudad y por los campos. Y salieron a ver lo que pasó y vieron a Jesús y hallaron al hombre de quien habían salido los demonios, sentado a los pies de Jesús, vestido y en su cabal juicio. Y tuvieron miedo. Y los que lo habían visto les contaron cómo había sido salvado el endemoniado. Soso. Es nuestra palabra para salvación. Estaba en su sano juicio. La salvación también incluye ser liberado de la influencia demoníaca y la opresión que viene en contra de tu mente. Tener una mente sana es parte del paquete de la salvación y está al alcance de todos. Los grandes versículos redentores acerca de Cristo en Isaías 53 dicen esto, ciertamente, llevó Él nuestras enfermedades y sufrió nuestros dolores y nosotros le tuvimos por azotado, por herido de Dios y abatido. Mas el herido fue por nuestras rebeliones, molido por nuestros pecados. El castigo de nuestra paz fue sobre Él y por su llaga fuimos sanados. Recuerdo a una señora. Era la primera vez que su amiga la llevó a la iglesia y se sentó aquí. Y estaba muy, casi catatónica. Tenía una depresión muy severa y tomaba medicamentos. El doctor dijo, no hay remedio, estará así toda su vida. Y ya no podía funcionar como esposa, ya no podía cuidar de sus hijos.
La amiga le dijo al

al esposo, oye, ¿puedo llevarla a la iglesia? Él dijo, sí, claro, no se pierde nada. Sí, la trajo, fui a hablar con ella porque conocí a quien la trajo. Era como si estuviera muerta en vida. Apenas me respondió, era patético. Era lamentable. La trajo cada semana y se sentaba ahí cada semana. La semana 3, la 4, la 5, creo que fue por la semana 6. De repente ella estaba ahí y su mente sana volvió a ella. Sus ojos se iluminaron y miró alrededor. Se volvió completamente normal en su mente, dejó todo medicamento, su esposo estaba eufórico de recuperar a su esposa, sus hijos recuperaron a su madre, ella se volvió un completo dínamo de oración en la iglesia. Siempre que teníamos casos difíciles o personas con problemas, la acercábamos porque ella sabía lo que Dios podía hacer. Cambió toda su vida, su mente sana volvió a ella. Sé que hay algunas personas que me escuchan aquí. Estás atormentado en tu mente por pensamientos oscuros todo el tiempo. Te tengo buenas noticias. La salvación que Jesucristo compró incluye paz para tu mente. Incluye paz para tu mente. ¿Saben? La historia no ha terminado. Leemos en Lucas capítulo 8, versículo 41. Entonces vino un varón llamado Jairo, que era principal de la sinagoga, y postrándose a los pies de Jesús, le rogaba que entrase a su casa, porque tenía una hija única, como de 12 años, que se moría. Y mientras iba, la multitud le oprimía, pero una mujer que padecía de flujo desde hacía 12 años y que había gastado en médicos todo cuanto tenía y ninguno la había curado, se le acercó por detrás y tocó el borde de su manto, y al instante se detuvo el flujo de su sangre. Jesús dijo, ¿quién me ha tocado? Y negando todos, dijo Pedro y los otros, Maestro, la multitud te aprieta y oprime, y dices, ¿quién me ha tocado? Pero Jesús dijo, alguien me ha tocado, porque ha salido poder de mí. Cuando la mujer vio que no había quedado oculta, vino temblando y postrándose a sus pies, le declaró delante de todo el pueblo por qué causa le había tocado y cómo al instante había sido sanada. Y le dijo, hija, tu fe te ha salvado. Ve en paz. La frase te ha salvado es una sola palabra griega. ¿Adivina cuál? Soso. Tu fe te ha salvado. Tu fe te ha sanado. Ser salvo también abarca la sanidad para el cuerpo. Ella fue sanada físicamente y Jesús lo llamó salvación. Escucha, amigo, el perdón y una relación restaurada con Dios es lo que la salvación hace por nuestro espíritu. La paz es lo que la salvación hace por nuestras mentes y la sanidad es lo que la salvación hace por nuestros cuerpos. Todos conocemos la historia de Hechos capítulo 3. Hay un hombre que se acuesta diariamente en la puerta hermosa del templo, está paralizado y se cura. Bueno, Pedro y Juan son arrestados por eso. Al día siguiente son llamados ante el Sanedrín y estando ahí el sumo sacerdote y todos los ancianos hacen esta pregunta. De hecho, no era una pregunta. Demandaron con qué poder o en qué nombre han hecho esto. La respuesta de Pedro en Hechos 4:9, puesto que hoy se nos interroga por un beneficio hecho a un hombre enfermo, ¿de qué manera este fue sanado? Soso. Sea notorio a todos ustedes y a todo el pueblo de Israel que en el nombre de Jesucristo de Nazaret, a quien crucificaron y a quien Dios resucitó de los muertos, por él este hombre está en su presencia sano, versículo 12. Y no hay salvación en ningún otro, porque no hay otro nombre bajo el cielo dado a los hombres en que podamos ser salvos. Soso. Ahora, el tema de discusión era la sanidad del hombre. El perdón no era el contexto. Aunque eso es cierto, no hay otro nombre bajo el cielo dado a los hombres por el cual seamos salvos, en el sentido de que somos perdonados y seamos restaurados a una relación con Dios, ninguno, solo el nombre de Jesús, pero de eso no hablaban. Ellos hablaban de la curación del hombre. Amigo, hay poder sanador en el nombre de Jesús. Alguien dirá, ¿y por qué no vemos más de eso? Escuchen, todos los aspectos de la salvación son dones de la gracia de Dios que se reciben por fe. Por gracia son salvos a través de la fe. Romanos 10:17 dice, así que la fe es por el oír y el oír por la palabra de Dios.
Los aspectos de la salvación que tocan nuestras mentes y nuestros cuerpos se predican tan poco que me sorprende que veamos los resultados que hay. Por ejemplo, la historia de Hechos capítulo 3 y 4. La hemos oído muchas, muchas veces. Se predican miles y decenas de miles de sermones. No hay otro nombre bajo el cielo dado a los hombres en que podamos ser salvos. Invoca el nombre de Jesús y sé salvo. Absolutamente. Estoy 100% de acuerdo. No hay perdón en ningún otro nombre. No puede ser restaurado a Dios con ningún otro nombre. Pero ese ni siquiera era el contexto. Aunque eso es absolutamente cierto. Escuchamos miles de sermones predicados sobre el perdón de Dios, su gracia y la restauración a Dios. Desde esos versículos podríamos escuchar un sermón predicado en el contexto real de la historia que tenía que ver con la sanidad como parte de la salvación. Me sorprende que veamos tantos resultados por lo poco que se predica. La verdad es que lo único que algunas personas han oído predicar sobre sanidad es mejor aléjate de esas personas. Ten cuidado con esos. Dios no siempre lo hace en lugar de solo decir lo que la palabra de Dios dice. ¿Saben algo? No puedo ser usado para revelar a Dios e intentar explicar todo al mismo tiempo. Soy llamado a predicar el evangelio. Dios luego hace su parte. Que yo intente defender a Dios es como si un ratón intentara defender un tanque de guerra. No necesita que lo defiendan. Solo necesitamos declarar su palabra. Incluso esta mujer de nuestra historia. Los otros escritores de los evangelios dicen que después de que escuchó de Jesús, vino a ser sanada. ¿Qué escuchó? ¿Oyó hablar de este hombre, Jesús de Nazaret, que era un sanador? Era un hacedor de milagros. Él es el Mesías. Cuando ella tomó el borde de su manto, Jesús dijo, «Hija, tu fe te ha sanado». No fue un acto soberano de Dios. Jesús dijo, «Tu fe te ha salvado». De hecho, al principio leemos que Jesús ni siquiera sabía quién lo tocó. Dijo, «¿Quién me tocó?». Pedro dijo, «Jesús, todos te han tocado». Una versión dice, «Docenas de personas te han tocado». Jesús dijo, «No. Esto es diferente. Sentí que el poder salía de mí». ¿Qué tipo de poder? Poder curativo. Hechos 10:38. Cómo Dios ungió a Jesús de Nazaret con el Espíritu Santo y con poder, el cual anduvo haciendo el bien y sanando a todos los oprimidos por el diablo porque Dios estaba con él. Algunas personas lo tocaron por curiosidad. A lo mejor pasa algo. Algunas personas lo tocaron con la esperanza de que algo pasara. Algunas personas las empujaron a él en el gentío y chocaron con él sin quererlo. Pero una persona lo tocó con un toque de fe. De nuevo, si lees la historia en los otros evangelios, cuando fue, dice que se dijo a sí misma y en el idioma griego, está en una forma repetitiva, es una forma continua, ella dijo y siguió diciéndose, si toco su manto, seré sanada, si toco su manto, seré sanada, si toco su manto, seré sanada, si toco su manto, lo repitió una y otra vez, si toco su manto, seré sanada. Ella llegó ahí y tomó el borde de su manto. Es la parte más difícil de tocar. Hay una multitud que literalmente en griego está casi asfixiándolo. Ella se puso de rodillas en su condición debilitada y se arrastró entre la multitud. No fue un toque ligero. De nuevo, en idioma griego dice que ella tomó ávidamente el borde de su manto. ¿Saben? Eso no era exclusivo de ella. Vean este versículo, Marcos capítulo 6, versículo 56. La primera palabra es donde quiera, digan donde quiera. Es decir, en todas partes, donde quiera que entraba, a donde fuera, en las aldeas, ciudades o campos, ponían en las calles a los enfermos y le rogaban que le dejase tocar siquiera el borde de su manto. Y todos los que le tocaban quedaban sanos. No solo esta mujer con el flujo de sangre, sino donde quiera que Jesús iba, en las aldeas, ciudades o campos, la gente rogaba solo tocar el borde o la orilla de su manto. ¿Por qué? ¿Y por qué ella se esforzó tanto en hacer eso? Les diré por qué. El último profeta que habló antes de la venida de Juan el Bautista fue Malaquías. Las últimas palabras registradas en las escrituras judías fueron una profecía de Malaquías sobre el Mesías y cada judío conocía esta profecía de memoria.

Malaquías 4:2 dice esto: pero a ustedes los que temen mi nombre, el sol de justicia, un término para el Mesías, se levantará con sanidad en sus alas. La palabra alas es una palabra hebrea común traducida como el borde de un manto. Una y otra y otra y otra y otra vez en las Escrituras. Un ejemplo, primera de Samuel 15:27 dice: cuando Samuel se iba, Saúl trató de detenerlo y rasgó el borde de su manto. Por eso esa mujer seguía diciendo una y otra vez: si solo toco su manto, seré sanada, si solo toco su manto. Por eso tocó el borde de su manto, y por eso las multitudes rogaban por solo tocar el borde de su manto, porque las Escrituras, la promesa de Dios, decían: cuando venga el Mesías, habrá sanidad en el borde de su manto. Actuaban de acuerdo con una promesa. Ella se había aferrado a una promesa, y amigo, la fe viene por el oír por la palabra de Dios. La historia continúa en el versículo 49. Estaba hablando aún y vino uno de casa de la sinagoga a decirle: tu hija ha muerto. No molestes al maestro. Oyéndolo, Jesús le respondió: no temas, cree solamente y será salva. Adivina la palabra: soso. No temas, solo cree y ella será salva. Ha muerto. Versículo 52. Lloraban y se lamentaban por ella, pero él dijo: no lloren, no está muerta, duerme. Se burlaban de él, sabiendo que estaba muerta. Mas él, tomándola de la mano, clamó diciendo: niña, levántate. Entonces su espíritu volvió e inmediatamente se levantó. Y él mandó que se le diese de comer. Todavía oímos en raras ocasiones un informe de alguien que resucitó. Todas las cosas son posibles para Dios. Tengo un amigo que pastorea una iglesia en Hemet, California, no muy lejos de aquí. Lo conocí hace 44 o 45 años, justo después de que el evento pasara. Su hijo murió en un accidente. Llegaron los paramédicos y él se acercó a su hijo y oró. No dejaba que los paramédicos se lo llevaran. Dijeron: Señor, él se ha ido. No tuvo latidos y no tuvo pulso por 20 minutos. Volvió a la vida. Su hijo tiene más de 50 y tuvo hijos. Él tiene una de las historias más asombrosas del cielo que jamás hayas escuchado. Y de nuevo, oímos rara vez historias de cosas así, pero pienso que esta historia revela más que eso. Revela el gran final de nuestra salvación, que al final seremos rescatados de la muerte misma a través de la resurrección. Escuchen, sí, si Jesús tarda, van a morir. Cada uno de nosotros dejaremos estos cuerpos en la muerte. Si Jesús tarda, no hay cómo evitarlo. Es algo que pasará, la muerte física. Jesús, de hecho, dijo que ella dormía. Dijo lo mismo de Lázaro cuando llevaba muerto 4 días. El apóstol Pablo usó la misma metáfora cuando habló una y otra vez sobre los creyentes que habían muerto en el Señor. Decía: durmieron en Cristo. No significa que entres en un sueño del alma y no haya conciencia en ti. No, amigo, cuando mueres, despiertas en un lugar de inmediato y estás muy consciente. Jesús dijo del hombre rico que murió: de inmediato estaba en el infierno y él alzó sus ojos en tormento. Vio a Abraham de lejos, el seno de Abraham, y dijo: padre Abraham, estoy atormentado en esta llama. Era muy consciente de dónde estaba. El apóstol Pablo dijo que estar ausente del cuerpo es estar presente con el Señor. Y partir y estar con Cristo es mucho mejor. He perdido muchos amigos en los últimos años. La verdad es que sentí que teníamos asuntos pendientes. Había aventuras inconclusas. De vez en cuando derramo una lágrima pensando en mis amigos que se han ido. Pero también me regocijo porque sé que la mayor parte de mis aventuras con ellos está por venir. Voy a verlos de nuevo. Absolutamente, voy a verlos de nuevo. No vamos a estar limitados en la forma en la que estamos en esta vida terrenal. Gracias a Dios habrá una resurrección. Un día la trompeta sonará. El Señor descenderá del cielo con un grito y dirá: levántate. En un momento, en solo un parpadeo, los muertos serán resucitados incorruptibles y los que permanezcan serán cambiados y serán arrebatados para encontrarse con el Señor en las nubes. Todas esas cosas, toda esa salvación,

0: todos sus matices y colores, el perdón de los pecados y la restauración de una relación con Dios es la salvación. La paz para mi mente, salvación. La sanidad física está incluida en la salvación. Y por último, una resurrección y entrar en una nueva eternidad con cuerpos glorificados como su cuerpo glorioso. Y entrar en algo tan glorioso y tan majestuoso que la verborrea terrenal ni sueña la maravilla y la gloria de ello. Eso nos espera, amigo. Esa es la salvación. Amigo, por mi parte estoy muy agradecido por todo lo que la salvación incluye. Estoy agradecido con Dios por todos los beneficios terrenales que están incluidos en la salvación. Como el salmista dijo, bendice al Señor, alma mía, y todo lo que hay en mí, bendice su santo nombre. Bendice al Señor y no olvides todos sus beneficios. Quien perdona todas sus enfermedades o perdona tus pecados o sana todas tus enfermedades. Estoy agradecido por eso. Pero sabes que estoy aún más agradecido de que la gran mejoría que está por venir es cuando parta de esta vida y pueda ver a mi Salvador cara a cara y pueda disfrutar de las glorias del mundo venidero. Ojo no vio, oído no oyó, ni ha subido en corazón de hombre las cosas que el Señor ha preparado para los que le aman. Si nunca has hecho de Jesús el Señor de tu vida, amigo, esta vida terrenal es breve. Solo estamos aquí un momento. Necesitas hacer las paces con Dios. Hazlo hoy.
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2: Cristiano Ronaldo es el primer jugador en marcar en 5 mundiales distintos. Logró este hito histórico en anotar con Portugal en Qatar 2022, sumando a sus goles en Alemania 2006, Sudáfrica 2010, Brasil 2014 y Rusia 2018. Este récord consolida su legado de constancia en el fútbol internacional. Lionel Messi ostenta el récord histórico de más partidos disputados en la Copa del Mundo de la FIFA con 26 encuentros, superando al alemán Lothar Matthäus con 25 tras disputar la final de Qatar 2022. Y Kylian Mbappé ha marcado 12 e intervenido en más goles, 14, que cualquier otro jugador a través de las últimas 2 Copas Mundiales de la FIFA, incluyendo un hat-trick en la final del 2022.
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El Señor dice: es una noche de pacto. Es una noche para renovar tu pacto de amor con Él. Vamos, levanta tus manos. Yo no sé cuántas circunstancias, adversidades han venido para hacerte tirar la toalla, dejar de seguir al que tanto te ama. Pero esta canción habla de un pacto de servirle. Pero es una respuesta de lo que hizo. Nosotros lo amamos porque Él nos amó primero. Y esta canción es una respuesta de amor, de gente que lo necesita, de gente que está dispuesta a tomar una decisión firme. Yo no sé qué cosa te apagó. Yo no sé qué situación vino en tu contra para distraerte. El salmista David dijo: bendice alma mía Jehová y bendiga mi ser su santo nombre. Y no te olvides de su beneficio, porque a veces nos olvidamos. Por eso esta noche es para recordar lo que Él hizo por nosotros.

0: El jugador Miroslav Joseph Klose, exfutbolista alemán de origen polaco, es el máximo goleador histórico en los mundiales con 16 anotaciones. Se desempeñó como delantero centro letal y fue pieza clave en la selección alemana campeona del Mundial 2014 cuando le ganó 1-0 a Argentina. Por otro lado, Edson Arantes do Nascimento, conocido como Pelé, es el único jugador en ganar 3 veces la Copa del Mundo. Fue un futbolista brasileño que jugó como delantero, siendo el primer jugador más joven en debutar para la Copa del Mundo de 1958 en Suecia, con tan solo 17 años.
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Bueno, vamos a ver si Dios quiere, Dios le oiga, pastor. No es para ti, así que olvídate, es para todo el mundo, pero no para ti que estoy hablando así. Tienes que creerlo. Aquí no es si Dios quiera y si Dios es. Si estoy hablando, no es porque Dios lo quiere. Afirma en tu corazón que Dios lo quiere. Pero claro, tu mente se inclina tal vez a que no ha sido lo mejor en estos últimos meses para ti. Y entonces, si eso es lo que te gobierna, como te gobierna, seguirá gobernando. ¿Y qué tengo que hacer? Dejar que te gobierne. ¿Cómo hago? Romper en tu mente aquello que ya pasó y declarar lo que Dios tiene para ti. Si Dios es bueno, lo que tiene, tiene que ser bueno. Excepto tú creas que Dios no es tan bueno. Entonces mi consejo es que te busque otro Dios. Mira a ver si te metas musulmán y te meten 45 trapos arriba. A ver si estás contenta. ¿Me entiendes lo que quiero decirte? Si tú crees que Dios es bueno y estamos anticipando algo de Dios, tiene que ser bueno. Sin ser Goya. ¿Me sigue lo que digo? Pero ¿cómo es nuestra mente? Es comprensible que pensemos de acuerdo a lo que nos ha sucedido. Pero si tú quieres que lo que te comience a suceder sea diferente, tienes que hacer un esfuerzo por enterrar lo sucedido. Porque si no, sigue gobernando. Y si sigue gobernando, sigue produciendo aquello que tú no quieres que produzca, pero sigue gobernando. ¿No me entendiste? Bueno, yo tampoco, pero te lo estoy diciendo. Digan, los mejores días de mi vida todavía no han llegado. Están al llegar. Es más, ya están aquí. Date un aplauso. Todo depende cómo tú manejes esa situación. Porque todo, como hablé al principio, que estaba aquí, todo quiere desviarte de lo que Dios tiene y de lo que Dios quiere que tú esperes y creas. No puedes desviarte. No importa lo real que sea lo que esté sucediendo. Dios es más real que lo que esté sucediendo, aunque sea real. Pero aquello lo cual tú abraces, mantiene la realidad. O el gobierno. ¿Me siguen lo que digo aquí? Lo que tú abraces. Hay una realidad natural y una realidad dimensional a otro nivel, sobrenatural, que es una realidad de verdadera, que no tiene cambio porque ya ha sucedido. Entonces, hay dos realidades. La realidad espiritual ya ha sucedido, es más fuerte, más firme y mayor. Pero si yo no la abrazo y la hago mía, sigo operando en la realidad natural como todo el mundo ha operado toda la vida y como yo he operado toda la vida. Pero ahora que tengo a Cristo y me está Cristo enseñando otro camino, me esfuerzo a que esa realidad natural que siempre me ha gobernado pare de gobernarme. ¿Cómo? Enterrándola y declarando algo nuevo con mis labios. Dando órdenes. Declarando mandatos. Miren lo que, bueno. En Génesis,
capítulo 1, versículo 1, de 1 al 2, 1 y 2. Dice así: en el principio creó Dios los cielos y la tierra. Y la tierra estaba desordenada y vacía, y las tinieblas estaban sobre la faz del abismo. Y el Espíritu de Dios se movía sobre la faz de las aguas. Y dijo Dios. ¿Quién dijo? Digan, y dijo Dios. Sea la luz. ¿Y qué pasó? Dios emitió una orden, un mandato. Emitió una orden, un mandato. Todo lo creado ha sido a través de mandatos, órdenes dadas por Dios. Quiero que vean esto, porque hasta donde voy es donde quiero que tú añadas, y entonces tú te coloques o te encasilles donde Dios quiere que te encasilles. Esto es muy importante. Dios habló y les dijo a las aguas, ¿hasta dónde podrían llegar? No pueden cruzar a tierra. Dios establece límites. Las aguas, óyeme, las aguas no pueden cruzar. Cuando cruzan es por fenómenos que hay, destrucciones que toman lugar, inundaciones, y usualmente eso es por la desobediencia de los seres humanos, que repercuta en ciertas áreas. Pero en sí, si los océanos toman lugar de la tierra, goodbye Lola. ¿Me entiende? Pero Dios le puso límites y no pueden cruzar a tierra. Y los grandes océanos se limitan por la orden que Dios ha dado a las aguas no cruzar. El poder de la orden, el poder del mandato. Esto es tremendo, Silvia. Esto es tremendo, familia. Esto no es lavado de cerebro, esto es lo que es aquí. Que tú tienes que ver la revelación de cómo Dios operó y opera. Y el poder de sus palabras para limitar cosas que no pueden ser limitadas. Se supone que si hay mucha más agua que tierra, ya estuviera sido inundado completamente. Wow. Dios pronunció un mandato, dio una orden, un mandato dado por un rey. Un mandato, una orden dada por un rey se convierte en un decreto. Un decreto es una orden, la cual cuando se establece y se dice, se convierte en ley inmediatamente. Y en algunos casos, o en la mayoría de los casos, es irreversible. ¿Me están siguiendo lo que digo aquí? Los mandatos tienen su origen basado en un poder creativo. Esto es interesante. Los mandatos, fíjense bien, tienen su origen basado en un poder creativo. Porque el mandato Dios lo emite y le habla a la oscuridad, porque la luz no existía y existió cuando Él declaró que sea la luz. Dios creó lo que creó donde no había nada. Él le habló a esa nada. Y esa nada obedeció y creó cuando no había nada ahí. Entonces, todo mandato y toda orden en realidad tiene una base creativa. Por ejemplo, para crear algo que no existe, o que existe pero no está manifestada en ese momento. Por ejemplo, si ahora todos ustedes están gritando
Y yo digo, yo quiero que haya silencio. ¿Qué tengo que decirte? ¡Cállense un rato! Ese es el mandato. Si me obedecen, se crea un silencio que no estaba antes. Porque mi orden hizo que se creara algo que no había. Pero claramente es un mandato que hay que obedecer. Si eres desobediente, no opera. Pero el mandato viene con el poder creativo de crear lo que yo quiero que se cree. ¿Me sigue? Quiero que haya silencio. Para que haya silencio, usted tiene que callar. Tengo que mandarte a callar.

A tus hijos, oye, ven acá. ¿Por qué ven acá? Porque no está aquí. Pero si te obedece, se crea algo nuevo. Donde él estaba, deja de ser para que venga aquí, donde el mandato quiere que sea. El mandato siempre tiene una base creativa de crear o manifestar algo que no está aquí.

¿Me entiendes lo que estoy hablando? A mí tú no me tienes que obedecer, pero cuando Dios habla, ¡boom! Y siempre, y puede haber una consecuencia muy peligrosa si no se le obedece al rey. Si no se le obedece al rey. Entonces es importante el nosotros empezar a comprender esta realidad. Cuando una orden es dada, activa elementos no presentes. Esto es lo que yo escribí aquí. Cuando una orden es dada, activa elementos no presentes. ¿Para qué? Para que esos elementos no presentes se presenten. Cuando el rey habla, el mandato se convierte en ley, en decreto. En decreto. En decreto. ¿Qué tú quieres que se presente en tu vida? Que no está. Entonces, el punto es cómo yo he usado previamente dando órdenes. El poder del decreto es que si lo hace un rey, y todo es aquí como tú te ves que tú eres. Porque como tú te ves que tú eres, vas a lanzar esas palabras o ese mandato, que puede ser que impacte o que simplemente haga cosquilla. Pero todo depende de cómo tú te ves tú. Tremendo esto. Yo creo que esto es poderosísimo. Creo que esto es tan poderosísimo. Lo que no existía comienza a existir debido a basado en el decreto. Y claramente todo esto es basado en la autoridad que tiene el rey. Mateo 28. Mateo 28. Pon Mateo 28. 28, 19. 18, 19. ¿Lo tiene? Ok. Por tanto, ok, 28, 18. Ok. Y Jesús se acercó y les habló diciendo: toda potestad me es dada en el cielo y en la tierra. ¿Quién puede decir eso a no ser que sea el rey? ¿Me entiende o no me entiende? Solo el rey puede declarar eso de esa manera. Toda potestad es el rey. Pensando el rey de aquellos tiempos, que había que hacer lo que le daba la gana al rey. Justo o no justo. Aquí Cristo habla como un rey. Jesús se acercó y le habló diciendo: toda potestad me es dada en el cielo y en la tierra. ¿Cuál es el 19? ¿Qué dice el 19? Por tanto, id y haced discípulos. Ok, toda potestad me es dada. Así que toda autoridad me es dada. Ahora viene el mandato. ¿Cuál es el mandato? Id. Vayan. Dice, ¿qué quiere decir id? No se come. Id no se come. Es vayan. Vayan. Vayan. Hagan discípulos. ¿Por qué? Porque no hay discípulos. El mandato es para que algo tome lugar que no ha tomado lugar. No hay discípulo. ¿Qué tengo que hacer? Soltar una orden para que esa orden crea lo que yo quiero que se cree. ¿Qué? Que se hagan discípulos. Que se bautice gente. Siempre hay algo que no está, que yo quiero que esté. Y yo declaro un mandato para que esa fuerza creativa tome lugar. ¿Se dan cuenta? Es que yo quiero que tú empieces a verte en esto. Esto no es para que tú simplemente lo sepas. Ay, mira que es. Oye, para ti.
para ti.

Porque tú tienes más fuerza en tu boca de lo que tú te crees. ¿Me entiendes lo que te quiero decir? Así que hay una autoridad delegada o transportada para nosotros seguir haciendo lo que Cristo hacía. Porque toda autoridad se ha dado a Él en los cielos y en la tierra. Pero Él se va al cielo ahora. Y Él quiere que yo siga haciendo su obra, de acuerdo al Evangelio de San Juan. Entonces Él me transporta, me suelta la potestad que Él tiene para que yo ahora empiece a dar mandatos para que cree lo que no está creado o se manifieste lo que no está manifestado. Una autoridad transportada para seguir haciendo lo que Cristo hacía. Los demonios, el mar, los vientos, todo se sometían a la orden de Cristo, al mandato de Cristo. Cuando Cristo le habló a los vientos, el mar, que se iban a hundir la embarcación, Cristo le dijo a los vientos: ¡cesen! Los apóstoles se quedaron. ¿Hasta quién es este hombre que hasta los vientos le obedecen? Pero ¿cómo sabían ellos que los vientos lo obedecían? Porque él declaró un decreto. Y los vientos lo obedecen. Cristo sabía quién él era. Sin ningún tipo de... Acuérdense que Cristo era 100% Dios, pero 100% hombre. Él fue probado en la tierra. Dice la Escritura que Él fue probado en todo. En todo lo que tú y yo hemos sido probados y hemos fallado 20 veces. Él no falló ni una. Denle un aplauso a Cristo. Conociendo yo lo que es encarar el pecado y caer en el pecado, y lo difícil no caer, admiro, una de las cosas que más admiro de Cristo es que pudo, dice que fue tentado en todo. Oye, todo quiere decir todo, en robo, en homosexualidad con otras mujeres. Oye, ¿tú sabes cuántas mujercitas habrán venido cuando fue famoso? Ay, yo quiero conocer al que sana gente. Te estoy diciendo, Él fue tentado en todo, y nunca cayó. Poderoso, poderoso, poderoso. Poderoso, poderoso. Entonces, Él, como hombre, acuérdense que Él no es tentado como Dios. Dios no puede ser tentado, lo dice ya el libro de Santiago. Pero Él camina como Dios y como hombre. La tierra camina como hombre, no como Dios. Si no, no le duelen los clavos, no le duelen los azotes. Entonces, ¿qué cuento es este? ¿Cómo va a venir a pagar cuando no le costó? A ti, si tú vas a pagar por algo, te cuesta sacar el billete y pagar. Algo te duele cuando tú pagas por algo. A Él le dolió porque pagó con su sangre y la golpiza que le hicieron y los clavos y los azotes. Entonces, Él le dolió. ¿Por qué? Porque Él caminó la tierra como hombre, bajo una unción especial del Espíritu Santo. Ese es el Cristo que yo predico y que tú crees. Ahora me viene a la mente un corito así, cuando yo recibí a Cristo. Este es el Cristo que yo predico y no me canso de predicar. Sana a los enfermos, reprende a los

diciendo gloria a Dios, y yo le alabaré, y yo le alabaré, y yo le alabaré, diciendo gloria a Dios. Qué simple. El evangelio podía ser complicado, pero realmente, ¿cómo puedo decir? Hay una gran simpleza en el evangelio. Esta es una canción simple. Este es un corito simple. Pero qué verdades dice. Y qué dulzura suelta. Y este es el Cristo que predicamos. Que sana a los enfermos, reprende a los demonios. Calma la lluvia y la tempestad. Ahora, esa es la simpleza. Se complica un poco porque tenemos que aprender cómo es. Que sana a los enfermos, reprende a los demonios, calma la lluvia, calma la tempestad. ¿Cómo lo hace? Tenemos entonces que comprender que es por órdenes, por mandato, que él es rey. Tenemos que comprender todo eso. En otras palabras, tenemos que salirnos del corito para profundizar en cómo lo puedo hacer yo. Porque ahora yo tengo un mandato de Cristo. Las obras que yo hago, tú las harás también. Entonces, figúrate tú. Y entonces canto el corito. Ah, sí, qué bueno, qué tremendo, me toca. Poderoso. Pero ¿cómo lo hago? Tengo que aprender cómo él lo hizo y por qué lo hizo. Para saber cómo lo voy a hacer yo. Y cómo lo vas a hacer tú. Ese es mi trabajo. Aprender cómo lo hago yo. Y pasar eso para que tú lo hagas. Como todo. Si hay obediencia o no hay obediencia. Hay algunos de ustedes que dicen, no, esto es demasiado. Está bien. Pero como dijimos antes de hacer todo esto y declaramos aquí que los mejores días nuestros están por venir o están aquí ya, tú quieres caminar de acuerdo a lo que Dios quiere que tú hagas y no lo que te dé la gana a ti. Si es que tú quieres que los mejores días se manifiesten. Porque todo es lo testarudo o testaruda que tú seas, que tú quieres mantener, yo soy como soy. Entonces quédate como eres. ¿Qué tú haces aquí? Porque aquí la gente viene a cambiar, a mejorar, a recibir. Estás cogiéndome un asiento por gusto, gastándome el aire acondicionado y la luz. Aquí nadie viene para... Eso es una película. Vas a ver una película 2 horas y aquí se viene a aprender. A reconocer que Dios no es solo grande, pero Dios es mi Padre y tiene algo para mí. Y lo que Él tiene para mí, ese algo que tiene para mí, lo tiene porque yo no lo tengo y Él lo tiene para dármelo. Pero yo tengo que desear recibirlo, abrazarlo, tenerlo. ¿Me siguen lo que digo? Pero el ser humano tiene actitudes. Y se enredan en los hoyos, en los huecos, que no pueden salir por sus actitudes, por sus orgullos. Yo estoy muy viejo para que me vean enseñar. Eres viejo, feo, sin diente. No tienes. Y con mal aliento, peor todavía. Lo que quiero que comprendan, que para recibir algo mejor, tú tienes que desear ser mejor. Y Dios te quiere enseñar porque Él te ama y te quiere llevar de la mano. Pero tu orgullo a veces y tu complejo no te deja avanzar. No te deja avanzar. Tienes que despojarte, desnudarte espiritualmente ante el Señor. Y diga, lo que diga este ahí con lo pesado que es, yo lo voy a aceptar. Yo no estoy aquí para ser tu amigo. Tu amigo es Cristo. Yo soy aquí tu maestro.
Amén. Yo quiero, todo el mundo quiere que le caiga. Yo quiero caerle bien a todo el mundo, pero yo no soy un billetico de 100 pesos para eso. Es imposible. Ahora, mi cosa es, aunque no te caiga bien, comprender la profundidad de lo que te enseño y para qué tú necesitas ser enseñado esta información. Porque vienen tiempos difíciles, pero no para ti. Te estoy enseñando a que la barca tuya llegue al otro lado. ¡Ay, Dios! Entonces, cualquiera puede dar órdenes, pero solo un rey establece decretos o determina una determinación. Un rey determina. Yo he determinado. Ahí viene el decreto y la orden de la determinación. Cuando dicen, el jefe dice, yo he determinado esto, no me hablen más de esto. Esta es mi determinación. Ese es el decreto que se empieza a establecer. ¿Me siguen lo que digo? Entonces, y establecimos que cualquiera puede dar órdenes, pero solo un rey establece decretos o determina. El punto aquí es, ¿qué eres tú? ¿Eres tú súbdito o eres tú rey? En este caso, si tú eres súbdito, agarra la bayeta y sigue limpiando el piso. Todos hemos comenzado limpiando el piso, pero todos queremos llegar a ser el jefe que mande a otro a limpiar el piso. Porque a mí me mandaron a limpiar el piso. Ahora llega el momento que yo voy a mandar a otro a limpiar el piso porque tengo otras responsabilidades. Entonces, ¿qué eres tú? ¿Eres rey o continúas siendo el mismo? Yo no quiero continuar siendo el mismo. Oye, ¿me estás oyendo? Yo no quiero continuar siendo el mismo. Hay un espacio que Dios tiene para mí de crecer, de alcanzar. Porque Dios establece que yo sea cabeza, no cola. Que yo sea de arriba, no de abajo. Pero eso no quiere decir que yo no haya empezado como cola. Eso no quiere decir que yo no haya empezado de abajo. Yo necesito que tú comprendas que tienes que desear escalar. Que no vengas aquí a pasar una hora ni dos, nada más que como si te fuera un cine, un entretenimiento. Tú vienes aquí a prepararte para la guerra allá afuera. Para ganar. Tú eres campeón.

Apocalipsis 1. Versículo 5 al 8. Y de Jesucristo, el testigo fiel, el primogénito de los muertos. Eso es 1:5. Ok. Sí, quiero que me den el que es. All right. Y de Jesucristo, el testigo fiel, el primogénito de los muertos, el soberano de los reyes de la tierra, al que nos amó y nos lavó de nuestros pecados con su sangre. 6. Y nos hizo y sacerdote para Dios su Padre. A él sea gloria e imperio por todos los siglos de los siglos. Amén. ¿Están dándose cuenta de lo que está pasando aquí? Él nos hizo reyes. Y reyes quiere decir reinas también. No está hablando solo aquí de los varones. Acuérdense que en el idioma español se usa el masculino cuando están juntos hembras y varones. En otras palabras, si hay niñas nada más,

Niñas vengan, si hay niños nada más, niños vengan, pero si hay niños y niñas, niños vengan. ¿Correcto? Entonces, cuando dice aquí reyes, está hablando de reinas también. ¿Me están oyendo lo que digo? Entonces, no sé si tú te das cuenta que aquí dice la escritura, en el último libro de la Biblia, que tú eres reina y que tú eres rey. ¿Qué importancia tiene esto? Bueno, de acuerdo a lo que estamos hablando de dar órdenes, estamos hablando de decretos, estamos hablando que las órdenes tienen un poder básico de manifestación o creación. Y cuando tú estableces una orden, va con un poder creativo. Que si es obedecido, crea, manifiesta. No siempre es obedecido, pero al rey hay que obedecerlo. Porque hasta los vientos lo obedecen, los demonios lo obedecen. Y el único que puede desobedecer, que puede no, que no debe, pero lo hace, es el ser humano. Pero por eso, las aguas que Dios las puso, que no traspasaran a tierra, traspasan, ahogan y matan gente. Por eso hay terremoto, por esto hay desgracia, por eso y por otro, porque el ser humano ha decidido desobedecer al rey. Hay consecuencias extraordinarias. Por eso es que estás en droga y no puedes salir. Por eso estás en alcohol y no puedes salir. Por eso. ¿Qué tienes que hacer? Arrepentirte. Someterte al rey. Pero someterte al rey es reconocer que tú eres rey. Ay, Dios mío. ¿Por qué? Porque someterte al rey, reconociendo que Él es el Rey de Reyes, hace que tus órdenes sean para romper con todo aquello que no es de Dios. Como dice el corito, sana a los enfermos, reprende a los demonios, calma la lluvia y la tempestad. Entonces ahora tú haces todo esto, todos esos demonios que te tienen amarrado en tus vicios y lo que fuera, ahora tú tienes el poder para hacer cambios emitiendo decretos. Pero tú tienes que verte como Dios te ve. Tú tienes que verte como un rey, que el Rey de Reyes te ha marcado. Tú estás marcado. En otras palabras, tú eres rey y tú no sabes que tú reinas. Tú eres rey y tú no sabes que tú reinas. Tú no sabes que tú reinas. Esto es tremendo. Esto es tremendo. Cuando tú reconozcas tu reinado, lo reconoces, entonces empiezas a reconocer tu verdadera autoridad. Si tú no reconoces que tú eres rey, aunque tú ya has oído, y tal vez tú utilizas la autoridad dada como cristiano, es más que cristiano. Por ser cristiano eres rey. Y no es que tu autoridad es por ser cristiano. Por ser cristiano tú eres rey. Y como eres rey, tu autoridad es imperativa. ¿Me están siguiendo lo que quiero decir? Tienen que practicar. Pero cuando te suelte un mandato, tú no puedes soltar el mandato, decir que se haga esto y decir, vamos a ver qué pasa. No va a pasar nada. ¿Cómo que vamos a ver qué pasa? Tú tienes que creer que cuando tú sueltas las palabras son así. Cuando Jesucristo le habló a la higuera, nunca nadie más coma de ti. Él no se quedó a mirar a ver que explotara. Él se fue. ¿Por qué se fue? Porque él ya habló. El mandato. ¿Qué dice Efesios 5:1? Sed pues imitadores de Dios, como hijos amados. Imitadores de Dios. Esta no está hablando de imitar que tú hagas estrella ni el sol. Dios no quiere que tú hagas más estrella y el sol, le hizo suficiente.
Él quiere que tú lo imites en esta tierra para que su voluntad, Padre nuestro que estás en los cielos, venga a nosotros tu reino, hágase tu voluntad aquí en la tierra como en el cielo. Pero aquí en la tierra, para que su voluntad sea hecha, tú tienes que reinar. No podemos permitir que Satanás siga operando en las áreas familiares, en las áreas de gobierno. Nos quieren robar a nuestros hijos y nosotros estamos, oye, déjeme decir una cosa. Hay una diferencia entre oración y autoridad. Orar es hablar con Dios. No hay en la escritura una escritura en el cual tú veas a Jesucristo sacando demonios y se puso a orar. Tal vez Él oró, pero no para sacar los demonios. Él tomó autoridad para sacar los demonios. La gente dice, bueno, van a sacar demonios, van tres o cuatro. Bueno, no, la oración que esos tres o cuatro es para ayudarte a que tú estés fortalecido, que tú no cojas temor, etcétera, etcétera. Pero el demonio, fíjate, calma. Cristo le habló a la lluvia. La oración es hablar con Dios. Jesús le habló a la lluvia. Jesús le habló a los vientos. Jesús le habló a los demonios. ¿Me están oyendo? Ese no es Dios. Jesús tomó autoridad. ¿Para qué es la autoridad? Para cambiar lo que tiene que ser cambiado. Dios, tú no puedes hablarle a Dios para que... Dios es Dios. Ya Dios lo que tiene, lo tiene. Y lo ha dado, lo ha dado. Lo que hay que cambiar es lo que se ha desviado. Lo que nosotros hemos permitido. Lo que mis padres han permitido. Lo que mis abuelos han permitido. Lo que mi desobediencia ha permitido. Eso es lo que hay que cambiar. Que ha activado demonios y ha activado situaciones adversas en mi vida y en mi familia. Yo hablo con Dios en oración para que Dios fortalezca, para que Dios abra puertas para esto y para lo otro. Pero a la hora de tomar autoridad es para que haya un cambio de poder en ciertas áreas. Y yo no le hablo a Dios. Yo no tengo que tomar autoridad con Dios. Yo tomo autoridad con las cosas que yo tengo que ajustar. O que tú tienes que ajustar y viene a mí para que te ayude y tomo autoridad. ¿Me siguen lo que quiero decir? Levanta las manos en alto. Levanta las manos en alto. Tú eres rey. Eres rey. Vas a tener que comenzar. Mateo 18, 18. Pónmelo rápido. Comprender tu autoridad. De cierto os digo que todo, digan todo. Todo lo que atéis en la tierra. ¿Qué pasa? Y todo lo que desatéis en la tierra. ¿Qué pasa? ¿Por qué? Porque tú eres rey. Todo lo que ates se ata ahí arriba. Todo lo que desates se desata ahí arriba. Porque eres rey. Suelta palabra. Suelta. Declara. Establece.

El fútbol panameño dio inicio en la década de 1920 y se caracterizó por ser una época de transformación y organización. A pesar de que no estaba lista para ser miembro activo de la FIFA, la Liga Nacional de Fútbol, como se conocía en ese entonces, estuvo presidida por Nessín Ramos, quien había recibido una invitación formal de la Asociación Uruguaya de Fútbol para participar en la primera Copa Mundial de 1930, en donde Panamá no pudo asistir. El primer partido oficial de la selección panameña fue en 1938, con triunfo sobre Venezuela 2-1, y también durante los cuartos Juegos Centroamericanos y del Caribe realizado en Panamá.

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Denle un aplauso más fuerte al Espíritu Santo. Voy a leer Primera de Timoteo. Primera de Timoteo 6, versículo 17. Como hay que ponerle un nombre a las enseñanzas por el canal de YouTube, le coloqué a esta: ¿cómo ser un buen rico? Así que si tú viniste y no sabías que se iba a predicar, es porque Dios considera que tú eres rico. Ay, hay unos que no levantaron la mano. Agárralo. Tú eres rico. Tú eres rico. A los ricos de este siglo manda que no sean altivos, ni pongan la esperanza en las riquezas, las cuales son inciertas, sino en el Dios vivo, que nos da las cosas escasamente. ¿No? Ah, leí mal, perdón. Nos da las cosas en abundancia para que las disfrute otro. No, para que las disfrutemos. Que hagan bien, que sean ricos en buenas obras, dadivosos, generosos, atesorando para sí buen fundamento para lo porvenir, que echen mano de la vida eterna. Bien, con ese entusiasmo voy rápido porque hay bastante para hoy el domingo. Levante la mano y diga: yo soy un buen rico. Algunos dirán: no tengo ni pa'l Uber de regreso. No importa, estás aquí por algo. Pablo le da unas indicaciones a Timoteo para que enseñe a varios ricos que estaban congregándose, estaban empezando a discipularse, pero no eran ricos que habían hecho su riqueza en Dios, la habían hecho sin Dios. No sabemos si bien o mal, no es lo que interesa ahora, pero Dios sí da algunos puntos que me parecen supremamente importantes, me parecen valiosos, y yo llevo 2 meses estudiando esto para que Dios te bendiga. Algunos, cuando dije 2 meses, no creyeron, pero llevo más. Lo primero que Dios dice es: a los ricos de este mundo manda que no sean altivos. La palabra altivos en diferentes versículos es altaneros, altivos, orgullosos, soberbios. Es decir, que número uno, Dios primero te quiere humilde y después rico. O sea, la riqueza de Dios, ojo aquí estamos hablando la riqueza que Dios te da, el poder, la habilidad, la bendición para hacer esa riqueza. Esa riqueza Dios la deposita, o puede confiar, depositarla abundantemente en alguien que tiene esta primera característica: es humilde. Dios te quiere primero humilde y después rico. ¿Por qué? Porque Dios sabe que el nivel de soberbia muchas veces va ligado a la cantidad de dinero que una persona tiene. Lo voy a repetir, anótelo por ahí. Una persona que su corazón no ha sido transformado por Jesús, lo más normal es que su nivel de soberbia sea directamente proporcional a su nivel de riqueza. Ahora, yo conozco también pobres soberbios. Ese está peor, ¿no? Pero de esa no vamos a hablar aquí. ¿Han conocido a pobres soberbios también? Sí. De esa no hablé. Pero ¿cuántos conocimos gente que no tenía nada y le llegó algo, una chispa de suerte, no sé cómo llamarlo, algo de platica, Vladimir, y de pronto y los que hemos caminado un poquito con Dios sabemos algo, que el dinero va y viene, mas la bendición de Dios no va y viene, la bendición de Dios permanece. Ay, Dios mío, no hay cristianos aquí, padre. Dinero va y viene, pero
La bendición ni se compra ni se vende. De hecho, te voy a adelantar el título del domingo. Te lo adelanto. No, mejor no. Espérate. Bueno, te lo voy a adelantar. Cosas más valiosas que el oro. Hoy vas a salir atragantado aquí, pero bendecido. Pero el domingo te vas a desmayar. Entonces, Dios dice: no tengo problema con que crees riqueza, pero si eres humilde, si no eres humilde, te vas a destruir. Proverbios 22:4 dice: riquezas, honra y vida. ¿Cuántos quieren que Dios le dé riqueza desde una vida llena de honra y le dé vida? Porque sí, ¿para qué dinero si me va a morir, verdad? Yo por eso, mira, esta camisa me la regalaron en Dallas, ahorita que fui, me la puse enseguida. Hoy estoy texano y el jean también. Mi esposa me dijo: ¿lo hubieras dejado? Lo hubieras dejado nada. Yo me estreno todo. ¿Sí o no? Riquezas, honra y vida son la remuneración, o sea, la paga, diga la paga, de la humildad y del temor del Señor. O sea, que hay una recompensa, pásame la anterior, por favor. Hay una recompensa que Dios te da, es que Dios te dice: yo Dios, te prometo algo, que yo te voy a dar riquezas, yo te voy a dar honra y yo te voy a dar vida, vida abundante, si eres humilde y tienes temor de Dios. Hoy no hablemos del temor, hablemos de la humildad. O sea que no es algo que tú puedes comprar, que viene por gracia. No, no, es algo que es el resultado, la recompensa. Es un proceso de siembra y de cosecha. Entonces, ser ricos o tener dinero o tener poder o tener buen nombre, porque todas esas cosas las da Dios. Y les quiero anunciar aquí que los que no tengan mucho van a tener mucho muy pronto o algún día, si ustedes siguen la palabra de Dios. Dios mío, yo hubiera agarrado esa palabra. Dije: van a tener mucho porque Dios cumple. Pero escúchame esto, y qué bueno que Dios te lo esté diciendo. No importa cuánto dinero tengas o a qué lugar de importancia Dios te lleve, inclusive qué lugar político. Ahorita tuvimos elecciones. ¿Cuántos políticos están ahogados que ni en Puerto Mocho los han encontrado? Yo vi la lista, por lo menos los de acá, los de el Atlántico, y dije: cantidad de senadores importantes, gente de importancia, gente que ha trabajado 15, 20, 25 años, de un día al otro. Tremendo, ¿verdad? Entonces, ¿qué pasa? Que eso no nos da derecho de ser soberbio o de tratar mal al resto de gente. Porque una de las características de la soberbia que viene por el dinero es que me hace creer a mí que yo soy más que otro. Y no, de pronto vives en un apartamento mejor o manejas un carro mejor o vives en un estrato mejor, pero de pronto te pasa como Lázaro, el mendigo y el rico, que el rico entraba a su casa multimillonaria, esto lo contó Jesús, no es historia, es realidad, y el mendigo se lamía ahí en el sucio, y el rico terminó en el infierno y el mendigo terminó en el cielo. ¿Me hago entender? Nada nos da derecho ni la autoridad de tratar mal al otro, de tratarlo con menosprecio. Entonces, para mí, y por eso me demoro unos minuticos hablando de esto, ¿por qué? Porque lo he visto y es así. Gente que llega a la iglesia en cualquier condición, los bendice, les restaura el matrimonio, la casa, los hijos, los bendice con riqueza, y de repente sacan pecho de pavo y la cosa termina mal. Porque la Biblia dice: antes de la caída viene la soberbia. Entonces, todo el que usted vea por ahí lleno de soberbia, de altivez, se va a caer. Y si usted le ha tocado aguantar, soportar, bajar la cabeza, bájela tranquilo, que Dios mismo te va a levantar, Dios mismo te va a abrir la puerta. Dios mío, yo estaría levantando la mano. Dios mismo se va a encargar de demostrar quiénes son sus hijos y quiénes están bajo su cobertura. La Biblia dice: humillaos pues bajo la poderosa mano de Dios, que Él los exaltará a
su tiempo. Entonces, conclusión de este primer punto: la riqueza que viene de Dios residirá, se quedará y aumentará sobre alguien que es humilde. ¿La agarraron? Entonces todos van a ser millonarios aquí. Número dos. Ay, Dios mío, si fuera así de fácil, ayúdame, Dios. Número dos, ¿qué más le dice? Ni pongan su esperanza en las riquezas, las cuales son, ¿cómo son? Diga, inciertas. Comunicaciones, ponle versículo. La otra versión: no pongan su esperanza en la incertidumbre de las riquezas, porque hoy puedes tener mucho, mañana no, ¿verdad? Ni pongan su esperanza en la riqueza. La segunda condición, el segundo principio clave, punto específico, es que las riquezas no son buenas consejeras y mucho menos son buenas para confiar en ellas. O sea, cuando tú confías en las riquezas te empiezan a dominar y empiezan a decirte qué decisiones tomar en la vida. Pero cuando tú confías en Dios, tú decides qué haces con la riqueza y qué no haces con la riqueza. ¿Me estoy haciendo entender? O sea, no importa cuánta riqueza tengas, las decisiones en tu vida no van a cambiar. Yo necesito que...

que todos me digan amén. O sea, puedes, sí, puedes comprarte un mejor carro, una mejor casa, traer un cheque de diezmo. Pastor Iván, coja $1,000,000, pague el templo, construya. Dios mío, no, padre. ¿Verdad? Pero las decisiones internas que tienen que tener con valores, con principios, con ética, con el temor de Dios, eso no cambia. Entonces, ¿qué quiere decir esto? Que Dios te da, porque Él te da, Él nos da cosas por gracia. Es más, agárrala ahí. Y tú la agarras, ¿verdad? Pero ahora Él va a ver cuál es tu actitud y tu proceder con ese poco que Él te ha dado. Porque no importa cuán mucho Dios te haya dado. A mí la gente me dice, pero es que eso es mucho. ¿Y en comparación a con qué? Si para Dios, ¿tú crees que a Dios lo sorprende? $1,000,000. $10,000,000. A Salomón, por ejemplo, estaba viendo el otro día la Biblia. La renta de Salomón era 4 billones de pesos mensuales. Si Salomón viviera hoy, sería muchísimo más rico que Elon Musk y toda esa gente. ¿Cuántos quieren que Dios les dé más en todas las áreas? Levante la mano, de verdad. Bueno, fantástico. Pero tienes que tener claro esto: Dios va a ver cuál es la actitud de tu corazón. Si Él te da, vas a cambiar tu esperanza y tu confianza, la vas a trasladar de Dios a esas cosas materiales que Dios te da, o vas a seguir confiando en Dios. Cuando dejamos de confiar en Dios y empezamos a confiar en la riqueza, hay un disparate espiritual, mental y emocional. Porque queramos o no, vamos a entrar en afán. Cuando usted deja de confiar en Dios para cualquier cosa, usted lo que está diciendo es: Dios, yo no te necesito a ti, yo no necesito tu mano de poder, yo me las puedo arreglar solo. ¿Y cuántos aquí nos hemos dado cuenta que solos? Más, Jesús lo dijo. ¿Cuántos han leído la Biblia? Te recomiendo que la leas, muy buena. Juan 15, versículo 5. Jesús dijo: yo soy la vid y vosotros los pámpanos. El que permanece en mí y yo en él, ese lleva mucho fruto, porque separados de mí, nada pueden hacer. Entonces entramos en el control, en la autosuficiencia, empezamos a romper todos los límites sanos de salud, del matrimonio, de los hijos, de dormir. Yo duermo sabroso. Seguimos. Entonces empezamos a afanarnos. ¿Y qué dice la Biblia de eso? Proverbios 23, 4. Dice: no te afanes por hacerte rico. O sea, mira que la Biblia no dice, Pablo no le dice a Timoteo, no, que no sean ricos. No, no, Pablo no dice eso. Dice que sean ricos, pero que sean buenos ricos. ¿Me hago entender? Sigo. Están como aburridos. También. No te afanes por hacerte rico. Sé prudente y desiste. O sea, no cometas el error de afanarte, de dejar de confiar en Dios y empezar a afanarte por el dinero, por el contrato, por el trabajo. No, no. Sé prudente y desiste. ¿Has de poner tus ojos en las riquezas siendo ningunas? O sea, mira lo que Dios dice de las riquezas. ¿Qué son? Nada. ¿Qué son las riquezas para Dios? Dígalo, nada. Porque se harán alas como alas de águila y volarán alto. Hasta el piano se cayó y la batería. Es más, el de la batería se desapareció. Entonces mira el principio. Dios dice: si tú quitas tu confianza de mí y la pones en las riquezas, sucede algo. Que yo le di una orden a las riquezas. Imagínate, las riquezas tienen ADN. ¿Cuál es el ADN de las riquezas? Que cuando las riquezas que vienen de Dios perciben que tú ya no confías en Dios, ellas hacen shh, le salen alas y dicen: me voy. Ahora le tengo una buena noticia a alguien: que si eso es así, hay riquezas que están volando y te están buscando. Ay, ay, ay, yo no sé si alguien te está buscando. Porque ellas no desaparecen, ellas cambian. ¿De qué? De más.

Cuando pongo mi confianza en el Dios vivo, dice, no pongas tu confianza sino en el Dios vivo. ¿Qué significa el Dios vivo? ¿Qué significa el Dios vivo? Que está vivo.

y sobrenaturalmente Él seguirá proveyendo, porque no hay puerta que pueda cerrar mi fuente, y mi fuente es el Dios vivo. Yo no sé si alguien puede decir, mi fuente es el Dios vivo. Padre, yo le estoy hablando a alguien, se te han cerrado puertas, hey, no importa, es la puerta, pero el cielo no se ha cerrado. Te cortaron el trabajo, te quitaron el contrato, tranquilo, es que Dios, voy a decir una locura, es que Dios tiene algo mejor, porque si tú eres humilde, si tú confías en Él, jamás Dios te llevará para atrás. Siempre te llevará de victoria en victoria, de triunfo en triunfo y de bendición en bendición. Los de Dallas, denme un amén y aplauso, que aquí se me durmieron. Se cerró una puerta, se abrirá una más grande. Se cerró una puerta, dile al de lado, se abrirá una más grande. Se cerró una puerta, se abrirá una. O sea que un buen rico, según lo que Dios dice, es aquel que no tiene apego a las cosas materiales. Las cosas materiales no cambian tu estado de ánimo, ni tus decisiones, ni vas a dejar de servirle a Dios porque tengas o no tengas dinero, ni vas a... hay hombres que tienen plata y ahora la esposa es fea. Sí, o sea, cuando eran pobres, mi vida, mi amor, llegó plata y, o sea, y ellos siguen siendo feos, ¿no? Aclaro. Porque Eclesiastés dice el dinero sirve para todo. No literal, pero sí, sirve para muchas cosas, ¿verdad? Y el que confía en las riquezas, no las de Dios, entonces esas riquezas le hablan. Y yo soy de los que piensa algo, vuelvo y lo digo, hay gente que no peca más porque no tiene más plata. Porque hay pecados que cuestan plata. ¿Sí o no? El que le gusta esta, se puede tomar una costeñita de 5,000, yo no sé cuánto vale porque no tomo nunca. ¿Cuánto vale una costeñita? ¿Cuánto vale una costeñita, una cerveza costeñita? Ay, ninguno toma aquí. ¡Oh! Será para decir que caía, no sé, 5,000 pesos, pero si 4,000. Bueno, 4,000 pesos, un dólar, pero un sello azul, un Macallan, ¿sí o no? Tu mujer te aguanta, ha aguantado la cosa, pero si tú quieres un amante, Dios mío, qué silencio en la sala, creo que me estoy metiendo en problemas, o algunos van a tener problemas cuando salgan de aquí. Entonces, ¿qué pasa? Que no cometamos el error, no importa cuánto nos dio o nos sea quitado, de poner nuestra esperanza en la riqueza. Sigamos confiando en Dios. Desde que comenzamos esta iglesia, confiamos en Dios. A los 5 años confiábamos en Dios. No teníamos templo, confiábamos en Dios. Nos dieron el primer templito, confiamos en Dios. Nos dieron el segundo templo, confiamos en Dios. Nos dieron la casa de retiro, confiamos en Dios. Nos van a dar un lote para un megaproyecto, confiamos en Dios. No importa. No importa cuánto Dios te dé. Lo tercero, dice, ni ponga su esperanza en las riquezas, las cuales son inciertas, sino en el Dios vivo. Dice, ¿qué nos da? Póngame el versículo comunicación. Dice, ¿qué nos da? Todas las cosas. ¿Qué son todas las cosas? ¿Qué son todas las cosas? Toda, eso no tiene interpretación, es normal. ¿Qué te da Dios? Todo lo que tú le pidas y creas que Dios te puede dar, Él te lo da. Te da todas las cosas. Y ojo aquí, ¿cómo te las da? Dios, ¿cómo te las da? ¿Cómo te las da? ¿En qué? Espérate, que yo quiero que el diablo se le retuerzan los cólicos ahora. ¿Cómo te da las cosas Dios? ¿En qué? Dan, otra vez, ¿cómo te las da Dios? En abundancia. Es que yo lo hago porque algunos no pueden ni decir esa palabra. En abundancia, ¿para qué las qué? Ay, es que voy a dar una serie nada más de esta vez. Que la disfrutemos. Entonces mira esto. Lo tercero, un buen rico según Dios es el que confía
en Dios,

para hacer riquezas, pero ojo, tiene mentalidad de abundancia. ¿Viste? Nada más tres dijeron eso. Seas latino, seas africano, seas de Estados Unidos, las riquezas de Dios compaginan con la mentalidad de abundancia, no compaginan con la mentalidad de escasez. ¿Aló? Isaías dice a la mujer estéril, le dice, no seas escasa. Otra versión dice, no escatimes, alarga tus cuerdas y refuerza tus estacas. No seas escasas. Escasez no es tener poco, es pensar de ti menos de lo que Dios piensa. Es una manera de pensar que obviamente se manifiesta en lo material, porque todo lo espiritual se manifiesta en lo material. Entonces, cuando le pidas a Dios algo, ¿cómo se lo pides? ¿Con mentalidad latina o con mentalidad del cielo? ¿Cuánto quieren un mejor salario este año? ¿Cómo se lo vas a pedir? ¿Cómo se lo vas a pedir? ¿En qué? ¿Por qué me quitaron abundancia? No me quiten abundancia aquí. Póngame abundancia ahí. ¿Cómo te lo va a dar Dios el salario? En abundancia. ¿Cómo te va a pagar las deudas este año? Se van todas las deudas este año. ¿Cómo te va a dar tu marido el nuevo carro? ¿Cómo va a ser el viaje a Israel que algunos van a hacer conmigo el segundo semestre? ¿Cómo van a ser tus diezmos este año? En abundancia. ¿Qué significa eso? Que yo no puedo, ojo, diga, no se puede. Dígalo todo el mundo, si no, no sigo predicando y lo dejo picado. No se puede ser rico según Dios y ser tacaño. Eso no se puede. No se puede ser rico a la manera de Dios y ser avaro. No se puede ser rico en Dios y ser ¿qué? Miserable con el dinero. Que el tema es que hay gente que no es que no tenga dinero, es que ya están en avaricia, son tacaños hasta con ellos. ¿Por qué no te compras otro par de zapatos? No, ¿para qué? No necesito más. Ya tiene el dedo. Va a quedar cojo. Oye, cómprate otro zapatico. ¿Ha conocido a alguien así? Yo los he conocido. Yo me alejo de esa gente. Aléjate. Eso se pega. Aléjate. ¿Ha conocido a alguien tacaño? ¿Mezquino? ¿Lo tiene cerca? No diga nada. Y aquí va algo que es más tremendo, porque Dios dice que yo te doy todas las cosas en abundancia, y dice, para que las disfrutes. El tacaño no disfruta, no importa cuánto tenga. El mezquino no disfruta, ¿por qué? Porque se me va a acabar. Es una mentira del diablo. Y no se le acaba, simplemente no confía. Esa gente no duerme. Esa gente desafortunadamente son presa del diablo. Tienen estreñimiento espiritual y de todo el tiempo. Su cara es arrugada. Míralo para que vea si lo tiene cerca. Proverbios 21:5 dice, los pensamientos del diligente ciertamente tienden a la abundancia, certificándonos esto, que la abundancia no es algo material, es una manera de pensar, es un espíritu. Y de hecho es pecado según Dios, es vanidad. Vanidad no es, ay, tengo ropa, no, eso no es vanidad. Eso es lo que el diablo nos ha metido. La vanidad es hacer cosas en vano, que no sirven para nada. Trabajas, prosperas y no te sirve de nada porque no disfrutas. ¿Sigo o paramos aquí? Los pensamientos del diligente tienden a la abundancia, mas todo el que se apresura alocadamente, de cierto, va a la pobreza.
Mi amado, todo lo que Dios hace, lo hace abundantemente. Te da salvación abundante, te da redención abundante, dígame amén. Te prospera abundantemente, te abre puertas abundantemente. Te está dando una palabra esta noche para que disfrutes este año abundantemente. Te da gracias.

gracia abundantemente, te da dinero abundantemente, te da salud abundantemente. No minimices a Dios en tu vida. Porque cuando no le creo, no solo me estoy privando a mí y a mi generación de lo que Dios ya prometió, estoy ofendiendo a Dios. Las que están casadas aquí, profeticen y dígale a su marido: no ofendas a Dios más. Dame en abundancia. Dios mío, qué silencio, Padre. Yo sé que en Dallas se están disfrutando, ¿Cuántos le pueden dar un aplauso a Dios así como de cortesía? Yo me acuerdo, estábamos en el templito en la 93, estábamos lo que yo llamo la abundancia de escasez, y teníamos un evento, y los eventos son caros. La salvación es gratis, el evangelio es gratis, pero los eventos son caros. O sea, los tiquetes son caros, los hoteles son caros, traer a pastores son caros. La gente cree que, ¿por qué cobran? A mí no me pregunten. Cuando compramos una de las, esta no, la anterior, dos familias de la iglesia que se fueron. Mira, ¿cuánto costó esa pantalla? Esa pantalla es muy cara. Y le, no sé, pregúntele a los chinos, ¿por qué las hacen tan caras? No sé. O sea, el evangelio es gratis, pero las cosas son caras. Entonces íbamos a hacer un evento que requería cierta inversión, pero yo les confieso, yo estaba con mentalidad latina: no, me, ¿para qué nos vamos a gastar esa plata? Vamos a buscar algo barato, ¿verdad? Promociones, ¿cuántos han? Levanten la mano todos, no sea todos pecadores, todos. Nos gusta lo barato, nos gusta la promoción, regalado mejor. ¿Sí o no? Pero la Biblia no dice que así es como uno prospera. Y orando, el Espíritu Santo, no me lo dijo un pastor, no me lo dijo mi esposo, el Espíritu Santo me dijo: mira, quiero que cuando hagas algo para mí, hagas lo mejor. En tu nivel, obviamente. Tú no vas a hacer de lo que no tienes. Porque yo soy Rey de Gloria. Iván, quiero que recuerdes, sepas y recuerdes que uno de mis nombres es Rey de Gloria. Lo que hagas, no importa, en Barranquilla, gente pobre, rica, latina, no creas, haz lo que vayas a hacer como si yo fuera el Rey de Gloria, porque lo soy. Y desde ese día lo hacemos, haya o no haya. Y me di cuenta, y Dios respalda. Y Dios te va a respaldar en el nombre de Jesús. Si tú le crees, no te estoy diciendo que seas irresponsable, que hagas estupideces, no, camina en fe y Dios te va a respaldar y Dios te va a sorprender. Y hasta el día de hoy nos sigue respaldando y nos sigue sorprendiendo y te seguirá sorprendiendo en el nombre de Jesús. Dale un aplauso a Él si lo crees. Ahora vamos dos cositas más y vamos a terminar. Pero mira lo que dice. Dios te dice: yo te doy las cosas abundantemente. Ahora, ¿para qué te las da abundantemente? Para que las disfrutes. Yo necesito que mires a alguien, a dos o tres personas, y le, por favor, disfruta. Disfruta. Toca a alguien y dile: disfruta. Quita esa cara. Es más, profetízale a alguien. Te profetizo, dile: te profetizo que tendrás el privilegio de invitar al pastor Iván al mejor restaurante de la ciudad. Disfruta, disfruta. ¿Hace cuánto que no disfrutas algo? No, de verdad, ¿hace cuánto que no disfrutas algo? ¿Ah? ¿A cuántos le pagaron hoy su salario? A nadie. Ay, Dios mío, voy a orar por... ¿A nadie le pagaron hoy? ¿Qué? Hoy no, viernes. Hoy no pagan. No, pagan el lunes. El lunes. Ah, ok. Saco hoy los diezmos. Ya que a mí me toca pagar nómina. Ay, ustedes le pagan. Yo pago nómina. Ay. No importa. Bueno, te pagaron el mes pasado. Te pagaron. Levanta la mano. Tranquilo, que no les voy a pedir nada. Oye. Te pagaron. ¿Qué? ¿Cuántos han recibido su salario y ha disfrutado algo? Porque según esto, es una de las razones por las cuales Dios te da las cosas en abundancia.

para que la disfrutemos. Por lo tanto, si yo no disfruto lo mucho o poco en tu nivel, no te estoy diciendo que sea, pero en tu nivel puede ser langosta con risotto, o puede ser perrito acá de Todo Rico, sabroso, yo también lo compro, maravilloso, ¿sí o no? Tú disfrutas. ¿Hace cuánto que no sacas a esa esposa a pasear, oye? No, de verdad. Pastor, no tengo plata. Mira, yo te regalo para que lleves a esa niña a si sea aquí a Lagos del Cisne, algo. Eclesiastés 3:12, escúcheme, estoy hablando en serio, mira esto. Yo he conocido que no hay nada para ellos. Esto lo escribió Salomón, el hombre más sabio y más rico del mundo. No hay nada para ellos, o sea, para el hombre que trabaja, cosa mejor que alegrarse. ¿Cuántos se alegran? No, se les nota impresionantemente. Que alegrarse y hacer bien en su vida, y también que es don de Dios que todo hombre coma y beba y goce del bien de toda su labor. O sea que si tú así estés en un proceso, no sacas, así sea para comerte un muslito de pollo, y en medio del proceso decir: gracias, Señor, porque aunque estoy en el desierto, me estás dando maná, y el maná lo disfruto como si fuera langosta, pero no me quejo, no me amargo, alabo a Dios, sigo creyendo porque la abundancia viene pronto, y disfruto en el nombre poderoso de Jesús. Ay, Dios mío, debería alguien aplaudir más fuertemente. Tú disfrutas. Yo le decía a una pareja en Estados Unidos, y varios que los veía, ¿qué es esto? ¿Qué es lo otro? Y estoy estresado por esto, ta, ta, ta. Entonces yo me los quedé mirando así. Y yo dije: bueno, pues devuélvete. Ay, no, ¿cómo se te ocurre? Claro, si no estás disfrutando nada. No, no, no, yo sí disfruto. No prometo, no, no. Devuélvete para Barranquilla y cógela. No lo dije yo, lo dijeron ustedes. ¿Cómo tú crees que se siente Dios tu Padre, que te salvó, pagó el precio más alto, te ha sanado, te ha liberado, te ha restaurado? Tiene promesa, pero por lo que sea, por iglesia, tú no la reclamas y no disfrutas nada de lo que Él te ha dado. ¿Ah? ¿Cómo tú crees que se sentiría Dios? Cuando en enero fui con mi esposa a instalar a mi hija de 17 años para que estudiara en la Universidad de Dallas. Tú sabes, yo tratando de como papá proveer la mejor logística, que esté bien, que su cama, que el otro, que el colchón. Me cogieron esa semana en carro para allá, que para Walmart, que para Target, que compra esto, que la lamparita, que el cablecito, que la almohada grande. Y la tarjeta, vea. Porque esas sí se saben los versículos. Papi, Dios da en abundancia. Y yo: amén, amén, amén, amén. Y mi hija va y ve su cuarto. Y claro, el cuarto es más pequeño del que ella tiene en su casa. Pero así son los cuartos de estudiantes. Y salió como con una cara así como que, como que se le iba descuadrando la cara. Mira, a mí me fue dando. Me iba dando la chiripiolga del Chavo del Ocho. Y decía: Dios mío, yo... Dije: yo no voy a hablar aquí, porque donde yo hable salen cucarrones, escorpiones, serpientes y me daño el viaje. Pero me molesté, porque yo estaba haciendo mi mejor esfuerzo, no durmiendo, en carro, para allá, para acá, para allá, invirtiendo dinero. Y me vas a poner mala cara. Bueno, con todo respeto, algunos de ustedes son así con Dios. Se quejan, no valoran, no celebra, y Dios dice: pues no te doy nada hasta que no valore, hasta que no celebre. Toca a alguien y dile: oye, disfruta.

Disfruta. Mira lo que dice la TLA, la versión moderna. Mientras tengamos vida. A ver, todo el mundo respire. Exhale. Respiro otra vez. No soy el psicólogo. Respire. Exhale. Está vivo. Está vivo. Entonces, mientras tengamos vida, hagamos lo bueno y pasémosla bien. El comer y el beber y disfrutar del fruto de tanto trabajo es algo que Dios nos permite. La versión es algo que Dios quiere. Te tacaña, Dios mío. Cómprate una picaña. No, el jarrete es más barato. Bueno, dáñate la muela tú. Yo me compro una picaña. Prefiero comerme una al mes que... ¿Cuántos comieron jarrete algún día? Levante la mano. ¿Sí o no? Claro, yo también. Pero llegó un día que desafortunadamente conocí la picaña y no quiero más jarrete. No quiero. Eso daña muela. Pero cuando comía jarrete, comía jarrete. ¿Y qué pasa? Gloria a Dios. Alabado. Yo me acuerdo, es que ustedes no disfrutan. Yo me acuerdo cuando no teníamos templo, estábamos en el hotel Puerta del Sol. ¿Cuántos estuvieron en esa época Puerta del Sol? Estábamos en el hotel Puerta del Sol. Y los domingos, yo los domingos generalmente salgo y me voy a un restaurante rico. Y si nadie me invita, yo me lo pago. ¡Problema! Yo sí disfruto. Pero en aquel entonces no había vea. Entonces, ¿qué hacíamos? Gustavo, ¿tú te acuerdas? Entonces, habían dos servicios. Entonces, cuando se acababa el primer, ¿qué más? ¿Cómo estamos hoy? Tal, o sea, como. Y hacíamos la vaca y tal, tal, tal. Y entonces, bueno, vamos para el palito. Pregúnteme, ¿qué es el palito? Era un restaurante. Al aire libre, campestre, que montó un amigo de nosotros, gracias a Dios, y hacía unos sancochos, sancocho de rabo, de mondongo, de guandul, de gallina, de costilla, pero una cosa así como le gusta a usted, en abundancia y barato. El único problema es que no había aire acondicionado. Para los que estaban afuera aquí en Barranquilla, domingo, 1:30 de la tarde, en una y con el saco, en esa época siempre usábamos saco, nosotros llevábamos con el saco, yo llegaba, me iba quitando saco, me iba quitando corbata, me iba quitando todo y nos sentamos. ¿Por qué en el palito? Porque nosotros lo llamábamos y le decía, no me acuerdo cómo se llamaba, Juan, no sé, mira, vamos para allá, guárdanos el palito. O sea, en medio del sol había un palo. Quedaba sombrita y tú ahí te sentabas y con la sombrita tú decías, sabroso. Eso sí, te empezabas a tomar el sancocho de gallina y suda. Pero disfrutamos ese palito. ¿Ah? Porque la otra era ir a almorzar donde mi suegra. Y yo lo disfrutaba. Voy a confesar algo que nunca he dicho. ¿Cuántos quieren que lo diga? Es una intimidad, mejor dicho. Yo comí donde mi suegra 1 año y 3 meses. 1 año, 3 meses y 5 días. Lo tengo contadito. Me fue súper bien. Y yo hago chistes de las suegras para que ustedes se rían, porque a ustedes les va mal con su suegra. A mí me da miedo maravilloso. Yo hago para burlarme de ustedes. Pero... mi suegra en ese entonces vivían pura gente adulta. O sea, mi suegra, mi suegro, la otra tía de Malena, la otra tía, y todos eran personas de, no sé, 70 años y adultas, y cocinaban sin sal, porque los viejitos comen sin sal. Entonces yo por 1 año y 3 meses comía sin sal. El arroz sin sal, el pollo sin sal, la lenteja sin sal, yo disfrute. Gloria a Dios. Arroz sin sal, gloria a Dios. Pollo sin sal, gloria. Porque si no, ¿qué?
Estás en la temporada de palito, disfruta. Estás en la temporada de suegra, si sal, disfruta. La última vez que fui a Grecia, el pastor Sergio, ven, vámonos, no sé qué. Y cuando llegué, Cash Luna, hasta todos los cocorocos, yo era una pulga atómica. No, vamos a un restaurante, vamos. Cuando entré al restaurante, Michelin, papá. 3 estrellas Michelin. Yo dije, Dios mío, el pequeño saldo de la tarjeta aquí. Y me acuerdo una vez, voy a decir otra intimidad, la puedo decir. Un pastor amigo que era tacaño, no está aquí, aclaro, de la primera iglesia que yo estuve, nos invitaron al cumpleaños del pastor presidente, ¿verdad? Como decir que Jacobo y Gustavo van a mi cumpleaños. Entonces fuimos a un restaurante súper delicioso acá en la ciudad de Barranquilla, ya no está, se llamaba Ambigú. ¿Cuántos se acuerdan de Ambigú? Estás viejo. Bien, fuimos, y yo tenía, mi hija ya había nacido, y yo tenía 20 mil pesos, $20 en bolsillo. Yo me los llevé, le dije a mi esposa, voy al cumpleaños del pastor, ya yo le había dado mi regalito al pastor, pero iba a la comida y estaban todos los pastores, toda la gente importante, los empresarios de la iglesia, y yo era un pastor recién, un pastor pichoncito. Entonces empiezan a pedir y está el otro pastor, que ya era mayor ahí, y me dice, no tengo plata. Yo le dije, yo tampoco, pero yo tengo hambre. Ese es el problema de ser mal pobre. Yo dije, mira, yo tengo 20 mil pesos. Y yo vi el salmón costaba como 17, más la gaseosa, y te resuelta la noche. El otro, que era un tacaño de primera, pasan la carta. ¿Qué quieres? No, yo no quiero nada. Estoy mal del estómago. Uno se inventa cosas cuando no tiene plata, ¿verdad? ¿Sí o no? Yo me lo quedé mirando y yo, tacaño. El pastor dijo, pidan picadas, entradas, tranquilo. Me da unos champiñones al ajillo, por favor. Y llegaron las picadas y yo vea, pa, pa, pa, pa. Porque hay que, hay que qué. Y el otro, no, yo no quiero nada, estoy mal. Yo. El plato fuerte, no, yo no voy a pedir nada. Me trae un salmón a las finas hierbas con puré, ta, ta, ta. Me trajeron mi salmón, comí, ta, ta, ta, ta, ta, ta. Otro pastor, yo regalo el postre. ¿Quieres postre? No, no, yo no quiero nada. Mira, no comió nada en toda la noche. Respetable. Viene la cuenta, yo saco mis 20 mil pesos porque ladrón no voy a ser. Y de pronto se demora la cuenta y sale la dueña del restaurante. Pastores, empresarios, quiero decirles, la cuenta está pagada, no tienen que pagar nada. Esto es una honra al pastor. Yo le dije, te lo dije, tacaño. Desde ese día yo dije, ay. Eclesiastés 2:24, voy a terminar, ustedes me distrayeron. ¿Cuántos se están gozando? Bueno. Por lo menos puedes seguir tacaño, pero te gozaste esta noche. Eclesiastés 2:24 dice, no hay una cosa mejor para el hombre, sino que coma y beba y que su alma se alegre en su trabajo. Paréntesis, si tú estás amargado con tu trabajo, ¿por qué no renuncias? Si estás cansado de ese negocio, ¿por qué sigues? Sal de ahí. ¿Por plata? No. No puede ser. Sigo. Yo pienso que dejémoslo aquí mejor porque la cara de ustedes. Y que su alma se alegre en su trabajo. También he visto que esto es de la mano de Dios. Porque ¿quién comerá y quién se cuidará mejor que yo? Porque el hombre que le agrada, Dios le da, recíbemelo, esto es lo que te va a dar Dios. Dios le da sabiduría, ciencia, gozo, más al pecador le da el trabajo de recoger y amontonar para darlo al que agrada.
Y esto también es vanidad y aflicción de espíritu. ¿Qué es lo que está diciendo Dios? Que tú trabajes, que yo te dedone, que te sacrifice y que tú no disfrutes. Eso es vanidad. Eso es en vano todo lo que estás haciendo. Y es pecado. Me he dado cuenta, dice la otra vez, que eso es un regalo de Dios, que disfrutes de lo mucho o poco. Cuando Dios quiere a alguien, le da sabiduría y conocimiento y lo hace estar alegre. Yo profetizo que por lo menos 50% de los que están recibiendo esta palabra, tengas mucho o poco, vas a estar alegre y vas a darle honra a Dios disfrutando lo mucho o poco. Pero te profetizo que si disfrutas y te gozas y agradeces con lo poco, será imposible que no vayas a lo mucho este año. Dale un aplauso a Él. Salomón dice en la otra versión: esto no tiene sentido. No tiene sentido que yo te bendiga y tú no disfrutes. No te quejes. Gracias por el amén. Disfruta de lo que tienes. Dios te dará más. Mientras más te quejas, más alejas las riquezas y las bendiciones. Ley espiritual. Créamelo, 25 años a miles de personas. El que se queja, se le cierran las puertas. El que se queja, no le dan el aumento. El que se queja, el ministerio no le crece. No sé, es como una saladera. La queja avanza, pero el que agradece, el que disfruta, el que está alegre, las bendiciones lo persiguen y lo alcanzan. Quiero profetizar que a partir de hoy, bendiciones que se habían ido, puertas que se habían cerrado, se empiezan a abrir y te empiezan a alcanzar sobrenaturalmente. Dígame amén los de Dallas, por favor. Dale un aplauso a Dios. ¿Y cómo termina diciendo? Dos cosas, no me alcanzó el tiempo. 5 minutos. Me regalan 5. Que sean ricos en buenas obras. Mira lo que es ser un buen rico en Dios. No que te gastes la plata en lo que te da la gana. Cualquiera puede hacer eso. Pero el rico en Dios es rico en buenas obras, dadivosos y generosos. Gracias por los 3 o 4 que dijeron amén acá. ¿Para qué le vas a pedir a Dios que te dé riquezas si no vas a ser generoso? Hazlas tú. Y con esa riqueza que haces al estilo del mundo, haz lo que quieras. Pero si le vas a pedir a Dios, dice, sé humilde. No pongas tu esperanza en ellas. Disfrútate en mentalidad de abundancia. Y necesito que seas generoso. ¿Por qué? Dime, ¿por qué, pastor? Porque Dios tiene muchísimas riquezas que le está buscando nuevas manos. Voy a decirlo por acá. Dios tiene muchísimas riquezas que le está buscando manos. ¿Qué manos? Las manos que entendieron que no somos canales, centros de almacenamiento, somos canales de distribución. Lo voy a decir otra vez, no somos centros de almacenamiento, eso está mandado a recoger, somos canales de distribución. Hasta los hombres más ricos del mundo que no son cristianos, pero están ungidos por Dios, porque alguien que no está ungido por Dios no hace esa riqueza. Hacen eso. Hace como 10 años me acuerdo, el más rico le regaló la mitad al segundo más rico porque tenía una fundación. Entonces el segundo más rico le regaló la mitad al otro más rico y se pasaban. Tú eres más rico, yo soy más rico. Tú eres más rico, y yo decía, yo quiero estar ahí. Que sean dadivosos, que sean generosos, que sean ricos en buenas obras. La bendición de Abraham, Génesis capítulo 12, te lo dejo de tarea, hablaré eso el domingo, estaba condicionada a una cosa, Vladimir. Le dijo, te bendeciré y serás bendición. Y va junto, no va separado. Y serás bendición. Bendeciré a los que te bendigan y maldeciré a los que te maldigan. Y en ti, no en el de al lado, en ti serán benditas todas las familias de Cartagena. Donde tú estés, ese lugar será bendecido. Esa ciudad será bendecida. Esa iglesia será bendecida, Dios mío. Pregunta importante.
¿Crees tú?

0: que la riqueza que viene de Dios tiene una llave. Pregúnteme, ¿cuál es, pastor? Hay una llave que te mantiene esa riqueza fluyendo. ¿Cuál es? Bendecir a Dios, su obra, bendecir su casa. Si me estás viendo y tienes otra iglesia, Dios te da más, porque la casa donde tú estás, así como esta, tiene muchas necesidades, y Dios vio que tu corazón es un corazón dador y te la va a soltar. Y se la va a soltar a alguien aquí también. A bendecir a tus pastores, a bendecir a tu ciudad, a bendecir a pobres que siguen siendo pobres, pero con tu bendición dejarán de ser pobres. La pregunta que te hago es, si Dios, imaginemos, porque imaginar es gratis, pero el diablo hasta eso nos ha quitado. Imaginemos que te ganas $1,000,000. $1,000,000 te lo ganas, este mes te caen, ¡pum! Y el otro mes otro millón. Y el otro mes... Y el otro mes, ay, sí le gustó. Pregúntate, tú solamente contéstalo tú. ¿Cuántas iglesias serían bendecidas? Pregúntate eso. ¿Cuántas almas se ganarían a causa de esa bendición que Dios te da? ¿Cuántos ministerios de alabanza pudiéramos levantar que son caros? Me tienen desfalcado los de alabanza y los de comunicación. Me acaban de pedir un computador, $20,000,000. ¡$20,000,000!
1: Tiene la culpa Yamaha.
0: Y si no se los compro, esto no funciona.
1: Ashur.
0: Por eso ya no les grito. Los amo. ¿Cuántas almas se ganarían, sacaríamos del infierno si Dios te da ese dinero? ¿Cuántos mercados podemos llevar allá vía cordialidad a 7 de abril, que a veces van corriendo el sábado y me dan ganas de llorar, porque no porque quieran escuchar la palabra, es porque si no van ese día no comen. Eso es triste. ¿Cuántos viejitos serían bendecidos? Es una buena pregunta que tenemos que responder. Cuantas más riquezas Dios te dé, serás más humilde, serás más bondadoso, tendrás más paz en la vida. O si te da más riquezas, menos vida tendrás, más altivo serás y menos gente será bendecida, porque tu corazón se endurecerá y hasta más avaro serás. Mi esposa y yo, Dios lo sabe, cuando hacemos el presupuesto del año, hacemos las peticiones, Señor, queremos este año que nos des tanto. Nosotros no decimos queremos que nos des tanto, nosotros decimos este año queremos diezmar tanto y este año queremos dar en ofrenda tanto, y de acuerdo a eso le pedimos a Dios, porque más bienaventurado, dijo Jesús, es dar. Ay, Dios mío, nadie me, no les predico más el sermón. Más bienaventurado es dar. Y yo sé que hay gente que esa llave no la va a coger, no importa, pero con 20 que la cojan, ¿dónde estarán? ¿Aquí hay uno? ¿Hay otro? El dinero va y viene. Va y viene, te lo aseguro. Lo he visto 25 años, va y viene. Termino, no voy a poder terminar. Seguimos el domingo. ¿Cuántos vienen el domingo? Si no, el Espíritu Santo no los deja dormir. Termina Pablo diciendo a Timoteo, atesorando para sí buen fundamento y que eche mano de la vida eterna. Mira esto, cierro con esto. Atesorando para sí buen fundamento. ¿Qué significa eso? Buen fundamento y que eches mano de la vida eterna. O sea, que la riqueza que tú hagas, tú estés seguro que es bien hecha. Que la riqueza que tú hagas, tú estés seguro que en la noche tú puedes dormir tranquilo, porque nadie te va a reclamar, te va a demandar. No mentiste, no robaste, no estás dejando de pagar a alguien para tú ganar. sea, esa riqueza yo no

quiero, ni regalada, no la quiero, está maldita. Y le nacerán alas y se irá. Aló. En otras palabras, atesoró. Dios mío, qué silencio cayó en el auditorio. Atesorando para sí buen fundamento es que es creer lo que dice este versiculito, el Salmo 84, 11. Porque sol y escudo es el Señor Dios. Gracia y gloria da el Señor. Nada bueno. Levánteme la mano, esto es para ti, recíbelo. Nada bueno niega a los que andan en integridad. Tú sabes lo sabroso que es, Sergio, que tú te ganes lo que te ganes con tus empresas de tecnología y te llegue tu dinero en dólares y tú digas, hice bien mi trabajo, no le mentí a ninguna empresa, me gané este dinero trabajando y me lo disfruto sabroso, pero puedo dormir tranquilo, porque haciendo la riqueza no le abrí ni una puerta al diablo. Por lo tanto, el diablo no puede venir ni a robar, ni a matar, ni a destruir.

0: El apodo Los Canaleros, para referirse a nuestra selección, se ha vuelto popular en los medios internacionales. Nace como vínculo de dicha selección con el Canal de Panamá y ha ganado amplia importancia junto al crecimiento futbolístico de nuestro país en el área de la CONCACAF. Ha sido tanto el uso de este apodo que fue elegido como apodo oficial para Panamá en competencias internacionales importantes como Copa de Oro y también en la Copa FIFA 2026.
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1: Dios les bendiga a todos los que vuelven a reencontrarse con nosotros en este espacio de Tu Mejor Tiempo Es Ahora. Un fuerte abrazo. Declaramos la paz y la bendición del Señor sobre tu vida y sobre la de los tuyos. Y creemos que en este espacio donde vamos a estar compartiendo la poderosa palabra del Señor va a ser un tiempo refrescante para ti y de a su vez de conectarte con un tiempo poderoso. Porque tu mejor tiempo es ahora. Qué bueno que puedes conectarte a este espacio evangelístico y te invitamos a que nos sigas a través de las redes sociales. Ahí puedes ver, compartimos todo lo que el Señor está haciendo a través de este ministerio, porque este es un tiempo para avanzar y para seguir alcanzando otras vidas para el Señor. Y estoy bien contenta con lo que el Señor está haciendo. Seguimos con las cruzadas evangelísticas. Comenzamos apenas inició este año 2026 y seguimos alrededor de todo Puerto Rico, especialmente en esa área suroeste, y estamos recibiendo testimonios. Y agradezco a todos esos que nos escriben y nos envían sus mensajes de texto, de WhatsApp, dejándonos saber las cosas poderosas que el Señor ha hecho a través de cada uno de estos tiempos, así como en las diversas actividades donde tenemos la oportunidad de ministrar en congresos de damas, en cuánto tiempo que el Señor nos regala y que podemos bendecir a otros a través de una palabra y a través de lo que el Señor nos ha llamado a hacer por medio de este ministerio. Así que te invitamos a que si quieres comunicarte con nosotros y quieres enviar tu petición de oración, puedes hacerlo a través de este número vía mensaje de texto o mensaje de WhatsApp al 939-363-1928. El código de área es el 939-363-1928 y ahí puedes escribirnos y a su vez enviarnos esa petición de oración o también el testimonio de lo que el Señor haya hecho en tu vida. Levanta tu rostro, este va a ser un tiempo que el Señor te va a bendecir. No tengas duda de que el Dios que lo hizo ayer lo puede volver a hacer. Y para aquellos que nos preguntan si pueden escribirnos, estoy tan contenta. En estos días recibí algunas cartas y hemos estado contestándolas a través del P.O. Box 3312, Bayamón, Puerto Rico 00958. Hemos recibido cartas de diversos lugares donde hemos estado en esas cruzadas evangelísticas y damos gloria a Dios por cada uno de ustedes que se une a esta visión, que nos respalda, que nos abraza y sobre todo nos cubre en oración, porque la oración es el arma de guerra más poderosa y créame que todo ministerio la necesita. Nosotros oramos por usted, pero yo sé que usted también va a orar por nosotros para que podamos continuar hacia adelante con todos estos esfuerzos que realmente en este tiempo sentimos la batalla espiritual, pero a la vez vemos la mano de Dios como poderoso gigante haciendo camino en favor de sus hijos. Y estamos preparándonos para continuar, como le dije, con todas esas cruzadas evangelísticas. No tenemos tiempo que perder. Vemos el escenario de todo lo que está ocurriendo a nivel mundial y creemos que este es un tiempo poderoso para que el Señor traiga de vuelta a casa a aquellos que se han ido de manera, ¿verdad?, en algún momento están descarriados, puedan regresar al Señor. Y si aún no has recibido a Jesucristo como tu Salvador, también puedas dar ese paso que es tan importante en un tiempo como este, donde hay incertidumbre, pero nosotros sabemos cuál es esa fórmula: venir a los pies del Señor, aceptarle como tu único y exclusivo Salvador y darle una oportunidad al Señor de que trabaje en todos tus asuntos. Y esta misión continúa. Vamos a estar próximamente en Colombia también, donde nos preparamos para un tiempo hermoso. Vamos allá a bendecir a nuestras hermanas y esa red nacional de mujeres de oración, y estamos creyendo que a finales de abril el Señor nos sorprende, y así sucesivamente en todo lo que resta de este año. ¿Habrá alguien que pueda adorar al Señor? Dale gracias al Señor por lo que ves y por lo que no ves. ¿Sabes que hay gente que da gracias solamente cuando ve o adora al Señor solamente cuando viene el milagro? Pero yo soy de las que pienso que es mejor anticipar y dar gracias al Señor y adorar su nombre aunque tú no veas nada y aunque tú no entiendas nada. Qué bueno que estás ahí conectado a tu mejor tiempo es ahora. Hay un milagro para alguien, hay salvación, hay liberación. Ciertamente los tiempos están llenos de incertidumbre. La gente mira a un lado, mira a otro. y no ver respuestas, pero yo te invito a que en los próximos minutos tú puedas conectarte al Todopoderoso, al que siempre da respuesta, al que quiere involucrarse en tus asuntos, el que quiere entrar en tu casa, el que quiere entrar a ese hospital tal vez donde estás enfrentando un diagnóstico médico donde no hay esperanza, pero nuestro Dios sigue siendo el mismo ayer y hoy y por todos los siglos. Y yo te invito a que en este espacio le des la oportunidad al Señor de que trabaje con todos tus asuntos. Dios siempre será fiel para con sus hijos y claro que Él se interesa en cada una de nuestras situaciones. Quiero compartir contigo una palabra hermosa que está en el libro de Éxodo, capítulo 6, capítulo 5, terminando ese capítulo 5 y empezando ese capítulo 6. Y el libro de Éxodo es un libro de liberación, es un libro de cumplimiento, de que Dios cuida de su pueblo, Dios cuida de ti, Dios cuida de mí, no importa cuán difícil sea el escenario. Y hoy vemos un escenario de guerra, como dice en la palabra, de rumores de guerra, donde la incertidumbre arropa, donde la gente siente miedo y siente ansiedad porque no sabe qué puede estar pasando en las próximas horas. Vemos la inflación, sube el petróleo, suben los costos, ¿verdad?, de la canasta básica de alimentos, y la gente no ve salida. Pero yo quiero decirte que en medio de todos escenarios, Cristo dijo: yo estaré con vosotros todos los días hasta el fin del mundo. Quiere decir que el Señor sí está conectado a estos tiempos, que Él conoce lo que tú estás enfrentando y lo que tú estás viviendo, como ocurrió en el libro de Éxodo. Dios sabía cuál era la opresión que vivía su pueblo. Él sabía los tiempos difíciles donde ese pueblo era esclavizado. Y hoy no tenemos a un faraón ni tenemos, ¿verdad?, ese escenario, pero hay muchas cosas que esclavizan al ser humano y hay muchas cosas que nos hacen presa de las circunstancias. Hoy tenemos la presión de las redes sociales, el tiempo de tecnología, donde la gente vive presa de una ansiedad tratando de llenar los requisitos que otros imponen o que todo este sistema trata de imponernos, y eso genera ansiedad y genera incertidumbre y a muchos los esclaviza, siendo esclavos de un sistema que en realidad muchas veces no produce nada positivo. Y yo quisiera en esta hora poder entrar contigo al libro de Éxodo, capítulo 5, los últimos dos versículos de ese capítulo 5 de Éxodo. Y voy a tomar los primeros de Éxodo, capítulo 6, porque van alineados. Termina ese capítulo 5 de Éxodo y comienza rápido ese capítulo 6. Y mira lo que dice la palabra del Señor. Recibe esta palabra ahí donde tú estás. Dios está en medio del caos, dilo conmigo. Dios está en medio de la enfermedad. Dios está en medio de los tiempos difíciles. Dios está presente en esa situación de la cual tú no tienes control, o parece, o tu mente, o tu ser piensa que el Señor no está. Y yo quiero decirte que Dios está en medio del caos, Dios está en medio de la opresión, Dios está ahí para traer liberación, para romper las cadenas. Éxodo capítulo 5 y versículo 22 dice: y entonces Moisés se volvió a Jehová y dijo: Señor, ¿por qué afliges este pueblo? ¿Y para qué me enviaste? Y el versículo 23 dice: porque desde que yo vine a Faraón para hablarle en tu nombre, has afligido a este pueblo y tú no has librado a tu pueblo. Y en el capítulo 6, rapidito que termine ese 5, Dios le contesta a Moisés. Yo quiero que tú sepas, ahí donde tú estás, en este espacio conectado de tu mejor tiempo es ahora, que Dios siempre va a dar respuesta y Él siempre tiene una salida para sus hijos. Cuando Moisés habla en estos dos últimos versículos de Éxodo capítulo 5 y dice que Moisés le dice: Señor, ¿por qué afliges a este pueblo? ¿Por qué me enviaste? Hay una interrogante, hay una incertidumbre del mismo Moisés que va con la asignación de llevar al pueblo a la liberación, a un nuevo tiempo, a una nueva temporada. Y él mismo, el mismo libertador, sí, el mismo Moisés que es enviado, está diciendo: Señor, ¿pero por qué tú afliges a este pueblo? ¿Y por qué me envías para librarlo? Y sigue el faraón oprimiéndolos, porque aún cuando estamos en ocasiones en posiciones de liderazgo, aún cuando llevamos mucho tiempo en el Evangelio, sí podemos tener interrogantes, porque el escenario que está de frente dice y ruge todo lo contrario. Y esa es la conversación de Moisés en esos dos últimos versículos de Éxodo capítulo 5, diciéndole: Señor, este pueblo tú me envías sobre él, pero tú lo sigues afligiendo. Y estoy aquí, pero el escenario sigue siendo difícil. ¿Y por qué y para qué tú me enviaste? Yo quiero que tú sepas que Dios siempre va a tener una respuesta y que Él conoce tu cansancio. Él conoce todas esas preguntas que tenemos en medio de esto, donde vemos allá las guerras que están ocurriendo al otro lado del mundo, donde vemos los líderes tomando decisiones, donde vemos un mundo que la naturaleza está convulsionada, todo el sistema está alterado, donde a veces hasta para tú poder adorar a Dios tú sientes una pesadez en el aire y tratas y no puedes. Todo eso Dios lo conoce y Dios lo ve, y a Dios no le molestan nuestras preguntas. Yo creo que Dios es un Dios que conoce nuestro acostar, nuestro levantar, y que también conoce nuestra humanidad, que está llena de interrogantes. Y ese es el caso de Moisés. Él va a liberar al pueblo y él mismo le está diciendo: pero si es que esta gente está afligida y tú me mandas a libertarlos, tú me mandas a que hable con ellos, pero este escenario no está fácil y cada vez más los oprime Faraón. Dime qué tú vas a hacer y para qué me enviaste. Y esa puede ser la pregunta de mucha gente hoy: Dios, ¿qué tú vas a hacer o para qué me enviaste a este lugar? ¿No has estado en circunstancias que a veces uno le dice al Señor: Señor,

me enviaste ahí, me enviaste para que me muera, o me enviaste para que mis enemigos hagan escarnio de mí, o me enviaste para que yo me muera en el camino. No, es que Dios siempre tiene un plan perfecto, y lo que tú no entiendes ahora, Dios lo va a tornar a tu favor. ¿Sabes por qué en este escenario es tan importante estos dos versículos? Porque Dios quiere demostrar su poder y su gloria, y Él no la va a compartir con nadie. Todos iban a tener que ver que el que iba a libertar al pueblo, yo había enviado a Moisés, pero quien iba a libertar al pueblo era la mano poderosa de Dios. Y hoy mucha gente trata de robarle la gloria a Dios. Mucha gente trata de adjudicarse lo que le toca a Dios. Y no es que Dios no quiera obrar en el escenario, Dios lo va a hacer, pero Él no va a compartir su gloria con nadie. En estos días yo miraba las redes sociales y veía algunas plataformas como es TikTok, como es Instagram, como es Facebook, pero en TikTok se da mucho esa dinámica, llena de profetas y llena de gente diciendo, escríbeme que te voy a profetizar o te voy a conectar. Y uno mira eso con tristeza porque Dios no comparte su gloria con nadie. Dios es un Dios de orden, Dios es un Dios que ve tu aflicción, Dios es un Dios que en el tiempo perfecto Él va a hacer las cosas. Pero esa es la temporada que nos ha tocado. La gente quiere adjudicarse lo que le corresponde al Señor. Y en este escenario, donde era un escenario donde Moisés mira todo lo que está alrededor, le está diciendo lo contrario, pero Dios está haciendo, y era irónico porque cada vez que Moisés caminaba, dice, y usted lo puede leer a lo largo de ese libro de Éxodo, más Dios le endurecía el corazón a Faraón. Y tú sabes lo que es, que tú vas a dar una palabra y tú le estás diciendo al pueblo, vas a ser libre, pero cada vez se complicaba más el asunto. Y yo creo que ese es un escenario parecido al de hoy, porque solo será la gloria para Dios, porque ningún hombre podrá adjudicarse lo que Dios solamente puede hacer. Yo no quiero que en este espacio tú recibas el fracaso, ni recibas la derrota, ni te desanime, ni te desconecte. Dios lo va a hacer como Él lo sabe. Yo recuerdo en tiempo que uno ora y recibe una palabra y dice, Señor, yo no sé cómo tú lo vas a hacer. Yo sí sé, Señor, que si tú diste una palabra, tú lo vas a hacer. Y tú sabes el tiempo y tú sabes a quién vas a usar. A veces Dios puede usar lo que menos te imaginas. Y en los procesos son necesarios para Dios demostrar su gloria y para que entendamos que Él es un Dios de tiempo y que a veces Dios nos está mostrando su poder y nos está dando dirección para que cuando llegue esa liberación total, no te olvides que no fue mano humana, sino que fue la mano de Dios. ¿Usted no cree que era más fácil que Dios tenía todo el poder para hablarle a Faraón y que esa gente saliera corriendo de allí? Pero cada vez Dios endurecía más el corazón de Faraón, porque hay veces que nos es necesario conocer a Dios en el proceso y entender que Dios es capaz de enviar ángeles, que Dios es capaz de cerrar puertas para abrirte otras mayores, que hay momentos donde tú no ves una salida o tú la quieres por esa puerta y Dios te dice, por esa no es, porque yo soy el Dios que voy a avergonzar y voy a abrir la que parece inhóspita, la que es más difícil todavía. Ese era el escenario del pueblo de Dios. Y Moisés siendo líder, por eso no te sientas mal cuando en ocasiones tú no ves salida, porque tenemos los otros ultra religiosos que nadie puede preguntarle nada a Dios ni puede sentirte mal. No, Moisés es Moisés y le está diciendo al Señor, ¿para qué tú me enviaste aquí? ¿De verdad tú vas a librar a esta gente? Porque yo les doy la palabra, pero cada vez son más oprimidos, cada vez el tiempo es más difícil, cada vez los días van a ser más duros allá afuera. Y uno dice eso y le dicen, hermana, no seas profeta del terror, ni nos llene de negatividad. No, es que la fe no niega la realidad, hay que hablar las cosas como son. Cada vez los días van a ser más duros y cada vez servirle al Señor va a ser un reto más fuerte y más difícil en un tiempo donde todo trata de cancelar el Dios que nosotros le servimos, donde trata de retar nuestra fe, donde trata de cambiarle la identidad a tus hijos, donde trata de meterse en los asuntos del día a día
de casa, de familia. Porque ¿a qué vino Satanás? A hurtar, matar y destruir. Y en medio de ese tiempo es el reto de nosotros saber que nuestro Dios traerá liberación, traerá la guianza, traerá la dirección y nos guardará en medio de los tiempos. Y Moisés le dice y se volvió a Jehová y dijo: Señor, ¿por qué afliges este pueblo y para qué me enviaste? De que hay aflicciones las hay y de que habrán luchas siempre las van a haber. Pero tu confianza y mi confianza no puede estar puesta en el líder religioso, en el hombre, tiene que estar puesta en el Dios que no ha fallado. Por eso me encanta Job y lo vamos a traer en otro de los episodios de Tu Mejor Tiempo Es Ahora, porque usted tiene que estar convencido, vea.

que yo vine a Faraón para hablarle en tu nombre. Moisés, esto es profundo y no me va a dar todo el tiempo. Moisés está entrando en un dilema de tú me enviaste, pero las cosas salen contradictorias. Tú me dijiste que entrara donde Faraón, pero yo estoy quedando mal porque yo voy y le digo al pueblo que Dios me envió para liberarlo y cada vez que voy allá la cosa se pone más difícil y ahí entra el dilema de nosotros en nuestra humanidad que muchas veces queremos decirle a Dios cómo hacer las cosas y por eso vemos hoy esa ola de manipulación horrenda que hay aún muchísimas veces, lamentablemente, no en todos, pero en muchas iglesias, donde ese espíritu, donde quieres controlar lo que Dios va a hacer, ven acá. Y si el plan de... Yo voy a lanzar este reto hoy en los próximos minutos. Y si el plan de Dios es que es el llevarte y no sanarte, ¿Dios es malo? No. ¿Cuál es el dilema? Que a veces queremos robarle la gloria a Dios y que a veces estamos en esa lucha donde mi nombre no se puede afectar o cómo yo quedo ante la gente, pero al final del día Dios es soberano y Él hará siempre su perfecta voluntad. Y este pasaje es poderoso porque Moisés, y le está diciendo a Dios, yo estoy quedando mal con esta gente. Tú me enviaste a decirle que los liberara y que Faraón los iba a soltar y que íbamos a salir a la tierra prometida, pero cada vez Faraón se pone más difícil y tú sigues afligiendo a este pueblo. Porque los tratos de Dios en nuestra mente humana nunca van a ser del todo aclarados. ¿Sabes por qué? Porque Dios sabe los escenarios y sabe cómo trata individualmente con cada uno de nosotros. Y hay gente que Dios la tiene que sacar con mano dura. Eso es. Hay gente que Dios pues les va a enseñar de otra forma. Y Dios seguirá siendo Dios y seguirá siendo el Abba Padre y seguirá siendo el Shaddai y seguirá siendo el gran Yo Soy, porque tu circunstancia ni mi circunstancia jamás limitará su poder y jamás podrá decirle a Él cómo Él lo va a hacer. Por eso si tú estás enfermo y no ha llegado tu sanidad, adórale como quiera, porque Dios está en medio de esa habitación. Yo no sé con quién yo estoy hablando en esta hora, porque muchas veces decimos, Señor, te olvidaste de mí. ¿Qué le está diciendo Moisés? Señor, ¿para qué tú me enviaste aquí? Señor, te olvidaste de mí. Señor, ¿qué pasa? Y Dios te está diciendo, yo estoy ahí. Simplemente yo voy a demostrar mi poder de una forma a la cual no la puede limitar la mente humana. Porque yo soy el Dios que merece toda gloria y toda honra. Y soy el que avergüenzo y confundo. Y Moisés le está diciendo, me enviaste aquí. Y al final del día esta gente sigue en las mismas. Y siguen siendo afligidos. Y Faraón se pone cada vez más difícil. Porque a veces Dios nos da retos. Y a veces Dios nos envía cosas. Y pensamos que van a ser, decimos aquí en Puerto Rico, un mamey, que van a ser suavecitas y rápido, pero no. Dios nos está diciendo, ¿sabes qué? Tú obedéceme. Aprende a caminar en fe, aprende a adorarme, aunque no entiendas. Aprende a servirme, porque en todo yo tengo un plan y una estrategia. Y al final, yo te aseguro a ti que el compromiso del Padre no es hacerte mal, no es dañarte. Si los planes que tengo acerca de vosotros son planes de bien y no de mal, al final del día, aunque esos planes alteren tu estructura humana o no puedan controlar o tú no puedas controlar lo que está pasando, Dios es soberano. Dilo conmigo ahí donde está. Dios es soberano y nosotros oramos y caminamos en fe. ¿Cuál es nuestro trabajo? Creerle. Caminar en fe, no importa lo que veamos. Mire, mi hermano, si fuera por lo que uno ve, uno no haría nada. Cada vez que uno sale a evangelizar, la peor batalla no es con los de afuera, es con los de adentro. Cada vez que uno coloca sus pies sobre una visión, el enemigo no descansa y busca la manera de cómo atrasarte. Y eso significa que Dios no está. No, Dios está. A mí me toca obedecer y saber que Él a sus ángeles enviará para que me cuiden y me guarden. Que si Él dio la orden, yo no le voy a decir a Él cómo Él lo va a hacer. A mí solamente me toca creer. Y Moisés entró en ese dilema. Esta palabra es poderosa y muchos hemos estado ahí. Que otro asunto que hay, lo hablamos otro día, es toda esa falsedad religiosa de, ay no, yo nunca he dudado, yo no, mi hermano, no me diga usted a mí que usted no ha visto su carro sin gasolina y has estado en una semana difícil y tú dices, Dios, ¿dónde tú estás? Si tú me enviaste a esto, ¿cómo lo voy a hacer? Todos hemos estado en circunstancias adversas y en momentos donde nuestra fe ha sido retada y donde vemos un escenario y decimos, Señor, tú me enviaste.

adelante, pero ¿cómo es esto? Si cada vez que doy dos pasos para adelante se levanta el infierno, cada vez que intento orar por mis hijos, el enemigo trata de ponerlos en mi contra, cada vez que trato de salvaguardar mi casa, el enemigo viene contra todo lo que tengo. Entonces significa que estás haciendo lo correcto. Significa que estás caminando y avanzando. Yo no sé con quién yo estoy hablando en los próximos minutos. Yo quiero ir preparándome para orar contigo y que puedas escribir ahí tu petición de oración. Pero los dilemas existenciales, todos los hemos tenido. En momentos donde Dios nos ha dicho, camina esto. Dios le dice a Moisés, vete y liberte ese pueblo y sácalo de la mano del faraón. Y Moisés llega allí, decimos aquí los muchachos en Puerto Rico, bien confiados, contentos, vamos para adelante, esto olvídense, esto es rápido, lo liberamos y nos lo llevamos. Y Dios empieza a mover las fichas de otra manera, donde le vuela la cabeza y le rompe el sistema aún a Moisés, porque Moisés le dice en estos dos versículos, ¿qué le está diciendo? Tú me enviaste a mí donde está gente, pero esto cada vez es más difícil. Y ese es el tiempo que estamos hoy enfrentando, donde recibimos una palabra y sabemos que Dios está, pero los tiempos son duros. Ah, pero no significa que Dios no va a manifestar su poder. Dios lo va a hacer una vez más. Y yo quiero ir cerrando para orar con estos dos versículos, cierra el capítulo 5 con estos últimos dos versículos, 22 y 23, que son esas preguntas de Moisés, como tú las has hecho en algún momento, y yo también, ¿por qué me enviaste? ¿Por qué estoy aquí, Señor? Y en el 6 me encanta que de entrada, esos primeros versículos, dice, Jehová respondió a Moisés, ahora verás lo que yo haré a Faraón, porque con mano fuerte los dejará ir, y con mano fuerte los echará de su tierra. Mira, me encanta cómo el Señor contesta. Tú no te preocupes, tú tranquilo, tú obedéceme, porque con mano fuerte, aunque tú no lo entiendas, yo los voy a sacar y yo los llevaré al lugar que yo les prometí. Dice, porque yo con mano fuerte los dejaré ir. Y con mano fuerte los echaré de la tierra. Dios está casado con su palabra. Y yo quiero que tú sepas antes de orar que si Dios ha dicho algo, Él lo va a hacer. No permita que tus limitaciones humanas a su vez limiten el poder de un Dios tan grande. Todavía Dios puede hacer algo a tu favor. Y me dice, hermano, y si oran y no me sana, pues tienes la salvación, la muerte en Cristo es victoria. No permitas que el enemigo juegue con tu mente ni con tu fe. Estamos anclados en el Todopoderoso, en ese que todavía hoy se mueve a lo largo y lo ancho de donde tú estás conectado para bendecirte, para salvarte, para sanarte, para tocarte y para hacer lo imposible posible. Yo quisiera ir preparándome para orar. Te recuerdo que los números del ministerio donde puedes escribirnos tu testimonio o tu petición de oración vía texto o WhatsApp es el código de área 939-363-1928, 939-363-1928. Ahí puedes ir escribiendo tu petición de oración. Y si quieres escribirnos vía correo, puedes hacerlo al P.O. Box 3312, Bayamón, Puerto Rico, 00958. Levanta tus manos y créele al Señor. No hay nada malo en sentir esas interrogantes. Hablar con Dios es hermoso. Y lo más hermoso es que Él siempre tiene una respuesta. Y aunque no sea la que tú quieras, Él siempre tiene una respuesta para ti y para mí. Llévate este pasaje, porque aquí no es cualquiera el que está preguntando. Ese es Moisés, el que Dios lo envía a libertar un pueblo rebelde, fuertecito, ¿verdad? Y le dice, Señor, me enviaste, ¿y cómo lo vas a hacer? Y Dios le está diciendo, yo lo sacaré con mano dura y con mano fuerte. Es que los tratos de Dios pueden ser en ocasiones diferentes a los que tú estás esperando, pero no significa que Dios dejará de ser el Dios Todopoderoso. Puedes mirar al cielo conmigo en esta hora y decir, Señor, yo sé que lo que tú has dicho será. Señor, voy a descansar en ti. Señor, voy a hacer lo que me corresponde hacer y algo tú harás a mi favor. Espíritu Santo, yo te pido que en esta hora, ahí donde está conectada tanta gente, Señor, que tú nos das el privilegio y la bendición de poder estar conectados a través de este espacio. Señor, que tu paz les arrope en esta hora. Tu palabra dice claramente, mi paz os doy, mi paz os dejo, no como el mundo la da.
yo os la doy en medio del caos, en medio de lo que parece ir en contra de lo que estamos esperando. Tú eres el Dios que has dado una palabra y siempre tendrás una salida.

en favor de tus hijos. Señor, en esta hora yo declaro tu palabra. Señor, ayúdanos a entender que tú no siempre harás las cosas como nosotros estamos esperándolas, pero sí las harás, porque tuya será la gloria y el mundo tendrá que ver que solo tuyo es el poder. Mira los que están ahí conectados, tal vez desanimados, tal vez cual Moisés, preguntando al Señor, me enviaste y cómo lo vas a hacer si cada vez es más difícil. Padre, trae respuesta en esta hora al que no tiene ninguna. Yo te pido, Espíritu de Dios, que en este momento alguien que necesite esa paz, esa respuesta y entender que tú eres soberano, recibe el toque tuyo en este tiempo. Señor, ayúdanos a mantenernos mirando constantemente la promesa que tú nos has dado, que nada ni nadie nos haga dudar de tu poder. Tú eres el fuerte, tú eres el gran yo soy. Sí, tú eres el Dios que en ocasiones sacas con mano fuerte y alteras las cosas para que el mundo tenga que ver que tú eres el único y verdadero Dios. Señor, en esta hora trae respuesta a los que necesitan respuesta. Trae consuelo, trae bálsamo, trae salvación. Si hay alguien que en esta hora nos ve y no te ha recibido como su único y exclusivo Salvador, que este sea un buen tiempo para recibirte, porque tú estás a las puertas. Señor, yo te doy gracias por cada vida y por cada persona que en esta hora recibe el toque tuyo en el poderoso nombre de Cristo Jesús. Lo creemos y enviamos esa palabra sabiendo que no vuelve atrás vacía. Recibe esta palabra, siéntate, léala con calma en tu casa, te va a bendecir. Dios sigue siendo el mismo Dios que sacó ese pueblo de una mano fuerte. Hoy Él sigue teniendo el mismo poder y la misma autoridad. Bendiciones para ti y para los tuyos. Y te espero en el próximo episodio de Tu Mejor Tiempo Es Ahora. Tienes una cita con nosotros en esa próxima edición, en este espacio donde queremos bendecir tu vida y declarar esta palabra que nunca, nunca vuelve atrás vacía. ¡Ánimo! ¡Nuevas fuerzas! Y no te desenfoques. Nos vemos en la próxima.

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1: por el lavado por la sangre de Cristo. Yo vengo por alguien que esta mañana pueda decir: yo tengo identidad.
2: ¿O qué dice el Estado? Vamos, mientras tu hijo vive bajo tu techo, tú tienes el poder y la autoridad para establecer cuál es el Dios que se sirve en esta casa.

0: La Copa Mundial 2026 utilizará césped híbrido de última tecnología en todas sus sedes, una mezcla de pasto natural reforzado con fibras sintéticas para maximizar durabilidad y rendimiento. Se utiliza principalmente pasto tipo Bermuda, específicamente variedades como el Tajón, que rinden mejor en climas de aproximadamente 25 grados centígrados. En estadios con césped artificial como en los Estados Unidos se colocarán bandejas con el sistema híbrido. Expertos internacionales supervisan la instalación para evitar lesiones y asegurar un juego rápido. Esta superficie garantiza un bote parejo y mayor seguridad para los jugadores exigida por la FIFA para los partidos en Estados Unidos, México y Canadá. Los trabajos incluyen una nivelación láser y sistemas de riego automatizados para garantizar la mejor calidad de la cancha, preparándose para la prueba de resistencia en partidos de alta intensidad.
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0: Existe un espíritu demoníaco responsable de las grandes divisiones y del odio en el mundo de hoy. Un supremacista entró en el servicio de mi invitado, se colocó frente a él en la plataforma y gritó:
1: "Yo odio a los negros".
0: Te vas a sorprender cuando sepas lo que nuestro Dios hizo. En breve.
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0: Tengo que hacer esto en cada programa. Bienvenido, Espíritu Santo. Pido que te muestres a Dios y a Jesús de manera tan magnífica que el mundo quede asombrado. Después de un encuentro definitivo con Dios, la vida de mi invitado Chaston Strickland se ha marcado por llevar la gloria, el fuego y milagros explosivos. Pero este no siempre fue el caso. Él sabe lo que es sentirse abrumado y sin salida. Chas, como muchos de su edad, también tomó malas decisiones. Chas, ¿qué ha sucedido en tu vida?
3: Bueno, sí, crecí como un buen joven. Crecí con un trasfondo donde en realidad no había hecho nada muy malo. Pero cuando me aparté de Dios, cuando tenía 16 años, me involucré en todo tipo de situaciones, malas amistades. Busqué el amor en lugares equivocados. También comencé a vender artículos robados. Mis notas se empeoraron y comencé a experimentar tantas cuestiones hasta el punto en que, si hoy me miras, no pensarías que fue mi pasado.
0: Así que tocaste fondo y tu mamá te dijo que fueras a la iglesia con ella. ¿Por qué fuiste?
3: Bueno, esa misma semana empecé a sentir un gran deseo por volver a mi lugar correcto con Dios. Así que mi mamá me lo pidió y decidí que iría con ella. Cuando conducíamos hacia allá, dije: "Mamá, vas a la iglesia equivocada. No es la iglesia que frecuentamos". Y dijo: "Hay una iglesia diferente a la que quiero llevarte". Recuerdo cuando llegamos al estacionamiento del nuevo ministerio. Enseguida sentí la presencia de Dios y al instante empecé a temblar y comencé a llorar, incluso en el estacionamiento. Y escuché un sonido y ahora sé que es el sonido de la gloria, pero no sabía lo que era al principio. Y recuerdo que pensé: "¿Qué es ese sonido?". Cuando íbamos acercándonos al edificio, la presencia de Dios se intensificó. Había una gran energía en su interior. La gente oraba en lenguas, aplaudía, gritaba, lloraba en el suelo. Todo lo que puedas imaginar sucedía en la atmósfera, todo a la par. Pero el sonido llamó mi atención. Esto me conmovió y comencé a temblar de adentro hacia afuera. Y fue el momento de estar en medio de un movimiento de gloria, de una atmósfera de gloria, donde había un sonido de gloria, donde nunca volví a ser el mismo.
0: Esto desencadenó lo sobrenatural en tu vida, como por ejemplo, ángeles. ¿Ángeles hablando a tu oído?
3: Bueno, después de que fui al servicio, recibí una profecía cuando estaba ahí. Y después de recibir la profecía, en esa semana fui salvo. En esa atmósfera se abrió una dimensión. Y recuerdo que una noche me vencía el sueño. Estaba como medio dormido y sentí que tocaron mi hombro. Físicamente, tocaron mi hombro. Pero cuando miré, no había nadie de pie, Sid. Y como no había nadie, Sid, pensé: "Volveré a dormir. Tal vez me volví loco". Pero volví a sentir que me tocaron. Y cuando volví a sentirlo, un ángel me habló. Pude escucharlo con mis oídos, no con mi espíritu, sino con mis oídos. Pude sentir con claridad el aliento del ángel en mi oído. Y esto es lo que dijo el ángel: "Soy un ángel del Señor y me enviaron para darte un mensaje". Pero cuando empezó a decir el mensaje, ya no escuché las palabras. Agua entró en mi oído, pero entró en la parte más íntima de mi ser. Me llenó. Y sentí que aumentaba mi peso mientras el agua se vertía en mí. Y

0: Al instante después de ese día, los reinos de misterios y secretos se abrieron ante mí.
1: En el año 2014 pasaste por un momento difícil. Lo que encontraste fue que en el lugar que por lo regular tenías una visita de Dios, tú estabas listo para dejar tu, y luego decidiste: voy a incrementar mi tiempo orando en lenguas. ¿Qué sucedió?
0: Tuve un tiempo difícil. Quería rendirme. Parecía que nada funcionaba en mi vida. Pero tengo algo en mis instintos. No me gusta renunciar. Y aunque quiera hacerlo, me negué a hacerlo. Y decidí, déjame orar en lenguas. No puedo decirte cuántas horas al día lo hice, pero te diré esto. Cada momento de ocio que tuve, lo único que hice fue orar en lenguas. Y como estuve orando en lenguas, no me di cuenta de que sería introducido a una dimensión de fuego glorioso. Y lo que sucedió fue que el tiempo que estuve orando en lenguas se abrió un encuentro con Dios. Cuando iba a dormir, era cuando a Dios le gustaba encontrarse conmigo. Y en el lugar donde estaba medio dormido, escuché la llamo la voz interna audible de Dios, porque no la oí audiblemente con mis oídos, pero oí las palabras reales de Dios dentro de mi espíritu. Pero Él gritó, y gritó estas tres palabras: despertar del avivamiento. Y cuando gritó las tres palabras, fui infundido, estaba impregnado con fuego, porque el fuego cayó sobre mí. En mí, y todo lo que comencé a hacer después de esto fue definido por el fuego. Mi ADN cambió ese día. Nuestro ministerio cambió ese día. Cuando empecé a predicar, comenzó a salir fuego de mi boca. Cuando profeticé, salió fuego de mi boca. Cuando impuse las manos sobre la gente, empezó a salir fuego. Hubo momentos, Sid, en los que hablaba como lo hacemos ahora, y el fuego entraba en atmósferas enteras. Y fue por lo que recibí en el encuentro que tuve.
1: ¿Y fuiste comisionado en ese momento?
0: Sí, creo que el fuego de Dios nos comisiona. Moisés tuvo un encuentro con Dios en la zarza ardiente. Y no solo fue equipado, porque en ese encuentro recibió una impartición de las maravillas que sacudieron a Egipto. Así que después fue enviado. Es lo que me pasó para ser parte del movimiento de Dios, uno que se mueve incluso ahora.
1: Ahora, cuéntame sobre el servicio en Dallas en 2018, cuando un ángel te colocó un abrigo. Explica qué pasó.
0: Estaba en un servicio y no ministraba, solo estaba participando. Fue un servicio de oración y mientras orábamos, podía sentir la presencia de Dios posándose sobre la habitación. La presencia se incrementó y lo que pasó después fue que estaba de pie y sentí que me colocaron algo pesado sobre mis hombros. Parecía como si estuvieran vistiéndome. Y como estaban vistiéndome, me impulsé hacia adelante y el pastor estaba viéndome y dijo, hay un ángel parado detrás de ti y está dándote un manto. Un manto te está cubriendo en este momento. Y después del servicio, la gloria de Dios se manifestó de una manera inexplicable.
1: Te diré algo, quiero enterarme, pero Chaz ahora vive en la atmósfera de Dios, de gloria. Dice que esto es normal y es para todos los que tienen hambre. Chaz lo llama su mejora sobrenatural. Esta mejora sobrenatural es para ti. Vuelvo enseguida.
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1: Antes de que regresáramos del corte, dijiste lo siguiente: siento el mismo fuego ahora. ¿Qué significa esta frase?
0: Muchas veces, cuando siento esto, puedo indicar los servicios en los que Dios vendrá sobre mí, ya sea antes del servicio o la noche anterior al servicio. Y es el mismo manto. El Señor dijo, cuando esto pase, será el mismo manto que te cubrió en el servicio de Dallas. Y cada vez que esto sucede, es cuando veo más milagros. Es cuando los ojos ciegos se abren.

0: cuando los oídos sordos se abren, es cuando incluso empiezo a predicar, sin importar dónde esté la gente en la habitación. Los que tienen hambre son ministrados en el espíritu, similar a María Woodworth.
1: Ocurre lo mismo contigo. ¿Qué sucede con los miembros de tu congregación? ¿Qué está pasando con ellos?
0: Bueno, te diré esto. Son un grupo salvaje. Tienen mucha hambre. Y recuerdo, es un ejemplo para explicarlo. Estaba en un servicio y el reino de la gloria solo se abrió. El fuego de Dios estaba en el lugar del servicio. Sentí que Dios dijo que orara por los profesionales de la medicina. Así que llamé a cualquiera que trabajara en este campo, porque creí que tenían más acceso para orar por los enfermos. Y por lo que dije, una oración de impartición de sanaciones y milagros. Y oré para que la gloria de resurrección se activara en las personas por el fuego del Espíritu. Y una mujer, profesional de la medicina, se acercó y cuando subió recibió oración. Fue la primera vez que la vi. 2 semanas después regresó al servicio, pero al final literalmente interrumpió el tiempo de ofrenda. Le llevamos un micrófono y cuando tomó el micrófono dijo: soy técnico quirúrgico. Estoy en la sala de cirugía cuando intervienen a alguien. Y cuando estaba en una cirugía, un hombre murió y los doctores intentaron resucitarlo, pero fue inútil. Y estaban a punto de declararlo muerto de manera oficial. Pero la mujer recordó la impartición que ella recibió en el servicio, la oración de impartición. Y en cuanto lo recordó, comenzó a orar por él. Y el hombre resucitó por la gloria de la resurrección de Jesús, a través de la impartición. Así que el fuego es contagioso. El fuego no se puede evitar y se expande en todo.
1: Hablando de fuego, háblame acerca del ebrio musulmán que entró en tu congregación.
0: Bueno, sí, tuvimos un servicio y solo estaba predicando y la unción era fuerte, pero no esperaba lo que sucedió aquel día. Subió al púlpito y de pronto interrumpió el servicio y comenzó a hablar sobre cómo, por lo general, todos servimos al mismo Dios y cómo no hay diferencias en nuestro Dios. Y dije: bueno, te respeto y te quiero, pero quiero que sepas esto. Mi Dios responde por fuego. Y dijo: bueno, no estoy de acuerdo. Y cuando empezó con la teología: pero hay una generación a la que no alcanzarás con la teología. Esta generación necesita demostración. Y dije: bueno, haré esto, te desafiaré. Dios mío, la unción que sientes ahora es el fuego de mi Dios. Dije: pondré mis manos sobre ti. Y cuando te caigas, quiero que sepas que este es mi Dios. El hombre no era un religioso que fuera a la iglesia. No era alguien que fuera a servicios de avivamiento. Era un alcohólico musulmán. Iba acercando mi mano hacia él y cayó. Y cuando cayó, él estuvo en el suelo por 5 minutos. Y cuando al fin se levantó, la mirada en su rostro, no lo podía creer. Y el fuego de Dios tocará a los incrédulos también. Se acerca el día en el que la gente entrará a nuestras iglesias, se encontrará con nosotros, nos verá en los medios, nos verá en las redes sociales, e incluso los incrédulos sentirán el fuego del Espíritu Santo.
1: ¿Sabes lo que me agrada del ministerio? Es maravilloso que estas situaciones le pasen. Pero le pasa lo mismo a los miembros de su congregación. Caminan en milagros, están yendo al cielo. Acabas de enterarte de casos de resurrección. Esto es normal. Sé breve. Háblame de los 3 tipos de fuego sagrado.
0: Cuando viene el fuego de Dios, empiezo a notar que cuando el fuego se manifiesta, porque es una manifestación de la gloria de Dios, lo leemos en toda la Biblia, en un patrón. Pero empiezo a notar que hay diferentes tipos de fuego. Cuando desciende el fuego, viene con un propósito diferente. He visto tiempos donde el fuego de Dios vino y se conectó con el temor del Señor. Y lo que descubrí fue que la gloria, cuando viene el temor del Señor, muchas veces esto se asocia a reinos muy altos de gloria. Y por esto muchas veces en la Biblia leemos: cuando la gloria se manifestó, la gente tuvo miedo o vieron a un ángel que llevó el temor del Señor y tuvieron miedo. Leemos la transfiguración de Jesús en la montaña. Los 3 hombres, los 3 discípulos, se estremecieron y temblaron de miedo por la dimensión de la gloria que trajo el temor del Señor con ella. Y es una de las manifestaciones que veo. Lo otro que he notado es este fuego purificador, el fuego que empieza a purificarnos, el fuego que comienza a hacernos santos. No quiero ser solo alguien que se mueva con dones y profecías. Quiero ser como Cristo. Y este fuego viene y nos transforma. Es un fuego transformador. Y también hay un fuego que cuando viene sobre nosotros, enciende una pasión. Es un fuego que viene, que enciende una pasión, pero también nos da poder. Y vemos cuando el fuego activa a la gente en lo sobrenatural. David hizo una oración y dijo, «Tú, Señor, mantienes mi lámpara encendida. Tú, Dios mío, iluminas mis tinieblas». Significa que cuando viene este fuego, despierta la naturaleza parecida a Dios en nuestro interior. Y vemos cómo fluye fuera de nosotros lo que está en la Biblia, incluso en los días modernos, solo por el fuego. Algunos necesitan más fuego. Tienen mucha teología, pero necesitan más del fuego.
1: Bueno, ya sabes que la gloria es un arma de dos filos. Sí, las cosas buenas pasan, pero sí, todas las cosas malas salen a la superficie. Y prefiero deshacerme de las cosas malas ahora que esperar hasta que la gloria del Dios vivo, el temor del Dios vivo, descienda sobre mí. Quiero que digas esta oración conmigo en este momento. Créela con lo mejor de tu capacidad. Dila en voz alta, porque Dios te ha llamado a experimentar su gloria. Repite en voz alta, querido Dios.
0: Querido Dios.
1: He cometido muchos errores.
0: He cometido muchos errores.
1: Por lo que lo siento mucho.
0: Por lo que lo siento mucho.
1: Creo que. La sangre de Jesús.
0: La sangre de Jesús.
1: Es más que suficiente.
0: Es más que suficiente.
1: Y lava todo aquello en lo que me he equivocado y he hecho.
0: Y lava todo aquello en lo que me he equivocado y he hecho.
1: Y estoy limpio.
0: Y estoy limpio.
1: Es muy bueno estar limpio.
0: Es muy bueno estar limpio.
1: Jesús, ven y vive en mi interior.
0: Jesús, ven y vive en mi interior.
1: Te hago mi Salvador.
0: Te hago mi Salvador.
1: Te hago mi Señor.
0: Te hago mi Señor.
1: Amén.
0: Amén.
1: Ahora no sé tú, pero no puedo esperar a que veas lo que Dios le hizo al supremacista que interrumpió el servicio de Chaz. No querrías estar en su lugar. Vuelvo enseguida.
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1: De acuerdo, nos tienes al borde de nuestro asiento. El supremacista entró a tu congregación, se subió al púlpito contigo, estaban cara a cara. Ay, ¿qué sucedió?
0: Bueno, Sid, este no fue un momento feliz para mí al principio.
1: Estoy seguro.
0: Puedes imaginar lo curioso que fue. Y no me di cuenta de que estaba desde el inicio. Entré al servicio y en ese momento estaban adorando. Y cuando subí al escenario, sentí en mi espíritu hablar del buen samaritano. Y empecé a hablar del buen samaritano y empecé a tratar el tema de la división racial. Y de pronto, este gran... Me refiero a alguien imponente. El hombre es enorme. Se levantó y debe medir 1.80 metros. Se perdió su vocación como titán de la NFL. Y se levantó y caminó de manera agresiva hacia mí. Y vi al hombre caminar hacia mí. Y todo excepto orar en lenguas fue lo que pensé. Estaba aterrorizado. Entonces pensé, bueno, espero poder defenderme hoy, no lo sé. Y todos los hombres de mi iglesia no lo detuvieron. Todos lo dejaron acercarse. Así que se acercó y una vez que se paró frente a mí, me dijo, odio a los negros.
1: Yo odio a los
0: Pero
1: negros.
0: Pero de pronto fue como si lo detuvieran. De pronto sentí que la presencia del Señor cubrió la habitación y fue intenso. Y pude ver al hombre en una especie de guerra mental. Y de pronto, la presencia del Espíritu pasó sin que yo dijera algo. Esto se trató solo de él caminando y acercándose. Fue como si el Señor dijera, es hora de tocarlo. Y empezó a llorar. Una lágrima brotó de sus ojos. Y luego de repente, este hombre que me dijo, odio a los negros, dijo: lo siento.
3: Lo siento, te ofrezco una disculpa.
0: El poder de Dios, el temor del Señor, el reino de la gloria no solo hace milagros. No se trata solo de milagros como las sanaciones. No es solo el cambio de patrones climáticos. Destruye los muros de división. Las cuestiones que nos dividen y nos separan, incluso en la cultura actual, lo que está pasando en todo el mundo con razones diferentes para la división, la gloria es la respuesta.
4: ¿Por qué no has hablado con nuestro presidente? Los últimos presidentes. ¿Dónde estás cuando te necesitamos? ¿Dónde estás? Hablarás con las personas de nuestro estudio y con los que nos están viendo ahora. Y libera el fuego. ¿Están listos para el fuego? Ahora.
0: Quiero que sepan esto, los que nos están viendo, los que nos escuchan, les hablé de que el fuego de Dios es contagioso. Piensen en la iglesia primitiva. Ellos nacieron en el fuego, estaban sumergidos en el fuego. Cuando vino el fuego de Dios, fueron bautizados en el Espíritu Santo, pero llevados a la profundidad de la dimensión de la gloria de Dios. Es lo mismo que les sucederá. No solo se trata de una sensación. Están a punto de ser activados en la profundidad del reino de gloria. Están a punto de pasar ahora. Padre, en el nombre de Jesús, oro por la gente que nos está viendo en todo el mundo. No importa dónde se encuentren. Estoy liberando una impartición del fuego del Espíritu. Yo libero y llamo a los mantos de fuego que bajen del cielo para que caigan sobre esta generación, para que comiencen a caminar y sean activados en la dimensión de lo sobrenatural. Están a punto de resucitar, de sanar a los enfermos, a punto de profetizar. Hablarán con el corazón y la mente de Dios. Serán un hijo que se manifestará. Dios liberará el fuego sobre ustedes. Y digo que se activen en este momento en fuego. Y este día lo libero en el nombre de Jesús.

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7: El balón oficial de la Copa Mundial de la FIFA 2026 es el Adidas Trionda. Tri, tres países, y Onda, la ola de la alegría, con gráficos que incluyen símbolos como la hoja de arce de Canadá, el águila verde de México y estrellas azules de los Estados Unidos. Cuenta con la tecnología Kinetic Ball de Adidas, que utiliza un chip de 500 Hz para enviar datos en tiempo real al sistema de videoarbitraje. Está fabricado con una superficie en relieve termoellada para mayor precisión y estabilidad, incluyendo toques dorados que hacen referencia al trofeo del torneo. Su diseño innovador se caracteriza por cuatro paneles con formas fluidas que simulan olas, integrando los colores rojo, verde y azul para representar a las tres naciones anfitrionas.
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1: Quiero llevarlos al segundo libro de Reyes, capítulo 2, versículos del 1 al 6. Hemos estado arrancando este tiempo con prédicas acerca del profeta Eliseo. Y Eliseo tiene muchas bendiciones, muchas lecciones para nosotros, Elías también, que podemos hablar. Y quiero que comencemos leyendo la palabra del Señor. Léala conmigo, dice: cuando el Señor estaba por llevarse a Eliseo en un torbellino, Elías y Eliseo estaban en camino desde Gilgal. Seguimos. Y Elías le dijo a Eliseo: quédate aquí. ¿Qué le dijo? Porque el Señor me dijo que fuera a Betel. Eliseo respondió: tan cierto como el Señor vive y que tú vives, nunca te dejaré. Así que descendieron juntos a Betel. Esto es poderoso. Se trata de la historia de Eliseo y de Elías. Elías era un gran profeta, un profeta de Dios. Yo le digo a ustedes el nombre de Elías. ¿Y quién piensan ustedes con Elías, el profeta? Un hombre de Dios, un hombre que hablaba y fuego caía del cielo cuando 400 y puf de profetas de Baal no pudieron producir fuego. Elías clamó a Dios y fuego del cielo cayó. Era un gran profeta, un gran hombre de Dios. Y en este segundo de Reyes, capítulo 2, nosotros estamos viendo el final del ministerio de Elías, el fin de su ministerio. No iba a morir, pero el Señor se lo iba a llevar. Dios le dijo a Elías: anda y unge a Eliseo para que sea tu sucesor, para que tome la unción y camine adelante haciendo la obra del Señor. Ser un siervo de Dios es una bendición. Es llevar la palabra del Señor, es compartir de Dios con otras personas y es un regalo. Este pasaje se trata de delegar lo que Dios tiene para nosotros. Y cada vez que Elías le decía a Eliseo: quédate aquí porque Jehová me ha enviado a, le dijo a tres lugares: Gilgal, Betel, Jericó. Dice que Eliseo le contestaba: vive Jehová y vive tu alma, que no te dejaré. Repita conmigo eso: vive Jehová y vive tu alma, que no te dejaré. Cada vez que eso pasaba, Elías le decía: quédate aquí. Pero Eliseo no quería soltar a Elías. Todo en la Biblia está escrito para enseñarnos a nosotros lecciones. Lo que para mí significa el Salmo 23:1, posiblemente para usted signifique otra cosa. A cada uno el Espíritu Santo, que es el propio intérprete de la palabra, el único intérprete de la palabra, Él le da a usted lo que usted necesita escuchar. Cada uno de nosotros va a recibir eso. Pero yo quiero compartir con ustedes dos pensamientos que yo veo en estos pasajes. Puede ser que usted saque más cuando usted llegue a su casa y se ponga a estudiar esto nuevamente. Pero esos diálogos entre Elías y Eliseo son diálogos importantes, diálogos que uno puede ver. Y la primera lección es que yo veo es que Elías estaba queriendo ver si de verdad Eliseo quería lo que el Señor le iba a entregar. Eliseo estaba siempre al lado de Elías, pero uno no sabe, uno no conoce el corazón de la gente hasta cuando las personas son probadas. Cuando somos probados, que pasamos por algo difícil, entonces conocemos qué tenemos nosotros adentro, cómo somos, si de verdad queremos a Dios, amamos a Dios. Usted tiene muchos amigos que le han dicho a usted: yo soy tu amigo hasta lo último de la tierra y más allá de la luna. Pero cuando lo necesita: mira, fíjate que necesito algo urgentemente tuyo. Ay, yo no puedo. Lo siento mucho. Y Dios está buscando verdaderos hijos, verdaderos servidores, que cuando Él nos pida algo, nosotros le digamos: heme aquí, Señor, envíame a mí. Gloria a Dios. No se nos entregan las victorias fácilmente. Las victorias nos cuestan. Eliseo estaba esperando una doble porción de la unción que tenía Elías. Eliseo estaba esperando llevar adelante un ministerio tremendo. Y es más, el ministerio que tuvo Eliseo fue más grande que el ministerio que tuvo Elías. Eso así funciona con Dios. Lo postrero siempre será más grande que lo primero. Amén. Lo que viene es mayor que lo que pasó. Porque tenemos un Dios de misericordia que todos los días renueva sus misericordias para ti y para mí, para cada uno de nosotros. Al pueblo de Israel le entregaron una promesa. ¿Usted se acuerda cuando Dios le dijo a Moisés? Moisés, yo les voy a entregar a ustedes todo lo que ustedes están viendo. Todo lugar que pisare la planta de vuestros pies va a ser vuestro. Pero fue la entrega. Sin embargo, ellos tuvieron enemigos. Tuvieron que luchar contra gigantes. Ese pueblo tuvo que luchar contra enemigos. ¿Qué es lo que quiero decirte? Que por más que Dios te haya hecho a ti promesas, el Señor va a cumplirlas, pero puedes estar seguro que en este mundo vas a tener aflicciones, vas a tener luchas, pero hay que ser persistente y caminar adelante con el Señor. Tenemos que estar preparados para la unción, para lo que Dios nos quiere dar. No recibiremos bendiciones si primero no somos procesados. Dios te quiere entregar promesas, bendiciones, pero vas a ser probado para ver si puedes manejar y administrar todo lo que Dios nos da. Cuando la iglesia estaba creciendo, yo me acuerdo que éramos poquito en la iglesia, casi se puede decir que era mi familia nada más, y unos Eva, Daira, y de ahí ya casi más nadie. Y cuando nosotros empezamos, yo tenía estos sueños de ustedes, yo estaba embarazada de ustedes en realidad. Amén. Sí, ya yo los pensaba, ya yo los tenía. Y algunos no habían ni siquiera nacido, pero Dios los trajo a este mundo. Y cuando yo le decía a Dios, Señor, pero es que yo quiero más gente, quiero más personas, el Señor me habló y me dijo, te las voy a entregar cuando estés preparada. Cuando estés preparada. Mientras no estés preparada, no te lo voy a entregar. Sería un desastre pastorear si yo no hubiera estado preparada, espiritualmente hablando. Igualmente, tú no le puedes entregar una compañía tuya que tanto has trabajado a tus hijos si tus hijos no están preparados. Llevarían la compañía al fracaso en menos de lo que tú te imaginas. Entonces, uno ve que atraviesa cosas en la vida y no se da cuenta que simplemente el Padre Celestial te está preparando. Te está haciendo más fuerte. Cada vez que Eliseo recibía un no de Elías que le decía, quédate aquí, Eliseo, vive tu alma. Yo me imagino así, como a buen panameño. Vive tu alma, que no te voy a dejar. No te voy a soltar. Ahora, en esta época, en estas generaciones, vivimos mucha gente vive un evangelio muy cómodo. Los primeros no, las primeras puertas que se cierran, la gente se enfría. La gente dice, mejor te veo por YouTube. En mi época, me acuerdo que los domingos, dos cultos en las noches. Uno iba en la mañana a la iglesia, y yo estaba niña, y me acuerdo que mi mamá, que era pastora allá en las montañas de Las Ollas, que no había carretera, nos metían hasta allá con lodo hasta aquí. A las 3 de la tarde te sacaban las coloradillas que habías agarrado. A las 4 te dormías un ratito y a las 6:30 rumbo para la iglesia. Entonces me formaron, se fija, hay más personas en este lugar de calibre, de ese tipo de calibre fiel con el Señor, de los que no se cansan. Hay gente en este lugar así. Amén. Que estamos firmes con el Señor. Entonces, todas esas cosas que tú atraviesas en la vida te hacen más fuerte. No es que Elías estaba rechazando a Eliseo, simplemente estaba tratando de formar a Eliseo para que Eliseo pudiera aprender cuando viniera Gilgal, Betel, Jericó. ¿Cuántas veces Dios te dice a ti no? ¿Te ha dicho Dios alguna vez no a ti? ¿O todo te lo da? No, a nadie. Ni tampoco tú le dices que sí a tus hijos, ¿verdad? A todo lo que te pidan. Papá, quiero tal cosa. Claro que sí. Claro que sí. Papá, voy a venir, llegar a las 3 de la madrugada. Claro que sí. El que ama aprende a decir que no. Para cuidar, para proteger. Y nosotros vemos a un Elías que está diciéndole a Eliseo, quédate aquí, quédate aquí. Y Eliseo lo agarró con...

reto y le decía, vive Jehová, que no te voy a dejar, que no te voy a dejar, no te voy a dejar. Y ¿sabes qué? No lo dejó, no lo dejó. Que cuando seamos atravesados por el colador de Dios, por la licuadora del Señor, cuando Dios nos diga no a esto, no a aquello, no a lo otro, nosotros

aprender. Se imagina todas las lecciones que aprendió Eliseo al lado de Elías. Y yo le pregunto, ¿qué hora es? Es la hora de seguir a Cristo. Es la hora de no retroceder porque se nos cierran unas puertas. Es la hora de no desanimarnos por nada en el mundo. Es la hora de no echar para atrás para el mundo, sino que debemos seguir adelante con Cristo y creer que en Dios todo se puede. ¡Gloria a Dios! Mire, yo había preparado mi prédica, ya se me quedó. ¿Qué le parece? Desde las 2 la puse en la cartera, pero me traje otra cartera. Y yo entendí, hay alguien que no quiere que yo comparta esto, pero quiero dejártelo. Pero mientras estaba estudiando esta prédica y hablar de la permanencia de Eliseo, de la fidelidad, de la lealtad de Eliseo, del proceso de Eliseo, mientras estaba eso y se fue la prédica, usted la tiene ahí en el QR, vas a notar que esta parte que te voy a decir no está incluido, porque esto fue una revelación después. Pero mira esto, dice que, vamos a ver el versículo 1, aconteció que cuando quiso Jehová alzar a Elías en un torbellino. O sea, ¿qué momento era? El momento de un torbellino. Aquí lo tengo, el torbellino. A ver, ponme el torbellino. Ok, hágase la idea de un torbellino. Un pequeño huracancito. Que dice la ley de Newton, dice que un objeto fijo es atraído por uno que está en movimiento. Hay otras explicaciones físicas sobre las presiones y lo que se mueve dentro de un torbellino. Pero mientras yo estaba orando, el Señor me habló lo siguiente. Elías estaba para irse con el Señor en un torbellino. El Señor quiso llevarse a Elías, pero no pudo. ¿Por qué no pudo? Porque Eliseo estaba con Elías. Si Eliseo sigue caminando con Elías al lado del torbellino, ¿qué hubiera pasado? El torbellino, ustedes son inteligentes, dense un aplauso. El torbellino se lo hubiera llevado. ¿Sí o no? El torbellino, porque cuando vienen los torbellinos, los huracanes arrasan con todo. Y en la calidad de padre profético de Eliseo, Elías estaba protegiéndolo. Porque Eliseo, en su pasión de querer, es que no te voy a dejar, vive Dios que no te voy a dejar, voy a estar aquí pegado a ti. Pero Dios tenía otro plan. Dios tenía el plan de llevarse a Elías. Pero es que si usaba el torbellino, también se iba a llevar a Eliseo. Pero Eliseo resulta ser que sus días aquí en la tierra no habían terminado. El ministerio de Elías sí estaba por terminar, pero el ministerio de Eliseo apenas estaba por comenzar. El que tiene oído para oír, oiga lo que dice el Espíritu a la iglesia. Muchas veces las personas están apuradas. Yo quiero servir, yo quiero servir, yo quiero servir, yo quiero servir. Pero a algunas personas Dios los tiene sentado como en el taller de un alfarero. Esto lo dije la semana pasada. En una tablilla. Y están en la tablilla. ¿Y por qué no me usan? ¿Y por qué no me usan? Si yo puedo brillar, si yo puedo predicar mejor que la pastora, ¿por qué no me usan? Si yo puedo hacer esto y aquello. Pero está sentado en una tablilla. ¿Por qué? Porque Dios tiene un plan para ti grande, precioso. Porque mientras estás ahí, Dios te está formando. Está haciendo que la vasija de barro, cuando entre en el fuego, no se rompa. Si esa vasija no se hace fuerte, a la más corta presión se va a romper. Pero Dios, cuando te dice no, es por alguna razón. Y cuando te dice quédate allí,
es por una razón.

pero a nosotros nos toca decirle: vive mi alma y no te dejaré, que no te voy a dejar. Seguir con el Señor es un asunto de tiempo, es un asunto de saber que Dios tiene nuestra vida en sus manos, que todo está bajo el control del Señor. Es un asunto de saber que Cristo pagó un precio y que si Dios amó tanto al mundo que entregó a su único Hijo unigénito, ¿qué no te va a entregar a ti? Pero si no te lo ha entregado todavía, es porque Él considera que todavía tú no estás listo. No es hora para ponerse enojado con Dios, no es hora para lamentar, sino para decirle: Señor, no te voy a dejar. Voy a caminar contigo todo el tiempo. Voy a servirte con mi pasión, con mi corazón. Elías actuó porque sabía que ese torbellino no formaba discípulos. Ese torbellino cerraba ciclos, ciclos de la vida de Elías. Y Eliseo tenía que recibir su manto, su unción, pero al tiempo preciso de Dios. Tú sigue adelante buscando del Señor, clamando a Dios, y tú vas a ver las respuestas del Señor. Dios es precioso, Dios es maravilloso. A veces no nos gusta ver a Dios con el machete de jardinero, pero el Señor nos está puliendo, nos está podando, y hay que decirle a Dios: quítame de mi vida todo lo que tú quieres quitarme. Porque si tú estás trabajando en mí, yo voy a ser mejor hija, mejor cristiana para servirte, Señor. La gloria para Dios. Dale el aplauso al Señor. Pongamos de pie, vamos a ponernos de pie. Señor, enséñanos. Pero ¿sabes qué sí hace falta? Hacen falta siervos, gente para servir. Alguien hablaba conmigo y me decía: pastora, necesitamos personas en los ministerios. Alguien de niños me dice: me falta más gente para servir con los niños. Hablaba con la esposa de Camilo, me decía: nos hace falta líderes de adolescentes. Lo que quiere decir que hay trabajo. Si tú quieres trabajar, hay trabajo. Pero ahí en el trabajo van a venir momentos difíciles. En el trabajar a Dios van a venir situaciones difíciles, pero no te rindas, porque Dios paga bien. Servir a Dios es maravilloso, y sirva a Dios. Ofrézcase para trabajar con los varones, con mujeres de excelencia, en algo, con Jesus Team, los jóvenes. Ofrézcase y diga: yo quiero ser útil. ¿Sabes qué? Yo soy pastora, pero yo pagaría para hacer esto. Es más, comencé esta iglesia cuando no me pagaban ni un real por años, y ni me interesaba que me pagaran, porque yo amo servir a Dios. Te amo servir a Dios. Ame usted, ofrézcase como voluntario, que Dios está buscando a los Eliseos en este tiempo. Amén. Y quiero invitar a los Eliseos a pasar adelante y decir: heme aquí, aquí estoy. Véngase al altar.

Esto es personal. Habla con tu Señor ahí donde estás y dile: Señor, yo quiero ser como Eliseo. Quiero recibir ese manto. Quiero hablar de ti. Quiero caminar contigo. Quiero ser testigo. Quiero poder llegar a un joven que perdió su hacha, a una viuda que está endeudada. Quiero poder hacer milagros en tu nombre, traer esperanza al corazón de las personas. Quiero llevar tu palabra y ayudar a la gente que está alejada. Úsame, Señor, y el Señor te va a usar, porque tú eres instrumento precioso en las manos del Señor. Porque cada uno de nosotros tiene una unción especial que Dios le regaló. No queremos ser Billy Graham, Gigi Ávila, queremos ser nosotros, usados por el Señor. Tú, usado por el Señor, sin parecerte ni imitar a otra persona, tú, con tu unción, con tu forma peculiar, sirviendo a Dios. Pero no por el camino fácil, sino por el camino del negarnos a nosotros mismos, de tomar nuestra cruz si es necesaria cada día y seguir al Señor. Así que dígaselo al Señor: me niego a mí mismo, me niego a mí misma. No necesito más comodidad, no necesito más días libres. Lo que necesito es servirte, amarte, mantenerme conectado contigo. Eso es lo que necesito. Porque si tú buscas primeramente el reino de Dios y su justicia, todas las demás cosas van a ser añadidas. Y esta obra, la obra en Panamá, la obra en Colombia, en Venezuela, en Costa Rica, en Estados Unidos, es el campo ministerial de tu Padre Celestial. Allá en Cuba están necesitando ayuda, clamando por socorro. Y que Dios te use a ti para llevar esa palabra de esperanza, para hablar con las personas. Dígale: Señor, heme aquí, la gente en la Plaza 5 de Mayo, la gente en Putapaitilla, alguien en un elevador necesita escuchar una palabra. Oh, bendito sea el Señor. Dile: Señor, heme aquí estoy para hablarle a los que conozca, a los que encuentre, y traerles esperanza en tu nombre.

Señor, bendice a tu pueblo en el nombre de Cristo Jesús. Que una unción especial tuya sea derramada sobre cada uno de ellos. Señor, llévate todo día de angustia y trae un canto y una canción para cada vida. Que tu Espíritu Santo sea el motor de nuestra vida, quien nos hable, quien nos dirija, quien nos inspire. Aquí estamos, Señor. Permite que tu pueblo reciba fuerzas sobrenaturales, fuerzas como la de un búfalo, una unción.

0: donde no se cansen, Señor. Ayúdales, ministrales. Derrama aceite sobre cada uno de ellos. El que está enfermo reciba sanidad, la sanidad que Cristo compró para nosotros en la cruz del Calvario. Señor,
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0: La Copa Mundial de la FIFA 2026 se perfila como el evento deportivo más avanzado tecnológicamente hasta la fecha, con una integración sin precedentes de inteligencia artificial, análisis de datos en tiempo real y conectividad avanzada para mejorar tanto el juego como la experiencia del aficionado. La inteligencia artificial para el arbitraje y el juego se implementará una versión evolucionada del fuera de juego semiautomatizado que utilizará cámaras de alta velocidad en las cubiertas de los estadios para rastrear 29 puntos del cuerpo de cada jugador 50 veces por segundo. Esa reconstrucción tridimensional será procesada en servidores instalados físicamente en los estadios, evitando la latencia y acelerando la toma de decisiones. El objetivo, eliminar errores milimétricos sin interrumpir el ritmo de juego. Los árbitros podrán explicar sus decisiones por el altavoz con gráficos 3D generados por la inteligencia artificial.
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1: Vamos a nuestro Dios que nos permite una vez más entrar a sus hogares, a sus automóviles, a su corazón, que nos permite atraer su presencia y compartir junto a usted este tiempo de oración, este tiempo de intercesión, de clamor, de humillación delante de nuestro Dios. 207-112-207-113. Llámenos y nos uniremos a sus peticiones, porque conocemos a un Dios que oye, pero que también responde. La palabra del Señor en el Salmo 66. Aclamad a Dios con alegría toda la tierra. Cantad la gloria de su nombre. Poned gloria en su alabanza. Decid a Dios cuán asombrosas son tus obras. Por la grandeza de tu poder se someterán a ti tus enemigos. Toda la tierra te adorará y cantará a ti, cantará a tu nombre. Venid y ved las obras de Dios, temible en hechos sobre los hijos de los hombres. Volvió el mar en seco, por el río pasaron a pie. Allí él nos alegramos, allí en él nos alegramos. Él señoreará con su poder para siempre. Sus ojos atalayan sobre las naciones. Los rebeldes no serán enaltecidos. Luego en el verso 16 dice la palabra del Señor: Venid, oíd todos los que teméis a Dios, y contaré lo que ha hecho a mi alma. A él clamé con mi boca y fue exaltado con mi lengua. Si en mi corazón hubiese yo mirado a la iniquidad, el Señor no me habría escuchado. Mas ciertamente me escuchó Dios, atendió a la voz de mi súplica. Bendito sea Dios que no echó de sí mi oración, ni de mí su misericordia. Gracias, Señor, por esta palabra. Gracias porque bendice nuestra vida. Gracias, Señor, porque tú eres nuestro Dios, el de los hechos poderosos. Por eso te alabamos, por eso venimos a este encuentro contigo en esta madrugada. En esta madrugada de amor, en esta madrugada de misericordia, en esta madrugada de respuestas. Venimos a buscarte, Señor, con un corazón sincero. Venimos a derramar nuestra alma, a abrir nuestro corazón, a decirte: Padre, queremos tener una relación contigo, Dios, íntima. Queremos, Señor, despojarnos de todo peso. Queremos correr a ese encuentro, Señor. Gracias, gracias por la oportunidad. Gracias, Señor, porque tiempo y ocasión acontecen a todos. Para todos los hombres en esta madrugada. Para todo aquel que atiende a tu voz, que mira las oportunidades, no como algo distante, sino como algo que tú quieres que aprovechemos. Estamos aquí una vez más, Señor, y queremos alabarte y exaltarte desde este lugar en el santuario Silo de la comunidad apostólica Osana en la ciudad de Panamá. Queremos glorificar tu nombre, Señor. Queremos decirte gracias porque nos has traído con propósito. Gracias, Señor, porque queremos ser libación en esta madrugada sobre el sacrificio que fue perfecto. Queremos derramar nuestra vida.

vida, nuestra alma. Queremos presentar nuestra adoración, Señor, nuestra alabanza. Señor, esas peticiones que están en lo profundo de nuestro corazón, queremos adorarte y exaltarte. Queremos hacer vallados, Señor, pero necesitamos que tu Espíritu Santo nos ayude, que el ayudador divino aparezca, que fluya, paracleto divino, consolador, quien nos enseña a orar, a pedir como conviene. Queremos en esta madrugada, Señor, ser más que voz, ser más que sentimiento, ser convicción que existe un Dios en los cielos, alto y sublime, el Santo de Israel, el que tiene control de todas las cosas, que nos ayude, porque queremos interceder, porque queremos ponernos entre los vivos y los muertos. Queremos traer el cielo a la tierra. Que tus promesas se cumplan, Señor. Queremos abrir los cielos. Que sea tocado aquel hombre, aquella mujer que necesita buscarte, que necesita tener un encuentro contigo. Esa familia, Padre, en duelo, en dolor, en angustia. Te necesitamos, Señor. Necesitamos que sea tu Espíritu Santo que nos ayude. El Consolador, el Paracleto, que tome control de cada palabra que salga de nuestra boca. Que tú pongas el querer como el hacer en nuestros corazones. Que bendigas a las vidas que se unen a esta red global de oración. Que los bendigas con tu presencia, Señor. Que los bendigas con un toque sanador. Que liberes las vidas. Que liberes la familia. Que liberes los hijos. Señor, que hagas tu obra mientras estamos orando. Que traigas a nuestra memoria tus promesas. Porque eres Dios que prometiste, pero también eres Dios que cumples tus promesas. Que tienes un tiempo oportuno y el tiempo oportuno es el tiempo de propósito. Es el tiempo perfecto, Señor. Oramos desde este santuario, desde este lugar. Oramos, Señor. Declaramos tu señorío y tu grandeza. Te pedimos perdón, Señor, por nuestra falta, por nuestros pecados. Te pedimos perdón, Señor, por nuestras debilidades. Te pedimos perdón, Señor, porque ¿a quién tenemos en los cielos sino a ti, Dios? Te pedimos perdón. Libera nuestras vidas de culpa. Oh Dios del cielo, míranos a través de la sangre del Cordero que se derramó para limpiarnos. Te damos gracias, Señor. Háganos aceptos en tu presencia, Padre. Atrae a otros mientras estamos aquí orando con cuerdas de amor. Enlázalos, Señor, como un día nos enlazaste a nosotros. Como un día, Señor, nos buscaste. Como un día nos llamaste, nos escogiste, Dios. Mira, Señor, con ojos de misericordia, que alguien vuelva a tener una relación contigo. Que alguien vuelva a tener amistad contigo. Que alguien vuelva a llamarte Padre, Señor. Oramos en esta madrugada por liberación. Oramos por cielos abiertos, que envíes la lluvia, la temprana y la tardía. Oramos, Señor, que venga el rocío, Señor, sobre nuestras vidas. Que sea tu presencia, que sea tu gracia, porque tú eres el Dios de gracia. Que sea tu gracia moviéndose a favor de esta nación, Padre, de las familias. De tu pueblo, Señor, que no sea un tiempo solo para pedir, sino para adorarte. Que sea un tiempo para exaltar tu nombre, para glorificarte, para levantar manos santas en tu presencia. Que sea un tiempo para decirte, Señor, te necesito, te amo, Señor.

Que sea un tiempo especial, que sea el mejor tiempo de este día, Padre. Que seamos punta de lanza, Señor, para abrir caminos, para que otros oren, para que otros te busquen, para que otros se deleiten en tu presencia, Padre. Que sea el fluir de tu espíritu, que no haya duda que eres tú. Que no haya duda, Señor, que estás aquí y que tu espíritu trasciende y toca más allá de nuestro entendimiento. Señor, llega con tu poder para liberar, para levantar al caído, Padre. Llega con tu gracia y tu favor, que sea tu misericordia, Señor, para alcanzar al desvalido, al que perdió las esperanzas. En esta madrugada, Señor, enlázanos, únenos a través de esta red global de oración, que no haya fuerza del mal que impida, Señor, que nos hagamos uno en tu presencia, que estemos delante de ti humillados, reconociéndote que no hay nadie como tú, que podamos llamarte, Señor, que podamos buscarte, que podamos conocer al Dios de los tiempos, conocerte y conocer el tiempo porque te hemos conocido. Oramos, Señor, que sea tu presencia, que llene este santuario, que llene esa habitación, que llene ese automóvil, que llene esa recámara donde está un hijo rebelde, que sea tu presencia, Dios. Que sea tu amor, que sea un tiempo de despertar, de avivamiento, de fluir de tu espíritu, que no quede duda que tú eres nuestro Dios, que tú respondes a las oraciones. Como decía el salmista, Señor, decimos en esta madrugada, venid y oíd todos los que teméis a Dios. Y contaré lo que ha hecho a mi alma. A él clamé con mi boca y fue exaltado con mi lengua. Si en mi corazón hubiese yo mirado a la iniquidad, el Señor no me habría escuchado. Mas ciertamente me escuchó Dios. Atendió a la voz de mi súplica. Y ese Dios buscamos en esta madrugada. Al Dios que responde a la voz de nuestra súplica. Le buscamos para tener una relación. Le buscamos para tener un encuentro. Le buscamos para ser uno con Él. Le buscamos para decirle cuánto le necesitamos. Le buscamos porque Él es el amor de nuestros amores. El amor de mi vida. El Señor de señores, el Alfa y la Omega. Quiero decirte, Señor, que tú eres el principio y el fin. Que eres Dios de toda misericordia. Es con quien yo tengo contentamiento. Que eres mi Ichi. Que eres mi marido, Señor. El que tienes cuidado de mí. Oramos. Oramos porque queremos llamarte. Porque queremos buscarte. Que se manifieste tu carácter mientras estamos orando. Que haya una mujer allí. Con rostro inclinado. En ese apartamento. En ese lugar de encuentro. Que haya un hombre. Que se atreva a decirle, Señor, yo también te necesito. También quiero que suplas todas mis necesidades. Las emocionales, las espirituales, las materiales. Eres el Dios que lo llenas todo en todo. Eres Jehová Shammah, el Dios que te haces presente. El Dios que estás aquí. Que podemos sentir tu amor y tu presencia. Eres tú mi rey, el hacedor de maravilla. Eres tú el caballero del gozo.

Eres tú el Santo de Israel. Eres el Padre nuestro que estás en los cielos. A quien decimos santificado sea tu nombre. Eres tú nuestro Señor, que llena nuestra vida, que nos da propósito, que marcas el tiempo oportuno para cada suceso, Señor. Te adoramos y te exaltamos, glorificamos tu nombre, Señor. En tu presencia hay plenitud de gozo, hay delicias a tu diestra. Queremos disfrutarte en esta madrugada, queremos disfrutarte, Señor. Queremos deleitarnos en ti. Queremos llamarte y decirte, Señor, te necesitamos. Cuán grande eres tú, mi Señor. Cuán santo eres tú. Libera nuestras vidas para adorarte. Libera nuestras vidas, Señor. A los que se unen a esta red global. Por los que oramos, Señor. Por las familias de esta tierra. Por aquellos que te decimos, Señor, mira mis hijos. Por aquellos que te decimos, Señor, mira mi situación. Por ellos te pido, Dios, que seamos liberados para entrar en un mover de adoración, de búsqueda intensa. Que seamos apasionados por tu presencia. Que seamos apasionados por despertarnos y estar contigo. Y poner toda nuestra confianza en ti, Señor. Te necesitamos, Padre. Exaltamos tu nombre, Señor. Eres el Dios que escucha. Eres el Dios que responde. Eres el Dios que dice en su palabra, clama a mí que yo te responderé. Y te enseñaré cosas grandes y ocultas que tú no conoces. Eres tú, Señor. Eres tú nuestro Dios a quien clamamos. Eres tú el Dios que buscamos. Eres el Señor. Torre fuerte es el nombre de Jehová. A él correrá el justo y levantado será. Eres el Olán. Eres el Dios eterno. Eres Jehová Jiré. Eres nuestro proveedor, te buscamos en esta madrugada, te llamamos, Señor. Queremos conocerte, no solo por la provisión que necesitamos, sino conocer a aquel Dios que no se ha cortado su mano, que no se ha detenido su poder, aunque las circunstancias y los tiempos cambien, sigue siendo Dios. Sigue siendo nuestro Dios. Queremos conocerte, Señor. Mientras estamos orando, revélate al corazón del hombre. Revélate ahí, Señor. Donde razonamos, donde hay lógica, donde hay pensamientos antiguos. Revélate, Señor. Trae lo nuevo. Manifiesta tu poder. Que alguien te conozca como el Dios de la provisión. Que alguien te conozca como Jehová Rafa. El Dios que sana el alma, que sana el cuerpo, que sana la mente, que ha sanado mi memoria, Señor, aún mi pensamiento. Manifiéstase. Manifiéstate, Señor, mientras estamos aquí orando. Que alguien te conozca, Padre. Que conozca Jehová Shama, el Dios que se hace presente en todo tiempo. El Dios que marcó las épocas, las edades, los días, los meses. El Kairos, el Cronos del hombre. El tiempo oportuno me dijiste, Señor. Que alguien sepa que hay un tiempo oportuno.

conozca el Dios de los tiempos, el que se hace presente, Jehová llama, el que llega cuando más le necesitamos, el que nos falta un encuentro, el que nos falta una cita, el que estaba aquí esperándonos, el que conoce nuestras debilidades, el que conoce por dónde estamos pasando. Llega, Señor, ahí donde hay necesidad, ahí donde hay una vida en angustia. Llega, Señor, allí donde alguien depende de una llamada, ahí donde alguien está confiando en un hombre. Venga, Señor, y responde que eres tú el Dios que hace los imposibles posibles. Ven, Señor, y fluye. Ven y restaura, Padre. Levanta, anima. Fortalece, Señor, la vida. Llénanos de tu gracia. Que esta madrugada sea diferente. Que esta madrugada sea una madrugada de transformación para nuestras vidas. Ven, Dios. Ven, que alguien diga, Jehová Nisi. Que te diga que tú eres su estandarte. Que eres el que da victoria a nuestras vidas. Que eres quien pelea nuestras batallas. Que eres quien nos protege como un escudo. Que alguien sepa que tu protección es grande, que no tiene límites. Te llamamos, Señor, a Jehová Nisi. Te llamamos, Dios. Te deseamos, Señor. Como el ciervo que brama por las corrientes de las aguas, así clama por ti, oh Dios, el alma mía en esta madrugada. Quiero decirte, Señor, que te amo. Quiero decirte, Señor, que te necesito. Que eres el Dios eterno. Que no hay nadie como tú. Que eres Jehová Sikenio. Justicia nuestra. Que estás aquí, Señor. Eres el amante fiel. Eres el padre bueno. Eres el compañero que no abandona al que se debilitó. Al contrario, lo fortaleces. Lo levantas para que siga. Tu juicio es justo, mi Señor. Tú sabes que somos polvo y que con tus manos nos formas. Eres Jehová Sabaoth. A ti te buscamos. Como el niño que busca a su padre. Eres Jehová de los ejércitos. Eres el Señor de los ejércitos. Eres el Señor de los cielos.

Eres nuestro Dios. Eres quien gobiernas en los cielos y en la tierra. Eres el Elión, el Dios Altísimo. Quiero decirte, Señor, que te estamos llamando. Eres el que está por encima de todo. Eres el más alto, eres el soberano de los cielos. Eres el soberano de la tierra. Te estamos buscando, Señor, desde este lugar. Cientos de miles, Señor, se unen a esta red global de oración para buscarte. Y mi petición en esta madrugada es que te conozcan. Que conozcan al Dios de la respuesta, el Dios de los milagros, el Dios de la sanidad. El Dios que pelea por nosotros. El Dios de los imposibles. El que abre puertas que estaban cerradas. El que saca al preso de la cárcel. El que sana al enfermo. El que levanta al paralítico. El que trae esperanza. Eres tú nuestro Dios. El Dios que estamos buscando. El Dios que queremos conocer. El Dios que nos dio su Hijo para pagar por nuestros pecados. Y que nos dejó su Espíritu Santo para que no estuviéramos solos. Por eso nos sentimos acompañados en esta madrugada. Nos sentimos llenos de su amor. Nos sentimos llenos de su presencia porque nos dejó su Espíritu. Fluye Espíritu Santo, amigo fiel. Enséñanos al Dios que está sentado en su trono. El Dios de las promesas. El Dios de amor. El Dios de misericordia. El Dios que se mueve en este santuario. Mirándonos con ojos de amor, con ojos de misericordia. El Dios que recorre toda la tierra. Oramos. Llamamos y buscamos al Shaddai. El Dios que tiene todo poder infinito. Manifiéstate, Señor. Transforma la circunstancia. Lo que se veía imposible, Señor. Transforma, Padre, mientras estamos orando. Desarraiga toda planta que mi Padre no plantó. Arranca todo lo que no es tuyo. Derriba y destruye, Señor. Porque estamos listos para edificar. Venga, Señor. Que sea tu presencia que abrace ese hombre de Dios. Que sea tu presencia que llene esa mujer. Aquella vida que piensa que ha sido en vano. Que hables allí al corazón, Señor. Porque tú eres el Olam. Porque eres el Dios eterno. El que no tiene principio ni fin.
que es el mismo de ayer, hoy y por los siglos. Eres el Olam. Te llamamos, te buscamos, queremos conocerte. Que no sea esta oración solo lectura de peticiones. Que sea entrega de corazón. Que sea renuncia. Que sea dependencia de Dios y no de los hombres. Que alguien que se une a esta red global de oración te conozca. Conozca al Dios de Abraham. El Dios de generaciones. El Dios de Isaac, el Dios de Jacob. Que alguien conozca al Dios que se revela al hombre. Que alguien sienta tu abrazo, Señor, en esta madrugada. Que alguien pueda tomar decisiones sabias porque tu presencia le llenó. Que alguien pueda correr a tu encuentro porque eres el Padre que esperas para restaurarnos. Eres tú, Jehová Roe, el Dios que nos pastorea. Estás aquí, Señor. Y tu espíritu trasciende para llegar a esa vida, a ese automóvil, a ese hospital, a esa cárcel, aún en ese aeropuerto. Hay visitas, Señor. En el paso por el canal, donde están esas embarcaciones tan grandes, los cruceros. Visita la tripulación, que conozcan Panamá no solo por el canal, sino por el Dios de Israel que está en Panamá. Visita en esta madrugada aquel que está en angustia en una cárcel, una mujer privada de libertad. Y sé que no solo hay una, hay mujeres unidas a esta red global de oraciones. Algunas, Señor, desde su propia casa, en el automóvil, que conozcan al Dios que guarda, al Dios que protege, al Dios que te muestra los tiempos y el propósito, que esconde nuestra vida en Él, que conozcan a ese Dios. Oro, Señor, que esta presencia llegue a esa vida que está en cautiverio. Dios, libera, rompe las cadenas. Aquella persona, Señor, que tiene que levantarse y tal vez no ha orado con nosotros, pero tú lo visitas como respuesta a este tiempo de oración. Tú le sanas la herida física y emocional. Tú rompes las cadenas, Señor. Mientras estamos aquí orando, milagros ocurren. Tú visitas a aquel que durmió bajo el puente. Aquellos que vimos camino acá, Señor. Tú visitas a aquel que no durmió en la cárcel porque no se pudo dormir. Tú visitas a aquel, Señor, que consumió droga toda la noche. Tú eres Dios de misericordia. Tú llegas ahí, Padre. Tú llegas, Señor, como estás aquí. Donde aquel hombre no pudo dormir en lo alto de un edificio, aunque la habitación era cómoda.

porque habían pensamientos y batallas internas. Tú llegas, Señor. Tú llegas, mi Dios. Ese es el Dios que estoy buscando en esta madrugada. El Dios que responde al campesino que está en una montaña, pero también al hombre que está en lo alto de un edificio, donde decidió vivir para no escuchar ruido. Pero tú llegas, mi Dios, tú llegas. Tú llegas ahí donde un hombre me contó un día que se mete en una lavandería de su casa para orar. Tú llegas, Señor. Tú llegas a la habitación de un joven que no se puede parar. Tú te paseas por esa casa, Señor, y miras a su madre. Tú llegas a la casa de un hombre que dice: han pasado los años, pero Dios me tiene vivo. Tú llegas a la habitación de un pastor, Señor, y lo bendices en esta madrugada. Tú llegas, mi Rey. Llegas a ese automóvil. Tú haces que las cosas se arreglen, Padre. Tú llegas a ese puesto de trabajo. Tú llegas a ese hospital. Tú llegas, Señor, donde alguien está como seguridad, pero está pidiéndote esta presencia en su vida. Tú llegas, Señor. Tú eres Dios justo. Tú diste promesas y tú las cumples. Tú eres el amor eterno. Tú eres la dulce compañía. Tú eres el amante fiel. Te adoramos, Señor. Hoy dije que contaré lo que Dios ha hecho a mi alma. Como dijo David: venid y oíd todos los que teméis a Dios, y les contaré lo que Dios ha hecho a mi alma. Me ha coronado de favores y misericordia. Oro, Señor, para que alguien pueda decir: ven que te contaré lo que Dios ha hecho a mi alma. Me enlazó con cuerdas de amor, extendió su misericordia. Me marcó los tiempos en mi vida. Toca ahí esa vida, Señor, que nos escucha. Toca esa vida, Señor, que ha sido quebrantado su corazón. Toca esa vida que dice: hoy, Señor, me rindo. Te entrego mi voluntad.

Hazte presente, Señor. Hazte presente, Padre, como estás aquí en este santuario. Hazte presente, Señor, que no quede duda.

en cada madrugada, en cada anochecer, en cada nuevo amanecer, Señor. Hazte presente. Oramos, mi Rey. Bendiga las vidas que se unen a esta red global de oración con un toque divino, con un deseo ardiente de buscarte, de estar contigo, de oírte, de tener una relación íntima. Habla, Señor, mientras oramos. Habla. Danos la ruta. Muéstranos el camino. Habla mientras oramos, Señor. Díganos. Habla, Dios, que tus siervos oyen. Habla, Señor. Mientras estamos orando, queremos oír voz de Dios. Habla, Señor. Habla, Señor. Habla lo más íntimo en nuestro corazón. Habla, Señor. Oramos, Padre, porque esta dulce presencia trascienda para llegar allá. Que alguien sea lleno del Espíritu Santo. Que alguien pueda hablar en nuevas lenguas. Que alguien pueda ser dirigido en la oración. Pero en el caminar, oramos, Dios. Bendice las vidas que están aquí presentes en este santuario, que llegaron para ser parte de este equipo de oración. Que mientras estamos orando por peticiones, que mientras estamos orando porque alguien pidió oración, tú mires las necesidades de los que están aquí, Señor. Bendícelos con tu presencia. Oramos, Dios del cielo, por un renovar, por una restauración. Oramos, Señor, porque estemos listos, preparados para tu venida. Oramos, Señor, por tu iglesia, por tu pueblo, Padre, por los que se unen a esta red global, pero también por aquellos, Señor, que están alrededor del mundo, en diferentes lugares, países, ciudades, en diferentes horarios. Sabemos que no hay límite, que tú no tienes fronteras, Señor, que tú vas más allá de nuestro entendimiento, que tú vas más allá de la geografía de un país. Oramos, Dios, por tu pueblo, por tu iglesia en el mundo entero. Que seamos amantes de la verdad, que vivamos tu palabra, que la pongamos por obra. Oramos, Dios, por los congregados en tu nombre. Que sea tu palabra nuestro alimento, nuestro sustento, nuestra medicina. Sane los que están enfermos, libera los que están cautivos, Padre. Mientras estamos aquí orando, haya toque divino, haya restauración en el alma. Aquel que está herido en su corazón, en su alma, Señor, trae sanidad a tu pueblo, a tu iglesia. Apasiónanos por ti, por tu presencia, por tu palabra. Que la pongamos por obra. Que cerremos la puerta para estar contigo. Que le callemos la voz al mundo que está en nuestro interior. Oramos, Señor. Oramos, Padre, en el nombre de Jesús. Bendiga a nuestro pastor con fuerzas nuevas, con sabiduría, con renovación en su vida, en su familia,
en el ministerio con todo lo que Él necesita.

visite con personas fieles. Aleja de él hombres malos y perversos. Venga, Señor, sobre la vida de nuestro pastor, cércalo, Dios. Lo cubrimos con oración en esta madrugada, de la coronilla a la cabeza a la planta de los pies. Bendiga a nuestro pastor Edwin Álvarez, bendiga a la pastora Dalis, bendiga a su familia, a sus hijas, a sus nietos, sus seres queridos, los que están cerca, los que están lejos. Bendiga la obra de sus manos, Señor, donde duerme, donde se levanta, donde come, donde sale, donde maneja, donde transita, Señor, sea guardado por tu presencia, por tus ángeles, por tu gracia sobre su vida. Abre puertas que estaban cerradas, Dios del cielo. Clamamos por tu bendición para él, de día y de noche, Señor, guárdalo, restáuralo y fortalécelo. Los equipos que le acompañan, los pastores de distrito, Señor, delante de tu trono también los presentamos. Presentamos, Señor, el equipo de trabajo, los administrativos, los músicos, los intercesores, Señor, la gente que tú le has dado para llevar adelante este ministerio. Señor, bendígalos, bendiga a los colaboradores de cada distrito, los que hacen tu obra, Señor, bendígalos, Padre bueno. Oramos en el nombre de Jesús por nuestro pastor, por el equipo que es conformado por el obispo Marcos Scott. Bendiga a los presbíteros, bendiga a los ancianos, los pastores. Señor, restauración total por la cumbre apostólica te pedimos, Padre. Por los pastores que están en la ciudad, en el campo, en el interior, en el extranjero. Por los que han de viajar, los que han de venir. Señor, los pastores en Perú, el pastor Navarro, Señor, y todo el equipo, Padre, que te sirve. Clamamos a ti en esta hora. Bendice, Dios del cielo. Bendice la obra, Señor, que hace este ministerio y cada ministerio, Señor, que te sirve en esta nación, que predica la sana doctrina. Bendígales, Dios del cielo, en el nombre de Jesús. Oramos agradecidos por esta mañana. Sea tu bendición y tu gracia por aquellas vidas que se unen a esta red global de oración. Bendígales, Padre, con toque divino. Clamamos a ti, Señor, por Gira Poiser, por su familia. Bendice su salida, bendice su entrada, bendice su vida, su salud, bendice su negocio, su familia, Padre. En el nombre de Jesús, oramos por nuestra hermana Bernarda González. Bendígale, Dios del cielo. Bendiga a sus hijos, a Reinier, a Delvin, a Luis, a Dana Victoria, su nieta. Bendígale, Padre. Oramos por la licenciada Marlene Cortés. Te pedimos tu gracia y tu favor, Señor. Guárdala de todo mal, en el nombre de Jesús. Por la familia Bonilla, pedimos por Francisco Bonilla, por protección, Señor, en el nombre de Jesús. Por Ikeya, Señor, bendícela, de la coronilla a la cabeza, a la planta de los pies. Oramos, Dios, por Eliseo, por Keren, por Rosario Camargo, Señor, bendígala, en el nombre de Jesús. Oramos por Liné, por Rosana, por Giovanna, Señor, por Julio César Watson. Clamamos por él, por Arquímedes Collado te pedimos, por sus hijos, Señor, en el nombre de Jesús. Por la Fundación Nuevo Amanecer, bendiga, Señor, la obra que hacemos para ti, Señor, en el nombre de Jesús. Oramos, Dios, por Anja Escobar. Clamamos, Dios, porque cada promesa que tú tienes para ella se cumpla. Oramos por Emilio Escobar, hijo, Señor, en el nombre de Jesús. Clamamos a ti, Dios del cielo, por los hijos de los pastores, Padre. Oramos, Dios, por el pastor Gilberto Flores, por el pastor Lazo. Bendice su vida, Señor. Bendícele con fuerzas nuevas, Señor, con cumplimiento de promesas para ellos. Oramos por el pastor Martín Méndez, por la pastora Kiralina y Tomás Orozco.
clamamos por ellos, Dios. En el nombre de Jesús, agradecidos estamos contigo por esta mañana, por esta madrugada, por este tiempo y por todo lo que tú estás haciendo y lo que sigues haciendo en este día. Señor, gracias, gracias. Aleluya. En el nombre de Jesús. 207-1-12, 207-1-13. Necesitamos hacer un cambio. La presencia de Dios está fluyendo. No salga de la comunión con Dios. Volvemos en unos minutos.

vosotros palabras de súplica, y volved a Jehová y decidle, quita toda iniquidad y acepta el bien, y te ofreceremos la ofrenda de nuestros labios. No nos librará el asirio, no montaremos en caballos, ni nunca más diremos a la obra de nuestras manos, dioses nuestros, porque en ti el huérfano alcanzará misericordia. Yo sanaré su rebelión, los amaré de pura gracia, porque mi ira se apartó de ellos. Yo seré Israel como rocío, él florecerá como lirio y extenderá sus raíces como el Líbano.

se extenderán sus ramas y serán su gloria como la del olivo y perfumará como el Líbano. Volverán y se sentarán debajo sus sombras, serán vivificados como trigo y florecerán como la vid. Su olor será como de vino del Líbano. Gracias, Padre bueno, Señor. Gracias por tu presencia. Gracias, oh Dios, por los que se unen a este tiempo de oración, a esta red global de oración. Gracias porque verdaderamente eres el Dios que inclinas tus oídos para escuchar nuestro clamor. Gracias por la presencia, Señor, que hay en este lugar. Gracias por la presencia que fluye a través de las ondas hercianas, a través de esta señal. Gracias, Padre, porque podemos decir, Ebenezer, hasta aquí nos has ayudado. Gracias porque has sanado nuestras rebeliones. Gracias porque has sanado nuestras enfermedades. Porque nos has hecho florecer como los lirios. Porque tus raíces, Padre de la gloria, están, Señor, y se extenderán sobre cada una de nuestras vidas. Gracias, Padre, porque tu gloria, Señor, oh Dios, ha de ser manifiesta. Se ha manifestado, Señor, en nuestras vidas, sobre tu vida que sintonizas, sobre tu vida que vas camino a tu trabajo, sobre tu vida que te encuentras en el hospital. Bendito eres, oh Dios, donde llega esta señal nos unimos como un pueblo numeroso, aún fuera de las fronteras de Panamá donde nos sintonizan, donde nos unimos para adorar al Dios poderoso, para invocar el nombre que es sobre todo nombre. Aquel nombre donde toda rodilla se doblará y confesará que no hay otro nombre dado a los hombres. Y diremos todos, eres el Rey de Reyes y Señor de Señores. Gracias, Padre, por esta mañana. Gracias, oh Dios, por tu amor y tu misericordia. Tu palabra dice, dirá el huérfano, ahí está la misericordia de Dios. Gracias, Padre, porque podemos levantar nuestras manos. Porque tú vivificas nuestras vidas. Levantamos nuestras manos para adorarte, para reconocer que sin ti no somos nada. Gracias por las promesas, oh Dios, por la cual oramos. Gracias por la promesa del Espíritu Santo, el Consolador, el Paracleto Divino, el que nos acompaña, el que te acompaña en esa misión en esta mañana. El que estará contigo en ese juicio, el que estará contigo en esa cirugía en unas horas. Gracias, Padre bueno, porque tú nos miras, Señor, con ojo de misericordia. Gracias porque podemos clamar, Señor, porque tu palabra dice, clama a mí, yo responderé. El Dios que nos muestra cosas grandes y ocultas. Gracias, Padre bueno, Señor. Que con pocas palabras, pero con un buen sentido del corazón, con un corazón humilde y sencillo, podemos decirte gracias, Padre de la gloria, porque hasta aquí nos has traído. Gracias, oh Dios, porque este día es el que has preparado, Señor, para que veamos cosas que nuestros ojos no han visto, para que podamos oír cosas que no hemos escuchado, las cosas que has preparado de antemano para nosotros. Gracias, Padre bueno, Señor, porque no estamos solos. No estás sola en esa transición. Oh, Madre, no estás sola en esa transición con tu Hijo. Padre, tú que clamas en esta hora, tu hombre de negocio que clamas por esos clientes, ahí junto al radio, ahí en ese carro, camino a tu lugar de trabajo, tú que clamas en esta hora para decirle gracias, Padre bueno. Encomiendo, Señor, oh Dios, mis pensamientos para que mis caminos sean afirmados. Oh Dios, te encomiendo mis tareas, mis labores, porque quiero que seas tú, Padre, el que me des el éxito. Porque quiero que seas tú, Padre, el que vayas delante de mí. Gracias por la sabiduría, por la capacidad, por la inteligencia. Gracias, Padre bueno, porque sabemos que no estamos solos. Porque tú eres el Dios, Padre, que sabes honrar a los que te honran. Y cuando nos acercamos con un corazón sencillo y humilde, tú sabes, Padre, pagarnos como el hombre no lo puede hacer. Aquel que en esta mañana tiene una expectativa, aquel que en esta mañana espera una llamada, si ahí estás en este momento,
con un corazón quebrantado delante de Dios. No hay duda alguna, certeza hay, que verdaderamente Dios ya ha tomado control de esa circunstancia. Que el bien y la misericordia nos seguirán todos los días de nuestras vidas. Que sabemos que tenemos un Dios que provee, un Dios que abre la ventana de los cielos, un Dios que nos ayuda a ser esforzados, un Dios que nos da las fuerzas para seguir adelante. Ese Dios que nos capacita, ese Dios que nos fortalece, a ese Dios invocamos en esta hora para que nuestras fuerzas sean renovadas. Gracias, Padre, porque tu palabra dice que el jinete se alista para la batalla. Nosotros nos estamos alistando, pero sabemos que Jehová es el que da la victoria, que tú nos vas a dar la victoria. No sé a qué hora, pero nos vas a dar la victoria. Hoy oramos, Señor, con la seguridad de que somos más que victoriosos. Hoy oramos con la seguridad creyendo que verdaderamente vas delante de nosotros como poderoso gigante. Gracias, Espíritu Santo de Dios, porque tú consuelas. Tú consuelas a la mujer que necesita consuelo, donde no llega la palabra del hombre. Tú consuelas al hombre que necesita ser consolado. Tú llegas, Padre, para ministrar, para fortalecer, para decirnos, no estás sola, no estás solo. Que aunque pasemos por las aguas, no nos anegarán. Y aún por el fuego no nos quemará ni la llama arderá en nosotros. Gracias, Padre bueno, porque sabemos, como dice tu palabra, que sean conocidas todas nuestras peticiones delante de ti con acción de gracias. Gracias, Padre, porque sabemos que hay respuesta, porque sabemos que tus oídos están abiertos para escuchar nuestro clamor. El Dios que entiende, que comprende, el Dios que toma control de cada situación. El Dios que sabe cuántas hebras de cabellos tenemos. El Dios que dice ni una hoja de un árbol cae al suelo sin que Él no lo sepa. El Dios que dice los leoncillos necesitan y tienen hambre, pero los que confían en Jehová no tendrán falta de ningún bien. Que Dios te fortalezca en esta hora. Aquel que quizás se ha levantado sin ganas de levantarse, pero está fortaleciéndose en el Señor, porque sabe que en el poder de su fuerza hay victoria. Aquel que dice, Señor, yo sé que has traído el buen ánimo para mí. Yo sé que estás transformando mi vida. Tal y cual como soy, me acerco a ti, pero sé que tú renuevas y estás renovando mis fuerzas. Ahí está tu victoria en esta mañana. Ahí está tu victoria. Deja que la presencia de Dios continúe fluyendo ahí en el hospital. Oh Dios, invocamos tu nombre, Señor. Oramos, Padre de la gloria, por esta nación también. Oramos por este país, Señor, por este territorio que ha sido un territorio bendecido por Dios. Oramos, Padre de la gloria, para que tú puedas intervenir, Señor, en todas las esferas del gobierno. Ciertamente tú nos mandas a orar por los mandatarios. Oramos, Señor, Padre de la gloria, para que tú obres milagros, Señor, en esta nación, en cada barrio, en cada corregimiento, Señor, donde la delincuencia pareciera haber tomado control de algunas áreas. Invocamos tu nombre porque sé que en esas áreas hay gente que ora, que clama. Hay asaltos evangelísticos, porque sé que en las instituciones, Padre, de seguridad hay gente que ora. Por los comisionados, por los que cuidan esta ciudad, pero que entienden que si Jehová no la cuida, en vano es lo que se hace. Oh Dios, toma control, Señor, de lo que nosotros no conocemos, pero que tú sabes, oh Dios de la gloria. Toma control de cada corregimiento, de cada provincia, Padre de la gloria. Aún con los pronósticos, aún con las cosas que vemos, Padre, los derramamientos de sangre. Padre bueno, interven, envía tus ángeles, Padre de la gloria. Interven con poder como lo has hecho siempre, Padre. Donde evidencia tenemos, Señor, en tu palabra, de que tú eres un Dios que irrumpes, que cambias corazones, Padre de la gloria. Que donde hay disensión, pero cuando llega tu palabra hay paz. Que donde hay violencia, pero llega tu palabra, Señor, oh Dios, hay paz.
Oh Dios de la gloria, el Dios de paz se manifieste en cada corazón. Oh Padre de la gloria, Señor, que no haya derramamiento de sangre, Padre de la gloria. Que haya, Señor, una intervención del poder divino. Oh Dios, que continúe tu palabra fluyendo, hombres, mujeres de Dios que claman, que oran, Padre de la gloria, por este país. Nos unimos, Padre, para clamar, oh Dios, por esta nación. Aun cuando vemos, Señor, en las noticias, los pronósticos sobre la temporada del Niño, Señor, sobre los cambios en el clima, oramos por esta nación también, para que el hombre del campo vea respuesta, vea milagros, Señor. Donde Dios pueda ver, donde Dios pueda enviar la lluvia temprana, la lluvia tardía. Oh Dios de la gloria, así como tú envías el rocío, Señor, sobre la hierba. Ese rocío, Padre, que pronto desvanece. Oramos, Señor, oh Dios, que tu rocío sea señal, pero que no se desvanezca, Padre de la gloria. Que sea como el poder del Espíritu Santo que visita cada corazón, pero que no desvanece. Por el hombre del campo, el hombre de la pesca, el que sintoniza en alta mar. Padre bueno, bendice esta nación. Aun en los periodos de dificultad, tu palabra nos enseña que debemos de ser sabios, Padre de la gloria. Oramos, pero da la capacidad, la sabiduría también, para tomar las medidas, Señor, oh Dios, que sean necesarias para que no seamos afectados por nada. Gracias, Padre bueno, Señor. Gracias, Padre, por el universitario que sintoniza. Gracias por aquella madre que prepara a su hijo para ir al colegio. Que Dios le bendiga, que Dios te bendiga. Que Dios te bendiga, universitario, en esta mañana. Que Dios te bendiga, abuelo, abuela, que Dios te bendiga, que continuamente te levantas temprano, pero sintoniza para invocar el nombre de Jehová, el nombre que es sobre todo nombre. Que Dios te bendiga en esta mañana. Aquel que tiene dolencias, que Dios te bendiga con sanidad. Que Dios te bendiga con provisión en esta mañana. Que al abrir tu negocio vengan esos clientes importantes. Que Dios te bendiga en esta mañana. Tú que sintonizas, que vas camino a tu trabajo, que Dios te bendiga, que Dios te guarde, que te lleve con bien, te traiga con bien. Aquel que quizás sintoniza y está en el tranque, que Dios te bendiga con paz, con gozo. Que Dios te bendiga y te sorprenda. Aquel que tiene juicio en esta mañana, que Dios te bendiga con su gracia, con las puertas abiertas. Padre de la gloria, en el nombre de Jesús de Nazaret. Que Dios bendiga en esta hora aquella mujer que clama de rodillas por ese milagro, por ese hijo, por esa hija. Aquella mujer embarazada, que Dios te bendiga. Que venga esa criatura con salud. Que venga esa criatura lleno de la gracia del Señor. Que Dios te bendiga. Que Dios bendiga ese matrimonio. Que Dios bendiga al hombre y la mujer que predique el evangelio completo. Que Dios te bendiga. Gracias, Padre de la gloria, porque son tus promesas. Gracias, Padre bueno, Señor, oh Dios, porque tu sangre ha sido derramada sobre aquel que en esta mañana dice: oh Dios, yo te he conocido. Yo sé quién eres, pero me aparté, pero hoy me quiero reconciliar contigo. Que Dios te bendiga en esta mañana a ti también, porque has tomado la mejor opción. Que Dios te bendiga. Que Dios bendiga a aquel que tiene corazón humilde, sencillo, que sabe reconocer sus errores. Que Dios te bendiga. Por aquella mujer que reconoce sus errores, que Dios te bendiga en esta mañana. Que Dios te bendiga, que Dios te sorprenda en esta mañana. Gracias, Padre de la gloria, Señor, porque tu palabra dice: joven fui, envejecido, pero no he visto justo desamparado ni su descendencia que mendigue pan. Que Dios te bendiga en esa cocina, que Dios te bendiga. Que Dios te bendiga en esta mañana, que Dios te bendiga, que Dios te bendiga con fuerzas nuevas.
el que multiplica fuerzas donde no hay,

Que Dios te bendiga en esta hora. Que Dios te bendiga con un renuevo. Que Dios te bendiga con esperanza. Oh, gracias, Padre de la gloria. Que Dios bendiga a tu familia. Que Dios bendiga a tus hijos. Por aquel que está tomando una decisión importante, que está orando diciendo, dame sabiduría, dame dirección. Que Dios te bendiga con sabiduría. Que el espíritu de inteligencia esté sobre ti. Gracias, Padre bueno, Señor. Porque de madrugada te hemos buscado. Hemos buscado tu rostro, Señor. Porque hemos orado y seguimos orando, Padre. Porque sabemos que tú eres un Dios de milagros. Porque exhibirás tu justicia como la luz. Porque creemos que seremos como la luz de la aurora que va en aumento hasta que el día sea claro. Quizás estás en la noche en este momento, pero el día será claro. Que Dios te bendiga en esta hora. No perderás esa casa porque Dios te ha de suplir, te ha de bendecir. No perderás ese carro porque Dios te ha de bendecir y de abrir esa puerta. Que Dios te bendiga ahí en ese lugar, ahí en esa posición donde estás en desventaja. Que Dios te bendiga. Que hoy recibas esa llamada. Que Dios te bendiga en el banco, ahí en el hospital del niño, los que trabajan en el área de la salud, en el oncológico. Que Dios bendiga a esa enfermera, a esos médicos, los que doblan turno. Que Dios te bendiga con fuerzas nuevas en esa labor que Dios ha puesto y Dios te ha encomendado, guardándote de enfermedades. Que Dios te bendiga, cubriéndote siempre con su sangre. Que Dios te bendiga del hombre malo también. No te preocupes por el santero ni por el brujo, porque la bendición que Dios ha puesto sobre ti es mayor que toda obra de las tinieblas. Las tinieblas harán su trabajo, pero ya Cristo hizo el suyo y te ha declarado más que vencedor, más que vencedora. Nos ha bendecido con toda bendición de lo alto, en el nombre de Jesús de Nazaret. Gracias, Espíritu Santo de Dios. Gracias, Padre bueno, por los que nos han escrito. Es increíble lo que Dios hace a través de las ondas hercianas, a través de las redes, de todo lugar del mundo que nos escriben, que nos sintonizan, porque somos un pueblo numeroso. Aquí habemos un grupo, usted es otro grupo, en Colombia que nos escriben, en España, en Estados Unidos, en Argentina, en Chile, en Ecuador. Que Dios te bendiga en esta mañana, en el nombre de Jesús. Allá en Chiriquí, en el Darién, donde nos escriben, en Los Santos, Bocas del Toro, que Dios te bendiga. Bendice a tu familia, tú que escuchas en esta hora. Bendiga alma mía, Jehová, y bendiga todo mi ser, tu santo nombre. Daniel Alvarado, que Dios le bendiga. Por el pastor Emilio Escobar, que Dios le bendiga, le continúe bendiciendo. Por Araceli de Escobar, que Dios le bendiga en esta mañana. Por Ariashmi, por Victoria, por Rebeca, por Nadiuska, por Julio Jiménez, por Iris Caicedo, por Leonel Reina, por Franklin González, por Rebeca Cisneros y Anthony, por Aura de Cisneros, por Daniel, por Samuel Alía, que Dios les continúe bendiciendo en esta mañana, Señor. Tu palabra dice que antes que hablemos, tú sabes de qué tenemos necesidad. Que Dios le bendiga con salud, que Dios le bendiga con provisión. Por Enrique Correa, sanidad total de esa vesícula. Obra ese milagro en Enrique. Por Diana Robinson, sanidad total de su cuerpo. Por Berreno, sanidad total de su cuerpo. Allá donde está hospitalizado, por Jonathan Joel. En el nombre de Jesús de Nazaret, que Dios le bendiga. Oramos por Carlos Betancourt, por protección, por puertas abiertas. Roberto Betancourt, por Ana Yancy Caicedo, por protección, por restauración. Por Joan Robinson, sanidad total. Por Joanny Domínguez, liberación. Por Jamie Rodríguez, liberación. Por Carlos Mata, protección. Por Esteban Valdespino, liberación. Por Alejandro López, allá en la cárcel. Que Dios le bendiga, por liberación, por

Francisco Javier, sanidad. Por Yamilé Rodríguez, sanidad y liberación. Por David Rodríguez, por ese empleo. Javier Santana, por el empleo. Por Pedro, por empleo. Oh Dios, abre puertas. Tú eres el que puede proveer la fuente, Señor, oh Dios. La provisión. Allá donde están los hermanos en el pabellón 15 de La Joya. Que Dios les bendiga con protección. Que Dios les guarde, les esconda en el hueco de su mano. Por conversión. Por la labor que se hace allá con la evangelización. Que el poder del Espíritu Santo, el Shekinah de Dios, caiga continuamente, rompiendo corazones de piedra y poniendo corazones de carne. Por Arnulfo Herrera, sanidad. Por Abel Rodríguez, protección, sabiduría. Por Zaira Rodríguez, fortaleza. Alejandro González, fortaleza. Roberto López, protección. Por los hermanitas Babilonia, sabiduría, protección. Clementina Arcia, fortaleza. Por David y Ernesto, conversión. Hermanos López, Rodríguez. Por Valentina Sánchez, por Néstor, Rogelio, Lemuel. Por Rosaura Inestrosa, sanidad. Milagros de sabiduría y protección para Lidia Murillo, sanidad. Por Edwin Espinosa, por ese empleo. Por Marlene, salud. Por María de Rodríguez, sanidad. Por Lilia Laguna, sanidad. Por Edelina, sanidad. Por Estela Aguilar, protección. Por Luis Piti, liberación. Por Chela, sanidad, sabiduría. Por Vanessa Castro, sanidad. Por Héctor Clar, sanidad. Por Elena González, sabiduría. Por Susana Rodríguez, por Mauricio, sanidad. Por Karen Clar, sanidad. Por Eraida Morales, reconciliación. María de Morales, sanidad. Félix Morales, empleo. Benicio Ayarza, sanidad. Yasalt, sabiduría. Enrique Mora, sanidad. Yulisa Bernal, fortaleza. Gail, sanidad. Por Toti, sanidad. Familia González, liberación y unión familiar. Por Carlos Carrasquilla, conversión. Por Sujei Ríos, protección. Por Miguel, liberación. Por Temisín, liberación. Por Ángelo, Génesis, Janet, Elsa. Por Elsie Rodríguez, por Emma Rodríguez. Por Angie Benítez, Arturo Benítez. Alex Reyes. Por Elsa Paredes. Que Dios bendiga ese matrimonio. En el nombre de Jesús de Nazaret. Gracias, Espíritu Santo de Dios, por el Centro Familiar Cristo Vive. Que Dios bendiga, Señor, oh Dios, Odilka. Que Dios le dé gracia sobre gracia, fortaleza. Brígida, por Jacinto. Que Dios le bendiga a ellos, su familia. Por Guadalupe de Aguilar, por su esposo, por sus hijos, sus nietos. Por Carmen de Vigil, por su esposo Tomás, por sus hijas, sus hijos, su familia. Por Eduardo, por Elsa, por sus hijos, bendíceles, Padre. Que Dios les bendiga en esta mañana. Por María, por Candy, por Linda Muñoz, que Dios les bendiga. Por Yarixa, por Puertas Abiertas, por salud, por sus hijas, su familia. Por Catalina Sahel, que Dios les bendiga con salud, por su familia. Oramos por Leovigilda, por su familia, por Edelmira. Que Dios bendiga su familia, que Dios le bendiga a ella, por Briseida, por Uciel, por su esposa, por ese embarazo, que Dios le bendiga, por Beto, por su familia, por Juan Betancourt, por Jacqueline, por Jafet. Oramos por Ariel, oramos por su esposa, oramos por sus hijos, oramos por la vida de Salomón. Que Dios le bendiga, que Dios bendiga a su esposa, a su familia, la labor que realiza. Por la vida de María, de su familia, Señor. Bendice a tu sierva, Padre, con gracia, con fuerza. Bendice a Inocencia, a sus hijos. Bendice a Janet, Padre bueno, Señor, a Javier. Padre, con ese talento, ese don, que Dios le bendiga a ellos, a su familia. Por el pastor Santoyas, por su familia, que Dios le bendiga. Oramos, Señor, por el negocio, la clínica Panamá Sonríe, que Dios bendiga, Señor, oh Dios, con clientes importantes. Por tu hijo René, Señor, oh Dios, por todos los que laboran ahí, por su familia. Oro por Amisaday, Señor, que Dios le bendiga, Señor, con fuerzas. Por el ministerio Monte Carmelo. Por cada miembro de esa iglesia, por la pastora Virena NG, que Dios le bendiga con fuerzas nuevas. Por los líderes, por el pastor Carlos, por su esposa Amanda, por su hija Ana Victoria, que Dios le bendiga. Por Carla, por su hija, que Dios le bendiga.

bendiga. Que Dios bendiga, Señor, oh Dios, a Esther con fuerzas nuevas por Valentín. Que Dios les bendiga. Que Dios les sostenga. Oramos por Gilka, Señor, oh Dios, que Dios le bendiga, por Felicú, por su esposa, por su familia, por su hija, que Dios les continúe bendiciendo. Oro por Sonia, por sus hijos, por su familia, por el trabajo, que Dios le bendiga, por Delsa, por Carla, por Jessica, que Dios les guarde, les bendiga, por Mauricio, por su familia, por su salud, que Dios le bendiga, por el taller Rubén, por el bufé Melo de Pierre, por Yariela de Pierre, que Dios les bendiga, que Dios bendiga a Chip Rentacar, Armando, a su esposa, por el Centro Bilingüe Vista Alegre, con esos clientes, oh Dios, con el área administrativa, por cada docente, a tu hija Norma de León, que Dios le bendiga, bendice a Eleni, Señor, oh Dios, guárdala siempre en el hueco de tu mano, por su familia, Señor, por Inés, por Jorge, por Breshla, por Tomás, por los hijos, Padre, que Dios bendiga a la familia, que Dios bendiga, Señor, oh Dios, a Nena, a su esposo, que Dios bendiga a Rico, Señor, a Mai, Señor, a sus hijos, que Dios le bendiga, que Dios bendiga a Isis, que Dios bendiga a su familia, que Dios bendiga a Raúl, Señor, guárdale, Señor, con fuerza, sabiduría. Bendice, Señor, a Yanjara, a Guillermo, Señor. Bendice sus familias con gracia. Bendice a Elías, a Giniva, a Guadalupe, a Héctor, Señor. Bendice a Ned. Bendice a José. Bendice su familia, su nieta, sus hijos. Bendice a Daisy, Señor. Bendice con salud a tu hija Tita. A Juan, Señor, bendice a Vilma, a Henry, oh Dios, bendice a Deli, Señor, a Evaristo, fortalécele, a Mical, a Carlos, a su esposa, a sus hijos, a Mario, Señor, que Dios le bendiga en esta mañana, que Dios bendiga la vida de Ahmed y de Lolo, de Yair Batista, de Jolie Batista, de Miriam, Lisette, Córdoba, que Dios bendiga, Señor, oh Dios, a Reina Rodríguez, a Gloria María de Orozco, a Víctor Orozco, a Yogi Orozco, a Petty Alex Méndez, a Emanuel Méndez, a Julio Rodríguez, a Luigi Pinzón, a Cholo Lozano, a Tati Quiroz, Jerica, Rubén, Félix, Antonio, Anguisola, Porchela, Anguisola, Gladys, por Jevelin, por Elna, por Julián, que Dios le bendiga con protección. Que Dios le bendiga con gracia. Que Dios bendiga la vida de Alfredo Maxwell. Que Dios le prospere en ventas de las frutas, Padre. Que Dios provea a esos clientes importantes. Que Dios le bendiga. Que Dios bendiga la vida de Juan Marcos Gorriechegui. Gracia y favor sea sobre él en el juicio. En el nombre de Jesús. Que Dios haga justicia, que Dios le bendiga a Heriberta, a Nathaniel, a Jacqueline, a Heidi, a Rogelio, a Micheli, a Mariaxini, a Eliezer, a Avis, Ezequiel, Casino, Mateo Acevedo, por Gianna, por Arthur Phillips, por Guillermo Douglas, Olga Montenegro, Marixa Anderson, Carlos Rivera, Javier Calderón, Trinidad Jiménez, Aurora, por Luz Anderson, por Carlos, que Dios le bendiga en el nombre de Jesús de Nazaret. Gracias, oh Dios bueno, por tu bendición, por tu presencia. Que Dios bendiga a Juan Marcos, a José Cáceres, a Lucho, a Douman, a Rigo, a Carlos Cisnero, a Eva Cárdenas, a Olalis Torres, a Magali Mirella, por Daisy Chen, Rodolfo Rojas, por Berta Ceballos, José y Olivos, por Julia Zambrano, por Rebeca Rivera, Génesis, Katiuska, por Julia Otero, por Susan Herrera, por Jeymar Martínez, por Eddie Vega, por Sheila, por Eina Trejos, por Odexaida Carrasco, Francisco Río, Rosa Caballero, Ibet Flores, Dila García, Roberto Salazar, Irixa Flores, Astri Carolina, por Ezequiel Calvo, por Alaya Herrera, Raúl Calvo, por Ana Montenegro, por Ruth Ezequiel, que Dios le bendiga a Josimari, por Arosemena, por Génesis Montenegro,
Que Dios le bendiga a él.

0: ellos en el nombre de Jesús de Nazaret. Gracias, Padre bueno. Gracias, oh Dios, por tu presencia, por este tiempo especial. Gracias por cada respuesta a la oración. Gracias por el sentido de orientación también que nos das, Padre, a través de tu palabra, Señor. Gracias, Espíritu Santo, porque tú generas lo que de ninguna otra forma se puede generar en nuestras vidas, que es la fe y la esperanza, y la confianza y la certeza que todo lo que hemos pedido al Padre en el nombre de Jesús, conforme a su voluntad, se cumplirá. Que todas las promesas de Dios son sí y son amén. Y con cada una de estas promesas nos despedimos de este programa, esta red global de oración, un tiempo especial con Dios, pero nunca nos apartaremos de su presencia. Que Dios le bendiga en esta mañana. Nuestro hermano David Turriola, nuestra hermana Rachel en las llamadas, la pastora Rosario de Escobar y su hermano y amigo Albrecht. Que Dios les guarde, Dios les bendiga poderosamente.
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Adoramos, Rey. Gracias, Padre, por tu misericordia. Adoramos, Jesús. Gracias, Padre eterno, por tu fidelidad. Gracias, Papito lindo. No hay palabras para describirlo, Rey. Lo que sucedió en mi vida, Rey, cuando te conocí. Por eso hoy puedo decir con toda seguridad y con toda certeza.

La palabra del Señor que da continuidad a la lección que hemos estado estudiando, cuyo título, La gracia que persevera, o perseverar en la gracia. Yo estoy en Hechos 13, verso 42. En adelante dice: cuando salieron ellos de la sinagoga de los judíos, los gentiles le rogaban que al siguiente día de reposo le hablasen de estas cosas. Y despedida la congregación, muchos de los judíos y de los proselitas piadosos siguieron a Pablo y a Bernabé, quienes hablándoles le persuadían a que perseveraran o perseverasen en la gracia de Dios. El siguiente día de reposo se juntó casi toda la ciudad para oír la palabra de Dios. Pero viendo los judíos, la muchedumbre se llenaron de celo y rebatían lo que Pablo decía, contradiciendo y blasfemando

Entonces Pablo y Bernabé hablando con de nuevo dijeron: a nosotros, a la verdad, era necesario que se os hablase primero la palabra de Dios, mas puesto que la desecháis y no os juzgáis digno de la vida eterna, he aquí, no volvemos a los gentiles, porque así nos ha mandado el Señor diciendo: te he puesto para luz de los gentiles, a fin de que sean para salvación hasta lo último de la tierra. Los gentiles, oyendo esto, se regocijaban y glorificaban la palabra del Señor. Y creyeron todos los que estaban ordenados por la vida eterna, o para la vida eterna. Y la palabra del Señor se difundía por toda aquella provincia, pero los judíos instigaron a las mujeres piadosas, distinguidas, y a los principales de la ciudad, y levantaron persecución contra Pablo y Bernabé y los expulsaron de sus límites. Ellos entonces, sacudiendo contra ellos el polvo de sus pies, llegaron a Iconio, y los discípulos estaban llenos de gozo y del Espíritu Santo. ¿Y cómo está usted en esta mañana? Lleno de gozo y del Espíritu Santo. Amén. Dele más fuerte esa alabanza al Señor. Dios es bueno. Amén. Tome su asiento, gloria al Señor. Me disculpa ahí, usted sabe que es inevitable cuando recuerda lo grandioso y lo maravilloso que ha sido Dios en tu vida. Es imposible no poder quebrantarse, ¿sabe? Pero vamos a la lección, continuando. Si hay algo que pudimos ver, es de cómo Pablo y Bernabé enseñaban con el ejemplo. Dice el escritor de esta lección: pretendemos concluir el pensamiento iniciado en la lección anterior, recordando que nuestro enfoque centró en la experiencia de Pablo y de Bernabé, quienes se presentan como ejemplo de cómo perseverar en la gracia de Dios. Bien dijo Pablo en 1 Corintios 11:1: sed imitadores de mí como yo de Cristo. Y como Pablo decía también a Timoteo: ninguno tenga en poco tu juventud, sino sé ejemplo de los creyentes en palabra, conducta, amor, espíritu, fe y pureza. Pero también Tito le instó en el capítulo 2, verso 7, presentándote tú en todo como ejemplo de buena obra en enseñanza, mostrando integridad y seriedad. Además, perseverar es a la vez una decisión y un acto de fe. Camina la gracia. Iglesia, camina en la gracia. Pero camina en la gracia por fe y no por vista. Pablo y Bernabé, perseverando en su determinación hacia, habían perseverado aunque otros lo abandonaron. Habían perseverado.

aunque Juan Marcos los abandonó y regresó a Jerusalén. Por eso le digo, en el nombre de Jesús, aunque otro se vuelva atrás, usted siga perseverando. Aunque alguien deje de creer, usted siga creyendo. No deje de creer en lo que Dios le ha dicho. Pase lo que pase. No, pero que pastor, que, pero mira cómo fulano se fue. Usted siga perseverando. De perseverar en la gracia, también de testimonio ejemplar. Dice que la primicia de la iglesia de Jerusalén, si usted y yo tomamos como ejemplo la primera iglesia y la iglesia de Jerusalén, dice que la iglesia de Jerusalén era conocida como la iglesia primitiva. Ahora, si nosotros unimos la vivencia de la iglesia apostólica con la experiencia de la iglesia de Antioquía, que habían fundado Pablo y Bernabé en su primer viaje misionero, de allí nosotros podremos sacar por lo menos cuatro áreas fundamentales en lo que usted y yo tenemos que perseverar. Porque, ¿cómo se llama el título de la lección de hoy? ¿Cómo? Perseverando en la gracia. Entonces, hay cuatro aspectos o cuatro áreas fundamentales donde esta lección nos insta a perseverar. Número uno, usted y yo debemos de perseverar en la palabra. Alguien diga conmigo, en la palabra. Diga más enteramente, perseverando en la palabra. Fíjese esto. Perseverando en la doctrina de los apóstoles. Esto es, perseveraban en la palabra de Dios. La doctrina de los apóstoles era, dice, era la enseñanza de los apóstoles, la enseñanza apostólica. Para nosotros, la palabra de Dios. Perseverar en la gracia es perseverar en la palabra de Dios. Porque escuche esto, no se puede vivir bajo la gracia sin conocer, ¿qué cosa? La palabra de Dios. La Biblia llama a la palabra de Dios, palabra de gracia. Recuerda lo que dice Hechos 14:3. Por tanto, se detuvieron allí mucho tiempo hablando con denuedo, confirmando en el Señor, el cual daba testimonio a la palabra de su gracia. Dios daba testimonio de la palabra de gracia. La palabra de Dios es la palabra de gracia. Colosenses 4:6 dice, sea vuestra palabra siempre con gracia, sazonada con sal, para que sepáis cómo debéis responder a cada una de ellas. A los discípulos de Colosense, Pablo les recuerda que la palabra de Dios edifica. Por tanto, si nuestra palabra personal se sustentan en la palabra de Dios, edificaremos la sal, como la sal sazona la comida. ¿Sabe? Por eso yo siempre animo a la gente, a lo que salga de su boca es la palabra, sea la, de la, lo que viene de la palabra de Dios, no de lo que viene del sentimiento, porque lo que viene del sentimiento muchas veces nos hacen detenernos, porque cuando tú ves los problemas, los conflictos que vienen a nuestras vidas, a veces somos tentados a retroceder. Pero qué bueno que aquí los que están aquí en esta casa, ni los que nos siguen en este momento por la televisión, somos de los que retrocedemos, sino de los que perseveramos, los que tenemos fe para la preservación de nuestra alma. Por eso dice en 1 Timoteo 3:15, y que desde la niñez has sabido la sagrada escritura, las cuales te pueden hacer sabio para la salvación por la fe en Cristo Jesús. O sea,
Perseverar en la palabra produce en nosotros sabiduría. La palabra de Dios nos lleva a la perfección. Por eso Timoteo dice:

Yo hiciera una pregunta. ¿Por qué nosotros dedicamos a los niños? ¿Por qué dedicamos a los niños? Porque nos lo enseña la palabra de Dios. Por eso no lo bautizamos, lo dedicamos. ¿Por qué? Si yo preguntara, la palabra de Dios nos enseña, ¿por qué dedicamos a los niños? Sencillo, porque la palabra de Dios nos enseña. ¿Por qué nos bautizamos? ¿O por qué? ¿Por qué nos bautizamos? Porque es lo que nos enseña la palabra. ¿Por qué buscamos al perdido? Sencillo, porque la palabra nos enseña. La palabra de Dios alimenta. ¿Alguien está siendo alimentado hoy? Ezequiel dice, 3:1. Me dijo, hijo de hombre, come lo que haya. Come este rollo y ve y habla a la casa de Israel. Abrí mi boca y me hizo comer aquel rollo. Y me dijo, hijo de hombre, alimenta tu vientre y llena tus entrañas de este rollo que yo te doy. Dice, y lo comí y fue mi boca dulce como la miel. Porque la palabra de Dios te alimenta. Ah, bendito sea Dios. La palabra de Dios es alimento, es comida para nuestra alma. Pero también la palabra de Dios nos ilumina. Recuerda, dice la palabra lámpara, es a nuestros pies tu palabra y lumbrera nuestro camino. Si usted quiere saber por dónde debe de andar, si se encuentra en medio de la oscuridad, recibe, escudriña y lee la palabra, porque ella te iluminará el camino por la cual debemos de andar. No hay oscuridad que se resista a la palabra, pero la palabra de Dios también nos direcciona. Salmo 32:8 dice, te haré entender y te enseñaré el camino en que debes de andar. Sobre ti fijaré mis ojos. No solamente la palabra de Dios te ilumina, no solamente te direcciona, sino que la palabra de Dios trabaja en nuestro interior. Dice Hebreos 4:12, porque la palabra de Dios es viva y eficaz, más cortante que toda espada de dos filos, que penetra, dice, y penetra hasta partir el alma, el espíritu, la coyuntura y los tuétanos. Y dice, y discierne los pensamientos y la intención del corazón. O sea, la palabra de Dios edifica nuestro hombre interior. Usted y yo queremos ser edificados. Escudriñemos la palabra del Señor. Alabado sea Dios, hay puro poder hoy. Pero la palabra de Dios también es la espada del Espíritu. Diga, la palabra de Dios es la espada del Espíritu. Por eso dice Efesios 6:16, y tomad el yelmo de la salvación y la espada del Espíritu, que es la palabra de Dios. Porque la palabra de Dios que se vive es la palabra que se aplica. La palabra de Dios, cuando tú la vives, tú la aplicas. La palabra que ilumina es la palabra que se aplica. La palabra que alimenta igualmente es la palabra que se aplica. La palabra que edifica es la palabra que se aplica. La palabra que santifica es la palabra que se aplica. Pero también la palabra que regenera es la palabra que se aplica. Y finalmente, la palabra que pelea mis batallas es la palabra que se aplica. No es por mi fuerza, no es con espada, es por el Espíritu Santo de Dios. La palabra de Dios es la que me da la fortaleza para pelear la batalla. Porque como desciende de los cielos la lluvia y la nieve, y no vuelva ella vacía, sino que la riega la tierra
y la hace germinar y producir y da

semilla al que siembra y pan al que come. Escuche, así será mi palabra que sale de mi boca. No volverá a mí vacía, sino que hará lo que yo quiero y será prosperada en aquello para cual la envié. Dios está enviando esta palabra. ¿Y usted sabe por qué Dios envía esta palabra? Para que perseveremos en ella. El deseo de Dios es que usted y yo perseveremos en la palabra de Dios. Tanto que dice la Escritura. Mire, la palabra es tan poderosa. Alguien diga conmigo, poderosa. Que la hierba se seca, la flor se marchitará. Pero la palabra del Dios nuestro permanece para siempre. Ese es el poder que hay en la palabra. Por lo tanto, animémonos y perseveremos en la palabra del Señor. Pero también, la lección nos anima, número dos, a perseverar en la comunión uno con los otros. Esto tiene que ver con la vida de la iglesia. Es necesario perseverar en el discipulado. El que persevera en la gracia, persevera en el discipulado. Santo Dios, voy a meterme aquí un rato. Porque, fíjese, esto es mucho más que congregarse. Mire, el que persevera en la gracia, persevera en el discipulado. Para vivir una vida victoriosa en Cristo, se precisa ser un discípulo fiel. Diga, discípulo fiel. Un discípulo es uno que se congrega. Un discípulo es mucho más que eso. Pero por lo menos el discípulo tiene que congregarse. Mire, no existe un discípulo verdadero que no se congregue. Ahora, un discípulo de Jesucristo. Un discípulo de Jesucristo se congrega. No, pero pastores, que tú sabes que la iglesia, que la iglesia es uno mismo, que yo y Dios, mi comunión, yo y con Dios. Yo no necesito ir para la iglesia. Gracias a que eso no está aquí, pero que me pudieran ver la cara, porque ellos no, que tú sabes que yo no necesito congregarme. Mire, un verdadero discípulo del Señor se congrega porque hay necesidad de la convivencia uno con los otros, porque hay del solo. Perseverar en la gracia es perseverar como discípulo. Hechos 2:42 dice: y perseveraban en la doctrina de los apóstoles, en la comunión unos con los otros, en el partimiento del pan y en las oraciones. Un discípulo reconoce que su vida espiritual tiene una relación profunda con la iglesia donde Dios le ha colocado. Santo, eso te hace tragar grueso. Hermano, un verdadero discípulo tiene una comunión profunda con la iglesia donde Dios le ha colocado. Ah, no, yo estoy aquí en Osana, pero de eso es de eso. A mí no me estén hablando y que de redes, a mí no me estén. Santo, misericordia. Porque un verdadero discípulo está comprometido con la iglesia donde Dios le ha colocado. Un verdadero discípulo. Mire, perdónenme, déjenme decirle esto aquí. Yo digo la verdad, yo me siento parte del cuerpo de Cristo, porque soy parte del cuerpo de Cristo. Y yo, cuando se me da la oportunidad, yo participo en cualquier actividad que se me haya invitado, que yo considere, o que yo considere que va a edificar mi vida, que aunque sea dirigido por esta iglesia. Pero usted cree que yo voy a dejar de participar del lugar donde Dios me puso para ir a participar en otra.

Santo, ayúdanos, Dios. Un verdadero discípulo está comprometido con la iglesia donde Dios le ha colocado. Vamos, alguien diga amén a eso. Traigamos a memoria que Jesús nos ordenó hacer discípulo y no meramente para ser creyente o hacer creyente. Un discípulo de Jesucristo ha experimentado la salvación. ¿Habrá alguien aquí que ha experimentado la salvación? Por eso dice Efesios 2:8, porque por gracia soy salvo por medio de la fe. Y esto no es de vosotros, pues es don de Dios. No por obra, para que nadie se gloríe. Un discípulo de Jesucristo ha tomado su cruz. Mire, hay quienes quieren ser discípulos del Señor y no están dispuestos a tomar su cruz. Jesús, cuando Jesús mismo dijo, el que quiere venir en pos de mí, niéguese a sí mismo. ¿Y qué más dice? Tome su cruz. Pero la gente quiere caminar sin cruz. Y Jesús tomó su cruz por nosotros. Y un verdadero discípulo del Señor está dispuesto a tomar la cruz aunque le duela, aunque llore, aunque le latiguen. Bendito sea Dios. Los discípulos de Jesucristo, escuche esto, priorizan el de Dios. Prioriza lo que es de Dios sobre sus preocupaciones o cualquier situación terrenal. Por eso dice la Biblia, mas buscar primeramente el reino de Dios y su justicia. ¿Y qué dice? Mire, un verdadero discípulo del Señor va a priorizar lo que es del reino. Y perdónenme, aquí no le hice la lección, así que esto lo pago yo y lo cargo yo. El pastor está ahí, pero no importa, ahí lo cargo. Mira, hay gente que inclusive quieren poner hasta la familia como excusa para dejar de hacer lo que Dios les mandó. Dice que no, pero lo que pasa es que tengo un compromiso que la familia, que tú sabes que la familia es primero. Póngole en el orden que quiera. Hasta primero que tu familia está Dios. Porque cuando pones a Dios en primer lugar, entonces Dios va a obrar para que tu familia reciba lo que tenga que recibir de Dios. Tú le das tu tiempo a Dios, Dios te va a dar tiempo para tu familia. Un discípulo de Jesucristo obedece a la enseñanza de Jesús. Mateo 7:24 dice, cualquiera pues que me oye, santo Dios, estas palabras y las hace, dice, lo compararé a un hombre prudente que ha edificado su casa, ¿qué? Sobre la roca. Me gusta esto porque dice, descendió lluvia, vinieron ríos y soplaron viento. Y golpearon contra aquella casa y no cayó porque estaba fundamentado sobre la roca. Mira, un discípulo que obedece la palabra de Dios, a la enseñanza de la palabra del Señor. Mire, se lo garantizo, usted no va a caer. ¿Por qué? Porque su fundamento, usted está fundamentada sobre la roca. Permítame, ahí rapidito. Siempre la gente dice que uno predica testimonio, porque tengo que predicar la palabra, pero también lo que he vivido. ¿Cuál es la cosa? Usted sabe, un día yo le di a una hermana que se estaba ganando, no es de la congregación, pero teníamos siempre comunión y se estaba ganando a muchos muchachos, pues de grupo de pandilla y eso, y se lo ganaba para el Señor. Y me sorprendía porque ella hacía vigilia en su casa y la casa llena de muchachos y la vigilia y persevera y gloria al Señor. Y un día fui, la visité y le dije, ¿dónde están los muchachos? Todos se habían apartado, o la mayoría, ¿no? Vamos, se habían apartado. Porque yo le decía, se convertían hoy. Y al día siguiente, como pues trabajaba mucho en los barrios, iba y hacía campaña y todos los días era...

todos los diferentes grupos. Y al día siguiente se lo llevaba y que para estar testificando en el otro grupo y que no, que mira, que Dios me... Estos muchachos lo que necesitan es fundamento en la palabra. Bendito sea Dios, porque la palabra es el fundamento que lo vas a ayudar para cuando vienen las lluvias, los vientos, la tempestad, ellos puedan permanecer firmes, porque es la palabra la que te va a dar el sustento. Por eso, bendito sea Dios, aférrese a la palabra, a lo que la palabra le enseña, y usted va a ver, cuando vengan las pruebas, usted va a mantenerse firme. Un discípulo de Jesucristo desarrolla una vida de disciplina personal en la práctica del estudio diario de la palabra de Dios, la oración, el ayuno y periodo ayuno, pero también el servicio a Dios. Un discípulo persevera en la comunión con sus hermanos porque valora el amor y el estímulo mutuo. Por eso dice Hebreos 10:25. Y un joven llamado Eutico, que estaba sentado a la ventana, rendido de sueño profundo por cuanto Pablo disertaba, como el pastor, largamente. No me voy a meter en problemas. Dice que Pablo disertaba largamente. Vencido del sueño, cayó del tercer piso y fue levantado muerto. Entonces descendió Pablo y se echó sobre él, y abrazándole dijo: no os alarméis, pues está vivo. Después de haber subido y partido el pan y comió, habló largamente hasta el alba, y así salió. Bendito sea Dios. Un discípulo persevera en la comunión con sus hermanos porque valora el amor y el estímulo mutuo. No se debe llevar por la indiferencia, que a veces suceden dentro del mismo pueblo de Dios, ¿o no es así? Pero usted cree que la indiferencia puede ser más grande y mayor que el amor expresado de Dios por nosotros. No permita que ninguna indiferencia lo haga alejarse de Dios. Más bien, utiliza eso para unirse y apoyar a su hermano unos a otros. Pero también, número 3, nos insta a perseverar en el partimiento del pan. Primero a los Corintios 11:20, dice: cuando pues os reunéis vosotros, esto no es comer la cena del Señor. El partimiento del pan se refiere a lo que Pablo llama la cena del Señor. El partimiento del pan fue un sacramento practicado, escuche esto, con regularidad. Por eso que usted ve aquí, todos los meses participamos de la Santa Cena, porque tenemos ejemplo y sustento bíblico. Dice: el partimiento del pan fue un sacramento practicado con regularidad por la iglesia apostólica. De ello nos testifica la pluma de Lucas cuando registra el milagro de Troas en Hechos 27. El primer día de la semana, reunidos los discípulos para partir el pan, Pablo les enseñaba, habiendo de salir al día siguiente, y alargó el discurso hasta la medianoche. Fue en la celebración de la Santa Cena donde ocurrió la resurrección de Eutico. Yo creo que hoy en esta Santa Cena algo resucitará en nosotros. Una esperanza, prepárate, esa esperanza muerta hoy va a resucitar en medio de este servicio de Santa Cena. Si algo había muerto en ti, prepárate, Dios lo resucita hoy. Incluyendo todo. Santo el que tiene oído para oír que oiga. El partimiento del pan
Es un llamado

santidad. 1 Corintios 11:27 dice: de manera que cualquiera que comiese este pan o bebiese esta copa del Señor indignamente será culpado del cuerpo y de la sangre del Señor. Por tanto, pruébese cada uno a sí mismo y coma así del pan y beba de la copa. Porque el que come y bebe indignamente sin discernir el cuerpo del Señor, juicio come y bebe para sí. Si pues nos examinamos a nosotros mismos, no seríamos juzgados. Por eso, en este tiempo, seamos llamados a la santificación de nuestras vidas. En cada Santa Cena, somos exhortados a un examen interior. El partimiento del pan es una predicación o vivificación del sacrificio de Jesús. El partimiento del pan es un anuncio de la próxima venida de nuestro Señor Jesucristo. 1 Corintios 11:26 dice: así pues todas las veces que comiese de este pan y bebiere de esta copa, la muerte del Señor anunciáis hasta que Él. El sacramento de la iglesia define al discípulo por lo menos en tres áreas. Número uno, un discípulo se congrega. Espérese, yo necesito aquí la ayuda de todos. Un discípulo se congrega. Número dos, un discípulo participa. Y número tres, un discípulo gana a otro. ¿Cuántos ya se han ganado a alguien para el Señor? Levante la mano, a ver. Levante la mano todos los que se han ganado a alguien para el Señor. Dale, vamos a orar. Vamos a ver que usted está recién convertido y mañana usted se va a ganar a alguien. Santo Padre, ayúdanos. Pero sépalo esto, si usted es un discípulo del Señor, usted tiene que ganarse a otro. Y usted, mire, usted no necesita tener 20 años de preparación ni una elocuencia tan grande para ganarse a otro. Ya usted lo que necesita lo tiene, y usted lo que tiene es la gracia de Dios. Cuando la gracia de Dios está sobre ti, Dios te pone la palabra, un mensaje sencillo, una predicación sencilla, una exhortación sencilla, es suficiente para que alguien reciba la salvación a través de ti. Lo que usted no puede hacer es decir que usted es un discípulo del Señor y usted no se preocupa por ganarse a alguien. Santo, dale, que tiene oído para oír que oiga. Pero un discípulo del Señor procurará siempre ganarse a otro. Pero también nos insta, esta lección nos insta a perseverar en la gracia. Perseverar en la gracia es perseverar en las oraciones. Santo, hay uno que dice santo. Escucha al anciano Frank diciendo santo. Porque perseverar en la gracia es perseverar en la oración. Si usted es un discípulo que persevera en la gracia, Para usted no le es complicado perseverar en la oración. Y si no lo está haciendo, recibe palabra del Señor en esta mañana. Persevera en la oración, no te rindas. Perseveraban en la doctrina de los apóstoles, en la comunión uno con otros, en el partimiento del pan y en la murmuración. Puro poder. ¿Ah? No. ¿En qué más perseveraban? En la oración. Alguien diga en la oración. Si vamos a perseverar en la gracia, tenemos que perseverar en la oración. Perseverar es una actitud continuada y permanente.

0: no ocasional.
1: Santo, algunos están en ese nivel. Pero hasta hoy. No es que vamos a perseverar cuando me dé el ánimo. No. Vamos a ser persistentes, perseverantes en la gracia de Dios. Tenemos que perseverar en la oración. Perseverar es una actitud continuada y permanente, no ocasional. Perseverar es ser constante y decidido. No importa la circunstancia. Perseverar es permanecer en lo que no nos hemos propuesto. Para perseverar en la gracia es necesario perseverar en la oración. Si usted y yo queremos perseverar en la gracia de Dios, tenemos que perseverar en la oración. Mire, la oración es nuestra gasolina. ¿Cuántos tienen carro aquí? ¿Cuántos tienen algún vehículo? Un automóvil, un bus, un camión, un avión. Tú te imaginas, usted se imagina, Dios mío, se ganó un viaje a Europa. Sangre de Cristo. Amén. Oh, Padre, esa hermana que tuvo fe allá, mándala para Europa. No, no, a pasear. Pero tú te imaginas que tú te montes un avión, mínimo España, esos lados de Europa son 11 horas, 12, por allá 10. Y tú te imaginas que faltando 2 horas se acaba el combustible. Ay, Dios mío. Se acabó la diversión en Europa. Bueno, perdónenme. Pero bueno, busco la forma de captarle la atención. Pero así mismo es la oración en nuestras vidas. Es nuestro combustible. No podemos dejar de orar. Tenemos que perseverar en la oración. Por eso hay oraciones de arrepentimiento. Hay oraciones de alabanza. Hay oraciones de adoración. Hay oración de petición. Hay oración de súplica. Hay oración de ruego, hay oración de intercesión, hay oración de guerra espiritual, hay oración por la palabra de Dios, hay oración de proyección. Hay que perseverar en la oración. Pablo y Bernabé experimentaron el poder de la oración. Si nosotros nos preguntáramos esto, hay alguna pregunta aquí, fíjese esto. ¿Cómo fue que ellos perseveraron a donde estaban? ¿Cómo fue que tomaron un barco? ¿Cómo fue que atravesaron el mar Mediterráneo? ¿Cómo fue que llegaron a Chipre y volvieron a seguir? ¿Cómo es que subieron la montaña? Porque un día estaba la iglesia en la vida de discípulo, ministrando al Señor, dice, y en ayuno y en el Espíritu en el Espíritu Santo dijo, apartarme, estando ellos en oración, el Espíritu Santo dijo, apartarme a Bernabé y a Saulo para la hora que lo he llamado. Ellos fueron llamados en medio de un ambiente de oración. Hay cosas especiales y sobrenaturales que solamente ocurren en tu tiempo de intimidad y de oración con Dios. Prepárate, porque en tu tiempo de oración Dios se te va a revelar. Ellos conocían el poder de la oración. Hechos 13, 1 y 2 dice, había entonces en la iglesia que estaba en Antioquía profetas y maestros. Bernabé, Simón el que se llamaba Níger, Lucio de Cirene, Manea el que se había criado junto a Herodes, el tetrarca, y Saulo, dice, ministrando estos al Señor y ayunando, dijo el Espíritu Santo, apartadme a Saulo para la obra que le he llamado.

La iglesia primitiva creció y se multiplicó en un ambiente de oración. Dice Hechos 4:31. Cuando hubieron orado, el lugar en que estaban congregados tembló y todos fueron llenos del Espíritu Santo y hablaban con denuedo la palabra de Dios. O sea, la oración es el primer recurso que tiene la iglesia. Y los que perseveran en la oración van a ver la gracia de Dios. ¿Sabe? Los que perseveran en la oración van a ver cómo la gracia de Dios derrota a todos sus enemigos. Bendito sea Dios. En esta mañana nuestra oración hará que Dios derrote a todos nuestros enemigos. Y le puedo poner ejemplo, usted lo puede buscar por causa del tiempo. Hebreos 12, 1 y 8. Dice, en aquel mismo tiempo, escuche esto, porque esto siempre me ha impactado mi vida. En aquel mismo tiempo, Herodes había echado a alguno de las iglesias para maltratarles y mató a espada a Jacobo, hermano de Juan. Y viendo que esto había agradado a los judíos, procedió a prender también a Pedro. Eran entonces los días de los panes sin levadura. Y habiéndole tomado preso, le puso en la cárcel, entregándole a cuatro grupos de cuatro soldados, cada uno, para que los custodiase. Y se proponía sacarle al pueblo después de la Pascua. Así que Pedro, dice, estaba custodiado en la cárcel, pero la iglesia hacía sin cesar oración a Dios por él. Sencillo, es que no, ya se me va el tiempo, pero sencillo. Después que Herodes mata a Jacobo, dice, y vio que el pueblo le agradó, él dice, ay, papa. Digo, él no dijo así literal, ¿no? Pero dice que él se puso, me imagino, tú te imaginas, ay, qué rico. Y digo, a este también lo voy a acabar, a Pedro. Pero dice que, pero la iglesia hacía, ¿qué? Oraciones sin cesar por Pedro. Y cuando Herodes dice, a este lo voy a acabar, la oración hizo que la mano de Dios se moviera. Y cuando él dijo, lo voy a acabar, Dios dice, a este no. Y la oración libró a Pedro. Mire, lo que Dios hará será tan poderoso. Porque cuando Dios lo libró, lo sacó y llegó, la gente se sorprendió. Hey, allá afuera está Pedro. Es que lo que Dios va a hacer a través de tu oración te va a sorprender. Prepárate. A través de nuestra oración alguien será sorprendido, porque hay poder en la oración. La oración tiene tanto poder hasta para detener la muerte. Por eso, hermano, usted no puede andar asustado y que no, pero es que lo que pasa es que mira lo que le pasó a tal siervo. ¿Qué le pasó? Bueno, eso fue el trato de Dios con él. Usted le dice, no, pero hermana, que tiene un cáncer ahí, que le acaba y que... Y de repente cuando le dan el diagnóstico, todas las noticias vienen de los que se murieron de cáncer. Y entonces uno entra en pánico. No entre en pánico, entre en oración. Porque la oración cambia el rumbo de la historia. Bendito sea Dios. Pablo y Bernabé animaban a los discípulos a perseverar en la oración, porque esto es lo que sostiene a la iglesia. Hechos 8:14 y 15 dice,
Cuando los apóstoles que estaban en Jerusalén oyeron que en Samaria había recibido la palabra de

de Dios, enviaron allá a Pedro y a Juan, los cuales, habiendo venido, oraron por ellos para que recibieran el Espíritu Santo. O sea, cuando la iglesia ora, los discípulos reciben el Espíritu Santo. Mientras aún hablaban Pedro estas palabras, el Espíritu Santo cayó sobre todos los que oían el discurso. Y los fieles de la circuncisión que habían venido con Pedro se quedaron atónitos de que también sobre los gentiles se derramara el don del Espíritu Santo. Porque lo oían hablar en lenguas en que manifestaban a Dios. La iglesia gentil nació por el fuego del Espíritu Santo. Es imposible, escuche esto, iglesia, es imposible perseverar en la gracia sin el auxilio del Espíritu Santo. Necesitamos al Espíritu Santo. Por eso Dios nos lo dejó. El Señor dijo, ¿sabe qué? Jesús dijo, me voy, pero te quirisi. ¿Sabe que tengo que ir patricando mi piquín English? Santo. Me lo dijo, manténganse quietos. Manténgase quiet, perseveren en la oración. La oración es una disciplina. Sin embargo, escuche esto, no es una disciplina forzosa. Por el contrario, es una disciplina anhelada. Hebreos 13:52, y los discípulos estaban llenos del gozo y del Espíritu Santo. Hay que perseverar en la gracia, perseverar en el Espíritu Santo. La iglesia gentil nació del fuego del Espíritu Santo. Es imposible perseverar sin el auxilio del Espíritu Santo. La Biblia dice que Dios envió al Espíritu Santo a los que se lo pedían. Eso está en Romanos 8:26. El Espíritu Santo nos da discernimiento. El Espíritu Santo nos da fe. Nos da fe para orar y creer en las promesas de la palabra. Y creer aún en los milagros. Perseverar en la gracia es perseverar en el poder del Espíritu Santo. Perseverar en la gracia no es nada complicado. Pero tampoco perseverar en la gracia es algo sencillo. ¿Sabe qué? Se requiere determinación para poder perseverar en la gracia. No es fácil, pero se puede. Para perseverar en la gracia se requiere disciplina. Requiere ir delante. Requiere ir a buscar a Dios. Requiere ser intencional. Pero también requiere un deseo intenso. Tú pues, hijo mío, esfuérzate en la gracia que es en Cristo Jesús. Pablo y Bernabé podían exhortar a la oración porque ellos conocían de manera personal el poder de la oración. Aunque ellos fueron llamados públicamente por el Espíritu Santo, no obstante, no salieron a la obra misionera hasta que fueran bendecidos por la oración de la iglesia de Antioquía. Hechos 13:3 dice, entonces habiendo ayunado y orado, le impusieron las manos y lo despidieron. Pero siguiendo este principio de la necesidad ineludible de orar, Pablo y Bernabé oraron por los pastores establecidos en cada iglesia. Hechos 14:23 dice, y constituyeron ancianos en cada iglesia, y habiendo orado con ayuno, lo encomendaron al Señor en quien habían creído. Entonces, si nosotros podamos resumir, número uno, perseverar en la gracia es perseverar en la palabra de Dios. Amados, perseveremos en la palabra de Dios. Mire, la palabra de Dios tiene tanto poder. Es lo que nos sostiene.

nuestra ancla. El cielo y la tierra pasará, pero su palabra no pasará. Número dos, perseverar en la gracia es perseverar en el amor entre hermanos y la edificación mutua. Perseverar en la gracia es perseverar en la pelea, es perseverar en el dime que te diré con el otro hermano. Perseverar en la gracia es decirle al hermano: mira cómo yo soy mejor que tú. No. Pero pastor, lo que pasa es que no es fácil amarlo a él o a ella. Pero siga, persevera en el amor. Mientras persevera, más vas a amar. Porque nos necesitamos unos a los otros. Usted, mire, es terrible, hermano, tener que allá afuera te critican, te señalan, te juzgan. Entonces tú vienes acá. Pero qué bueno que aquí en Hosanna no pasa eso. Alabado sea Dios. Perseverar, número tres, perseverar en la gracia es perseverar en la vida sacramental de la iglesia. Y finalmente, perseverar en la gracia es perseverar en la oración. Por eso nosotros podemos decir:

En la Copa Mundial de la FIFA 2026 hay un trío de mascotas oficiales, Maple, Sayu y Clutch, representando a Canadá, México y Estados Unidos, respectivamente. Están diseñadas con ayuda de la inteligencia artificial, en donde se celebra la cultura, diversidad y la pasión futbolística de las tres naciones anfitrionas. Maple, un alce canadiense de color rojo, representa la creatividad y la resiliencia. Es el portero del grupo y su nombre alude a la hoja de arce, símbolo nacional canadiense. Sayu, un jaguar mexicano que representa la fuerza, la agilidad y la riqueza cultural del país, juega como delantero y simboliza la alegría y energía mexicana. Y Clutch, de Estados Unidos, un águila calva, símbolo de la nación, que representa la determinación, la ambición y el espíritu aventurero, se desempeña en el medio campo. Estas mascotas fueron presentadas oficialmente por la FIFA el 25 de septiembre del 2025 para la primera Copa Mundial organizada por tres países.

la importancia de honrar el lugar en el que Dios nos ha llamado a servirle. No importa si es un lugar visible o si es un lugar donde tal vez muchos no se dan cuenta. Honrar la tarima fue esa predicación, honrar esa maternidad y esa paternidad, honrar el trabajo que hacemos en nuestro día a día, en nuestros trabajos, honrar la tarima que Dios nos da cuando somos voluntarios de la iglesia, sin importar el lugar, porque tenemos que tener claro para quién lo hacemos y cómo esa honra le da alabanza a Dios, y cómo en este proceso de ser apartados para el Señor que se ha llamado esta serie, pues la honra a ese lugar es importante. Pues hoy voy a seguir profundizando sobre esta misma línea, pero hoy les voy a presentar lo que está por encima de la honra. Digamos que vamos como subiendo una escalera y hoy vamos a entender algo, y es que no honramos la tarima si no entendemos el llamado. Se los voy a voltear. Es muy probable que tú y yo deshonremos la tarima porque no hemos entendido el llamado. También podríamos expresarlo de esta manera. Entonces, ¿a qué hago referencia cuando hablo de llamado? Llamado, de acuerdo al diccionario, nos habla de extender una convocatoria, hacer una invitación. Llamado hace referencia a citar a alguien. En la Biblia Dios llama al hombre para conocerlo a él. Si tú vienes hoy por primera vez, quiero que sepas que no es casualidad, que Dios te está llamando a tener una relación con Él. Pero aquellos que llevamos mucho tiempo como cristianos, que ya somos voluntarios, que podemos liderar, incluso trabajar en la iglesia, hoy vamos a mirar cómo está nuestra relación con el llamado, qué ha pasado alrededor de eso, o si estamos en una temporada donde Dios nos está llamando a algo más. Si Dios, dentro del gran llamado, que es lo que hoy les voy a enseñar, nos está haciendo una nueva invitación, un ven, ven, ven, que te necesito ahora para que hagas esto. Te estoy preparando para algo más. Pues hace 24 años, estoy en el lugar de su presencia, hace 24 años después de estar en otros lugares, el Señor me plantó en esta iglesia, y en unos meses cumplo ya 18 años de estar predicando y 18 años de estar trabajando tiempo completo en la iglesia. Eso quiere decir que, gracias por sus ofrendas, de ahí han salido mis mercados, se los agradezco. Hace 18 años, ya casi cumplo ese tiempo, pero nunca imaginé hacer lo que hoy estoy haciendo. Lo que yo hoy hago para Dios y en la iglesia no fue la respuesta a una oración. Algunos de ustedes pueden decir, ay, Natalita, no, esa Natalita que nos ha contado toda la vida que el papá pastor, que ella desde los 9 años, que yo no sé qué, ella debió orar para estar ahí. No, no, yo nunca oré. De hecho, mis oraciones es gracias, porque yo nunca haría eso que hizo mi papá. O sea, yo estoy haciendo todo lo que le pedí a Dios que no. No quiero esto, no me gusta, yo tengo un plan. Y como les conté en el capítulo anterior, pues yo había visto heridas en mi papá, y yo misma había pasado por heridas de la iglesia. Hablo de la iglesia como la iglesia del Señor. Entonces yo le decía al Señor, yo te amo a ti, pero así como meterse uno del 100%, no, muchas gracias. Es decir, yo tenía como el freno de mano. Y hoy te voy a contar mucha de esa batalla mía, porque algunos de ustedes están experimentando el llamado de Dios, pero están con el síndrome natalístico que yo viví. Y hoy quiero decirte, no es el diablo, es Dios. Hoy quiero traducir eso que no sabes, que tú dices, no, esto no es para mí, yo tengo un plan, ¿sí? Yo tenía un plan, yo quería amar a Dios, yo era voluntaria, era profe de niños, podía ser voluntaria de jóvenes, pero de ahí a hacer lo que estoy haciendo ya casi 18 años, pues no lo imaginé. Hoy yo sé que fui escogida, llamada y ungida para lo que Dios me pidió hacer. Pero hoy aceptarlo es el resultado de muchos años de sanidad, de muchos procesos para poder rendirme, entenderlo, y no solo entender ese llamado, sino que en los nuevos llamados que Dios me pide y me sigue pidiendo hacer y responder, poder, en medio de la dificultad, en medio de los momentos donde sigo, como hace 18 años, diciendo no, manda a otro, entender el propósito de Dios. Lo que yo hoy he entendido 18 años después, en medio de muchos momentos buenos, malos, difíciles y maravillosos, es que cuando tú respondes al llamado de Dios, iglesia, tú estableces

estableces con Dios un contrato eterno. Y así se llama este cuarto capítulo de la serie. Hoy vamos a hablar de un contrato que tú no firmas con el hombre ni con una marca, sino con Dios. Y es un contrato 24 horas, 7 días a la semana. No hay horarios, no hay como, bueno, ¿y qué me das a cambio de esto? O sea, no hay reforma laboral en este contrato. Quiero que entiendas esto, ¿sí? Aquí hay absolutamente una faceta de Dios donde no es el pastor, no es el papá, no es Jesús tu amigo, sino es entender que tenemos un Dios que es jefe y que nos extiende un contrato. Entonces hoy quiero arrancar este mensaje diciéndote: este es un contrato que es en serio y es eterno. Romanos dice: irrevocables son los dones y el llamamiento de Dios. Tú puedes estar batallando con el llamado de Dios, como yo lo hice y lo hago de vez en cuando. Tú puedes estar diciendo: no, eso fue de otro tiempo, no, es que ya ahora estoy en otro momento de mi vida. El contrato es eterno y es irrevocable el llamado de Dios. Números 23 dice: Dios no es hombre para que mienta, ni hijo de hombre para que se arrepienta. En esa voz, en ese ven que Jesús, el Padre, nos extendió, hay algo que es verdadero, eterno, y Dios no se ha equivocado con el llamado que te ha extendido a ti. Cuando llegan personas de la iglesia a trabajar, ya a firmar contrato, digamos, humano, en el staff de la iglesia, a mí me sorprende cuando tenemos la oportunidad de conocerlos. Hoy en día ya somos más grandes, no tenemos como antes ese espacio, pero siempre como cuando los conocemos, ellos dicen: ay, yo hace 20 años estaba orando por esto. No, yo desde el primer día yo le dije: Señor, aquí está mi hoja de vida, yo algún día quiero trabajar en la iglesia. Y todos lloran y cuentan cómo Dios fue fiel y cómo abrió la puerta y pasaron los 8000 procesos y hoy son empleados de la iglesia. Yo siempre los miro y digo: yo no fui así. Mi martes, cuando firmé el contrato en Recursos Humanos y cuando fui presentada en sociedad, sí, buenos días, soy Natalia, por fin, dijo sí, y estaba yo ahí, y me dijeron: ¿cómo estás? Y yo empecé a llorar en esa sala de juntas pequeñita donde cabíamos todos en ese momento, y yo lo único que dije es: ¿qué hice? ¿Qué estoy haciendo acá? Tanto que el pastor Andrés me dijo: tranquila, te seguimos esperando, llevamos 3 años esperándote, te esperamos un año más. Y yo: no, porque Dios ya me dijo. Entonces fue todo un dolor decir que sí. ¿Por qué? Porque les digo, habían heridas, había prevención y yo tenía un plan. Yo tenía un plan, yo ya había hecho la especialización, yo quería hacer esto en el mundo, en el trabajo, ser luz, pero yo nunca me imaginé estar en estas. Yo en el cielo me voy a tomar una malteada con Moisés, porque yo lo entiendo. O sea, yo soy del combo de Moisés de: no, no sé hablar, no, no, Faraón me va a matar, no, gracias, mi hermano habla mejor. O sea, yo he tenido, por ejemplo, en este año, no les estoy hablando de hace 20 años, este año cuando Dios me dijo que hablara de ocultismo y esta serie, yo me acuerdo que le dije al pastor Andrés: pastor, y si le decimos a Consuelo Salazar que haga esta prédica, que ella hace liberación. Y, o sea, yo me la paso vendiéndole, digámosle a Fajardo, digámosle a Juan Muñoz. Y Dios me dice: no, es usted. O sea, yo odio eso, pero ya lo amo también. O sea, es una mezcla entre amor y odio. Amo a Jonás. O sea, yo entiendo a Jonás. Yo amaría solo que Dios me llamara a Tarsis. Pero ustedes no se imaginan, Dios, ¿a dónde me ha llamado en momentos de Nínive? Donde yo he tenido que ir, estar, escribir. Y yo digo: ¿por qué no me llamas a Tarsis? Y resulta que el llamado no es a donde tú quieres ir, sino es donde Dios te necesita. Entonces, yo hoy, por eso les digo, hoy les voy a contar mucho de mis batallas, porque vuelve y juega. Lo que tú estás batallando no es el diablo, es Dios diciéndote: ven. Porque el llamado es eso. El llamado es un ven. Y es algo que necesitas entender para que honres adecuadamente el lugar en el que Dios te ha puesto. Sea en la iglesia, sea en tu trabajo, en tu universidad, en tu casa. Son muy pocas personas, ni siquiera son 10, que conocen esta faceta de esta Natalia. O sea, la Natalia que quiere salir corriendo, la Natalia que dice: no, este lo hace mejor, no, ¿yo qué hago acá? Y ellos me han empujado y me siguen empujando. Esta predicación ahora soy yo empujándolos a ustedes,
Así como yo he necesitado no solo las oraciones, sino hágale, hágale, sea valiente. Yo les quiero decir

hágale, hágale, sean valientes. ¿Por qué? Porque necesitamos voces que nos ayuden a permanecer y a conquistar el llamado que Dios tiene para nosotros. Tú puedes estar batallando con el contrato de diferentes formas. Puedes estar batallando porque tú estás esperando a que todos los planetas se alineen. No, es que yo voy a aceptar esto cuando pase esto y haga esto. Mi consejo es, firma el contrato, Dios va a ganar. O sea, no pierdas el tiempo, yo ya lo experimenté. Nunca vas a tener las condiciones perfectas, no trates de negociar más, Dios gana, firma el contrato. Otros están batallando porque lo ven como algo del pasado. No, yo cuando era joven, no, cuando yo era joven, no, yo estaba ahí, los 8 cultos yo servía, pero es que no me había casado y ya me casé. No, además, no era papá, pero ya tengo un hijo, los que van por el 2, entonces no, es que son 2 hijos, no, es que ya servir, además no, ya Dios me pide solo que esté en la empresa y ya Dios quiere que sea como, es otro momento, es otro ciclo de la vida. Yo quiero decirte, el contrato eterno está esperándote. Otros están batallando por el contrato porque se dieron cuenta que hay una letra pequeña en el contrato que uno nunca lee. Entonces uno dice, ay, así yo siga el llamado, hay oraciones no respondidas. Sí. Ah, esto significa que a veces el diablo nos quiere matar. Sí. Ah, interesante. Ah, entonces cuando vemos que servir a Dios viene con dificultad, persecución, frustraciones, hornos de fuego, decimos no. Y entonces a todos nos dan ganas de romper el contrato. Entonces nos paramos de esa mesa celestial y decimos, renuncio, esto no es para mí. Y cogemos el contrato y lo rompemos. Y Jesús nos dice, era una fotocopia, el original lo tengo yo. A mí Jesús me ha pasado resma, sigue, rompe, mijita, porque el original está en una bóveda. Porque es un contrato eterno, van a decirlo, contrato eterno. Entonces, eso te puede pasar y resulta que no funciona, porque Dios sigue con el contrato. Otros dicen, no, es que yo creo que es otro ciclo porque ya no siento lo mismo. De verdad, o sea, yo siento que ya la pasión no es la misma. Si uno no siente así como la emoción, es una señal. Y quiero decirles algo, iglesia. El error frente al llamado es que lo hemos romantizado. Claro que hay algo, la pastora Rocía lo dice, que debe arder en nuestra panza. Pero tu relación con el contrato con el Señor no puede depender de lo que sientes. De hecho, cuando menos sentimos es cuando Dios más nos usa. Porque lo que sentimos en nuestro interior tiene que estar en el lugar indicado y es, yo no vivo por lo que siento, sino porque Jesús me dijo ven y yo respondí al llamado. Entonces Jeremías, en un momento, el llamado a Jeremías fue terrible porque sus predicaciones no eran chéveres, lo quisieron matar varias veces, se burlaban y de paso Dios no solo le pedía que predicara sino que hiciera cosas muy complicadas. Entonces un día él hace un voto, él coge ese contrato y dice no más, estoy cansado de que se burlen de mí. Y lo vemos en Jeremías 20, cuando hablo me brotan las palabras y grito violencia, destrucción. Así que estos mensajes del Señor me han convertido en objeto de burla. Y miren lo que hace. Sin embargo, si yo digo que nunca más predicaré, mencionaré al Señor, que nunca más hablaré en su nombre, o sea, él hace la pataleta y dice, no más, vamos, no voy a predicar más. Toma aire y se calla. Dice, su palabra arde en mi corazón como un fuego. Es como un fuego en mis huesos, ¿se acuerdan? Next wife. Estoy agotado tratando de contenerla, no puedo hacerlo. Y yo entiendo a Jeremías, porque yo digo, no más, yo no voy a hacer más eso. Y no puedo dormir, empieza una vaina, un gusano que se me sube y yo digo, ¿qué es esto? Entonces, claro que necesitamos un fuego, pero no podemos depender de lo que sentimos, porque el diablo dice, ya no sientes nada, salte de tu llamada. Y muchos los hemos perdido porque no sienten y no entienden que el diablo les lanzó esa mentira. No romantices el llamado. Dios muchas veces va a permitir que el fuego baje para ver tu fidelidad a la tarima donde Dios te llamó. Por eso la serie va en un orden. Por eso hoy les puedo hablar de este gran título, pero antes hablamos de cómo está tu relación con las tarimas donde Dios te ha puesto. Cada discípulo fue llamado después de una larga noche
en vela

por el Señor Jesús. Poco tiempo después, Jesús subió a un monte a orar y oró a Dios toda la noche. Al amanecer llamó a todos sus discípulos y escogió a 12 de ellos para que fueran los apóstoles. Si leyéramos que Jesús oró una hora para llamar a sus discípulos, claro que sería un ejemplo maravilloso.

todos tienen que pescar o necesitamos uno de la DIAN que cobre impuestos? Uno de la DIAN, listo. Todos son técnicos del SENA, todos son de Harvard que ya no van a poder ir a estudiar. ¿De dónde son? ¿Cierto? Y el padre le empieza a decir: Jesús, necesito estos que no sean bachilleres. Necesito este, sí, MBA, mejor dicho, un duro. Necesito este que sepa trabajar. Necesito este de este estrato social. Uno a uno. Y en los siguientes días Jesús empieza a recorrer, a caminar y los empieza a llamar. Solo les traigo el ejemplo de un par. Mateo 4. Jesús caminaba por la orilla del mar de Galilea y vio a dos hermanos, a Simón también llamado Pedro y Andrés, que echaban la red al agua porque vivían de la pesca. Jesús los llamó. ¿Qué es lo que dice Jesús? Vengan, síganme. Les enseñaré cómo pescar personas. Enseguida dejaron las redes y lo siguieron. Un poco más adelante por la orilla, vio a otros dos hermanos, Santiago y Juan, sentados en una barca junto a su padre Zebedeo, y los llamó también para que lo siguieran. Ellos, dejando atrás la barca y a su padre, lo siguieron de inmediato. Aquí quiero hacer énfasis en dos cosas. Dios llama y espera. Y el hombre responde. O sea, Jesús dice: vengan detrás de mí. Jesús da la espalda. Yo me lo imagino mirando así como: que vengan, que vengan, que vengan. Y en ese momento él espera que soltemos algo y lo sigamos. Dios no te va a obligar. Él te espera, así como a mí me esperó años hasta que yo dije que sí. Pero yo tengo que responder al llamado. Y siempre te va a pedir que sueltes algo. A los pescadores, sus redes, su barca, pero al cobrador de impuestos que se parara de esa mesa, tú y yo siempre tendremos que dejar algo para responder al llamado del Señor. Y el llamado no solo implica que respondas, sino que va a ser probado. ¿Cómo se pone a prueba el llamado que tenemos? Pues primero por el éxito que el mundo ofrece. Porque tú de repente ves en el noticiero a ese compañero en la universidad que no era tan pilo como tú y ahora sale y tú dices: ¿y este man? ¿Dónde estaría yo? ¿Y yo aquí? Entonces tú vas a empezar a compararte la plata, las vacaciones, lo que hacen, y el diablo va a usar eso. Pero Dios lo permite porque Dios quiere probar qué tanto estamos seguros del llamado y de la tarima que nos ha sido confiada. También se va a poner a prueba en los tiempos de dificultad. Como les decía, cuando pasas por una prueba, cuando te enfermas, cuando no hay dinero, cuando oras y no recibes lo que estás esperando, todo eso hace parte de: ¿entiendes el llamado? ¿Vas a permanecer? Y si no pasamos la prueba, el enemigo entra y dice: ¿sí ves? Eso es una farsa, abandona el llamado. Eso era lo que quería conmigo. Las heridas que yo había visto en papá y las que después yo viví hizo que yo generara esos votos. Y yo le dije al pastor Andrés, apenas llegué a la iglesia: no quiero que nadie sepa quién es mi papá. Y no quiero, o sea, no, yo ahorita no quiero ni niños ni jóvenes, solo quiero recibir. Y él me dijo: sí, pero estás herida, pero tranquila. Porque yo tenía esos votos. Mi voto fue: yo te amo a ti, Señor, pero a la iglesia no. Años sanando. Y nunca imaginé ni siquiera ser profe de su presencia, ni siquiera ser líder. Cuando Pati y Alex me dijeron: te queremos como líder, y yo: no, estoy haciendo especialización en la Universidad de La Sabana, no tengo tiempo, hoy estoy acá. Por eso les digo: firmen el contrato, porque él siempre gana. También el llamado va a ser probado, ojo, en tiempos de rutina y muy aburridos. Hace casi 10 años, el Señor haciendo la prédica me acordó, la iglesia tuvo una reestructuración. Y de un momento a otro yo estaba sola en mi oficina frente a mi computador, con unos manuales, otros archivos, hartísimos archivos en el computador. Y el pastor me dice: Dios ha llamado a Diego Salazar y a Patricia. Ellos vienen del proceso de rehabilitación de drogas de Diego, con materiales de unas IPS de la Secretaría de Salud. Ellos estuvieron en unos institutos bíblicos. Quiero que tú leas todo. Esto no se parece a nosotros. Averigua iglesias en Estados Unidos que trabajen materiales de rehabilitación, porque la idea es mirar qué hacemos, un ministerio, y hacemos todos los manuales. Gracias a Dios. Y se fue a la oficina. Y yo: ¿adicciones? ¿Materiales en Estados Unidos?

diseñar algo que suene al lugar de su presencia. ¿Qué es eso? 4 años y medio, de martes a viernes, sola, estudiando de algo que no tenía ni idea, orando, entrevistando. Diego, quiero que me explique esto que era. Pati, ¿tú qué has hecho con la neurona loca de Diego? ¿Cómo podemos sanar todas las neuronas locas? Empezamos a hablar, busca el material, pastor, encontré una iglesia, pero no hace todos los procesos de sanidad de nosotros. ¿Qué nos sirve? ¿Qué no? Cuando terminé la última cartilla y la entregué a los editores, nunca olvidaré cómo vi al Señor entrar y mirarme y decir, entendiste. Entonces, ¿tú crees que porque estás en lo más aburrido, donde estás solo y no recibes el reconocimiento que necesitas, es que Dios se olvidó y no estás en llamado? ¡No! Precisamente porque eres llamado, Dios te tiene en ese proceso. Y está formándote, equipándote y poniendo a prueba tu llamado. En el capítulo anterior les conté chismes de Noche de Paz, nuestra hora de Navidad. Hoy les traigo otros. Porque cuando ya íbamos a hacer el casting, en mayo fue el casting hace un año, pues había 24 actores, solo 2 mujeres, el resto eran hombres. En el Ministerio de Teatro no tenemos esa mano de tipos. Entonces yo dije, ¿dónde vamos a sacar estos hombres? Entonces logramos como tener unos 11, listo, vámonos a Su Presencia Kids. Entonces nos fuimos a Su Presencia Kids, a los actores de Su Presencia Kids y profes de niños que tenían como el don. Ahí logramos completar otros, pero nos faltaban 4 y ya no podíamos matar más. O sea, yo le decía a la guionista, matamos a 4, no, necesitamos 4. Entonces, ¿qué vamos a hacer? Empezamos a buscar y de repente ahí en el staff de empleados, no, coja este celular, esta cédula, averigüe. Este es alguien que está sirviendo yo no sé dónde, pero ese es actor, no, pesquemos gente. Y me dieron 4 nombres. Entonces empecé a hablar con quién, con los líderes. Hola líder, estoy buscando un soldado alemán. Es que me dicen, literal, es que me dicen que Pepito es ovejo del grupo, que está sirviendo y que él actúa. ¿Usted me lo puede recomendar? No, Natalia, él se fue del país hace más de 8 meses. Al principio se conectaba, no, ya no. Está bien, gracias. Pip, pip, pip. Siguiente, hola, estoy buscando un soldado francés. Me dicen que tu ovejo es increíble. No, él se salió del grupo hace 3 meses, no me contesta y sé que se fue al mundo, echo para atrás. Bueno, me quedan 2. Los 4 no los pudimos llamar. Eso fue un jueves, nunca se me olvidará. Cuando terminé la última llamada, el Espíritu Santo me dijo, aprende, Natis, aprende. Yo voy a preguntar referencias tuyas, que tú estés lista para lo que yo quiero hacer contigo. Nunca esos 4 hombres supieron que la iglesia los llamó. Pero Dios los llamó. Ahora, la frase siguiente del Espíritu Santo es, quiero que pienses, ¿será que no has hecho parte de un plan porque no estabas haciendo lo correcto? Porque en los tiempos donde pareciera que Dios te ha olvidado, Dios está llamando a pedir referencias tuyas. Y eso no se nos puede olvidar. Ahora ustedes dirán, ¿y qué pasó con Noche de Paz? Tranquilos. Pues resulta que a la semana siguiente me siguieron dando nombres y aparecieron unos personajes, no tenemos a este. Llámelo, ese está como en paso 1. Pero mientras ensayan un año ya llega a segundo nivel. Pastora, ¿puedo llamar? Pues llame. No, este ovejo está endemoniado, pero es divino. Es fiel. Todas las semanas viene a cita. El man, mejor dicho, es súper sapo. Listo, me lo cuida que en diciembre lo voy a usar. Y resultamos con 4 que no habían terminado paso 30, 50, santificación, PhD de santificación, pero estaban haciendo lo correcto y respondieron al llamado de Dios. Gracias Jesús, porque los milagros existen. Otra historia. El pastor les contó en una prédica de este año que hizo un encuentro para los empleados de la iglesia. Dios venía inquietándolo desde el año pasado y un día nos dice, quiero ministrarlos, y él nos dio todos los temas del encuentro, más o menos él mismo nos pasó los Kleenex, él hizo todo, Dios le había dicho. Y claro que eso fue sanador, pero yo en un momento del encuentro de iglesia, y ojo staff que esto es para ustedes, yo vi a un líder diciéndonos, ¿ustedes entienden a lo que estamos jugando? O sea, ¿ustedes entienden de qué se trata esto? Y ahí entendí que no se trata de un hombre, sino que Dios y Jesús, iglesia,
no solo quiere una iglesia santa, que ha sido la primera parte de esta serie. Jesús quiere una novia dispuesta, o como un autor de los 70s, con novias de combate. Una novia que dice, yo estoy dispuesta a conquistar el llamado. No solo Dios quiere santificar a la iglesia para que seamos princesas de porcelana. Y para eso tenemos que entender, ¿entendemos de qué se trata esto? ¿Entendemos el llamado que tenemos para esta nación que tiene tanta hambre de Dios? ¿Entendemos que hay una causa mayor por encima de lo de nosotros? Y entonces encontré la verdad hacia donde quiero llevarlos, y es que dentro del llamado hay otros llamados. Es decir, si tu primer sí a Dios te pareció difícil, no te imaginas los que vienen. Y esto yo lo entendí hace poco, hace menos de 2 años. Porque como mi primer sí había sido tan difícil, yo dije no, no, no, no. Yo dije no, pues ya. Pero no había entendido que dentro de ese primer sí vienen otros y son más costosos. Jesús ya tenía sus 12 y ya habían visto predicaciones. De hecho, antes de la historia que íbamos a estudiar, ya habían visto la multiplicación de los peces y los panes, ya habían visto leprosos ser sanos. O sea, el equipo estaba en proceso de entrenamiento impresionante. Pero viene un nuevo llamado. Dentro del llamado, un segundo sí, Marcos 4. Al atardecer, Jesús dijo a sus discípulos, crucemos al otro lado del lago. Ese es el llamado. O sea, Jesús dice, oigan, ¿me acompañan? Quiero ir al otro lado. Eso es lo que Jesús nos dice. Ahora, sería diferente si él nos dice, oigan, ¿me acompañan? Pilas, va a estar tenaz, se va a levantar una tormenta, las olas van a entrar, yo voy a dormir, ¿listos? Va a rugir, pero ustedes me despiertan. Yo me levanto, callo a los vientos, pero es que al otro lado hay un hombre adulto que desde joven vive en el cementerio. Lo han tratado de amarrar con cadenas y no se logra, se suelta, porque él no tiene un demonio, tiene una legión. Pero tranquilos, yo me encargo de la legión, ustedes oran ahí detrás mío. Liberamos a este man porque el tipo se va a convertir en el predicador de las 10 iglesias de esa región. Ustedes y yo no vamos a predicar allá, él se va a encargar. ¿Están listos? Si él dice eso, uno dice, esto está tenaz, pero hagámosle, ¿cierto? Pero el tema es que cuando Dios nos llama, el segundo sí es, oigan, estoy desparchado, ¿vamos? Y uno se imagina una invitación a helado. No, no es así. ¿Sí me entienden? Entonces, tu seguridad no está en conocer lo que va a ocurrir ni las condiciones del clima. Tu seguridad no está en que Dios te cuente eso. Tu seguridad está en que Jesús está en la barca y si se levantan tormentas, el Dios que te llamó tendrá que solucionarlas. Pero tú estás batallando con el llamado porque quieres toda la información y estás batallando con un espíritu de control. Y se trata de, ¿está desparchado? ¿Me acompaña? Entonces eso fue lo que yo vi en el encuentro, staff. Yo vi a un pastor diciendo, yo no me voy a bajar de la barca. No importa si tengo jet lag australiano, si estoy enfermo, yo voy a estar acá. Pero no se me bajen más del barco. Porque hay una asignación en esa barca que tiene tu nombre, la A38, eres tú. Jezabel sabía la asignación de Elías y Jezabel intimida a Elías, y Elías, después de generar un sacrificio absolutamente maravilloso donde moja y moja el altar y Dios responde con fuego y vence más de 400 profetas falsos, termina en la cueva y Dios le dice, ¿usted qué hace acá? Es que me van a matar, ¿qué hace acá? Y finalmente Elías sale de esa intimidación, de su inseguridad, de su bobada. Yo entiendo, Elías. Y Dios levanta a Jehú. Jehú mata en pocos días a Jezabel. Y claro, Jehú es tremendo, pero yo estoy segura que Elías tenía un llamado para acabar con Jezabel. Entonces yo quiero que sepas que en la barca van a venir Jehús, pero eso no significa que tu puesto ya no esté. Hay una unción y una autoridad sobre tu vida que nadie la puede reemplazar. El reino avanza, somos irreemplazables, pero la marca en esa silla, y así venga el Jesús, es tuya. Por eso es un contrato eterno.

0: Nace en Panamá el Festival Viva Nengre, una nueva plataforma cultural que busca resaltar la resistencia, identidad y riqueza afrodescendiente en Panamá a través de la música, la memoria y el arte. El evento reunirá expresiones tradicionales y además de congos con las nuevas corrientes urbanas afropanameñas en una propuesta que une historia y nuevas generaciones.
1: Bueno, para nosotros es un gusto presentarles el Festival Viva Nengre, que es un festival que celebra el legado afrodescendiente panameño con un punto de vista contemporáneo en el cual las nuevas generaciones pues tienen un espacio de visibilidad para exponer sus sentires, su arte, que viene de esa profundización y de ese orgullo, de esa raíz. Esto se va a realizar en el Teatro Amador a partir de las 7 de la noche el viernes 29 de mayo. Y allí pues vamos a tener un espacio con artistas como Afrodisiaco, Kandal, Kaomi, DJ Transeúnte. También va a haber una pasarela por Mina, The Fresh Culture. Y pues los esperamos para que disfruten de todo lo que vamos a tener en este festival.
0: ¿Cómo creen que el festival aporta al desarrollo cultural del país?
1: Bueno, sobre todo en este mes de la afropanameñidad, para nosotros es muy importante ocupar esos espacios e iniciar conversaciones en cuanto, sobre todo, al sentir el orgullo de los aportes de los afropanameños al desarrollo de este país. Y esos espacios realmente se ganan desde estas manifestaciones culturales y artísticas, y pues desde nuestro nicho y desde nuestra trinchera, que es el arte y que es la cultura, este es nuestro aporte para que esto suceda.
2: Principalmente la experiencia que van a tener dentro de el festival es que van a poder llegar y vamos a tener un espacio que es como un photo booth, en donde las personas podrán tomarse fotos con algunos de los atavios que tendremos relacionados a la afropanameñidad. Por otro lado, también tendremos comida afroinspo, tendremos mi pasarela, que como mencioné, es una pasarela que va a hablar acerca del amor afrocentrado y las diferentes relaciones que uno traza, los lazos como de la comunidad, por decirlo así. Entonces, tendremos la pasarela, las presentaciones especiales y los lanzamientos de los artistas que van a estar en tarima, como Kaomi, Afrodisiaco, Kandal, y pues nada, los esperamos.
0: Invítalo nuevamente, reitero.
2: Ok. Bueno, los invitamos este 29 de mayo, 7 p.m., las puertas abiertas en el Teatro Amador.
0: Las actividades se desarrollarán durante el mes de mayo con espacios de cines, documentales, formación comunitaria y gran concierto de cierre en el Teatro Amador, acompañado de gastronomía, moda y expresiones culturales afro. Los organizadores aseguran que Viva Nengre busca convertirse en un movimiento cultural permanente que fortalezca la identidad panameña dentro y fuera del país. Con la cámara, Derek Díaz, para el microinformativo, reportó Ezequiel Emilio Alfonso.

La gran novedad de este torneo 2026 es el aumento en el número de participantes, pasando de 32 a 48 selecciones nacionales. Esto garantiza una mayor representación de todas las confederaciones y ha obligado a modificar el esquema de competencia para mantener la intensidad en cada etapa. Aunque inicialmente se consideraron grupos de tres, la FIFA confirmó que se mantendrán los grupos de cuatro equipos para asegurar que la última jornada mantenga el suspenso y la competitividad simultánea, evitando especulaciones en los resultados.

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Pero quiero que abramos nuestras Biblias en el libro de Éxodo capítulo 12. Éxodo capítulo 12. Y lo voy a leer en una versión que es la versión Nueva Traducción Viviente. ¿Cuántos tienen la Nueva Traducción Viviente? A ver, muy bien. ¿Cuántos tienen la Biblia en el celular? Levanten el celular los que tienen la Biblia en el celular. Muy bien, qué lindos. ¿Cuántos tienen la Biblia de papel? Levanten la Biblia de papel. Muy bien, son más espirituales, qué bueno. Y quiero que leamos desde el versículo 1 al versículo 14 del libro de Éxodo. Y dice así la palabra del Señor: mientras los israelitas todavía estaban en la tierra de Egipto, el Señor dio las siguientes instrucciones. Están mirando las pantallas, los que no tienen Biblia lo pueden ver. A Moisés y Aarón: a partir de ahora, este mes será el primer mes del año para ustedes. Anuncien a toda la comunidad de Israel que el décimo día de este mes, cada familia deberá seleccionar un qué. O un cabrito. ¿Dónde están los de Monterrey? Allá se come un rico cabrito. Si es cabrito que se come en Monterrey, ¿no? Bueno, no me voy por ahí ahorita. Para hacer un sacrificio. Siguiente. Y dice: por un animal por cada casa. Si una familia es demasiado pequeña para comer el animal entero, lo compartirá con una familia vecina. Y luego dice: dividan el animal según el tamaño de cada familia. Note que ya varias veces que Dios menciona la palabra familia. Y la cantidad que cada uno pueda comer. El animal seleccionado deberá ser un macho de oveja o de cabra de un año que no tenga, y ahí lo puse en mayúscula, ningún. Cuiden bien al animal seleccionado hasta la tarde del día 14, o sea, por 4 días. Cuiden ese animalito de este primer mes. Entonces toda la asamblea de la comunidad de Israel matará, ahí lo puse en mayúscula. ¿Qué dice ahí? Matará su cordero o cabrito al amanecer. Después tomarán la parte de ¿qué? De la sangre y la untarán en ambos lados, en la parte superior del marco de la puerta de la casa donde comen el animal. Esa misma noche asarán la carne al fuego y la comerán acompañada de ¿qué? De hojas verdes y amargas y pan sin levadura. No comerán nada de la carne, ni cruda ni hervida en agua. Asarán a fuego el animal. Oiga, a Dios le gustaba los asados. ¿A cuánto le gustan los barbecue? Invita, hermano. Asarán a fuego el animal entero con la cabeza, las patas y las entrañas.

No dejen ninguna sobra para el día siguiente. Quemen todo lo que no hayan comido antes de la mañana. Siguiente. Estas son las indicaciones para cuando coman esta comida. Totalmente tienen que estar vestidos. Lleven puestas las sandalias. Tengan un bastón en la mano. Coman deprisa, porque es la Pascua del Señor. Esa noche pasaré por la tierra de Egipto y heriré de muerte a todo primer hijo varón, a la primer cría macho de los animales de la tierra de Egipto. Ejecutaré juicio contra todos los dioses de Egipto, porque yo soy el Señor. Pero la sangre sobre los marcos de las puertas servirá de señal para indicar las casas donde ustedes estén. Y cuando yo vea la sangre, pasaré de largo. Y esa plaga de muerte no los tocará a ustedes. Porque yo, cuando yo hiera a la tierra de Egipto, este será un día para recordar cada año de generación en generación. Deberán celebrarlo como un festival especial al Señor. Esta es una ley para siempre. Wow, un aplauso a la palabra de Dios en esta tarde. Y levanta tu mano y di: Padre, gracias, porque hoy me vas a hablar al corazón. Y abro mi corazón. No es David el que está hablando, ahora es tu voz a través de nuestro pastor. Gracias por este tiempo en el nombre de Jesús. Amén y amén. Bueno, quiero ponerte en el contexto de esta historia. Resulta que el pueblo de Israel lleva 430 años esclavos en Israel. No sé si has leído la escritura. Habla de que José, el gran gobernador de Egipto, él era judío. Pero cuando José muere, viene una generación y se levanta otra y se levanta otra, y se olvidaron de sus raíces, se apartaron del Señor y vivieron en esclavitud. Imagínate, más de 400 años, cuántas generaciones no crecen, no nacen, y ellos nunca supieron quiénes fueron ni quién fue su Dios. Nunca conocieron al Dios de Abraham, de Isaac, de Jacob. Ellos simplemente son esclavos. Pero estaban en una opresión tan terrible como esclavos en Egipto, que Dios levanta a Moisés, el gran líder de Israel, y le dice: Moisés, ve y saca a mi pueblo para que me hagan fiesta en el desierto. Entonces Moisés viene, se para frente al gran faraón y le dice: así dice el Señor, deja ir a mi pueblo. Ustedes conocen la historia. Dios endurece el corazón de faraón y no los deja salir. Y vienen plaga tras plaga, tras plaga, tras plaga, tras plaga. ¿Y cuántas plagas fueron? 10. Pero antes de que llegara la décima plaga, que era la plaga de la muerte de todos los primogénitos, esa noche, alguien diga, esa noche, Dios le da una instrucción muy específica a todo el pueblo de Israel. Imagínate el momento, quiero que nos metamos en la casa. Llega el padre de familia y le dice a la esposa, a los hijos: mija, tenemos que conseguir un cordero. Y la esposa le dice: mijo, si lo único que comemos es lentejas, ¿de dónde vamos a agarrar un cordero? Esa fue la instrucción que Dios dio. Y todos consiguen un cordero. Tenía que ser un cordero perfecto, sin defecto. Y mira los elementos de esta cena, mira los elementos. Un cordero sin defecto. Deberían cuidarlo por 4 días, al décimo día, porque iba a iniciar un nuevo calendario. Alguien diga, es un nuevo calendario. O sea, ellos iban a iniciar un nuevo mes, un nuevo día y un nuevo año. ¿Por qué? Porque la salida de Egipto representaba un antes y un después. Entonces ellos tenían que tomar en el décimo día de ese mes un corderito y cuidarlo por 4 días. Imagínate que si nuestros hijos se enamoran de un perrito, cuanto más de un corderito. Pero al cuarto día tenían que matarlo. Y el segundo elemento era la sangre de ese cordero. Tenían que cortar ese cordero en familia. El vecino no lo podía hacer. Yo en mi vida no he ahorcado ni una gallina. Yo no me imagino despescuezando un cordero, degollándolo. Y eso es lo que tenía que hacer la familia delante de los hijos. Tenían que degollar ese cordero. La sangre vertía de ese cordero. Tomaban la sangre y la ponían en los portales de las puertas de la casa. Y ahora les voy a explicar qué es eso. Pero el tercer elemento es que no solamente iban a tener el cordero, la sangre, pero cuando comieran el cordero tenían que comerla con hierbas verdes y amargas. Alguien diga eso, hierbas verdes y amargas.

0: Y el cuarto elemento era el pan sin levadura. Entonces tenemos cordero, a ver, diga cordero, sangre, hierbas amargas y pan sin levadura. Otra vez. Y toda la familia tenía que estar ahí haciendo toda esa ceremonia. Pero no solamente era la comida, escúchame, era la manera en que tenía que comer. Ahora Dios les manda decir al pueblo: de esta manera lo comerán. No va a ser así a la loca, no. Tiene que ser de esta manera. Primero se van a vestir completamente, no como esclavos, se van a vestir como hijos, se van a vestir como reyes, se van a poner su vestidura, se van a poner el calzado, van a tener una vara en la mano y van a comer deprisa. Yo sí no tengo problema con comer deprisa. Algunos comen despacito, que uno le provoca, mejor dicho, meterles la cucharada en la boca, pero ellos van a su paso. Yo no, yo soy de los que como rápido. ¿Cuántos se identifican conmigo? En eso sí no hubiéramos tenido problema. Por eso la comida no alimenta, porque nos la comemos rápido. Alguien pudiera decir: David, pero esta cena es muy rara. O sea, ¿cómo Dios le da esas instrucciones tan locas? Traiga un cordero, mate el cordero, riegue la sangre, pónganla en las puertas. Oh, pero no solamente el cordero no lo hierve, no lo suda, no le pone guisito, no le, pero con un saborcito, o sea, échele algo. No, me lo va a asar y se lo va a comer, pero lo va a comer con hierbas amargas y verdes y un pan sin levadura. Muchos dirían: no, yo esa comida no quiero. Pero además de eso, tienes que comer rápido. ¿Qué tipo de cena es esa? Pero algo que encuentro en Dios es que Dios es intencional y perfecto. Y cada elemento de esta cena tenía un significado. Cada manera de la cual ellos tenían que comer esta cena tenía un significado. Por eso el mensaje de hoy se llama el cordero en la mesa. Quiero que digas eso conmigo. Oh, sobre la mesa. Otra vez, el cordero sobre la mesa. Vamos, otra vez, dilo. El cordero sobre la mesa. Por primera vez iban a comer cordero. Llevaban 400 años comiendo lentejas. Y Dios les dice: les voy a dar carne, pero carne de cordero. Y vamos a mirar qué significa cada elemento. Empecemos por el cordero. Tenía que ser un cordero perfecto. Alguien diga esa palabra, esa frase: un cordero perfecto. Hablemos del cordero, porque el cordero es, y todos sabemos que el cordero era la tipificación de ¿quién, chicos? De Cristo. Cristo es el cordero perfecto. Primera de Pedro 1, 18, 20 habla de la perfección del cordero. Pedro dice que es un cordero sin mancha y sin defecto. Juan 19, 33, día 36, el evangelista Juan menciona, el apóstol Juan habla acerca de Cristo como un cordero que no fue quebrado ni un solo hueso. Escucha, Dios no le dijo a Israel: queme el cordero y quiebre el cordero y parta el cordero. No, enterito. Alguien diga eso: entero. O sea, que tenían que agarrar el cordero, matarlo, pero no quitarle ni no quebrarle ningún hueso y meterlo de una vez al horno. Que se hace completamente, de cabeza hasta las patas, todo completito, enterito el cordero. Esa es una imagen de Cristo, que ni un solo hueso de él fue quebrantado, sino que una lanza fue atravesada, pero él perfecto, completo, se entregó en sacrificio por nosotros. Isaías 53:7 también lo menciona como cordero. Como cordero fue llevado al matadero delante de sus trasquiladores. Apocalipsis 3:8 dice que él es el cordero inmolado, que fue inmolado antes de la fundación del mundo. Ahora mírame aquí. Cristo murió el día 15 del mismo mes que los judíos celebraron la Pascua. En otras palabras, el mismo día, obviamente miles de años después, pero el mismo día en que esta familia mató el cordero y se lo comió, fue miles de años después que el mismo día, el día de la Pascua, Cristo, el cordero perfecto, se entregó por nosotros en la cruz, porque Dios es perfecto en lo que hace. Cuando Dios le estaba diciendo, escucha, cuando Dios le estaba diciendo a las familias: cómanse el cordero, le estaba diciendo: cómanse a Cristo. Alguien dice: ¿cómo que comer a Cristo? Bueno, en Juan 6:53 Jesús le dice a la gente: Les digo la verdad, a menos que coman la carne del Hijo del Hombre y beban su sangre, no podrán tener vida eterna en ustedes. Pero todo el que coma mi carne y beba mi sangre tendrá vida eterna, y yo le resucitaré en el día final. Estas palabras Jesucristo las dijo frente a miles de personas que lo seguían. Y cuando ellos escucharon esas palabras, dijeron: no, yo no vuelvo a Grace, esa palabra es muy dura, porque pensaron que era canibalismo. Pero lo que Cristo se refería eran dos cosas. Primero, ustedes tienen que entender que es por mi carne y mi sangre que ustedes tienen vida eterna. Cuando les digo que coman de mi sangre y que beban de mi sangre, que coman de mi carne, es que por la fe crean en el sacrificio de mi cuerpo y de mi sangre por ustedes. Pero al mismo tiempo Jesús le estaba diciendo a la multitud y nos dice a nosotros: ustedes tienen que vivir sacrificándose por mí. Como dijo el apóstol Pablo, yo me identifico con la muerte de Cristo, como de su cuerpo, porque juntamente con Cristo estoy crucificado. Yo no me avergüenzo de la muerte de Cristo, no me avergüenzo de la muerte del Cordero de Dios, yo participo de su muerte. ¿Cuántos dicen amén a eso? Sé que le estoy dando doctrina, pero es que es importante que escuches doctrina y que entiendas: oh, ya entiendo por qué estaban comiendo el cordero. Oh, ya entiendo ahora por qué pusieron la sangre en las puertas. Y vamos ahí, la sangre. Diga conmigo: la sangre. Entonces dice el versículo 7: después tomarán parte de la sangre y la untarán en ambos lados, en la parte superior del marco, en la puerta de la casa donde comen el animal. Entonces aquí está David Escarpeta con su familia y toma aquí un... ¿cómo sería? Aquí está el balde de sangre y toma uno, un rodillo, gracias. Y toma el rodillo y lo unta de sangre y empieza así la sangre. Y otros así. Y cuando ponían la sangre, significaba algo poderoso. Porque, escúchame, según la ley, no hay perdón de pecados sin derramamiento de sangre. Eso es Hebreos 9:22. Y esa noche alguien grite la palabra fuerte: juicio. No, más fuerte. Las mujeres, díganlo. Eso, así como usted le dice a su niño: juicio, pero no es ese tipo de juicio, ¿no? Los varones, digan: juicio. Los jóvenes, digan: juicio. Ok, escucha. ¿Qué significa eso? Mírame bien, no te me pierdas. Dios esa noche iba a enviar muerte. No era el diablo, no, era Dios mismo enviando un... No escucho. ¿Y qué es un juicio? ¿Qué es un juicio? Es el castigo que se merece el malo. ¿Qué es un juicio? El castigo, la paga del que hace maldad. ¿Qué juicio iba a venir a Egipto? ¿Qué juicio? Todos los primogénitos iban a morir. Quiero que nos imaginemos esa noche. Apaguen las luces. No, las apaguen, porque si no. Se escucha un grito, como dijo el salmista Stanislao Marino. Un lamento, un sollozo. Esto es la familia de los humildes, de la clase más baja de Egipto. ¿Qué pasó, mi hija? Nuestro hijo, nuestro niño no vive, no se mueve, no respira. ¿Pero cómo? ¿Estaba enfermo? No, yo lo acosté anoche. Le leí la historia de los dioses de Egipto y ahora no despierta. De repente se escucha el grito en otra casa: ¡no! Y en otra casa: ¡no! Y en la otra: ¡no! Y se escuchó un lamento en toda la ciudad, en toda la nación, desde el rey Faraón hasta el último criado más bajo. Murieron sus primogénitos, los primogénitos de las vacas, de las crías, de animales, todos murieron. Pero aquí estaban los judíos abrazando a su hijo primogénito. Yo me pongo en esos zapatos. Yo estoy con Daniela, que es mi hija mayor. Y yo escuché, imagínense, uno escuchando los gritos de millones de personas y de hogares gritando porque sus niños murieron, sus mayores murieron, sus primogénitos murieron. Y yo me imagino yo tocando a Daniela: ¿tú estás bien? Sí, papi, yo estoy bien. Pero mi amor, asegúrate que estás respirando porque aquí hay muerte por todos lados. No, yo estoy bien, papá. ¿Por qué? Porque había una sangre que puse en los porteles, en los dinteles de la puerta. Escucha, ¿qué aplicación tiene esto? Porque es que muchos usan la sangre de Cristo para que el ladrón no lo robe. Sangre de Cristo me va a robar, sangre de Cristo me va a robar, sangre de Cristo me va a caer. Y usamos la sangre de Cristo como un amuleto, no tenemos ni idea. Escucha, hoy no va a haber un ángel de la muerte que va a venir hoy, o la patasola que va a pasar a las 12 de la noche a llevarse cualquier cosa. Pastor, ¿no hay una que viene a medianoche a llevarse a la mujer? No, no hay, hermano. Se la tiene que aguantar. Ay, si hubiera una que se llevara. Hoy no viene un ángel de la muerte o la muerte física que Dios envía. Pero quiero que por favor me preste todo el mundo. Are you paying attention? ¿Me estás escuchando? ¿Me están prestando atención? David, ¿cómo aplica eso hoy? Hoy, miles de años después. Ok, chévere, bien. Sus hijos no murieron. Bien, good for you. No, escucha. La sangre puesta en las puertas era la tipificación de la sangre de Cristo. Mírame. La sangre de Cristo nos marca, primero, de que somos pertenencia de Dios. Cuando lees el texto bíblico, te das cuenta que Dios le dijo claramente a Moisés: esa sangre hará que la muerte pase y diga, ojo, la muerte pasaba y decía: este no, este es hebreo. Este es hebreo, este le pertenece a Dios, este le pertenece a Dios, este le pertenece a Dios, este le pertenece a Dios, este le, con este no, este le pertenece a Dios, este le pertenece a Dios. La pertenencia, alguien diga pertenencia, alguien grite fuerte pertenencia. La sangre de Cristo no es un símbolo de buena suerte, es un símbolo de pertenencia. Soy comprado a precio de sangre. Primera de Pedro 1:18 dice: sabiendo que fuisteis rescatados de vuestra vana manera de vivir. Yo le pertenezco a Él. Y porque le pertenezco a Él, Él me ha limpiado de mis pecados. Listen. Y me ha guardado del juicio que viene para el mundo. A veces se nos olvida.
1: Todo va a estar bien. Como que mi mano un paraíso. No, mijito, no todo va a estar bien. Viene un juicio.
0: Pero los que tienen al Cordero dentro de la, en su casa de corazón y sobre su mesa, la muerte del juicio no te va a tocar. Alguien grite amén a esa palabra. Porque somos pertenencia de Él. Wow. Yo pienso que por primera vez estos israelitas dijeron: wow, I'm important. Siento que tengo pertenencia, le pertenezco a Dios. A veces el mundo nos trata como por dioseros. A veces la gente del mundo nos trata mal. Jesucristo nos dijo y nos advirtió que el mundo se iba a burlar de nosotros. Yo me acuerdo que un día estaba en Panamá. ¿Usted ha escuchado al cantante de ópera llamado Pavarotti? Luciano Pavarotti, un hombre así, gordo, cantaba. Ese Pavarotti. Yo canté por muchos años ese tipo de música, pero ya después no. Resulta que estaba en Panamá en una conferencia de pastores. Yo tenía 20 años, estaba recién casado con mi esposa y me fui con mi cuñado David. Nos fuimos de metidos a una conferencia de pastores allá en Panamá, los pastores más importantes del mundo. Y se acabó la conferencia y ellos se reservaron un restaurante al frente del canal de Panamá. Y entonces, no sé si le ha pasado lo que a mí me ha pasado, pero llegamos ahí de metiches. Nadie nos invitó. Llegamos a gorrear comida. Y con mi cuñado David estábamos mirando y entramos a un lugar. El restaurante tenía un salón privado arriba que tenía dos mesas largas Una para los grandes predicadores de la conferencia y otra para Luciano Pavarotti, que venía con su equipo y tenía un concierto la noche anterior. Y cuando todos los pastores llegaron, nosotros también nos sentamos ahí de colados porque queríamos ver a Pavarotti. Era el cantante más famoso del mundo y uno de los cantantes más famosos de toda la historia. Cuando la pastora organizadora nos ve que estamos sentados ahí, se acerca y nos dice: ¿y ustedes qué hacen aquí? ¿Quién los llamó aquí? Ustedes lo único que son... Nos dijo, váyanse para afuera. Y nos sacó para afuera. Y afuera había un patio chiquito como de 2 metros nada más, con ese calor que pegaba de frente y un vidrio oscuro. Y nosotros con mi cuñado allá afuera mirando para adentro a ver a qué hora llegaba Pavarotti. Entró Luciano Pavarotti con todo su séquito. Y los pastores y profetas y apóstoles, toda gente se paró y todo, wow, Pavarotti. Pero nadie se atrevía a acercársele a él. Él se sentó en la mesa, llama a su manager. Su manager viene, le habla al oído. Yo estaba chismoseando por la ventana. Y el manager le dice, oh, sí. Y el manager va y habla con el manager del restaurante. Y todo el mundo fijando sus ojos sobre Pavarotti. Y Pavarotti se para de la mesa y se viene hacia donde nosotros estamos. Resulta que él dijo: el aire acondicionado de este lugar me hace daño. Yo me voy a comer en el patiecito de afuera, allá. Y cuando abren la puerta, yo estaba aquí sentado y aquí estaba la mesa y la silla de Luciano Pavarotti. Y cuando abren la puerta, yo me quedo con David, yo le meto un patadón. ¡Mire quién viene! ¡Mire quién viene! Y uy, no puede ser, Pavarotti, viene para acá, sí, viene, ay, viene. Se sienta Pavarotti, nos saluda. Y empezamos a conversar con Pavarotti. Y todos los que estaban adentro andaban mirando para afuera. Yo les hice, ah, sí, no piense mal, ¿no? Les hice, ah. Ahora soy yo el que río. Pastor David, ¿por qué cuenta esa historia? Porque el pueblo de Israel tenía mentalidad de despreciados. Pero esa noche, el Señor les dice: cuando coman el cordero y pongan la sangre, estoy poniendo dignidad en ustedes. No por quienes ustedes son, por quien el cordero es. Vamos, si le vas a aplaudir, hazlo fuerte. Diga conmigo: el cordero. Yo quiero que levantes sus manos y digas: gracias, Jesús. Tú eres el cordero inmolado y perfecto por mí. Levanta tus manos, recibe esta palabra. Ustedes fueron rescatados de su vana manera de vivir, la cual recibisteis de vuestros padres, no con cosas corruptibles como oro o plata, sino con la sangre preciosa, como de un cordero sin mancha y sin contaminación, ya destinado desde antes de la fundación del mundo, pero manifestado en los postreros tiempos. Alguien grite: ¡por amor! Por amor. Este animal que los judíos estaban matando, yo me lo imagino. Claro, si una gallina hace un espectáculo, ¿cuánto mango? Pero hay algo que tiene el cordero. Y es que el cordero es de los animales más nobles. Por eso Cristo es el cordero de Dios. La diferencia entre ese animal es que ese animal lo hacía en contra de su voluntad. Pero Cristo dijo: aquí estoy, me has preparado cuerpo. Aquí está mi cuerpo para ser entregado por el perdón de los pecados. Gracias, Jesús. Entonces el cordero, la sangre, pero tercero, las hierbas verdes. Diga conmigo: las hierbas verdes. No solo eran verdes, eran amargas. ¿A cuántos les ha tocado comer cosas amargas? ¿Sí? ¿Qué comiste, Paco? ¿Qué te acuerdas de lo amargo? ¿Alguna comida que te invitaron? A mí me pasó alguna vez que un amigo me invitó a comer comida árabe. ¿Cuánto le gusta la comida árabe? Oh, majito, carito. Y sirvieron la mesa y había una cosa ahí, kibbeh, ¿cómo se llama? No me acuerdo cómo se llama. Pero una vaina que cuando me la comía, pura arena por dentro. Cuando yo la vi, dije: uy, qué cosa más rica. Y él me dijo: pruébala. Hablaba así: pruébala. Y cuando me la comí, Era como si me estuviera comiendo arena. Y me está mirando con la cara. ¿Te gusta? Y yo, me entró unas náuseas, unas ganas. ¿A cuánto le ha pasado que come algo y le provoca a usted unas náuseas que usted dice, me largo de aquí, esta comida no me gusta? ¿Por qué Dios le dice al pueblo de Israel, tienes que comerte?

unas hierbas amargas. Y esto es lo que el Espíritu Santo me hablaba. Dos cosas. Primero, mírame, aquí están comiendo el cordero que les gusta. ¿Cuánto le gusta al cordero? A mí en lo personal no me gusta, pero es como si estuviéramos comiendo la mejor carne. Todas. Pásame la hoja, mija, la hoja. ¿Cuántos están comiendo que comen comida algo bueno y algo que no les gusta, algo que sí les gusta y usted lo combina? Y esto es lo que el Espíritu Santo me hablaba. Esa amargura en esa hierba les recordaba los 400 años amargos que tuvieron que vivir en Egipto. Y traía al corazón de ellos humildad de saber de dónde los estaba sacando el Señor. Dios siempre se asegura de que nos acordemos de dónde nos sacó el Señor. Alma mía, bendice a Jehová y no te olvides ninguno de sus beneficios. Él es quien perdona todas tus iniquidades, el que sana todas tus dolencias, el que rescata del hoyo. Pero ellos no estaban comiendo esas hojas amargas, diciendo, ¡ah, qué hojas tan amargas! ¡Uy, qué asco! No, ellos estaban comiendo esas hojas amargas con lágrimas en sus ojos, porque sabían que venía un futuro glorioso para ellos. Y es lo mismo para aquellos que caminan con Cristo y le han entregado su vida a Jesús. Vamos, dale un aplauso fuerte. Dame los panes. Entonces el cordero, entonces la sangre, entonces las hierbas. Pero luego dice, y se comerán esto también como lo que le gusta a la raza. ¡Con pan al fin! Si Dios fuera mexicano hubiera dicho tortilla. Si Dios fuera salvadoreño, se van a comer eso con una su pupusa. Pero dijo, coman esto con pan. ¿Pero qué tipo de pan? ¿Pan sin qué? ¿Por qué sin levadura? Déjame decirte. La levadura en la escritura es señal de desobediencia. La levadura en la escritura es señal de hipocresía. La levadura en la escritura es señal de obras muertas de hombres que tratan de aparentar una sana relación. Por ejemplo, Pablo le habla a los Gálatas hablando acerca de aquellos judíos que se volvieron cristianos y empezaron, después de ser cristianos, empezaron a circuncidar a la gente. Y él les habla de la levadura, los Gálatas. Los fariseos y los saduceos en la época de Jesús enseñaban mucha levadura. ¿Por qué, David? Porque enseñaban puras reglas. Usted tiene que hacer esto, tiene que hacer esto, tiene que hacer esto. Pero eran sepulcros blanqueados, llenos de levadura. Por ejemplo, Pablo le habla a los corintios en un caso de inmoralidad que tienen, donde un hombre estaba acostándose con su madrastra. Dice, ¿qué hace este hombre? Ustedes están aplaudiendo este incesto. Y Pablo les dice, quiten esa levadura de perversidad. O sea que la levadura también es perversidad, es doble moral. Quiero que, si no me ha puesto cuidado en nada, póngame cuidado ahorita en esto. La transparencia y la apariencia no pueden ir juntas. El transparente no aparenta. Esto representa la levadura. Vivimos en una sociedad llena de apariencia. Miren los políticos. Levadura. Oh, pero eso es afuera de la Casa Blanca. No, señorito, en la iglesia. Pura levadura. Y mira lo que hace la levadura. La levadura hace ver el pan grande. Bonito, uy, mira este pan. Uy, no, unas ganas de comerlo. Pero cuando usted se lo come, ¿qué hay? ¿Sabe por qué usted está en una catedral? Porque ha comido pan con levadura. Porque la levadura engorda, pero no alimenta. En cambio, el pan sin levadura representa la obediencia y la transparencia de los hijos que obedecen a Dios. Padre, solo hay tres aquí. Los demás pura levadura, pura levadura, pura. Mire al que está a su lado y dígame si tiene cara de pan con levadura. No, no, mentira, no lo mire, si no se deprime y daña el mensaje. Míreme a mí. Look at me, look at me.

Entonces di conmigo: el cordero, la sangre, las hojas amargas, el pan sin levadura. Y quiero terminar con esto. ¿Termino ya? No, no, que necesito terminar porque vamos a comer panes con levadura ahorita que tengo allá atrás. Y quiero llamar a la familia que nos va a representar, a esta familia hebrea, judía, que vengan. Y he traído directamente desde Egipto a Moisés. Quiero que vengan los chicos y si me pueden ayudar con este stand. Aquí preparé una mesa. Preparamos una mesa. Un aplauso para esta familia. Y aquí estaba esta familia. Si puede pasar el piano también. Ellos eran esclavos. Pero esa noche se vistieron como hijos, como realeza. Se quitaron su traje de esclavitud y se vistieron porque Dios les dijo: de esta manera van a comer ustedes. Ustedes no van a agarrar el cordero, ay, el pan. Ay, no, no, espera. Primero se van a vestir. En el original dice ceñirse. Alguien diga conmigo: ceñirse. Esa palabra ceñir y estar totalmente vestidos significa que estas familias tendrían que estar firmes en la palabra que habían recibido. El apóstol Pedro nos habla de ceñirnos los lomos del entendimiento. Dios quiere familias que tengan mentalidad cristocéntrica y bibliocéntrica. Familias que se ciñan en su vestido espiritual y que estén vestidos de Cristo para afrontar el día del juicio, para afrontar el día de la crisis. Pero desafortunadamente hoy en día las familias cristianas están vestidas del mundo, pero no de Cristo. Tienen vestiduras de Gucci, de Louis Vuitton, pero por dentro tienen vestiduras de prisioneros y esclavos del pecado. Por eso la palabra del Señor nos dice que nos despojemos del viejo hombre, el cual está viciado, y que nos vistamos del nuevo hombre, que es Cristo Jesús. Cuando aplicamos los principios de la palabra en nuestra familia, cada día estamos vestidos como Cristo. Alguien diga: totalmente vestidos. Pero también les dijo: pónganse en sandalias. ¿Por qué sandalias? ¿Por qué? Porque ellos, mírame, ellos no sabían en qué momento iba a ser la salida. ¿A quién le ha tocado agarrar los corotos así? ¿Quién ha tenido que preparar un viaje así? No estaba en el plan. De repente, arme la maleta rápido, corra, la suegra, déjala, vámonos nosotros. O sea, cosas así, cosas así. Ellos tenían que estar con las sandalias puestas, porque en cualquier momento se tocaría, estoy hablando simbólicamente, la trompeta. Y ellos dirían: ¡nos vamos! ¿Para dónde? ¡Nos vamos de aquí! Después de 430 años de esclavitud y de pecado, ahora salimos, sí, a un desierto, pero a una promesa. ¡Salimos de aquí! Y ahí es donde entiendo por qué les dijo: coman de. Esto es poderoso. Míreme aquí. Me está mirando, me está mirando. Ellos no podían comer. Ay, como uno come los domingos después del culto. Ay, que pan con levadura, sin levadura. Sí, ay, coma, coma, tranquila. Ay, qué lindo, bueno. ¿Y cómo te pareció? La predica del pastor. Pues muy bien. Esta camisa está elegante. ¿Quién sabe cuánto le costó? Venga. Escuche, ¿cómo será comer deprisa? Pero no me ven comiendo, hermano. Usted es el que está comiendo. Yo soy el que estoy predicando. Se me queda mirando. Coma, coma, coma. Rápido, rápido.

al niño, rápido, rápido, rápido. Mamá, mamá. Mamá. El cordero, bueno, está en el screen, no lo podemos comer, pero déjalo ahí. Todo el mundo comiendo, comiendo, comiendo. ¿Por qué?

de Egipto. Porque ellos no podían acomodarse en el mundo. Ellos sabían que tenían que salir rápido de ahí. Porque hay muchas familias que se han acomodado con la mentalidad de este mundo. Hay muchas familias que se han casado con la mentira de este mundo y están dormidos. Por eso Dios les dijo: deprisa, mi hijo, porque usted aquí no pertenece. Usted pertenece a la tierra. No, escuche, escuche. Alguien tiene que escuchar esta palabra. Tu familia no le pertenece a este mundo. Basta ya de que Disney nos disipule a los niños y nosotros poniendo una almohada. Dale, papito, hágale. Como hombres y mujeres de Dios que levantamos una generación nueva, tenemos que entender que Dios nos ha dicho: no te acomodes en el mundo, porque este mundo no es tuyo ni tú eres de este mundo. No, yo pensé que iban a decir fuertemente amén a eso. Y Dios les dijo: el bastón. Venga, hijo. Ya comieron, párense, párense. Y esto es poderoso. Vengan, rápido. Cuando salieron, salió una familia. Míreme aquí. Que era pertenencia de Dios por el Cordero. Que la muerte no los tocó por la sangre del Cordero. Que tenían el sabor de la amargura, del dolor que vivieron en Egipto, pero que sabían que no se tenían que acomodar al mundo, sino que tenían que estar vestidos con las nuevas vestiduras que Dios tenía para ellos, para que salieran a un nuevo futuro glorioso. David Escarpeta, ¿qué se parece eso a nosotros? Dos cosas. Primero, al igual que Israel en Egipto, nosotros éramos esclavos del pecado y de la maldad. Egipto es la tipificación de lo que dejamos atrás. Pero muchos salieron de Egipto, pero Egipto no salió de ellos. Hoy tú viniste para que Dios te recordara: you are mine. Porque di la sangre de mi hijo por ti. Solo créelo y recíbelo. Pero número dos, todo esto fue en... No escucho. ¿Cómo? Comieron el pan como familia. Mataron al cordero como familia. Se comieron al cordero como familia. Pusieron la sangre del cordero sobre las dinteles de las puertas. Y dice la escritura. No sé si me puedes poner el último texto, que quiero terminar con esto. Y me salió en versito. Ponme el último texto. No, el último. El último del mensaje. Fuerte, quiero que lo lean fuerte todos. 1, 2, 3. Esa misma noche. No, no, pero dígalo de verdad como si hubiera comido pan sin levadura. 1, 2, 3. El Señor cumplió su promesa de sacar a su pueblo de la tierra de Egipto. Así que esa noche le pertenece a Él. Y por eso todos los israelitas deberán conmemorarla cada año, de generación en generación. Y más adelante dice que salieron las huestes, los ejércitos del Señor. Salga de Egipto. Alguien tiene que recibir. Vengan, vengan, regrésense. No, no a Egipto, sino aquí donde estoy yo. Alguien tiene que entender esto. Y levante esta mano derecha. Reciba esta promesa, por favor. La salvación no es solo para ti, sino para tus hijos y los hijos de tus hijos. El plan divino no es solo para mí, sino para mi familia. El cordero en la mesa no es solo para mí, sino para mi familia. Padre, perdónanos si hemos despreciado al cordero. Perdónanos si el cordero no ha sido lo más importante, sino que lo más importante ha sido nuestros banquetes. Pero no Cristo. Y quiero que te pongas de pie en esta tarde.

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Participarán 48 selecciones, el número más alto en la historia. Habrá un total de 16 sedes repartidas en tres países: Estados Unidos, México y Canadá. Estados Unidos cuenta con 11 sedes, México con 3 sedes y Canadá con 2 sedes. Se jugarán 104 partidos en total, un aumento récord

0: frente a las 64 tradicionales. 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
1: Jesús le dijo: porque me has visto, Tomás, creíste. 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

0: Que el Señor le bendiga. Gracias por estar con nosotros una vez más aquí en A Toda Hora. Le bendecimos. Buenos días a toda esa gente que está tomando a esta hora cafecito. ¿Cómo está, Ezequiel?
1: Muy bien, gracias a Dios. Buena mañana para todos ustedes. Espero que estén súper, súper bien el día de hoy.
0: Así es. Hoy hay mucha palabra del Señor, entrevistas importantes, mucha información para cada uno de ustedes. De inmediato vamos con el devocional de esta mañana, porque hoy nos habla Dios sobre vestirnos de amor, vestirnos de benignidad, vestirnos de ese amor que el Señor siempre establece en su tierra. En este caso, Jesús, cuando vino a la tierra, habló sobre eso. Así que busca allí en la palabra del Señor. Vaya en su Biblia, busque Colosenses 3. Allí está la palabra del Señor. ¿Me ayudas, Ezequiel?
1: Y sobre todas estas cosas, vestidos de amor, que es el vínculo perfecto. Colosenses 3, capítulo 14. Y la paz de Dios gobierne vuestros corazones, a la que asimismo fuisteis llamados en un solo cuerpo, y sed agradecidos. La palabra de Cristo more en abundancia en vosotros, enseñándoos y exhortaos unos a otros en toda sabiduría, cantando con gracia en vuestros corazones al Señor con salmos e himnos y cánticos espirituales. Y todo lo que hacéis, sea de palabra o de hecho, hacedlo todo en el nombre del Señor, en el nombre de Jesús, dando gracias a Dios Padre por medio de Él.
0: Qué bonito es cuando Dios nos habla a través de su palabra, y me encanta cómo comienza este escritor. Incluso dice la vida antigua y la nueva, y comienza a decir: haced morir pues lo terrenal en vosotros, fornicación, impureza, pasiones desordenadas, malos deseos y avaricia, que es idolatría. Le voy a leer un poquito más sobre cosas por las cuales la ira de Dios viene sobre los hijos de desobediencia, en las cuales vosotros también anduvisteis en otro tiempo cuando vivíais en ella. Pero ahora dejad también vosotros todas estas cosas: la ira, enojo, malicia, blasfemia, palabras deshonestas de vuestra boca. Y lo importante aquí dice: no mintáis los unos a los otros, así habiéndoos despojado del viejo hombre con sus hechos y revestidos del nuevo, el cual, conforme a la imagen del que lo creó, se va renovando hasta el conocimiento pleno. Me gusta cómo Dios habla cuando dice que dejemos ese viejo hombre que era grosero, ese viejo hombre que era malcriado, ese viejo hombre que decía malas palabras, ese viejo hombre que incluso, quizás usted se, en un tiempo yo tomaba cerveza, yo tomaba licor, yo tomaba esto, yo fumaba, yo lo otro, pero dejando ese viejo hombre, incluso las malicias, todo lo que dice la palabra al inicio. Pero luego dice más adelante: revestidos de amor, porque este es el vínculo perfecto, dice, y todo lo que hacéis sea de palabra.

0: yo, de hecho, hacerlo de todo en el nombre del Señor Jesús, dando gracias a Dios Padre por medio de Él, no por medio de Ezequiel, no por medio de Lázaro, no por medio de nadie, por medio del Cristo Jesús, que siempre nos lleva siempre ese recordatorio a nuestra vida para hacer las cosas perfectas. Y la clave aquí es revestíos de amor. ¿Por qué? Porque eso te determina mucho como persona. Si eres grosero, si eres malcriado, ay, no sea grosero, no sea malcriado, porque eso no lo manda Dios en su palabra. Dejemos el viejo hombre. Y cuando usted siente que se me está de nuevo poniendo este chalequito del viejo hombre, del grosero, del patán, de que estoy diciendo palabras obscenas, bueno, no voy a quitarme eso y voy a ponerme y revestirme del amor de Dios, que eso es lo que habla en su palabra.
1: ¿Cuánto tiempo, te pregunto, Laza, cuánto tiempo te toma vestirte al día? ¿30,
0: Vamos
1: 40?
0: Vamos a ponerlo, dependiendo, ¿no? Dependiendo. Vestirse es facilito. Vamos.
1: ¿Pero cuánto tiempo te toma? ¿30, 40? ¿5 minutos? ¡Wow!
0: 5 minutos. Vestirme, la ropa.
1: O sea, escoger... ¿Qué te vas a poner?
0: Ah, bueno, sí.
1: ¿Qué aretes te vas a colocar?
0: Bueno,
1: el peinado.
0: 15 minutos.
1: 15 minutos.
0: Pero si es completo, vestirme, maquillarme, bueno, vamos a poner que 35.
1: Ok, ahora sí está más certera un poco, ¿no? Hay gente que toma hasta más, una hora, a veces hasta sí. 2 horas vestirse. Y si es dama, arreglarse el cabello, a planchárselo, hacerse rulito, lo que sea, atenderse su cabello, su ceja y todo lo demás. Cuidado que como 2 horas mínimo. Uh-huh. Cuidado que más, para eventos especiales más.
0: Ah, bueno, sí.
1: Bueno, la palabra en el libro de Colosenses, Pablo lo hace en énfasis como si fuera la forma de vestirnos. Y así como usted toma 2 o 3 horas para verse bien, para colocarse su chaleco, para colocarse su vestido, su camisa, su suéter, en caso de los hombres o las damas, para vestirse bien, verse bien, hermosa, bella, arreglada, así mismo es para con nosotros en nuestro espíritu. Y Pablo hace referencia en el libro de Colosenses a que dice, ante todos, vestidos de misericordia, de bondad, humildad, mansedumbre y paciencia. Y como decías, Lazare, la clave de todo está en el amor, dice, pues tener conocimiento, talento, incluso más allá de lo que nosotros reflejamos, sí, que puede ser muy bonito, ¿eh? Hay gente que se ve muy bonita por fuera, pero por dentro es una cosa seria. Por dentro es otra cosa. No tiene ni siquiera misericordia, no tiene ni siquiera bondad. Por su mente no pasa ni siquiera el amor. Por su mente no pasa a lo mejor el perdón. Vive llena de resentimiento, vive llena de dolor, de angustia, de situaciones. Bueno, Pablo hacía referencia, así como nosotros invertimos tiempo para vernos bien por fuera, el tiempo real que debemos invertir es cómo vernos por dentro. ¿Cómo estamos por dentro? ¿Cómo se viste usted el día de hoy, el día de mañana? ¿Cómo se ha vestido durante toda esta semana? ¿Ha tenido paciencia? ¿Ha tenido bondad? ¿Ha tenido mansedumbre? ¿Ha tenido humildad?
0: Así es.
1: Pregúntese. ¿Ha practicado el amor para con sus semejantes, con su hermano, con su amigo, o con el que le cae mal, o con el que odia a lo mejor, si tiene su resentimiento en su corazón de hace años? ¿Lo ha practicado? ¿Ha tratado de cambiar eso? Pues pregúntese y haga este análisis del día de hoy en su vida para que Dios hable. En el libro de Colosenses lo puede leer completamente lo que continúa hablando el apóstol Pablo. Por eso vamos a orar para que sea Dios el que nos revista con una investidura sin manchas. Porque todas estas vestiduras son terrenales. Lo que vemos por fuera se queda. Lo que importa es lo que está dentro de nosotros. Padre Celestial, te damos gracias, Señor, Dios Todopoderoso, por tu bondad, por tu misericordia. Porque fuiste tú, Señor, el que nos iluminas en todo momento y que ayudémonos todos, Señor, en el caminar en Cristo Jesús, incluso como hermanos, como amigos, a dar un consejo sano, una palabra de aliento, pero que nos ayude a revestirnos de fe, de mansedumbre, de templanza, de bondad y sobre todas esas cosas, amor, Señor, como dice el apóstol Pablo. Padre, que en nuestra vida, nuestra imagen física, que es la que primeramente las personas ven, no sea significativa, Señor, sino que vean al Cristo vivo que hay en nuestro corazón, en nuestra mente, en nuestra vida diaria, lo que vivimos, lo que practicamos con fe. Señor, en el nombre poderoso de Jesús, amén y amén.
0: Amén, amén. Recuerde, amigo televidente, esta palabra, llévela en su corazón. Dice que la abundancia del corazón habla. habla la boca. Así que tengamos cuidado qué es lo que hablamos, qué es lo que decimos, cómo actuamos, tratemos. Y recuerde, vestirse de amor, de paciencia, de misericordia, como dice la palabra. Así que ahí hoy mucha información para ustedes y de inmediato nos vamos a un cambio porque no quiero darle mucha vuelta, porque por acá hay muchas cosas que usted tiene que saber. Nos vamos a un cambio y ya regresamos por aquí en A Toda Hora.
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0: Sean bienvenidos a Conexión Mundial, este segmento que pues tenemos a través de a toda hora con nuestro gran amigo Paolo John.
1: ¿Cómo estás, Ezequiel?
0: Muy bien, contento, alegre de verte y por supuesto por traer buenas noticias.
2: Oye, siempre traigo buenas noticias porque cada día es algo nuevo en este camino al Mundial. Obviamente estamos hablando de las convocatorias. Y el día de ayer, entre ayer y hoy, tuvimos dos convocatorias sumamente importantes de selecciones que no solamente pienso que pueden ser candidatas a aspirar a algo, pues, Ezequiel, sino que también son selecciones que siempre atraen y siempre uno piensa, wow, qué fuertes son esas selecciones. Así que vamos con la primera selección, señor director. No esperemos más porque esto está muy bueno. Y como te decía ayer, Ezequiel, y hablábamos obviamente de la selección de Panamá, que cada uno tiene su forma de anunciar la convocatoria, vamos a ver dos casos muy especiales de cómo dos selecciones, ya voy a decir cuáles son, Alemania y Senegal, pues anunciaron sus listas.
0: Ok, ok. Cada día vamos viendo las selecciones que van anunciando. Vamos a ver qué tal.
2: Esta Alemania hizo algo muy especial, Alemania.
0: Okay.
2: Y es que para cada le hizo un video especial de chiquito.
0: ¿Te acuerdas que ayer te estaba diciendo que todas como que hacen un banner, un diseño distinto?
2: Mira, mira, vamos a ver en pantalla. A cada futbolista convocado le hicieron un video especial.
0: Me encantó.
2: De cuando estaban chiquitos. Este, este es el Bayern Múnich. Este, sí. Ah, ya sé quién es, es Angelo Stiller. Es que está tratando de ver quién era, pero... Y este es Antonio Rüdiger, también, el Real Madrid. Pues a cada video, a cada futbolista le hicieron un video especial.
0: Oye, estoy impresionado porque...
2: Le dedicaron amor, pues.
0: Le están dedicando amor a estas listas, como te decía. No solamente es el anuncio, hay unos que hacen show, unos que hacen... actividades, otros que hacen la conferencia,
2: otros que hacen el evento grande.
0: El banner, el mega. Pero aquí, wow, ha rebasado frontera. O sea, esto de verdad que marca la diferencia.
2: Cautiva.
0: Esta es otra cosa.
2: Sí. En verdad es algo muy bonito y creativo porque yo realmente no había visto pues esta forma de.
0: SM se destacó.
2: Ah, sí.
0: El community manager.
2: Claro que sí. Es que no había visto como que esta forma, pues. Nadie la había utilizado.
0: Sí.
2: Entonces me parece que es una forma muy creativa. Porque le das como un momento especial a cada jugador, le hace sentir especial, obviamente.
0: Es que cada ser humano es especial.
2: Sí, y que a los 26, de que ya seas elegido por el entrenador, que en este caso es Julian Nagelsmann, pues ya te sientes especial y que te hagan un video.
0: Tengo que agregar que esto está pasando en las redes sociales hoy por hoy. Lo más natural y orgánico posible, haciéndose énfasis en la calidad de humano, de personas.
2: Sí.
0: Que hay en las redes sociales, entre más original, más auténtico,
2: claro,

0: mejor.
1: Sí, esto de
0: hacerlo ver como si fuera un show y es como cierto. Si fuera... De verdad que se está perdiendo, ¿eh? Porque aquí esto tiene esencia. Aquí está recogiendo la vida entera de estos jugadores.
1: Sí, porque tú sabes que han estado desde juveniles, esforzándose.
0: ¿Cuántos años?
1: Muchos años. Hay jugadores que también han sido muy jóvenes y apenas están empezando en el fútbol y han tenido la oportunidad de debutar en la Copa del Mundo. Así que son historias muy especiales que estamos revisando en este Mundial. ¿Qué tal si vemos ya, señor director, la lista definitiva de los futbolistas que van a estar representando a la selección de Alemania? Que también lo hicieron muy especial, ojo. También lo hicieron muy... aquí podemos ver primero... Esta es la lista.
0: ¡Mira!
1: Ahora, para que sepas, Ezequiel, esta es la lista, la hicieron así. Ah, esta es la lista de Senegal. También okay. Vamos a ver la lista de Alemania. Pero bueno, ahí está la lista de Alemania. La hicieron como así de papel viejo.
0: Vintage.
1: Y algo muy cool de esto, esto no solamente... Pues esta es la primera diapositiva, el primer slide del post. Uh-huh. En cada, era como un collage.
0: Un carrusel.
1: Un carrusel donde anunciaban... Aquí está.
0: Me gustó.
1: Todos eran fotos.
0: Uy,
1: de...
0: están votando.
1: Fotos de ellos jóvenes. Y ponían como que los apodos, los sobrenombres.
0: Sí.
1: Y así es como anunciaron la convocatoria. Pero vamos de vuelta con la imagen de la lista, que eso es lo que a la gente le interesa. Y realmente esta lista ha dado mucho de qué hablar porque, pues, Alemania realmente en la Euro 2024 parecía que había vuelto. Alemania desde el año 2014 que ganó la Copa del Mundo ha estado tratando de volver, pero no se la ha dado. Alemania se ha rezagado en el escenario mundial o, por ejemplo, en las selecciones top europeas. No le llega al nivel ni a España, Inglaterra, Francia. Uh-huh. Y estos son sus convocados para el mundial. Vamos, otra cosa a destacar, Manuel Neuer, 41 años, el portero que realmente lleva una cantidad grande de mundiales desde el año 2010, 2014, 2018, 2022. Su quinto mundial para Manuel Neuer. Ya se había retirado del fútbol internacional después del Euro 2024, pero ante la baja de Marc-André Ter Stegen y que realmente los otros porteros de Alemania no le convencen al entrenador, lo llamaron por última vez y está en un buen nivel. Hizo una gran campaña con el Bayern Múnich, así que por supuesto que Neuer siempre tiene un espacio en la selección alemana. Ahora, te voy a contar otras estrellas como lo son Florian Wirtz, Jamal Musiala, Angelo Stiller. Y realmente la controversia ha sido de que este entrenador, pues ex entrenador del Bayern, realmente confía mucho en sus jugadores del pasado. Son jugadores que hace como 3-4 años, obvio sí, excelentes jugadores, se merecen full ir al mundial, pero hay jugadores que ahorita mismo no están dando la talla. Entonces eso es lo que se quejan los alemanes, que confías como que en la vieja confiable, en los mismos jugadores de siempre, en vez de darle oportunidades a jugadores nuevos que alrededor de la temporada han hecho una gran temporada. Como lo es Leroy Sané, el Galatasaray, jugador que muchos años jugó en el Manchester City y en el Bayern Múnich, pero que hoy en día es banca en la Liga Turca. Entonces dicen, ¿por qué lo convocan a él cuando hay jugadores en la Bundesliga que marcan goles y que son un talento nuevo? Hablan de un talento que juega en el Colonia, que se llama Zaid Malu, y este jugador con 19 años hizo 13 goles, y aún así no le convenció al entrenador y decidieron convocar, por ejemplo, a Leroy Sané. Otro caso es el de Leon Goretzka, jugador que ya tiene, es una leyenda del Bayern Múnich, ha jugado muchos años, pero aún así, ahorita mismo siendo banca y ya está en la rampa de salida de irse del Bayern Múnich porque se le termina el contrato, también lo convocan cuando no ha tenido continuidad esta temporada. Estos son algunos de los casos que la gente dice, ¿por qué convocas a este cuando hay otro jugador? Realmente no se le puede criticar al entrenador por no confiar, por confiar en la experiencia. A veces necesitas un plantel experimentado al mundial combinándolo con juventud. Y eso es lo que ha hecho Nagelsmann. Ha combinado la experiencia con la juventud, como Lennart Kahl, se hablaba de Florian Wirtz, se hablaba de Jamal Musiala. Y oye, Alemania ahorita mismo no la veo como top 5 selección europea o en general. Va a tener un grupo complicado con Ecuador y Costa de Marfil. Sin embargo, no está tan mal Alemania como mucha gente la pinta. Alemania está, yo creo que en buena forma. Vamos a ver cómo van esos amistosos, pero les va bien. Así que vamos con la siguiente selección.
0: ¿Otra lista?
1: La selección de Senegal. Senegal, campeones africanos de la Copa Africana de Naciones. Y ahora, ¿cómo anunciaron sus jugadores?
0: Ah, me gustó, está cool.
1: Con las figuritas del mundial, ¿viste? Oye, todo se acepta, todo es creativo.
0: Y tengo, ahora que hablamos de figurita, ayer se volvió noticia un influencer de Colombia, OTH, que rompió una figurita. No sé si llegaste
1: sí,
0: a ver.
1: Lo vi.
0: Eso también es noticia, tú sabes, Pablo, que todo se está volviendo noticia.
1: Sí, digamos que el pueblo panameño le mandó sus comentarios por su Instagram.
0: Par de comentarios.
1: Sí, lo vi.
0: Pero póngala de nuevo, que me encantó. O sea, sí. Fueron bien creativos también, ¿no?
1: Sí,
0: entonces, hablemos de los jugadores.
1: Y no solamente lo hicieron así en general, sino que como Alemania, te decía que cada slide era diferente. En cada slide hacían un plano cercano al futbolista con su figurita y sus detalles.
0: Chévere.
1: En qué año nació. Hay muchos de estos futbolistas, porque esta es la gran controversia del álbum Panini, es de que muchos futbolistas que están en el álbum de Panini no sinceramente están en el Mundial. Entonces ellos lo que hicieron fue hacer la figurita ellos mismos de los que iban al Mundial.
0: Ok, entonces, pero gracias a Dios el diseño no riñe con el derecho intelectual, ¿no?
1: No,
0: se lleva con eso.
1: Al final son sus jugadores,
0: sí.
1: Y es la federación el que lo está promoviendo. ¿Y qué te puedo decir de este equipo, Ezequiel? La selección de Senegal es una de las mejores selecciones africanas. Y realmente este año yo espero que ellos den el gran salto en, no solamente en calidad, sino que en resultados. Senegal es una selección que siempre ha merecido más, que siempre ha tenido plantel para más, pero le ha faltado la calidad o siempre se ha chocado contra un gigante. El Mundial pasado hicieron una buena fase de grupos, sin embargo, les tocó contra Inglaterra. Inglaterra obviamente mejor que Senegal y ya, eso fue todo. Pero este año tienen varios refuerzos y tienen una mejoría considerable en futbolistas que les permite llegar a este Mundial con mucha más calidad y con mucha más confianza. Te voy a dar un par de ejemplos. En la defensa, la confiable de siempre, como lo es Kalidou Koulibaly, que también hizo un gran mundial pasado. Ahí vamos en pantallas. Sadio Mané, la figura grande, 4 años después aún, el jugador del Al-Nassr, aún sigue siendo la estrella de esta selección. Y también es una combinación con la juventud. Pues vemos el caso de Hassané Diao del Como, un jugador que, aunque esta temporada no ha brillado mucho por lesión, es un jugador que espero que le vaya muy bien en el Mundial. Iliman Ndiaye, él sí ha brillado, el jugador del Everton, el atacante. Él sí ha tenido una buena temporada en la Premier League, igual que Ismaïla Sarr. Tiene muchas opciones en la delantera. Antes era Mané, pero Mané, ¿con quién acompaña? ¿Con quién juega Mané? Ahora Mané tiene jugadores con lo cual rodearse, tienes a Nicolas Jackson, tiene extremos calidosos que van a estar luchando constantemente por su lugar. Entonces, esta selección no solamente tiene jugadores de calidad, es competitiva, tiene una gran profundidad, porque hay muchas selecciones que tienen estrellas, jugadores del nivel más alto, pero cuando quitas a ese jugador, ¿quién es el que queda? Y esta selección de Senegal, yo creo que el aspecto mayor a destacar de este Mundial es el que tiene bastantes jugadores, bastante profundidad, y eso, cuidado, que nos permite llegar a fases un poquito más profundas del Mundial, unos octavos, unos cuartos, quién sabe, pero espero grandes cosas de Senegal, que tiene un grupo muy exigente, si quiere jugar contra Francia y contra Noruega. Sin embargo, yo siento que Senegal, uno piensa que ya Francia, porque tiene a Mbappé y a Dembélé, ya gana automáticamente. Va a ser un partido más reñido de lo que esperamos.
0: Claro, eso es lo importante. Vayamos a otra, ¿no? ¿Hay otra más?
1: Bueno, no hay ninguna
0: ahora,
1: más.
0: Nada más estas dos.
1: Sí, nada más estas dos. Mañana recuerden que se lanza la de Inglaterra. Por supuesto que vamos a estar dándole su tiempo, su atención a nuestro rival para el Mundial.
0: Sí.
1: Sin embargo, hoy vengo a hablarles otro análisis de selección, porque sé que ustedes me piden mucho estos análisis de selección.
0: Un poco de historia.
1: Un poquito de historia, un poquito de actualidad, combinados en un solo programa de la selección de Japón.
0: Por eso trajiste la camiseta.
1: Exactamente,
0: hoy,
1: ¿eh? ¿Viste lo que dice ahí? Ahora, la selección de Japón, ahí vamos a ver rápidamente su convocatoria. Tiene un desafío muy importante en este Mundial. Y por eso el tema del día de hoy se llama ¿Podrá Japón terminar de explotar en este Mundial? Obviamente no explotar literalmente, pero explotar de una forma de que es Japón, o sea, no hay forma de decirlo de otra forma, es un gigante asiático del fútbol.
0: Claro.
1: Japón siempre es de las primeras selecciones que clasifica al Mundial. Es más, Ezequiel, este Mundial, Japón fue la primera selección, además de los tres anfitriones, como lo fueron Estados Unidos, Canadá y México, que se clasificó. Japón fue la cuarta selección en clasificarse al Mundial. Y tuvieron como un año y medio que no hicieron nada, como que bueno, wow, ya clasificamos, ya no podemos hacer nada. Y es que son gigantes. Hablamos de Australia, de Arabia Saudita, de Irán, de Corea, todas son buenas selecciones, pero al frente de Japón, su calidad en el fútbol es realmente comparar dos niveles.
0: ¿Y se podría comparar con alguna otra selección?
1: Pues,
0: ¿cómo está Japón hoy por hoy?
1: Hoy por hoy Japón está muy bien, porque ahorita mismo está tácticamente y en futbolísticamente en una de sus mejores generaciones. Y sabes, me parece muy curioso, y esto es lo que quería resaltar el día de hoy, que no mucha gente sabe, es que nosotros podríamos aprender mucho de esta selección japonesa. No por su modelo de futbolistas, no si exportan o importan, sino porque en poco tiempo han logrado hacer tantas cosas. A veces nosotros, pues, obviamente, no podemos ignorar que nuestro fútbol es muy joven. Sí. Nuestro fútbol profesional, nacional, puedes tener empezó este milenio.
0: Okay.
1: Y algo similar pasó con Japón. Uno pensaría, Japón lleva muchos años en el fútbol.
0: ¿Cuántos tiene ya?
1: Japón, mira, te voy a decir un dato muy interesante, Ezequiel, y para todos mis espectadores a toda hora y conexión mundial. La liga japonesa, conocida como J-League, se realmente profesionalizó en el año 1993, okay. Apenas. Se clasificó su primer mundial en el 98. Antes de eso, Japón solamente era para béisbol. Uh-huh. Sí, ustedes saben que Japón para béisbol, potencia mundial. Y especialmente después de la Segunda Guerra Mundial. Pero nunca fue un fútbol profesional. Siempre era fútbol amateur. O, por ejemplo, las marcas de carros que hay en Japón, pues ellos tenían sus clubes así de fútbol. Pero nunca hubo algo profesional. Pero ¿saben qué fue lo que pasó? Algo muy interesante. Hicieron un intento de que el fútbol fuera conocido por todo Japón. Y uno pensaría que vamos a hacer una campaña, no sé qué, pero hicieron un anime, hicieron un show de televisión.
0: Ya sabía yo que venía el asunto de los animes.
1: Hicieron el que le llaman en Japón como Capitán Tsubasa.
0: Sí, sí, sí, lo recuerdo.
1: Por supuesto, aquí...
0: Todos lo vimos.
1: Y fue un gran shock cultural en Japón, porque era algo que, pues, no estaban familiarizados.
0: O sea, tenían que resaltar algo que no demostraban en el campo.
1: Exactamente.
0: Se lo creyeron.
1: Fue intencional, sí, de sí. Los que hicieron el show, porque realmente eso inspiró la generación que estamos viendo hoy en día, sí, y la pasada, sí, sí, sí, japonesa, a que, oye, me voy a meter en fútbol. Yo quiero ser como los que estaban en ese anime.
0: Oliver Atom.
1: Este mismo. Entonces, qué curioso que la forma que inició todo este proceso de Japón de realmente volverse una selección buena, clasificar al mundial y luego aspirar a mayores cosas, fue un show de televisión, anime.
0: Sí, un anime.
1: Y la verdad es que, luego te digo, 1993 se profesionaliza la liga japonesa y es entonces crearon un modelo especial.
0: Oye, ellos tienen jugadores relativamente jóvenes, entonces.
1: Sí, la mayoría de sus jugadores son jóvenes. Hay un caso muy especial de un futbolista que se llama Nagatomo. Ahí está en pantalla.
0: Sí, sí, señor.
1: Ellos,
0: momentos épicos.
1: Ellos fueron realmente, de forma no oficial, la primera generación japonesa.
0: Supercampeones, creo, sí, que se llamaban, ¿verdad?
1: Porque los japoneses que iniciaron ya en el 98, ellos no tenían referencias futbolísticas, ellos no tenían, es que mi héroe es Pelé, es Román Torres, Blas Pérez, el matador.
0: Sí.
1: Ellos fueron sus héroes.
0: Sí, sí, sí, sí.
1: Así que me pareció un caso muy especial para traer
0: bueno. El
1: día de hoy. Y Japón, lo que pasa con Japón es que dejaron de solamente aspirar para clasificar al Mundial. Obviamente, una vez que clasificas, quiero clasificar de vuelta, ese es el objetivo. Pero con el pasar de los años, fueron produciendo grandes futbolistas, como caso de Shinji Kagawa, jugador de Manchester United, Keisuke Honda, que jugó en el Milan y jugó en la Liga MX por mucho tiempo, y así muchos ejemplos de esa forma. Y el propio Nagatomo, que fue, pues, al Mundial convocado otra vez más con 39 años de edad.
0: Sí, tiene ya 39 años.
1: Sí, ese es el veterano de este Mundial. Ahí podemos verlo en pantalla, su reacción, Nagatomo, qué tan emocionado estaba. Es como si fuera un niño de vuelta. Ahí podemos verlo, ni siquiera juega ya en fútbol europeo, juega en la liga japonesa, pero su liderazgo y obviamente su habilidad, si no lo están solamente convocando por el liderazgo, ahí podemos ver que jugó 2010, 2014, 2018, 2022 y ahora 2026, su quinto mundial. Haciendo historia asiática.
0: Y no parece de 39 años.
1: No parece. Yo le pongo como 34, 30, sí, 35.
0: Se ve joven. Ellos tienen esas características, sí, de sus genes.
1: El futbolista más viejo, ahorita mismo, que es un caso muy curioso, es japonés. Tiene 58 años. Juega como en la segunda o tercera división japonesa, pero es un caso muy curioso que me acabas de recordar.
0: Sí,
1: entonces,
0: sí, sí.
1: Como te decía, Ezequiel, Japón siempre ha terminado, pues, querido de aspirar los últimos años en ser mejor.
0: ¿Es una de tus favoritas?
1: Para el Mundial, pues no, porque están estas selecciones grandes, pero siento que ellos tienen el plantel. Hablaremos de sus estrellas en un instante.
0: Vale.
1: En el Mundial 2018, Japón ganó su grupo, que ya eso es palabras mayores. Tuvieron que enfrentarse a una selección de Bélgica en octavos de final. Y parecía que todo iba bien. Marcaron los dos primeros goles Pero ese gigante que era Bélgica, que por eso siempre te digo, cuando estas selecciones tienen un buen momento en el Mundial y agarran momento, siempre hay un gigante que las termina comiendo. Mm. Eso pasó en 2018 cuando Bélgica realmente agarró una Japón confiada y concentrada. Una Japón que su característica principal táctica es la presión, es sofocar, es la disciplina. Y algo, obviamente, de la filosofía japonesa, de la disciplina, del compromiso, de la responsabilidad, pues se traduce al fútbol. Son disciplinados a la hora de presionar, son disciplinados a la hora de la velocidad.

0: velocidad, pero se desconcentraron en ese momento. Y al final, Bélgica completó una de las remontadas más grandes de la historia de los mundiales, ganando 3-2 en el último minuto en las últimas jugadas del partido. 2022 pasó lo mismo. Un grupo complicadísimo, Ezequiel, que tuvieron que enfrentar a los japoneses con España, Alemania y Costa Rica. Y le ganaron tanto a Alemania como a España. Con ese ejemplo de presión, con ese ejemplo de velocidad, no solamente a la hora de correr, a la hora del contraataque. Irónicamente perdieron contra Costa Rica y no perdieron contra Alemania, contra España. Pero luego llega la ronda de octavos de final contra Croacia, se adelanta en el partido. Uno piensa, bueno, Japón se lo está creyendo, Japón puede ir más lejos, Japón le está ganando a gigantes europeos, puede aspirar a más. Pero le faltó, no solamente que es una de sus debilidades el balón parado, sino que le faltó esa concentración una vez más. Le faltó un delantero 9, que es uno de los grandes problemas de Japón, que nunca ha tenido como una referencia en el 9. Un delantero alto. Realmente no es de forma despectiva, pero muchos de estos jugadores japoneses son pequeños.
1: Baja, sí.
0: Son de estatura baja. Hay, obviamente en la defensa hay jugadores altos, pero nunca ha habido como un delantero japonés característico, pues.
1: Ok.
0: Entonces pasó esto y en la tanda de penales termina perdiendo la selección de Japón contra Croacia y quedan eliminados.
1: Qué triste.
0: Entonces, pues eso es el tema, el debate del día de hoy. ¿Puede Japón traducir siempre clasificar de primero, siempre vencer a los rivales? En los últimos amistosos que hizo Japón previo al Mundial, le ganó a Inglaterra, le ganó a Escocia, dos selecciones europeas. Entonces, Japón siempre está bien preparada, Japón siempre tiene buenos jugadores. Lamentablemente para ellos, dos futbolistas muy cruciales en el ataque se les lesionaron, como son Kaoru Mitoma y Takumi Minamino, pero aún así tienen un buen plantel, porque la fortaleza de Japón no son las estrellas, ese es el complemento, es la unidad, sí, que el entrenador que está desde 2018, que ya es un proceso largo, esto es la ventaja de un proceso largo.
1: Pero trabajan bastante en equipo, ¿no?
0: Son exactamente.
1: De su cultura también.
0: Claro que sí. Cuando tienes un entrenador que juega tanto tiempo, que entrena tanto tiempo con un equipo, ya sabe cómo formar el equipo, ya sabe cómo realmente unir y que haya química. Entonces, esa es la ventaja del equipo japonés, un equipo con mucha química.
1: ¿Crees que va a dar bastante de qué hablar este año?
0: Claro que sí, porque tiene un grupo bastante complicado contra Países Bajos, Túnez y Suecia. Sin embargo, yo veo a Japón dándole la cara a estos equipos, porque si vimos el Mundial pasado, que con un poquito menos, porque el Japón del Mundial pasado es un poquito inferior al Japón actual. Japón actual es una selección, creo que la mejor que ha tenido Japón en su historia. Si Japón hizo eso con la selección anterior, ganándole a España y Alemania, o sea, no estoy diciendo ni una locura cuando digo que Japón le puede ganar a Países Bajos.
1: Claro, ¿y quién crees que son los jóvenes promesas de la selección de Japón?
0: Pues tienen muchos jóvenes promesas, Ezequiel. Podemos hablar de Hiroki Ito, central del Bayern Múnich. Obviamente no es titular porque esa defensa del Bayern Múnich titular no se la quita Jonathan Tah o Kim Min-jae o el propio... qué curioso que Japón tiene, el Bayern Múnich tiene dos centrales asiáticos como lo son Kim Min-jae y Hiroki Ito. También tiene Sion Suzuki, que es el portero del Parma. Es un vamos a ver, yo espero que él sea uno de los mejores porteros de este Mundial. Y también en la delantera tienen a Ayuse Ueda, que ahora sí podemos decir que Japón tiene... ¿Te acuerdas del problema que te decía, que sí, no tiene una referencia en el 9? Pues marcó 25 goles esta temporada con el Feyenoord, obviamente es la Liga de Países Bajos. Curioso que es la Liga de Países Bajos y Ueda se va a enfrentar contra Países Bajos.
1: Hay algo que tiene la selección de Japón que también es rápida, ¿eh?
0: ¿Viste? O sea, ellos no... Ellos, por eso te decía lo de las transiciones, de que ellos siempre están viendo cuál es el mejor espacio. Y obviamente esta es una de las estrellas, Takefusa Kubo, jugador de la Real Sociedad, un jugador que fue canterano del Real Madrid, ha pasado por el Mallorca, ha pasado literalmente...
1: Joven también, ¿no?
0: Sí, por el Villarreal, muy joven. Y ahorita mismo está un poco mayor, pero empezó a jugar fútbol muy, pero muy joven. Y Kubo, ante la pérdida de Minamino y de Mitoma, se espera que este sea la estrella de Japón junto a Daichi Kamada del Crystal Palace. Ueda, Kubo y Kamada van a ser como los jugadores insignia de este equipo de cara al Mundial en el ataque. Ellos espero que estos sean los jugadores.
1: Gracias, Paolo, por traernos ese análisis. Estamos muy entusiastas. Cada día nos entusiasmamos aún más, sí, con toda esta información, todo lo que vaya surgiendo, todo lo que vaya saliendo a la luz. También esta semana que se anunció, todavía estoy con el tema de la información de Neymar, la forma en cómo lo agarraron también desprevenido. ¿Tú viste esa imagen? Caso que no, Yo creo que no es bueno
0: Sí, sí, lo vi.
1: Que no es bueno pasarlo

0: pero son cosas y casos que suceden de cara al Mundial 2026. Pablo, invita a la gente para que no se pierda el programa. Ya sí. Tenemos por acá algunos
1: elementos
0: que van a ser sorpresas.
1: Sí, sí, por
0: ahí. Te sientes entusiasta allá,
1: exactamente,
0: ¿no? Animado.
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1: Cristiano Ronaldo es el primer jugador en marcar en 5 mundiales distintos. Logró este hito histórico en anotar con Portugal en Qatar 2022, sumando a sus goles en Alemania 2006, Sudáfrica 2010, Brasil 2014 y Rusia 2018. Este récord consolida su legado de constancia en el fútbol internacional. Lionel Messi ostenta el récord histórico de más partidos disputados en la Copa del Mundo de la FIFA con 26 encuentros, superando al alemán Lothar Matthäus con 25 tras disputar la final de Qatar 2022. Y Kylian Mbappé ha marcado 12 e intervenido en más goles, 14, que cualquier otro jugador a través de las últimas dos Copas Mundiales de la FIFA, incluyendo un hat-trick en la final del 2022.

0: llegó el momento de aprender a cuidar la naturaleza que el Señor nos ha regalado en esta vida y cómo nosotros no aportar también en cuidar esto. Por eso, Capi Verde siempre nos trae segmentos importantes y esto gracias a la alianza de FEDUPA juntamente con Osana Visión, que ellos ahora están trabajando grandemente para guardar y cuidar la naturaleza. Vamos a ver qué nos dice Capi Verde.
1: Pablito y sus amigos. Paulatino es un caracol muy calmado, pero Capi Verde lo vio tratando de correr y le preguntó qué le tenía tan acelerado. Paulatino le dijo que estaba asustado porque unos hombres misteriosos andaban por el bosque y otros animales también tenían miedo. Temían porque el último hombre que había ido al bosque provocó un incendio terrible. Capi Verde organizó a todos sus amigos. Los animales se acercaron a un pequeño campamento y vieron a unas personas que examinaban cada árbol, probaban las aguas y tomaban muchas fotos. Capi Verde se preocupó un poco y se acercó más. Sus amigos estaban nerviosos y se podía escuchar el ruido de sus rodillas, a excepción de Paulatino, porque no tiene rodillitas. Capi Verde estaba muy callado, pero de repente pegó un grito. ¡Pablito! Los hombres miraron hacia el

0: grupo de animalitos y se acercaron muy contentos a ellos. Entre ellos estaba Pablito, que venía de la ciudad con papá y mamá. Capi Verde explicó a los animales que Pablito y su familia eran guardianes verdes y no había peligro porque cuidan la naturaleza. Estaban acompañados de un simpático grupo de gente buena llamado Semillas y unos guardabosques que inspeccionaban el lugar y cuidaban que no hubiera hombres malos dañando la naturaleza. Los animales decidieron organizar una fiesta a todos esos seres humanos que los amaban. Los habitantes del bosque aprendieron que el planeta tiene esperanzas si hay hombres, mujeres y niños que deciden proteger la creación. Dios, con mucho amor, nos ofreció una tierra hermosa y llena de vida. Por amor y gratitud, vamos a cuidarla.
1: Excelente, espero que les haya gustado de parte de todos nuestros colaboradores de Semillas. Bueno, amigos, vamos a cambiar radicalmente de tema. El inglés hoy se ha vuelto más que un lujo, una necesidad. Y hay datos muy cruciales que vamos a revelar el día de hoy. Cómo el inglés puede catapultar la vida de un profesional hoy por hoy, pero también depende mucho de cómo invertimos nuestros recursos para utilizarlo de buena manera. Hoy me acompaña Karen Fuentes, y es directora de operaciones de Wall Street English Panamá. Está por acá con nosotros. Gracias.
2: Mucho gusto,
1: Karen,
2: gracias.
1: Bienvenida.
2: Gracias, Ezequiel, por invitarme. Feliz de estar aquí con ustedes.
1: Hablemos de la situación real en Panamá. ¿Cómo nos encontramos a nivel de aprendizaje del inglés, del idioma inglés?
2: Mira, hay un dato que es bastante alarmante, sobre todo porque viene del Banco Mundial, la última encuesta que hizo de competencias, donde asegura que solo el 5% de los panameños habla un inglés fluido.
1: ¿5%?
2: 5% wow, de la población panameña.
1: Un dato muy mínimo, o sea, es un porcentaje mínimo.
2: Es alarmante. Y eso obviamente te da a entender que hay una necesidad en el país de hablar inglés, de estudiar, de invertir en el país, porque realmente el inglés te catapulta tanto personalmente como profesionalmente y a nivel país.
1: Sí.
2: ¿Verdad?
1: Ok. ¿Y por qué existe este 5%? ¿Cuál es la razón? ¿Falta de tiempo? ¿Falta de recursos? ¿El panameño no se interesa?
2: Mira, yo creo que es un tema de... El panameño quiere aprender inglés porque tenemos muchos alumnos que hoy han estado aprendiendo. Pero lo que ha pasado a través del tiempo, sobre todo cuando los adultos queremos aprender inglés.
1: El profesional
2: que está ocupado, que tiene una familia y que no tiene 8 horas para estar en una escuela diarias, es que se han encontrado con métodos muy tradicionales.
1: Okay.
2: Y esos métodos tradicionales en muchas ocasiones hacen que esa persona se frustre y diga, el inglés no es para mí. ¿Por qué? Porque se encuentra con una barrera de que empiezan a meterle mucha gramática primero y al final, cuando él quiere hablar, no puede ni siquiera sostener una conversación de 5 minutos.
1: Claro, y de hecho, hablábamos fuera de cámara que hay gente que prefiere primero estudiar la forma hablada del inglés y luego, de último, dejar un poco la gramática. O viceversa, hay gente que lo hace al revés, ¿no? También, pero ¿cuál es la forma más práctica para un profesional que dice, es verdad, no tengo tiempo, me la paso en el tranque, mi familia, mi trabajo? ¿Cuál es la forma más práctica?
2: Mira, hay diferentes formas de aprender. Cada persona es diferente.
1: Sí.
2: Nosotros, por ejemplo, en Wall Street English nos enfocamos primero en entender cuáles son las necesidades de cada estudiante.
1: Okay.
2: Porque cada persona quiere aprender inglés, sí, pero por una razón diferente.
1: Uh-huh.
2: Y cada persona tiene un proceso diferente en su vida. Entonces, cuando nosotros detectamos que esa persona tiene, por decirte un ejemplo, 4 horas o 6 horas en la semana,
1: claro,
2: nosotros le decimos, bueno, el método que te conviene es este método.
1: Okay.
2: Y esa persona va a tener un coach personal que va a estar en seguimiento constante. Porque puede pasar que tú inicias hoy y después de 3 semanas te sale un proyecto enorme y entonces ya no tienes 6 horas.
1: Y te redujo el tiempo.
2: Pero el coach te va a decir, hagamos este ajuste para que no detengas tu aprendizaje.
1: Y en el aprendizaje es malo cortar los procesos, porque realmente ayuda que uno de manera continua esté consecutivamente aprendiendo.
2: Sí, porque cuando cortas, obviamente echas para atrás un paso y tienes que ser constante.
1: Y eso ha pasado con muchos casos, ¿no?
2: Pasa con muchos estudiantes y generalmente cuando están en instituciones que son, como te digo, tradicionales. En Wall Street English, nosotros pues somos una franquicia global, tenemos ciertos indicadores de desempeño que tenemos que cumplir, es decir, que a mí me miden porque un estudiante esté aprendiendo.
1: Claro,
2: entonces el coach tiene que asegurarse que ese estudiante esté aprendiendo, que ese estudiante esté conectándose semanalmente y que vaya a sus clases conversacionales.
1: Sí.
2: Porque el objetivo principal de nosotros es que la persona aprenda a comunicarse primero.
1: Okay.
2: Sí va a haber gramática,

0: y sí va a mejorar en gramática, pero va a ir mejorando en ciertos niveles, cuando él ya sienta la confianza de hablar, cuando él ya puede expresarse en inglés.
1: ¿Por qué se convierte en una barrera a nivel profesional el inglés?
0: Mira, en Panamá es el país donde hay muchas empresas que tienen sus oficinas centrales.

0: necesitas presentar, tú necesitas tener reuniones.
1: Claro.
0: ¿Y qué pasa con esas personas que sí tienen ese nivel intermedio y avanzado? Pueden ganar hasta un 30 o 40% más según el último estudio de la Cámara de Comercio.
1: ¿Y cuántos estamos hablando de ese porcentaje? Porque para mí yo siempre busca ganar más.
0: 30 o 40% más.
1: Wow.
0: Puede ser el salario de un profesional que puede expresarse perfectamente en inglés.
1: Claro, qué bueno. ¿Y las metodologías que ustedes utilizan para que una persona salga a preparar el inglés, cuáles son?
0: Nuestra metodología es una metodología que se creó en 1972 y ha funcionado globalmente. Wall Street English, para darte un poquito de contexto, inicia en Europa. Wall Street English es líder en toda Europa, en todo Asia y Medio Oriente. Y aquí en Latinoamérica, en los 90s, iniciamos con esta metodología, que es una metodología blended.
1: Okay. ¿En qué consiste?
0: Consiste en que mezcla el speaking como principal componente.
1: Súper, me
0: gusta. Y luego va incluyendo todo lo que es grammar y te expone a más de 25 acentos. Lo que quiere decir que tú vas a poder entenderle a una persona británica, a una persona anglosajona.
1: Sí, porque son acentos distintos.
0: Son, ¿verdad?, acentos distintos. Entonces,
1: sí, y eso ahí puede pasarle factura a una persona que dice, bueno, yo sé inglés, pero los acentos no se los sabe muy bien.
0: No, y el tema es que el listening, si tú... Pues, imagínate que tú puedes hablar y te acostumbraste a hablar con una sola persona, pero te llega un acento que no entiendes.
1: Más rápido.
0: ¿Cómo le respondes? Entonces, la idea es eso, que tú desarrolles tu listening, nosotros desarrollamos listening, desarrollamos el speaking, que es el hablar. Claro. Y claro que la gramática se va tocando, pero se va tocando de una forma que el adulto ocupado no siente como que es tedioso, lo siente de una forma amigable.
1: Qué bueno, qué bueno, qué buena oportunidad. Y más aún cuando estábamos hablando ahorita de que muchos panameños van a viajar al Mundial.
0: O sea,
1: en la fiebre del Mundial, muchos ciudadanos dirán, yo quiero ir al Mundial. Pero ¿cómo vas a celebrar si no puedes hablar ni siquiera en inglés?
0: Mira, la realidad, y suceden dos cosas, ¿no? El viajero que viaja y preguntando o a señas se comunica.
1: Preguntando se llega a Roma, muy feliz.
0: Y a señas o va alguien en la familia o en el grupo que habla inglés y van a lograr pues pasar y disfrutar el Mundial. Pero es muy diferente la seguridad personal que tú sientes cuando tú hablas inglés y tú no necesitas de alguien, oye, pregunta cómo se dice esto, oye, pregúntale lo otro. Cuando lo haces tú solo, la seguridad personal que yo veo en los estudiantes hoy en Wall Street English, cuando inician en nivel 1 y luego están en un nivel intermedio, es brutal.
1: Qué bueno.
0: Es una seguridad personal cuando hablan que se les nota.
1: Claro, qué bueno. ¿Y se está utilizando nuevas tecnologías también?
0: Sí.
1: La implementación de inteligencia artificial.
0: Nosotros en nuestro programa tenemos inteligencia artificial incluida. Dentro del programa hay una parte de speaking, donde el estudiante tiene que tener una conversación previo a ir a su clase presencial con un profesor. Entonces eso te ayuda a ir ya practicado una clase. El método de antes era tú sentado, escuchabas al profesor 80% del tiempo y no hablaste nada.
1: Sí,
0: hiciste
1: sí.
0: Hello y dijiste goodbye y ya. Y entonces tú dijiste que a lo mejor estoy aprendiendo, pero no. Tienes que practicar. Para realmente alcanzar una fluidez importante, tienes que practicar.
1: ¿Cuánto se debe invertir para que uno comience a aprender el inglés? Para una persona que nos esté viendo y dice, yo tengo un capital, quiero invertir, pues eso es parte de mi herramienta, necesito aprenderlo, quiero progresar, quiero avanzar.
0: Mira, nosotros tenemos diferentes tipos de programas. Nosotros tenemos programas online, tenemos programas híbridos, tenemos programas VIP para la persona que primero quiere estar sola. Tenemos todo tipo de programas, pero una persona que hoy tiene mensualmente $150, $180, puede acceder a un curso de calidad global.
1: Mira,
0: Wall Street English está, como te digo, en todo Asia, en todo Japón, en todo Corea.
1: ¿Y la certificación es global también?
0: Y es global. Nosotros estábamos también certificados por ISO 13000, que es el que evalúa todo lo que es la seguridad y la protección de la data. Entonces, Wall Street English realmente ha invertido muchísimo en que este programa le ayude a la gente y que realmente aprenda.
1: Claro.
0: De los estudiantes que entran con nosotros a nivel global, el 99% aprende inglés.
1: Wow.
0: Porque siempre hay un 1% de personas que por temas personales se tienen que retirar, ponen pausa, vuelven a retomar. Pero es 99% en comparación, no voy a mencionar a otras instituciones, de instituciones que son pues muy marqueteras.
1: Sí.
0: Pero realmente cuando tú entras, pagas, pensaste que era económico y dijiste, voy a aprender inglés, pero invertiste tu dinero, lo perdiste y también perdiste tu tiempo.
1: Claro, perdiste tu tiempo y pierdes tu conocimiento también.
0: Exactamente.
1: Tienes que echar para atrás de nuevo todo. Entonces, otro de los temas que también mucha gente se

0: pregunta es que, bueno, tengo la inversión y todo lo demás, pero ¿cómo le doy continuidad para que esto se mantenga a lo largo del tiempo? ¿Tengo que ir constantemente en ese aprendizaje? ¿Siempre debo estar evaluándome, buscando formas creativas de hablar?
1: Mira, hay dos tipos de estudiantes. Estudiantes que se desarrollan y tienen acceso a un ambiente donde se habla muchísimo inglés. Sí. Ahí tú vas a practicar y siempre vas a estar en aprendizaje.
0: Porque se debe volver algo cotidiano, rutinario,
1: sí,
0: ¿no?
1: Tiene que ser parte de tu rutina. Tienes que ver tus películas en inglés, tienes que escuchar tu música en inglés. Exacto. Tienes que cambiar tu vida a inglés, porque no solo es inglés, sino que es la cultura. Estás aprendiendo una cultura nueva.
0: Es un aspecto cultural.
1: Es un aspecto cultural. Qué Entonces, bueno. Dentro del aspecto cultural, imagínate, existen más de 7000 idioms. Los idioms son esas frases que usan los nativos.
0: Exacto.
1: Que, por ejemplo, aquí haya la vida.
0: Okay,
1: ok. Entonces, esas frases...
0: ¿Cómo la puedo trasladar al inglés, no?
1: No puedes.
0: Exacto.
1: Pero el que es nativo la va a conocer. Entonces, también hay frases en el inglés que son idioms que tienes que constantemente practicarlo. En Wall Street English, para los estudiantes que no tienen acceso a un ambiente en inglés, por así decirlo, tenemos algo que se llama Speak Plus. Son clases ilimitadas que puedes ingresar todos los días, 24 horas del día, los 7 días de la semana.
0: ¿A cualquier hora?
1: A cualquier hora.
0: Ah,
1: tú buscas tu clase y tú tienes media hora de conversación con un profesor nativo. Chévere. En vivo.
0: Chévere. Y eso abre puertas, porque realmente con la preparación académica que hoy se tiene y las exigencias que el mundo, pareciera que nos acostamos en las 24 horas del día, al día siguiente ya amanece algo nuevo.
1: Exacto.
0: Todos los días está saliendo algo nuevo. Entonces, no podemos quedarnos atrás con el conocimiento vago o ya que puede ser hasta desfasado.
1: No, y si tú te fijas, por ejemplo, todas las herramientas de búsqueda, la información más correcta o la mayor cantidad de información de calidad está en inglés.
0: Es cierto, es cierto.
1: Tú puedes buscar en español, te da una información, sí, te da poca información, pero cuando te buscas en inglés, te da una cantidad de información. Exacto, el 80% de la información está en inglés.
0: Y qué bueno.
1: Entonces, para algunas profesiones ya no es algo de quiero hacerlo, ¿no? Sino es una necesidad. Tienes que hacerlo ya y te estás quedando tarde.
0: Claro, claro. Hablemos un poco de cómo pueden hacer nuestros amigos televidentes para ingresar o buscar oportunidades de este tipo.
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0: Qué bueno, qué interesante. De cara a una cita mundialista y todos los avances tecnológicos que estamos viendo hoy por hoy en el mundo, la inteligencia artificial, se están desarrollando nuevas carreras, lo que antes se conocía como carrera profesional ya se está desaprendiendo para aprender algo nuevo, y sin duda alguna el inglés es parte vital de esas carreras que vienen, ¿eh?, para el futuro. La robótica también
1: 100%.
0: La está utilizando en todas sus áreas.
1: 100%.
0: Entonces, es una oportunidad grandiosa de que muchos panameños puedan ir cultivando, como hemos destacado aquí, como un hábito, parte de su cultura, el poder hablar el inglés. Mensaje final.
1: Lo más importante, nunca es tarde para aprender inglés. No pienses que ya estás mayor o que estás muy joven. Nunca es tarde, nunca es muy temprano para aprender inglés. Puedes perseguir tus sueños en Wall Street English. Lo que nuestro foco es ayudar a las personas a conseguir sus sueños, sus metas, a través del idioma inglés.
0: Excelente. Karen Fuentes, directora de operaciones de Wall Street English, por estar acá con nosotros. Gracias.
1: Muchas gracias.
0: Sin duda alguna nos reveló bastante datos importantes para ver cómo nos encontramos a nivel de nuestro país. 5% es una cifra bastante alarmante y preocupante también para todos nosotros. Entonces nos suma a que busquemos alternativas, sobre todo para el aprendizaje, que es constante.
1: Sí.
0: Gracias.
1: Muchas gracias.
0: Vámonos al cambio y ya volvemos con más de este su programa A Toda Hora.

El jugador Miroslav Josef Klos, exfutbolista alemán de origen polaco, es el máximo goleador histórico en los mundiales con 16 anotaciones. Se desempeñó como delantero centro letal y fue pieza clave en la selección alemana campeona de

el Mundial 2014, cuando le ganó 1-0 a Argentina. Por otro lado, Edson Arantes do Nascimento, conocido como Pelé, es el único jugador en ganar 3 veces la Copa del Mundo. Fue un futbolista brasileño que jugó como delantero, siendo el primer jugador más joven en debutar para la Copa del Mundo de 1958 en Suecia, con tan solo 17 años.

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0: Y de vuelta con ustedes, amigos televidentes, gracias por su fiel sintonía a esta hora aquí en A Toda Hora. Muy felices siempre de poder compartir cosas importantes, información importante para ustedes. Hoy vamos a abordar un tema que probablemente usted no conozca. Vamos a hablar un poco sobre menores infractores. Aquí en nuestro país hablan sobre esto, de qué se trata. Hoy vamos a tener entonces un conversatorio juntamente con la directora de Nacional de el Instituto de Estudios Interdisciplinario. Ella es Isatis Forte. ¿Cómo está? Buenos días.
1: Hola, buenos días.
0: Isatis, de verdad que es una gran bendición para nosotros tenerles aquí, ya que es un tema donde muchas personas desconocen, no saben de qué se trata esto de menores infractores, cómo está entonces igualmente el delito. Vamos entonces a desarrollar de qué se trata. Primeramente, ¿qué son menores infractores? ¿Qué son ellos?
1: Bueno, gracias por la invitación, por el espacio. Siempre es bueno venir y dar un poquito de docencia, de que conozcan lo que nosotros hacemos desde el Ministerio de Gobierno. Bueno, nosotros somos lo que conocían anteriormente como el tutelar de menores, que fungió por unos 51 años aproximadamente. En el año 1995 pasa lo que es el órgano judicial. Y de ahí se hacen ciertas modificaciones al Código de Familia y en eso se plantea la necesidad de hacer una ley especial para los que son los menores infractores. ¿Qué son los menores infractores? Aquellos jóvenes que tienen conflicto con la ley penal, es decir, que delinquen, que cometieron un delito. Entonces, en la región, hablando puntualmente de Latinoamérica, ya se estaban viendo como estos cambios a nivel de ley y se decide crear lo que es la ley 40 de 1999 que crea a su vez la jurisdicción especial de adolescentes y también crea lo que es el Instituto de Estudios Interdisciplinarios, que es la institución que llevó a cargo. El Instituto de Estudios Interdisciplinarios tiene la función de velar por el fiel cumplimiento de las sanciones, de las medidas cautelares y también de aquellas sanciones impuestas una vez se haya, como quien dice, palpado o que se tiene conocimiento que el menor cometió el delito. Y a raíz de todo ese tema del fiel cumplimiento de estas sanciones, se desglosan también que debemos aportar en su proceso de resocialización. Es exactamente como pasa en el sistema de adultos, que no es solamente depositar a la persona en un centro carcelario o que la persona firme los 15 y los 30, como usualmente la población conoce, sino también trabajar de forma integral y más en los niños, porque en los niños no es solamente la ley 40 que le rige, también le rige lo que son la Convención de los Derechos del Niño, tenemos lo que son las reglas de Beijing, las reglas de Tokio, las reglas de Nelson Mandela, que vienen siendo o te engloban todo este compendio de leyes, te engloba cómo debes tratar a un menor en una situación puntual como esta, estando dentro de un centro de privación de libertad que debe ser lo mínimo que debe llegar un menor o tratarlo desde afuera para el tema de su resocialización.
0: Directora, el Instituto de Estudio Interdisciplinario abarca desde qué edad y cómo ustedes se manejan, y más luego me responde, las estadísticas de nuestro país. Según los puntos, las regiones de nuestro país, ¿cuáles son esos lugares donde hay muchos más delitos en cuanto a menores de edad? Pero la primera, ¿de dónde hasta qué edad ustedes trabajan?
1: Bueno, nosotros, de las últimas modificaciones que se hizo de los grupos etarios, nosotros vemos adolescentes desde 15 años en adelante, sabiendo que ellos entran a la jurisdicción especial de adolescentes cuando hayan cometido el delito siendo menores de edad. Yo puedo tener dentro de mis centros de privación de libertad o en el sistema, porque nosotros también vemos jóvenes con medidas no privativas de libertad que ya son mayores de edad, pero igual se les da la continuidad. Nosotros a nivel nacional, privados de libertad, tenemos 634 jóvenes en los diferentes centros que tenemos a nivel nacional. Tenemos presencia en Chiriquí, Herrera, Colón y Panamá, que es donde se encuentran nuestros centros de privación de libertad. Fuera de este entorno tenemos aproximadamente 845 adolescentes que se encuentran con una medida no privativa. Esta medida no privativa puede ser una medida socioeducativa, pueden ser medidas cautelares también, también pueden ser posliberados, que son medidas, que es la suspensión condicional de la pena, es decir, que la persona estuvo privada de libertad, cuando cumple la mitad, se le puede otorgar el beneficio de que esté afuera. Es más que nada un beneficio para los adolescentes, pero igual se les sigue, como quien dice, el tracking. Y también tenemos jóvenes que han pasado a las cárceles de adultos, pero se mantienen bajo la ley 40. Y
0: o sea, puede tienen ser una protección en este caso,
1: sí.
0: Tienen un derecho en especial.
1: En especial porque, exacto, se mantienen en ley 40. Y okay. Todo su caso va enfatizado en los derechos del niño. Así como también se mencionaba que ellos tienen derechos, también tienen obligaciones. No es solamente, esto es parte y parte, ¿no?
0: Okay.
1: Y más que nada la ley busca es, porque sí, es cierto, el menor que delinque tiene que tener alguna consecuencia, ¿no?
0: Sí.
1: Entonces, esta ley lo que busca es que ellos se hagan penalmente responsables del delito que cometieron y también ver de forma integral todo su tema de reinserción laboral y de resocialización.
0: Ustedes, como institución, ustedes han analizado y han evaluado cuál es la raíz que en nuestro país. Ciertamente, directora, hemos visto que en el mes de mayo ha sido muy fuerte todo lo que ha sido abril, mayo, y estamos ya casi aproximándonos a junio. Este año ha sido muy fuerte en cuanto a la delincuencia, se ha visto mucho femicidio, homicidio, y se ve incluso las vinculaciones de menores en casos. ¿Ustedes cómo pueden evaluar esto primeramente? Y segundo, ¿cómo ustedes consideran qué es lo que hay de raíz para que estos jóvenes, adolescentes, lleguen a entrar
1: a este mundo delictivo? Mira, aquí hay varios casos de análisis o varios puntos que pueden hacer que el joven en algún momento delinca. Nosotros tenemos una serie de técnicos que vendrían siendo psicólogos y trabajador social que se encargan como de analizar todos estos datos de por qué el joven llegó a esta conducta. ¿Qué fue lo que lo llevó? ¿Cuál fue la raíz? Y te das cuenta que hay jóvenes que vienen de un abandono familiar, te das cuenta que vienen también de una deserción escolar muy fuerte. Yo te puedo comentar que los jóvenes que están privados de libertad en su

0: su mayoría son jóvenes que son desertores escolares. Y aunado a eso, que son desertores escolares, también tenemos una población que tiene ciertas características en la parte ya psicológica. Es decir, que tienen algún trastorno, puede ser déficit de atención, puede ser un grado de autismo que nunca se haya palpado, porque eso también está dentro de nuestros centros.
1: Se vuelve aún más vulnerable
0: a ingresar a este tipo. Exacto, y también el entorno donde ellos residen influye mucho. Tenemos que recordar que sí, a pesar de que los adolescentes o los niños y niñas son hasta cierta edad responsables penalmente de haber cometido un delito, estamos hablando de que son personas que tal vez no tienen un grado de madurez suficiente para reconocer qué es bueno y qué es malo. Que saben que uno, obviamente, a medida que va creciendo, tú vas haciendo conciencia y vas diciendo, bueno, esto es bueno, esto es malo,
1: pero no saben
0: la gravedad de las consecuencias que se pueden dar si yo cometo tal cosa. Mira, tú me consultabas anteriormente cuáles eran esos delitos que tienen como más presencia dentro de nuestros centros, y yo te puedo decir que uno de los más altos es violación. Tenemos muchos adolescentes que han tenido cierto grado de afinidad con la víctima, es decir, que eran novios, pasó el asunto, alguien fue a la vía penal, llámese mamá, papá, lo denunció y quedó dentro del centro. O sea que también hay jóvenes que piensan que no necesariamente por cometer este tipo de actos van a llegar hasta este lugar. También tenemos lo que es homicidio. Que es algo que el país obviamente ha estado, como quien dice, palpando, porque ya no solamente son los adolescentes de 15 años que en algún momento, o que no era lo común hace unos 20 años atrás que tú veías. O sea, si nosotros nos ponemos a comparar estadísticas, yo te puedo decir que la provincia de Colón antes, si acaso llegaba en el 2006, 2007, llegaban a 20, 40. O sea, no era tanto, y hoy en día en la provincia de Colón yo tengo privados de libertad, tengo un total de 135 adolescentes. ¿Qué pasa? El crimen organizado también se ha vuelto mucho más inteligente.
1: Sí, señora.
0: Entonces, ya no estamos hablando del delincuente común y corriente que iba y robaba o que iba y mataba, sino que va más allá. Hay una estructura que está por detrás, que lee leyes, que sabe cómo manipular el sistema, y eso obviamente sabe que si tiene un menor que pueda hacer el trabajo que él no quiere hacer, a ese menor hasta cierto punto va a cumplir hasta la mitad de la sanción siempre y cuando se porte bien. Entonces, esas son cosas que el crimen organizado utiliza para trabajar la mente de ellos, y también la protección que ellos dicen dar. Este padrino, esta figura de padrino, también hasta cierto punto hace mucho como tener esa influencia sobre el adolescente.
1: Directora, usted ha mencionado un punto clave aquí, y es la palabra este de padrino. Cuando tú sientes... cuando el chico siente mucha ausencia de padre o de madre, en este caso el padre, que hace una figura muy importante dentro del hogar, ¿ustedes también han considerado que eso ha sido un poco de influencia para que el chico tome malas decisiones? Porque ciertamente ustedes han dicho que cuando ellos presenten que, ay, mira, que siento como protección en este grupo, siento protección en esta persona y me está ofreciendo algo, quizás dinero, quizás una protección, mira, yo te voy a cuidar. No te preocupes, que yo te voy a cuidar, yo te voy a guardar, y tómalo con calma. Pero a la final, entonces, lo utilizan de otra manera.
0: Exacto.
1: Esto pasa consecutivamente en
0: nuestro país. Sí, pasa mucho en nuestro país, y bueno, puedes verlo más en barrios populares donde se dan ese tipo de situaciones que... con las adolescentes yo siento que es más manipulable.
1: Sí.
0: En el sentido de que tú le puedes ofrecer una zapatilla, le puedes ofrecer para Navidad la ropa, y ya con eso. Y no solamente eso, también no tenemos que dejar de lado que hay muchos de estos niños y niñas, adolescentes, que no solamente es por influencia, es también que han sido coercionados para que cometan este tipo de actos. Digamos que en una cuadra está tal grupo organizado y te dicen, no, tú tienes que hacerlo porque yo digo, si no, te mato a toda tu familia. Entonces, hay temas puntuales, ¿no? Que no es solamente que van dentro de la influencia, sino también dentro de la

0: amenaza que pueden resultar a que este joven delinca. Y ya después, cuando tú...
1: En contra de su voluntad.
0: En contra de su voluntad. Y lo que hemos notado mucho también es que, bueno, lo cometí una vez y pasé por free, por así decirlo, sí. No pasó nada. Y ahí lo sigo haciendo y lo sigo haciendo y lo sigo repitiendo. Y ya se vuelve más que una conducta que está penalmente, que está penada, se vuelve recurrente en el adolescente. Okay. Porque sí, me agarraron por una, pero no me agarraron por los anteriores. Entonces ahí está el detalle que dentro de todo va distorsionando la psiquis del adolescente. Yo no te puedo decir que lo que ellos están haciendo sea bueno, nunca lo voy a decir, ni tampoco voy a decir que no tienen que pagar por el acto que han cometido, pero sí se puede hacer un trabajo con estos adolescentes. Yo sí creo, y no solamente yo, te puedo decir que la ministra de Gobierno, Dinoska Montalvo, y todos los que trabajamos en el ministerio, las técnicas, todo este engranaje del Instituto de Estudios Interdisciplinarios, cree fielmente en que sí existe una resocialización para estos adolescentes. Pero esto no es un trabajo solamente que hace el instituto. Nosotros también tratamos de involucrar a la familia. Hay reuniones periódicas con los padres. Tratamos mucho lo que es la parte de la intervención, de que ellos reciban visitas.
1: Hay interés, perdone, directora, hay interés en este caso de los casos que ustedes tienen, de adolescentes, jóvenes que ustedes tienen en manos ahorita mismo. ¿Los padres, ustedes ven interesados a los padres en hacer ese cambio o no ven ese interés?
0: Sí, sí hay interés. Ahí te puedo decir que hay muchos padres que se han acercado a la institución con el pro de que ese muchacho cambie, porque de alguna u otra forma llega un momento en que se vuelve, que entra un momento de descontrol y que ellos mismos no saben qué hacer o no tienen las herramientas. Es muy difícil para una madre que es sola, es mamá soltera, tiene X cantidad de hijos, viven ya en un barrio que es complicado, poder sacar a su hijo, y a veces no es que tenga la intención de que el muchacho llegue hasta ese punto. Hay padres que te puedo decir que sí están detrás de los muchachos y aún así llegan a estos lugares.
1: La desobediencia los lleva entonces ya
0: a... La desobediencia,
1: exacto. Y estar involucrado en esto ya los lleva entonces a... Como
0: exactamente,
1: una perdición.
0: Como una perdición. Y no puedo dejar también a un lado que hay padres que sí realmente se desconectan por completo. O sea, tenemos parte y parte de estos padres que sí no están, como quien dice, que hemos encontrado jóvenes, incluso está en situación de calle. O sea, que nadie vela por ellos. Entonces, ahí hay un llamado que hacer, no solamente a la conciencia, sino también a la población, de que presten mucha atención de qué es lo que están haciendo sus hijos. Y no se crean, tampoco es, esto no es algo que solamente va a atacar a los barrios populares. También hemos tenido casos de jóvenes que han tenido todo, que han tenido una buena educación, que han tenido, que incluso cuando llegan al sistema, que son insertados al sistema educativo, porque nosotros tenemos la obligación de darle educación, te das cuenta que tienen un grado de conocimiento mucho más alto de lo que están dando en su momento en la escuela. Entonces, hay jóvenes que también han recibido todo y aún así, por lo que tú mencionas, la desobediencia hacen que lleguen a estas situaciones. Y también algún factor externo a esto, algún tipo de maltrato que hayan vivido en su hogar, porque no todos los hogares son perfectos.
1: Sí, así es.
0: Nosotros en Panamá tenemos muchas familias en este tema de riesgo. Pero uno trata de hacer el trabajo, uno como padre trata de estar ahí, pero hay casos de jóvenes que no tienen esa ventaja.
1: Directora, en caso, ejemplo, unos padres ahorita mismos que estén sintonizando el programa, dice, bueno, he visto a mi hijo sospechoso, he visto a mi hijo que ha cambiado muchísimo, va al colegio, pero resulta ser que no va al colegio, sino que se va para otro lado.
0: Para otro lado.
1: Casos similares como esto y que sienten comprometido ahorita mismo a sus hijos en casos quizás delictivos y que no está metido como tal en un grupo, pero está viendo cosas sospechosas, actos sospechosos. ¿Qué recomendaciones le da a ellos? ¿Ellos pueden acceder a ustedes, acercarse a la institución para tener algún asesoramiento?
0: Asesoramiento. Bueno, mira, esto digo lastimosamente porque me gustaría poder ayudar a todos los padres que estén en esta situación, pero nosotros nos encargamos más que nada de jóvenes que delinquen, es decir...

0: que pasan por un proceso de investigación y ya se les ha comprobado que cometieron el delito. Okay. Es decir, que yo solamente atiendo jóvenes que están en la esfera judicial. Para aquellos jóvenes que no han entrado a esta esfera y que esperamos que no entren, porque realmente es muy triste cuando tú ves un adolescente en esta situación, claro. Y más porque uno también lo fue. Uno sí. Fue adolescente y uno quería bailar, uno quería salir, uno quería tal vez vivir una vida muy apresurada, ¿no? Para la edad. Y cuando tú ves que un joven así, con esos mismos sueños o aspiraciones, llega a este lugar, es muy triste. Yo sí lo que les puedo recomendar a los padres es que traten de acercarse a las instituciones correspondientes, por lo menos el MIDES, ellos tienen toda una dirección de prevención. Nosotros también tenemos en el Ministerio de Gobierno lo que es la Dirección de Prevención Juvenil. En esa dirección el año pasado tocó aproximadamente 25,000 jóvenes y con ellos se hacen muchas actividades. Ellos en meses pasados, bueno, creo que es algo que se hace consecutivo, tienen un campamento que se llama Descubre Tu Vida. Este campamento busca que el adolescente vea que hay algo más. Hacen actividades, tienen como toda una intervención basada en actividades para los adolescentes, uh-huh. Para que tengan también otra dinámica. También la Policía Nacional tiene direcciones de prevención que pueden ayudar muchísimo al adolescente. Se pudiesen acercar a estas instancias para ese apoyo integral con la familia. Lastimosamente, como mencionaba, yo no los puedo atender, okay. Pero sí podemos orientarlos. Se hace el enlace para que puedan ir a las diversas instituciones, ¿no? A conseguir este apoyo. Yo soy fiel creyente de que un adolescente bien acompañado y ese padre o esa madre que esté ahí detrás, se pueden ver los cambios.
1: Excelente. De verdad, directora Isatis, es interesante este tema, ¿no? Porque se ve el aumento de la delincuencia en nuestro país y qué tan importante, ustedes han mencionado la figura de los padres dentro del hogar, igualmente el entorno donde vives también influye muchísimo. Pero ahí, a través de las redes sociales, igualmente ustedes dan informaciones importantes. ¿Cuáles son esas redes sociales para que lo puedan mencionar?
0: Bueno, nosotros nos pueden ver en las redes del Ministerio de Gobierno, okay. O también nos pueden ver en nuestras redes, que es IEI-PMA. Ahí nosotros publicamos todo lo que corresponde a las actividades que nosotros hacemos con los adolescentes. Excelente. Mira que nosotros dentro de los centros de privación de libertad tenemos talleres para Super. Que ellos conozcan oficios. También hacemos actividades extramuros y tratamos de que todo ese trabajo que estamos haciendo con los adolescentes se plasme dentro.
1: Excelente. Gracias, directora Isatis. Gracias a ti. De verdad que es un tiempo muy maravilloso. Amigo televidente, siempre recuerde llevar esta información. Si usted quiere saber un poco más sobre esta institución, usted puede investigarlo, puede hacer su llamada, ellos le pueden dar ese vínculo para que usted pueda igualmente tener esa relación igualmente con otras instituciones para que le puedan asesorar. Gracias por estar con nosotros, entonces nos vamos a un cambio y ya regresamos por acá en A Toda Hora.

El fútbol panameño dio inicio en la década de 1920 y se caracterizó por ser una época de transformación y organización. A pesar de que no estaba lista para ser miembro activo de la FIFA, la Liga Nacional de Fútbol, como se conocía en ese entonces, estuvo presidida por Nessín Ramos, quien había recibido una invitación formal de la Asociación Uruguaya de Fútbol para participar en la primera Copa Mundial de 1930, en donde Panamá no pudo asistir. El primer partido oficial de la selección panameña fue en 1938, con triunfo sobre Venezuela 2-1, y también durante los cuartos Juegos Centroamericanos y del Caribe realizado en Panamá.

0: De vuelta ya a la parte final, no menos importante, amigos televidentes, esperamos que haya sido de su total agrado cada una de las entrevistas, los temas que hemos tratado el día de hoy, y esperamos que también hayan recibido de parte de Dios una palabra, una promesa.
1: Claro que sí, una programación llena de información, como decía Ezequiel, una programación también llena de palabras, y vamos a finalizar con la palabra del Señor. Usted busque allí en su, en su Biblia. Yo sé que siempre lo tiene allí a mano.
0: Vamos a volverla a leer. Lo que compartíamos en horas de la mañana, desde tempranito, leíamos y compartíamos el libro de Colosenses, capítulo 3, verso 14, corrijo. Y sobre todas estas cosas, vestidos de amor, que es el vínculo, dice la palabra, perfecto. Y la paz de Dios gobierne en vuestros corazones, a la que asimismo fuisteis llamados en un solo cuerpo, y sed agradecidos. La palabra de Cristo mora en abundancia en vosotros, enseñaos y exhortaos unos a otros en toda sabiduría, cantando con gracia en vuestros corazones al Señor, con salmos e himnos y cánticos espirituales. Y el 17 dice, y todo lo que hacéis, sea de palabra o de hecho, hacedlo todo en el nombre del Señor Jesús, dando gracias a Dios Padre por medio de él.
1: Me gusta y me quedo con esta, hacerlo, así sea de palabra o de hecho. Sea de palabra o de hecho, amigo televidente, y hacerlo como dice la palabra del Señor, en el nombre de Jesús, siempre poniendo a Dios delante. Y como decía antes, revestidos, vestidos de amor, de misericordia, de mansedumbre. Vestirse allí siempre de ese amor de Jesús, que dejó aquí en la tierra, nos enseña siempre en su palabra. Así que hoy lleves esa palabra del Señor, vestirse siempre de amor, tratando a los demás de buena manera, tratando a los demás de, con amor, con paciencia, con misericordia, como dice Jesús. Así que hoy le dejamos esta palabra y queremos que nos acompañe a orar, porque sé que usted siempre está allí pendiente a todo lo que sucede en este programa, y quizás usted está pasando por un tiempo de aflicción, de tristeza, de confusión, de enfermedad, pero siempre poniendo a Dios delante todas nuestras peticiones, todo nuestro deseo, y Él lo concederá según su voluntad.
0: Así es, vamos a orar. Padre Celestial, te damos gracias, Señor, Dios Todopoderoso, por tu bondad, por tu misericordia, por lo que hemos hecho el día de hoy, Padre, que con palabras y con hechos demostremos siempre que tenemos a un Cristo vivo, que practicamos el amor que tú nos has regalado, Señor, así como lo diste tú en una cruz, pero que sobre todo, Señor, aprendamos a, como dice Pablo, a vestirnos con no vestimentas físicas, sino vestimentas espirituales, Señor. Es decir, características que nos ayuden a ser mejores cada día con nuestros hermanos, con nuestros amigos, con nuestros semejantes. No por posiciones sociales, mucho menos por tal vez estatus o Dios, sino que más bien actuemos conforme a tu palabra, Dios. Que seamos el ejemplo más claro de que practicamos con hechos lo que está escrito en las Sagradas Escrituras, Padre, y lo valoramos porque lo ponemos en obra con nuestros semejantes, con nuestros hermanos, con nuestros amigos, Señor, con nuestros televidentes, Padre Celestial. Te presentamos a nuestros televidentes, Dios, que están a lo mejor atravesando alguna situación, alguna necesidad, Padre, suple los hogares de familias necesitadas, distanciadas de ti, Dios. Tu palabra dice que apartados de ti nada podemos hacer, Señor. Ayúdanos a ser más conciliadores en familia, en unidad, Dios, en un solo cuerpo, como dice tu palabra. Padre, para ver el resultado realmente de nuestro testimonio en vida, Dios, que caminamos con fe y que los resultados de nuestra vida en Cristo, Señor, también se vean en los hechos y en las palabras que todos los días digamos y hagamos, Señor. En el nombre poderoso de Jesús te lo pido en esta hora, oh Dios. Amén y amén.
1: Amén. Una oración que allí siempre nos mantiene activos y conectados con el Espíritu Santo de Dios y con Dios siempre. La oración y la palabra, eso tiene que ser diario, tiene que ser algo que practiquemos siempre. Y qué bonito que eso conforte nuestro corazón y nos trae paz siempre a nuestra vida. Así que hemos llegado a la parte final, amigo televidente. Ya se acabó este programa. Mañana continuamos con otra parte. Así que siempre pendiente a este programa y en especial a Osana Visión, que siempre tiene cosas nuevas para ustedes.
0: Chau, chau.

0: La Copa Mundial 2026 utilizará césped híbrido de última tecnología en todas sus sedes, una mezcla de pasto natural reforzado con fibras sintéticas para maximizar durabilidad y rendimiento. Se utiliza principalmente pasto tipo Bermuda, específicamente variedades como el Tajón, que rinden mejor en climas de aproximadamente 25 grados centígrados. En estadios con césped artificial como en los Estados Unidos se colocarán bandejas con el sistema híbrido. Expertos internacionales supervisan la instalación para evitar lesiones y asegurar un juego rápido. Esta superficie garantiza un bote parejo y mayor seguridad para los jugadores exigida por la FIFA para los partidos en Estados Unidos, México y Canadá. Los trabajos incluyen una nivelación láser y sistemas de riego automatizados para garantizar la mejor calidad de la cancha, preparándose para la prueba de resistencia en partidos de alta intensidad.
1: Cercano está Jehová a todos los que le invocan, a todos los que le invocan de veras. Salmo 145:18. Que la paz de Dios, que sobrepasa todo entendimiento, guarde sus corazones y sus pensamientos en Cristo Jesús.

que sean días gloriosos los que vivan llenos de fe y salud, sabiendo que Dios es su amparo y fortaleza y su pronto auxilio en toda prueba.

que siempre estén gozosos, orando sin cesar, dando gracias en todo, porque ustedes saben que esa es la voluntad de Dios para con ustedes en Cristo Jesús. Que siempre se acerquen confiadamente al trono de la gracia para alcanzar misericordia y hallar gracia para el oportuno socorro. Que en su comunión diaria con el Altísimo siempre pidan con fe, no dudando nada, porque con fe agradan a Dios.

0: Dios les bendiga abundantemente. ¡Feliz cumpleaños, hombres y mujeres comprometidos con Dios! 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
1: Debemos siempre dar gracias a Dios por vosotros, hermanos, como es digno, por cuanto vuestra fe va creciendo y el amor de todos y cada uno de vosotros abunda para con los demás.
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0: Simeón, ¿qué haces? ¿Por qué razón estás aquí?
1: Estoy buscando al que es el Mesías.
0: El Redentor de Israel.
1: El Rey de los Judíos. El Espíritu Santo me ha prometido que veré a Cristo el Señor antes de morir.
2: Esa gente estúpida, siempre buscando a un Mesías. ¡Yo, el rey Herodes! ¡Yo soy su Mesías! No, no quiero que mates al anciano. ¡Vigílalo! Si él después llegara a decir que encontró al llamado Mesías, entonces ordenaré la matanza.

0: Escucha, María. El Señor está contigo y eres bendita entre las mujeres.
1: ¿Quién eres? ¿Por qué me dices eso?
0: No temas, María, porque eres la elegida del Señor. Traerás al mundo a un hijo. Su nombre será Jesús.
1: ¿Un hijo?
0: Se llamará el Hijo del Altísimo. Y el Señor Dios le entregará el trono de su padre David. Y reinará para siempre.
1: ¿Pero cómo puede ser? Soy la prometida de José el carpintero. Y todavía no estamos casados.
0: El santo niño que tú tendrás es el Hijo de Dios. Y para Dios, nada es imposible.
1: Yo siempre he sido muy obediente y fiel a Dios. Que sea como tú dices.

0: ¿José?
1: Oh, María. Entra.
0: José, tengo algo que decirte, pero no sé cómo.
1: Ya lo sé todo, María. El ángel me visitó anoche. El bebé se llamará Jesús.
0: ¿Qué? Gracias, José. Temía tanto que te enojaras. Gracias. Gracias.
1: Seré tu esposo como lo hemos estado planeando. Y querré al niño como si fuera mío.
0: Le agradezco a mi padre por haberte elegido para ser mi esposo.
2: ¡Escuchad, pueblo de Nazaret! ¡Una proclamación!
3: Escuchad, pueblo de Jerusalén, un decreto de Augusto César. Todos deben ser empadronados y grabados. Todo hombre deberá ir a la ciudad donde nació y ahí será empadronado y grabado.
1: Belén está demasiado lejos, María.
0: Pero tenemos que ir.
1: Lo sé, pero no estás para viajar. ¿Qué pasa si el niño nace en el camino?
0: Entonces tendrás que pagar impuestos por 3 en vez de 2. ¿Eh?

0: esto.
1: No es posible. Ya casi llegamos. ¿Resistirás?
0: Solo un poco más, creo.
2: Váyase, en esta posada ya no queda lugar.
1: Pero señor, mi esposa está...
0: Parece que no hay lugar en ninguna posada.
1: No te preocupes, María. Algo encontraremos.

0: Disculpe, señor posadero.
1: ¿Eh? ¿Qué? ¿Qué? No. Lo lamento mucho, amigo, pero como ve, estamos llenos.
2: Oye, posadero, ¿y yo qué? ¿Dónde está mi vino?
1: Pepe, perdón, es mi culpa. Por cierto, gracias por su paciencia. Ay, no hay ni por dónde caminar. Tengo que ir con mucho cuidado hasta la puerta. Así que adiós, no moleste.
0: Pero, señor, aguarde.
1: ¿Eh? ¿Sería tan amable de quitar la mano de la puerta?
0: Pero, señor, es mi esposa. El bebé está por...
1: ¿Y qué espera que haga? ¿Que construya una habitación en el techo para que duerma esta noche?
0: Pero mi esposa... ¡El bebé!
1: ¡Una vez más! ¡No hay!
3: ¿Un bebé? ¿Dijiste que tu esposa está por tener un bebé? Bueno, tengo un lugar para ti. Al menos es abrigado y seguro. No es una habitación que digamos, es casi un establo. ¡Ay! ¿Pero qué digo? ¡Es un establo! Claro, el nuevo es mucho, mucho, mucho, mucho mejor. Pero allí están los animales de los huéspedes. En este guardamos los animales de la posada. Aquí en el viejo establo, que en realidad es una cueva, pero... Pero es abrigada y hay paja limpia.
0: Le estamos muy agradecidos.
3: No puedo negarle hospedaje a nadie. ¡Qué manera de administrar el negocio! ¡Mujeres que dan a luz en un establo! ¡Ay, me estoy volviendo loco!
0: María, no tengas miedo.
4: No lo tengo, porque tú estás a mi lado.

0: Jesús. ¿Sabes que así te llamas? ¿Sabes quién eres? Por fin has llegado. Y eso es lo que importa. Duerme ahora, María. Es un niño sano y también hermoso. Duerme.
1: Mira cuántas luces hay en Belén. Nunca había visto algo así.
2: Silencio. Queremos dormir un poco.
1: Toda esa gente. De lugares tan lejanos. ¿Qué tantas historias estarán contando?
2: Ah, son todas iguales. Las que son verdad son muy aburridas. Y las interesantes son puras mentiras.
1: A pesar de eso, yo quisiera estar ahí.
3: Ay, es mejor que te acostumbres, muchacho. Nada importante ha pasado jamás en Belén.
2: Ahora ya duérmete.
4: No teman. Les traigo noticias de gran alegría. Un mensaje para todo el pueblo. Porque hoy ha nacido aquí, en la ciudad de David, un Salvador, que es Cristo el Señor. Y esta será la señal para ustedes. Encontrarán al niño envuelto en mantillas, acostado en un pesebre.

0: ciudad de inmediato.
1: Pero, ¿qué haremos con el rebaño?
0: Oh, las ovejas estarán seguras. Esta noche ha nacido el Salvador del mundo.

0: ¿Será esto posible?
1: Déjame ver de nuevo.
0: Bueno, es una nueva estrella. Será la

0: Deseo ver a ese rey.
1: Llevémosle regalos. El oro de Persia.
0: El aroma dulce del incienso de Abisinia.
2: Mirra de la India. Sí, para el recién nacido rey. Vamos, nos espera un largo viaje.
0: Que el Señor nos acompañe y nos proteja.

0: Por favor, señor, espere.
1: ¿Qué quiere? ¿Qué es lo que desea? Déjenos pasar. Venimos a traer a nuestro recién nacido al templo.
0: ¿Sería tan amable de enseñarme a su bebé?
2: Sí, señor. Se llama Jesús.
0: Lo sabía, lo sabía. El Mesías ha nacido.
2: ¿Será él? ¡Oh, ya está aquí! ¡Oh, qué dulce es! ¡Qué hermosa criatura! ¡Escuchen todos aquí presentes! ¡Agradezcan al Señor! Si buscan la redención, aquí está el Redentor.
0: Oh, mi gran Señor, ahora puedo morir en paz, pues mis ojos por fin han visto la salvación.
3: ¡Un bebé, dices! ¡Que este Mesías es un bebé! ¡Pero qué puedo temer de un bebé! Pero los bebés crecen, ¿no es así? Sí, así es, crecen, pero tú has averiguado quiénes son los padres del bebé. ¿O preguntaste acaso dónde vive la criatura? ¡Eres tonto!
4: Presento a los magos del Oriente.
3: ¿Qué? Ah, sí. ¿Qué les trae a Palestina?
5: Hemos venido a buscar entre los judíos a quien ha nacido para ser rey.
6: Vimos la estrella de Oriente, señal de su nacimiento.
7: Y hemos venido a adorarle.
3: ¡Con que un nuevo rey de los judíos y recién nacido! ¡Pero qué maravillosa noticia! ¡Daniel!
8: ¿Qué quieres, rey Herodes? Perdón. Quiero decir, ¿por qué me llamas, mi señor rey?
3: ¡De pie, de pie! ¿No oíste lo que mis dignos visitantes están buscando?
8: Al Mesías, ¿cierto? ¿Al que dicen que será el rey de los judíos?
3: ¿Y dónde se supone que ha nacido este tal Mesías?
8: ¿Nacido? Creo que es este. No es este. Tal vez sea este. No, tampoco es este. Tal vez aquí. Sí. Aquí está. Bien, veamos, el mundo cae en el pecado. No es ese, no hay esperanza sino en él. No, tampoco, no hay de aquel que no, y sucedió, ¿eh? ¡Ah, aquí está! ¡En Belén!
6: ¿Dijo Belén?
8: Sí. Un pequeño pueblo al sur de Jerusalén. Le llaman la ciudad de David. Está cerca, sí, es Belén.
6: Les damos las gracias por su ayuda.
3: Vayan, amigos. Busquen al nuevo rey y háganmelo saber, para que, como ustedes, yo también pueda adorarlo.
7: Lo haremos con gusto, rey Herodes. Que la paz sea contigo.
3: Sí, que la paz los acompañe también.

0: importante para que esto suceda?
1: Principalmente la experiencia que van a tener dentro de el festival es que van a poder llegar y vamos a tener un espacio que es como un photo booth en donde las personas podrán tomarse fotos con algunos de los atavios que tendremos relacionados a la afropanameñidad. Por otro lado, también tendremos comida afroinspo, tendremos mi pasarela, que como mencioné, es una pasarela que va a hablar acerca del amor afrocentrado y las diferentes relaciones que uno traza, los lazos como de la comunidad, por decirlo así. Entonces, tendremos la pasarela, las presentaciones especiales y los lanzamientos de los artistas que van a estar en tarima, como Kaomi, Afrodisiaco, Kandal. Y pues nada, los esperamos.
2: Invítalo nuevamente, reitero.
1: Ok. Bueno, los invitamos este 29 de mayo, 7 p.m., las puertas abiertas en el Teatro Amado.
2: Las actividades se desarrollarán durante el mes de mayo con espacios de cines, documentales, formación comunitaria y gran concierto de cierre en el Teatro Amador, acompañado de gastronomía, moda y expresiones culturales afro. Los organizadores aseguran que Viva Nengre busca convertirse en un movimiento cultural permanente que fortalezca la identidad panameña dentro y fuera del país. Con la cámara, Derek Díaz, para el microinformativo, reportó Ezequiel Emilio Alfonso.

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1: Hola, amigo. Me alegra que hayas elegido acompañarme. Y compartiré algo un poco único contigo ahora. Aquí sentado en este lugar frente a esta cámara contigo, han pasado 11 años y como 36 horas desde que tuve un terrible accidente en bote. No esperaban que viviera por mis heridas. Fui con amigos a una isla que está a unos 40 kilómetros de la costa de California, llamada Catalina. Era de noche, íbamos a bucear en busca de langostas. Y al final terminamos. Era una noche sin luna. No se veía nada. No entraré en todos los detalles, pero terminamos de haber estado a 4 metros a un lado. Habríamos estado bien, pero golpeamos una roca que estaba justo a la vuelta de la entrada de una cala y tal vez íbamos a unos 30 kilómetros por hora. Yo no tengo recuerdos del accidente. Tenía 2 amigos conmigo a bordo, ambos resultaron con heridas graves, pero de los 3 yo sufrí la peor de las heridas. Sangraba en el cerebro. Mi barbilla de aquí estaba hacia acá, colgando hasta aquí. Me había hecho un gran agujero en la garganta y mi garganta estaba aplastada, como no imaginas, como si pisaras una lata y la aplastaras. Algo así. Yo tengo fotos en mi teléfono que algunas personas tomaron después y toda la cubierta del barco estaba llena de sangre. Había sangre en el tablero donde estaba el timón y todo eso salió de mi garganta. Y además de eso, tenía una arteria que tenía una fuga y sangraba profusamente. Mi arteria carótida tenía un pedazo colgando y sangraba. Mi lengua estaba lacerada y básicamente en pedazos. Tuvieron que coserla, de hecho. Tenía un amigo médico.

médico me visitó en el hospital, no recuerdo eso, pero me dijo más tarde, se llama Richard, él dijo, Bayless, cuando te visité y te examiné y revisé, vi que era absolutamente imposible, por todo el daño que tuviste en la lengua, que no perdieras toda tu estructura superior y tu mandíbula también, dijo, la única explicación es que debes creer en ángeles. En fin, estaba en mal estado. Un par de detalles interesantes aquí. Cuando eso pasó, estábamos en el extremo oeste de la isla. No hay nada ahí, en verdad, en kilómetros y kilómetros y kilómetros. No hay edificios, hay nada. Y uno de los chicos que resultó herido emitió un SOS en la radio. Pero de hecho rebotó en una roca y subió unos metros y por casualidad en ese momento había un avión de la Guardia Costera sobrevolando y recibieron la señal. Y ellos llamaron por radio al continente y por casualidad lo hacen un día al año. La Guardia Costera practicaba en la Isla Catalina por cosas de este tipo y también por casualidad estaban a solo 400 metros en una laguna cercana porque practicaban para un evento. Tenían un bote ahí, la Guardia Costera en el bote, recibieron la llamada del continente y creyeron que era una broma. Dijeron, escuchen, iremos a nuestro ejercicio ahora, esto no es gracioso. Dijeron, no es una broma. Vayan ahí ahora. Llegaron ahí a los 10 minutos de nuestro accidente. Y de nuevo, no recuerdo nada de esto. Y estaban ahí, ya era el único día al año que la Guardia Costera tenía un helicóptero en la isla, ya ahí. Y nos llevaron de vuelta al continente. Y, creo que unos 6 o 7 cirujanos me operaron por tal vez 6 horas, algo así. Cuando el doctor salió a hablar con mi esposa, le dijo, cada uno de nosotros pensó que lo perderíamos. No creíamos que hubiera probabilidad de que viviera. De hecho, si lo hubieran traído al hospital, 15 minutos después, se habría desangrado completamente y muerto. Y bueno, estuve en coma, no desperté en 10 días y estuve en el hospital por mucho tiempo. Y estuve convaleciente en casa después de eso mucho tiempo. Ya no podía tragar por mí mismo, mi lengua no funcionaba, tenía una cuerda vocal muerta. No sé si sabes esto o no, pero cada que tragas, tus cuerdas vocales se unen y bloquean todo para que no vaya a los pulmones. Yo no podía tragar en absoluto, ni siquiera la saliva. Inconscientemente, en realidad, tragamos alrededor de 1 litro de saliva a diario que nuestro cuerpo fabrica. Yo no podía tragarla y tenía una aspiradora que tenía que aspirar mi boca todo el tiempo. No podía beber agua porque iría directo a mis pulmones. Y tenía un tubo en el estómago, todo lo que bebía y comía pasaba por ese tubo a mi estómago. No tomé un sorbo de agua por unos 3 meses. Créeme, amigo, puedes sentir mucha, mucha sed. Y con el tiempo, esa cuerda vocal volvió a la vida por sí sola. Y algunas cosas milagrosas pasaron en el camino. No contaré toda la historia, pero aquí estoy hoy. 11 años y 36 horas después, y como todo lo que quiera, puedo beber todo lo que quiera. Por cierto, tuve que aprender a hablar de nuevo. Mi voz ahora es muy, muy diferente de lo que era antes, porque toda la acústica interior ahora es diferente. Pero tuve que trabajar y trabajar y trabajar para aprender a hablar, porque tengo que formar ciertos sonidos diferentes, como solía hacerlo. Y fue difícil, trabajé en eso como un año, ya lo hago inconscientemente, pero aún así es muy trabajoso para mí hablar y predicar. Pero aquí estoy, y sabes, escucha, no fue divertido, estuve 6 meses fuera de servicio antes de volver a la iglesia. Por cierto, solo una nota interesante. Volví al agua a bucear antes de volver al púlpito a predicar. Para disgusto de mi esposa, ella y mi hija no estaban contentas, pero dije, oigan, volveré al agua y voy a bucear. Me encanta y lo haré. Y volví al océano a nadar antes de volver al púlpito a predicar, solo porque no tienes que hablar para bucear. Pero me tomó 6 meses e incluso cuando

Cuando volví, mi voz era muy diferente. No podía pronunciar las cosas muy bien en ese tiempo. Y muchas personas, cuando cosas malas como estas pasan, se llenan de preguntas. La verdad es que tenemos algunas respuestas, pero no tenemos todas las respuestas. Y yo no tengo una teología en la que tenga que entender todo y tener una respuesta para todo antes de creer que Dios es bueno. Pienso que Dios es bueno, incluso cuando no entiendo. Y sé que hay algunas personas escuchándome ahora que han experimentado tragedias, algunas pérdidas en su vida y cosas han pasado que no esperaban. Y para las que no tienen respuestas, escucha, Dios sigue siendo bueno. Vivimos en un mundo caído. No todo funciona como Dios originalmente quería. El pecado tiene sus consecuencias universalmente en toda la raza humana. Tomamos malas decisiones, tenemos un adversario llamado Diablo, cuyo trabajo es robar, matar y destruir. Anda como un león rugiente buscando a quien puede devorar. Hay muchos factores involucrados, pero pienso que Dios es bueno, incluso para las cosas que tengo en el estante ahora. Dios, no entiendo esto, pero pondré eso en el estante. Me gustaría una respuesta. No la tengo ahora, pero me gustaría una. Pero sé que eres bueno y sé que tu palabra es cierta. Escucha en este versículo, 1 Corintios 13, 12, de la NTV. Dice, ahora vemos todo de manera imperfecta, como reflejos desconcertantes, pero luego veremos todo con perfecta claridad. Todo lo que ahora conozco es parcial e incompleto, pero luego conoceré todo por completo, tal como Dios ya me conoce completamente. El día vendrá en que tendremos una comprensión completa y veremos todo con claridad, las cosas que no vemos claras ahora. Amigo, cuando estemos en el cielo las veremos, y te garantizo que algunas de las cosas que son problemas importantes para algunos que me están escuchando ahora dicen, Dios, ¿por qué esto pasó? Voy a estar enojado contigo o lo que sea. Cuando llegues al cielo, ya no será un problema. Tal vez ni siquiera quieras preguntar. Cuando llegues ahí, cuando veas las glorias del cielo y cuando veas esos ojos de amor líquido que pertenecen a Jesús, quiero compartirle 5 cosas relacionadas con todo el drama que pasé y el accidente que tuve, y algunas cosas que vi en los primeros días después de ese accidente, cuando comencé a estudiar la Biblia de nuevo. Estas son cosas que me llamaron la atención y donde encontré consuelo y hallé alguna bendición en ellas. Espero que encuentres bendición ahí también. Promesas, personas, paciencia, orgullo y paz. Quiero hablarles de esos 5 puntos. El primero son las promesas. Josué dijo esto al final de su vida, Josué 23, versículo 14. Escuchen esto. Ahora estoy a punto de ir por el camino de todo mortal. Bien saben con todo su corazón que ninguna de las buenas promesas del Señor su Dios han faltado. Todas se han cumplido. Ninguna ha faltado. Al estar aquí ahora, en el año 69 de mi vida, puedo decirles lo mismo. Ninguna de las buenas promesas de Dios ha fallado. Es por la fidelidad y la integridad del que promete. La promesa es tan buena como el que hizo la promesa. Tito capítulo 1, versículo 2 dice, Dios, que no puede mentir, prometió. Multitudes de personas oraron las promesas sobre mí mientras yacía en ese hospital inconsciente, mientras me recuperaba en el hospital y recuperaba en casa. De hecho, muchas personas en ese tiempo fueron a verme. Compartieron conmigo, pastor, esta es la promesa que oré por usted. O esta es la palabra de las Escrituras que Dios me dio para orar por usted. De hecho, algunos me dijeron, aprendí esta promesa de su enseñanza. Y me vino mientras oraba, oré esta palabra por usted. Las promesas de Dios son sobrenaturales porque nos conectan con su naturaleza. Cuando pude hacerlo, comencé a orar las promesas. Hubo un periodo en
el que no podía en los primeros días de mi recuperación. Y me sostuvieron, mi esposa fue sostenida, nuestra familia fue sostenida por las oraciones de los santos. Pero las promesas de Dios son sobrenaturales. Escuchen esto porque nos conectan con su naturaleza. Déjenme leerle 2 de Pedro capítulo 1, versículo 3. Dice esto, como su divino poder nos ha dado todas las cosas que pertenecen a la vida y a la piedad, mediante el conocimiento de aquel que nos llamó por gloria y virtud, por las cuales nos han sido dadas grandísimas y preciosas promesas, para que por ellas sean participantes de la naturaleza divina, habiendo escapado de la corrupción que hay en el mundo por la corrupción. Se nos han dado grandísimas y preciosas promesas, y a través de ellas, de estas promesas, somos partícipes de la naturaleza divina. Primero quiero que noten que se nos han dado promesas, nos las han dado. Amigo, Dios nos dio las promesas porque quiere cumplirlas, son nuestras. No solo dijo que nos dio promesas, y no dijo que solo nos dio grandes promesas. Ni siquiera dijo que eran grandísimas. Eso habría sido suficiente si dijera que Dios te ha dado promesas. Y si dijera, Dios te dio grandes promesas. Oh, Dios te dio grandísimas promesas. Pero Él dijo, te ha dado grandísimas y preciosas promesas. Eso significa que son valiosas, son costosas, son dignas, son preciosas. Hay una lista muy corta de cosas que Dios llama preciosas. Puedo pensar en una, pero escribió sobre eso. Dijo, no fuimos redimidos con cosas corruptibles como plata y oro, sino con la preciosa sangre de Cristo. ¿Crees que la sangre de Cristo es preciosa? Yo sí. En lo que respecta al lenguaje, Dios pone las promesas en la misma categoría que la preciosa sangre. ¿Por qué son tan grandísimas y preciosas? Porque por medio de ellas somos hechos partícipes de la naturaleza divina. Amigo, lo que Dios es por naturaleza no es por dispensación. Es lo que está disponible a través de Él todo el tiempo. Dios es por naturaleza santo. Dios es por naturaleza justo. Dios es por naturaleza absolutamente justo e íntegro. Dios es por naturaleza un sanador. Cuando Israel salió de la tierra de Egipto, pasando por la tierra prometida, vio las aguas de Meribá. Dios se reveló a ellos y Él dijo, yo soy el Señor que te sana. Yo soy Jehová Rafa. Cuando Dios dice yo soy algo, habla de su naturaleza. Jesús dijo, yo soy la resurrección y la vida. Hablando de su naturaleza, su propia naturaleza es vida. Dios dijo, yo soy Jehová Rafa, yo soy el Señor tu médico, yo soy el Señor que te sana. Dios por naturaleza es un sanador. Piénsalo en el cielo, donde la voluntad de Dios se lleva a cabo perfecta y completamente. No hay enfermedad, no hay dolencias ahí. Todo lo que emana de Dios el Padre y el Cordero es salud, su integridad, su solidez y su plenitud. La naturaleza de Dios es salud. Y por cierto, Dios se reveló como el sanador de Israel incluso antes de darles los 10 mandamientos. Es como una madre que se ocupa de la salud y el bienestar de su hijo incluso antes de ocuparse de la educación de ese hijo. Lo primero que Dios reveló a ellos fue, soy su sanador, su naturaleza es salud. Ahora, ¿qué es lo que me conecta con su naturaleza? Es una promesa. La promesa es la tubería. La promesa es el conector. La promesa es donde la naturaleza de Dios fluye para alcanzarme. Si quitas la promesa, quitas la tubería. Si quitas la promesa, quitas eso que me conecta con su naturaleza y no puedo recibir su naturaleza. Viene a través de la promesa, es por eso grandísima y preciosa. Sinceramente, no estaría sentado aquí hoy hablando contigo si no fuera por las promesas. Recuerdo a una joven, y he contado la historia en numerosas ocasiones, en numerosas circunstancias, pero ella comenzó a asistir a la iglesia. Tenía mucho talento musical, era una pianista increíble,
se involucró en el Ministerio de Música y comenzó

a tocar regularmente en el equipo de adoración. En particular, tocaba todos los miércoles y descubrí esta historia más tarde. Comenzó a asistir a nuestro colegio bíblico. En ese tiempo yo enseñaba un par de cursos. Uno de los cursos que enseñaba era sobre sanidad divina. Y se emocionó, llegó a clase el primer día y nunca escuchó algo así en toda su vida. Y es una buena chica cristiana, se crió en un hogar cristiano, pero en una denominación que nunca, nunca habló de sanidad. Si lo hicieron, fue así. Bueno, Dios solía sanar, pero ya pasó. La sanidad pasó con el último apóstol. La verdad es, amigo, que Dios es un sanador. Lo que Él es por naturaleza no es por dispensación. Nunca pasa. Dios siempre es un sanador. Jesucristo es el mismo ayer, hoy y por los siglos. Nuestro Dios es el Señor y Él no cambia. Pero en serio la desconcertó, como decimos. Nunca oyó nada así. Me dijo luego que pensó en qué me he metido. Pero en lugar de rechazarlo, se fue a casa. Y todos los versículos que compartí de esa clase fue a casa, los leyó en su contexto y los cruzó con otros versículos de las Escrituras. Volvió para la siguiente clase después de eso. Lo mismo, se iba a casa y a veces en las primeras horas de la mañana estudiaba. Si le daba una referencia en un capítulo, lo leía todo. A veces leía todo el libro para obtener el contexto. Era completamente nuevo para ella. Semana tras semana tras semana lo hizo. Leía y leía y leía y hacía referencias cruzadas de todos estos versículos de sanidad. Ella comenzó a pensar, ¿por qué nunca vi esto? ¿Por qué nunca nos han enseñado esto? Está en todos lados. Fue increíblemente importante para ella, porque compartió conmigo que tenía un gran tumor creciendo en su garganta. Y no conozco la historia completa, pero creo que fue un peligro real y algo que habría sido médicamente muy difícil de tratar quirúrgicamente. Tenía ese tumor creciendo en su garganta y esto era importante para ella, era su salvavidas. Entonces, día tras día, semana tras semana, ella derramaba las Escrituras. En el libro de Proverbios dice, no dejes que la palabra de Dios se aparte de tus ojos, guárdala en tu corazón, inclina tu oído a ella, porque es vida para los que hayan y salud para toda tu carne. Es Proverbios 4. Una noche, eran como las 3 de la mañana, dijo, estaba leyendo esas promesas y llegué a la conclusión de que después de leer la palabra, leerla, meditarla y estudiarla, esto está en la Biblia, esto es para mí, dijo Dios, acepto estas promesas, tu palabra es cierta, por tus llagas soy sanada, esto es cierto, lo acepto, adoró a Dios por un tiempo. Eso fue un martes por la noche. De hecho, tuvimos clases ese martes. Se fue a casa, se quedó despierta hasta las 3 de la mañana estudiando arrodillada junto a su cama. Llegó a esa conclusión. Esto es para mí, está en la Biblia. La noche siguiente, el miércoles, tuvimos servicio. Iba hacia la iglesia para llegar temprano y practicar con el equipo de adoración. Y al ir conduciendo, sintió un cosquilleo en la garganta y comenzó a toser y se paró a un lado de la carretera y comenzó a toser más violentamente. Tosió el tumor en su mano. Lo vio bajo la ventana y lo tiró por la ventana, la subió, entró a practicar con la banda y compartió con todos lo que pasó. De hecho, se verificó que era el tumor el que escupió en su mano. Fue sanada. ¿Y qué pasó? En el momento en que aceptó la promesa, la naturaleza de Dios comenzó a fluir hacia ella. Amigo, las promesas son muy importantes. Necesitas tener una aventura con el libro de Dios. Y esta es la cosa. Encuentra una promesa que cubra tu necesidad. La fe para creer en la promesa es producida por la promesa misma. Lo diré de nuevo. La fe para creer en la promesa es producida por la promesa misma. La fe viene por el oír por la palabra de Dios, Romanos 10, 17. De hecho, según Hebreos 6, 12 y 11, versículo 33, las promesas se obtienen a través de la fe. Voy a decirlo de nuevo. La fe para creer en la promesa proviene de la promesa misma. Escuchen esto. Esto es Hebreos 6, versículo 12. Dice, no te vuelvas perezoso, sino que imita a los que por la fe y la paciencia heredan
las promesas. ¿Cómo heredan las promesas? A través de la fe y la paciencia. La fe viene por el oír y el oír por la palabra de Dios. La fe proviene de escuchar la promesa. La promesa misma es lo que produce la fe y la promesa es el acueducto, es la tubería que nos trae la naturaleza de Dios por medio de las preciosas y grandísimas promesas. Somos hechos partícipes de la naturaleza divina. Escucha esto, Hebreos capítulo 11, versículo 32. ¿Y qué más diré? Porque me faltaría tiempo para hablar de Gedeón, de Barak, de Sansón, de Jefté, de David, de Samuel y de los profetas, que por la fe sometieron reinos, obraron justicia, obtuvieron promesas, cerraron la boca de los leones. Y estos hombres que se mencionan y los profetas que se mencionan, por fe sometieron reinos, por fe obraron justicia y por fe obtuvieron las promesas. Las promesas no solo pasan. La promesa está preñada de potencial, pero ese potencial se aprovecha y se recibe por fe. La fe es lo que nos conecta con la naturaleza de Dios. Es la fe en la promesa lo que hace eso. Por fe obtuvieron promesas. La fe para creer en la promesa proviene de la promesa misma. Y es interesante. Hay dos palabras traducidas como palabra, la palabra en el Nuevo Testamento. Una es logos y otra es rema. Ahora, logos básicamente significa la palabra colectiva de Dios. Cuando habla de la palabra de Dios, es la palabra griega logos, es la totalidad de las Escrituras. Pero hay otra palabra, y es mucho más rara, y es la palabra griega rema, traducida como palabra. Pero rema significa hablar la palabra de Dios, opuesto a logos, que es como toda la palabra de Dios colectiva escrita. Harry Ironside, el gran teólogo y pastor, definió la diferencia entre logos y rema así. Él dijo, logos es la palabra que Dios ha dicho, es la palabra de Dios, es todo lo que Dios ha dicho. Eso es logos. Y dijo, rema es la palabra que Dios dice. Logos es lo que Dios ha dicho, rema es lo que Dios está diciendo. Es una palabra específica para una persona específica en una situación específica. La cosa es que si lees la palabra, ella entrará en ti. Si la reflexionas, si la meditas, si pasas tiempo en el logos, el rema saldrá del logos hacia ti. Aquí está la cosa. Romanos 10, 17 dice, la fe viene por el oír por la palabra de Dios. Es la palabra rema. Entonces la fe viene al oír y el oír lo que Dios te está diciendo específicamente ahora, una palabra específica, una promesa que cubra vida para una situación específica. Pero escucha, rema viene del logos. Déjame mostrarte a qué me refiero. Quiero leerte algo. Esto es del libro de Proverbios, comenzando en el versículo 20, y esto es de la Biblia Amplificada. Dice, hijo mío, guarda el mandamiento dado por Dios a tu padre y no abandones la ley de Dios que tu madre te enseñó. En otras palabras, tu padre y madre te enseñaron la palabra de Dios. Átalos continuamente a tu corazón y átalos a tu cuello. Cuando te vayas, ellas, las palabras de tu padre Dios, te guiarán. Cuando duermas, te guiarán y cuando despiertes, hablarán contigo. ¿Entendiste? Guarda el mandamiento que Dios te ha dado. Escucha la palabra de Dios que tu padre te enseñó. No abandones la ley de Dios que tu madre te enseñó. Padres, es nuestro trabajo. Debemos enseñar a nuestros hijos la palabra. Aquí dice, átalos continuamente a tu corazón, átalos a tu cuello. Es decir, pasa tiempo en la palabra de Dios. Manténla cerca de ti. Métela dentro de ti. Luego dice, cuando vayas, ellas, las palabras del Dios de tus padres te guiarán. Cuando duermas, te mantendrán. Cuando te despiertes, hablarán contigo. Rema es la palabra que Dios dice. Cuando pases tiempo en la palabra, comenzará a hablarte. Amigo, ahí es cuando la fe cobra vida. Así es como las promesas se obtienen y así es como nos convertimos en partícipes de la naturaleza de Dios. Estoy aquí
por las promesas, la naturaleza de sanidad de Dios fluyó en mí y obró algunas cosas milagrosas.

0: Tengo mucho más que decir, pero no tengo tiempo. Vas a tener que verme de nuevo porque, oye, tenemos mucho más terreno que cubrir para hablar de todo esto. Espero que me acompañes. Nos vemos luego.
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La Copa Mundial de la FIFA 2026 se perfila como el evento deportivo más avanzado tecnológicamente hasta la fecha, con una integración sin precedentes de inteligencia artificial, análisis de datos en tiempo real y conectividad avanzada para mejorar tanto el juego como la experiencia del aficionado. La inteligencia artificial para el arbitraje y el juego se implementará una versión evolucionada del fuera de juego semiautomatizado que utilizará cámaras de alta velocidad en las cubiertas de los estadios para rastrear 29 puntos del cuerpo de cada jugador 50 veces por segundo. Esa reconstrucción tridimensional será procesada en servidores instalados físicamente en los estadios, evitando la latencia y acelerando la toma de decisiones. El objetivo: eliminar errores milimétricos sin interrumpir el ritmo de juego. Los árbitros podrán explicar sus decisiones por el altavoz con gráficos 3D generados por la inteligencia artificial.

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0: En su casa la brujería era su protección. Cuando la dejaron, lo perdieron todo. Desde los ojos del cantante Marky, aquella decisión no parecía tan buena hasta que descubrió lo que habían ganado. ¿Qué fue? Hoy nos lo cuenta en Vive Más. Y bien, llegó el momento de darle la bienvenida desde Orlando, Florida, al cantante Marky.
1: Muchas gracias.
0: Bienvenido, Marky. Qué gusto, qué honor tenerte en la sala de Vive Más.
1: Gracias, gracias. Es una oportunidad tremenda para mí. Me siento muy acogido y muy atendido.
0: Pues esta es tu casa, esta es tu casa. Y ya me muero de ganas de platicar contigo porque yo sé que tuviste momentos difíciles en tu infancia y eso es parte de la historia que vienes a contarnos el día de hoy. Pero la verdad es que para muchos niños, la que debiera ser la etapa más divertida puede ser la más complicada. Y ese era el caso precisamente de Renata, que descubrió a un aliado.
2: Pensaba que era, por ejemplo, una persona normal. Yo sabía que él murió por nosotros, pero pues no me daba antes mucha importancia. Y ahora que estoy viniendo aquí a la iglesia me doy cuenta.
3: Sí ha tenido muchos cambios. Ella perdió a su papá. Ella nunca ha sentido como tal ese cariño. Ella misma me lo ha dicho, ¿no? Pues ahora también que conozco a Dios, pues sé que Él es mi padre.
2: Fue un domingo igual, ¿no? Vinimos a la iglesia y llegando a mi casa hice una oración, como que le abrí mal mi corazón a Dios.
4: El hacerle saber que Jesús es quien los acompaña, que se interesa en ellos y que eso es a lo que ellos vienen a aprender, ¿no? O sea, que a final de cuentas se pueden sentir solos, pero no están solos.
2: En Superlibro nos dan una explicación diferente. Nos pasan el video y pues podemos ver las imágenes, cómo ocurre. Yo entiendo más a que, por ejemplo, nos lo pusieran en una hoja.
5: Dios nos ha dado el cinturón de la verdad, la coraza de la justicia.
2: Ya ahí aprendí que no hay que perder la fe. Hay veces que así cuando no entiendo algo, en la misma escuela me pongo a orar. Para que me ayude, porque con Dios es todo posible.
4: Sí, los videos nos ayudan mucho porque son algo que capta la atención de los niños.
2: Cuando Luis se peleó con su mamá y por eso me identifiqué. Y así cuando me enojé con ella, terminando pedirle disculpas.
3: Sí, ya era muy callada, pues se enojaba con gran facilidad. Y ahorita pues ha tenido cambio incluso con amistades que les dicen no hables con groserías o fíjate que esto no está bien. Me pide una Biblia, cosas que pues antes no sabía.
2: Quise llevarla a mi prima y le enseñé de Dios y ahora cuando voy a su casa me dice, ven, vamos a ver videos de Dios. Sí, ella es la que me pide ahora. Sentí un cambio en mi vida, como que no sentía lo que ahorita siento. Jesús, pues, sería mi vida para mí. Para mí eso sería.
0: Qué hermoso es ver esas tres sonrisas llenas de esperanza. 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Y bien, de esta forma comenzamos nuestra plática con nuestro invitado del día de hoy, Marky. Ya estoy ansiosa de platicar porque tu camino está lleno de música. ¿Cuál fue el primer instrumento que comenzaste a tocar?
1: La batería.
0: ¿La batería?
1: La batería. Cuando tú creces en una iglesia, es imposible que no toque varios instrumentos, imposible. Por ejemplo, estamos en un servicio y de repente faltó el pianista. Usted tiene que ir para allá a tocar piano. Faltó el baterista. Usted tiene que ir a tocar batería. Entonces, toca.
0: Venga.
1: Toca porque toca.
0: Marky, Billboard. ¿Eh? Billboard, Marky, eres el primer cristiano que fue reconocido en la revista Billboard. ¿Cómo fue que sucedió?
1: Mira, yo realmente tengo que, cuando llegue al cielo, preguntarle al Señor cómo se está haciendo las cosas por ahí, porque yo, todo me cae de sorpresa, en verdad. Yo iba pues conduciendo mi carro y de repente recibí una llamada después de salir mi disco, el último que salió, se llama Sin Fronteras. Entonces sacaron ellos en su página, yo estoy en su página, como el único cristiano por primera vez puesto en el underwriter, donde Bilbo te recomienda la música mía a la gente.
0: ¡Oh, qué maravilla! Sí. ¡Qué gran logro y qué gran puerta abierta de parte de Dios, como bien lo dices! ¡Qué emocionante! Y la música también te ha llevado por caminos maravillosos, conocer gente maravillosa.
1: Así es.
0: Y pues también sabemos que tienes una relación muy bonita con Daddy Yankee.
1: Nah, bueno, usted sabe que primeramente todos estamos muy contentos del paso que él dio de venir a los caminos del Señor. Cuando conoces la esencia de su corazón, te das cuenta que es un hombre nuevo, un hombre desprendido de cualquier vanidad. Es algo impresionante escucharlo, sus consejos, su amistad. A veces vamos a entrenar y nos ponemos los guantes ahí y no puedo decir quién gana.
0: Porque gano yo, dice Marky. Porque yo gano.
1: En otras palabras, yo amo mucho a ese hombre, lo respeto mucho y sé que Dios lo va a usar mucho en este tiempo que se viene. Mucho, mucho trae.
0: Ay,
1: trae una
0: Dios.
1: Música tremenda y se vienen sorpresas por ahí, no puedo decir.
0: Ah, sorpresas. Nada más para que estén pendientes de tus redes sociales.
1: Sí, por favor.
0: Y de todo lo que vas a estar
1: haciendo. No se lo
0: pierdas.
1: Sí, porque se vienen colaboraciones. Bueno, se viene una colaboración muy linda con Funky, con Alex Zurdo, gente de Dios de verdad, genuina, real. Gente que tú platicas con ellos y lo sientes real, ¿ves? Gente de
0: Qué
1: Dios.
0: Qué maravilla.
1: Y nada, empezó a surgir esto. Bendecido es un tema que estamos haciendo juntos, que está cambiando gente, generaciones. Y Bendecido es un tema que salió para bendecir. Eso, ese es el tema.
0: Exacto, para eso es la música, para bendecir.
1: Y estamos muy contentos porque estamos viendo cómo el Señor está permitiendo que esa canción transforme y toque corazones.
0: Y bueno, como decimos en México, no todo es miel sobre hojuelas. Hay altas y bajas, la vida es así. Y te escuché contar una historia interesante. En un momento, tuviste que usar dos zapatos izquierdos.
1: Eso fue cuando papi y mami decidieron salir de la brujería.
0: Ajá.
1: Entramos los caminos de Dios y gracias a que alguien fue tocado por Dios y nos regaló ropas y zapatos, pero para mí solo habían dos izquierdos.
0: Dos izquierdos. Pues es que precisamente dejar la brujería tuvo un precio doloroso. ¿Se equivocaron los padres del cantante Marky con esa decisión? Al volver de la pausa nos va a contar un poco más acerca de esto, pero antes quiero invitarte a que escanees el código QR que aparece en tu pantalla. Permítenos orar por ti. Enseguida regresamos.
1: Yo estaba vestido de blanco. Estaba en el proceso que hacen cuando tú vienes a esa creencia. Y vino una señora y se paró frente a mi papá y dijo, han desgraciado la vida de ese niño y ese niño no le pertenece a la brujería. Y te digo algo, acércate a una iglesia ya. Y se fue.
0: ¿Qué le puedes decir a las personas que se sienten atrapadas en la brujería y que sienten que no pueden salir de ahí o que tienen miedo de salirse? Ay, cada vez que nos vemos en televisión el tiempo se pasa volando, ¿te has dado cuenta? 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Regresamos, amigos de Vive Más, y si te acabas de conectar, estamos platicando con el cantante cubano Marky. Y bueno, antes de la pausa nos comentabas algo fuerte, porque tus papás estaban en la brujería y deciden dejarla, pero esto los llevó a una gran crisis económica. ¿Cómo es que ellos deciden dar este paso de renunciar a esas creencias y entregarle su vida a Jesús?
1: Es que yo creo que eso no es un paso cualquiera. Déjame acomodarme porque vamos a tocar temas aquí fuertes.
0: Estoy de acuerdo.
1: Bueno, hay una realidad y es que el país de donde yo soy, que es Cuba, eso es una tradición. Tú naces y de ahí tienes que pertenecer automáticamente. No tienes opción, tienes que hacerlo. Yo por eso admiro mucho las personas que dan el paso de fe, que lo dejan todo, se desprenden de todo. Porque quiero que la gente sepa, desprenderse de algo que aparentemente es seguro y cómodo es difícil.
0: Sí, claro.
1: Nunca.
0: ¿Y ese paso de fe tus padres lo dieron en Cuba o ya en Estados Unidos?
1: En Cuba ya lo dieron. Y es impresionante, lo que lo motivó darlo es que yo estaba vestido de blanco, estaba en el proceso que hacen cuando tú vienes a esa creencia, y yo estaba en un correo con mi papá afuera, y vino una señora y se paró frente a mi papá y dijo, te tengo que decir algo, y le señalaba así. Estamos hablando que le está señalando en la cara a un hombre que fue campeón en boxeo.
0: Dios mío.
1: Y le está diciendo, pero la señora tiene una autoridad. Y ahí es donde entiendo que ya llegó el tiempo de nosotros. Porque la señora llegó, me miró y me dijo, estas fueron las primeras palabras que le dijo a mi papá. Ustedes han desgraciado la vida de este niño. Ay, Dios mío, mi papá tomó todo tipo de color. Verde, azul, blanco. Ella dijo, han desgraciado la vida de ese niño y ese niño no le pertenece a la brujería. Y te digo algo, acércate a una iglesia ya. Y se fue.
0: ¿Y tu papá fue el que tomó la decisión de ir a una iglesia?
1: Nos dejó en la casa. Ajá. Y se fue. Mi mamá, ¿a dónde vas? Vengo ahora. Se fue

0: Recuerdo que era un domingo. Regresó a las 6 y algo de la noche con un Nuevo Testamento, una Biblia pequeña así. Y dijo, dio con el Nuevo Testamento en la mesa, ta, ta, y dijo, hoy, a partir de hoy, quien reina en esta casa es Jesús.
1: ¡Wow! ¡Ese mismo día!
0: ¡El mismo día!
1: ¡Ese mismo
0: el mismo día!
1: Día,
0: el mismo día. Yo, estamos hablando que mis padres estaban metidos en eso muy profundo. Es muy profundo. No es más o menos. Y él tomar una decisión así como esa, yo entendí. Aquí, en cualquier momento, va a pasar un estruendo en la casa. Así fue. Presentó mi papá la Biblia en la mesa. Mi mamá dijo, lo que tú digas. Todo el mundo estábamos así. Ok, tú sabrás. Nos acostamos a dormir y nos robaron.
1: Esa noche, o sea, todo pasó en el lapso de 24 horas. Sí. Marky, por ahí dicen que el Dios de tus padres no necesariamente es el tuyo. Tú comenzaste a presenciar este cambio. Lo viste en tu familia, pudiste sentirlo a tu alrededor. Sin embargo, hubo un momento que te alejaste también, porque tenías que irte al desierto. ¿Qué sucede contigo?
0: Recordemos que yo, el medio en el que yo me crié fue un medio violento. Fui boxeador, fui campeón en boxeo.
1: Oh.
0: Me reunían cosas bien agresivas. Y ya basado en esto, mis padres atravesaron una situación grave. Recuerdo que mi mamá fue presa, mi papá también.
1: Ay, lo siento mucho.
0: Y a mí me tocó, con casi 16 años, mantener mi hogar. Yo entendí dentro de mi capacidad que mantener a mi familia tenía que hacerlo como de cualquier manera. Y empezamos a asaltar a la gente, a quitarle las cosas a la gente. Todo esto para llevar un pan a la casa. Recuerdo que cada vez que yo hacía algo incorrecto, en el fondo de mi corazón, yo sentía una voz que me decía, tú no perteneces a esto. Para, detente, ya no sigas haciéndole daño a la gente. Y yo recuerdo que una ocasión yo tenía asma. Y alguien me llamó de la pandilla y me dijo, hay que atacar a alguien, quitarle todas las cosas. Yo fui a hacer lo que tenía que hacer en ese momento. Y recuerdo que cuando atacamos a esa persona, recuerdo que empecé a correr. Y en lo que iba corriendo, me ahogué. Y quedé como una pluma así en el piso. Un tipo violento, con todos los poderes que tú puedes mencionar, la habilidad de pelear profesionalmente. Estaba como una pluma en el piso. Las primeras palabras que vinieron fue de Jesús diciendo, yo te estoy llamando. Yo en el piso sin aire, Dios diciéndome, soy yo que te estoy llamando. Me llevaron de ahí, me entraron a la prisión y empezaron a venir esos cánticos que mis padres cantaban en casa. Y recuerdo que yo estaba allí y hice esta oración. Señor, si tú no permites que a mí me pidan ni un mes preso, si no había manera, las personas ya me habían acusado, la gente que le hicimos el daño estaban ahí, levantaron la acusación, yo estaba preso, todo estaba ready. Cuando yo entré me dijeron, te están esperando porque te vienen 15 años de prisión. Miré hacia el suelo y dije esta frase. Señor, si tú no permites que me pidan ni un mes, yo nunca jamás, nunca jamás te doy la espalda. Nunca. ¿Sabes qué pasó? Pasaron como 6 horas. Me sacaron a una oficina empujándome así, maltratándome con las manos atrás. Entiendo, no era para menos. Cuando me llevan a la oficina, se para el jefe de la unidad de policía, dos más, nunca se me olvida eso, me voy a sentar y me dicen, no te sientes, quédate de pies. Haga pasar a los que le hicieron el daño. Y entra esta familia por la puerta así, casi suplicándome, ¡para ya, para ya! ¡Para! ¡Ya no haga más daño! Y yo no entendía qué estaba pasando. para allá. Nosotros no queremos acusarte. Nosotros vamos a retirar todo. No podemos acusarte, pero para allá de estar mandando a esa gente a que nos toquen la puerta por la madrugada, a que muevan las cortinas, a que remuevan todos los dinteles de los techos. Para allá con esto, que estamos viendo unos rubios altos que vienen y dan en las ventanas, mueven las cortinas, mueven las mesas. Para allá, no queremos problemas contigo. Déjanos en paz. Yo no estaba entendiendo nada. Yo no sabía ni de qué hablaban ellos. Y vino la voz de Dios que dice, yo soy el que estoy contigo en el desierto. Cuando pases por el fuego, yo estaré. Esa gente me abrazó como que yo les traje un regalo. Yo no estoy entendiendo nada. Levantaron la acusación y se fueron. Ese hombre me abrazó y me dijo, yo espero que después de esto nunca más te olvides de Dios. Porque lo que Dios hizo contigo en 24 años de jefe de unidad de policía, nunca lo he visto. Y cuando salgo, está la iglesia entera afuera, completa, orando. Afuera de la unidad de policía, toda la iglesia.
1: Me ¡ay, paré, qué hermoso!
0: Y empezó a correr lágrimas por mis ojos. Miré al cielo y dije, Señor, nunca más te doy la espalda.
1: ¿Qué le puedes decir a las personas que se sienten atrapadas en la brujería y que sienten que no pueden salir de ahí o que tienen miedo de salirse?
0: Escucha bien, esto solo te lo puede decir alguien que haya pasado por ahí. No puedes salir de ahí solo, porque hay personas que han tomado decisión de botar las cosas de la brujería, botarlas en un río y han terminado locos, porque todavía no tienes la protección de Dios, porque estás vulnerable ante ese paso. So, lo primero es buscar ayuda en una iglesia, un pastor, un líder que camine contigo y te guíe en esos pasos. Lo segundo es que entiendas que la decisión que tomaste es la correcta, no matter what, dice en inglés, no importando qué. Es la correcta porque vas a enfrentar situaciones para que reniegues, para que regreses, pero eso tú lo puedes vencer. Y lo tercero y más importante es que nunca te olvides que tú tienes bendiciones que ya están listas para recibirte en el reino de Dios y una familia amable que te ama, imperfecta, pero te ama. Y esa familia solo la puedes encontrar en Jesús.
1: Completamente de acuerdo. Y la Biblia habla de Satanás, del enemigo. Si Dios lo menciona, entonces es real. Y debemos estar conscientes de su existencia para poder desenmascararlo y no dejarnos engañar. Muchas personas se van al lado del enemigo por dinero, poder, protección, etc. Porque este les ha hecho creer que si están de su lado, entonces son sus amigos. Segunda de Corintios 11:14 dice, hasta Satanás se disfraza de ángel de luz y también sus ayudantes se disfrazan de gente que hace el bien. Pero después de un tiempo, se va a quitar la máscara. ¿Y sabes qué va a pasar? Te va a devorar. Pues él no quiere tu bien, sino tu destrucción. Y además, arrastrarte con él al infierno. Pero no temas, porque Jesucristo es mucho mayor que todos los principados y potestades. Dios te puede hacer libre si de todo corazón renuncias a tus ídolos y lo aceptas a Él, a Jesucristo, como tu único Señor y Salvador. Yo sé que hoy Dios te está llamando. ¿Quieres dar ese paso de fe? ¿Quieres recibirlo en tu corazón? Cierra tus ojos ahí en donde estás y repite después de mí. Dile, Señor Jesús, el día de hoy yo siento en mi corazón que tú me estás llamando. Te quiero pedir perdón por haber hecho el mal, Señor. Te quiero pedir perdón por estar adorando al enemigo en lugar de ti. Perdón, Señor, por las personas a las cuales él

0: lastimado y les he hecho un mal. Yo creo que Jesucristo tomó todos mis pecados y los pagó en la cruz del Calvario con su propia sangre. Y también creo que tú le resucitaste de entre los muertos. El día de hoy yo confieso con mi boca que solamente Padre, Hijo y Espíritu Santo son mi único Dios verdadero, al cual le entrego mi corazón por completo. Hoy yo decido seguir tu camino y seguirte. En el nombre de Cristo Jesús. Amén.
1: Amén.
0: Y si el día de hoy has hecho esta oración con nosotros, quiero invitarte a que tomes tu Biblia. Léela, porque en ella el Señor te va a hablar y va a dirigir tus pasos, pero también busca una iglesia en donde conozcas a otras personas que como tú no son perfectas, pero que quieren buscar más al Señor. Y por supuesto, obedécele cada uno de los días de tu vida. Aquí tenemos este código QR. Si gustas mandarnos un mensaje, queremos orar personalmente por ti de manera gratuita. Y también, si quieres saber un poquito más acerca de tus primeros pasos en la fe, también estamos aquí en Vive Más con un equipo que está listo para tomar ese mensaje, orar por ti y también contestarte algunas de tus dudas. Y bueno, de esta manera nosotros vamos a hacer una pequeña pausa, pero no te muevas de tu lugar, porque al regresar, Marky nos va a cantar Me Siento Bien. Enseguida, regresamos. 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Mira este que nos llegó, dice, ¿por qué Vive Más dura tan poquito? Yo estoy completamente de acuerdo, tienes toda la razón. 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

0: siento bien, me siento bien. ¡Ah, te pusiste a bailar, Marky!
1: Poderoso, poderoso, poderoso.
0: Marky, qué placer haberte tenido en el programa. Gracias por haber abierto tu corazón y ese testimoniazo que nos viniste a dejar.
1: Fue poderoso, de verdad. Yo espero que ese testimonio le sirva a muchos para tener eso como un ancla y creer que Dios es la solución de cada problema y cada situación, y que no

0: le den la espalda a Dios, nunca, aunque el problema crezca. Dice que cuando más grande crece el problema, más fuerte Dios te va.
1: Amén, amén. Marky, que Dios te siga usando con esa música de luz, fe y esperanza por el mundo entero. Esta es tu casa, regresa muy pronto. Y a todos ustedes, queridos amigos, pues bueno.

0: El apodo Los Canaleros, para referirse a nuestra selección, se ha vuelto popular en los medios internacionales. Nace como vínculo de dicha selección con el Canal de Panamá y ha ganado amplia importancia junto al crecimiento futbolístico de nuestro país en el área de la CONCACAF. Ha sido tanto el uso de este apodo que fue elegido como apodo oficial para Panamá en competencias internacionales importantes como Copa de Oro y también en la Copa FIFA 2026.
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gracias. Le damos la más cordial bienvenida a este espacio, su espacio, la Red Global de Oración. Gracias a todos los que nos sintonizan a través de las distintas plataformas digitales, del Instagram, Facebook, a los que están en sintonía en el sistema radial Osana, a los que están en alta mar, a los que están conectados allí quizás desde una prisión, desde un hospital. Sabemos de que Dios se mueve con poder y gloria. La verdad que es un privilegio poder estar aquí en esta Red Global de Oración para orar. Así como nos enseña la red, la nota pastoral de esta semana en cuanto a la perseverancia. La perseverancia, perseverad en la gracia. Quiero compartir de este concepto en el griego las dos principales expresiones griegas de la perseverancia. Dice hipomeno, significa literalmente morar debajo y se traduce como aguantar con valentía, resistir pruebas o permanecer firme ante la adversidad. El proscartereo se refiere a ser asiduo, constante, diligente o adherirse firmemente a una persona. Y esto de la perseverancia también lo comparto en Mateo 7:7, que dice: pedid y se os dará, buscad y hallaréis, llamad y se os abrirá, porque todo aquel que pide recibe, y el que busca halla, y al que llama se le abrirá. La perseverancia nosotros debemos de ponerla en práctica, y cuando nosotros nos colocamos en este espacio hacemos lo que es la perseverancia, orar. Pero veamos otro sinónimo de perseverancia: esfuerzo constante, constancia, persistencia, insistencia, fuerza de voluntad, determinación, fijar en las metas, fijeza en las metas. Ahora, bíblicamente, ¿cómo podemos ver esto de la perseverancia? El apóstol Pablo a los Colosenses, y me gusta porque hasta en la salutación utilizaba esta expresión. Dice 1 Colosenses 3, siempre orando por vosotros, damos gracias a Dios Padre de nuestro Señor Jesucristo. Cuando dice esta palabra siempre, es perseverancia. Pero lo vemos también en su exhortación, más adelante en Colosenses 4:2, dice: perseverad en la oración, velando en ella con acción de gracia. Que nosotros podamos tener de esa exhortación, podamos colocarla en práctica. Y me gusta porque esta perseverancia no solamente se mantiene

0: firme en momentos de abundancia. La perseverancia tiene que ver esa constancia aún en la adversidad. Quizás cuando pensamos que no tenemos lo que hemos buscado, que no hemos recibido, esperando esa respuesta, el apóstol dice, perseverad en la oración. Y eso es lo que hacemos en cada red global de oración, mi hermano Arturo.
1: Amén. Dios les bendiga, Dios les guarde. Es interesante esa palabra. Esa palabra siempre la usaba el apóstol Pablo. Y podemos ver en la lección de esta semana que es perseverando en la gracia. Y llama la atención esto, porque la Biblia dice que cuando Pablo y Bernabé salieron de la sinagoga, los mismos gentiles le dieron a Pablo, queremos conocer esa gracia que persevera. Y llama la atención todo eso, porque ellos no podían entrar en el templo porque eran gentiles. Ustedes saben que los gentiles no entraban al templo, solamente los judíos. Y cuando Pablo salió del mismo templo, los gentiles escucharon a Pablo hablar y le interesó el asunto de la perseverando en la gracia. Y Pablo habló antes de salir del templo, habló a los prosélitos, los que habían creído en la palabra de Pablo. Ellos siguieron a Pablo y Pablo les dio a ellos lo que habían escuchado y los que querían seguir escuchando la palabra. Pablo les habló y les dice la Biblia, les instigó para que ellos perseverasen en la gracia. Ahora, hablando de gracia, ¿qué es gracia? La gracia es el favor inmerecido de Dios al ser humano. No hay que tener mérito para eso. Dios la da por su amor. Y esa gracia puede ser el amor de Dios, puede ser la salvación. Entonces, eso es algo que Dios da. No lo merecemos, pero Dios lo da porque lo quiere dar.
0: Amén,
1: y
0: amén.
1: Pablo les habló a los gentiles sobre esa gracia. Y él, como ya los judíos no querían escuchar más la gracia, Pablo dijo, bueno, ya que ustedes no quieren escuchar, nos vamos a los gentiles. Y cuando los gentiles escucharon eso, se alegraron, porque Pablo le iba a hablar sobre esa gracia. Y cuando Pablo habló sobre esa gracia, les dio que perseveraban en él. Les dio la idea era perseverar en lo que han escuchado, perseverar en la gracia, perseverar en el amor. Y todo cristiano tiene que tener esa actitud, perseverar en la gracia de Dios, perseverar en el amor de Dios. Y es algo que tenemos que tener siempre en mente cuando vengan las situaciones complicadas. Dios nos manda a ser perseverantes.
0: Amén, amén. Y la perseverancia nos da la garantía y esa seguridad de que nosotros, así como lo hemos leído en Mateo, porque vemos que dice, buscad y hallaréis, y repetidamente dice lo mismo. Entonces, el apóstol Pablo también dice que gracias a esa perseverancia de la oración, también para que se le abrieran puertas. Y eso es lo Amén. Que nosotros hacemos cuando nos reunimos en cada red global de oración, que insistimos, estamos allí delante del trono Amén. De la gracia, buscamos fervientemente al Señor, disponemos nuestro corazón para que Dios oiga nuestras peticiones. Y eso es lo que hacemos, mi hermano, cuando nos reunimos.
1: Amén.
0: Colocar cada petición creyendo,
1: Amén.
0: Perseverando, pero creyendo, porque una persona que persevera es una persona que cree.
1: Amén.
0: Porque tiene la seguridad que va a hallar la respuesta.
1: Amén. Amén.
0: Y eso es lo que hacemos en este espacio para que usted también tome este versículo bíblico, que usted lo pueda poner en práctica, que usted el día de hoy diga, vamos a perseverar.
1: Amén.
0: Vamos a ser insistentes, no importa la condición, no importa si quizás no has visto respuesta, si quizás la situación es adversa, pero debemos de perseverar. Y nosotros estamos aquí, vamos a abrir las líneas telefónicas para que usted pueda colocar cada petición. Y creyendo en el Señor, perseveramos los unos a los otros. Les recordamos las líneas telefónicas 200-7112, 200-7113. Tenemos ya las líneas abiertas, puede realizar su llamada, colocar su petición y creemos que el Dios del cielo traerá respuesta. Tenemos la primera llamada, Red Global, adelante.
2: Buenas tardes.
0: Bendiciones.
2: Dios bendiga a todos.
0: Amén.
2: La hermana Julieta llamando para que Dios me fortalece el corazón y me dé un recubro del cuerpo completamente, porque tengo el corazón grandido. Percibiendo en las oraciones con ustedes, porque Dios es fiel y le damos toda la honra y la gloria.
0: Amén, amén, amén, mi hermana Julieta. Estaremos orando para que Dios tome control. Tenemos otra llamada, Rey Global.
3: Bendiciones a todos allá en cabina.
0: Amén.
3: Esto para que intercedan, para que Dios nos siga dando esa perseverancia, nos dé esa fuerza para seguir perseverando en su palabra, en su camino.
0: Amén.

0: Amén. Y la fortaleza de mi matrimonio, el señor Rodolfo Campo y la Torre.
1: En el nombre de Jesús, que el Espíritu Santo nos dé la fortaleza. Tenemos otra llamada, Rey Global, bendiciones, le escuchamos.
2: Aló, muy buenas tardes, Dios me los bendiga.
1: Amén.
2: Hermano, yo llamo para una petición de oración, porque yo llevé una nota ante el ministro de Seguridad para un traslado de mi nieto de la Mega Joya a Renacer. Para yo todo se lo he puesto a Dios, pero también necesito el apoyo de sus oraciones y también por mi mamá, que tiene problemas de ansiedad.
1: En el nombre de Jesús, amén, estaremos orando la palabra.
2: Gracias, hermano. Amén. Y que Dios me los bendiga.
1: Amén, amén, amén. La palabra nos enseña que por nada esté afanoso. Tenemos otra llamada.
3: Bendiciones. Mi nombre es Orlando, la de Renato de Smith, y le doy gracias al Señor por la sanidad que le dio a mi esposa.
1: Gloria a Dios.
3: Gloria sea del Señor. En mi casa y yo serviremos a Jehová.
1: Amén. Gloria a Dios. Aleluya. Gracias, Padre. Tenemos otra llamada. Adelante, le escuchamos.
4: Buenos días. Bendiciones.
5: Bendiciones, cielo.
4: Quería oración para varias personas. Para Gioconda Enríquez, salud total, sanidad total, que sufre de gastritis a diario, gastritis. Para Aurora Jaramillo, salud total, sanidad total.
1: Amén.
4: Para Ezequiel Julio y Giselle Julio, que sufren de alopecia, sanidad de su cuero cabelludo.
1: En el nombre de Jesús estaremos orando.
5: Amén.
4: Para Jacobo Enríquez y Margarita Enríquez, liberación.
1: Amén, amén.
5: Amén.
1: Tenemos otra llamada.
4: Gracias.
1: Amén, estaremos orando. Rey Global, bendiciones, le escuchamos.
6: Buenas tardes,
5: hermano. Buenas tardes, sierva.
6: Bendiciones para los dos.
5: Amén.
6: Hermano, yo pido oración por mi hija Raquel Boyce.
5: Raquel.
6: Ella le han salido unas bolas en las mamas. En la misma mama, entonces ya se tiene que hacer una biopsia y oración por ella. Ella se llama Raquel Boyce.
1: Y
6: por mi vida espiritual, que he sentido que he bajado en la oración.
1: Amén.
6: Mi nombre es Irma Lorenzo.
1: Amén, amén, hermana Irma. Estaremos orando y que se mantenga firme y perseverando,
5: amén,
1: en la oración. Tenemos otra llamada, Rey Global, bendiciones, le escuchamos.
7: Dios bendiga, bendiciones.
1: Amén.
5: Amén.
1: ¿Cuál es su petición?
7: Mi petición es, mire, habla Mixela, deseo oración exclusivamente por la familia Tejada Herrera, que, bueno, tuvieron una pérdida, especialmente a la señora Lourdes Estela Gómez. Y bueno, por mi vida, tengo unas necesidades, pero en nombre de Dios, por fe, creyendo en la convicción de lo que no veo, Dios me va a responder y me va a suplir, amén, lo necesario, lo que necesito en este momento para la universidad, para lo de la casa, el empleo, y todo vendrá por añadidura, dice la palabra.
1: Así
7: y yo
1: es.
7: Confío en Dios por la salud de mi papá, que, bueno, sufre diabetes y hipertensión, y bueno, le detectaron osteoporosis.
1: Estaremos hablando,
5: amén,
1: mi hermana.
7: Amén.
5: Amén, sierva.
1: Tenemos otra llamada, Rey Global, bendiciones, le escuchamos.
8: Bendiciones, hermanos. Pido oración por la familia Ruiz Urbina y pido oración también por la venta de mi casa, que Dios mande un comprador y vender esa casa, que no quiero vivir allí. Y una carta que se le mandó al ministro de Migración, que por favor se la firme y que llegue a las manos de él.
1: Amén, amén. Estaremos orando para que Dios ayude en la venta de esa casa y que pueda haber respuesta, amén, del ministro. Tenemos otra llamada, sí, adelante.
5: ¿Qué es la oración?
9: Bendiciones, hermano.
5: Amén, siga.
9: Mi nombre es Margarita Thor y le doy gracias a ustedes por todas las oraciones que han hecho por mí.
1: Amén.
9: En el sentido de que el 2018 el cardiólogo me dijo a mí que él no me podía operar de los ojos de nada porque yo tenía el corazón muy grande. Ayer fui al hospital, me hicieron placas, me tomaron sangre, la sangre urinaria, y todo salió bien.
1: Gloria.
9: Y me dijeron que no tengo el corazón grave.
1: Gloria a Dios.
5: Amén. Amén.
9: Lo que sí tengo es un linfoma, es como un absceso encima de la piel del estómago. Y después ellos quieren drenarlo y me mandaron antibióticos. Pero yo quiero que, por favor, sigan orando por mí desde la coronilla a la cabeza hasta, amén, la planta de los pies. Y le doy gracias porque yo digo que son milagros.
1: Amén.
9: ¿No?
1: Amén.
9: Porque yo soy diabética, hipertensa, y me salió todo bien en lo que es urinálisis de la diabetes, de todo eso me salió bien. Y el corazón no lo
5: ¿cómo
9: tengo
5: no sirve?
9: Grave.
5: ¿Cómo no sirve?
9: En el nombre de Jesús.
5: Amén. La Biblia dice, clama a mí y yo te responderé y te enseñaré amén. Cosas grandes y ocultas que tú no conoces. Así que vamos a orar por esa petición, sierva. No se preocupe, vamos a orar. Por eso vamos a presentársela al Señor.
10: Dios bendiga.
5: Porque Dios dice, clama y yo responderé. Así es que confía en el Señor. Amén.
1: Amén. Bendiciones. Le escuchamos. Rey Global.
10: Llamo acá de Peñacharta. De
1: ajá.
10: A que oren por Clarisa y Vicente, que tiene una pista afuera de la vesícula.
1: Ok.
5: Sanidad.
10: Sanidad y una tiene una piedra afuera de la vesícula.
5: Ajá. Sí, ¿cómo no?
10: Se está en Santiago esa operación ahí. Y sabe que Dios que la vuelva, la vuelva a polvo. Ya, Dios tiene un poder.
1: Así es.
10: Y ya yo conozco de eso ya. Y
5: amén.
10: Que me ayuden a orar por eso.
5: Amén. ¿Cómo no? Sí, vamos a orar por eso.
1: Tenemos otra llamada, Rey Global. Bendiciones, le escuchamos.
11: Bendición. Amén. Para pedirle petición por mi hija Ciara, por salud y finanzas. Por mi hijo Caleb, que está viajando a Centroamérica. Amén. Y por mí, porque se me ha pegado un dolor aquí en la espalda.
1: Amén, amén.
11: Y no sé qué es eso. En el nombre de Jesús, por amén. Su hija, por salud.
5: Amén. Amén.
11: Bendiciones.
5: Bendiciones.
1: Amén. Estaremos orando por esa petición. Tenemos otra llamada, Rey Global, bendiciones, le escuchamos.
12: Bendiciones, buen día. Para orar por un compañero de trabajo, Juan de Dios Rodríguez, por amén. Sanidad. Los resultados que le mandaron le salieron muy mal. Así es que por sanidad. Y también para mi hijo Julio García, por sanidad. Tiene un tema con la garganta. Él predica, no puede hablar muy bien, para que tenga una buena voz. Y por mi nieto Ezequiel, que está resfriado, y mi nieto Dylan también.
1: Amén, amén. Estaremos orando para que
5: amén,
1: Dios
5: meta
1: su mano. Tenemos otra llamada. Rey Global, adelante, le escuchamos.
13: Buenas tardes.
1: Amén, bendiciones.
13: Aquí para pedir oración para la hermana Miriam Valdespino. Puertas abiertas de empleo en mi trabajo, puertas abiertas en mi casa, sanidad, liberación y sanidad para mi cuerpo. ¿Sí?
1: Amén.
5: Amén.
13: Gracias.
5: Amén.
1: En el nombre de Jesús. Tenemos otra llamada, Rey Global, bendiciones, le escuchamos.
14: Bendiciones, hermanos. Mi nombre es Rosalía. Estoy llamando prácticamente todos los días para pedir oración sobre un caso que está en la Fiscalía de Familia, maltrato adulto mayor, y una situación demasiado delicada y también peligrosa, porque ya existe una boleta de protección, mas la situación está muy peligrosa. Para que el Señor saque la luz o que está en la oscuridad, porque está me causando mucha preocupación, en verdad. Que saque la luz.
1: Amén, amén.
14: Gracias.
1: En el nombre de Jesús, que Dios pueda esclarecer toda situación. Tenemos otra llamada, adelante, le escuchamos. Rey Global, bendiciones.
15: Bendiciones, hermano.
1: Amén.
15: ¿Cuál es su petición? Por Sujei Ríos, por fortaleza y restauración total en su vida.
1: Amén. Sujei Ríos, me dice.
15: Sí, gracias.
1: Amén, amén. Estaremos orando. Tenemos otra llamada, Rey Global, bendiciones, le escuchamos.
16: Dios le bendiga.
1: Amén.
16: Dios le bendiga, buenos días. Quisiera una petición por la salud de Heysin Roden.
1: Heysin Roden.
16: Ajá, y por Diomedes Vergara, para fortalezca y que Dios lo levante cada día más.
1: En el nombre de Jesús, la palabra dice, por su llaga hemos sido nosotros curados. Tenemos otra llamada, adelante, le escuchamos.
17: Dios bendiga, varón.
1: Amén.
17: Dos peticiones rapiditas ahí. Una, que estamos ayunando.
1: Amén.
17: Venimos en la red de adoración, en el ayuno, orando por el pastor y Álvaro, que le vaya bien en su viaje, a él y a su equipo de trabajo.
1: Amén.
17: Y dos, que los siervos que vean su cama, están a las 5 de la mañana ahí en filo.
1: Amén.
17: Que Dios le dé salud y billete y que los proteja de incidentes.
1: Amén, amén. En el nombre de Jesús. Gracias
17: por... Juan Mendoza, acá en la provincia de Cocle, su hermano Cristo.
1: Amén, amén, hermano Juan. Estaremos orando por nuestro apóstol y por...
17: Ah, otra cosa. La sierva que le hizo la nota al ministro, no era para el ministro. era para ministra de gobierno. Ella la jefa suprema por ley de los centros penales.
1: Amén, amén.
17: Que ojalá que la de ahí la manden para allá, pero la nota tenía que ser dirigida a la ministra de gobierno.
1: Bueno, amén. Ahí hay respuesta a nuestra hermana. Si escuchó, tenemos una última amén. Llamada para amén. Entrar en lo que es el periodo de oración. Red Global, bendiciones, le escuchamos. Red Global, bendiciones, le escuchamos. Adelante, sí. Una última amén. Llamada y entramos en periodo de oración. Red Global, bendiciones.
18: Buen día, bendiciones, siervo.
1: Amén. ¿Cuál es su petición?
18: Mi petición, mi nombre es Elvira Hall y llamo para dar la gracia al Señor por mi sanidad.
1: Amén, amén.
18: Entonces llamo y entonces para mi hijo Dani Caicedo, puerta abierta de empleo y que se convierta a Cristo.
1: En el nombre de Jesús. Amén, amén. Bueno, cerramos la llamada, estaremos amén. Entrando en el periodo de oración.
5: Amén.
1: Como dice la palabra, hermano Arturo, esto me llena de ánimo.
5: Amén.
1: Porque cuando nosotros perseveramos, la palabra nos enseña que no quedaremos allí sin respuesta.
5: Así
1: dice,
5: mismo.
1: Buscad y hallaréis.
5: Amén.
1: Entonces, me da a entender de que puede haber la situación, pero ahí está la respuesta.
5: Amén. Es que lo que, cuando el Señor dice, clama a mí, es por una razón. Porque Él es el único que puede responder a ese clamor. Por eso le dice a la gente, clama a mí y yo voy a responder. Entonces, uno tiene que tomar esa palabra como el Señor lo dijo. El Señor dice, buscad y hallaréis. Entonces, todas esas situaciones de clamor que Dios nos pide hacer, es por una razón, porque Él tiene la respuesta. Pedro lo dijo, ¿a dónde iré, Señor, si solamente tú tienes palabra de vida eterna? Y Él lo dice así porque Él es el Dios.
1: Amén.
5: Él es el creador de los cielos y la tierra. Cuando los apóstoles le pidieron al Señor, enséñanos a orar, ¿qué fue lo que les dijo? Le digo, Padre nuestro que estás en los cielos, primero, el Padre que está en los cielos, ¿está en los cielos para qué? Para responder las oraciones.
1: Amén.
5: Y cuando Juan vio al Señor en el templo, en Apocalipsis, lo vio sentado.
1: Amén.
5: Porque Él tiene control de todas las cosas.
1: Y eso es lo que vamos a hacer, hermano Arturo, cuando
5: amén.
1: Vamos a colocar cada petición,
5: amén.
1: A colocárselo delante del trono de la gracia. Así que vamos
5: amén.
1: A orar para que Dios traiga respuesta divina a su pueblo. Hermano
5: amén.
1: Arturo, por favor, para que nos acompañe en la oración de las
5: alabado
1: peticiones.
5: Alabado Dios.
1: Sí, Señor.
5: Gloria a Dios. Vamos a orar por la Julieta.
1: Sí, Señor.
5: Oramos por Julieta, gracias, Padre. Gracias. Te la presentamos delante de ti. Oramos por fortaleza a esa sierva. Oramos por Rodolfo.
1: Sí,
5: también
1: Señor.
5: Fortaleza, Padre. Fortaleza a mis hermanos. Están pasando por situaciones de fortaleza, de debilidad. Tu palabra dice que el que está débil, Dios lo sostendrá y lo guardará. Oramos por Gioconda, por sanidad. Padre, tu palabra dice que la sangre de Jesucristo nos limpia de todo pecado y no solamente nos limpia, sino que también nos levanta como levantó el Señor cuando usó a Bernabé y a Pablo en el templo de la hermosa. Todo eso Dios hace en su palabra. A Pedro y Juan, Dios le cuando habló contra el paralítico que estaba en el templo de la hermosa, le levantaron. Así Dios levanta a Gioconda, levanta a Aurora de salud también total, a Ezequiel. También oramos por él, oramos por Jacobo, por liberación. Padre, libéralo de toda trampa del enemigo. Tu mano poderosa sobre él y los guardes. Oramos por Raquel, Padre, sanidad. Oh, tu palabra dice y nos enseña. El Señor dice en Éxodo capítulo 15, habla de que si oyeres atentamente la voz de Jehová tu Dios y guardares su mandamiento y sus estatutos, ninguna enfermedad que le envíe a los egipcios te enviaré a ti. Así que Dios es nuestro sanador. Oramos por Irma, oramos por fortaleza. Fortaleza a esa sierva, Padre. Ayúdale en su fortaleza, en su situación. Que tú te manifiestes poderosamente. Oramos por Tejada. Oramos por su familia, oramos su problema de la casa, que quiere vender la casa, oramos por sanidad, oramos por la universidad, oramos por esa familia, que tu mano se mueva poderosamente sobre esa familia, oramos por la familia Ruiz Urbina, oramos por la venta de su casa. Padre, mete tu mano allí, haz una obra poderosa, que ella te vea a ti obrando de una manera poderosa. Oramos por Margarita, por sanidad. Oramos por esa sanidad, una completa sanidad. Que ella vea tu mano, Padre. Oramos por Clarisa, también por sanidad. Ella necesita esa sanidad, Padre. Y nosotros estamos aquí intercediendo en esta red global.

0: val de oración. Oramos por Ciara, oramos por su salud, oramos que ella tenga una salud perfecta, oramos por su finanza, oramos por su familia, oramos por Juan de Dios, oramos por sanidad. Juan de Dios ha pedido por sanidad. Padre, tu pueblo necesita un toque de gloria y oramos por Juan de Dios, que tu mano poderosa de sanidad esté sobre él. Oramos por Miriam Valespino, oramos por un empleo. Padre, oramos también por su sanidad también. Oramos que sean sanado esa familia. Oramos también por empleo, por su vida. Padre, oramos por Rosalía, para que salga a la luz toda esa situación complicada que ella está pasando. Que tú sacas a la luz esa situación, Dios del cielo. Oramos por Vergara, por fortaleza. Fortaleza, oramos por fortaleza a Vergara, Padre. Oramos por de Jesús, que tú obres en esa situación. Mete tu mano, Padre, y que ellos vean tu gloria. Así como cuando vieron al coro en el templo de la hermosa saltando y brincando, la palabra dice que ellos lo vieron. Así es que Juan de Jesús, oh Dios, él vea tu mano poderosa sobre él. Oramos por Elvira, oramos por su hijo. Padre, haz un milagro en la vida de su hijo. Padre, que tu hijo te conozca a ti, que tu hijo crezca en la gracia, que él persevere en la gracia, como hemos hablado, que la perseverancia en la gracia sea sobre él y por todo lo que hemos orado. Padre, que la perseverancia, ellos vean que en la perseverancia hay vida, hay salud, hay fortaleza. Y oramos que cada uno de ellos perseveren en la gracia, perseveren en la palabra, perseveren en el pan, como pasaba con los apóstoles, que perseveraban en la palabra, perseveraban en la gracia tuya, Padre, perseveraban en el partimiento del pan. Padre, que ellos perseveren en todo el ejercicio de tu casa. Y esto te damos toda la gloria y la honra por los siglos de los siglos.
1: Oh, sí, Señor. Oramos, Padre, oramos por cada una de las familias de esta tierra, de este país, Señor. Oramos por cada uno de sus habitantes, por los que pudieron llamar. Aleluya. A los que están allí conectados, Señor,
0: sí, Señor,
1: que por alguna razón no ha podido comunicarse, que están allí batallando,
0: sí,
1: en la cárcel, que están allí en cuidados intensivos.
0: Aleluya.
1: Que están allí, Señor, en una sala, sí, de diálisis, Señor, allí en el oncológico, Padre,
0: sí,
1: celestial, que ellos no se cansen, que puedan recibir las fuerzas necesarias para seguir, Señor, batallando.
0: Oramos
1: en esta batalla de la fe, que puedan seguir creyendo,
0: Dios,
1: a tu palabra.
0: Oramos
1: que se mantengan firmes a pesar de las pruebas, de las adversidades. Oramos, Padre celestial, por
0: en
1: nuestro apóstol Edwin,
0: sí,
1: Álvarez, Señor,
0: fortalece,
1: que así como Pablo reconocía,
0: ayúdalo,
1: que en la oración de
0: oramos,
1: perseverancia,
0: sí, Señor,
1: se le abrían puertas también desde este lugar. Oramos,
0: sí, Señor,
1: Padre, para que tú le abras puertas en las naciones.
0: Alabado,
1: bendícele,
0: Dios,
1: grandemente a sus,
0: sí,
1: familiares. Gracias, Señor, por la
0: gloria,
1: comunidad apostólica Osana,
0: sí,
1: gracias por cada,
0: gracias,
1: uno de los,
0: Padre,
1: líderes, gracias
0: líder
1: por el equipo de Osana Visión,
0: sí, Señor,
1: gracias,
0: aleluya,
1: Señor, a los que están detrás,
0: muévete,
1: de cámara, a los que hacen posible, Señor,
0: haz
1: porque también
0: obra,
1: perseveran para
0: haz
1: llevar adelante cada transmisión, oh Dios de los,
0: Jesús,
1: cielos, gracias por tu pueblo, Señor, creemos que hay bendición en la acción
0: en
1: de gracia,
0: de
1: te damos gracias por
0: en
1: la respuesta que has
0: Jesús,
1: dado a tu,
0: sí,
1: pueblo,
0: Señor,
1: y por la
0: gracias,
1: que has de traer
0: Padre,
1: a los que han puesto la confianza en ti, en el poderoso nombre de Jesús. Amén y amén.
0: Amén.
1: Qué
0: amén,
1: bendición. Gracias,
0: aleluya,
1: Padre. Hemos recibido buenos testimonios, peticiones, pero también hemos dado gracias a Dios por lo que hará. Amados hermanos, gracias a usted por su fiel sintonía, por siempre mantenerse fiel allí en la oración.
0: Amén.
1: Porque sabemos de que Dios traerá cosas maravillosas. Manténgase,
0: amén,
1: en contacto de la sintonía, de las programaciones y de las diversas programaciones que tendrá aquí en la Red Global de Oración. Gracias por su sintonía.
0: Amén.
1: Y que Dios le bendiga,
0: amén,
1: y le guarde en el poderoso nombre de
0: Jesús.
1: Jesús
0: de Nazaret.
1: Amén y amén.
0: Amén.
1: Bendiciones.
0: Bendiciones.

Ser perseverante significa ser firme y constante ante el desafío. Es la capacidad de seguir adelante a pesar de los obstáculos y las dificultades. Es lo que nos impulsa a terminar lo que iniciamos, mantenernos enfocados y trabajar en la tarea.

0: Las personas que perseveran creen que lo único que les espera es alcanzar lo que se han propuesto. Mantienen la vista en la meta, procesan adecuadamente la crítica y nada los detiene. Interpretan los resultados negativos como una oportunidad para aprender y los resultados positivos como una fuente de inspiración para seguir. La perseverancia convierte en experto al que un día fue principiante, pues mejora en el proceso y aprende a no rendirse. Mantenga la vista en la meta y camine tras aquello que le inspira. Le habla Sixto Porras de Enfoque a la Familia.
1: La gran novedad de este torneo 2026 es el aumento en el número de participantes, pasando de 32 a 48 selecciones nacionales. Esto garantiza una mayor representación de todas las confederaciones y ha obligado a modificar el esquema de competencia para mantener la intensidad en cada etapa. Aunque inicialmente se consideraron grupos de tres, la FIFA confirmó que se mantendrán los grupos de cuatro equipos para asegurar que la última jornada mantenga el suspenso y la competitividad simultánea, evitando especulaciones en los resultados.

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2: Hay poder para perdonar. Por eso es que tú viniste aquí, porque todo lo que está bloqueando tu camino hacia tu lugar de riqueza está siendo removido. Jesús lo dijo de esta manera en Mateo capítulo 15, versículo 13. Todo árbol que plante el Padre y no haya plantado tú, tengo noticias para ti. Va a salir. El 3D puede ser controlado por el 4D. Cualquier cosa que tú veas que está pasando aquí afuera es 3D. Pero todo lo que está pasando allá afuera puede ser detenido por el 4D. Pero si tú miras esto, la mujer a la que le quedaba una sola comida en Primera de Reyes, capítulo 17, ahora aquí viene el profeta a su casa y a ella que le quedaba una sola comida. ¿Listos? Leamos.

0: Muy bien, deténganse. Tu comida y aceite no va a escasear. Ahora, supongamos que Dios viene y te dice que tu dinero no va a escasear. Ahora, cada vez que ella iba a buscar comida, más aparecían. Ahora, yo estoy diciendo que él hizo eso por ella. ¿Qué es la mujer? En Segunda de Reyes 4, solo tenía una pequeña vasija de aceite, ¿no? ¿Qué es lo que vertía en cada vasija? ¿Qué pasaba? El aceite se multiplicaba. Estoy en lo cierto, ¿no? ¿Qué pasó cuando estaban repartiendo los peces y los cinco a las mujeres y niños con dos peces y cinco panes? Cada vez que se metían en los canastos, ¿qué pasaba? Se multiplicaba. Ahora, ¿qué está Dios en el negocio de la multiplicación? Ahora, ¿irá a multiplicar algo para ti? Supongamos que tuviéramos una entrega de alimentos en el sector del sur, una entrega de alimentos en el sector del lado oeste, una entrega de alimentos en el sector norte también, al mismo tiempo, cada vez que entramos. Cada vez que entramos al camión, vamos. Vamos, ¿este es el grupo correcto? Cada vez que entramos al camión ahora, allá en Génesis capítulo 41, ¿listos? Leamos. Ok, quiero que lo vean. Así que José abrió graneros en cada ciudad. Y vino la hambruna. Y la gente venía a José a los graneros para buscar comida. Y cada uno que venía a buscar maíz, había más maíz. Y mi punto para ti es que esos graneros eran ciudades que no quedaron a un nivel en el que se seguían bajando. Vamos, veas. Quiero que tengas la mentalidad de milagro. Y quiero que dejes de pensar naturalmente que 3D, tú no estás pensando más de esa manera. Tú vas a estar pensando sobrenaturalmente. Y tú estás entrando en un tiempo ahora en el que puedes orar por alguien. Mira esto aquí. Y Jesús va a aparecer en su cuarto. Yo estoy diciendo que nosotros estamos en un tiempo ahora en el que podemos creer por algo. Yo sé que Jesús está sentado a la diestra del Padre, pero el Espíritu Santo puede hacer que eso aparezca. Y Jesús puede aparecer y ver a alguien ojo a ojo. A quien no le agradas. Di amén. Alguien que está testificando y tomando todo este tiempo, solo di, Padre, dale un milagro. Y Jesús, ven aquí. Y aparece ahí mismo, en su baño. Y cuando lo miran en el espejo, pueden ver a Jesús ahí mismo en el espejo.
1: Muy buenas noches, Dios le bendiga.
0: En el mismo lugar. Wow, vamos, vamos, eso. Cree, cree, hombre, cree, vamos. Tenemos que creer. Para que nosotros podamos tener esa transferencia de riqueza, vamos a tener que creer. Ok, tomen asiento. Sí. Muy bien, quiero que llegara algo acá. Hablemos acerca del poder. Poder para perdonar. El poder para perdonar. ¿Y por qué digo el poder para perdonar? Aquí está Jesús en la cruz. En Lucas 23, 34. ¿Listos? Lean. Deténganse, hasta bien, hasta ahí. Jesús oró por su ¿qué? Perdón. Y lo están colgando ahí. Ahora, él era inocente, ¿estoy en lo cierto? Pero él dijo, Padre, haz ¿qué? Perdónalos. Y en Lucas capítulo 17, versículo 1, miren lo que dice. ¿Listos? Leamos. Ok, deténganse ahí. Aquel por quien vienen. Muy bien, estoy en el punto de explicárselos, pero así que aquí vean. Él dice que si tú vas a seguir a Jesús, entonces es imposible que ofensas no vengan. Ahora, cuando él predicó eso a los discípulos tuvieron una reacción cuando Jesús dijo, oye, si alguien comete una ofensa en contra de ti 7 veces un día, tú lo perdonas. Y los discípulos dijeron en Lucas capítulo 17, verso 5, esto es lo que dijeron los discípulos. Lean, listos. Y dijeron, Señor, vamos a necesitar más fe para eso, porque estoy a punto de ponerle morado el ojo a este hermano. Así que vas a tener.

tener que darme fe. ¿Estás siguiendo lo que estoy diciendo? El poder para perdonar. El que dice que alguien puede tener una ofensa y se va tan profundo hasta que sea imposible. Naturalmente, perdonar. Ahora yo quiero que veas en Hebreos capítulo 12, por favor, el verso 15. Yo quiero que veas esto y luego les voy a enseñar algo. Es una foto después de esto. ¿Listos? Leamos. Ahora noten lo que dijo. Él dijo aquí, pueden haber una o varias raíces de amargura salir y puede estorbarte a ti. Mira esto, muchos que sean contaminados. Y yo recuerdo que estaba yendo a dar una presentación a unas personas y vinieron a la sede principal porque estaban buscando promoverme. Así que vinieron a la sede central y yo iba a dar una de las presentaciones principales. ¿Por qué? Bueno, porque querían examinar, porque estaban buscando promoverme y demás, pero yo pasé por la casa de un amigo la noche anterior y ese amigo lanzó mucha basura. Bueno, no fue la culpa de él, fue culpa mía por pasar por ahí. Pero él empezó a decirme a mí cómo los blancos lo estaban maltratando a él y a los de color en general, en la compañía. Y yo comencé a escucharlo y ahora, la Biblia dice en Marcos capítulo 4, 24, que tengas cuidado de lo que escuchas. Y él está diciendo aquí de una raíz de amargura, otra raíz. Y necesita de una semilla y de las personas que están amargadas. Pueden estar amargadas y hablarte a ti acerca de la amargura de ellos. Pero la semilla está en sí misma. La semilla del pleito está en el pleito. O la semilla de la amargura está en la amargura, ¿sí? Siguen lo que digo, sabes, hay una semilla espiritual que tú puedes traerte de esa semilla. Yo sé, hombre, los he visto hacer lo mismo. Pero bueno, ¿ves lo que estoy diciendo? Yo me amargué en cuestión de 24 horas. Mira el tipo de árbol que puedes obtener y que puede crecer la amargura, ¿de qué tamaño? La amargura se puede volver tan arraigada en una persona que ellos solamente dicen esto, no puedo perdonarlo. No hay manera que pueda perdonarlo. Sí, hay un poder para perdonar. Para perdonar. Por eso es que si tú viniste aquí, porque todo lo que está bloqueado en tu camino hacia tu lugar de riqueza está siendo removido. Jesús lo dijo de esta manera en Mateo capítulo 15, verso 13. Todo árbol que planta en ti el Padre y el que no plantó, y tengo noticias también para ti, está por salir. Así que, ¿qué estoy diciendo? Estoy diciendo que Dios tiene grandes planes para ti y Él no va a permitir que un árbol de amargura detenga esa planta. Bueno, tú sabes qué pasó. Yo fui en la mañana siguiente, empecé a dar la presentación y un hombre dijo, Bill, ¿qué dijiste? ¿Qué quisiste decir cuando hablaste de ingresos ahí? Y yo le dije, bueno, ahí está mismo, lo puedes ver por ti mismo. Tan feo, feo. Porque comí un mal fruto y no era apropiado para comer. Y me tragué esas semillas y les tomó menos de 24 horas para crecer y producir. Y tú sabes lo que pasó, me perdí la promoción. Yo hice eso, pensando como medio consolando al hermano y tratando de salir con él y haciendo que se sienta bien acerca de esto. Estaba mal. Dije que estaba mal. Y yo no tenía como creyente ninguna razón para estar escuchando ese enredo. ¿Estás conmigo? Ahora escucha, no te levantes para irte, estoy a punto de concederte un momento. Ok, te estoy diciendo que estamos haciendo una cirugía mayor acá. Es grande. Así que les quiero dar una razón para perdonar. Primero que todo, si miras las escrituras y miras, dicen perdón. Hemos oído la escritura, todo lo que dijere en este monte. Muy bien, pongamos de vuelta ahí arriba esto en la pantalla. Marcos 11, 23, 24. Pongámosla de vuelta ahí. Muy bien, listos, leamos.

0: 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Por tanto os digo que todo lo que pidieres orando, creed, lo recibiréis y os vendrá. Siguiente verso. Ok, deténganse y leamos. Gloria a Dios. Bueno, soy un creyente y no alguien que duda. Eso es maravilloso, pero miren el siguiente versículo. Yo quiero que lean ese. ¿Listos? Lean.
1: Next verse.
0: A lo que noten, lo primero a pasar es que mantiene la incredulidad de las oraciones y no van a ser contestadas. Yo dije que las oraciones no van a ser contestadas. Miremos algo más. Va pasando por causa de ello. Pónganlo ahí, por favor. El Evangelio de Mateo, capítulo 18. Pónganlo ahí. ¿Listos? Leamos. Ahora, paren justo ahí. Así que cuando una persona no perdona, esta es una historia acerca de un hombre que debería mucho dinero y pidió perdón y le perdonaron su deuda. Y luego él sale ahí y encuentra a alguien que le debe apenas un poco de dinero. Y el hombre dijo, ¿me darías tiempo para pagar y perdonarme? Y él dijo, no lo haré. Y no te perdonaré. Entonces el hombre que lo perdonó oyó eso y lo llamó de vuelta al tapete. Y le dijo, ahora yo te perdonaré a ti a tus ofensas y no lo vas a perdonar a él. Muy bien. Ahora, mira lo que pasó a este hombre y pongan el versículo en pantalla, por favor. ¿Listos? Leamos. Ahora, noten que él va a hacer algo. Él va a entregarte al verdugo. Te van a entregar al verdugo hasta que pagues la deuda, ¿ves? Y mantienen algo en contra de alguien, es como estar en deuda y tiene que ser pagado. Así que Dios dice, yo lo voy a tomar, lo voy a sacar de tu lado y lo voy a sacar de ti. Pero bueno, en realidad no lo digas así, eso es lo que mi papá antes decía, pero bueno, estás diciendo algo así. Escucha, si tú lo sostienes, entonces lo voy a sacar de ti y luego voy a tomar lo mío de vuelta y te voy a dejarlos atormentados hasta que ellos sean sacados y hayan sacado lo suficiente de ti. Ahora miramos el ejemplo. Veamos aquí el lugar donde el libro de Esther. Y Esther tenía un hombre llamado Amán. Amán era un hombre malvado. Y Amán estaba haciendo que la gente se postrara ante él. Pero Mardoqueo, quien era judío, el tío de Esther, Mardoqueo no se postraba de rodillas ni le besaba el anillo. Así que lo que pasó es que él se enojó y por eso se volvió muy malvado y lo sostuvo en la amargura dentro de él y le dijo, matemos a todos los judíos. Así que él fue donde el rey, hizo un trato con el rey para matar a todos los judíos. Ahora, ¿qué está pasando ahora? Ahora es que viene Amán y Amán está realmente viniendo en contra de él. Pero Dios le dio la sabiduría a Esther y le dio sabiduría tanto de que el rey muy pronto se dio cuenta de que Amán estaba haciendo algo muy malo, y entonces él pronunció una sentencia en contra de Amán. Y allá en Esther capítulo 8 versículo 7, Amán había construido una horca para colgar a Mardoqueo sobre ella, pero Amán fue colgado sobre su propia horca. ¿Entiende lo que estoy diciendo ahora? Noten que él odiaba a los judíos y los judíos no salieron a luchar contra su odio. Ellos dejaron que Dios se encargara de todo. Dí amén. Ahora, ora por aquellos que te odian. ¿Entiende lo que estoy diciendo? Entonces Dios tiene tu espalda. Y no solo eso, sino que colgó a Amán. Pero ahora escucha, ¿puedo hablar acerca de esto? No solo colgó a Amán, sino que ahora miremos el capítulo 9. Vas a ver que los hijos de Amán murieron también. Ahora, nota lo que pasó. Porque Amán sostuvo toda la amargura, incredulidad, odio. Y no solamente.

fue muerto Amán, sino que, mira esto, sino que ahora sus hijos, su hogar, también fue aniquilado. Ahora, a algunas personas no les agrada escuchar esto porque podrían tener que perdonar a alguien. Pero estoy diciendo, tú tienes que permitir que el poder venga sobre ti. Mi punto para ti es que no solo fue castigado Amán, sino que su familia fue castigada también. Bueno, pastor, pero ese es solo un lugar. Muy bien, veamos otro lugar. Vamos a Daniel capítulo 6. Daniel se estaba levantando. Y ahora aquí vienen los celos y viene la envidia. Y planificaron contra él. Y lo próximo que te das cuenta aquí es que está Daniel siendo lanzado al foso de los leones. Vean, pero los leones no se lo comieron. Mira lo que pasó acá en Daniel capítulo 6. ¿Listos? Leamos. Mira, cuando lo echaron al foso de los leones a Daniel, el león no se comía a Daniel, no tocaba a Daniel, porque Dios tenía su espalda. No me importa cuál trampa pusieron para ti, Dios tiene su espalda. No necesitas odiar, no necesitas tener falta de perdón. Bueno, pastor, pero tú no sabes lo que él me hizo a mí. Él me abandonó con todos estos niños. Tú no tienes que participar de eso. Bueno, pastor, pero la gente blanca no me quiere. ¿Y tú? No necesitas participar de eso. Tú estás a punto de lograr que tu familia se convierta. Ahora deja que ese enredo se vaya. Ah, esa es una orden. Deja ir a ese enredo. Dios tiene dominio para toda esta tierra en el que quiere que tú participes. Ellos no podrán superarte aún si lo intentan. Si Dios está contigo, vamos. No, algunos de ustedes no me quieren porque han estado viendo la televisión y han estado haciendo estar enojado contra otra raza cuando no tienes ninguna. Esta no es una opción para ti. Eres nacido de nuevo y tienes que amar a tus enemigos. Dios tiene tu espalda. Ahora, yo estoy diciendo que si a ti no te importa tú mismo, te importen tus hijos. Ellos vinieron en contra de Daniel y aquí está el rey. Y lo próximo que te das cuenta es que Dios puso una idea en el rey de lanzarlos a todos ahí. Lanzó a todos, consejeros, alcaldes, todos los que vinieron en contra de él. Los lanzó ahí, lanzó a sus esposas, lanzó a sus hijos. Y tenía hasta un perro, lo lanzó también. Y si tenía un gato, también lo lanzó. Y si tenían una rata, también... Lo lanzaron ahí dentro. No me importa qué tenían. Todo iba allá adentro y los leones se los comieron. Nada te va a detener de llegar a la cima. Bueno, ellos no me quieren. ¿Qué importa? En el nombre de Jesús. Tú estás a punto de volverte rico y ni siquiera lo sabes. Tomen sus asientos. ¿Dios quieres que sea misericordioso? Dejen de odiar. Bueno, perdono, me trató bien, pero dejen de odiar. Cuando el rey vino a sacar a Daniel en Daniel capítulo 6, versículo 21, en otra traducción, mira cómo Daniel saludó al rey antes de que alguien lo acaba de lanzar ahí para ser matado. Míralo, mira, quiero que lo leas. ¿Listos? Leámoslo ahí. Dios, ten misericordia. Dios, ten misericordia. Eso es 4D. Yo dije, eso es 4D. Pero tú andas corriendo por aquí, cayendo sobre tu compañero socio de negocios y demás. Estás haciendo todo eso de... Y no, no, 3D te va a atrapar. No puedes ponerte en esas ya. Dije que tú no puedes ponerse en esas cosas. Dios te quiere usar a ti. Como un representante del cielo. ¿Dios amó a quién? Al mundo. Tú eres un

0: rappresentante del cielo, Dios amó al mundo. Bueno, gloria a Dios, yo espero que hayas disfrutado de esta enseñanza. Ahora, esto se llama viniendo de la cuarta dimensión. Este es el poder para perdonar, ¿sabes? Puede haber una ofensa que podría venir a la vida de alguien que ha dolido tan fuerte y es algo profundo hasta que no puedan perdonarse, pero una vez que tú vienes al reino de Dios, tú tienes el poder. Ahora, ¿a través de qué? De la unción, a través del Espíritu Santo, para perdonar a las personas. Y yo recuerdo cuando me criaba en el sur, había segregación, y cuando yo estaba pequeño no podía beber ciertos tubos de agua porque podía entrar a un baño bonito ni cosas así. Tuve que salir y una vez que nací de nuevo, yo tuve el poder para perdonar. Eso es lo que muchas personas necesitan. Tal vez tú me estás viendo ahora mismo, pero muchas personas en sus diferentes países han sido lastimadas y la ofensa es tan profunda. Y los discípulos, sabes, fueron enseñados por Jesús. Jesús les dijo, si alguien los ofende 7 veces en un día, tú los perdonas. Y ellos dijeron, Señor, aumentanos la fe, ¿sabes? Porque es difícil perdonar a ciertas ofensas, pero una vez que tienes a Cristo, una vez que tienes al Señor y una vez que tienes que eres nacido de nuevo, esa unción está sobre ti para perdonar. ¿No es eso algo poderoso? Algunas personas cuando sostienes una ofensa y lo sostienes en la falta de perdón y los demás de alguna manera están estancados en sus vidas y les afecta y ellos espiritualmente están mal. Así que tenemos que perdonar. Obtén esta enseñanza, es poderosa. El poder para perdonar. Soy Bill Wheaton diciendo nos vemos la próxima vez. Hasta entonces, sigue caminando por la fe.
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El Mundial 2026 será la edición número 23 del torneo de la FIFA. Participarán 48 selecciones, el número más alto en la historia. Habrá un total de 16 sedes repartidas en tres países: Estados Unidos, México y Canadá. Estados Unidos cuenta con 11 sedes, México con 3 sedes y Canadá con 2 sedes. Se jugarán 104 partidos en total, un aumento récord frente a las 64 tradicionales. El formato incluye 12 grupos de 4 equipos. Clasifican los 2 primeros y los 8 mejores terceros.

El viernes, el sexto día de la semana, los mercados en Jerusalén están llenos de jala, que es hecho diferente a los otros días de la semana. En ese día, el jala está cubierto en miel y le ponen pasas de uva, porque es una sombra profética de cuando el Mesías reinará sobre la tierra durante el Shabbat o ese Shabbat milenario, donde la vida en la tierra será dulce. Yeshua, en la última noche que tuvo con sus discípulos antes de su crucifixión, tomó pan y bendijo al Todopoderoso diciendo: Baruch ata Yehová Eloheinu melech haolam, hamotzi lechem min haaretz. Bendito eres tú, Jehová nuestro Dios, Rey del Universo, quien saca el pan de la tierra. Y dijo: Esto representa mi cuerpo que será quebrantado por vosotros. Cada vez que hagan esto, háganlo en memoria de mí. Así que entonces, la santificación del Shabbat, este Kiddush que hacemos, separa este día a los demás y hace una separación de esta conmemoración que hacemos desde que Yeshua lo hizo con sus discípulos. Luego Yeshua bendijo al Todopoderoso con esta oración que el Melech Tzadik le dijo a Abraham cuando bendijo al Todopoderoso: Baruch ata Yehová Eloheinu melech haolam, borei pri hagafen. Bendito eres tú, Jehová, nuestro Dios, Rey del Universo, quien trae el fruto de la vid. Y Yeshua dijo: Esto representa el pacto renovado que será pago con mi sangre. Cada vez que hagan esto, háganlo en memoria de mí. Y con eso, hacemos un recordatorio de la muerte del Señor y lo que Él pagó por nuestra redención hasta su regreso.

Bienvenidos de nuevo a De Aquí a la Eternidad, las buenas nuevas del Apocalipsis y la destrucción del nuevo orden mundial. El día de hoy, los 10 días temibles. Su ira ahora ha llegado. Por favor, tomen sus Biblias y vayamos todos juntos al libro de Apocalipsis. Apocalipsis capítulo 15 y comenzaremos desde el versículo 5. Ahora, recuerden que ahora estamos cerrando toda esta sección parentética, la cual comenzó desde el capítulo 12, versículo 1, hasta el capítulo 15, versículo 4. Cuatro capítulos con una misma sección parentética. Y dentro de esa sección parentética, dentro de ese paréntesis, tenemos 7 subparéntesis mostrándonos causa y efecto, cuadrando todos los eventos. Ahora, en el previo episodio, concluimos discutiendo sobre el mar de vidrio mezclado con fuego. ¿Qué es el mar de vidrio mezclado con fuego? El día de hoy discutiremos los eventos que sucederán sobre la tierra mientras los santos están reunidos en el mar de vidrio mezclado con fuego. Así que ahora, comencemos. Apocalipsis capítulo 15, versículo 5. Aquí estamos cerrando el paréntesis que comenzó en el capítulo 11, versículo 19, donde el arca del pacto se vio

en el templo en el cielo. Aquí en el capítulo 15, versículo 5, comienza con las mismas palabras. Después de esto, después de estas cosas, miré, y he aquí, fue abierto en el cielo el templo, y yo vi el arca de su testimonio en el tabernáculo. Ahora, la razón por la cual esto es importante, y la razón por la cual esto está abriendo y cerrando secciones parentéticas, es porque el arca del pacto representa el trono del Todopoderoso sobre la tierra. Ahora, obviamente, con la presencia del rey mismo, el trono donde él se sienta no será el enfoque de nuestra reverencia. Pero, sin embargo, aquí delante del trono, después del sonar de la séptima y última trompeta, durante la reunión de los santos, durante el harpazo, durante el rapturo, en el mar de vidrio mezclado con fuego, sin embargo aún vemos que su arca, que el arca del pacto, a la cual nadie se podía arrimar, ahora está localizada en el cielo. Y todavía comanda la admiración, el respeto y la reverencia de Yohanan. Él no la está minimizando en el libro de Apocalipsis. Esto es algo de gran reverencia. Esto es lo que establece cuatro capítulos de paréntesis. Hasta que llegamos a este día, al primer día de la fiesta de trompetas, que da comienzo a los 10 días temibles. Estos son los 10 días que nos llevan hasta el día de expiación, y son 10 días donde se derramará su ira. Así que continuemos leyendo, continuemos la narración desde el versículo 6, donde las 7 copas de su ira son sacadas del templo. Ahora, recuerden, damas y caballeros, cuando leemos esto, esto no son simplemente palabras, esto es una escena, esto es una película. Estas son las palabras que usted se tiene que detener y ver la imagen. Estos no son palabras. No vea esto como palabras. Esto es un guión. Esto es el guión de una película. Deje que la película corra en su mente. Póngase a sí mismo en la isla de Patmos. Y si no tiene la imaginación para hacerlo, vaya a nuestro canal de YouTube, a nuestra página, y vea la serie llamada Los Evangelios Cronológicos Apocalipsis. Allá lo podrá ver y vea la imagen en su mente. Y del templo salieron los 7 ángeles que tenían las 7 plagas. Ahora recuerden, el arca se ve en el templo. Nosotros estamos en el mar de vidrio mezclado con fuego, en el mesos, en medio de la sala del trono en el cielo. Pero aquí al lado está su templo. Aquí está el Mishkan, que es donde su presencia mora. Estos 7 ángeles estaban vestidos de lino limpio y resplandeciente, y ceñidos alrededor del pecho con cintos de oro. Y uno de los 4 seres vivientes dio, y este es uno de los 4 seres vivientes que están alrededor del templo, o alrededor del trono, él dio a los 7 ángeles 7 copas de oro llenas de la ira de Dios. Solo imagínense en 7 copas de oro llenas de su ira. Uno de los seres vivientes le da a los 7 ángeles las 7 copas de la ira de Jehová que vive por los siglos de los siglos. Y luego él hace la declaración. Nadie entra en el templo hasta que se hubiesen cumplido las copas de su ira. Nadie podrá entrar. Ahora, ¿a quién le está haciendo esta declaración? A todos los que están en el mar de vidrio mezclado con fuego, a los 144,000, a todos los que tuvieron parte en la primera resurrección. Todos estaremos postrados en el mar de vidrio mezclado con fuego. Y dice que su templo se llenó de humo por la gloria y el poder de Jehová y por las llamas en las copas de la ira del Todopoderoso. Y nadie podrá entrar en el templo hasta que se hubiesen cumplido las 7 plagas de los 7 ángeles. Así que ahora lo podemos ver. Al comienzo, Yeshua desata 6 sellos, y después del 6to sello hay un paréntesis, mostrando causa y efecto, conectando el comienzo de ese periodo con el final de ese periodo. Luego, se desata el 7to sello y se introducen 7 ángeles con trompetas. 6 de ellos suenan sus trompetas, y al sonar de la 6ta trompeta hay una pausa en la acción y se introducen los 7 truenos, que es el tiempo de gran tribulación. Y se nos dice que cuando el 7to ángel, que está a punto de sonar, suena,

tiene su trompeta el misterio que él le prometió a sus discípulos y a los profetas, ese misterio será ejecutado y ese misterio es la reunión de los santos en la séptima y última trompeta. ¿Y a cuáles de los discípulos y profetas fue a los que él decidió darles esta revelación? A Shaul y a Yohanan. Y luego tenemos un paréntesis, un corto paréntesis, justo antes de que suene la séptima y última trompeta. Luego suena la última trompeta e inmediatamente cuatro capítulos de paréntesis con siete subparéntesis dentro de él. Es por esto que son importantes, damas y caballeros. Si no entiende los paréntesis, nunca entenderá el libro de Apocalipsis. Luego se cierran los paréntesis y continúa la cronología de la narración con las siete copas de su ira. Y dice en el capítulo 16, versículo 1. Oí una gran voz que decía desde el templo a los siete ángeles. Id y derramad sobre la tierra las siete copas de la ira de Dios. ¿Le estaremos prestando atención a esto? No, estaremos postrados en nuestros rostros delante del templo en el mar de vidrio mezclado con fuego durante los 10 días temibles y asombrosos, pues ciertamente serán asombrosos para nosotros, para los que hayamos sido arrebatados o resucitados. Es el trono del juicio del Mesías, y sobre la tierra estarán experimentando la ira, el furor y la venganza del Todopoderoso sobre la tierra. Ahora veremos lo que sucede. Fue el primer ángel y derramó su copa sobre la tierra. Fue al borde del mar de vidrio mezclado con fuego y derramó la copa de la ira de Dios sobre la tierra. Y se produjo una úlcera maligna y pestilente sobre todos los hombres que tenían la marca de la bestia y aquellos que adoraban su imagen. Ahora, más adelante, mientras continuamos lidiando con Babilonia, miraremos otras posibilidades para la marca de la bestia. Pero lo que sí vemos es que la marca de la bestia, que uno no podrá proveer para su familia, comprar ni vender, sin esa marca. Sin esa marca en su mano derecha o en la frente. Y aquí vemos que una úlcera maligna y pestilente viene sobre los que tengan la marca. Entonces, la marca de la bestia tiene algo que causa esta úlcera maligna y pestilente. O sea, habrá algo sobre este mecanismo de comprar y vender sin dinero en efectivo. Y damas y caballeros, aquí es donde estamos ahora mismo en los Estados Unidos y en gran parte del mundo. Ya estamos caminando en la dirección de una sociedad completamente digital, donde el dinero en efectivo no servirá para nada. O sea, no sabemos exactamente cuál será la marca, pero lo que sí sabemos es que llegará el momento, damas y caballeros, en que la necesitará para poder comprar y vender. Y aquellos que tengan la marca, en aquel día, algo va a suceder sobrenaturalmente. Miren, es tipificado, es mostrado como una visión de un ángel derramando las copas de la ira de Dios sobre la tierra, pero lo que es en verdad, lo que es literalmente, es una infección maligna y asquerosa, la cual es causada por el cielo sobre todos los que tengan la marca y sobre todos los que adoren su imagen. Muy interesante. Pero entraremos en eso más adelante, probablemente en el próximo episodio. De hecho, lo haremos en el próximo episodio, la segunda copa. El segundo ángel dice en el versículo 3, derramó su copa sobre el mar, y este se convirtió en sangre, como de muerto, y murió todo ser viviente que había en el mar. Y con todo lo que está sucediendo, damas y caballeros, va a ser necesario. Será necesario que muera todo ser viviente del mar. Pues dice que el mar se convertirá en sangre como de muerto. Morirá todo ser viviente del mar. Y es porque todo este sistema babilónico tiene que ser destruido. Pues, básicamente, todo lo que estamos comiendo del mar, todos los animales que estamos comiendo del océano, todos están genéticamente modificados o los están alimentando con comida genéticamente modificada. Están genéticamente modificando estos seres vivientes y al mismo tiempo el gobierno está pasando leyes
por lo menos en este país, han estado pasando leyes para no dejarnos saber

cuando nos están alimentando comida genéticamente modificada, ¿ok? Están genéticamente modificando todos estos animales para que crezcan lo más rápido que puedan. Como por ejemplo estos salmones criados en piscifactorías en la China, los cuales son unos monstruos gigantescos genéticamente modificados y alimentados con quién sabe qué. Y aquí los venden al público con hermosas etiquetas mostrando como si fueran pescados a mar abierto, cuando la realidad es que fueron criados en piscifactorías en la China. Es por eso que todo esto debe ser destruido. Pues estas abominaciones genéticamente modificadas han sido soltadas en los mares y los ríos y están cambiando el ecosistema. Luego oí al ángel de las aguas que decía: justo eres tú, oh Jehová, el que eres y el que eras, el santo, porque tú has juzgado estas cosas. Pues ellos han derramado la sangre de los santos y profetas, y tú les darás sangre de beber. Pues ciertamente que merecen este juicio. Escuchen, si todas las aguas son convertidas en sangre, no se podrá vivir por mucho. Ahora, usted puede beber sangre, y eso lo sostendrá, pero solo por un corto periodo de tiempo. Por eso estos son los 10 días temibles, porque serán rápidos y dulces. Dulce. Eso sí que es una figura retórica. Dulce si es arrebatado, si es rescatado de la ira de Dios, ¿ok? Pero bueno, como ellos han derramado la sangre de los santos y los profetas, Él les dará sangre de beber. Como lo dice, así como lo dice en la Reina Valera. Él les dará sangre de beber, pues ellos lo merecen. Como han derramado sangre, sangre beberán. También oí a otro ángel que desde el altar decía: ciertamente, Jehová Elohim, El Shaddai, tus juicios son verdaderos y justos. Y esto se debe repetir una y otra vez. Sus juicios son verdaderos y justos. Lo que está pasando sobre la tierra el día de hoy, damas y caballeros, la muerte, la destrucción, la enfermedad, toda esa calamidad es causada por el dios de esta era, el dragón, la serpiente, Satanás. Pues el Todopoderoso le había otorgado a Adán el dominio, el control y la autoridad sobre el planeta Tierra. Pero a causa de su transgresión, tuvo que entregar su autoridad a manos de Satanás. Y es esa misma autoridad la cual Satanás le ofrece a Yeshua. El mismo Satanás le dijo: todo esto me ha sido entregado y a quien yo quiera lo doy. Póstrate y adórame y todo será tuyo. Satanás es el dios de esta era y él está controlando el mundo. Por eso el Padre nos ha dado sus mandamientos y si guardamos sus mandamientos seremos bendecidos. Las bendiciones vienen por la obediencia. Pero si no hacemos aquello lo cual es justo según el Todopoderoso, cosecharemos las consecuencias, pues estaremos bajo el dominio y la autoridad del Dios de esta era. No es el Todopoderoso el que está causando todo el sufrimiento sobre el planeta. Es Satanás, el Dios de esta era, el cual ha causado todo el sufrimiento. Él, Jehová, es paciente. Aunque no duden, su ira está siendo preparada para el futuro, pero ahora mismo, Él es paciente no queriendo que nadie perezca, sino que lleguen al arrepentimiento. Pero llegará el día, damas y caballeros, en que la ira de Dios será derramada sobre la tierra, y usted no querrá estar aquí. Él derramará su ira sobre la tierra, y ciertamente será justa y verdadera. Pero si usted quiere arriesgarse en obedecerle, esa es su decisión. Si usted no quiere vivir según sus mandamientos, no importará si usted hizo la oración de salvación. Amigos míos, usted no podrá llegar en aquel día y simplemente decir: yo simplemente creo en Jesús, pues los demonios también creen y tiemblan. Usted debe tener el testimonio de Yeshua y guardar los mandamientos de Dios o usted va a vivir a través de estas cosas. A través de la ira de Dios. Y usted dirá: no, yo estoy bajo la gracia. No, señor, usted está bajo misericordia. Pues misericordia es...

0: el retener, el detener, el juicio y castigo merecido. Bajo eso es lo que estamos. La gracia es el empoderamiento de poder vivir una vida justa, sana y santa en medio de un mundo enfermo, torcido y perverso. Eso es lo que es la gracia. Y si cualquiera viene y le dice, ahora estamos bajo la gracia, ya no hay que guardar ninguno de los mandamientos, pues eso es del Antiguo Testamento, eso no sirve para nada, eso fue abolido. No tenemos que hacer nada de eso porque Jesús murió para que no tengamos que guardar los mandamientos de Dios. De estos impíos fue de los que Judas habló diciendo que han convertido la gracia de nuestro Dios en libertinaje. Eso es lo que han hecho. Dicen que lo del Antiguo Testamento está abolido, pero les encanta predicar el diezmo. Sean congruentes con lo que están predicando. Si van a predicar que el Antiguo Testamento está abolido, deben predicar que el diezmo está abolido también. Y ustedes deben cuestionar todas estas cosas. Misericordia es que no nos da lo que nos merecemos y gracia es que nos da lo que no nos merecemos. No piense que la gracia es simplemente el sentarse y no hacer nada porque usted un día hizo la oración de salvación por si esto de que el infierno existe es verdadero. No siga pensando de esa manera porque lo que le vendrá no será divertido. Olvídese de estar en el mar de vidrio mezclado con fuego durante la ira de Dios. Usted estará aquí en la tierra viviendo las copas de su ira. Junto con todos los predicadores y pastorcitos que predican que la Torá está abolida. El Padre les ha estado revelando la verdad y no tendrán excusa cuando llegue aquel día. En aquel día les dirá, apartaos de mí, no os conozco. Ustedes manipularon las escrituras para predicar lo que les parece bien en sus propios ojos. Apartaos de mí, ustedes hacedores de maldad, de anomia. Asin nomia Torá. Apartaos de mí, todos ustedes que no tienen y no guardan la Torá.
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0: Los juicios del Todopoderoso son justos, son correctos, son verdaderos. Y es lo que le está sucediendo a todos los habitantes del planeta que recibieron la marca de la bestia en su mano derecha y en su frente. Ellos han recibido una infección maligna y pestilente, insoportable. Todas las aguas de los mares y los ríos se han convertido en sangre. Y todos los seres vivientes del mar han muerto. Esto es lo que se le ha dado a aquellos que han derramado la sangre de los justos y santos. Y ahora llegamos a la cuarta copa. El cuarto ángel sonó. Discúlpenme, no sonó. El cuarto ángel derramó su copa sobre el sol, al cual le fue dado quemar a los hombres con fuego. Y los hombres se quemaron con el gran calor, y blasfemaron el nombre de Jehová, que tiene poder sobre estas plagas. Todo esto viene de él. Esta es su ira, y este es su juicio. Y sin embargo, rehusaron arrepentirse y darle a él la gloria. Así que ellos serán quemados con fuego. Serán quemados con el gran calor. Sus quemaduras serán tan intensas que la piel quedará expuesta y vulnerable a infecciones. Y ellos blasfemarán al Todopoderoso, pues ahora será bien obvio de dónde están viniendo estas plagas. Pues nadie puede hacer esto. Esta no es la ira del hombre contra el hombre. No es la ira de Satanás a través de los hombres poderosos tratando de destruir a los habitantes de la tierra. Esto es el Todopoderoso. Y su ira hace ver la ira de Satanás como si fuese un picnic de escuelita dominical. Pero esta vez el asado no es de cerdo. Y ahora que estas personas no quieren darle a Dios la gloria, veamos qué sucede con ellos. El quinto ángel derramó su copa sobre el trono de la bestia, sobre su trono, sobre su dominio, sobre todo su reino, y su reino se convirtió en tinieblas. Entonces, la bestia y todo su gobierno, su sistema, su reino será encubierto en tinieblas justo después de que sean quemados con el sol y la piel se les esté quemando encima. Y morderán del dolor sus lenguas. Y de nuevo, blasfemaron en contra del Dios del cielo por sus dolores y por sus llagas. Por las llagas que fueron causadas por el sol quemándoles la piel. Y sin embargo, no se arrepintieron de sus obras. Y ahora, la sexta copa. Ahora recuerden, nosotros ahora estamos en el mar de vidrio mezclado con fuego. Y aunque estaremos lidiando con nuestras cosas, con nuestro pasado, sin embargo, en la tierra, ellos están deseando nunca haber nacido. El sexto ángel derramó su copa sobre el gran río Éufrates, y el agua de este se secó para que estuviese preparado el camino a los reyes del oriente. Ahora, por fin ahora estamos en el último intento de Satanás de destruir a toda la humanidad antes de que regrese el Mesías. Esta es la pausa parentética entre la sexta y séptima copa de la ira de Dios. Presten atención, esta es la pausa parentética entre la sexta y séptima copa de la ira de Dios, para mostrarnos lo que sucederá sobre la tierra mientras nosotros nos preparamos para la cena de las bodas del Cordero, ¿ok?

0: Nace en Panamá el Festival Viva Nengre, una nueva plataforma cultural que busca resaltar la resistencia, identidad y riqueza afrodescendiente en Panamá a través de la música, la memoria y el arte. El evento reunirá expresiones tradicionales y además de congos con las nuevas corrientes urbanas afropanameñas en una propuesta que une historia y nuevas generaciones.
1: Para nosotros es un gusto presentarles el Festival Viva Nengre, que es un festival que celebra el legado afrodescendiente panameño con un punto de vista contemporáneo en el cual las nuevas generaciones pues tienen un espacio de visibilidad para exponer sus sentires, su arte, que viene de esa profundización y de ese orgullo, de esa raíz. Esto se va a realizar en el Teatro Amador a partir de las 7 de la noche el viernes 29 de mayo. Y allí pues vamos a tener un espacio con artistas como Afrodisiaco, Kandal, Kaomi, DJ Transeúnte. También va a haber una pasarela por Mina, The Fresh Culture. Y pues los esperamos para que disfruten de todo lo que vamos a tener en este festival.
0: ¿Cómo creen que el festival aporta al desarrollo cultural del país?
1: Bueno, sobre todo en este mes de la afropanameñidad, para nosotros es muy importante ocupar esos espacios

0: e iniciar conversaciones en cuanto, sobre todo, al sentir el orgullo de los aportes de los afropanameños al desarrollo de este país. Y esos espacios realmente se ganan desde estas manifestaciones culturales y artísticas, y pues desde nuestro nicho y desde nuestra trinchera, que es el arte y que es la cultura, este es nuestro aporte para que esto suceda.
1: Principalmente la experiencia que van a tener dentro de el festival es que van a poder llegar y vamos a tener un espacio que es como un photo booth, en donde las personas podrán tomarse fotos con algunos de los atavios que tendremos relacionados a la afropanameñidad. Por otro lado, también tendremos comida afroinspo, tendremos mi pasarela, que como mencioné, es una pasarela que va a hablar acerca del amor afrocentrado y las diferentes relaciones que uno traza, los lazos como de la comunidad, por decirlo así. Entonces, tendremos la pasarela, las presentaciones especiales y los lanzamientos de los artistas que van a estar en tarima, como Kaomi, Afrodisiaco, Kandal, y pues nada, los esperamos.
2: Invítalo nuevamente, reitero.
1: Ok. Bueno, los invitamos este 29 de mayo, 7 p.m., las puertas abiertas en el Teatro Amado.
3: Las actividades se desarrollarán durante el mes de mayo con espacios de cines, documentales, formación comunitaria y gran concierto de cierre en el Teatro Amador, acompañado de gastronomía, moda y expresiones culturales afro. Los organizadores aseguran que Viva Nengre busca convertirse en un movimiento cultural permanente que fortalezca la identidad panameña dentro y fuera del país. Con la cámara, Derek Díaz, para el microinformativo, reportó Ezequiel Emilio Alfonso.

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Amén. Y el tema que voy a hablar es sigue a Jesús. Perdón, Mateo capítulo 4, verso 17 dice, desde entonces comenzó Jesús a predicar y a decir, arrepentíos porque el reino de los cielos se ha acercado. Andando Jesús junto al mar de Galilea, vio a dos hermanos, Simón llamado Pedro y Andrés su hermano, que echaban la red en el mar porque eran pescadores. Y les dijo, venid en pos de mí y os haré pescadores de hombres. Ellos dejando al instante las redes, le siguieron. Pasando de allí vio a otros dos hermanos, Jacobo, hijo de Zebedeo, y Juan, su hermano, en la barca de

con Zebedeo su padre, que remendaban sus redes, y los llamó. Y ellos, dejando al instante la barca y a su padre, les siguieron. Pueden tomar su asiento. Hoy tal vez se van a romper muchos tabús en las mentes de las personas, porque la palabra del Señor nos enseña, y lo vamos a ver por pasajes bíblicos, que Jesús no persiguió a la gente seguía a Jesús. Amén. Y nosotros tenemos hoy en día la mentalidad que Jesús anda detrás de nosotros, como si Jesús, nosotros fuéramos indispensables. No, linda iglesia, nosotros somos los que necesitamos a Dios. Nosotros somos los que tenemos la necesidad de servir a Dios. Nosotros somos los que tenemos la necesidad de seguir a Jesús. Amén. Entonces, Jesús nunca persiguió a la gente. Jesús llamó a la gente y ellos le siguieron. Jesús los llamó, les tendió una invitación y la gente tomó su decisión de seguir a Jesús. Escuche bien esto, Jesús nunca mendigó atención de la gente, ni tampoco validación de la gente, ni aplausos de la gente. Jesús no predicaba para que la gente le aplaudiera. Jesús no hacía milagros para que la gente le aplaudiera o para tener la validación o la atención de la gente. Jesús hacía milagros porque esa era su misión en la tierra. Él vino a salvar a todo aquel que estuviera perdido. Y eso es una palabra de esperanza. ¿Por qué la gente iba donde Jesús? Ahora pregunto, ¿por qué usted viene donde Jesús? ¿Por qué usted llega a la casa de Dios? ¿Por qué usted se congrega? ¿Por qué usted pertenece a una familia de fe? La gente seguía a Jesús porque de él salía vida. Amén. De Jesús salía vida. Porque él es la verdad y él es la vida. La gente seguía a Jesús porque en Jesús encontraban el amor perfecto. La gente seguía a Jesús porque Jesús enseñaba con autoridad y daba dirección al ser humano. Entonces, ¿quiénes iban detrás de Jesús? Las multitudes. Hoy nosotros estamos viviendo una crisis muy grande en este estado, que solamente los que vivimos aquí podemos entender realmente qué es lo que está sucediendo. Las personas que están lejos, agradecemos sus oraciones. Pero realmente los que vivimos aquí somos los que sabemos lo que estamos atravesando. Y mientras yo estudiaba esta palabra, el Señor ministraba a mi corazón, porque estamos viviendo en un tiempo de decisión. Porque las crisis nos confrontan a tomar decisiones. El pueblo decide qué hacer. Estamos viviendo una crisis y la gente decide, usted en la crisis puede apartarse de Dios, puede renunciar a servir a Dios, puede renegar de su fe, abandonar su fe, o usted en la crisis se acerca más a Dios. Se acerca más a Dios. Y yo tengo aquí un pueblo que hoy dijeron, nos vamos a acercar a la casa del Señor. Porque en la casa de Dios hay vida y hay esperanza. Denle un aplauso fuerte al Señor. Mire esto, Jesús llamó, pero nunca obligó a nadie. Porque Jesús nos ha dado un libre albedrío para que nosotros decidamos. Pero también nos dice, escoge la vida. Te he dado puesto delante de ti la vida y la muerte. Tú decides, tú escoges, pero escoge la vida para que vivas tú y tus generaciones. Habrá alguien que lo crea, todo el que escoja la vida, habrá bendición no solamente para usted, sino que también habrá bendición para sus generaciones. Aleluya, nunca obligó a nadie. Jesús llamó a los discípulos y ellos dejaron todo y le siguieron. Jesús llamó a Pedro. Llamó a otros discípulos, ellos abandonando todo inmediatamente, siguieron a Jesús. Pero Jesús, escúcheme bien, Jesús nunca le mendigó atención a la gente. Y hoy en día hay un gran problema que necesita. La gente piensa que hay que mendigarle atención.
Escúcheme bien, a nadie hay que mendigarle atención. Aquí todos somos, aleluya, personas que necesitamos con urgencia

a Dios en nuestra vida. Aquí todos somos personas que necesitamos con urgencia la intervención de Dios con nuestra vida. Y vuelvo y lo digo, este estado necesita una intervención de Dios. La violencia genera más violencia, el odio genera más odio, pero la oración hará que todas las cosas cambien en el nombre poderoso de Jesús. Necesitamos una intervención de Dios para este estado y la vamos a tener en el nombre de Jesús. Habrá alguien que lo crea, la vamos a tener. La tendremos en el nombre de Jesús, porque Él no es hombre para que mienta, ni hijo de hombre para que se arrepienta. Él dijo que Él hará y Él hará, y nosotros lo creemos. Usted lo cree, yo lo creo, todos los que estamos aquí los creemos, los que están conectados en la casa lo creen y pueden decir un fuerte amén. A los discípulos Jesús le dijo, sígame, y ellos le siguieron. Pero Jesús nunca le dijo, no me fallen, no me abandonen, no me dejen, no se vayan. No. Jesús les hablaba la palabra tal y como era. El ser humano tiene que entender su necesidad de Dios, y ese es el problema, que mucha gente no entiende su necesidad de Dios. Y con todo respeto, yo solo voy a decir, hay gente que cree que le hace un favor a Dios con venir a la iglesia. Hay gente que piensa que le hace un favor a Dios con servir a Dios. Hay gente que piensa que le hace un favor a Dios con congregarse o con tener, asumir algún, desempeñar algo en la iglesia. No, escúcheme bien lo que le voy a decir. Nosotros no le hacemos un favor a Dios. Los bendecidos y los bienaventurados somos nosotros. Los agradecidos tenemos que ser nosotros. ¿Sabe por qué? Porque Dios te escogió, porque Dios puso su mirada en ti, porque habiendo tantas personas en este globo terrestre, Dios puso su mirada, Dios te escogió, Dios dijo, Él puede hacer algo para mí, Él puede dar frutos para mí, aleluya, en medio de la crisis, Él va a dar frutos, aleluya, porque la crisis no detiene los frutos, la crisis no para los frutos, los discípulos dan frutos aún en medio de la crisis. ¿Habrá alguien que lo crea? Oh, gloria al nombre del Señor, en medio de la crisis vamos a fructificar y vamos a florecer. Aleluya. El ser humano tiene que entender su necesidad de Dios. La palabra del Señor nos enseña en Juan capítulo 6 que muchos abandonaron a Jesús porque al oír la palabra dijeron, dura es esta palabra. Y dice que muchos se fueron y dejaron a Jesús porque dijeron que la palabra era dura. Dice, dura es esta palabra. Y los discípulos murmuraban, dice. Sabiendo Jesús en sí mismo que sus discípulos murmuraban de esto, les dijo, ¿y acaso esto os ofende? Pues si vieres al Hijo del Hombre subir a donde estaba primero, el Espíritu es el que da vida. Iglesias, el Espíritu es el que da vida. La carne para nada aprovecha. Las palabras que yo les he hablado son Espíritu y son vida. Muchos se fueron porque dijeron duras estas palabras. ¿Sabe una cosa? La crisis revela lo que hay en el corazón de la gente. Escuché un predicador que dijo, la crisis revela lo bueno que hay en el corazón de la gente. Y yo dije, y lo malo también. Y lo malo también. La crisis no solo revela lo bueno, también revela lo malo. Lo que nadie sabe, no, esa personita es muy nice. No, la crisis deja ver lo que hay en el corazón de la gente. La crisis deja ver si hay corazón de hijo y si son discípulos o son cabritos. ¿Se acuerdan una prédica que dio el pastor? Él me se acuerda muy bien. ¿Eres oveja o eres cabrito? La crisis revela. La crisis revela quién es discípulo y quién no. La crisis revela quién está, aleluya, comprometido con el reino y quién no lo está. La crisis revela quién está dispuesto a seguir a Jesús a pesar de la crisis, a pesar de la persecución y a pesar de los problemas, porque sabe que le sirve a un Cristo poderoso, que es más grande y más poderoso que cualquier crisis. Aleluya. Usted tiene que creer que el Dios que usted y yo le servimos es un Dios que es más grande y poderoso. Es más grande que cualquier crisis. Es más grande que cualquier problema.

Escuche esto. Desde entonces muchos de sus discípulos volvieron atrás. Dejaron a Jesús, pues que nos dejen a nosotros. ¿Qué más da? ¿Verdad? Si dejaron a Jesús, Diego, ¿qué nos espera a nosotros, Carlos? Jesús, el pan de vida. Jesús, la esperanza de este mundo. Jesús, la salvación de este mundo. Jesús, el que dio su vida en la cruz del Calvario por ti. Aleluya. Entonces, dijo entonces Jesús a los 12, ¿queréis acaso iros vosotros también? En otras palabras, más claro, para que lo entiendas, ¿se quieren ir también? Le dijo Jesús. ¿Se quieren ir? Pero Pedro, porque a veces el impulsivo es bueno, no siempre es bueno, pero a veces sí. Pedro era el impulsivo, el que hablaba rápidamente. Pedro dijo inmediatamente, Señor, ¿a quién iremos? Solamente tú tienes palabra de vida eterna. Piense bien lo que usted va a hacer. Piense bien las decisiones que usted tomará en los próximos días. Piénselas bien, porque toda decisión trae consecuencias. ¿A dónde iremos si solamente Dios tiene palabras de vida eterna? Iglesia, no tenemos a dónde ir fuera de la voluntad de Dios. No tenemos a dónde ir. Estamos escondidos en el hueco de su mano. Yo no sé si usted se quiere salir del hueco de la mano de Jesús, pero yo no quiero salirme del hueco de la mano de Jesús, porque el hueco de la mano de Jesús, vuelvo y lo repito, el hueco de su mano me asegura que sea que viva o que muera, yo soy del Señor. Usted es del Señor. Sea que viva o muera, usted es del Señor. Pase lo que pase, Dios está con nosotros. Jesús sabía quién realmente quería seguirlo, escuchar la verdad. Y a esas personas que realmente lo seguían y escuchaban la verdad, los llama ovejas. Juan capítulo 10 dice, pero vosotros no creéis. Mire cómo le dice Jesús a las multitudes. Las multitudes seguían a Jesús y Jesús no le pasaba la mano a nadie. Jesús les hablaba claro a la gente. Y muchas veces muchos se ofendían, por eso dejaban a Jesús. Pero mire cómo le dice el Señor, ustedes no creen porque ustedes no son ovejas. En otras palabras, ustedes no creen, ustedes no tienen corazón de hijo, ustedes no son discípulos y ustedes no son ovejas. Mis ovejas oyen mi voz y yo las conozco y me siguen. Y yo les doy vida eterna y no perecerán jamás, ni nadie las arrebatará de mi mano. Mi Padre que me las dio es mayor que todos y nadie las puede arrebatar de la mano de mi Padre, porque yo y el Padre uno somos. Habrá alguien que diga, nadie me va a arrebatar de la mano de Jesús. Vamos, vamos, vamos, vamos. Nadie me va a arrebatar de la mano de Jesús. Habrá alguien en la casa que diga, nadie me va a arrebatar de la mano de Jesús. La prueba, la persecución, la crisis, el problema. Nadie me va a arrebatar de la mano de Jesús. Aleluya. Usted tiene que estar donde está la unción de Dios. Quien reconoce la unción en tu vida, se queda, no necesita que lo persigan. ¿Estás conmigo? Quien reconoce la unción, si aquí está la unción, usted quiere estar en donde está la unción. Yo quiero estar en donde está la unción. Escuche bien, ya estoy terminando. Jesús atraía a la gente por quien Él era. ¿Quién era? Simple. Jesús nunca usó estrategias humanas para ganar seguidores. Anote eso donde quiera. Está en su celular, en su mano. Jesús nunca usó.

estrategias humanas para ganar seguidores. ¿Estás conmigo? ¿Por qué la gente seguía a Jesús? Por su carácter, por su autoridad y por su amor. La gente seguía a Jesús porque sus palabras sanaban el corazón. La gente seguía a Jesús porque su presencia les traía paz. Él dijo: mi paz os doy y yo no la doy como el mundo la da. No se turbe tu corazón ni tenga miedo. Jesús, la gente seguía a Jesús porque su palabra, la verdad, los libertaba. Conoceréis la verdad y la verdad os hará libres. Pero Jesús nunca utilizó estrategias humanas para atraer a la gente. Yo le voy a decir algo con todo el corazón. La iglesia no necesita usar estrategias humanas para atraer a la gente. Porque las estrategias humanas fallan. El que llega a congregarse a una iglesia por estrategia o por otras razones, se va. Se va. Está un ratito y se va. Va a ver algo que no le va a gustar y se va a ir. Pero el que viene a la casa de Dios porque sabe que aquí hay unción, que aquí hay palabra y que deudores todos somos nosotros, todos los que estamos aquí, estamos en deuda con Dios. Deudores somos de Él. Nada nos mueve de la casa de Dios. Nada nos mueve del servicio a Dios. Nada nos mueve, aleluya, de amar a Dios con todo nuestro corazón y con todas nuestras fuerzas. Aleluya. La palabra del Señor nos enseña personas que siguieron a Jesús y recibieron un milagro. Y lo voy a mencionar rápidamente. El ciego Bartimeo. Jesús no siguió a Bartimeo, Bartimeo siguió a Jesús. Amén. Jesús no lo siguió. Él escuchó que Jesús iba pasando y comenzó a dar gritos y a decir: Jesús, Hijo de David, ten misericordia de mí. Yo no sé si usted está entendiendo esta palabra, pero hay mucha gente muy mal formada que piensan que hay que estar siguiéndolos, contemplándoles y pasándoles las manos. Yo le vengo a decir hoy que una persona que entiende su necesidad de Dios no hay que estar contemplándole ni pasándole la mano, porque Él es el que tiene la necesidad de Dios. Él es el que tiene la necesidad de Dios. A mí nadie me tiene que contemplar para que yo me levante a orar. Yo entiendo que yo necesito levantarme a orar. A mí nadie me tiene que estar llamando para que yo me levante a orar y a leer la palabra y a tener mi devocional. Yo entiendo que ese es mi deber, que esa es mi responsabilidad y que la mayor bendecida seré yo. ¿Habrá alguien que lo crea? ¿Habrá alguien que lo crea? Oh, gloria al nombre del Señor. ¿Sabe por qué? Porque la crisis no nos puede acomodar. No, la crisis nos tiene que levantar, porque la fe es acción. Y si decimos que tenemos fe, tenemos que levantarnos. La crisis no nos puede acomodar. La crisis no te puede dañar. La crisis, en la crisis tienes que demostrar tu dependencia más de Dios que de nadie. Lucha. Oh, gloria al Señor. Oh, yo me imagino a Bartimeo. Jesús iba pasando, pero es que pastora no podía ver, pero podía escuchar. No puedo ver, pero puedo escuchar. Esa voz yo la conozco, dijo Bartimeo. Esa no es la voz de cualquier persona. Esa es la voz de Jesús, aleluya. Y nadie ha podido hacer nada por mí, pero Jesús va pasando y yo voy a clamar porque Él sí tiene el poder de hacer algo por mí. Este estado tiene que entender que solamente Jesús tiene el poder de liberarnos. Esta nación tiene que entender que solamente Jesús te da respiro y liberación. No ponga su confianza en ningún político ni en ningún hombre. Ponga su confianza en Dios. Aleluya. Vamos a orar y vamos a ayunar. Y usted verá cómo los cielos se van a mover a favor de Minnesota. Aleluya, porque ponemos la crisis en la crisis ponemos nuestros ojos en el

0: lo que el hombre pueda hacer por mí. Lo que me den, no ponga sus ojos en eso. Póngalos en Dios, aleluya. Póngalos en Dios porque Él es el único que nunca le va a fallar. Dios nunca le va a fallar. Dios le va a sacar de esta en victoria en el nombre de Jesús. Aleluya. Mire, y cuando usted tiene un problema porque ahora yo me calenté. Pero usted hace rato no me escucha predicar, porque yo estaba en Panamá. Escuche bien. Le dijeron, no grites, porque es que a la gente no le gusta que uno grite. Pero es que cuando usted está desesperado, no va a estar gloria a Dios, aleluya. Cuando usted está desesperado, usted grita, Señor, misericordia. Aleluya, y Bartimeo gritó porque él tenía una necesidad. Y yo no sé si usted está dispuesto a hacer algo más de lo que siempre ha hecho. Él tenía una necesidad. No lo moleste, no grites. Siempre están los matafe, ¿verdad? Los matafe. No molestes. I don't care. Yo necesito un milagro. Yo no sé si habrá alguien que pueda decir, no me importa lo que nadie diga, yo necesito un milagro de Dios en mi vida y en mi familia. Y cuando Jesús escuchó que alguien, porque Jesús escucha, quiero que sepa que Jesús escucha. Cuando Jesús escuchó y lo llamó, ¿qué hizo Bartimeo? ¿Qué hizo? Para que usted me entienda, porque es que usted parece que no lee Biblia. Bartimeo iba con su capa. Allá en Durango van a decir que tu pastora es media loca. Pero me van a conocer, van a saber que no soy loca. Escuche. Él iba con su capa decía, yo soy ciego. Y como soy ciego, soy mendigo, porque yo no puedo trabajar, yo dependo de la caridad de las personas, de lo que otra persona me dé. Pero cuando Jesús lo llamó, Él dijo, yo voy camino a mi milagro. Y cuando Jesús lo llamó, ¿qué hizo Bartimeo? Soltó la capa. Se acabó, se acabó, no más, yo no utilizaré más esta capa porque esta capa simboliza mi pasado. Ahora Jesús me está llamando y si Jesús me está llamando yo no la necesito porque viene un nuevo comienzo para mi vida. Yo no sé si habrá alguien que crea que un nuevo comienzo viene para este estado de Minnesota y para su vida. Aguante y resista un poco más, porque un nuevo comienzo viene. Un nuevo comienzo viene. Y si no se lo han llevado, usted es parte de ese nuevo plan que viene para este estado. Y si te llevaron, pastora, Orlando está conectado. Si te llevaron, Orlando, no es el fin, no es que Dios no está contigo. No, Dios es Dios en Guatemala. Y un nuevo comienzo viene para tu vida y para Leticia en Guatemala. Y se va a abrir allí algo grande y poderoso. Porque es que Dios es Dios en todas partes. Aleluya, el reino de Dios tiene que extenderse. La palabra de Dios tiene que extenderse. La palabra no es solamente para Minnesota. La palabra es hasta la fines de la tierra. Aleluya. Y lo bueno es que sus pastores pueden ir.
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Este es mi título. Atención, no sea que te desvíes. Esas palabras están ahí. Lo único que dice que prestemos mayor atención. Y lo otro lo dice en plural, no sea que nos desviemos. Esa es la preocupación del autor de Hebreos. En la carta a los Hebreos hay 5 exhortaciones o advertencias. La primera es esta, la que yo acabo de leer y que vamos a desarrollar en el día de hoy, por eso no voy a decir más nada ahora. La segunda exhortación aparece en Hebreos 3:7 al 4:13 y tiene que ver con el peligro de la incredulidad y de la desobediencia. La tercera advertencia está relacionada a la inmadurez espiritual y a la posibilidad de apostatar de la fe y aparece en Hebreos 5:11 al 6:8. La cuarta advertencia tiene que ver con la persistencia en el pecado. Para aquellos que están en una práctica de pecado, conocen que están en la práctica de pecado y sin embargo persisten en ella, y esa advertencia aparece en Hebreos 10:26 al 31. Y la quinta y última advertencia es para aquellos que abiertamente rechazan a Dios y aparece en Hebreos 10:25 al 29. Ya hacia el final del texto de la carta de Hebreos, cuando apenas faltan 3 versículos para cerrar, en 13:22 el autor de Hebreos nos dice: les ruego, hermanos. Esa sola frase nos da la idea de que, número uno, le ha escrito a creyentes. Número dos, le está hablando como pastor. Él está cargado, preocupado. Les ruego, hermanos, que soporten la palabra de exhortación, que la reciban bien, que la reciban no de parte de un fiscal acusador, sino de alguien que tiene un corazón pastoral, que está preocupado por sus vidas espirituales, pues les he escrito brevemente. De manera que el autor quiere que al recibir, al leer estas palabras, ellos puedan tener la actitud correcta para poder obedecer, entender y luego obedecer lo que él está tratando de comunicar. Cada una de esas advertencias fueron escritas con una audiencia en particular, pero fueron escritas para todas las audiencias, como acabamos de decir. Y en el caso de esa audiencia, fue un grupo de hebreos, de judíos, que había llegado a creer. Como había llegado a creer, habían otros judíos, otros hermanos, conciudadanos, que todavía no habían abrazado la fe cristiana o nunca lo harían. Y por tanto, ellos estaban bajo persecución de parte de ese grupo.

En el interín, en medio de las presiones del día a día y sobre todo de las presiones de la persecución, corrían peligro, entendía el autor de esta carta, de que ellos pudieran enfriarse, alejarse, desviarse o abandonar la fe. El autor de este libro, de esta carta, obviamente no conoce, o no conocía cómo las iglesias se desarrollarían y por tanto no conocía la abundancia en que muchas de las iglesias de hoy en día, como nosotros, vivimos. Porque yo creo que el peligro de que la abundancia sea la que desvíe a alguien o a una iglesia del camino es mucho mayor que la persecución. De hecho, la persecución a lo largo de la historia lo único que ha hecho es afirmar la iglesia, expandir la iglesia, multiplicar la iglesia. Ya lo han oído otras veces, que la sangre de los mártires ha sido la semilla de la iglesia. Ahora, antes de comenzar a ver esta primera exhortación, yo quiero recordarte que el texto de hoy comienza con un por tanto. Lo que el autor va a hacer ahora es no solamente conectar el capítulo 1 con el 2, él va a aplicar en el capítulo 2 parte de las enseñanzas del capítulo 1, o todas las enseñanzas del capítulo 1. De eso se trata. Teología que yo la pueda llevar a la práctica, eso es vital. Nosotros dijimos que en el capítulo 1 había mucha teología. Le dedicamos 2 sermones y estábamos inclinados a hacer un tercero, pero al final no lo hicimos. Porque la realidad es que la teología que no se traduce en una práctica o en un estilo de vida, déjame decir eso otra vez, la teología que no se traduce en una práctica o un estilo de vida, más que hacernos bien, nos hace daño, porque el conocer la verdad nos hace mucho más responsables delante de Dios. Como bien decía un académico francés, de apellido Speck, de principios de 1900, la teología que salva no es especulativa, más bien gobierna toda la vida. La teología que salva no es especulativa, es algo que más bien gobierna toda la vida. Y eso es exactamente lo que Cristo dijo: por sus frutos los conoceréis. ¿Por qué? Porque esta teología gobierna tu vida. Entonces, ahora, estos que recibieron esta carta en el primer siglo tenían que prestar atención a algunas de las enseñanzas. La pregunta es, ¿cuál es la razón por la que ellos tenían que prestar esa atención que él quiere que tengan en mente? Bueno, la razón es sencilla, está ahí, para que no nos desviemos. No vaya a ser que nos desviemos. Ahora, en el español y quizás en otros idiomas ocurre igual, la palabra desviar no captura lo que el autor quiere decir. Porque yo puedo ir por una carretera y cuando llegue a una intersección yo puedo desviarme hacia la izquierda y luego decir, era hacia la derecha que tenía que ir. Pero yo hice eso consciente. Él no está hablando de eso. Él no está hablando tampoco de personas que de manera voluntaria están en el camino y de repente como que se abandonan la fe. No. Yo te voy a hablar de lo que la palabra en el original significa, porque esa es la clave, para que podamos entender que realmente nos está hablando a todos nosotros y continuará hablándonos hasta que Cristo regrese. En el original, en el griego, la palabra es pararein. Eso es como estoy pronunciando en español lo que en el griego pudiera pronunciarse de otra manera. Esta palabra hace referencia a varias cosas, o podía ser aplicada a varias cosas distintas. Tenía que ver con algo como que se resbala o se desliza sin percatarnos. Es como que tú tomes un puño de arena y estés ahí sosteniendo con tus dedos bien apretados, pero hay granitos de arena que se están yendo entre tus dedos. Eso es lo que esta palabra significa. Es algo que está ocurriendo y tú no te estás percatando. De eso que le está hablando, que nos desviemos sin darnos cuenta. Puede hacer referencia quizás a un anillo que te lo pones, pero te lo pusiste después que había, quizás te había colocado loción en la mano, en un tipo de crema, y de repente el anillo como que se sale y no te percataste de que estaba tan flojo.
Pero la palabra más

queso tiene un sentido de navegación y tiene que ver con ese barco que quizás se detuvo en un momento dado, o quizás estaba en el puerto. Imagínate un barquito, una barquita pequeña, de esa que en la que se pescaba en el primer siglo, o de la que tú ves aquí en las playas a veces, y que está como amarrada a algo ahí en lo que llamaríamos el puerto. Y que de repente, con el vaivén de las olas, la soga se fue flojando y llegó un momento en que se zafó y poco a poco se va yendo. Y tú vienes como el otro día, habiéndola dejado ahí en la noche, y no la encuentras. Y si sales a buscarla, quizá está a muchos kilómetros de distancia. O pudiera referirse a un barco que está como en alta mar. En estos días yo estaba viendo un video de un padre y una hija. El padre ya es muy mayor y ella mucho más joven, pero han dedicado su vida al estudio del mar y los animales que es del mar. Y entonces, como que de repente ellos tenían su barco atado a algo, vamos a llamarle puerto también. El padre está como distraído y no se estaba dando cuenta que la amarra ya no estaba y estaba comenzando a alejarse. La hija tuvo que actuar con rapidez para como detener eso. A eso es que el autor se está refiriendo. Entonces, con eso en mente, John MacArthur dice que de manera práctica pudiéramos traducir ese primer versículo de esta manera. En consecuencia, debemos asegurar con prontitud, con esmero, nuestras vidas a las cosas que hemos aprendido. No sea que el barco de la vida se deslice por el puerto de la salvación y se pierda para siempre. Es como que este es el puerto de la salvación. No vaya a ser que el barco de tu vida se deslice poco a poco de ese puerto y te pierdas para siempre. Hermanos, la realidad es que los cristianos, las personas que han nacido de nuevo, yo no estoy hablando de alguien que decía ser cristiano, pero en realidad no lo era, no, yo estoy hablando de personas que nacieron de nuevo. Cuando se alejan, no lo hacen de la noche a la mañana. Eso no ocurre, nunca ha ocurrido así. Tú no estás bien un día y al otro día te echaste a perder. No, no, no, no. Eso es una fe que comienza a apagarse paulatinamente. Y no nos percatamos, porque con frecuencia continuamos haciendo algunas de las mismas actividades que acostumbramos a hacer y las actividades nos convencen de que estamos más o menos igual que hace 5 años atrás o 10 o el tiempo que sea. Pero la realidad es que ya no tenemos el mismo entusiasmo por el aprendizaje de la palabra. No es algo que me llama tanto la atención. No tengo tanto interés como una vez lo tuve. Y ahora como que me da trabajo leer esa palabra. El venir a la iglesia y pasar tiempo con los hermanos, algo que el mismo autor de Hebreo más adelante nos va a recordar que no debiéramos dejar de congregarnos como algunos tienen el hábito de hacer. Eso lo comenzamos a ver como algo, sí, eso es positivo, pero no es necesario. Yo tengo mi fe, ¿eh? No, no creas que yo no creo. Yo probablemente creo tanto como tú. O cuidado, quizá más. Así mismo a veces he oído. La vida de oración no existe. A menos que estemos en momentos de necesidad. Entonces, en esos momentos de necesidad, yo comienzo a buscar de Dios, no porque necesito a Dios, no, yo necesito que me resuelva el problema. De manera que lo que necesito no es al que bendice, sino las bendiciones. Lo que ando buscando es alguien que me ayude a lidiar con la vida y que me ayude a lidiar con la vida, pero a mi manera. Y si soy honesto, llega un momento que al analizar mi vida me doy cuenta que mi oración se ha convertido en una relación utilitarista con relación a Dios. Me es útil para manejar mi vida. Y de hecho, cuando tú escuchas a algún creyente decir al final de su oración: Señor, al final, ya terminé de orar, pero al final que se haga tu voluntad, usualmente es una oración que está dirigida a otra persona. Como cuando tú estás orando por sanación de alguien o que esta persona que está ahí entre la vida y la muerte que no muera, entonces tú terminas diciendo: Señor, pero
reconocemos que tú eres Dios, que se haga tu voluntad y no la mía. Cuando tiene que ver con mis necesidades, raramente nosotros terminamos diciendo, pero que se haga tu voluntad y no la mía. Porque yo estoy orando, a veces hasta con entusiasmo, con mis emociones encendidas, porque yo quiero una cosa y la quiero a mi manera. Lo que yo no me he dado cuenta es que mientras esas cosas iban pasando, tras de los días, meses y años, mi fe se fue apagando, pero mi fe se fue apagando porque mi primer amor está al borde de la muerte. Eso fue lo que le pasó exactamente a una iglesia en el Nuevo Testamento, la iglesia, quizá una de las mejores iglesias del Nuevo Testamento, la iglesia de Éfeso, donde Pablo tuvo 3 años. ¿Te imaginas a Pablo predicando en una iglesia 3 años? Y fue donde terminó Timoteo. Y estuvo ahí Priscila y Aquila. ¡Wow! Grandes predicadores pasaron por allí. Y cuando Cristo le pasa revista a sus iglesias en el libro de Apocalipsis, le dice, entonces yo reconozco tus obras, yo reconozco tu esfuerzo, tu afán, tu denuedo. De hecho, tú pusiste al descubierto los falsos apóstoles, pero yo tengo algo contra ti. Es que tú no me amas como amabas antes. Tú perdiste tu primer amor. Pastor, ¿y esa persona o esa iglesia, qué fue lo que hizo para llegar ahí? ¿Quieres saber? Sí, dicen algunos. No hizo nada. No oraba. No leía la palabra. Si la leía, no la meditaba. Si la leía, no la aplicaba. No tenía tiempo frecuente de arrepentimiento delante de Dios. No solo de confesión, de arrepentimiento. Yo les he mencionado que todos los días yo trato de arrepentirme al final del día. Yo no he vivido un solo día de mi vida perfectamente. Claro que tengo que arrepentirme todos los días. O tengo que por lo menos confesar y pedirle a Dios que me dé el arrepentimiento. Ya no presto atención a las cosas de Dios. Más bien mi mente está enfocada en la diversión. Lo que veo y oigo como diversión a través de la vida y de las pantallas comienza a disminuir la sensibilidad hacia el pecado, y ahora el pecado me parece más o menos natural. Y al final la conclusión es esta, lo que estoy tratando de decir es esto: si yo no presto atención a mi condición espiritual, si no presto atención, el autor de Hebreos comienza diciendo que debemos prestar mayor atención. Si yo no presto atención a mi condición espiritual, paulatinamente mi condición espiritual interna de fe se va a deteriorar de manera natural. ¿Por qué? Bueno, hay dos condiciones presentes en nosotros y dos que frecuentemente están ausentes que hacen que esto ocurra de esta manera. En primer lugar, las dos condiciones presentes en nosotros que de manera natural tienden a llevarme en una dirección alejándome de Dios cuando yo no examino mi vida espiritual con frecuencia. La primera es la corrupción moral dentro de nosotros que existe desde que Adán y Eva cayeron y que no va a desaparecer hasta que no entremos en gloria. Y lo segundo es la corrupción del mundo a mi alrededor, al que yo me expongo, lo que yo veo, lo que yo oigo, lo que hago en ese mundo, con quienes me relaciono. Porque esa corrupción, aunque siempre se ha dicho, o muchos han dicho, desde que el mundo, los pecados son los mismos, y ciertamente yo estaría de acuerdo, pero hay una enorme diferencia. Hubo una época en que esos pecados, la gente quería mantenerlos ocultos, hoy en día no, la gente los celebra, se legisla a favor de ellos muchas veces, están en las pantallas, no tienes que pagar ya como hubo que había que pagar en una ocasión, llegan a tu habitación, en lo privado y todo lo demás, desde la cosa más ligeramente pecaminosa hasta la más perversamente corrupta, está disponible gratis y de manera anónima. Nadie tiene que saberla.
y de manera asequible. Anónima, asequible.

Ese es el mundo de hoy. Entonces, la presencia de esas dos cosas en nosotros es la que hace mandatorio que yo tenga que examinar cuidadosamente mi vida espiritual con cierta regularidad. Y luego hay dos cosas que frecuentemente están ausentes que también contribuyen a que esta frialdad, alejamiento se produzca. Y la primera es la falta de vida de palabra. Hermanos, Jesucristo estaba tan consciente, estaba tan preocupado de que ese iba a ser el caso en la vida de sus discípulos, que cuando le faltaban algunas horas para morir, cuando estaba orando en el aposento alto por las cosas más esenciales, voy a resumir las más esenciales en esta última oración, Padre. Esta es una de esas. Padre, santifícalo en tu verdad, tu palabra es verdad. No hay santificación divorciada de la palabra, eso no existe, nunca ha existido, es imposible. Padre, santifícalos en tu verdad, tu palabra es verdad. No palabra, no santificación. Poca palabra, poca santificación. Y lo segundo que frecuentemente, bueno, déjame mencionar, hacer un comentario más antes de mencionarte lo segundo que frecuentemente está ausente cuando esta frialdad se da, es que a veces he escuchado comentarios como pastor, pero yo leo la palabra todos los días, y si le digo la verdad, yo no veo como cambios suficientes en mi vida. ¿Por qué ocurre eso? Bueno, yo te puedo decir. A veces simplemente que la leo porque es como un check y me voy tranquilo al trabajo pensando ya cumplí. Bueno, así eso no va a producir ningún resultado en mí porque yo no la he rumiado, no he visto las implicaciones que tiene. Otras veces porque yo leo la palabra o la oigo, como en el día de hoy, lo leo y oigo un sermón y digo, ¿y cómo estuvo el sermón? Bueno, estuvo bien, pero fue más de lo mismo. Bueno, cuando yo trato de leer la palabra, hay texto de la palabra que yo lo he leído no sé cuántas veces o lo he enseñado o cualquier otra cosa. Yo no simplemente la leo y me digo, sí, yo sé eso. No, yo quiero preguntarme si yo lo estoy viviendo. Ahora las cosas comienzan a cambiar. Y luego, si digo que sí, que lo estoy viviendo, yo quiero saber cuánto de eso yo estoy viviendo. Porque si no lo estoy viviendo, en realidad, hermano, ¿sabes qué? No lo creo. Yo te mencioné brevemente en un devocional con el equipo de la oficina, yo les mencioné esto más detalladamente. Hay 5 niveles de conocimiento. Para aquí yo mencioné 2. Uno es información, nivel 1. El hecho de que yo conozca un texto no significa absolutamente nada si eso es lo único que ha ocurrido. Eso es información que los demonios tienen y tiemblan. El segundo nivel es convicción. Cuando esta palabra ha hecho su trabajo en mi mente, la ha cambiado en mi espíritu, ha liberado mi voluntad del pecado, entonces hay una convicción en mí y la convicción a mí me sostiene. Por eso es que no la puedo negociar. Por eso es que la convicción gobierna mi vida. Porque yo no la sostengo a ella, ella me sostiene a mí. Yo sostengo una opinión, pero no una convicción. Pero yo necesito preguntarme, no solamente si conozco el texto, si entiendo todas las implicaciones del texto, pero si lo estoy viviendo y hasta dónde lo estoy viviendo. Porque en mi caso yo sé que nunca es 100% y por consiguiente yo siempre tengo algo más que aprender a vivir del mismo texto. Y el otro ingrediente que frecuentemente está ausente es la oración. Recuerda que el alejamiento no ocurre repentinamente, es un enfriamiento paulativo. Y la primera realidad es que la palabra nos llama a tener la mente en las cosas de arriba. Y usualmente el discípulo de Cristo no tiene la mente en las cosas de arriba. Esa fue la reprensión de Cristo para con Pedro. Cuando Pedro quiso detenerlo, que él iba camino a Jerusalén, y Cristo se dio cuenta que él estaba siendo usado por Satanás, le dice que el Señor te reprenda, Satanás, y le dice a Pedro, porque tú no tienes en cuenta las cosas de Dios, esas son las cosas de arriba, sino las cosas de los hombres, esas son las cosas de aquí abajo. Si no tengo en mente las cosas de arriba, no voy a orar, porque la oración tiene que ver con algo.

alguien allá arriba, no aquí abajo. Y luego entonces tú comienzas a exponerte a las cosas que el mundo te ofrece a tu alrededor, y mi mente es capturada por una idea. Y eso que captura mi mente comienza a dominar mi mente. Pero como nosotros somos hechos, fuimos creados a la imagen de Dios, una de las capacidades de la imagen de Dios es poder soñar. Y luego nosotros comenzamos a soñar con eso. Es como cuando yo venía para República Dominicana a plantar una iglesia. Yo estaba capturado por esa idea y comencé a soñar con eso. Pero llegó un momento que tú no quieres simplemente seguir soñando. Tú quieres despertar, de manera que tú quieres hacer realidad lo que era un sueño. Y la idea es una realidad hoy en día que Dios hizo posible. Pero eso lo hacemos en todos los ámbitos de nuestras vidas. Y como la mente es el centro de operación que regula tus palabras, tus pensamientos, tus ideas, tus acciones. Mientras todo eso ha estado ocurriendo en tu mente, mientras toda la información que dejaste entrar a tu mente y aquella que produjiste en tu mente, no te diste cuenta que tu pasión por Dios, por las cosas de Dios, estaba mermando. Es a eso que se refiere la palabra para rey. Es ese deslizamiento paulatino, como cuando vas manejando un carro y estás luchando ahí con el sueño y de repente no está completamente dormido, pero está como semidormido y el carro comienza a desviarse hacia un lado hasta que alguien te despierta o Dios te despierta o tienes un accidente. Ahora, Cristo estaba consciente. Cristo estaba consciente de qué es lo que ocurre. Y les dio a los discípulos una parábola. La parábola del sembrador. Después que él relata la parábola del sembrador, los discípulos no entendieron. De manera que los discípulos fueron donde Cristo y le dijeron, explícanos la parábola porque no la entendí. Y Cristo les dice, versículo 18, a todo, ustedes pues escuchen la parábola del sembrador. En este caso le va a hablar de la explicación. A todo el que oye la palabra del reino y no la entiende, el maligno viene y arrebata lo que fue sembrado en su corazón. Ok, la palabra fue oída, fue sembrada en su corazón, no la entendió, pero salió a buscar a alguien que se le explicara. No. ¿Por qué no salió a buscar a alguien que se le explicara? Porque no le interesaba, él dejó eso así. No la entendí, se fue del sermón, por ejemplo, no entendí. No tengo interés. Grupo 1. Grupo 2. Este es aquel en quien se sembró la semilla junto al camino. Ese es el grupo 1. Y aquel en quien se sembró la semilla en pedregales. Grupo 2. Este es el que oye la palabra, escucha. Y enseguida la recibe con gozo. ¡Wow! ¡Qué sermón! Tengo que volver a la próxima semana. Pero no tiene raíz profunda en sí mismo, sino que solo es temporal. Y cuando por causa de la palabra viene la aflicción o la persecución, enseguida se aparta de ella. Cuéntame de tu vida, pastor. Yo hubo un tiempo, eso yo lo digo casi semanal, hubo un tiempo que yo estaba mucho en los caminos del Señor, pero yo me aparté, ya tengo 2 años, 3 años, y no ha regresado. ¿Pero qué fue lo que pasó? La recibiste con gozo. Sí, el problema es que eso no era suficiente. Porque yo tenía que hacer algo con eso que yo entendí y no lo hizo, algo más. Y lo dejaste ahí como a nivel superficial. Pastor, yo me enfermé y usted sabe, tuvieron que operar y en eso yo me enfrié. Cuando por causa de la aflicción o la persecución, enseguida se apartó. Thank you.

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0: Bienvenidos a Milagros Hoy, soy Gordon Robertson.
1: Hola a todos, soy Ashley Key. Luego de que Ron Klock fuera llevado en helicóptero a emergencias, los cirujanos quedaron asombrados. Nadie con las lesiones de Ron debería sobrevivir a ese accidente.
0: Ron tenía dos huesos fracturados. Sus pulmones colapsaron. Su cráneo se había despegado de su columna. Pocos meses después, Ron dejó impactados a los doctores después de que salió del hospital caminando.
2: Los socorristas llegaron al choque en Rocky Mount, Virginia, en donde un conductor ya había sido declarado muerto. La paramédica Sarah Pruitt fue dirigida inmediatamente al segundo vehículo, donde Ron Klock, de 53 años, yacía boca abajo y apenas respiraba.
3: Por la gravedad de sus heridas, definitivamente pensé que él moriría. Y cuando lo sacábamos del auto, les dije a los chicos que trabajaban del otro lado, «Dense prisa».
2: Una vez fuera del auto, estabilizaron sus dos pulmones colapsados antes de trasladarlo por aire al hospital Carilion Memorial en Roanoke, Virginia. Fue entonces cuando la madre de Ron, Jerry, recibió una llamada con las noticias.
4: Sabía en este punto que era grave. Estaban luchando para mantenerlo vivo. Estuvo muy cerca de la muerte.
2: Mientras Jerry y su esposo comenzaron el viaje de 8 horas al hospital, ella comenzó a llamar a amigos y familia pidiéndoles oración.
4: Conozco el resultado del poder de la oración, porque cuando el pueblo de Dios ora, y lo sé por experiencia, las cosas cambian. Porque en ese momento lo sabíamos, pensamos que probablemente perderíamos a Ron.
2: Ya en el hospital, los doctores les explicaron la severidad de las muchas lesiones de Ron.
5: Su estado de coma era nivel 4, lo cual es muy bajo. Y cuando tienes ambas cavidades del pecho destrozadas, todo eso se suma, así que él tuvo una serie de lesiones que amenazaban su vida.
4: Era duro verlo así, tan lastimado. Su cuerpo estaba destrozado. Tenía tubos que le salían de la nariz, la boca, tubos en sus pulmones.
2: Durante la semana siguiente, Ron tuvo varias cirugías para reparar su cadera fracturada y huesos de la pelvis. Pero los doctores seguían preocupados por la lesión de su cabeza y cuello. Después de varias resonancias y tomografías, sus sospechas fueron confirmadas. Ron había sufrido de una dislocación atlanto-occipital, mejor conocida como decapitación interna. El neurocirujano Eric Marvin estaba asombrado de que sobreviviera al accidente.
6: Muchos pacientes mueren en accidentes de autos debido al trauma cervical y mucho se debe a dislocaciones atlanto-occipitales. Si tienes un daño en la médula espinal a ese nivel, dejas de respirar, tu corazón falla y mueres.
4: Fue un shock total, porque nunca había escuchado eso, que alguien sobreviviera a algo así.
2: Mientras a Ron lo preparaban para una cirugía donde posicionarían su cráneo en la columna, el doctor Marvin le explicó a la familia qué esperar.
6: La expectativa de que se va a levantar, caminar, regresar a trabajar e ir al gimnasio 5 días a la semana, esos pensamientos ni siquiera son parte de estas conversaciones.
2: Mientras familiares y amigos continuaban comunicándose por Facebook y oraban por la sanidad de Ron, Jerry creía que Dios no había terminado con él.
4: Escribí en mi diario una oración. Dios, por favor, sana a Ron. Permítele vivir. Y abajo puse, para tu gloria. Quería que viviera. Y quería que Dios fuera glorificado.
2: La cirugía fue un éxito. Y 3 semanas después, Ron comenzó a dar señales de mejoría.
7: Lo primero que recuerdo fue a mi hermano Steve decir, Ron, si estás escuchándome, parpadea una vez. Y recuerdo hacer eso. Y luego que Steve tenía una sonrisa de oreja a oreja y reía. Y él dijo, está de vuelta. Ahí está, está aquí.
4: Fue un sentimiento increíble saber que no iba a perder a uno de mis hijos. Tenía un enorme agradecimiento a Dios.
2: Todavía era incierto si Ron volvería a caminar, pero él sabía que Dios no lo había abandonado. De hecho, él sintió la presencia de Dios como nunca antes.
7: Siempre tuve la sensación de una presencia, de una fuerza fuera de mí mismo que no venía de mí y yo sabía que estaba caminando con Dios. Jamás dudé que eso pasaba.
2: Fortalecido por la presencia de Dios y las oraciones de familiares y amigos, Ron trabajó duro en rehabilitación y muy pronto dio sus primeros pasos después del accidente.
4: Es un milagro increíble de Dios. Es asombroso lo que Él ha hecho con nuestra familia.
6: Pensar que una persona con una lesión de médula espinal tan seria salga caminando del hospital por sí solo es impresionante.
2: Ron todavía experimenta rigidez y dolor en su cuerpo por las cirugías, pero no quedó daño cerebral ni parálisis. No deja de darle toda la gloria a Dios por preservar su vida.
7: Detalle tras detalle tras detalle, debería estar muerto. Eso te cambia. Es una confianza más profunda en un Dios vivo que me guarda, incluso a cada paso que doy. Todavía estoy aquí, sigo de pie. Por la gracia de Dios, sigo de pie.
0: Por la gracia de Dios. Sí, lo que Ron experimentó, tú también lo puedes sentir. Solo date cuenta de que en Él vivimos, nos movemos y existimos.
1: Sí.
0: Así que Ron dijo, mientras estaba en el hospital, cuando el doctor dijo que no debería estar vivo, sentí un poder que me sustentaba, que me rodeaba. Y en Él vivimos, nos movemos y existimos. Uh-huh. Tú puedes sentir ese poder sustentador. Solo pídele a Dios que abra los ojos de tu entendimiento para que comprendas la grandeza de su poder. Esa es la oración que Pablo dijo, que debemos orar. Uh-huh. Él estaba orando por la iglesia de Éfeso. Lo puedes leer en el libro de los Efesios. También está en la Biblia. Ahora puedes orar lo mismo. Ora de la misma manera y obtendrás los mismos resultados. Para Ron fue simplemente Dios está en control. No es nada que yo tenga que generar. Dios es Dios. No tengo que hacer nada.
1: Sí, y me encanta que también su mamá oró. Señor, sana a mi hijo para tu gloria. Ni siquiera por mí. Te pido que lo sanes para ti, para que demuestres tu poder y tu gloria. Esa es una oración que cambia la vida.
0: Y es lo que todos podemos hacer, ya sea que estés en el hospital o no. Úsame para tu gloria, que pueda ser un testimonio para ti.
1: Amén y amén. Bien, tenemos otra historia de milagros. Se escuchaba el chillido de llantas, el rugido de un motor y una camioneta negra que se abalanzaba en un estacionamiento contra una joven, atropellándola. Eddie Wilson era testigo de ese crimen, y lo peor es que la víctima era su compañera de trabajo y amiga.
8: Tenía el 911 en el teléfono y estaba seguro que iba a conseguir un cadáver en el estacionamiento. Su cuerpo estaba destrozado y moreteado, y no yacía en el suelo de forma normal. Y pensé, es imposible que alguien pueda levantarse y caminar otra vez después de algo como esto. Es lo más traumático que he visto en mi vida.
2: El 13 de septiembre de 2011, Eddie Wilson regresaba al trabajo después de una caminata en su hora de almuerzo. Cuando se acercaba al edificio, algo le llamó la atención.
8: Escuché el ruido de un auto por la derecha y vi una camioneta negra muy grande rechinando los neumáticos y saliendo del estacionamiento.
2: Solo momentos antes, dentro de la camioneta, su compañera de trabajo, Whitney Weiser, había terminado con su abusivo novio. Luego, mientras ella se alejaba de su auto, él aceleró y se abalanzó contra ella.
8: Y vi cómo la camioneta la arrastró y luego escuché el golpe y vi que estaba debajo y le pasaban los neumáticos por encima. En ese momento, no podía procesar lo que estaba viendo porque es algo que no debería pasar.
2: Eddie llamó al 911 mientras corrió hacia Whitney, quien yacía en el pavimento.
8: Podía ver que tenía un dolor extremo. En ese punto, no había nada que pudiera hacer sino tomar su mano y orar con ella en ese mismo lugar.
2: Whitney luchaba para respirar y se aferró a la vida. Tuvo varias lesiones que incluían fractura de espalda y de costillas. Fue enviada al Centro Médico Vanderbilt. El doctor R.J. Harris fue uno de sus doctores.
9: Cuando llegué, leí su reporte y yo quedé sorprendido de que siguiera viva después de lo que había pasado. Ella estaba muy mal.
2: Mientras tanto, Diana Wall, una pastora en la iglesia de Whitney, llegó al hospital a orar por ella.
4: Vi en la camilla a una persona hermosa, que había sido golpeada, que sangraba, destrozada. Me puse tan cerca de ella como pude. Y entonces le dije, Whitney, Dios tiene planes para tu vida. Y Él te va a sacar de esto, solo aférrate a Él.
2: Whitney había sido una estrella en las competencias de físico-culturismo. Después de una operación de columna de emergencia, no era claro si podría competir otra vez, incluso si volvería a caminar.
10: Yo no quería comer, no quería ni intentar caminar, por todo el dolor que tenía y... Yo no entendía que, viniendo del mundo del físico-culturismo y entrenamiento de fuerza, era como soy invencible, ¿no?
2: Ella comenzó a hacer fisioterapia con la misma determinación que le dio éxito en físico-culturismo. Durante las semanas siguientes, pasó de dar algunos pasos al día a caminar varias horas diariamente. Ella dice que puso su vida y futuro en las manos de Dios.
10: Mi fe y confianza estaban en Él al 100%, y aunque no entendía por qué eso había pasado o por qué tenía que pasar, confiaba en que iba a estar bien. Un par de semanas después de lo que pasó, pude perdonar a mi exnovio por lo que hizo. Y claramente no fui yo. Eso es Dios. Porque poder perdonar a alguien que intentó tomar tu vida y todo de ti, pienso que no es humanamente posible perdonar tan rápido. Así que esto es Dios 100%.
2: A pesar de la fractura en su espalda, Whitney entrenó duro y milagrosamente se hizo más fuerte que antes. Incluso regresó a la plataforma de físico-culturismo al nivel más alto, el Olympia.
10: No es solo que llegué a la mejor y más grande plataforma, sino que lo hice después de lo que pasó. Y eso, bueno, es un milagro. Eso fue Dios. Y es que Dios toma a las personas destruidas y hace algo de ellas. Así que creo que ese fue su propósito conmigo.
8: Es un milagro, realmente. El hecho de que camina bien, de que esté trabajando con sanidad y con perdón, de que esté viviendo su vida con propósito y sentido y está haciendo todo esto gracias a su fe y su pasión por el Señor, es algo increíble.
2: Por medio de esa experiencia, Whitney descubrió el propósito de Dios para su vida. Comenzó su propio programa de físico-culturismo, animando a mujeres a vencer sus retos como ella lo hizo, con el poder de Dios.
10: Cuando comparto mi historia, es como si se cayeran barreras, se caen los muros y luego ellas se abren. Y dicen, si ella pudo superar eso, yo también puedo. Así que es muy motivador. Dios me regresó tan fuerte que logré ir al Olympia y estaba en el escenario con los mejores atletas del mundo entero. Eso es el poder de Dios.
11: El poder de Dios es real. Y está vivo y activo. Dios sigue haciendo lo que hizo en el Antiguo Testamento. Él está sanando cuerpos. Él resucita gente de la muerte. Él le da vista al ciego, abre los oídos de los sordos, está sanando a gente de su dolor. Dolor agudo, no solo físicamente, sino emocionalmente. Y en este programa que se llama Milagros Hoy, nuestra esperanza y oración, es animarte a creer en el poder para obrar milagros que solo viene de nuestro Señor y Salvador Jesús. Y si tú estás sufriendo con dolor ahora mismo, creemos que Dios te lo puede quitar en un instante, pero queremos animarte con esto, que sepas que hay propósito en tu dolor. Hay propósito con lo que estás enfrentando hoy. Hay propósito con lo que le sucedió a Whitney. Ahí está. Es un milagro vivo, un testimonio vivo del poder de Dios. Y yo creo que eso está disponible para ti hoy. Sé que vas a recibir un milagro.

0: Milagro, tu sanidad, y vas a predicar el Evangelio con tu testimonio. Vas a compartir las nuevas noticias con otros para que puedan conocer del poder salvador, la gracia, misericordia y sanidad de nuestro Señor y Salvador Jesucristo. 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Oramos para que tu fe crezca esperando tu milagro, porque lo que Dios hizo por otros también lo hará por ti. ¿Gordon?
1: Absolutamente lo hará por ti y queremos animarte con la palabra de testimonio. El mensaje de estas historias de milagros es lo que te llevará a un milagro en tu vida, en donde serás animado. Más adelante, tenemos una historia maravillosa, alguien que se estaba muriendo desangrado. Un reportero es el protagonista donde él es la noticia desde la sala de emergencias. Verás todo en solo un momento y después de este testimonio, Ashley y yo estaremos orando por ti y tus necesidades. No te vayas.
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3: Nunca hubo un juego de pelota, un te amo, un te quiero, un abrazo. Le perdí valor a la vida. Lo único que pensaba era, si vivo, ¿qué hago? Y si me muero, ¿dónde voy? Viene mi hermano de vuelta, me volvió a presentar a Cristo. Yo me paré delante de la presencia de Dios y dije, Señor, cambia mi vida. Perdonar a mi papá me tomó mucho tiempo. Y ese día, mi padre ese día recibió a Cristo.
1: Una ida agitada al hospital, un encuentro sobrenatural con una ambulancia y algo impactante a su llegada. Estos eventos hicieron que el reportero Scott Swann fuera el protagonista de las noticias. Esta es su historia.
4: El 26 de abril de 2017, el reportero de noticias Scott Swann culminó con otro día de noticias de mediodía para WTHR en Indianápolis. Pero ahora, no podía seguir ignorando el dolor que lo había afectado durante días.
5: Fui al baño y estaba sudando frío. Estaba mareado. Sentía un dolor enorme en la parte baja de mi estómago. Y sabía que estaba empeorando progresivamente.
4: La esposa de Scott, Janey, estaba en México por trabajo, cuando él le dijo por texto que su dolor había empeorado.
6: Ahí fue cuando finalmente le envié el texto en mayúscula. Ve al doctor hoy. Sabía que no estaba mejorando. Tenía que ir.
5: No sé si sentía miedo. Solo sentía dolor y solo quería que se me quitara el dolor.
4: Aún así, esperó hasta después del trabajo para ir a emergencias cerca de su casa. Al ver que la presión arterial de Scott estaba muy baja, los doctores ordenaron una tomografía. El cirujano vascular, Dr. Randy Irwin, estaba en casa y recibió una llamada urgente del médico en turno.
7: Y él me llamó incluso antes de que Scott saliera del escáner, de la tomografía y descubriera que estaba sangrando en su estómago. Apenas se mantenía consciente, sabía que podía morir sangrando, pero no sabíamos por qué.
4: Lo que sí sabían era que Scott necesitaba cirugía, tan pronto fuera posible.
7: Pedí que fuera llevado en helicóptero al Hospital Grande en San Vicente, en la calle 86. Pero no podíamos hacerlo porque se avecinaba una gran tormenta, así que teníamos que llevarlo en ambulancia, aunque su presión arterial estaba entre 60 y 80. Yo diría que las probabilidades de que muriera en el camino eran de un 70 a 80%.
4: Mientras tanto, Janey intentaba tomar un vuelo a casa desde México. Tenía mala cobertura y todo lo que sabía era que Scott había ido a emergencias y que ahora necesitaba ser transferido a otro hospital.
6: No tenía idea de la severidad de lo que pasaba. No tenía información. Era muy difícil comunicarse y yo estaba varada y no podía salir. Y todo lo que quería hacer era sentarme a orar y supongo que yo me encontraba muy afectada.
4: Pero Scott, quien era trasladado en un recorrido de 30 minutos, se le acababa el tiempo y estaba teniendo una experiencia muy diferente.

0: No recuerdo sentir dolor en ese momento. Solo sabía que sentía que Dios estaba conmigo. Y aunque no podía hablar y no podía abrir mis ojos, sentía la paz de Dios en la ambulancia.
1: Para el momento que Scott llegó al Hospital San Vicente, el Dr. Irwin estaba esperando y fue llevado a la sala de operaciones. Ya tenía actualizaciones de la condición de Scott.
2: Su presión arterial estaba muy baja, llegó a bajar a 50 y cuando es tan baja es difícil que fluya suficiente sangre al cerebro. Él perdió mucha sangre. Diría que probablemente perdió entre 2 a 3 litros de sangre.
1: El Dr. Irwin intentó ubicar la arteria que sangraba usando un catéter, pero él hizo un descubrimiento asombroso.
2: Parecía que Scott había dejado de sangrar. El sangrado paró solo. Pero podía ver que algunas de las arterias no eran normales. Y después de eso, detuvimos el proceso.
1: Como ya no era necesaria una cirugía, el Dr. Irwin envió a Scott a cuidados intensivos. Al día siguiente, insertó una enroscadura en la arteria de Scott para prevenir más hemorragias. Tan pronto Janae consiguió un vuelo a casa, llegó al hospital más tarde ese mismo día. Lentamente, los detalles del encuentro cercano con la muerte de Scott empezaron a surgir.
3: En ese momento estaba en terapia intensiva y yo corrí a la habitación y estaba emocionada de verlo. ¿Sabes? Él ha sido mi mejor amigo por casi 40 años. Y ahí me di cuenta de lo cerca que estuvo de morir.
1: Después de 12 días, Scott se fue a casa. Para entonces, los doctores habían descubierto que tenía un extraño desorden autoinmune que atacaba las arterias alrededor de su estómago. Eso pudo ser controlado con medicación, pero otras cosas requieren otra explicación.
2: No tuvo más complicaciones, y sus tomografías demostraron recientemente que la arteritis o poliarteritis nudosa desapareció por completo. Y pienso que no hay duda de que si Scott no hubiera dejado de sangrar solo, él hubiera muerto antes de que llegara a verlo.
0: Para mí no hay explicación médica de por qué esa arteria se selló y por qué yo dejé de sangrar. Como un seguidor de Cristo, yo creo que Dios me sanó.
1: Scott y Janae dicen que esta experiencia ha revelado el poder de Dios de formas que nunca habían visto.
3: Yo sé que el Señor toma algo y lo hace mejor, y es lo que Él hizo con esta situación que se convirtió en un milagro salvándolo, y fue para que él tuviera una plataforma como esta y compartiera las buenas nuevas para animar a otros.
0: Sabes, yo leo en las Escrituras, Dios es mi roca, Dios es mi refugio, Dios es mi sanador. Antes eran solo palabras, pero lo he experimentado personalmente. Dios es mi sanador. Dios es mi salvador. Él es mi Dios de milagros. Quiero que la gente sepa que sea lo que sea que estén pasando, Dios está con ustedes.
4: Dios está contigo. Espero que esta historia de Scott te anime a creer que Él está contigo. Es cierto, Él es tu roca. Él es tu fortaleza. Él es tu sanador. Él es tu ayuda en tiempo de problemas. Cuando estás en problemas, cuando necesitas un milagro, acude a quien puede proveer. Con frecuencia queremos decir, bueno, ¿por qué me pasó esto a mí? ¿De qué se trata todo esto? Y empiezas a examinar tu vida. ¿Qué hice mal? ¿O fue alguien más que hizo algo malo? Todas estas preguntas son preguntas teológicas. ¿Por qué le pasan cosas malas a la gente buena? Todas estas cosas pasan. Ponlas a un lado. Y mira a esa roca, mira a ese refugio, mira a ese sanador y date cuenta que Él quiere sanarte. Él murió por eso. Él perdona todas tus iniquidades. No tienes que ver lo que hiciste mal, Él ya lo cubrió. Él perdona todo eso y sana todas tus enfermedades. Bendice, alma mía, al Señor y no olvides ninguno de sus beneficios. No olvides en medio de problemas, no olvides sus beneficios. Que Él quiere librarte de esto. Él quiere proveerte. Así que con eso, con esta palabra de nuestro testimonio, nos acercamos a Él en oración y venimos ante Él, sabiendo que quiere respondernos. Ahora aquí hay otras historias milagrosas para ti, para que tengas un poco más de ánimo. Durante varias semanas, Samuel había tenido un dolor intenso en su cuerpo y en la espalda. Estaba viendo este programa y escuchó que Ashley leyó el testimonio de que alguien fue sanado de un dolor como el suyo. En su testimonio, la persona puso su mano izquierda en su cuello y columna. Bien, por su fe, Samuel hizo lo mismo. Y le creyó a Dios por su sanidad. Él llamó a nuestra línea telefónica gozoso. Ahora no tiene dolor.
5: Alabado sea Dios, aquí tenemos otra oración respondida, un testimonio de milagros. Después de 3 años de experimentar dolor de garganta, Rin de San Antonio, San Antonio, Texas, finalmente buscó ayuda médica. Su doctor ordenó una tomografía. Justo al día siguiente, escuchó que Gordon oraba por la audiencia. Gordon dijo, «Tienes un ardor tremendo en tu esófago. Te preocupa que los doctores digan que es precanceroso. Dios te está sanando». Orin creyó que esto era para ella y no ha tenido dolor desde entonces. Está ansiosa de decirle a su doctor las buenas noticias. Gloria.
4: Aleluya.
5: A Dios.
4: Eso te puede pasar, solo cree lo mismo. Haz lo que hizo Samuel, él dijo, voy a poner una mano en el área que necesita sanidad. Así que haz eso. En la Biblia dice, y confiamos en las palabras de la Biblia, si 2 o más están de acuerdo respecto a algo, será hecho para ellos, por el Padre que está en el cielo. ¿No es maravilloso? Es una promesa maravillosa. Vamos a apropiarnos de esa promesa. Tú pon tu mano. Ashley y yo seremos tus 2 o más. Y estaremos contigo, y dejaremos que Dios haga el resto. Vamos a orar. Señor, venimos ante ti, venimos creyéndote, y en un acto de fe, ponemos una mano en el área del cuerpo que necesita sanidad, y venimos en acuerdo 2 o más, tocando ahora mismo. En voz alta declaramos que eres sanado y restaurado. Dolor, sal de mi cuerpo ahora, en el nombre de Jesús. Toda enfermedad, todo malestar, por sus heridas soy sanado. Recibo lo que Él ha hecho por mí justo ahora. En el nombre de Jesús. Amén. Ashley, Dios te está dando algo.
5: Sí, creo que alguien que nos ve tiene un tipo de infección pulmonar y creo que Dios te está sanando de eso ahora. Vas a comenzar a toser, que es algo que has estado haciendo mucho a causa de esa infección, pero creo que esa tos ahora mismo, lo que sea que la infección sea, está saliendo. Y creo que quedarás libre de esta enfermedad en el nombre de Jesús. Él está tocando tus pulmones. Están sanos ahora en el nombre de Jesús. Recíbelo ahora. Gracias, Señor.
4: Hay una mujer, estás colocando tu mano izquierda sobre tu cadera y tu espalda baja y Dios te está sanando ahí. Está sanando el hueso de tu cadera, está sanando tu espalda, está sanando todos tus músculos, está sanando todos los nervios, todo lo que esté relacionado con ellos. Acabas de sentir cómo el dolor sale de ti. Alza tus manos y empieza a regocijarte. Dios ha hecho un milagro maravilloso para ti. Ahora, levántate y camina.
5: Amén.
4: Y date cuenta del gran milagro que te ha sucedido. Levántate, levanta tus brazos hacia Él. Adórale por lo que ha hecho y está haciendo por tu espalda y cadera. En el nombre de Jesús, sé sano.
5: Amén. Y creo que hay alguien más. Acabas de escuchar la respuesta a la oración cuando empezamos a orar por la garganta de alguien. Tienes tu mano en la garganta ahora mismo, pidiendo y creyendo por tu sanidad. Y creo que Dios te está sanando de este dolor de garganta. Te cuesta tragar, no es tu esófago, pero hay un crecimiento de hecho. Y creo que Dios te está sanando de eso ahora. En el nombre de Jesús, recíbelo ahora. Gracias, Jesús.
4: Amén. Alguien más tiene una curvatura en la columna. Fuiste sanado. Si has sido sanado, escríbenos al 1-800-265-0509. Aquí hay una palabra de los Salmos. Pues te cubrirá con sus plumas y bajo sus alas hallarás refugio. Su verdad será tu escudo y tu baluarte.

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0: el día de hoy yo, o sea, de verdad estoy demasiado emocionada, demasiado alegre, porque vamos a tener un programa súper divertido, súper entretenido y súper espectacular. Y obviamente no estoy sola, estoy con mis compañeras, mis súper compañeras que tanto quiero, del día jueves. ¡Hola!
1: ¡Hola!
0: Estoy con mi amiga
2: Ana.
0: Y estoy con mi amiga
1: Rosalind.
0: Y el día de hoy quiero escuchar cómo ustedes se sienten el día de hoy al empezar el programa. Primeramente tú, Ana Sofía, que te veo bastante feliz. Así que cuéntame, ¿cómo te sientes el día de hoy al empezar?
2: Emocionada, muy emocionada y agradecida.
0: Wow. Muy bien. Y Rosalind, cuéntame, ¿cómo te sientes tú hoy? ¿Qué hiciste? Cuéntame, ¿qué esperas de este programa? Cuéntame.
1: Bueno, yo espero que Dios nos hable a través de este programa y estoy súper emocionada de estar con ustedes, chiqui amigos.
0: Claro que sí. Oye, de verdad que todos estamos emocionados el día de hoy. ¿Por qué? Porque el tema del día de hoy es muy importante. Es un tema que obviamente nos va a gustar porque es de algo que siempre nos pasa.
1: Sí, sí.
0: A ver, les voy a poner un ejemplo. ¿Quiénes de aquí en algún momento han como que un maestro les ha dicho como que algo que no es cierto que ustedes hicieron? Vamos a decir... Que, no, vamos a ponerlo como más entre nosotros. Que un compañero de la nada les dice, dizque a un maestro suyo, tú te copiaste. Y de la nada le dice al profesor eso, dizque ella se copió, Ana Sofía se copió, Rosalind se copió, ellas dos se copiaron. Y por eso, profe, usted le debe poner uno. Yo no sé, usted le debe poner uno porque yo lo vi con mis propios ojos. Y ustedes saben que eso no es real, que eso nunca pasó jamás en la vida. Ustedes se copiaron. Y en ese momento ustedes dicen, dije, ¿pero qué? O sea, ¿qué te pasa? Porque tú le dices eso al profesor. Y estallamos y ahí quedó como que nuestro testimonio y nosotros decimos como que... O sea, le decimos de todo ese compañero y al final terminamos igual.
1: Sí.
0: ¿Verdad? ¿A ustedes
1: sí,
0: les ha pasado?
1: Sí, sí,
0: ¿qué
1: me ha pasado?
0: Responden así como que, oye, pero tú eres y no sé qué, y tú siempre les
1: dices, ah, no, que tú también.
0: Tú también te copiaste y no nos frenamos. Nosotros, ahí vamos nosotros a defendernos porque nosotros vamos por nosotros mismos.
1: Nosotros vamos por nosotros.
0: Yo, si nadie más me va a defender, yo me voy a defender. Lo cual está bien, chicos, amigos. Está bien defendernos, pero hay veces que sale de nuestra boca palabras que no nos representan tanto como cristianos. Porque ¿en qué momento tú puedes ver a Jesús en la Biblia diciéndole como a cualquier persona que venga en contra de él?
1: ¡Me tienes cansado!
0: ¡Me tienes cansado! ¿Y tú sabes qué? Tú eres y tú eres y tú eres y tú eres y tú eres horrible y tú eres... O sea, ¿en qué momento vemos a Jesús diciendo eso? Búsquenme el versículo. Ya, búsquenmelo. En ningún momento. Así, en Mentiras 2.19. No, chica, amigo. Eso nunca pasó. Entonces nosotros, como cristianos, debemos seguir ese ejemplo de Jesús. Pero esto es una pequeña introducción a lo que viene todo el día del programa. Y si a ustedes les gustó esta introducción, quédense, chicos.
1: Quédense aquí en nuestro programa, chiquita.
0: Claro que sí. Pero oye, antes de empezar con el programa del día de hoy, tenemos unos anuncios muy importantes. ¿Y cuál es nuestro primer anuncio, Ana? Nuestras redes sociales y las

0: celebraciones. Así que tenemos nuestra primera red social, la cual se llama ChiquiTime37. ¿Y qué podemos hacer en esta red social, Ana?
1: Podemos ver todo lo que suben los jueves y todos los días que hay aquí programa.
0: ¿Y qué es lo que primero que debemos ver, que debemos hacer al entrar a esta red social?
1: Seguirnos.
0: Claro, seguirnos. Y después ir a cada publicación, darle like, ver la pequeña descripción. Si en algún momento alguien se perdió algún programa, ¿qué tienen que hacer, Rosalind?
2: Bueno, se van a nuestra red social y ahí encontrarán todo lo que hicimos ese día. Si hubo invitados especiales, si hubo alguna dinámica especial, ahí van a encontrar todo.
0: Claro, versículos, una pequeña descripción de lo que se trató el día del programa y muchas cosas más.
2: Y lo más importante, Sara, digo, Diana,
0: wow,
2: hay que dar like a nuestras publicaciones.
0: Claro que sí. Y seguirnos para que les pueda llegar esas nuevas publicaciones a su feed apenas se meten a Instagram. Así que tenemos una segunda red social, Rosalind. ¿Cómo se llama?
2: @misioninfantil507. ¿Y ahí qué podemos encontrar, Giana? Cuéntame.
0: Pues bueno, en este momento yo les quiero contar que podemos primeramente al entrar a la red social ir a las historias, seguirnos y pueden encontrar videos muy importantes porque ya viene lo mejor de todo el año. Ya viene Ecclesia Kids. Me encanta. Estoy demasiado feliz porque viene Ecclesia Kids, chiqui amigos. Y tenemos dos videos anclados al principio de toda nuestra red social en las cuales ustedes van a poder ver información muy importante de lo que es Ecclesia Kids. Y Ecclesia Kids es del 4 al 6 de junio.
2: Wow, me voy a preparar porque yo de verdad estoy súper emocionada y yo quiero ir a Ecclesia Kids este año.
0: Ana, falta demasiado poquito, o sea, falta un poquitín de tiempo ya. O sea, nosotros como que pestañamos y ya es 4 de junio.
1: Sí.
0: Y pues bueno, eso es un video en el cual podemos ver información del mundialito. ¿Por qué? ¿Qué viene en junio también? El mundial.
1: Viene el mundial.
0: Ana, ¿a quién tú le vas?
2: ¿A quién tú le vas,
1: Yo
2: Ana?
1: Yo le voy a...
2: A ver.
1: A Portugal.
2: ¡Ah! ¿Qué
0: a Portugal? Y luego, pues bueno, ya si no pasamos, pues bueno, Ana le va a Portugal. Pues bueno, nosotros también vamos a poder ver algunos partidos del mundial, algunos días de Ecclesia. Entonces tú no te puedes perder ninguno de esos días si tú quieres vivir esa emoción. Aparte de la emoción del mundial, también vamos a tener talleres muy importantes como skincare, como fotografía, entre muchas cosas más, como estimulación temprana también para los más pequeños. Así que ustedes no se pueden perder ningún día de estos talleres de Ecclesia aquí en Ecclesia Kids. Y toda esta información la van a poder encontrar próximamente en nuestro Instagram, así que por eso es muy importante que ustedes nos sigan y que ustedes no dejen pasar esta
2: oportunidad.
0: Bueno, no tan
2: una oportunidad.
0: Esta información tan buena con la cual ustedes van a poder entender qué va a haber en Ecclesia. Ustedes van a poder dimensionar que es de verdad todo lo que nosotros les traemos este año en Ecclesia. Así que también nosotros podemos encontrar en esta red social nuestras celebraciones, las cuales son Misión Kids y Misión Plus. Y Misión Kids es para los niños desde los 0 a 9 años. Y obviamente este sábado tenemos nuestra celebración. Empieza desde las 9 de la mañana hasta las 11 y media de la mañana. Y vas a empezar con unas clases súper divididas, súper divertidas y divididas por edades. Y también después va a haber una gran prédica todos los sábados. Siempre vamos a tener una prédica muy especial y muy linda preparada por niños para niños. Así que ustedes, chiqui amigos, no se lo pueden perder. Y Rosalind, cuéntame, ¿qué es Misión Plus?
2: Bueno, Misión Plus es una celebración, así como Misión Infantil, Misión Kids, es para los niños de 0 a 9 años, es para los niños de 10 años en adelante, porque tiene temas adaptados a las edades de los adolescentes, pues, y temas, pues, que ven cotidianamente en la escuela, en sus barrios, en la iglesia. Y pues, oigan, yo se lo full recomiendo, está demasiado divertida. Y a mí me encanta ir a Misión Plus porque de verdad tienen palabra de Dios, que es lo más importante, y pues yo que espero verlos allá.
0: Claro que sí. Oye, Ana, el día de hoy tenemos una dinámica muy importante, muy linda y pues bueno. ¿Cómo le podemos decir?
2: Porque educativa.
0: Educativa. Porque educativa. Linda, pues bueno, más o menos. La dinámica es linda en sí, pero como vamos a hacer la dinámica, pues bueno, va a ser un poquito diferente. Entonces, ustedes deben prestar mucha atención y se van a dar cuenta por qué no es tan linda, chiquiamente.
2: Obviamente. Pero explícame, Jana, ¿cómo va a ser la dinámica?
0: Ya va, yo le quiero preguntar eso a Ana. Porque yo veo que Ana está súper preparada con esa información. Así que cuéntame, ¿qué vamos a hacer en esta dinámica?
1: La dinámica se llama semáforo de palabras y hay tres tipos de palabras, que es rojo, amarillo y verde. Las verdes son las que siempre debemos, las que siempre deben salir de nuestra boca. Las amarillas son las que debemos evitar y las rojas son las que definitivamente
2: no debemos decir. Wow.
0: Sí, exacto.
2: Ya entendí, entendí.
0: Así que no le vamos a dar ejemplos. ¿O sí le damos ejemplos?
2: No, porque
0: no, porque va a estar muy fácil. Va a estar muy fácil para ellos, porque ellos son demasiado inteligentes.
2: Son demasiado.
0: Así que vamos a ponérselo un poquito más difícil, chicas, amigos, porque ustedes van volando. Así que, a ver, ¿quién va a ser la primera en decir alguna de estos tres tipos de palabras? Yo quiero que vayas tú, Rosalind. Y algo muy importante es que con este tablero vamos a poder escribir cuál tipo de palabra nosotros creemos que es.
2: Ya no nos va a dar la respuesta. Kiara nos va a dar la respuesta.
0: Bueno, la otra cosa es que sea que yo sepa bien cuál es la palabra. Pero ahí vamos viendo, chicas, amigos. Yo sé que yo puedo hacer un buen trabajo. Y lo que diga la palabra, nosotras dos vamos a decir. Si le dice Rosalyn, yo y Ana vamos a tener que ver.
2: Esa palabra tiene como cara de que es roja.
0: Como roja, pero a la vez verde. Como que está confusa. Entonces así lo vamos a hacer, chicas, amigos. Así que vamos a hacer la primera ronda con Rosalind diciendo cualquier tipo de palabra. Y luego yo y Ana vamos a tratar de ver y escribir cuál es la real clasificación de esta palabra.
2: Ok, vamos a empezar. Ok. Tú eres como inteligente, ¿verdad?
0: A ver. Ok.
2: A ver, ¿qué tipo de palabra es?
0: Ok, eso puede ser verde. Porque me lo está diciendo como que tú eres como inteligente. Uy.
1: Yo creo que puede ser amarillo.
0: Pero vamos a justificar eso. Vamos a justificar nuestra respuesta. Así como si estuviéramos en un examen. ¿Por qué es amarilla? A ver, tú, Ana, porque yo siento que yo me equivoqué.
1: Yo creo que es amarilla porque lo dice con sarcasmo.
0: Con sarcasmo.
1: Un tono sarcástico.
0: Sí. Como, sí, eres inteligente, pero...
2: Pero...
0: Pero como que... Entonces, vamos a escribir amarillo y ya va. Rosalind, no me digas todavía si sí o si no. Pero yo creo que ya la ganamos. Así que es amarillo.
2: ¡Amarillo!
0: Ok, esta fue nuestra primera ronda. Lo hiciste súper bien, Ana. Porque si fuera por mí, yo hubiera puesto que es verde.
2: Lo verde. Ay, Ana.
0: Ay, Dios mío. Pues bueno, ya vemos que a mí no me da tan bien con esta respuesta. Así que yo voy a decir una palabra.
2: Dale, para ver.
0: Ok, déjenme pensar. Bueno, yo les voy a decir... Que tengas un muy excelente día.
2: A ver. Esa palabra tiene cara como... Que es como... Amarilla.
0: ¿Pero por qué? A ver, díganme. Pues si es amarilla,
2: como
0: ¿por
2: verde,
0: qué?
2: ¿Verde o amarilla? ¿Qué tú me dices, Ana? Vamos a escribir para ver. Ahora
1: ¿será
2: ya no
1: amarilla? Dice. No, yo creo que es verde.
0: Bueno, escriban si es verde o amarilla. Capaz y termina siendo roja y ustedes no se dan cuenta. Así que, sí, chiqui amigos. ¡Sí era verde!
2: ¡Verde!
0: Sí, era verde, chiqui amigos. ¿Por qué dudaron? ¿Por qué dudaron, chiqui amigos? Yo sé que ellos no dudaron, que ellos sí dijeron verde y que ah, no.
2: Y que ese es verde porque ese es verde.
0: Ese es verde porque es verde porque yo sé que es verde.
2: Ahora okay. Vamos a ver. Dale, Ana, okay. Por
1: favor. No, mejor no digas nada que tú no sabes.
0: Oh. Wow, a ver. Bueno, esa yo la siento
2: esa
0: full roja.
2: Esa yo la siento roja.
0: Full roja.
2: Tarjeta roja.
0: Yo voy a escribir roja.
2: Esa tiene cara de que es bien roja. A ver, Ana, ¿es roja?
1: No, era verde. No, mentira, sí era roja.
0: Wow, ¿por qué? Porque wow, eso sea verde. Wow.
2: Eso no tenía cara de verde.
0: Así, sí, miren, yo...
2: Es roja.
0: Roja con una red flag. Con un red flag.
2: Un red flag.
0: Así, roja. Muy bien, eso era rojísimo. Porque verde, yo me asusté.
2: No tenía cara de verde. ¿Verde?
0: Verde.
2: Verde.
0: Muy bien. Así que vamos a hacer una última ronda, pero esta es para nuestros chicos amigos. Ok, así que yo no voy a escribir nada. Nosotros no vamos a escribir nada.
2: Ellos tienen que dejarlo en los comentarios de la publicación de hoy.
0: O si no, ellos mismos en su casa ya que le respondan y ahí, esta es roja, verde, amarilla. Yo siento que Rosalind es la que mejor la ha salido y la que más nos ha puesto a pensar. O a ver, Ana, dinos una tú. Dinos una
1: a
0: tú.
1: Ver, a ver. Espero que salgas bien en los exámenes.
0: Ok, esa puede ser con sarcasmo, acuérdense,
2: chicas. Esa puede ser con sarcasmo, pero como que yo la vi, que...
0: Bueno, no le vamos a dar nada. Ustedes respóndanlo en los comentarios, chicas, amigos. Aquí está, respóndanlo.
2: Respóndanlo.
0: No le vamos a escribir la respuesta. Respóndanlo. Así que, chiqui amigos, ahora que ya terminamos con esta dinámica, con la que, ¿qué aprendimos? A ver, cuéntame, Roselyn, ¿qué aprendimos en esta dinámica?
2: Que hay palabras que ofenden más que las propias acciones y que hay palabras que te pueden dar aliento en un momento que te sientas triste o necesites una palabra que, pues, te eleve el ánimo.
0: Pero hay otras que también como que parecen tener buena intención, pero no vienen con buena intención. Así como la última frase que nos dijo nuestra amiga Ana, también esa puede venir con mala intención. Pero bueno, ya yo tengo mi respuesta en mi mente. Pero hay que saber identificar estas palabras como lo hicimos el día de hoy. Pero esta era una dinámica para introducir a nuestros chicos amigos. Y nosotros vamos a hablar hoy de que nosotros debemos como que frenar, hacer un stop. Ustedes ven esa señal de tránsito que nos dice que ya va, stop. Cálmate, ya va. Nosotros debemos usar esa señal, pero en nuestra vida. Y nosotros decir, ya va, cálmate, no vayas a responder mal. Porque muchas veces nosotros como que dejamos que nuestros sentimientos o que nuestras emociones de ese momento como que nos gobiernen. Y nosotros decir, tú me vas a hacer esto a mí. Cuando mi mejor amiga
2: no me quiere hablar
0: porque no me ha escogido equipo en educación física. ¡Ah, sí! Y ya en ese momento, como que, ¡ah, sí, en serio! Y ahí nos dejamos llevar de nuestras emociones y decimos un montón de cosas. Pero por eso nosotros hoy vamos a aprender a cómo nosotros podemos no hacer esto. Y lo primero es tener dominio propio. Ustedes saben que ese es el fruto del Espíritu Santo, ¿verdad?
2: Sí, el fruto.
0: Exacto. Dominio propio. ¿Qué fruta? No. Es un fruto, chica, amigos. ¿Y qué es el dominio propio? Es nosotros literalmente decirnos, ya va, cálmate. Nosotros autorregularnos, contar 1, 2, 3. Nosotros decir,
2: respirar,
0: ya va.
2: Respirar.
0: Ya va.
2: Más, espérate.
0: Ya va, baja la revolución. Dale. Que esto no es para tanto. Nosotros por eso debemos tener dominio propio. Porque en los conflictos, ¿por qué? Porque nosotros a veces actuamos volátilmente y nosotros nos dejamos llevar de
2: la
0: emoción del momento y no decimos, ya va, yo debo mantener la calma, yo debo mantener mi testimonio.
2: Debemos pensar antes de actuar, porque, o sea, si nosotros nos vamos y que, yo le voy a decir, no pensamos y que, ¿será que esa palabra o esa acción va a ir a la otra persona? No nos ponemos a pensar eso y a veces actuamos y pues perjudicamos a otra persona y si tú te pones en su lugar te vas a sentir de que, ay, ¿por qué le dije eso?
0: Porque
2: a mi mejor amiga.
0: A veces decimos eso. Sí. Porque, Ana, ¿te ha pasado en algún momento que tú has tenido como una discusión o alguna...
2: Y después te pones a pensar.
0: Te pones a pensar.
2: Dije,
0: a veces,
2: ¿por qué hice eso?
0: ¿Por qué hice eso?
1: Sí, sí. Sí, me ha pasado que digo alguna palabra que al final como que me pongo a pensar y dije, no debí decir eso.
0: Sí. Sí, exacto. Porque, obviamente, aunque la otra persona esté mal, no sabemos nosotros mismos debemos como que cuidar a esa persona, literalmente. Sí. Aunque nosotros en ese momento estamos diciendo, no, pero esa persona es súper mala.
2: Me cae horrible.
0: Nosotros no debemos decirle, me caes horrible y eres una mala persona.
2: No,
0: chica, amigos. Porque el único, pues bueno, que puede decir todo
2: que puede juzgarnos
0: es Dios. Nosotros sí. No. Entonces nosotros por eso debemos controlar nuestras emociones. Hay veces que nosotros debemos decir, ya va, esta pelea, esta discusión, ¿vale la pena? En serio, estoy peleando por algo importante o es simplemente algo que
2: una
0: apareció.
2: Una tontería
0: que apareció en ese momento. Y nosotros debemos como que decirnos nosotros mismos, ya, cálmate, contrólate, que el enojo, que la tristeza no te dejen llevar. Y que tú mismo te digas, ya, cálmate. Pero tenemos otro punto muy importante aparte de esto.
2: Debemos responder con sabiduría. Si un niño viene de la nada y te viene a molestar y es que, ay, tú eres. Y tú vienes y es que, tú también eres. No, debemos responder con sabiduría como lo haría Jesús. Debemos responder, ya sea decirle un versículo bíblico a ese niño o a esa niña y decirle, oye, yo sé que a veces, pues, el enojo nos gana a todos y, pues, a veces no nos controlamos. Pero, oye, te voy a dar este versículo o esta palabra, y así.
0: Y así como que nosotros desviamos esa pelea. Pero oigan, tenemos un versículo muy importante, Ana. ¿Cuál es este versículo?
1: Este versículo es de Proverbios 4:24, que dice, aparta de ti la perversidad de la boca y aleja de ti la iniquidad de los labios.
0: Claro, ¿qué entendemos de este versículo, Ana?
1: Que hay que alejar esas palabras malas, hirientes de nuestra boca y empezar como a
0: autorregularnos.
1: Exacto.
2: A controlarnos.
0: Como hacer un examen de nosotros mismos y decir, esto está bien, esto no está bien, esto no está tan bien y lo debo cambiar. Pero

0: eso debemos ser pacificadores. Y yo quiero entender, ¿qué es ser pacificadores en un momento de una discusión, Ana?
1: Ser pacificadores es, si dos personas están peleando, entrar en la discusión y decir, no vale la pena, no peleen, porque Dios es amor. Dios es amor. Y así.
0: Dios es amor. Así como estamos en esa, como está esa imagen, así mismo estamos actuando.
1: Ajá, así. Cálmese.
0: Ya, exacto. Así mismo es ser pacificadores. Pero ¿cómo nosotros podemos entender esto con el tema del día de hoy, Ana?
1: Con el tema del día de hoy podemos hablar con la verdad. Hablar con la verdad es, podemos ponerlo en una situación de... está molestando a un niño. Entonces tú puedes ir a donde ese niño y calmarlo y decir, Dios está contigo, no estás solo. Y también decirle a la persona que está molestando que no vale la pena. Que...
0: Exacto.
2: Debemos hablar con la verdad.
0: Exacto. ¿Sabes algo muy importante? Que es hablar con la verdad. Nosotros sabemos que la verdad es la palabra de Dios. Entonces, cuando estamos nosotros en un momento de pelea en el que nosotros estamos como que siendo parte de esa pelea o de esa, sí, o de esa discusión, nosotros debemos pararnos a pensar y decir, mira, eso no es la verdad. Si me dicen que yo soy como bruta, pues, digamos, ese es un buen ejemplo, porque normalmente se dice mucho eso. Dije, Giana, tú eres muy bruta. Entonces, en ese momento de discusión, yo decir, obviamente yo no soy bruta, porque cuando en la Biblia me dice a mí, tú eres bruto. No, en ningún momento de la Biblia nos dice eso. Entonces, nosotros por eso debemos nosotros decir, no, eso no es verdad. Y nosotros mismos decirnos, estas palabras no se me van a resbalar. Yo las voy a ignorar porque yo sé quién soy y sé qué Dios dice de mí que soy. Y Dios me dice que soy sabio. Dios me dice que, o sea, que soy valiosa,
2: muy inteligente.
0: Que soy muy inteligente. O sea, todo lo que Dios dice de mí, eso es lo que soy, chica, amigos. Y no nos debemos dejar llevar por lo que nos dicen a nosotros en un momento de discusiones. Pero, ¿qué más, Ana? ¿Qué más podemos sacar de este punto?
1: Otro punto es defiende lo correcto. Una de las situaciones que me ha pasado a mí en la escuela, que este año entraron muchos niños nuevos, entonces los que ya estaban desde hace años ahí lo empezaron a molestar porque no les gustaba la forma de ser, no les gustaba cómo hablaba y cómo era. Entonces hubo uno de esos momentos que yo estaba en el grupo y lo empezaron a molestar. Entonces, pues de mi corazón salió defenderlo y decirle que no estaba bien. Que su forma de ser y porque nada más no les cayera bien no era
2: motivo para molestarlo.
0: Exacto, entonces por eso ese es un gran punto de ser pacificadores. Me encanta, Ana, este ejemplo, porque de verdad va como vamos a decirlo, encaja perfectamente en todo lo que tratamos de decir hoy. Nosotros debemos ser pacificadores, no debemos ser las personas que fomentan esta pelea y decir que, wow, ¿viste lo que te dijo?
2: Pero tírale.
0: Tírale, tú te vas a dejar, o sea,
2: te vas a
0: no.
2: Dejar. Tírale, que, wow, pero tú te vas a dejar.
0: Te vas a dejar, o sea, vas a dejar con lo que te dijo, sí, me voy a dejar.
2: Me voy a dejar.
0: ¿Por qué? Porque yo soy una pacificadora, yo soy una embajadora de paz. Yo no voy a como que salirme de mi dominio propio. Y dejar de controlar mis emociones porque de la nada...
2: Y cometer un pecado.
0: Cometer un pecado, exactamente. Porque yo estoy saliendo de mi zona de confort y porque me dicen algo malo de la nada. No, chiqui amigos, nosotros debemos cómo mantener
2: la calma.
0: Juntar, 1, 2, 3, respirar. 1, 2, 3. Y me voy de ese lugar. Aunque me digan, tú... O sea, de verdad, ¿cómo te vas a dejar de eso? Ya
2: ¿cómo
0: sabes,
2: te vas a dejar? ¿Qué ¿cómo te va pasa? A dejar?
0: Ana, ¿cómo te vas a dejar si te dijeron? O sea, tú siempre llegas tarde todos los días. O sea, eres... Vamos, mira. No, ya tú sabes que no nos vemos. Nosotros debemos hablar con la verdad. Ya tú sabes que lo que dice en la Biblia es lo importante que tú eres. Y por eso no debemos como que tomar esas palabras de otras personas para nosotros.
1: Giana, uno de los ejemplos que veo en la Biblia que encaja bastante con este tema es Jesús, porque a Jesús lo escupieron, lo trataron mal, lo juzgaron que no era de verdad.
2: Le dijeron muchas palabras hirientes.
1: Exacto, y aún así él no actuó y se quedó en calma, y eso también muestra el amor.
0: Exacto.
2: ¿Sí?
0: Nuestro principal ejemplo aquí debe ser Jesús. Él fue el principal pacificador. Él cada vez que se le acercaba una persona, un fariseo, digamos, y le decía, dije...
2: ¿Tú te crees que el Cristo y
0: el Cristo,
2: con pecadores?
0: Y tú andas con... Entonces, ¿cómo actuaría Jesús en ese momento, Rosalind?
2: Yo creo que le diría, Cristo te ama.
0: Cristo te ama.
2: Cristo te ama.
0: Tranquilo.
2: Yo también te amo.
0: Tranquilo, yo también te amo. Tranquilo.

0: de Cristo, te amo en el amor de Cristo.
1: Entonces, si nosotros queremos ser más como Jesús y menos como el mundo, ¿qué nosotros debemos decir? Tranquilo. Y darle ese versículo que nos dijo Rosalina hace un ratito. Darle una promesa y decirle, tranquilo. O sea, y nosotros recordar.
0: Decirle que porque de tal manera amó Dios al mundo.
1: Y en la abundancia de nuestro corazón habla nuestra boca. Entonces, sí. Si nosotros decimos lo que de la nada viene a nuestro corazón y es enojo, y vamos a decir, yo estoy discutiendo con Ana y de la nada le digo algo que sale de mi corazón en ese momento y no es bueno, ¿qué está saliendo de mi corazón? Algo malo. ¿Y cómo se va a sentir el corazón de Ana?
0: Muy triste.
1: Muy triste, demasiado triste. Entonces, por eso nosotros no debemos ser realmente los que empiezan la pelea, nosotros debemos ser pacificadores.
2: Los que pacifican, exacto.
1: Los que somos pacíficos. Así, entonces nosotros debemos ser así como les enseñamos el día de hoy. La verdad a mí me gustó mucho el programa.
0: Me encantó.
2: Sí, a mí también.
1: ¿Qué entendiste del día de hoy? Ya va, ya va.
0: Antes de dar como una breve conclusión de todo el tema del día de hoy, quiero darles un regalo. ¿Quieren saber cuál es? ¿Quieren saber cuál es? Nuestro regalito bíblico del día de hoy. ¡Woo! Que se encuentra en Proverbios 15:1, que dice... La blanda respuesta quita la ira, mala palabra áspera hace subir el furor.
1: Exacto. ¿Y qué podemos entender de este versículo, Ana?
2: De este versículo podemos entender que si ya hay una pelea y hay una situación así, debemos decir palabras que puedan calmar, no que empeoren la situación.
1: Exacto. Y nosotros debemos ser así los pacificadores. Exacto. Esa es la palabra del día de hoy. Nosotros debemos ser pacificadores. Exacto. Y que cada vez que hay una pelea y nos vean a nosotros viniendo, y no sé, y que guau,
0: que no lo vean peleando, que no lo vean también peleando ahí.
1: Sí, exacto, que no seas tú el que esté en esa pelea, sino el que pacificador. El que dice que cálmense, esto no,
0: pero
1: vale,
0: no vale la pena estar peleando,
1: no
0: por
1: vale
0: una tontería.
1: Pena. Exacto. Así que nosotros debemos ser eso. Pero que dame una conclusión de todo lo que hablamos el día de hoy, Ana. ¿Qué nosotros debemos ser? Pacificadores. Debemos ¿Pero qué
2: ser,
1: más?
2: Debemos ser pacificadores, debemos hablar con la verdad. Debemos demostrar el amor de Cristo en nuestra vida.
0: Debemos pensar antes de actuar.
2: Y que las palabras que salgan de nuestra boca, eso puedan demostrar a Cristo y no otra cosa. No dejarlos mal.
1: Exacto. Y si te dijeron algo en la escuela y justamente...
0: Tú dices que hoy me la descubro.
1: Una discusión así. Recuerda que lo que han dicho de ti no es la verdad, sino es lo que dice la palabra de Dios. Pero por eso vamos a hacer una oración el día de hoy para agradecerle al Señor todo lo que aprendimos en este programa. Así que, chiqui amigos, cierren sus ojitos y vamos a orar. Amado Padre Celestial, gracias por este día y porque nos has acompañado a lo largo de este programa. Gracias, Señor, porque hemos aprendido a ser pacificadores. Padre Santo, hemos aprendido a cómo hablar, a cómo controlar nuestras emociones y que lo que tú dices de nosotros en la Biblia es lo que realmente somos y no lo que nos dicen día tras día en la escuela, en discusiones, en peleas. Que Padre Santo, a veces no demostramos que tú estás en nuestro corazón. Ayúdanos, Padre, a demostrar que tú estás en nuestro corazón y a ser, Padre Santo, personas que demuestren todo lo que hemos aprendido de tu palabra. En el nombre de Jesús.
0: ¡Amén!
1: Y pues bueno, chiqui amigos, yo me divertí demasiado.
0: Yo también, de
2: yo
0: verdad.
2: También, sí.
1: Más la dinámica. Me encantó.
2: La dinámica también.
1: Me encantó. Así que, pues bueno, chiqui amigos, ya que hemos aprendido tanto, yo me quiero despedir de ustedes aquí en su programa favorito de todas sus tardes, Chiqui.

0: El trofeo de la Copa Mundial de la FIFA tiene un nombre oficial poco conocido. Trofeo de los campeones de la Copa Mundial de la FIFA. El trofeo pesa 6.755 kilogramos. Sus dimensiones son compactas, mide 37.6 centímetros de altura y tiene un diámetro de 11.2 centímetros. A pesar de no ser muy grande, su diseño estilizado lo hace visualmente impactante. Está hecho con una aleación de cobre y zinc recubierta en oro, responsable de su característico color dorado.
1: Jesús le dijo, porque me has visto, Tomás, creíste. Bienaventurado los que no vieron y creyeron.
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0: Simeón, ¿qué haces? ¿Por qué razón estás aquí?
1: Estoy buscando al que es el Mesías.
0: El Redentor de Israel.
1: El Rey de los Judíos. El Espíritu Santo me ha prometido que veré a Cristo el Señor antes de morir.
2: Esa gente estúpida, siempre buscando a un Mesías. ¡Yo, el rey Herodes! ¡Yo soy su Mesías! No, no quiero que mates al anciano. ¡Vigílalo! Si él después llegara a decir que encontró al llamado Mesías, entonces...

0: Claro, el nuevo es mucho, mucho, mucho, mucho mejor. Pero allí están los animales de los huéspedes. En este guardamos los animales de la posada. Aquí en el viejo establo, que en realidad es una cueva, pero... pero es abrigada y hay paja limpia.
1: Le estamos muy agradecidos.
0: No puedo negarle hospedaje a nadie. ¡Qué manera de administrar el negocio! ¡Mujeres que dan a luz en un establo! ¡Ay, me estoy volviendo loco!
1: María, no tengas miedo.
2: No lo tengo, porque tú estás a mi lado.

0: Jesús.
1: ¿Sabes que así te llamas?
0: ¿Sabes quién eres?
1: Por fin has llegado. Y eso es lo que importa. Duerme ahora, María. Es un niño sano y también hermoso. Duerme.
2: Mira cuántas luces hay en Belén. Nunca había visto algo así.
3: Silencio. Queremos dormir un poco.
2: Toda esa gente. De lugares tan lejanos. ¿Qué tantas historias estarán contando?
3: Ah, son todas iguales. Las que son verdad son muy aburridas. Y las interesantes son puras mentiras.
2: A pesar de eso, yo quisiera estar ahí.
4: Ay, es mejor que te acostumbres, muchacho. Nada importante ha pasado jamás en Belén.
3: Ahora ya duérmete.
5: No teman. Les traigo noticias de gran alegría. Un mensaje para todo el pueblo. Porque hoy ha nacido aquí, en la ciudad de David, un Salvador, que es Cristo el Señor. Y esta será la señal para ustedes. Encontrarán al niño envuelto en mantillas, acostado en un pesebre.

0: ciudad de inmediato.
1: Pero, ¿qué haremos con el rebaño?
0: Oh, las ovejas estarán seguras. Esta noche ha nacido el Salvador del mundo.

0: Déjame ver de nuevo.
1: Bueno, es una nueva estrella. Será la señal que hemos estado esperando.
0: Ha ocurrido por fin. Nació el Rey del Cielo.
2: Amigos, no sé qué querrán hacer ustedes, pero antes de que yo muera, deseo ver a ese rey.
0: Llevémosle regalos. El oro de Persia.
2: El aroma dulce del incienso de Abisinia.
1: Mirra de la India. Sí, para el recién nacido rey. Vamos, nos espera un largo viaje.
2: Que el Señor nos acompañe y nos proteja.

0: Por favor, señor, espere.
1: ¿Qué quiere? ¿Qué es lo que desea? Déjenos pasar. Venimos a traer a nuestro recién nacido al templo.
0: ¿Sería tan amable de enseñarme a su bebé?
2: Sí, señor. Se llama Jesús.
0: Lo sabía, lo sabía. El Mesías ha nacido.
2: ¿Será él? ¡Oh, ya está aquí! ¡Oh, qué dulce es! ¡Qué hermosa criatura! ¡Escuchen todos aquí presentes! ¡Agradezcan al Señor! Si buscan la redención, aquí está el Redentor.
0: ¡Oh, mi gran Señor! Ahora puedo morir en paz, pues mis ojos por fin han visto la salvación.
3: ¡Un bebé, dices! ¡Que este Mesías es un bebé! ¿Pero qué puedo temer de un bebé? Pero los bebés crecen, ¿no es así? Sí, así es, crecen, pero tú has averiguado quiénes son los padres del bebé. ¿O preguntaste acaso dónde vive la criatura? ¡Eres tonto!
4: Presento a los magos del Oriente.
3: ¿Qué? Ah, sí. ¿Qué les trae a Palestina?
5: Hemos venido a buscar entre los judíos a quien ha nacido para ser rey.
6: Vimos la estrella de Oriente, señal de su nacimiento.
7: Y hemos venido a adorarle.
3: ¡Con que un nuevo rey de los judíos y recién nacido! ¡Pero qué maravillosa noticia!
8: ¡Daniel!
9: ¿Qué quieres, rey Herodes? Perdón. Quiero decir, ¿por qué me llamas, mi señor rey?
3: ¡De pie, de pie! ¿No oíste lo que mis dignos visitantes están buscando?
9: Al Mesías, ¿cierto? ¿Al que dicen que será el rey de los judíos?
3: ¿Y dónde se supone que ha nacido este tal Mesías?
9: ¿Nacido? Creo que es este. No es este. Tal vez sea este. No, tampoco es este. Tal vez aquí. Sí. Aquí está. Bien, veamos. El mundo cae en el pecado. No es ese. No hay esperanza sino en él. No, tampoco no hay de aquel que no. Y sucedió, ¿eh? Aquí está. ¡En Belén!
6: ¿Dijo Belén?
9: Sí. Un pequeño pueblo al sur de Jerusalén. Le llaman la ciudad de David. Está cerca, sí. Es Belén.
6: Les damos las gracias por su ayuda.
3: Vayan, amigos. Busquen al nuevo rey y háganmelo saber para que, como ustedes, yo también pueda adorarlo.
7: Lo haremos con gusto, rey Herodes. Que la paz sea contigo.
3: Sí, que la paz los acompañe también. Un nuevo rey.

0: Hemos visto la estrella y la seguimos hasta aquí.
1: Podemos ver al niño de la profecía.
2: Hemos venido a adorarle.
3: Sí, adelante.
4: Su nombre es Jesús.
1: Mi Señor. Ah, mi Rey.
0: Maestro.

lo encontraron. ¡Claro que lo encontraron! ¿Por qué crees que se fueron por otro camino? ¡Todo es un complot contra mí! ¡Sí! ¡Pero no resultará! ¡Lo juro! Quien quiera que sea, no vivirá lo suficiente como para amenazarme. ¿Me entiendes? ¡Yo soy Herodes! Ese niño de Belén morirá. ¡Mátelo! ¡Mátelo! Y para estar seguros, ¡maten a todos los varones recién nacidos!

0: José. José, levántate. El rey Herodes está buscando al bebé para destruirlo. Lleva al pequeño y a tu esposa a Egipto.
1: ¿Eh? ¡Qué extraño sueño he tenido! ¡María! ¡María, despierta!
2: ¿Qué pasa? ¿Qué quieres?
1: Dejaremos Belén. Debemos irnos.

permanecieron en Egipto hasta que el ángel del Señor le dijo a José que Herodes había muerto. Entonces regresaron a Nazaret, y el niño creció y se hizo fuerte de espíritu y aumentó en sabiduría, y la gracia de Dios descansó sobre él.

0: A lo largo de las 22 ediciones de la Copa Mundial de la FIFA 1930-2022, solo 8 selecciones nacionales han logrado levantar el trofeo. Brasil lidera con 5 títulos, seguido por Alemania e Italia con 4, Argentina 3, Francia y Uruguay 2, mientras que Inglaterra y España poseen 1 cada uno.
1: Porque por gracia sois salvos por medio de la fe. Esto no de vosotros, pues es don de Dios. No por obras, para que nadie se gloríe. Efesios 2, 8 y 9. La gracia de Dios se revela cuando lees su palabra y caminas en su verdad. Oh, sana visión es para ti.

0: Eso no está en el guión.
1: Pero yo no he dicho nada.
0: Tampoco hace lo que está aquí.
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0: Mi invitada promete que en 60 segundos tú puedes cambiar la situación más oscura de tu vida. Y no importa lo desesperante que sea, habrá un milagro en breve.
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0: Bienvenido, Espíritu Santo, eres nuestro invitado más importante. Gracias por hacer que el programa sea naturalmente sobrenatural. Mi invitada, Christina Baker, era atea. Terminó sin hogar, drogadicta. Estuvo en la cárcel por consumo de drogas y posesión. Si la hubieras conocido entonces, nunca pensarías que Dios podría usarla de una manera tan importante. Pero en la actualidad, en las redes sociales, comparte miles de poderosas oraciones de 60 segundos. Espera, muchos han sanado, se han evitado suicidios. Jesús, los incrédulos están conociendo a Dios por primera vez de una manera muy profunda. Cristina tiene 819 mil seguidores en su plataforma de redes sociales. 10 millones de likes. Vamos a poner una de sus oraciones de 60 segundos.
2: Oye, espera, oraré contigo. Padre, en el nombre de Jesús, te exaltamos hoy y gracias, porque cada persona esté en realidad convencida de tu grandeza.

0: de tu santidad y de tu bondad en su vida. Padre, oro por el propósito de esta persona, y te agradezco que eres el autor y consumador de nuestra fe. Dios, terminarás lo que empezaste. Y Señor, oro para que los llenes de fe, los llenes de valor, los llenes de audacia y una santa resiliencia para cumplir el propósito del reino que has puesto en sus vidas. Señor, gracias por derribar el espíritu del miedo, y te agradezco por un espíritu de arrepentimiento y por los corazones que vuelven al Padre en esta temporada. Señor, gracias por llenar la tierra con toda tu gloria y por la temporada de milagros. En el poderoso nombre de Jesús. Amén.
1: Cristina, en todo el mundo están viendo esto. ¿Alguna vez pensaste o tal vez imaginaste que desde la posición en la que te encontrabas, Dios te estaría usando así? ¿Alguna vez pensaste que esto sería posible?
0: Nunca lo hice, Sid. En realidad, nunca pensé que llegaría a los 30 años. Y Efesios 1:4, Dios nos escogió en él antes de la creación del mundo. Él tenía un propósito, un plan y un destino para nosotros. Y por las pruebas y circunstancias y algunos valles demasiado profundos por los que atravesé, descubriría que el Dios de la creación estaba para mí y me había observado toda mi vida.
1: Bien, te criaron en Bolivia, tu padre era ateo, tu madre era una católica no practicante. Abrazaste el ateísmo cuando tenías 14. ¿Te volviste alcohólica? ¿A los 14 años acudías a bares?
0: Bueno, seguí los pasos de mi papá. Él era ateo y, debido a todo el dolor que tuve de niña, fui abusada y pasaron diferentes situaciones en mi vida. Cuando cumplí 14 años, vivíamos en Bolivia, donde no hay una edad para beber. Así que estaba en los bares, festejando toda la noche. Me cortaba las muñecas. Me sentía muerta por dentro. Y una de las cuestiones que me llevaron a autolesionarme fue beber e involucrarme con las drogas. Era la cantante principal de una banda punk, una banda gótica, así que vestíamos de negro.
1: Vestías de negro.
0: Negro sobre negro, estoperoles, ojos de mapache. Estaba en una misión para expresar la muerte que sentía por dentro. Sentía que estaba en un ataúd, Sid.
1: ¿Y tu madre? No sabía qué hacer, así que te envió con tu padre, que estaba en Hawái, en Estados Unidos. Y viajaste a Hawái y después te encontraste con una sorpresa muy grande.
0: Sí, me pusieron en un avión hacia Maui, Hawái, donde creían que estaba mi papá. No lo había visto en 10 años y dijeron, vamos a enviarte con tu papá. Terminé en el aeropuerto Kahului en Maui. Y esperé unas 6 horas y mi papá apareció en el aeropuerto. Nos reconocimos, pero ya no tenía...
2: ¿Cristina?
0: Ojos brillantes, una coleta y un vestido. Ahora era la chica gótica. Hola. Con una bolsa de viaje, con mi... Hola. Vida en ella. Una guitarra en la espalda y 400 pesos en el bolsillo. Y mi papá me reconoció y...
1: Y por cierto, ni siquiera se imaginaba que su padre podría ser rico. Pero fue lo contrario. Vivía en una tienda de campaña en la playa. Y por 9 meses ella atravesó por el periodo más oscuro de su vida, viviendo en la playa. Tenías 17 años y no sabían lo que hacer contigo, así que te enviaron a Houston y por fin hubo una familia que te recibió. Pero tenían un requisito. Tenías que ir a la iglesia. ¿Cómo es posible que esta gótica atea... ¡fuera a la iglesia!
0: Sí, fue mi pregunta, Sid, pero miré alrededor cuando dijeron que era un requisito previo y...
2: A pesar de
0: supe que si no aprovechaba la oportunidad, volvería a las calles. Y lo que quería en ese momento era una cama caliente. Y viví con esa familia por 3 años. Me gradué de la secundaria, pero no podía mantenerme limpia. Así que volví a las drogas... Volví a esa profunda y oscura espiral descendente, pero esta vez me involucré con drogas más fuertes. Cocaína, speed, lo que fuera para adormecer el dolor. El dolor empeoraba con los años a medida que crecía.
1: Cristina, tú eras atea, no creías en lo sobrenatural y de repente empezaste a ver demonios.
0: Sí, yo recuerdo la primera vez que me pasó en la que reconocí que era la oscuridad y demonios. Consumí éxtasis toda la noche y estaba acostada, pasaba el efecto de las drogas. Y de repente mi cuerpo se paralizó

0: Y de repente algo se abrió. Fue como si el cielo se abriera y esa figura oscura con una cara larga bajaba como si fuera a asfixiarme, a matarme. Dijo, te mataré. Y de alguna manera me lo quité de encima. Fue una experiencia que me marcó. No había experimentado lo sobrenatural, pero esta fue la primera vez que empezó a suceder.
1: Y después se produjo en ti una atracción espiritual por los libros sobre lo oculto, sobre la nueva era.
0: Iba a las bibliotecas y cada vez que pasaba la sección de brujería, podía oír una voz que me llamaba por mi nombre. Era como si algo me empujara hacia las estanterías y me llamaba para que abriera esos libros.
1: Y un traficante de drogas te dejó embarazada.
0: Sí.
1: ¿Qué edad tenías en esa época?
0: Sí, tenía 19 años.
1: De acuerdo. Esto me parece sorprendente. La novia del narcotraficante, cuando ella iba a abortar, la buscó para hablar con ella.
0: Programé mi aborto esa tarde, eran las 3 de la tarde. Y tocaron fuerte la puerta, era la novia de mi vendedor, se había hecho mi amiga cuando iba a comprar mis drogas. Ella se sentaba y hablaba conmigo, así que teníamos una relación porque nunca había ido a la iglesia ni me rodeé de gente que conociera a Dios. Y ella entró y dijo, ¿está aquí? Refiriéndose a mi exnovio.
2: Sí,
0: dije, está en el dormitorio, vamos al baño. Era mamá de 2 bebés y estaba embarazada. Sacó una bolsa con un archivo dentro y era un expediente que decía el estado de Texas contra ese doctor. Y cuando leí con más detenimiento, reconocí el nombre del doctor, era el que haría mi aborto. Una joven de 15 años murió en la mesa y la familia demandó al doctor por malas prácticas. Y en ese momento me derrumbé. Era solo... De pronto, en ese momento me di cuenta de que había algo especial. Y dijo,
2: sé que no crees en Dios, pero mi Dios proveerá para este bebé. Te lo pido, por favor, no mates a este niño.
0: La miré y dije, Deandra, no puedo tener a este bebé.
2: Escúchame, Dios proveerá, te lo ruego. Por favor, no mates a este bebé.
1: Y escucha, el mundo diría, esta mujer no puede creer en Jesús, no puede creer en Dios. Es novia de un traficante de drogas. Pero te diré algo. Lo hizo. Y fue testigo de la única que pudo haber sido testigo de Cristina. ¿Y qué pasó?
0: Decidí tener al bebé. El bebé llegó a mi vida como una bola de demolición y lo llamé Evan. Que años después, sí, después de dar mi vida al Señor, descubrí que su nombre significa Dios ha mostrado gracia, Dios ha mostrado favor.
1: Y su vida iba empeorando mucho. Cristina, necesitabas drogas, conseguiste algunas, condujiste tu auto y después te detuvo un oficial de policía.
0: Sí, me detuvieron. Tenía una gran cantidad de drogas en el auto, Sid. Varios tipos de drogas, un bolso lleno de pastillas y cuestiones así. Y me detuvieron por no tener registro y tampoco verificación. Y había mucho humo en el auto. Bajé la ventanilla y el oficial dijo su licencia y tarjeta de circulación. Había mucho humo y estaba saliendo del auto. El oficial tosía, necesitaba... Por supuesto, saber lo que estaba pasando en ese momento. Así que salí del auto, las manos atrás de la espalda, estaba bajo arresto. Y yo era muy agresiva en aquel tiempo, Sid. Estaba gritando en el auto del policía. Me subió a la parte trasera del auto, me esposaron y fue cuando hice mi primera oración. Y mi primera oración fue, Dios, si eres real, ¿por qué me estás haciendo esto? Y esto abrió, creo, una conversación que Dios había estado esperando toda mi vida.
1: Para complicarte la vida como si lo necesitaras. Te arrestaron por drogas, 3 semanas en la cárcel, volviste al trabajo y un hombre llamado Gilroy te dio una palabra profética.
0: No sabía que era una palabra profética, sí, pero estaba sentada en mi cubículo, miraba la pantalla y estaba pensando en el suicidio y de pronto me toca el hombro un joven cristiano del trabajo.
3: Tengo una palabra del Señor.
0: Me dijo, tengo una palabra del Señor para ti, Cristina. Pensé, una palabra...

0: del Señor. Pero sabía que era mi último recurso. Y me presenté en una reunión de oración en el tercer piso. Y antes de que llegara a la puerta, sí, escuché las voces de las personas que oraban dentro, como una canción. Y entré por la puerta y las personas caminaban por el lugar orando. A diferencia de lo que había visto a católicos que rezaban rosarios, cuestiones así, pero nunca había visto a la gente orar así. Y luego pensé, si hay un Dios, estas personas se encontraron cara a cara con Él. Entonces me paré frente, en medio de todos ellos, impusieron sus manos sobre mí, oraron. Para mí en ese momento hablaban lenguas extrañas y también me asusté un poco y Gilroy se me acercó y leyó el libro de Jeremías. Dijo, esto es cuestión de vida o muerte.
1: Es cuestión de vida o muerte.
0: Y supe en mi corazón en ese momento, Sid, que hablaba la verdad y en ese momento tuve una visión en mi espíritu de que moría en un accidente de auto. Y supe que esto era el límite, que era el final. Y entonces dijo, ¿te gustaría aceptar a Jesús en tu corazón? Y levanté las manos y dije, en mi mente dije, Jesús, si eres real, ven, entra en mi corazón y cámbiame, sálvame. Y así me guió en una oración. Y de repente sentí como aceite tibio desde lo alto de mi cabeza hasta la punta de mis pies. Empecé a temblar, impusieron sus manos sobre mí y las rocas que había cargado por más de 20 años en mi vida se fueron de repente. Sid, cuando el Señor dice que nacemos de nuevo, atravesamos el canal del parto en el Espíritu. Vi más luz en mi vida como nunca la había visto. El cielo más azul, los colores más brillantes. Y de inmediato pasé de ser la loca mujer del club de drogadictos a correr por la oficina de la universidad, diciéndole a todos, dame 5 por Jesús, porque no sabía qué decir, no había ido a una iglesia. Y todos tenían que responder. Levantaban la mano, supongo, dame 5 por Jesús. ¿Qué pasa? Estaba llena del Espíritu. Era como una llama ardiente corriendo por la oficina, ofreciendo la salvación a toda la empresa.
2: 3 días después, tuviste un sueño. Háblame sobre ese sueño.
0: Sí. Estaba pasando por una etapa de abstinencia. Trataba de salir de las drogas. Y me llevaron a lo que ahora sé que es el Salón del Trono. Pero pude ver los pies del Señor, y era un trono que no tenía fin. No había fin de izquierda a derecha. De forma inesperada, empecé a caer.
3: ¡No!
0: Y vi fuego debajo de mí y alrededor de mí. Y cuando desperté de la visión, del sueño, del encuentro, fue como si la adicción la hubieran arrancado de mí. Pasé de no podía pasar un día sin consumir drogas. En un momento, ser completamente libre. El temor del Señor se apoderó de mí.
2: Sí, pero no parece fisiológicamente posible en una fracción de segundo.
0: Bueno, en un momento, Dios tomó todos los años de dolor, de abuso y todo lo que había vivido, Sid, en un momento. Él necesitaba un corazón rendido, no necesitaba que estuviera sanada, limpia, necesitaba que mi corazón le dijera que sí. Un momento de rendición. Y en ese momento, Dios tomó lo que pensé que nunca saldría de mi vida. Lo tomó, me sanó y me liberó. Y solo siento que para los que nos están viendo en este momento, si tienen hijos, personas que aman, o tal vez eres tú, tal vez tienes una adicción, tal vez hay un pecado oculto, tal vez hay algo en tu vida que te atormenta a medianoche y quieres deshacerte de eso, pero no puedes. Quiero animarte este día que el Dios de lo imposible puede removerlo, sanarte y liberarte en este momento. Abre tus manos en este momento donde estés y recibe la liberación de Jesucristo. Y creo que en este momento la unción del Señor vendrá a través de tu pantalla y Él te tocará y encenderá fuego en tu corazón. Padre, oro ahora para que la liberación pase por esta pantalla. Dios, oramos ahora para que tu Espíritu toque los corazones, cada mente. Padre, por los que son atormentados por la adicción. Padre, hijos que caminan en la oscuridad y la adicción, llamamos a tu fuego ahora y te pedimos que traigas sanidad y liberación en el poderoso nombre de Jesús. Amén.
2: Te digo esto. Hay personas que son liberadas pero hay personas que no conocen al Mesías.

0: decías por ellas mismas. Hay personas que nunca han tenido el conocimiento experiencial de Dios, y este es su momento. Sí. Guíanos en una breve oración. La repetiré después de ti para conocer al Mesías. Sí.
1: En este momento donde estés, pon tu mano en tu corazón o abre las manos con lo que te sientas más cómodo y di esta oración. Jesús, soy un pecador.
0: Jesús, soy un pecador.
1: Te agradezco por la cruz.
0: Te agradezco por la cruz.
1: Te agradezco por tu sangre.
0: Te agradezco por tu sangre.
1: Y este día te pido que vengas a mi corazón.
0: Y este día te pido que vengas a mi corazón.
1: Sálvame, Señor.
0: Sálvame, Señor.
1: Sé mi Mesías.
0: Sé mi Mesías.
1: Jesús, te agradezco por liberarme.
0: Jesús, te agradezco por liberarme.
1: Y te pido que seas el Señor de mi vida.
0: Y te pido que seas el Señor de mi vida.
1: En el nombre de Jesús oramos.
0: En el nombre de Jesús oramos. Amén. Cristina, estabas ardiendo por Dios. Estabas caminando en milagros, pero enfrentabas un juicio por posesión de drogas. Y tú le dijiste a tu abogado que querías hablar con el fiscal. ¿De qué querías hablar con él y qué fue lo que te dijo tu abogado?
1: Sí, no sabía lo que quería decirle. Escuché la voz del Señor por primera vez en mi vida esa mañana, Sid. Y escuché que dijo, habla con el fiscal. Y no sabía lo que le iba a decir hasta que salimos de la sala con él y dijo, ¿qué pasa?
2: Oye, ¿qué pasa?
1: Oiga, no soy la misma persona que estaba en el auto y que arrestaron.
2: Todas las personas se equivocan. Que tengas un gran día.
1: Y fue todo. Dijo, vamos a entrar, pero en ese momento asumí que tenía problemas, porque mi abogado me miró y dijo,
2: ¿tienes problemas?
1: ¿A qué te refieres?
2: Cristina, bueno, tal vez vayas a la cárcel. El fiscal no se anda con juegos.
1: Y entramos al tribunal, y en ese momento, Sid, tuve la rendición total. La rendición vino cuando me di cuenta de que cometí el delito y pagaría la condena. Así que acepté lo único que le pedí al Señor, que fue que cuidara de mi hijo. Y en ese momento dije, Señor, predicaré en la cárcel, diré lo que has hecho por mí y tu bondad. Solo cuida a mi bebé. Y lo que parecían 15 horas fueron 15 minutos. Vi a mi abogado caminando hacia mí, estaba pálido, sostenía un papel amarillo que cambió el curso de mi vida. Decía, orden de desestimación. ¿Qué significa?
2: Que eres libre.
1: Y dijo, Cristina, eres libre.
0: Debes decirnos qué pasó cuando saliste del tribunal. ¿Qué hiciste?
1: Salí corriendo del tribunal, Sid. Corrí. No quería que cambiaran de opinión porque sabía lo que veía. Y caí de rodillas y a veces solo tienes que ver a otros, amar a Dios para que tú aprendas a amarlo. Y eso era yo. Vi a todas estas personas gritando, gloria, aleluya. Y caí de rodillas e hice lo mismo ese día, pero salió del fondo de mi corazón. Porque yo lo que merecía no lo recibí y es la cruz para nosotros. No recibimos lo que merecemos, que es la eternidad en el infierno. Pero por su sangre podemos pasar una eternidad con el Padre, por nuestro Mesías Jesús. Y tuve una colisión con la cruz en ese momento, Sid. Supe que el resto de mis días viviría para hacer a Dios que estuvo toda mi vida. Quería saber cómo se sentía alegre, triste, enojado, feliz, todo. Quería saber todo de Él. Y me pasó como a la mujer del pozo. Ve y no peques más. Y yo salí del lugar con la misión de que otros encontrarían lo que yo encontré en aquella reunión. Que experimentaran el amor, el poder, la misericordia y la gracia de Dios que pude encontrar ese día, Sid.
0: Cristina experimentó milagro tras milagro tras milagro. Pero lo que estaba a punto de enfrentar fue el más difícil juicio de su vida. Todo estaba marchando muy bien y después los doctores le encontraron un tumor maligno de 10 centímetros en el cerebro.
1: Sí, Sid, recibí la noticia. Yo nací de nuevo, apasionada por Dios. Y cuando recibí esta noticia, todo mi mundo se vino abajo, pero tuvieron que operarme. Y mi papá estaba esperándome. Mi papá, la persona número uno que me buscaba cuando me convertí en cristiana, No quería escuchar nada sobre mi nueva fe o de Jesús. Y dijo, necesito hablar contigo antes de que entres al quirófano. Estaba temblando y dijo, anoche en mi habitación le dije a Dios que si te ayudaba con esto, le serviría y le di mi vida a Jesús anoche. ¿Qué? Y ahí estaba, iba a una cirugía cerebral y Dios me dio el regalo de saberlo antes, de pasar a la cirugía, saber que mi papá le dio su vida al Señor la noche anterior.
0: ¿Qué podría pasar en la cirugía? Pensaría que podrías morir, perder el habla, quedar paralizada. Sí. ¿Cuáles fueron los...?
1: La cirugía cerebral, como sabrán, es un procedimiento muy invasivo, pero algo que mi neurocirujano dijo fue que mi habla tal vez se vería afectada. Arrastrar palabras, impedimentos, cuestiones así, pero solo quería vivir, puedes vivir.
0: Y por cierto, puedes ver lo que hace con estos especiales de un minuto que son para todo el mundo. Entonces, ¿qué crees que el diablo querría atacar? ¡Su habla! Continúa.
1: Bueno, sí, salí de la cirugía. Tardó la mitad del tiempo en extirpar el tumor. Salí y sacaron todo el tumor. Y mi mamá me cuidó por 10 días. Ella fue quien cuidó de mí y durante 2 semanas fue parecido a lo que pasó con mi papá. Y por lo que vio y cómo Dios me ayudó a superar la cirugía, mi mamá le entregó su vida al Señor y desde entonces es apasionada por el Señor.
0: Cristina se casó con su novio y ahora tiene un esposo maravilloso, un hijo maravilloso, un Dios maravilloso. Así que una oración de un minuto ahora para terminar.
1: Muy bien. Padre, en el poderoso nombre de Jesús, Señor, te agradezco porque eres el Dios del avance. Y Señor, ahora oro para que llenes a cada persona del otro lado de la pantalla con tu esperanza, con tu espíritu. Y en este momento oro, Padre, por un bautismo de fuego, desde lo alto de su cabeza hasta la punta de sus pies. Señor, te pido que quemes todo lo que no te pertenece. Dios, todas las adicciones, todo el dolor, toda la vergüenza, toda la culpa, toda la oscuridad. Solo decretamos y profetizamos sobre ti ahora que la guerra que has estado experimentando es para que avances. Así que te agradezco por la cosecha y oro en este momento, Dios, para que esta persona te crea por cada aspecto que has hablado a lo largo de su vida. Y gracias por la sanidad. Muévete en y a través de su cuerpo ahora, Dios. Tócalos, bautízalos, Dios. Llénalos y vierte en ellos el poder de tu amor. Te agradecemos, Jesús. En tu poderoso nombre oramos. Amén.

0: Cristiano Ronaldo es el primer jugador en marcar en 5 mundiales distintos. Logró este hito histórico en anotar con Portugal en Qatar 2022, sumando a sus goles en Alemania 2006, Sudáfrica 2010, Brasil 2014 y Rusia 2018. Este récord consolida su legado de constancia en el fútbol internacional. Lionel Messi ostenta el récord histórico de más partidos disputados en la Copa del Mundo de la FIFA con 26 encuentros, superando al alemán Lothar Matthäus con 25 tras disputar la final de Qatar 2022. Y Kylian Mbappé ha marcado 12 e intervenido en más goles, 14, que cualquier otro jugador a través de las últimas 2 Copas Mundiales de la FIFA, incluyendo un hat-trick en la final del 2022.
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0: el Señor les bendiga. Gracias por estar con nosotros una vez más aquí en A Toda Hora Le Bendecimos. Buenos días a toda esa gente que está tomando esta hora cafecito. ¿Cómo estás, Ezequiel?
1: Muy bien, gracias a Dios. Buena mañana para todos ustedes. Espero que estén súper, súper bien el día de hoy.
0: Así es, hoy hay mucha palabra del Señor, entrevistas importantes, mucha información para cada uno de ustedes. De inmediato vamos con el devocional de esta mañana, porque hoy nos habla Dios sobre vestirnos de amor, vestirnos de benignidad, vestirnos de ese amor que el Señor siempre establece en su tierra. En este caso, Jesús cuando vino a la tierra habló sobre eso. Así que busca allí en la palabra del Señor. Vaya en su Biblia, busque Colosenses 3. Allí está la palabra del Señor. ¿Me ayudas, Ezequiel?
1: Y sobre todas estas cosas, vestidos de amor, que es el vínculo perfecto. Colosenses 3, capítulo 14. Y la paz de Dios gobierne vuestros corazones, a la que asimismo fuisteis llamados en un solo cuerpo, y sed agradecidos. La palabra de Cristo more en abundancia en vosotros, enseñándoos y exhortaos unos a otros en toda sabiduría, cantando con gracia en vuestros corazones al Señor con salmos e himnos y cánticos espirituales. Y todo lo que hacéis, sea de palabra o de hecho, hacedlo todo en el nombre del Señor, en el nombre de Jesús, dando gracias a Dios Padre por medio de Él.
0: Qué bonito es cuando Dios nos habla a través de su palabra, y me encanta cómo comienza este escritor. Incluso dice la vida antigua y la nueva, y comienza a decir: haced morir pues lo terrenal en vosotros, fornicación, impureza, pasiones desordenadas, malos deseos y avaricia, que es idolatría. Le voy a leer un poquito más sobre cosas por las cuales la ira de Dios viene sobre los hijos de desobediencia, en las cuales vosotros también anduvisteis en otro tiempo cuando vivíais en ella. Pero ahora dejad también vosotros todas estas cosas: la ira, enojo, malicia, blasfemia, palabras deshonestas de vuestra boca. Y lo importante aquí dice: no mintáis los unos a los otros, así habiéndoos despojado del viejo hombre con sus hechos y revestidos del nuevo, el cual conforme a la imagen del que lo creó se va renovando hasta el conocimiento pleno. Me gusta cómo Dios habla cuando dice que dejemos ese viejo hombre que era grosero, ese viejo hombre que era malcriado, ese viejo hombre que decía malas palabras, ese viejo hombre que incluso, quizás usted se, en un tiempo yo tomaba cerveza, yo tomaba licor, yo tomaba esto, yo fumaba, yo lo otro, pero dejando ese viejo hombre, incluso las malicias, todo lo que dice la palabra al inicio. Pero luego dice más adelante: revestidos de amor, porque este es el vínculo perfecto, dice, y todo lo que hacéis, sea de palabra o de hecho, hacedlo de todo en el nombre del Señor Jesús, dando gracias a Dios Padre por medio de Él, no por medio de Ezequiel, no por medio de Lázaro, no por medio de nadie, por medio de Cristo Jesús, que siempre nos lleva siempre ese recordatorio a nuestra vida para hacer las cosas perfectas. Y la clave aquí es revestidos de amor. ¿Por qué? Porque eso te determina mucho como persona. Si eres grosero, si eres malcriado, ay, no sea grosero, no sea malcriado, porque eso no lo manda Dios en su palabra. Dejemos al viejo hombre. Y cuando usted siente que se me está de nuevo poniendo este chalequito del viejo hombre, del grosero, del patán, de que estoy diciendo palabras obscenas, bueno, no voy a quitarme eso y voy a ponerme y revestirme del amor de Dios, que eso es lo que habla en su palabra.
1: ¿Cuánto tiempo, te pregunto, Laza, cuánto tiempo te toma vestirte al día? ¿30,
0: Vamos
1: 40?
0: Vamos a ponerlo, dependiendo, ¿no? Dependiendo. Vestirse es facilito. Vamos.
1: ¿Pero cuánto tiempo te toma? ¿30, 40? ¿5 minutos? ¡Wow!
0: 5 minutos. Vestirme, vestirme, la ropa.
1: O sea, escoger que te vas a poner.
0: Ah, bueno, sí.
1: ¿Qué aretes te vas a colocar?
0: Bueno,
1: el peinado.
0: 15 minutos.
1: 15 minutos.
0: Pero si es completo, vestirme, maquillarme, bueno, vamos a poner que 35.
1: Ok, ahora sí está más certera un poco, ¿no? Hay gente que toma hasta más, una hora, a veces hasta sí, 2 horas vestirse. Y si es dama, arreglarse el cabello, a planchárselo, hacerse rulito, lo que sea, atenderse su cabello, su ceja y todo lo demás. Cuidado que como 2 horas mínimo. Uh-huh. Cuidado que más, para eventos especiales más.
0: Ah, bueno, sí.
1: Bueno, la palabra en el libro de Colosenses, Pablo lo hace en énfasis como si fuera la forma de vestirnos. Y así como usted toma 2 o 3 horas para verse bien, para colocarse su chaleco, para colocarse su vestido, su camisa, su suéter, en el caso de los hombres o las damas, para vestirse bien, verse bien, hermosa, bella, arreglada. Así mismo es para con nosotros en nuestro espíritu. Y Pablo hace referencia en el libro de Colosenses a que dice, ante todos, vestidos de misericordia, de bondad, humildad, mansedumbre y paciencia. Y como decías, Lazare, la clave de todo está en el amor, dice. Pues tener conocimiento, talento, incluso más allá de lo que nosotros reflejamos, sí, que puede ser muy bonito, ¿eh? Hay gente que se ve muy bonita por fuera, pero por dentro es una cosa seria. Por dentro es otra cosa, no tiene ni siquiera misericordia, no tiene ni siquiera bondad. Por su mente no pasa ni siquiera el amor, su mente no pasa a lo mejor el perdón. Vive llena de resentimiento, vive llena de dolor, de angustia, de situaciones. Bueno, Pablo hacía referencia, así como nosotros invertimos tiempo para vernos bien por fuera, el tiempo real que debemos invertir es cómo vernos por dentro. ¿Cómo estamos por dentro? ¿Cómo se viste usted el día de hoy, el día de mañana? ¿Cómo se ha vestido durante toda esta semana? ¿Ha tenido paciencia? ¿Ha tenido bondad? ¿Ha tenido mansedumbre? ¿Ha tenido humildad?
0: Así es.
1: Pregúntese. ¿Ha practicado el amor para con sus semejantes, con su hermano, con su amigo, o con el que le cae mal, o con el que odia a lo mejor, el que tiene esos resentimientos en su corazón de hace años? ¿Lo ha practicado, ha tratado de cambiar eso? Pues pregúntese y haga este análisis del día de hoy en su vida para que Dios hable. En el libro de Colosenses lo puede leer completamente lo que continúa hablando el apóstol Pablo. Por eso vamos a orar para que sea Dios el que nos revista con una investidura sin manchas. Porque todas estas vestiduras son terrenales. Lo que vemos por fuera se queda. Lo que importa es lo que está dentro de nosotros. Padre Celestial, te damos gracias, Señor, Dios Todopoderoso, por tu bondad, por tu misericordia, porque fuiste tú, Señor, el que nos iluminas en todo momento, y que ayudémonos todos, Señor, en el caminar en Cristo Jesús, incluso como hermanos, como amigos, a dar un consejo sano, una palabra de aliento, pero que nos ayude a revestirnos de fe, de mansedumbre, de templanza, de bondad y sobre todas esas cosas, amor, Señor, como dice el apóstol Pablo. Padre, que en nuestra vida, nuestra imagen física, que es la que primeramente las personas ven, no sea significativa, Señor, sino que vean al Cristo vivo que hay en nuestro corazón, en nuestra mente, en nuestra vida diaria, lo que vivimos, lo que practicamos con fe. Señor, en el nombre poderoso de Jesús, amén. Y amén.
0: Amén, amén. Recuerde, amigo televidente, esta palabra, llévela en su corazón. Dice que la abundancia del corazón habla a la boca. Así que tengamos cuidado qué es lo que hablamos, qué es lo que decimos, cómo actuamos, tratemos. Y recuerde, vestirse de amor, de paciencia, de misericordia, como dice la palabra. Así que ahí hoy mucha información para ustedes y de inmediato nos vamos a un cambio porque no quiero darle mucha vuelta, porque por acá hay muchas cosas que usted tiene que saber. Nos vamos a un cambio y ya regresamos por aquí en A Toda Hora.
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2: El jugador Miroslav Josef Klose, exfutbolista alemán de origen polaco, es el máximo goleador histórico en los mundiales con 16 anotaciones. Se desempeñó como delantero centro letal y fue pieza clave en la selección alemana campeona del Mundial 2014 cuando le ganó 1-0 a Argentina. Por otro lado, Edson Arantes do Nascimento, conocido como Pelé, es el único jugador en ganar 3 veces la Copa del Mundo. Fue un futbolista brasileño que jugó como delantero, siendo el primer jugador más joven en debutar para la Copa del Mundo de 1958 en Suecia, con tan solo 17 años.

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3: Cercano está Jehová a todos los que le invocan, a todos los que le invocan de veras. Salmo 145:18. Que la paz de Dios, que sobrepasa todo entendimiento, guarde sus corazones y sus pensamientos en Cristo Jesús.

Que sean días gloriosos los que vivan llenos de fe y salud, sabiendo que Dios es su amparo y fortaleza y su pronto auxilio en toda prueba.

que siempre estén gozosos, orando sin cesar, dando gracias en todo, porque ustedes saben que esa es la voluntad de Dios para con ustedes en Cristo Jesús. Que siempre se acerquen confiadamente al trono de la gracia para alcanzar misericordia y hallar gracia para el oportuno socorro. Que en su comunión diaria con el Altísimo siempre pidan con fe, no dudando nada, porque con fe agradan a Dios.

Dios les bendiga abundantemente. ¡Feliz cumpleaños, hombres y mujeres comprometidos con Dios! Nos bendicen porque son...

0: Ayer, entre ayer y hoy, tuvimos dos convocatorias sumamente importantes de selecciones que no solamente pienso que pueden ser candidatas a aspirar a algo, pues, Ezequiel, sino que también son selecciones que siempre atraen y siempre uno piensa, wow, qué fuertes son esas selecciones. Así que vamos con la primera selección, señor director. No esperemos más porque esto está muy bueno. Y como te decía ayer, Ezequiel, y hablábamos obviamente de la selección de Panamá, que cada uno tiene su forma de anunciar la convocatoria. Vamos a ver dos casos muy especiales de cómo dos selecciones, ya voy a decir cuáles son, Alemania y Senegal, pues anunciaron sus listas.
1: Ok, ok. Cada día vamos viendo las selecciones que van anunciando. Vamos a ver qué tal.
0: Esta
1: a ver.
0: Alemania hizo algo muy especial, Alemania. Okay. Y es que para cada le hizo un video especial de chiquito.
1: ¿Te acuerdas que ayer te estaba diciendo que todas como que hacen un banner, un diseño distinto?
0: Mira, mira, vamos a ver en pantalla. A cada futbolista convocado le hicieron un video especial.
1: Me encantó, me encantó.
0: De cuando estaban chiquitos. Este, este es el Bayern Múnich. Este, sí. Ah, ya sé quién es, es Angelo Stiller. Es que está tratando de ver quién era, pero... Y este es Antonio Rüdiger, también, el Real Madrid. Pues a cada futbolista le hicieron un video especial.
1: Oye, estoy impresionado porque...
0: Le dedicaron amor, pues.
1: Le están dedicando amor a estas listas, como te decía. No solamente es el anuncio. Hay unos que hacen show, unos que hacen... actividades, otros que hacen la conferencia, otros
0: el,
1: que hacen
0: el evento grande,
1: el banner, el mega, pero aquí, wow, ha rebasado frontera, o sea, esto de verdad que marca la diferencia.
0: Esta es otra cosa. Sí, en verdad es algo muy bonito y creativo, porque yo realmente no había visto pues esta forma de...
1: SM se destacó.
0: Ah, sí.
1: El community manager.
0: Claro que sí. Es que no había visto como que esta forma, pues. Nadie la había utilizado.
1: Sí.
0: Entonces me parece que es una forma muy creativa porque le das como un momento especial a cada jugador. Le hace sentir especial, obviamente.
1: Es que cada ser humano es especial.
0: Sí, y los 26 de que ya seas elegido por entrenador, que este caso es Julian Nagelsmann, pues ya te sientes especial y que te hagan un video.
1: Tengo que agregar. Que esto está pasando en las redes sociales hoy por hoy. Lo más natural y orgánico posible, haciéndose énfasis en la calidad de humano, de personas que hay en las redes sociales. Entre más original, más auténtico,
0: claro,
1: mejor.
0: Esto es de
1: hacerlo ver como si fuera un show y si fuera... De verdad que se está perdiendo, ¿eh? Porque aquí esto tiene esencia. Aquí está recogiendo la vida entera de estos jugadores.
0: Sí, porque tú sabes que han estado desde juveniles, esforzándose.
1: ¿Cuántos años?
0: Muchos años. Hay jugadores que también han sido muy jóvenes y apenas están empezando en el fútbol y han tenido la oportunidad de debutar en la Copa del Mundo. Así que son historias muy especiales que estamos revisando en este Mundial. ¿Qué tal si vemos ya, señor director, la lista definitiva de los futbolistas que van a estar representando a la selección de Alemania? Que también lo hicieron muy especial, ojo. También lo hicieron muy... aquí podemos ver primero... Esta es la lista.
1: ¡Mira!
0: Ahora, para que sepas, Ezequiel. Esta es la lista, la hicieron así. Ah, esta es la lista de Senegal. También vamos a ver la lista de Alemania. Pero bueno, ahí está la lista de Alemania. La hicieron como así de papel viejo.
1: Vintage.
0: Y algo muy cool de esto. Esto no solamente... Pues esta es la primera diapositiva, el primer slide del post. En cada... Era como un collage.
1: Un carrusel
0: donde anunciaban... Aquí está.
1: Me gustó.
0: Todos eran fotos de...
1: Están votando.
0: Fotos de ellos jóvenes. Y ponían como que los apodos, los sobrenombres.
1: Sí.
0: Y así es como anunciaron la convocatoria. Pero vamos de vuelta con la imagen de la lista, que eso es lo que a la gente le interesa. Y realmente esta lista ha dado mucho de qué hablar porque, pues, Alemania realmente en la Euro 2024 parecía que había vuelto. Alemania desde el año 2014 que ganó la Copa del Mundo ha estado tratando de volver, pero no se la ha dado. Alemania se ha rezagado en el escenario mundial o, por ejemplo, en las selecciones top europeas. No le llega al nivel ni a España, Inglaterra, Francia. Y estos son sus convocados para el mundial. Vamos, otra cosa a destacar, Manuel Neuer, 41 años, el portero que realmente lleva una cantidad grande de mundiales desde el año 2010, 2014, 2018, 2022. Su quinto mundial para Manuel Neuer. Ya se había retirado del fútbol internacional después del Euro 2024, pero ante la baja de Marc-André Ter Stegen y que realmente los otros porteros de Alemania no le convencen al entrenador, lo llamaron por última vez y está en un buen nivel. Hizo una gran campaña con el Bayern Múnich, así que por supuesto que Neuer siempre tiene un espacio en la selección alemana. Ahora, te voy a contar otras estrellas como lo son Florian Wirtz, Jamal Musiala, Angelo Stiller, Y realmente la controversia ha sido de que este

0: entrenador, pues ex entrenador del Bayern, realmente confía mucho en sus jugadores del pasado. Son jugadores que hace como 3-4 años, obvio, sí, excelentes jugadores, se merecen full ir al Mundial, pero hay jugadores que ahorita mismo no están dando la talla. Entonces eso es lo que se quejan los alemanes, que confías como que en la vieja confiable, en los mismos jugadores de siempre, en vez de darle oportunidades a jugadores nuevos que alrededor de la temporada han hecho una gran temporada, como lo es Leroy Sané, el Galatasaray, jugador que muchos años jugó en el Manchester City y en el Bayern Múnich, pero que hoy en día es banca en la Liga Turca. Entonces dicen, ¿por qué lo convocan a él cuando hay jugadores en la Bundesliga que marcan goles y que son un talento nuevo? Hablan de un talento que juega en el Colonia, que se llama Said Malu, y este jugador con 19 años hizo 13 goles, y aún así no le convenció al entrenador y decidieron convocar, por ejemplo, al Leroy Sané. Otro caso es el de Leon Goretzka, jugador que ya tiene, es una leyenda del Bayern Múnich, ha jugado muchos años, pero aún así, ahorita mismo siendo banca y ya está en la rampa de salida de irse del Bayern Múnich porque se le termina el contrato, también lo convocan cuando no ha tenido continuidad esta temporada. Estos son algunos de los casos que la gente dice, ¿por qué convocas a este cuando hay otro jugador? Realmente no se le puede criticar al entrenador por no confiar, por confiar en la experiencia. A veces necesitas un plantel experimentado al Mundial, combinándolo con juventud. Y eso es lo que ha hecho Nagelsmann, ha combinado la experiencia con la juventud, como Lennart Kahl, se hablaba de Florian Wirtz, se hablaba de Jamal Musiala. Y, oye, Alemania ahorita mismo no la veo como top 5 selección europea o en general. Va a tener un grupo complicado con Ecuador y Costa de Marfil. Sin embargo, no está tan mal Alemania como mucha gente la pinta. Alemania está, yo creo que en buena forma. Vamos a ver cómo van esos amistosos, pero les va bien. Así que vamos con la siguiente selección.
1: Otra lista.
0: La selección de Senegal. Senegal, oye, Senegal, campeones africanos de la Copa Africana de Naciones. Y ahora, ¿cómo anunciaron sus jugadores?
1: Ah, me gustó, está cool.
0: Con las figuritas del Mundial, ¿viste? Oye, todo se acepta, todo es creativo.
1: Y tengo, ahora que hablamos de figuritas, ayer se volvió noticia un influencer de Colombia, JH, que rompió una figurita. No sé si llegaste
0: sí,
1: a ver.
0: Lo vi.
1: Eso
0: lo
1: también
0: vi.
1: Es noticia, tú sabes, sí, Pablo, sí, que todo se está volviendo noticia.
0: Sí, digamos que el pueblo panameño le mandó sus comentarios por su Instagram.
1: Un par de comentarios.
0: Sí, lo vi.
1: Pero póngala de nuevo, que me encantó. O sea, sí. Fueron bien creativos también, ¿no?
0: Sí,
1: entonces, hablemos de los jugadores.
0: Y no solamente lo hicieron así en general, sino que como Alemania, te decía que cada slide era diferente. En cada slide hacían un plano cercano al futbolista con su figurita y sus detalles.
1: Chévere.
0: En qué año nació. Hay muchos de estos futbolistas, porque esta es la gran controversia del álbum Panini, es de que muchos futbolistas que están en el álbum de Panini no sinceramente están en el Mundial. Entonces ellos lo que hicieron fue hacer la figurita ellos mismos de los que iban al Mundial.
1: Ok, entonces, pero gracias a Dios el diseño no riñe con el derecho intelectual, ¿no?
0: No, no se lleva con eso. Al final son sus jugadores,
1: sí.
0: Y es la federación el que lo está promoviendo. ¿Y qué te puedo decir de este equipo, Ezequiel? La selección de Senegal es una de las mejores selecciones africanas. Y realmente este año yo espero que ellos den el gran salto en, no solamente en calidad, sino que en resultados. Senegal es una selección que siempre ha merecido más, que siempre ha tenido plantel para más, pero le ha faltado la calidad o siempre se ha chocado contra un gigante. El Mundial pasado hicieron una buena fase de grupos, sin embargo, les tocó contra Inglaterra. Inglaterra obviamente mejor que Senegal y ya, eso fue todo. Pero este año tienen varios refuerzos y tienen una mejoría considerable en futbolistas que les permite llegar a este Mundial con mucha más calidad y con mucha más confianza. Te voy a dar un par de ejemplos. En la defensa, la confiable de siempre, como lo es Kalidou Koulibaly, que también hizo un gran Mundial pasado. Ahí vamos en pantallas. Sadio Mané, la figura grande, 4 años después aún, el jugador del Al-Nassr, aún sigue siendo la estrella de esta selección. Y también es una combinación con la juventud. Pues vemos el caso de Hassané Diao del Como, un jugador que, aunque esta temporada no ha brillado mucho por lesión, es un jugador que espero que le vaya muy bien en el Mundial. Iliman Ndiaye, él sí ha brillado, el jugador del Everton, el atacante. Él sí ha tenido una buena temporada en la Premier League, igual que Ismail Azar. Tiene muchas opciones en la delantera. Antes era Mané, pero Mané, ¿con quién acompaña? ¿Con quién juega Mané? Ahora Mané tiene jugadores con lo cual rodearse, tienes a Nicolas Jackson, tienes extremos calidosos que van a estar luchando constantemente por su lugar. Entonces esta selección no solamente tiene jugadores de calidad, es competitiva, tiene una gran profundidad, porque hay muchas selecciones que tienen estrellas, jugadores del nivel más alto, pero cuando quitas ese jugador, ¿quién es el que queda? y esa selección

0: De Senegal, yo creo que el aspecto mayor a destacar de este mundial es el que tiene bastantes jugadores, bastante profundidad, y eso, cuidado, que los permite llegar a fases un poquito más profundas del mundial, unos octavos, unos cuartos, quién sabe, pero espero grandes cosas de Senegal, que tiene un grupo muy exigente, si quiere, juega contra Francia y contra Noruega. Sin embargo, yo siento que Senegal no, o sea, uno piensa que ya Francia, porque tiene a Mbappé, a Dembélé, ya gana automáticamente. Va a ser un partido más reñido de lo que esperamos.
1: Claro, claro, claro. Eso es lo importante. Vayamos a otra, ¿no? ¿Hay otra más?
0: Bueno, no hay ninguna
1: por ahora,
0: más.
1: Nada más estas dos.
0: Sí, nada más estas dos. Mañana recuerden que se lanza la de Inglaterra. Por supuesto que vamos a dar dándole su tiempo, su atención a nuestro rival para el Mundial.
1: Sí, sí, sí.
0: Sin embargo, hoy vengo a hablarles otro análisis de selección, porque sé que ustedes me piden mucho estos análisis de selección.
1: Un poco de historia.
0: Un poquito de historia, un poquito de actualidad, combinados en un solo programa de la selección de Japón.
1: Por eso trajiste la camiseta.
0: Exactamente,
1: hoy,
0: ¿eh? ¿Viste lo que dice ahí? Ahora, la selección de Japón, ahí vamos a ver rápidamente su convocatoria. Tiene un desafío muy importante en ese Mundial, y por eso el tema del día de hoy se llama: ¿podrá Japón terminar de explotar en este Mundial? Obviamente no explotar literalmente, pero explotar de una forma de que es Japón, o sea, no hay forma de decirlo de otra forma, es un gigante asiático del fútbol.
1: Claro.
0: Japón siempre es de las selecciones, de las primeras selecciones que se clasifican al Mundial. Es más, Ezequiel, el Mundial, este Mundial, Japón fue la primera selección, además de los tres anfitriones, como lo fueron Estados Unidos, Canadá y México, que se clasificó. Japón fue la cuarta selección en clasificarse al Mundial. Y tuvieron como un año y medio que no hicieron nada, como que bueno, wow, ya clasificamos, ya no podemos hacer nada. Y es que son gigantes, hablamos de Australia, Arabia Saudita, de Irán, de Corea, todas son buenas selecciones, pero al frente de Japón, su calidad en el fútbol es realmente comparar pues dos niveles.
1: ¿Y se podría comparar con alguna otra selección?
0: Pues,
1: ¿cómo está Japón hoy por hoy?
0: Hoy por hoy Japón está muy bien, porque ahorita mismo está tácticamente y en futbolísticamente en una de sus mejores generaciones. Y sabes, me parece muy curioso, y esto es lo que quería resaltar el día de hoy, que no mucha gente sabe, es que nosotros podríamos aprender mucho de esta selección japonesa. No por su modelo de futbolistas, no si exportan o importan, sino porque en poco tiempo han logrado hacer tantas cosas. A veces nosotros, pues, obviamente, no podemos ignorar que nuestro fútbol es muy joven.
1: Sí.
0: Nuestro fútbol profesional, nacional, puedes tener, empezó este milenio.
1: Ok.
0: Y algo similar pasó con Japón. Uno pensaría, Japón lleva muchos años en el fútbol. Japón.
1: ¿Cuántos tiene? Ya.
0: Japón, sí. Mira, te voy a decir un dato muy interesante, Ezequiel, y para todos mis espectadores de toda hora y conexión mundial. La liga japonesa, conocida como J-League, se realmente profesionalizó en el año 1993, okay, apenas. Se clasificó su primer mundial en el 98. Antes de eso, Japón solamente era para béisbol.
1: Uh-huh.
0: Sí, ustedes saben que Japón para béisbol, potencia mundial. Y especialmente después de la Segunda Guerra Mundial. Pero nunca fue un fútbol profesional. Siempre era fútbol amateur. O, por ejemplo, las marcas de carros que hay en Japón, pues ellos tenían sus clubes así de fútbol. Pero nunca hubo algo profesional. Pero ¿saben qué fue lo que pasó? Algo muy interesante. Hicieron un intento de que el fútbol fuera conocido por todo Japón. Y uno pensaría que vamos a hacer una campaña, no sé qué, pero hicieron un anime, hicieron un show de televisión.
1: Ya sabía yo que venía el asunto de los animes.
0: Hicieron el que le llaman en Japón como Capitán Tsubasa.
1: Sí, lo
0: que,
1: recuerdo.
0: Por supuesto, aquí
1: todos lo vimos
0: y fue un gran shock cultural en Japón, porque era algo que pues no estaban familiarizados.
1: O sea, tenían familiarizado que resaltar algo
0: el fútbol.
1: No demostraban en el campo.
0: Exactamente, fue intencional,
1: sí,
0: de
1: sí,
0: lo que hicieron el show, porque realmente eso inspiró la generación que estamos viendo hoy en día,
1: sí,
0: y la pasada.
1: Sí, sí, sí.
0: Japonesa, a que, oye, me voy a meter en fútbol, yo quiero ser como los que estaban
1: como
0: en ese anime.
1: Oliver Atom.
0: Este mismo. Entonces, qué curioso que la forma que inició todo este proceso en Japón, de realmente volverse una selección buena, clasificar al mundial y luego aspirar a mayores cosas, fue un show de televisión, un anime.
1: Sí, es un anime.
0: Y la verdad es que, luego te digo, 1993 se profesionaliza la liga japonesa y es entonces crearon un modelo especial.
1: Oye, ellos tienen jugadores relativamente jóvenes, entonces.
0: Sí, la mayoría de sus jugadores son jóvenes. Hay un caso muy especial de un futbolista que se llama Nagatomo. Ahí está en pantalla.
1: Sí, sí, señor.
0: Ellos,
1: momentos épicos.
0: Ellos fueron realmente, de forma no oficial, la primera generación japonesa.
1: Supercampeones, creo, sí, que se llamaban, ¿verdad?
0: Porque los japoneses que iniciaron ya en el 98, ellos no tenían referencias futbolísticas,

0: Yo no tenía, es que mi héroe es Pelé, es que mi héroe es Román Torres, o Blas Pérez, o el Matador.
1: Sí.
0: Ellos fueron sus héroes.
1: Sí.
0: Así que me pareció un caso muy especial para traer
1: el
0: día de hoy. Y Japón, lo que pasa con Japón es que dejaron de solamente aspirar para clasificar al Mundial. Obviamente, una vez que clasificas, quiero clasificar de vuelta, ese es el objetivo. Pero con el pasar de los años, fueron produciendo grandes futbolistas, como el caso de Shinji Kagawa, jugador del Manchester United, Keisuke Honda, que jugó en el Milan y jugó en la Liga MX por mucho tiempo, y así muchos ejemplos de esa forma. Y el propio Nagatomo, que fue pues, al Mundial convocado otra vez más con 39 años de edad.
1: Sí, tiene ya 39 años.
0: Sí, ese es el veterano de este Mundial. Ahí podemos verlo en pantalla, su reacción, Nagatomo. Qué tan emocionado estaba, es como si fuera un niño de vuelta. Ahí podemos verlo, ni siquiera juega ya en fútbol europeo, juega en la liga japonesa, pero su liderazgo y obviamente su habilidad, si no lo están solamente convocando por el liderazgo, ahí podemos ver que jugó 2010, 2014, 2018, 2022 y ahora 2026, su quinto Mundial. Haciendo historia asiática.
1: Y no parece de 39 años.
0: No parece. Yo le pongo como 34, 30, sí, 35.
1: Se ve joven. Ellos tienen esas características de sus genes.
0: El futbolista más viejo, ahorita mismo, que es un caso muy curioso, es japonés. Tiene 58 años. Juega como en la segunda o tercera división japonesa, pero es un caso muy curioso que me acabas de recordar.
1: Sí, entonces.
0: Como te decía, Ezequiel, Japón siempre ha terminado, pues querido, de aspirar los últimos años en ser mejor.
1: ¿Es una de tus favoritas?
0: Para el Mundial, pues no, porque están estas selecciones grandes, pero siento que ellos tienen el plantel. Hablaremos de sus estrellas en un instante.
1: Vale.
0: En el Mundial 2018, Japón ganó su grupo, que ya eso es palabras mayores. Tuvieron que enfrentarse a una selección de Bélgica en octavos de final. Y parecía que todo iba bien. Marcaron los dos primeros goles, pero ese gigante que era Bélgica, que por eso siempre te digo, cuando estas selecciones tienen un buen momento en el Mundial y agarran momento, siempre hay un gigante que las termina comiendo. Eso pasó en 2018 cuando Bélgica realmente agarró una Japón confiada y concentrada. Una Japón que su característica principal táctica es la presión, es sofocar, es la disciplina. Y algo, obviamente, de la filosofía japonesa de la disciplina, del compromiso, de la responsabilidad, pues se traduce al fútbol. Son disciplinados a la hora de presionar, son disciplinados a la hora de la velocidad. Pero se desconcentraron en ese momento. Y al final, Bélgica completó una de las remontadas más grandes de la historia de los mundiales, ganando 3-2 en el último minuto en las últimas jugadas del partido. 2022 pasó lo mismo. Un grupo complicadísimo, Ezequiel, que tuvieron que enfrentar los japoneses con España, Alemania y Costa Rica. Y le ganaron tanto a Alemania como a España. Con ese ejemplo de presión, con ese ejemplo de velocidad, no solamente a la hora de correr, a la hora del contraataque. Irónicamente perdieron contra Costa Rica y no perdieron contra Alemania y contra España. Pero luego llega la ronda de octavos de final contra Croacia, se adelanta en el partido. Uno piensa, bueno, Japón se lo está creyendo, Japón puede ir más lejos, Japón le está ganando a gigantes europeos, puede aspirar a más. Pero le faltó, no solamente que es una de sus debilidades el balón parado, sino que le faltó esa concentración una vez más. Le faltó un delantero 9, que es uno de los grandes problemas de Japón, que nunca ha tenido como una referencia en el 9. Un delantero alto. Realmente, no es de forma despectiva, pero muchos de estos jugadores japoneses son pequeños.
1: Baja, sí.
0: Son de estatura baja. Hay, obviamente, en la defensa hay jugadores altos, pero nunca ha habido como un delantero japonés característico, pues.
1: Ok.
0: Entonces, pasó esto y en la tanda de penales termina perdiendo la selección de Japón contra Croacia y quedan eliminados.
1: Qué triste.
0: Entonces, por eso es el tema, el debate del día de hoy. ¿Puede Japón traducir siempre clasificar de primero, siempre vencer a los rivales? En los últimos amistosos que hizo Japón previo al Mundial, le ganó a Inglaterra, le ganó a Escocia, dos selecciones europeas. Entonces, Japón siempre está bien preparada, Japón siempre tiene buenos jugadores. Lamentablemente para ellos, dos futbolistas muy cruciales en el ataque se les lesionaron, como son Kaoru Mitoma y Takumi Minamino, pero aún así tienen un buen plantel, porque la fortaleza de Japón no son las estrellas, ese es el complemento, es la unidad que el entrenador que está desde 2018, que ya es un proceso largo, esto es la ventaja de un proceso largo.
1: Pero trabajan bastante en equipo, ¿no?
0: Son exactamente.
1: Parte de su cultura también.
0: Claro que sí. Cuando tienes un entrenador que juega tanto tiempo, que entrena tanto tiempo con un equipo, ya sabe cómo formar el equipo, ya sabe cómo realmente unir y que haya química. Entonces, esa es la ventaja del equipo japonés, un equipo con mucha química.
1: ¿Y crees que va a dar bastante de qué hablar este año?
0: Claro que sí, porque tiene un grupo bastante complicado contra Países Bajos, Túnez y Suecia. Sin embargo, yo veo a Japón dándole la cara a estos equipos, porque

0: Wow, de la población panameña.
1: Un dato muy mínimo, o sea, es un porcentaje mínimo.
0: Es alarmante. Y eso obviamente te da a entender que hay una necesidad en el país de hablar inglés, de estudiar, de invertir en el país, porque realmente el inglés te catapulta tanto personalmente como profesionalmente y a nivel país.
1: Sí.
0: ¿Verdad?
1: Ok. ¿Y por qué existe este 5%? ¿Cuál es la razón? ¿Falta de tiempo, falta de recursos? ¿El panameño no se interesa?
0: Mira, yo creo que es un tema de... El panameño quiere aprender inglés porque tenemos muchos alumnos que hoy han estado aprendiendo. Pero lo que ha pasado a través del tiempo, sobre todo cuando los adultos queremos aprender inglés...
1: El profesional
0: que está ocupado, que tiene una familia y que no tiene 8 horas para estar en una escuela diarias, es que se han encontrado con métodos muy tradicionales.
1: Okay.
0: Y esos métodos tradicionales en muchas ocasiones hacen que esa persona se frustre y diga, el inglés no es para mí. ¿Por qué? Porque se encuentra con una barrera de que empiezan a meterle mucha gramática primero y al final, cuando él quiere hablar, no puede ni siquiera sostener una conversación de 5 minutos.
1: Claro, y de hecho, hablábamos fuera de cámara que hay gente que prefiere primero estudiar la forma hablada del inglés y luego, de último, dejar un poco la gramática. O viceversa, hay gente que lo hace al revés, ¿no? También, pero ¿cuál es la forma más práctica para un profesional que dice, es verdad, no tengo tiempo, me la paso en el tranque, mi familia, mi trabajo? ¿Cuál es la forma más práctica?
0: Mira, hay diferentes formas de aprender. Cada persona es diferente.
1: Sí.
0: Nosotros, por ejemplo, en Wall Street English nos enfocamos primero en entender cuáles son las necesidades de cada estudiante.
1: Okay.
0: Porque cada persona quiere aprender inglés, sí, pero por una razón diferente. Uh-huh. Y cada persona tiene un proceso diferente en su vida. Entonces, cuando nosotros detectamos que esa persona tiene, por decirte un ejemplo, 4 horas o 6 horas en la semana, nosotros le decimos, bueno, el método que te conviene es este método.
1: Okay.
0: Y esa persona va a tener un coach personal
1: que va a estar
0: en seguimiento constante. Porque puede pasar que tú inicias hoy y después de 3 semanas te sale un proyecto enorme y entonces ya no tienes 6 horas.
1: Se te redujo el tiempo.
0: Pero el coach te va a decir, hagamos este ajuste para que no detengas tu aprendizaje.
1: Y en el aprendizaje es malo cortar los procesos, porque realmente ayuda que uno de manera continua esté consecutivamente aprendiendo.
0: Sí, porque cuando cortas, obviamente echas para atrás un paso y tienes que ser constante.
1: Y eso ha pasado con muchos casos, ¿no?
0: Pasa con muchos estudiantes y generalmente cuando están en instituciones que son, como te digo, tradicionales. En Wall Street English, nosotros pues somos una franquicia global, tenemos ciertos indicadores de desempeño que tenemos que cumplir, es decir, que a mí me miden porque un estudiante esté aprendiendo.
1: Claro,
0: entonces el coach tiene que asegurarse que ese estudiante esté aprendiendo, que ese estudiante esté conectándose semanalmente y que vaya a sus clases conversacionales.
1: Sí.
0: Porque el objetivo principal de nosotros es que la persona aprenda a comunicarse primero.
1: Okay.
0: Sí va a haber gramática y sí va a mejorar en gramática, pero va a ir mejorando en ciertos niveles, cuando él ya sienta la confianza de hablar, cuando él ya puede expresarse en inglés.
1: ¿Por qué se convierte en una barrera a nivel profesional el inglés?
0: Mira, en Panamá es el país donde hay muchas empresas que tienen sus oficinas centrales para Latinoamérica, muchas transnacionales. ¿Qué pasa? Si tú buscas un puesto a nivel Latinoamérica, tienes que saber inglés.
1: Exacto.
0: Entonces, las transnacionales, el 70% de las transnacionales busca profesionales con un inglés intermedio o avanzado.
1: Ya el básico no funciona.
0: Porque tú necesitas presentar, tú necesitas tener reuniones.
1: Claro.
0: ¿Y qué pasa con esas personas que sí tienen ese nivel intermedio y avanzado? Pueden ganar hasta un 30 o 40% más según el último estudio de la Cámara de Comercio.
1: ¿Y cuánto estamos hablando de ese porcentaje? Porque el panameño siempre busca ganar más.
0: 30, 40% más.
1: Wow.
0: Puede ser el salario de un profesional que pueda expresarse perfectamente en inglés.
1: Claro, qué bueno. ¿Y las metodologías que ustedes utilizan para que una persona salga a preparar el inglés, cuáles son?
0: Nuestra metodología es una metodología que se creó en 1972 y ha funcionado globalmente. Wall Street English, para darte un poquito de contexto, inicia en Europa. Wall Street English es líder en toda Europa, en todo Asia y Medio Oriente. Y aquí en Latinoamérica, en los 90s, iniciamos con esta metodología, que es una metodología blended.
1: Okay. ¿En qué consiste?
0: Consiste en que mezcla el speaking como principal componente.
1: Súper, me
0: gusta. Y luego va incluyendo todo lo que es grammar y te expone a más de 25 acentos, lo que quiere decir que tú vas a poder entenderle a una persona británica, a una persona anglosajona.
1: Sí, porque son acentos distintos.

0: distintos.
1: Son, ¿verdad?, acentos distintos. Entonces,
0: sí, y eso ahí puede pasarle factura a una persona que dice, bueno, yo sé inglés, pero los acentos no se los sabe muy bien.
1: No, y el tema es que el listening, si tú... Pues, imagínate que tú puedes hablar y te acostumbraste a hablar con una sola persona, pero te llega un acento que no entiendes.
0: Más rápido.
1: ¿Cómo le respondes? Entonces, la idea es eso, que tú desarrolles tu listening, nosotros desarrollamos listening, desarrollamos el speaking, que es el hablar. Claro. Y claro que la gramática se va tocando, pero se va tocando de una forma que el adulto ocupado no siente como que es tedioso, lo siente de una forma amigable.
0: Qué bueno, qué bueno, qué buena oportunidad. Y más aún cuando estábamos hablando ahorita de que muchos panameños van a viajar al Mundial. O sea, en la fiebre del Mundial, muchos ciudadanos dirán, yo quiero ir al Mundial. Pero ¿cómo vas a celebrar si no puedes hablar ni siquiera en inglés?
1: Mira, la realidad, y suceden dos cosas, ¿no? El viajero que viaja y preguntando o a señas se comunica.
0: Preguntando se llega a Roma, muy feliz. Sí.
1: Y a señas o va alguien en la familia o en el grupo que habla inglés y van a lograr pues pasar y disfrutar el Mundial. Pero es muy diferente la seguridad personal que tú sientes cuando tú hablas inglés y tú no necesitas de alguien, oye, pregunta cómo se dice esto, oye, pregúntale lo otro. Cuando lo haces tú solo, la seguridad personal que yo veo en los estudiantes hoy en Wall Street English, cuando inician en nivel 1 y luego están en un nivel intermedio, es brutal. Bueno. Es una seguridad personal cuando hablan que se les nota.
0: Claro, qué bueno. ¿Y se está utilizando nuevas tecnologías también?
1: Sí.
0: La implementación de inteligencia artificial.
1: Nosotros en nuestro programa tenemos inteligencia artificial incluida. Dentro del programa hay una parte de speaking, donde el estudiante tiene que tener una conversación previo a ir a su clase presencial con un profesor. Entonces eso te ayuda a ir ya practicado una clase. El método de antes era tú sentado, escuchabas al profesor 80% del tiempo y no hablaste nada.
0: Sí,
1: hiciste
0: sí.
1: Hello y dijiste goodbye y ya. Y entonces tú dijiste que a lo mejor estoy aprendiendo, pero no. Tienes que practicar. Para realmente alcanzar una fluidez importante, tienes que practicar.
0: ¿Cuánto se debe invertir para que uno comience a aprender el inglés? Para una persona que nos esté viendo y dice, yo tengo un capital, quiero invertir, pues eso es parte de mi herramienta, necesito aprenderlo, quiero progresar, quiero avanzar.
1: Mira, nosotros tenemos diferentes tipos de programas. Nosotros tenemos programas online, tenemos programas híbridos, tenemos programas VIP para la persona que primero quiere estar sola, tenemos todo tipo de programas, pero una persona que hoy tiene mensualmente $150, $180, puede acceder a un curso de calidad global. Porque Wall Street está, como te digo, en todo Asia, en todo Japón, en todo Corea.
0: ¿Y la certificación es global también? Y
1: es global. Nosotros estábamos también certificados por ISO 13000, que es el que evalúa todo lo que es la seguridad y la protección de la data. Entonces, Wall Street English realmente ha invertido muchísimo en que este programa le ayude a la gente y que realmente aprenda. Claro. De los estudiantes que entran con nosotros a nivel global, el 99% aprende inglés. Wow. Porque siempre hay un 1% de personas que por temas personales se tienen que retirar, ponen pausa, vuelven a retomar. Pero es 99% en comparación, no voy a mencionar a otras instituciones, de instituciones que son pues muy marqueteras,
0: sí.
1: Pero realmente cuando tú entras, pagas, pensaste que era económico y dijiste, voy a aprender inglés, pero invertiste tu dinero, lo perdiste y también perdiste tu tiempo.
0: Claro, y perdiste tu tiempo y pierdes tu conocimiento también.
1: Exactamente.
0: Tienes que echar para atrás de nuevo todo. Entonces, otro de los temas que también mucha gente se pregunta es que, bueno, tengo la inversión y todo lo demás, pero ¿cómo le doy continuidad para que esto se mantenga a lo largo del tiempo? ¿Tengo que ir constantemente en ese aprendizaje? ¿Siempre debo estar evaluándome, buscando formas creativas de hablar?
1: Mira, hay dos tipos de estudiantes. Estudiantes que se desarrollan y tienen acceso a un ambiente donde se habla muchísimo inglés. Sí. Ahí tú vas a practicar y siempre vas a estar en aprendizaje.
0: Que se debe volver algo cotidiano, rutinario,
1: sí,
0: ¿no?
1: Tiene que ser parte de tu rutina. Tienes que ver tus películas en inglés, tienes que escuchar tu música en inglés.
0: Exacto.
1: Tienes que cambiar tu vida a inglés porque no solo es inglés, sino que es la cultura. Estás aprendiendo una cultura nueva.
0: Es un aspecto cultural.
1: Es un aspecto cultural.
0: Qué
1: Entonces,
0: bueno.
1: Dentro del aspecto cultural, imagínate, existen más de 7000 idioms. Los idioms son esas frases que usan los nativos.
0: Exacto.
1: Que, por ejemplo, aquí haya la vida.
0: Okay, ok.
1: Entonces, esas
0: ¿cómo
1: frases...
0: ¿Cómo la puedo trasladar al inglés, no?
1: No puedes.
0: Exacto.
1: Pero el que es nativo la va a conocer. Entonces, también hay frases en el inglés que son idioms que tienes que constantemente practicarlo. En Wall Street English, para los estudiantes que no tienen acceso a un ambiente en inglés, por así decirlo, tenemos algo que se llama Speak Plus,

0: son clases ilimitadas que puedes ingresar todos los días, 24 horas del día, los 7 días de la semana.
1: ¿A cualquier hora?
0: A cualquier hora. Oh, tú, wow. Tú buscas tu clase y tú tienes media hora de conversación con un profesor nativo. Chévere. En vivo.
1: Chévere. Y eso abre puertas, porque realmente con la preparación académica que hoy se tiene y las exigencias que el mundo, pareciera que nos acostamos en las 24 horas del día, al día siguiente ya amanece algo nuevo. Exacto. Todos los días está saliendo algo nuevo. Entonces, no podemos quedarnos atrás con el conocimiento vago o ya que puede ser hasta desfasado.
0: No, y si tú te fijas, por ejemplo, todas las herramientas de búsqueda. Uh-huh. La información más correcta o la mayor cantidad de información de calidad está en inglés.
1: Es cierto, es cierto.
0: Tú puedes buscar en español, te da una información, sí, te da poca información, pero cuando te buscas en inglés, te da una cantidad de información. Exacto, el 80% de la información está en inglés.
1: Sí, qué bueno.
0: Entonces, para algunas profesiones ya no es algo de quiero hacerlo, ¿no? Sino es una necesidad. Tienes que hacerlo ya y te estás quedando tarde.
1: Claro, claro. Hablemos un poco de cómo pueden hacer nuestros amigos televidentes para ingresar o buscar oportunidades de este tipo.
0: 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Pueden llegar, se les hace una cita, se les hace un test de ubicación para saber en qué nivel están, se les dice cuál es el programa que les conviene y se les explican todas las facilidades de pago que manejamos con diferentes bancos para que puedan acceder a un curso de calidad donde sí van a aprender a hablar de verdad.
1: Qué bueno, qué interesante. De cara a una cita mundialista y todos los avances tecnológicos que estamos viendo hoy por hoy en el mundo, la inteligencia artificial, se están desarrollando nuevas carreras, lo que antes se conocía como carrera profesional ya se está desaprendiendo para aprender algo nuevo. Y sin duda alguna el inglés es parte vital de esas carreras que vienen para el futuro. La robótica también 100%. Se está utilizando en todas sus áreas.
0: 100%.
1: Entonces, es una oportunidad grandiosa de que muchos panameños puedan ir cultivando, como hemos destacado aquí, como un hábito, parte de su cultura, el poder hablar el inglés. Mensaje final.
0: Lo más importante, nunca es tarde para aprender inglés. No pienses que ya estás mayor o que estás muy joven. Nunca es tarde, nunca es muy temprano para aprender inglés. Puedes perseguir tus sueños en Wall Street English. Lo que nuestro foco es ayudar a las personas a conseguir sus sueños, sus metas a través del idioma inglés.
1: Excelente. Karen Fuentes, directora de operaciones de Wall Street English, por estar acá con nosotros. Gracias.
0: Muchas gracias.
1: Sin duda alguna nos reveló bastante datos importantes para ver cómo nos encontramos a nivel de nuestro país. 5% es una cifra bastante alarmante y preocupante también para todos nosotros. Entonces nos suma a que busquemos alternativas, sobre todo para el aprendizaje, que es constante.
0: Sí.
1: Gracias.
0: Muchas gracias.
1: Vámonos al cambio y volvemos con más de este su programa A Toda Hora.
2: El apodo Los Canaleros, para referirse a nuestra selección, se ha vuelto popular en los medios internacionales. Nace como vínculo de dicha selección con el Canal de Panamá y ha ganado amplia importancia junto al crecimiento futbolístico de nuestro país en el área de la CONCACAF. 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

0: Y de vuelta con ustedes, amigos televidentes, gracias por su fiel sintonía a esta hora aquí en A Toda Hora. Muy felices siempre de poder compartir cosas importantes, información importante para ustedes. Hoy vamos a abordar un tema que probablemente usted no conozca. Vamos a hablar un poco sobre menores infractores. Aquí en nuestro país hablan sobre esto, de qué se trata. Hoy vamos a tener entonces un conversatorio juntamente con la directora de Nacional del Instituto de Estudios Interdisciplinario. Ella es Isatis Forte. ¿Cómo está? Buenos días.
1: Hola, buenos días.
0: Isatis, de verdad que es una gran bendición para nosotros tenerles aquí, ya que es un tema donde muchas personas desconocen, no saben de qué se trata esto de menores infractores, cómo está entonces igualmente el delito. Vamos entonces a desarrollar de qué se trata. Primeramente, ¿qué son menores infractores? ¿Qué son ellos?
1: Bueno, esto, gracias por la invitación, por el espacio. Siempre es bueno venir y dar un poquito de docencia, de que conozcan lo que nosotros hacemos desde el Ministerio de Gobierno. Bueno, nosotros somos lo que conocían anteriormente como el tutelar de menores, que fungió por unos 51 años aproximadamente. En el año 1995 pasa lo que es el órgano judicial. Y de ahí se hacen ciertas modificaciones al Código de Familia y en eso se plantea la necesidad de hacer una ley especial para los que son los menores infractores. ¿Qué son los menores infractores? Aquellos jóvenes que tienen conflicto con la ley penal, es decir, que delinquen, que cometieron un delito. Entonces, en la región, hablando puntualmente de Latinoamérica, ya se estaban viendo como estos cambios a nivel de ley y se decide crear lo que es la ley 40 de 1999 que crea a su vez la jurisdicción especial de adolescentes y también crea lo que es el Instituto de Estudios Interdisciplinarios, que es la institución que llevo a cargo. El Instituto de Estudios Interdisciplinarios tiene la función de velar por el fiel cumplimiento de las sanciones, de las medidas cautelares y también de aquellas sanciones impuestas una vez se haya, como quien dice, palpado o que se tiene conocimiento que el menor cometió el delito. Y a raíz de todo ese tema del fiel cumplimiento de estas sanciones, se desglosan también que debemos aportar en su proceso de resocialización. Es exactamente como pasa en el sistema de adultos, que no es solamente depositar a la persona en un centro carcelario o que la persona firme los 15 y los 30, como usualmente la población conoce, sino también trabajar de forma integral y más en los niños, porque en los niños no es solamente la ley 40 que le rige, también le rige lo que son la Convención de los Derechos del Niño, tenemos lo que son las reglas de Beijing, las reglas de Tokio, las reglas de Nelson Mandela, que vienen siendo o te engloban todo este compendio de leyes, te engloba cómo debes tratar a un menor en una situación puntual como esta, estando dentro de un centro de privación de libertad que debe ser lo mínimo que debe llegar un menor o tratarlo desde afuera para el tema de su resocialización.
0: Directora, el Instituto de Estudio Interdisciplinario abarca desde qué edad y cómo ustedes se manejan, y más luego me responde, las estadísticas de nuestro país. Según los puntos, las regiones de nuestro país, ¿cuáles son esos lugares donde hay mucho más delitos en cuanto a menores de edad? Pero la primera, ¿de dónde hasta qué edad ustedes trabajan?
1: Bueno, nosotros, de las últimas modificaciones que se hizo de los grupos etarios, nosotros vemos adolescentes desde 15 años en adelante. Sabiendo que ellos entran a la jurisdicción especial de adolescentes cuando hayan cometido el delito siendo menores de edad. Yo puedo tener dentro de mis centros de privación de libertad o en el sistema, porque nosotros también vemos jóvenes con medidas no privativas de libertad que ya son mayores de edad, pero igual se les da la continuidad. Nosotros a nivel nacional, privados de libertad, tenemos 634 jóvenes en los diferentes centros que tenemos a nivel nacional. Tenemos presencia en Chiriquí, Herrera, Colón y Panamá, que es donde se encuentran nuestros centros de privación de libertad. Fuera de este entorno tenemos aproximadamente 845 adolescentes que se encuentran con una medida no privativa.

0: Esta medida no privativa puede ser una medida socioeducativa, pueden ser medidas cautelares también, también pueden ser posliberados, que son medidas, que es la suspensión condicional de la pena, es decir, que la persona estuvo privada de libertad, cuando cumple la mitad, se le puede otorgar el beneficio de que esté afuera. Es más que nada un beneficio para los adolescentes, pero igual se les sigue, como quien dice, el tracking. Y también tenemos jóvenes que han pasado a las cárceles de adultos, pero se mantienen bajo la ley 40. Y
1: o sea, puede tienen ser una protección en este caso,
0: sí.
1: Tienen un derecho en especial.
0: En especial porque, exacto, se mantienen en ley 40. Y okay. Todo su caso va enfatizado en los derechos del niño. Así como también se mencionaba que ellos tienen derechos, también tienen obligaciones. No es solamente, esto es parte y parte, ¿no? Okay. Y más que nada la ley busca es, porque sí, es cierto, el menor que delinque tiene que tener alguna consecuencia, ¿no?
1: Sí.
0: Entonces, esta ley lo que busca es que ellos se hagan penalmente responsables del delito que cometieron y también ver de forma integral todo su tema de reinserción laboral y de resocialización.
1: Ustedes, como institución, ustedes han analizado y han evaluado cuál es la raíz que en nuestro país. Ciertamente, directora, hemos visto que en el mes de mayo ha sido muy fuerte todo lo que ha sido abril, mayo, y estamos ya casi aproximándonos a junio. Este año ha sido muy fuerte en cuanto a la delincuencia, se ha visto mucho femicidio, homicidio, y se ve incluso las vinculaciones de menores en casos. ¿Ustedes cómo pueden evaluar esto primeramente? Y segundo, ¿cómo ustedes consideran qué es lo que hay de raíz para que estos jóvenes, adolescentes, lleguen a entrar
0: a este mundo delictivo? Mira, aquí hay varios casos de análisis o varios puntos que pueden hacer que el joven en algún momento delinca. Nosotros tenemos una serie de técnicos que vendrían siendo psicólogos y trabajador social que se encargan como de analizar todos estos datos de por qué el joven llegó a esta conducta. ¿Qué fue lo que lo llevó? ¿Cuál fue la raíz? Y te das cuenta que hay jóvenes que vienen de un abandono familiar, te das cuenta que vienen también de una deserción escolar muy fuerte. Yo te puedo comentar que los jóvenes que están privados de libertad, en su mayoría, son jóvenes que son desertores escolares. Y aunado a eso, que son desertores escolares, también tenemos una población que tiene ciertas características en la parte ya psicológica. Es decir, que tienen algún trastorno, puede ser déficit de atención, puede ser un grado de autismo que nunca se haya palpado, porque eso también está dentro de nuestros centros.
1: Se vuelve aún más vulnerable
0: a ingresar a este tipo. Exacto, y también el entorno donde ellos residen influye mucho. Tenemos que recordar que sí, a pesar de que los adolescentes o los niños y niñas son hasta cierta edad responsables penalmente de haber cometido un delito, estamos hablando de que son personas que tal vez no tienen un grado de madurez suficiente para reconocer qué es bueno y qué es malo. Que saben que uno, obviamente, a medida que va creciendo, tú vas haciendo conciencia y vas diciendo, bueno, esto es bueno, esto es malo,
1: pero
0: no saben la gravedad de las consecuencias que se pueden dar si yo cometo tal cosa. Mira, tú me consultabas anteriormente cuáles eran esos delitos que tienen como más presencia dentro de nuestros centros, y yo te puedo decir que uno de los más altos es violación. Tenemos muchos adolescentes que han tenido cierto grado de afinidad con la víctima, es decir, que eran novios, pasó el asunto, alguien fue a la vía penal, llámese mamá, papá, lo denunció y quedó dentro del centro. O sea que también hay jóvenes que piensan que no necesariamente por cometer este tipo de actos van a llegar hasta este lugar. También tenemos lo que es homicidio. Que es algo que el país obviamente ha estado, como quien dice, palpando, porque ya no solamente son los adolescentes de 15 años que en algún momento, o que no era lo común hace unos 20 años atrás que tú veías. O sea, si nosotros nos ponemos a comparar estadísticas, sí. Yo te puedo decir que la provincia de Colón antes, si acaso llegaba en el 2006, 2007, llegaban a 20, 40. O sea, no era tanto, y hoy en día en la provincia de Colón yo tengo privados de libertad, tengo un total de 135 adolescentes. ¿Qué pasa? El crimen organizado también se ha vuelto mucho más inteligente.
1: Sí, señora.
0: Entonces, ya no estamos hablando del delincuente común y corriente que iba y robaba o que iba y mataba, sino que va más allá. Hay una estructura que está por detrás, que lee leyes, que sabe cómo manipular el sistema, y eso obviamente sabe que si tiene un menor que puede hacer el trabajo que él no quiere hacer, a ese menor hasta cierto punto va a cumplir hasta la mitad de la sanción siempre y cuando se porte bien. Entonces, esas son cosas que el crimen organizado sí. utiliza para trabajar la mente de ellos, y también
1: claro.
0: la protección que ellos dicen dar. Este padrino, esta figura de padrino, también hasta cierto punto sí. hace mucho como tener esa influencia sobre el adolescente.
1: Directora, usted ha mencionado un punto clave aquí, y es la palabra este de padrino. Cuando tú sientes... cuando el chico siente mucha ausencia de padre o de madre, en este caso el padre, que hace una figura muy importante dentro del hogar, ¿ustedes también han considerado que eso ha sido un poco de influencia para que el chico tome malas decisiones? Porque ciertamente ustedes han dicho que cuando ellos presenten que, ay, mira, que siento como protección en este grupo, siento protección en esta persona y me está ofreciendo algo,
0: algo,
1: quizás dinero, quizás una protección, mira, yo te voy a cuidar. No te preocupes, que yo te voy a cuidar, yo te voy a guardar, y tómalo con calma. Pero a la final, entonces, lo utilizan de otra manera.
0: Exacto.
1: Esto pasa consecutivamente en nuestro
0: sí,
1: país.
0: Sí, pasa mucho en nuestro país, y bueno, puedes verlo más en barrios populares, donde se dan ese tipo de situaciones que... con las adolescentes yo siento que es más manipulable.
1: Sí.
0: En el sentido de que tú le puedes ofrecer una zapatilla, le puedes ofrecer para Navidad la ropa, y ya con eso. Y no solamente eso, también no tenemos que dejar de lado que hay muchos de estos niños, niños y niñas, adolescentes, que no solamente es por influencia, es también que han sido coercionados para que cometan este tipo de actos. Digamos que en una cuadra está tal grupo organizado y te dicen, no, tú tienes que hacerlo porque yo digo, si no, te mato a toda tu familia. Entonces, hay temas puntuales, ¿no? Que no es solamente que van dentro de la influencia, sino también dentro de la amenaza, que pueden resultar a que este joven delinca. Y ya después, cuando tú...
1: En contra de su voluntad.
0: En contra de su voluntad. Y lo que hemos notado mucho también es que, bueno, lo cometí una vez y... pasé por free, por así decirlo, sí. No pasó nada. Y ahí lo sigo haciendo y lo sigo haciendo y lo sigo repitiendo, y ya se vuelve más que una conducta que está penalmente, que está penada, se vuelve recurrente en el adolescente. Okay. Porque sí, me agarraron por una, pero no me agarraron por los anteriores. Entonces ahí está el detalle, que dentro de todo va distorsionando la psiquis del adolescente. Yo no te puedo decir que lo que ellos están haciendo sea bueno, nunca lo voy a decir, ni tampoco voy a decir que no tienen que pagar por el acto que han cometido, pero sí se puede hacer un trabajo con estos adolescentes. Yo sí creo, y no solamente yo, te puedo decir que la ministra de Gobierno, Dinoska Montalvo, y todos los que trabajamos en el ministerio, las técnicas, todo este engranaje del Instituto de Estudios Interdisciplinarios, cree fielmente en que sí existe una resocialización para estos adolescentes. Pero esto no es un trabajo solamente que hace el instituto. Nosotros también tratamos de involucrar a la familia. Hay reuniones periódicas con los padres. Tratamos mucho lo que es la parte de la intervención, de que ellos reciban visitas.
1: Hay interés, perdone, directora, hay interés en este caso de los... De los casos que ustedes tienen de adolescentes, jóvenes que ustedes tienen en manos ahorita mismo, ¿los padres, ustedes ven interesados a los padres en hacer ese cambio o no ven ese interés?
0: Sí, sí hay interés. Ahí te puedo decir que hay muchos padres que se han acercado a la institución con el pro de que ese muchacho cambie, porque de alguna u otra forma llega un momento en que se vuelve, que entra un momento de descontrol y que ellos mismos no saben qué hacer o no tienen las herramientas. Es muy difícil para una

0: madre que es sola, es mamá soltera, tiene X cantidad de hijos, viven ya en un barrio que es complicado, poder sacar a su hijo, y a veces no es que tenga la intención de que el muchacho llegue hasta ese punto. Hay padres que te puedo decir que sí están detrás de los muchachos y aún así llegan a estos lugares.
1: La desobediencia los lleva entonces ya...
0: La desobediencia,
1: exacto. Y estar involucrado en esto ya los lleva entonces a...
0: Como una perdición. Y no puedo dejar también a un lado que hay padres que sí realmente se desconectan por completo. Ah. O sea, tenemos parte y parte de estos padres que sí no están, como quien que hemos encontrado jóvenes, incluso está en situación de calle. O sea, que nadie vela por ellos. Entonces, ahí hay un llamado que hacer, no solamente a la conciencia, sino también a la población, de que presten mucha atención de qué es lo que están haciendo sus hijos. Y no se crean, tampoco es, esto no es algo que solamente va a atacar a los barrios populares. También hemos tenido casos de jóvenes que han tenido todo, que han tenido una buena educación, que han tenido, que incluso cuando llegan al sistema, que son insertados al sistema educativo, porque nosotros tenemos la obligación de darle educación, te das cuenta que tienen un grado de conocimiento mucho más alto de lo que están dando en su momento en la escuela. Entonces, hay jóvenes que también han recibido todo. Han recibido todo y aún así, por lo que tú mencionas, la desobediencia hacen que lleguen a estas situaciones. Y también algún factor externo a esto, algún tipo de maltrato que hayan vivido en su hogar, porque no todos los hogares son perfectos.
1: Sí, así es.
0: Nosotros en Panamá tenemos muchas familias en este tema de riesgo, pero uno trata de hacer el trabajo, uno como padre trata de estar ahí, pero hay casos de jóvenes que no tienen esa ventaja.
1: Directora, en caso, ejemplo, unos padres ahorita mismos que estén sintonizando el programa, dice, bueno, he visto a mi hijo sospechoso, he visto a mi hijo que ha cambiado muchísimo, va al colegio, pero resulta ser que no va al colegio, sino que se va para otro lado.
0: Para otro lado.
1: Casos similares como esto, y que sienten comprometido ahorita mismo a sus hijos en casos quizás delictivos, y que no está metido como tal en un grupo, pero está viendo cosas sospechosas, altos sospechosos. ¿Qué recomendaciones le da a ellos? ¿Ellos pueden acceder a ustedes, acercarse a la institución para tener algún asesoramiento?
0: Bueno, mira, esto digo lastimosamente porque me gustaría poder ayudar a todos los padres que estén en esta situación, pero nosotros nos encargamos más que nada de jóvenes que delinquen, es decir, que pasan por un proceso de investigación y ya se les ha comprobado que cometieron el delito, es decir, que yo solamente atiendo jóvenes que están en la esfera judicial. Para aquellos jóvenes que no han entrado a esta esfera y que esperamos que no entren, porque realmente es muy triste cuando tú ves un adolescente en esta situación, y más porque uno también lo fue. Uno fue adolescente y uno quería bailar, uno quería salir, uno quería tal vez vivir una vida muy apresurada, ¿no? Para la edad. Y cuando tú ves que un joven así, con esos mismos sueños o aspiraciones, llega a este lugar, es muy triste. Yo sí lo que les puedo recomendar a los padres es que traten de acercarse a las instituciones correspondientes, por lo menos el MIDES, ellos tienen toda una dirección de prevención. Nosotros también tenemos en el Ministerio de Gobierno lo que es la Dirección de Prevención Juvenil. En esa dirección el año pasado tocó aproximadamente 25.000 jóvenes y con ellos se hacen muchas actividades. Ellos en meses pasados, bueno, creo que es algo que se hace consecutivo, tienen un campamento que se llama Descubre Tu Vida. Este campamento busca que el adolescente vea que hay algo más. Hacen actividades, tienen como toda una intervención basada en actividades para los adolescentes, para que tengan también otra dinámica. También la Policía Nacional tiene direcciones de prevención que pueden ayudar muchísimo al adolescente. Se pudiesen acercar a estas instancias para ese apoyo integral con la familia. Lastimosamente, como mencionaba, yo no los puedo atender, pero sí podemos orientarlos. Se hace el enlace para que puedan ir a las diversas instituciones, ¿no?, a conseguir este apoyo. Yo soy fiel creyente de que un adolescente bien acompañado y ese padre o esa madre que esté ahí detrás, se pueden ver los cambios.
1: Excelente. De verdad, directora Isatis, es interesante este tema, ¿no? porque se ve el aumento de la delincuencia en nuestro país. Y qué tan importante, ustedes han mencionado la figura de los padres dentro del hogar, igualmente el entorno donde vives también influye muchísimo. Pero ahí, a través de las redes sociales, igualmente ustedes dan informaciones importantes. ¿Cuáles son esas redes sociales para que lo puedan mencionar?
0: Bueno, nosotros nos pueden ver en las redes del Ministerio de Gobierno, okay, o también nos pueden ver en nuestras redes, que es IEI-PMA. Ahí nosotros publicamos todo lo que corresponde a las actividades que nosotros hacemos con los adolescentes. Excelente. Mira que nosotros dentro de los centros de privación de libertad tenemos talleres para, super, que ellos conozcan oficios. También hacemos actividades extramuros y tratamos de que todo ese trabajo que estamos haciendo con los adolescentes, muy se bien, plasme dentro.
1: Excelente. Gracias, directora Isatis.
0: Gracias a
1: ti. De verdad
0: ti,
1: que es un tiempo muy maravilloso. Amigo televidente, siempre recuerde llevar esta información. Si usted quiere saber un poco más sobre esta institución, usted puede investigarlo, puede hacer su llamada, ellos le pueden dar ese vínculo para que usted pueda igualmente tener esa relación igualmente con otras instituciones para que le puedan asesorar. Gracias por estar con nosotros, entonces nos vamos a un cambio y ya regresamos por acá en A Toda Hora.
2: La Copa Mundial 2026 utilizará césped híbrido de última tecnología en todas sus sedes. Una mezcla de pasto natural reforzado con fibras sintéticas para maximizar durabilidad y rendimiento. Se utiliza principalmente pasto tipo Bermuda, específicamente variedades como el tajón, que rinden mejor en climas de aproximadamente 25 grados centígrados. En estadios con césped artificial como en los Estados Unidos se colocarán bandejas con el sistema híbrido. Expertos internacionales supervisan la instalación para evitar lesiones y asegurar un juego rápido. Esta superficie garantiza un bote parejo y mayor seguridad para los jugadores exigida por la FIFA para los partidos en Estados Unidos, México y Canadá. Los trabajos incluyen una nivelación láser y sistemas de riego automatizados para garantizar la mejor calidad de la cancha, preparándose para la prueba de resistencia en partidos de alta intensidad.
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0: Chocolates también. De vuelta ya a la parte final, no menos importante, amigos televidentes. Esperamos que haya sido de su total agrado cada una de las entrevistas, los temas que hemos tratado el día de hoy. Y esperamos que también hayan recibido de parte de Dios una palabra, una promesa.
1: Claro que sí, una programación llena de información, como decía Ezequiel. Una programación también llena de palabras. Y vamos a finalizar con la palabra del Señor. Usted busque allí en su, en su Biblia. Yo sé que siempre lo tiene allí a mano.
0: Vamos a volverla a leer. Lo que compartíamos en horas de la mañana, desde tempranito, leíamos y compartíamos el libro de Colosenses, capítulo 3, verso 4, 14, corrijo. Y sobre todas estas cosas, vestidos de amor, que es el vínculo, dice la palabra, perfecto. Y la paz de Dios gobierne en vuestros corazones, a la que asimismo fuisteis llamados en un solo cuerpo, y sed agradecidos. La palabra de Cristo mora en abundancia en vosotros, enseñaos y exhortaos unos a otros en toda sabiduría, cantando con gracia en vuestros corazones al Señor, con salmos e himnos y cánticos espirituales. Y el 17 dice, y todo lo que hacéis, sea de palabra o de hecho, hacedlo todo en el nombre del Señor Jesús, dando gracias a Dios Padre por medio de él.
1: Me gusta y me quedo con esta, hacerlo, así sea de palabra o de hecho. Sea de palabra o de hecho, amigo televidente, y hacerlo como dice la palabra del Señor, en el nombre de Jesús, siempre poniendo a Dios delante. Y como decía antes, revestidos, vestidos de amor, de misericordia, de mansedumbre. Vestirse allí siempre de ese amor de Jesús, que dejó aquí en la tierra, nos enseña siempre en su palabra. Así que hoy lleves esa palabra del Señor, vestirse siempre de amor, tratando a los demás de buena manera, tratando a los demás con amor, con paciencia, con misericordia, como dice Jesús. Así que hoy le dejamos esta palabra y queremos que nos acompañe a orar, porque sé que usted siempre está allí pendiente a todo lo que sucede en este programa, y quizás usted está pasando por un tiempo de aflicción, de tristeza, de confusión, de enfermedad, pero siempre poniendo a Dios delante todas nuestras peticiones, todo nuestro deseo, y Él lo concederá según su voluntad.
0: Así es, vamos a orar. Padre Celestial, te damos gracias, Señor, Dios Todopoderoso, por tu bondad, por tu misericordia, por lo que hemos hecho el día de hoy, Padre, y con palabras y con hechos demostremos siempre que tenemos a un Cristo vivo, que practicamos el amor que tú nos has regalado, Señor, así como lo diste tú en una cruz, pero que sobre todo, Señor, aprendamos a, como dice Pablo, a vestirnos con no vestimentas físicas, sino vestimentas espirituales, Señor. Es decir, características que nos ayuden a ser mejores cada día con nuestros hermanos, con nuestros amigos, con nuestros semejantes. No por posiciones sociales, mucho menos por tal vez estatus o Dios, sino que más bien actuemos conforme a tu palabra, Dios. Que seamos el ejemplo más claro de que practicamos con hechos lo que está escrito en las Sagradas Escrituras, Padre, y lo valoramos porque lo ponemos en obra con nuestros semejantes, con nuestros hermanos, con nuestros amigos, Señor, con nuestros televidentes, Padre Celestial. Te presentamos a nuestros televidentes, Dios, que están a lo mejor atravesando alguna situación, alguna necesidad, Padre, suple los hogares de familias necesitadas, distanciadas de ti, Dios. Tu palabra dice que apartado de ti nada podemos hacer, Señor. Ayúdanos a ser más conciliadores en familia, en unidad, Dios, en un solo cuerpo, como dice tu palabra, Padre, para ver el resultado realmente de nuestro testimonio en vida, Dios. Que caminamos con fe y que los resultados de nuestra vida en Cristo, Señor, también se vean en los hechos y las palabras que todos los días digamos y hagamos, Señor. En el nombre poderoso de Jesús te lo pido en esta hora, oh Dios. Amén y amén.
1: Amén. Una oración que allí siempre nos mantiene activos y conectados con el Espíritu Santo de Dios y con Dios siempre. La oración y la palabra, eso tiene que ser diario, tiene que ser algo que practiquemos siempre. Y qué bonito que eso conforte nuestro corazón y nos trae paz siempre a nuestra vida. Así que hemos llegado a la parte final, amigo televidente. Ya se acabó este programa. Mañana continuamos con otra parte. Así que siempre pendiente a este programa y en especial a Osana Visión, que siempre tiene cosas nuevas para ustedes.
0: Chau, chau.

Cercano está Jehová a todos los que le invocan, a todos los que le invocan de veras. Salmo 145:18. Que la paz de Dios, que sobrepasa todo entendimiento, guarde sus corazones y sus pensamientos en Cristo Jesús.

que sean días gloriosos los que vivan llenos de fe y salud, sabiendo que Dios es su amparo y fortaleza y su pronto auxilio en toda prueba.

que siempre estén gozosos, orando sin cesar, dando gracias en todo, porque ustedes saben que esa es la voluntad de Dios para con ustedes en Cristo Jesús. Siempre se acerquen confiadamente al trono de la gracia para alcanzar misericordia y hallar gracia para el oportuno socorro. Que en su comunión diaria con el Altísimo siempre pidan con fe, no dudando nada, porque con fe agradan a Dios.

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4: El balón oficial de la Copa Mundial de la FIFA 2026 es el Adidas Trionda, Tri, tres países, y Onda, la ola de la alegría, con gráficos que incluyen símbolos como la hoja de arce de Canadá, el águila verde de México y estrellas azules de los Estados Unidos. 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Su diseño innovador se caracteriza por cuatro paneles con formas fluidas que simulan olas, integrando los colores rojo, verde y azul para representar a las tres naciones anfitrionas.
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El mensaje de hoy se llama Edificaré mi iglesia. Hablando del proyecto que Jesús nunca abandonó. Jesús dijo que Él va a edificar la iglesia. Nosotros vemos en Mateo 16, si me acompañan, en el versículo 13. Dice, viniendo Jesús a la región de Cesarea de Filipo, preguntó a su discípulo diciendo, ¿quién dicen los hombres que es el Hijo del Hombre? Ellos dijeron, unos Juan el Bautista, otros Elías y otros Jeremías o alguno de los profetas. Él les dijo, ¿y vosotros? ¿Quién decís que soy yo? Respondiendo Simón, Pedro dijo, tú eres el Cristo, el Hijo del Dios viviente. Entonces le respondió Jesús, bienaventurado eres Simón, hijo de Jonás, porque no te lo reveló carne ni sangre, sino mi Padre que está en los cielos. Y yo también te digo que tú eres Pedro, y sobre esta roca edificaré mi iglesia, y las puertas del Hades no prevalecerán contra ella. Y a ti te daré las llaves del reino de los cielos, y todo lo que atares en la tierra será atado en los cielos, y todo lo que desatares en la tierra será desatado en los cielos. Entonces mandó a sus discípulos que a nadie dijesen que Él era Jesús Cristo. Acá tenemos que entender que el lugar donde Él estaba, hablando acerca de Cesarea, de Filipo, era un lugar donde muchas religiones, había una confluencia de diferentes creencias, de religiones, de diferentes dioses. Era un lugar en la cual hasta había un templo a dioses griegos y una cueva considerada la puerta del inframundo. Y era en ese lugar donde Jesús hizo dos preguntas. La primera pregunta era, ¿quién dicen los hombres que es el Hijo del Hombre? Ahora, la respuesta que cada uno de nosotros tenemos acerca de eso puede ser interesante, porque muchos creen que Jesús es Santa Claus, que Jesús es un profeta. Los musulmanes creen, y hay una reverencia, inclusive menciona más el nombre de Jesús que Mohammed. Pero acá nosotros entendemos que para uno dicen que es un profeta, otros dicen que fue también un hombre, pero luego él era como una forma de una deidad. Pero hay muchas opiniones acerca de Jesús. Hay muchas opiniones acerca de su persona. Pero ahora Jesús hizo la pregunta, y esto también es nuestra pregunta. Ahora, ¿quién dicen ustedes? ¿Quién para ustedes? ¿Quién decís que soy yo? Y cuando Pedro le respondió, tú eres el Cristo, el Hijo del Dios viviente, Jesús dijo, obviamente Pedro no estudió teología, él era un pescador, era un hombre simple, un hombre ordinario, pero yo doy gracias a Dios Padre que Él puede revelar por medio de su Espíritu a Dios, a personas ordinarias, personas imperfectas, una revelación de quién es Cristo, porque esa revelación cambia todo. Repito, la revelación de quién es Jesús en nuestra vida cambia todo. Por eso tenemos que entender que la iglesia no se edifica sobre un talento, sobre conocimientos simples, sobre estructuras o carismas o personas. Se construye sobre la revelación de quién es Jesús. Y ahí tengo que entender que donde no hay revelación, podemos simplemente tener religión, podemos tener una práctica, pero donde hay revelación genera una convicción, porque esa revelación que tuvo Pedro, luego tuvieron otros discípulos, y por ende Pedro mismo, cuando fue crucificado, él dijo, yo no soy digno de ser crucificado y ni tener la muerte que tuvo Jesús. Y le crucificaron, según la tradición, al revés. Cuando hay revelación, hay convicción. Cuando hay una revelación, hay transformación. Y eso es algo que va a avanzar en momentos de tempestad.
Por eso dice que el perfecto amor echa fuera todo temor, porque cuando le conozco a Cristo y su amor hacia mi persona, el temor del mundo desvanece. Y nosotros tenemos que entender que la iglesia es la cara visible de un reino invisible. Cuando la gente te mira a ti, le deberían ver a Cristo. Y lo que el mundo quiso destruir, Jesús sigue construyendo. Acuérdense de esto, a través de la historia. El mundo siempre quiso destruir a la iglesia. La iglesia, aun cuando pasaba por persecución en la época del Imperio Romano con el emperador Nero,

Él usaba a los cristianos como antorchas que se le quemaba. Y él por diversión paseaba y para ver en sus jardines cómo alumbraba a personas que declaraban otro Dios y no a él como un Dios. Pero la persecución de la iglesia no destruyó a la iglesia. La persecución, repito, no destruyó a la iglesia, sino que hizo que la iglesia pueda seguir avanzando, porque el que edifica esta iglesia es Cristo Jesús. El que levanta la iglesia es Cristo Jesús. Por eso Jesús no fundó una creencia nueva. Jesús no fundó una simple religión. Cuando entendemos simplemente y podemos leer la historia acerca de la iglesia, Jesús fue judío, ¿sí o no? Sí, Jesús fue judío, esa es la respuesta. Él vino para cumplir lo que decían los profetas. Inclusive cuando después que Jesús murió, resucitó, ascendió al cielo y estaban los discípulos predicando, tenemos que entender en cuanto a la historia de la iglesia, el cristianismo, los seguidores del camino, como lo llamaban, eran personas que se consideraban judíos, pero entendiendo el cumplimiento del Antiguo Testamento. Eran personas que se consideraban judíos, pero también en cumplimiento de lo que decía el Antiguo Testamento. ¿Y por qué digo eso? Porque era un pueblo escogido. Era el cumplimiento de eso, pero vino un momento donde esa secta, dentro de lo que fue el judaísmo, el Imperio Romano, vio que había un riesgo. Y dentro de ese riesgo, ellos vieron como las personas no se conformaban con los dioses romanos, sino que ellos tuvieron un encuentro tan fuerte con el Dios verdadero. Y acá cuando entendemos que Pedro tuvo esta revelación, y tenemos que entender que la roca, que es lo que está hablando acá Pedro, no es ningún hombre. Por eso dice acá de vuelta, quiero repetir: y vosotros, ¿quién decís que soy yo? Respondiendo Simón Pedro, tú eres el Cristo, el Hijo del Dios viviente. Entonces le respondió Jesús: bienaventurado eres, Simón, hijo de Jonás, porque no te reveló carne ni sangre, sino mi Padre que está en los cielos. Y yo también te digo que tú eres Pedro. Cuando él habló primeramente, le nombró como Simón, hijo de Jonás, pero luego también le nombró por el nombre que Jesús le puso, Pedro, que significa Petros. Petros, la palabra Petros significa una piedra pequeña, una piedra que vos puedas agarrar y tirar, una piedra que es pequeña. Pero luego dice, tú eres Pedro, coma, y sobre esta petra, sobre esta roca, edificaré mi iglesia. Sobre esta piedra angular, sobre esta palabra, la palabra petra significa un fundamento sólido. Hay varias interpretaciones a través de la historia sobre este versículo, y es muy debatido, pero deberíamos conocerlo como iglesia. Varias personas dicen que cuando Jesús hablaba sobre esta piedra, significaba sobre Pedro, que sobre Pedro él iba a edificar su iglesia. Ahora yo te quiero decir algo, Pedro fue alguien fundamental dentro de la iglesia, ¿sí o no? Pedro fue el primero a predicar ese evangelio en Pentecostés. En Hechos 2, él se puso de pie, habiendo negado a Jesús, no muchos días anteriores. Él luego tenía el Espíritu de Jehová, donde ya no tenía cobardía, sino que con poder, con amor y con dominio propio, él declaró el Evangelio y 3,000 personas entregaron su vida a Cristo. Luego él también en Hechos, él predicó a los samaritanos. Luego en Hechos 10, a los gentiles, a Cornelio. Pedro fue alguien fundamental dentro del avance del reino de Dios. Pero acá también tengo que entender algo. Otros dicen que lo que

estaba hablando acerca de este Petra, sobre esta, este fundamento era sobre la revelación que Cristo era el Hijo de Dios, el Cristo. Jesús era el Mesías.

y que Él es Dios. Eso cambia nuestro pensamiento, transforma nuestra vida. Debería dar una reverencia, una gratitud, porque lo que Él hizo para mí yo no merecía. Pero acá también tenemos que entender algo, que cuando construimos algo hablando acerca de la iglesia y lo que dice acá, sobre esta Petra, sobre esta roca, edificaré mi iglesia y las puertas del Hades no prevalecerán. Tenemos que entender que la iglesia no se sostiene por quién sos, no se sostiene por algo que los hombres lo pueden hacer, sino que se sostiene por quién Él es. Se sostiene por quién es Cristo. Se sostiene la persona de Jesús. Por eso acá les quiero revelar a lo que Pedro mismo lo dijo en 1 de Pedro 2, en versículo 1. 1 de Pedro 2, versículo 1. Dice: desechando pues toda malicia, todo engaño, hipocresía, envidias y todas las detracciones, desead como niños recién nacidos la leche espiritual no adulterada. Eso deberíamos anhelar cada mañana, cada día. Como niños recién nacidos, la leche espiritual no adulterada, ¿para qué? Por ella crezcáis para salvación. Si es que habéis gustado la benignidad del Señor, y acá está el punto, acercándoos a Él, acercándonos a Él. ¿Quién es Él? Jesús. ¿Quién es Él? Jesús. Acercándonos a Él, piedra viva, desechada ciertamente por los hombres, porque el hombre rechazó a Jesús, le negó a Jesús, mas por Dios escogida y preciosa. Vosotros también, como piedras vivas, sed edificados como casa espiritual y sacerdocio santo para ofrecer sacrificios espirituales aceptables a Dios por medio de Jesucristo. Acá Pedro da una revelación tremenda. Nosotros entendemos que la base de la iglesia está sobre Cristo Jesús, pero yo también soy un Petros. Yo también soy una parte de lo que Dios está queriendo construir, pero ¿sobre qué? Sobre la roca. Por eso cuando Jesús habló a Pedro, Petros, él no mentía, porque él iba a ser parte fundamental dentro del reino de Dios y la expansión de la misión y la revelación de quién era Cristo. Pero nadie le reemplaza a Cristo sobre la iglesia. Hay uno solo que es el camino, la verdad y la vida, y nadie va al Padre si no es por Él. Hay uno solo que habla, que es la verdad, porque el hombre es falible. No hay ningún hombre infalible. Hay un hombre que es sobre todo nombre, que es el nombre de Jesús, el nombre de Jesús. Entonces entendamos lo que Pedro decía, por lo cual también contiene la escritura: he aquí, pongo en Sion la principal piedra del ángulo, escogida, preciosa, y el que creyere en él no será avergonzado. El que cree en un hombre, dice, maldito es el hombre que confía en el hombre. Tenemos que poner nuestros ojos puestos en Jesús. Y el que creyere en Él no será avergonzado. Para vosotros, pues, los que creéis, Él es precioso. Por eso a mí, cuando estamos adorando al Señor, muchas veces nuestros ojos, cuando cerramos nuestros ojos o cuando estamos meditando en su palabra, hasta nos lleva hasta lágrimas, porque Él es precioso. Tiene un valor enorme para la persona que realmente le conoce a Él. Dice, pero para los que no creen, para los que no creen, la piedra que los edificadores desecharon ha venido a ser la cabeza del ángulo y piedra de tropiezo y roca que hace caer, porque tropiezan en la palabra siendo desobedientes, a lo cual fueron también destinados. Y acá está el mensaje para la iglesia: mas vosotros,

sois linaje escogido, real sacerdocio, nación santa, pueblo adquirido por Dios, para que anunciéis las virtudes de aquel que os llamó de las tinieblas a su luz admirable. Aleluya. Aleluya. Tenemos que entender que no estamos parados sobre un hombre, estamos parados sobre una promesa. No estamos parados confiando en un pastor, en un predicador, un evangelista, un apóstol. Estamos nosotros parados sobre la promesa que Dios ha hablado. Que Él va, Él edifica su iglesia. La gente cree y se preocupa. Se nos están yendo todos los pastores. Los grandes evangelistas están muriendo. ¿Saben qué? Tenemos que entender, iglesia, quién edifica la iglesia. Tenemos que entender que el Espíritu Santo no paró de obrar. Tenemos que entender que hay generaciones que se están levantando, que van a hacer una obra más grande que la nuestra. Que van a adorar, que van a levantar, van a hacer milagros a través del poder del Espíritu Santo. Ellos van a proclamar sin vergüenza el Evangelio. La iglesia no va a parar porque el que edifica es Él. A mí me trajo el gozo escuchar a nuestros adolescentes adorando al Señor. Que se van a los hospitales a llevar el Evangelio, que se van a los hospitales a adorar y traer esperanza a través de esa adoración a personas que lo necesitan. Cada vez que yo escucho que hay personas que salen de los cuatro paredes para proclamar en su trabajo, en su universidad, en su colegio, donde sea. Tenemos que entender que Dios, la iglesia es el proyecto de Jesús. No es mi proyecto. No es algo que Él me dio simplemente a mí. Es algo que Él está haciendo. Y doy gracias que nos da el privilegio de formar parte. Por eso dicen Colosenses 1:18. Cristo, bien conmigo, Cristo es la cabeza del cuerpo que es la iglesia. Él es la cabeza del cuerpo que es la iglesia. Él es. Y cuando Él le dio autoridad a Pedro, lo cual Él estaba hablando a Pedro, ¿qué le dijo? Él le dijo acá, y a ti, en el versículo 19, te daré las llaves del reino de los cielos. Y todo lo que atares en la tierra será atado en los cielos. Y todo lo que desatares en la tierra será desatado en los cielos. Es interesante porque cuando Jesús le habló estas palabras, Él ahí sí se dirigió a Pedro. Y cuando esa autoridad se te otorga, la pregunta es, ¿cómo reaccionás? Acá tenemos que entender algo, esa llave no significa que Él tenía autoridad de dar salvación o de sacar salvación, eso solo da el Señor. Pero sí, esa autoridad era para administrar esa revelación y el mensaje y la vida del reino en la tierra. Porque tenemos que entender el contexto. Cuando uno estudia la palabra, no puedo sacar un versículo fuera del contexto de lo que recién había revelado Pedro cuando Jesús hizo la pregunta, ¿sí o no? Y si Él tuvo esa revelación y ahí ahora te doy esta llave, ahora cada uno de nosotros también tenemos esa llave, porque dice en Mateo 18, hablando dentro del contexto de cómo se debe perdonar al hermano, dice acá en el versículo 18, de cierto os digo que todo lo que atéis en la tierra será atado en el cielo y todo lo que desatéis en la tierra será desatado en el cielo. Esto está hablando ahora a sus discípulos. Otra vez digo que si dos de vosotros se pusieron de acuerdo en la tierra acerca de cualquier cosa que pidieren, les será hecho por mi Padre que está en los cielos.
Porque donde están dos o tres congregados en mi nombre, allí estoy yo en medio de ellos. Y acá de vuelta, dentro del contexto, Pedro le pregunta, entonces se le acercó Pedro y le dijo, Señor, ¿cuántas veces perdonaré a mi hermano que pequé contra mí? Que peque contra mí. Hasta siete. Pedro tenía mucha paciencia. Y Jesús le dijo, no te digo hasta siete, sino aún hasta 70 veces 7. Dando a entender ese 70 por algo de plenitud. 70 veces 7. Así como Él nos perdonó, también nosotros tenemos que perdonar, entender que cuando nosotros nos ponemos de acuerdo, es imposible ponernos de acuerdo si no hay sanidad dentro del cuerpo. Es imposible entender el Evangelio si yo no entiendo que yo soy un pecador. ¿Me están siguiendo? Porque acá tenemos que entender lo que Jesús le estaba hablando a Pedro, estaba hablando acerca del Evangelio. Él hoy te dio el mensaje de esperanza que puede traer libertad a tus hijos, que puede traer libertad a tu compañero, que puede traer libertad a tu vecino, que puede traer libertad. Vos tenés el mensaje que tiene poder para traer salvación y transformación generacional. ¿Cómo lo vas a administrar? ¿Cómo lo vas a administrar? Pero no lo puedo administrar correctamente si hay división, si lo tengo algo en contra alguien. Por eso no es por sacrificio, sino que donde yo estoy levantando mi ofrenda, pero hay algo contra mi hermano, me tengo que dejar esto e ir ahí. La iglesia se construye cuando hay un acuerdo. Y dentro de ese acuerdo entender que yo hoy tengo el Evangelio, pero el Evangelio es entendiendo que yo también fui pecador y soy una persona que hierra. Y que yo puedo cometer errores y dentro de eso Cristo aún me amó, Cristo aún me perdonó y por ende yo también perdono a los demás. Las llaves son para abrir la puerta con el Evangelio. Jesús le entregó las llaves para predicar el Evangelio, como dije, primeramente a los judíos, luego al samaritano y luego a los gentiles. Pero también son llaves de autoridad y enseñanza, hablando de gobierno espiritual, entendiendo que lo que nosotros hablamos, tenemos que poder ayudar a las personas para corregirles según la palabra. Muchos hablamos de la justificación y luego hablamos de la glorificación, que nos vamos a ir al cielo, pero pocos hablamos de la santificación que debe pasar la iglesia. Fuimos llamados para ser santos como Él es santo. Fuimos llamados para ser santos como Él es santo. Todos les gustan el Evangelio, que yo soy justificado por gracia, pero no por obras, y por ende las obras se van de lado. Pero ahí yo no entiendo lo que dice realmente el Evangelio, porque cuando yo recibo lo que es de Cristo, y por ende lo que hablamos también dentro de la siembra, dentro de mi finanza, dentro de los talentos, dentro de mi tiempo, cuando yo entiendo que Él me dio todo, yo también entiendo y hay una revelación que todo hoy es de Él. Y ahí yo puedo rendir mi voluntad a Él. Debo rendir mi matrimonio a Él. Debo rendir mi paternidad, mi maternidad, mi soltería, mi lo que sea que en la cual estación que vos estés, a Él. Y la gente le encanta servir a Dios cuando Dios le puede hablar lo que ellos quieren. Pero cuando Él te dice, sé santo, separado, no igual. No somos oscuridad, somos luz. No fornicamos, no adulteramos, no somos chismosos, no somos mentirosos, no somos vanagloriosos, no somos soberbios ni orgullosos, no somos envidiosos, no somos celosos. Entender que Dios nos llama a la santificación, que viene también por una revelación de vuelta de Cristo Jesús. El llamado a la iglesia a entender que yo tengo esas llaves. Y si yo veo a un hermano que está perdido,
aún sentado dentro de un lugar

donde debería estar encontrado, deberíamos poder guiarle con amor hacia Cristo. Por eso lo que está diciendo en Mateo 18 tenemos que entender de vuelta. En el versículo 15 dice: por tanto, si tu hermano peca contra ti, ve y repréndele estando tú y él solos. ¿Para qué? No traer vergüenza sobre él. No vaya a publicar en Facebook o en Instagram: tal fulano hizo tanto. Habla con él. Habla con la persona. Lo que pasa es que las personas creen que cuando vos le decís a lo nadie le gusta recibir corrección. Mucho depende del cómo y también el cuándo. Pero acá dice que tenemos que poder reprenderle. Tenemos que poder confrontarle. Es como una hija mía. Yo no puedo verla a ella haciendo algo que le va a llevar hacia la muerte y decir, no, y no decirle: pará, cuidá, date la vuelta. Estando tú y él solos, y si te oyere, has ganado a tu hermano. Mas si no te oyere, toma aún contigo a uno o dos, para que en boca de dos o tres testigos conste toda palabra. Si no lo oyeres a ellos, dilo a la iglesia. Ya estoy por hacer eso. La iglesia habla de la comunidad, dentro del grupo en la cual estás también. Y si no oyeres a la iglesia, tenle por gentil y publicano. Una persona que no se quiere arrepentir, una persona que forma parte y dice ser miembro de una iglesia, pero vive abiertamente en pecado, abiertamente en fornicación, abiertamente en adulterio, le confrontaste en privado, lo confrontaste con dos o tres, luego le confrontaste con la comunidad y no quiere arrepentirse. Dice acá, ¿qué dice? Tenle por gentil y publicano. De cierto os digo que todo lo que atéis en la tierra será atado en el cielo y todo lo que desatéis en la tierra será desatado en el cielo. Está hablando acerca de llaves de gobierno espiritual. ¿Por qué? Porque tenés hoy autoridad. Eso significa no autoridad, que yo soy poderoso. No, significa que hoy tenés responsabilidad. ¡Wow! Cualquiera puede ser padre hablando de biológico de alguien. Vos podés ser madre biológico de alguien, pero tener la responsabilidad de entender quién está a tu cargo, quién Dios te dio para cuidar. Por eso Pablo, por eso Pedro, por eso los autores del Nuevo Testamento, con gran celo, con gran cuidado, querían direccionar a las personas acerca de la santidad, porque la justificación puede venir en un momento, pero la santificación es un proceso, y es acompañarles a las personas en esa dirección. Así se edifica una iglesia. Así uno puede desarrollar y ser transformado en la imagen de Cristo para tener el fruto del Espíritu. Por eso yo les empujo, les pido, les digo, conéctense primeramente, y también que pueden estudiar la palabra, porque el estar conectado y estar estudiando la palabra son partes fundamentales de poder crecer y madurar en la fe. Uno dice, no, yo soy parte de la iglesia, pero desde mi sofá. Yo soy parte de la iglesia, pero odio la institución de la iglesia. No entendemos que Cristo siempre nos modeló un gobierno. Siempre nos reveló autoridad. Él mismo lo entregó esa autoridad también a Pedro, y luego también a sus discípulos, y luego también a los demás. Y acá tenemos que entender qué no significa eso. No significa que Pedro puede decidir quién entra al cielo y quién no. Yo no hoy como pastor diría, vos entras al cielo ahora, vos estás en mi lista. Vos ahora entras al cielo ahora, vos estás en mi lista. No, vos, infierno, directo, ahí. Yo no estoy en esa posición, ningún hombre está en esa posición. Esa posición
está el que escribe nuestro nombre en el libro de la vida.

Tampoco no significa que cualquier cristiano puede decretar cosas como si fuera magia. Yo hoy declaro que voy a tener un Ferrari cuando salgo acá. Yo hoy declaro, ¿eh? Claro, el autito puede ser, ¿verdad? O yo hoy declaro que voy a tener otra esposa. Yo hoy declaro que voy a... Y empezamos a decir cosas, pero de acuerdo a lo que son nuestros deseos también. Entonces, la iglesia y las personas que maduran buscan el corazón de Dios y declaran lo que también muchos de nosotros no declaramos porque no somos conscientes de lo que Dios quiere hacer. Cuando yo declaro algo sobre mis hijos, es porque yo anhelo que yo y mi casa podamos servir al Señor. Cuando yo declaro algo sobre el Paraguay, es porque yo anhelo también que su reino se pueda establecer en esta nación. Cuando yo declaro cosas, claro que tiene poder, no me malentienden. Tus declaraciones, el poder de la vida y la muerte están en la lengua. Y acá también tenemos que entender que no significa autoridad para controlar a las personas. Cuando tenés las llaves, no, yo tengo las llaves, ahora yo te controlo. Las llaves no son para cerrar a las personas dentro de una esclavitud humana. Son para abrir puertas al reino y cuidar la salud del cuerpo de Dios. Entonces, por eso en 1 de Pedro 5, en el versículo 2, dice: apacentad la grey de Dios que está entre vosotros, cuidando de ella no por fuerza, sino voluntariamente, no por ganancia deshonesta, sino con ánimo pronto, no como teniendo señorío sobre los que están a vuestro cuidado, sino siendo ejemplos de la grey, y cuando aparezca el príncipe de los pastores, vosotros recibiréis la corona incorruptible de gloria. Por eso tenemos que tener cuidado. Por eso cuando hablamos del discipulado, estuvimos hablando el viernes con todos nuestros líderes de células que son discipuladores de personas. Yo no estoy discipulando a través del control. Ahora que vos sos mi discípulo, necesito tu GPS. ¿Dónde estuviste anoche? ¿A qué hora llegaste a tu casa? ¿Te despertaste para orar a las 4 de la mañana? No es para controlar a las personas. Es un discipulado sumamente tóxico. No es para controlar ni para poder comparar con los demás. El discipulado no viene a través de poner señorío sobre la persona, sino que hay un Señor. Hay un Rey de Reyes y Señor de Señores, y es poder hacerle a ellos y a cada uno de nosotros, y que yo pueda entender que hoy yo tengo una responsabilidad delante de Él. Su palabra va a traer convicción de pecado. Y muchos de nosotros cuando hablamos la palabra ya se levantan y ya se van porque son confrontados por el pecado. Y por ende, tenemos que entender que no necesitamos permiso de un hombre para acercarnos a Dios. No es, mira, me tenés que pedir permiso a mí para poder servir en tal lugar. Me tenés que pedir permiso a mí para poder predicar en tu trabajo. ¿Me pediste permiso? ¿Me pediste permiso para estudiar Romanos, estudiar Juan, hacer caminando con Dios? Ahora sí, nosotros creemos en la responsabilidad y creemos también que si uno va a discipular, hay alguien que está y es responsable del discipulado también en tu vida. Y por ende, cuando nosotros vamos a decir, hay personas acá que pasan acá adelante. Amén. Están imponiendo manos. Están orando por los demás. ¿Cuántos quieren que alguien por lo menos ponga un filtro de personas que están poniendo acá adelante? Si no hay un conocimiento de la vida de esta persona, cualquier brujo

cualquier bruja puede pasar acá adelante y empezar a imponer manos, ¿sí o no? Por ende, tenemos que decir, ¿quién le discipula a ellos? Cuidamos quién está discipulando a los que cuidan a los niños. Cuidamos quién está discipulando a los jóvenes. Es una responsabilidad que nosotros tenemos. Entonces, sí, claro que sí, nosotros pedimos permiso y decimos, la persona que le está discipulando, ¿está bien él? ¿Está bien ella? Y a veces por temor, para no entrar, ¿y por qué voy a decir que yo no estoy listo? ¿Y por qué voy a decir esto o lo otro? Porque nadie le quiere confrontar. Le firman nomás y después mucha más ganada hacemos. Entender acá que el acceso a Dios es libre para todos. Tu relación con Dios no depende de mí. Mi deseo es que pueda crecer y madurar en la fe. Por eso dice en 1 Timoteo 2:5, porque hay un solo Dios y un solo mediador entre Dios y los hombres, Jesucristo, hombre. Jesucristo, hombre, y sobre ese hombre, la persona de Jesús, Él edifica la iglesia, Él está haciendo crecer la iglesia. Y acá tenemos que entender lo que luego dice Jesús. En el versículo 18, y sobre esta roca edificaré mi iglesia, y las puertas del Hades no prevalecerán contra ella. ¿Contra ella quién es? La iglesia. Las puertas del Hades no va a prevalecer contra la iglesia. Ahora tenemos que entender algo. La iglesia tiene autoridad espiritual. La iglesia hoy tiene autoridad. Tenés el mensaje, tenés el poder, está el Espíritu Santo, porque recibiréis poder cuando haya venido sobre vosotros el Espíritu. Y ahí yo entiendo que cuando tengo esa autoridad, yo puedo avanzar con una nueva fe, con una nueva esperanza, con un nuevo nivel de amor. Que hay dones que Dios le da a los hombres para poder edificar su iglesia, y a nosotros nos ha dado diferentes dones, algunos para enseñar, algunos para predicar, para pastorear, para ser evangelistas, profetas, apóstoles, diferentes ministerios, pero cada uno de ellos es importante y fundamental para seguir construyendo. Hay autoridad, y acá está lo interesante. Y quiero que podamos cambiar el concepto. Nosotros muchas veces creemos que es el mundo contra nosotros, que es el imperio romano contra la iglesia, que son los griegos contra la iglesia, el hedonismo contra la iglesia, y peor todavía, que es una iglesia contra otra iglesia. Y sentimos que estamos nosotros en modo defensa, estamos en modo de, hay un ataque que viene contra nosotros, hay un ataque y yo tengo que atajarme, tengo que atajarme, tengo que atajarme, y estoy ahí. No dice eso Jesús. Dice que nosotros estamos en modo avance, que nosotros estamos en la ofensa, no simplemente en la defensa. Por eso dice, las puertas del Hades no prevalecerán contra ella. Significa que ahí está la cultura del enemigo, y yo vengo acá para golpear, yo vengo acá para pegar, para echar fuera demonios, para sanar a los enfermos, para derribar a los que estaban ahí en situación con cadenas, que nosotros estamos al avance. La iglesia avanza, la iglesia no sobrevive, la iglesia avanza, la iglesia no sobrevive. Tenemos que entender, estamos acá en la ofensiva. No vivas tu vida defendiéndonos. No, Padre, estoy acá, estoy acá. Llévame nomás. Y ya apenas puedo, apenas puedo. Él te dice lo mismo que le dice a Josué: esfuérzate y sé valiente. Las puertas del Hades no prevalecerán.

contra tu familia, contra tus hijos, contra lo que está en tu nación, contra lo que va a suceder en este tiempo. Ven conmigo, voy a avanzar. Tenemos que avanzar. Wow. Yo digo, gracias a Dios. Porque tenemos que cambiar un poco el chip. Es muy diferente, capaz, alguna vez han visto un partido de Paraguay en la selección. Y viste que cuando vos entras a un partido y vos jugás un partido simplemente defendiendo, vos estás jugando un partido, ¿para qué? Para empatar o para no perder. ¿Sí o no? Hombre, ¿sí o no? Es frustrante ver a un equipo que juega simplemente la defensa. Lo único que no quiero es perder. No quiero perder mi salvación. No quiero. Y pensamos y jugamos como si fuera que nuestro rol es no perder. Y es frustrante ver un equipo jugar así. Otra cosa es cuando entra ánimo al equipo. Cuando entienden que su rol es meter goles, que ya fueron destinados a ganar. La historia ya está escrita. Apocalipsis ya nos muestra lo que es la finalidad. ¿Sí o no? La victoria ya es de Él. La victoria ya es mía en Cristo Jesús. Y por ende, si ya está, ¿y por qué no avanzo para meter goles en contra del enemigo? Tiene que ver un diferente. Vamos a traer a Faro acá. Alfaro, perdón. Alfaro es otro. Vamos a traer política, todo lo otro. ¿Saben qué? Cuando el Evangelio empieza a cambiar tu pensamiento, cuando el mensaje de Cristo empieza a cambiar tu forma de ver, ¿por qué estoy acá en la tierra? Vas a ir en la ofensa. Va a venir un nuevo espíritu dentro tuyo para decir, voy a empezar a proclamar el Evangelio. Voy a formar parte de lo que Dios me llamó para hacer. No vas a simplemente trabajar para recibir un salario. Dios te dio algo mucho más grande, de vivir una vida monótona para luego cobrar, vivir, gastar, hacer lo que sea. Él te llamó para también formar parte, ser un Petros, edificar a su iglesia. Y acá tenemos que entender algo. Cristo ya pagó el precio. El precio que Él pagó revela el valor de tu vida. Revela el valor que tiene la iglesia. Por eso he puesto nuestros ojos en Él, el autor y consumador de nuestra fe. Dice que Él tenía el gozo puesto delante de Él. Él sufrió la cruz. Él vio a un pueblo en Paraguay adorándole, entregándole a Él todo. Personas saliendo de la drogadicción, personas saliendo de familias rotas, quebradas, siendo sanos, maldiciones generacionales rompiéndose. Y Él sufrió y Él revela el valor por el precio que Él pagó. Y ahí está, con todo lo que Él entregó por mí. La pregunta que yo tengo para mí, y que también los entrego a ustedes. ¿Soy miembro de la iglesia? ¿Soy miembro de la iglesia? ¿Formo parte de la iglesia? ¿O es algo que hago los domingos? ¿O es algo que hago porque quiero hacer otra cosa? ¿Formo parte intencional de lo que Dios quiere hacer? ¿Estoy con una comprensión que no fui llamado para ser un espectador o un visitante un domingo? Si viniste por primera vez, así como le dije, gloria a Dios.

Pero el deseo es que podemos formar parte de lo que Él está haciendo. Que podemos unirnos a la visión. Si te unís a la visión, yo doy gracias por la visión de esta iglesia, porque es bastante grande. Por eso tenemos colegios, por eso tenemos comedores, por eso tenemos universidades, por eso tenemos centros de estudio bíblicos, por eso tenemos un ministerio de niños, de adolescentes, de jóvenes, por eso no quedamos simplemente en Asunción, sino que nos vamos a La Marea, Limpio, Arecayá, San Lorenzo, Luque, La Marea, y extendemos por todo el Paraguay y las naciones. Ahora la pregunta es, ¿formamos parte? Y ahí está donde tenemos que entender que nuestra historia no termina afuera de lo que Él está edificando. Nuestra historia no termina afuera de lo que Él está edificando. Significa que yo tengo que cumplir mi historia dentro de lo que Él me llamó para hacer. Yo tengo que vivir mi vida dentro de lo que Él me llamó para hacer. Mi trabajo, todo lo que hago, tengo que hacerlo como para Él. Mi matrimonio, tengo que vivir como si fuera que todo lo que yo hago, tengo que hacerlo como para Él. Mi paternidad, tu maternidad, lo que sea, tiene que ser como para Él. Él pagó el precio por mí. Él revela el valor de la iglesia a través de lo que Él entregó. Y por ende, cuando tenemos que entender, cuando Él nos dio también la Santa Cena, y eso vamos a hacer ahora, si me pueden acompañar los ujieres, también los pastores. Tenemos que entender que el valor, Él puso su cuerpo, Él derramó su sangre. Inclusive leyendo la historia de la iglesia, los romanos se enojaron tanto con los cristianos. Se enojaron tanto con los cristianos, ¿por qué? Porque ellos no participaban de sus tradiciones paganas. Ellos entendieron lo que era la santidad. Y hasta pensaron que eran ateos porque no aceptaban sus dioses. Gracias. Imagínate, los primeros cristianos, los primeros seguidores del camino por los romanos eran considerados ateos porque rechazaban a los dioses. También eran vistos porque todo lo que el hombre no entiende trata de criticar o trata de comprender, pero acá hablaban acerca de los cristianos que practicaban el cannibalism, ¿cómo se dice? Canibalismo. ¿Eh? Canibalismo, ¿verdad? Canibalismo. Que practicaban el canibalismo porque este es mi cuerpo y estoy comiendo. Que esta es mi sangre que lo estoy tomando. Imagínense que ellos, lo que ellos practicaban, otros no iban a entender. Y eso pasa también en nuestra vida. Las personas no van a entender por qué decidís ser fiel a una sola persona. La gente no va a entender por qué hoy decidiste entregar tu tiempo más a tu familia que a la joda. Que entregar tu tiempo a servicio de otros. ¿Por qué das tus recursos a una institución que avanza el reino, que predica un mensaje? No van a comprender. Pero el hecho que otros no comprendan no deberían limitar a lo que yo hago. Yo sigo participando en la cena del Señor con una reverencia, entendiendo que yo soy pecador y yo no fui digno, pero Él en la cruz murió por mis pecados. Él es el cordero inmolado, el sacrificio perfecto, porque yo no pude hacer. Y dentro de ese momento, ahí yo puedo entender que por lo que dice en la palabra, este es el pan que representa su cuerpo, que dice que fue partido por nosotros. Yo creo que nunca vamos a entender plenamente lo que es
el sufrimiento que Él pasó. Uno, tanto por la parte sensorial fue tremenda, pero también lo que fue internamente, porque no mereciendo absolutamente nada, Él hizo por nosotros. Sufrió una contradicción tremenda, que su sangre que fue derramada por nosotros, hoy nos da acceso por medio de un nuevo pacto que tenemos en su sangre. Que nuestros pecados hoy somos limpiados. Entonces hoy quiero bendecir el pan que representa su cuerpo y hoy bendigo esta copa. Padre, gracias por enviar a tu Hijo. Gracias, Jesús. Gracias, Jesús. Porque ahí en Getsemaní dijiste, no se haga mi voluntad sino la tuya. Gracias porque aún cuando no merecías, entregaste tu cuerpo por mí. Padre, declaraste que hoy hay salvación por medio de tu Hijo Jesús. Y Jesús, derramaste tu sangre por mí. Y hoy te doy gracias que por tus llagas soy sano. Hoy declaro que hay libertad en tu nombre, Jesús. Gracias, Espíritu Santo, porque es el poder a través de lo que ha hecho Jesús que ese velo se rasgó y hoy tengo acceso al Padre. Gracias, Espíritu Santo, porque hoy declaro que vas a levantar un nuevo entendimiento de lo que es la iglesia, de lo que es mi rol dentro de la iglesia. Padre, que declaro que todo temor se va y declaro que hoy, Espíritu Santo, das el espíritu de poder, de amor y de dominio propio. Hoy bendecimos el pan y la copa en el nombre del Padre, del Hijo y del Espíritu Santo. Amén, amén y amén. Si nos ponemos de pie mientras el equipo va a entrar en los insumos, vamos a adorar en este tiempo.

0: La Copa Mundial de la FIFA 2026 se perfila como el evento deportivo más avanzado tecnológicamente hasta la fecha, con una integración sin precedentes de inteligencia artificial, análisis de datos en tiempo real y conectividad avanzada para mejorar tanto el juego como la experiencia del aficionado. La inteligencia artificial para el arbitraje y el juego se implementará una versión evolucionada del fuera de juego semiautomatizado que utilizará cámaras de alta velocidad en las cubiertas de los estadios para rastrear 29 puntos del cuerpo de cada jugador 50 veces por segundo. Esa reconstrucción tridimensional será procesada en servidores instalados físicamente en los estadios, evitando la latencia y acelerando la toma de decisiones. El objetivo: eliminar errores milimétricos sin interrumpir el ritmo de juego. Los árbitros podrán explicar sus decisiones por el altavoz con gráficos 3D generados por la inteligencia artificial.
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1: Cercano está Jehová a todos los que le invocan, a todos los que le invocan de veras. Salmo 145:18. Que la paz de Dios, que sobrepasa todo entendimiento, guarde sus corazones y sus pensamientos en Cristo Jesús.

Que sean días gloriosos los que vivan llenos de fe y salud, sabiendo que Dios es su amparo y fortaleza y su pronto auxilio en toda prueba.

que siempre estén gozosos, orando sin cesar, dando gracias en todo, porque ustedes saben que esa es la voluntad de Dios para con ustedes en Cristo Jesús. Siempre se acerquen confiadamente al trono de la gracia para alcanzar misericordia y hallar gracia para el oportuno socorro. Que en su comunión diaria con el Altísimo siempre pidan con fe, no dudando nada, porque con fe agradan a Dios.

Dios les bendiga abundantemente. ¡Feliz cumpleaños, hombres y mujeres comprometidos con Dios! Nos bendicen porque son sembradores de esperanza.

capítulo 5. Gloria al Señor. Vamos a estar 7 horas de pie, así que póngase. Vamos a estar 7 horas sentados. Así que póngase de pie para que descanse cuando vaya a estar sentado. Gloria al Señor. Para leer la palabra del Señor. Juan capítulo 5. Después de estas cosas, había. Versículo 1. Juan 5, 1. Después de estas cosas, había una fiesta de los judíos y subió Jesús a Jerusalén. Y hay en Jerusalén, cerca de la puerta de las ovejas, un estanque llamado en hebreo Betesda, el cual tenía 5 pórticos. En estos yacía una multitud de enfermos, ciegos, cojos y paralíticos que esperaban el movimiento del agua. Porque un ángel descendía de tiempo en tiempo al estanque y agitaba el agua. Y el que primero descendía al estanque después del movimiento del agua quedaba sano de cualquier enfermedad que tuviese. Y había allí un hombre que hacía 38 años que estaba enfermo. Cuando Jesús lo vio acostado y supo que llevaba así ya mucho tiempo, le dijo: ¿Quieres ser sano? Señor, le respondió el enfermo, no tengo quien me meta en el estanque cuando se agita el agua, y entre tanto que yo voy, otro desciende antes que yo. Jesús le dijo: levántate, toma tu lecho y anda. Y al instante aquel hombre fue sanado y tomó su lecho y anduvo, y era día de reposo aquel día. Palabra fiel y digna de ser recibida por todos. Amén. Dile al que está a tu lado, Dios tiene algo muy importante que decirte. Amén. Gloria a Cristo Jesús. Tome su lugar, Dios le bendiga. Amén. Una vez más, reconozco la actitud sabia